que luego se enfrentó con el estalinismo. Los pequeños burgueses, que vamos a escuchar hoy en Lo mejor de las dos carátulas, trata los conflictos de una familia de clase media que defiende lo suyo.

0: una pequeña ciudad provincial en Rusia en el 1900. Una sala en una casa burguesa acomodada, cercana a la estación de trenes. La misma consta de otra habitación, pequeña, separada de la sala mediante un arco de madera. El último está interceptado por un alambre del que pende una cortina de colores abigarrados. En el fondo, hay una puerta que da a la otra mitad de la casa, donde se hallan ubicadas las cocinas y las habitaciones de los pensionistas, los huéspedes y los demás. Son casi las 6 de la tarde. La sala está casi a oscuras. Una fina llovizna hace sentir con más fuerza el otoño.
1: Salió la luna y era raro observar que desde la misma, tan pequeña y tan triste.
0: Tatiana, hija de los dueños de casa, está recostada en un sofá leyendo un libro.
1: Plateada.
0: Pola, la empleada, cose unas prendas.
1: Tanta luz cariñosa, azulina y plateada. Bueno, ya estamos a oscuras.
2: ¿Quiere que encienda la lámpara?
1: No hay necesidad, ya estoy cansada de leer.
2: Qué bien escrito está eso. Tengo ganas de saber cuál será el final. ¿Se casarán o no?
1: Ay, la cuestión no está en eso.
2: Yo no amaría a uno como ese. De eso estoy segura, sí.
1: ¿Por qué?
2: Y es un hombre aburrido. No hace más que quejarse. Tan vacilante que me harta. Porque sinceramente un hombre tiene que saber qué quiere en la vida, ¿no es cierto?
1: ¿Y Neil sabe?
2: Sí, claro que sabe.
1: ¿Y qué es lo que sabe?
2: Y yo no puedo contárselo en forma tan sencilla como él lo sabe hacer y decir. A ver, solo que los hombres malos, los perversos y los ávidos acabarán mal. No los quiere.
1: ¿Y quiénes son los malos y quiénes los buenos?
2: Él lo sabe.
1: Sí, él lo sabe todo.
3: ¿Pero por qué no encienden una luz? ¿Se puede saber quién está sentado aquí?
2: Tatiana y yo.
3: Ah, Pola. ¿Y a qué se debe esta oscuridad?
2: Estamos pasando el tiempo en el crepúsculo.
3: ¿Y no sería hora de tomar el té?
2: Sí, iré a traerlo.
3: No comprendo por qué, pero en las tardes nuestra casa me resulta especialmente lúgubre. Todas estas cosas me parecen tan antiguas. Mira este armario, por ejemplo, ¿eh? Es un armatoste que hace 18 años que está clavado en el mismo sitio. Pues será posible, puede ser. 18 años. Dicen que la vida se mueve hacia adelante con mucha rapidez, pero a este armario no le he logrado moverlo ni en una sola pulgada. ¡Qué objeto tan imbécil!
1: Ay, Pedro, te hace daño vivir así.
3: ¿Así cómo?
1: Pero no te das cuenta que no vas a ninguna parte. Solo a la habitación de arriba a visitar a Elena, absolutamente todas las tardes. Y eso les molesta a los viejos. Ay, ¿sabes? He comenzado a cansarme mucho, de verdad. Me molesta el ruido y el desorden de la escuela. Y aquí el silencio y el orden también me fastidian. Y eso que desde que Elena ha venido a vivir con nosotros hay un poco de alegría.
4: Otra vez ha comenzado a lloviznar. Todas las estufas estuvieron encendidas. No sé por qué hace tanto frío en esta casa. La casa es vieja y entra viento por todos los agujeros. ¡Ay, ay, ay, ay, ay, ay, ay! ¡Qué frío! ¡Qué frío!
1: Pedro.
3: ¿Sí?
1: ¿Estuviste ayer en la habitación de Elena?
3: Sí.
1: ¿Se han divertido?
3: Como siempre. Bebimos té, cantamos, discutimos.
1: Dime una cosa, pero dímela de verdad, ¿eh? ¿Te gusta Elena?
3: Sí, bastante. Es buena, simpática, alegre.
4: Es una cabeza de chorlito. ¿No? Qué vida inútil lleva esa mujer. Todos los días visitas, té, azúcar, danzas y canto.
3: Mamá, por favor.
4: Pero no puede comprarse ni siquiera un lavabo. Se lava echando agua en la palanganita y derrama el agua por el suelo, haciendo que se pudra la casa.
5: Basta, mamá.
1: Bueno, ya sabe que no podemos hablar frente a mamá. Es imposible.
4: Veo que están mostrando los dientes, ¿eh?
6: ¡Señora! Se lo digo una vez más. No tengo fuerza para llevar este samovar. Se me doblan las piernas.
4: Bueno, ¿y qué quieres que haga? ¿Que alquile los servicios de un hombre especial para eso?
6: Como quiera usted. Que lo traiga al corista, Teteref, se llama, ¿verdad?
5: Sí, sí, Terencio, pero le decimos Teteref.
6: Pedro, hazme el favor de colocar el samovar en la mesa. Ya no puedo ni moverme.
5: Bueno, bueno, a ver...
6: Gracias, Pedro, gracias.
4: Dime, Petia.
5: ¿Qué?
4: ¿Por qué Teteref no puede traer el samovar? No comprendo.
1: ¡Ay, por Dios!
5: ¿Y por qué no le dice que lleve el agua, que lave los pisos, que limpie las chimeneas y de paso también que lave la ropa?
4: ¿Por qué dices tantas tonterías?
5: ¿Pero es posible que no entienda, madre? Todas las tardes sucede la misma cuestión. ¿Quién trae el samovar? ¿Quién lo deja de traer?
1: ¡Ay, Pedro, por favor, ya basta! No tengo más paciencia para oír todas estas tonterías.
4: ¡Claro! Porque la madre no puede decir una palabra siquiera. ¿No es eso, Tatiana?
5: Madre, ¿no se da cuenta que esto nos harta?
4: ¡Padre! ¡Ven a tomar el té!
5: Miren, cuando venza el plazo de mi suspensión de la universidad, iré a Moscú y regresaré a casa por una semana, nada más. Durante los 3 años de mi vida universitaria me he desacostumbrado a la casa y a este trajín burgués. Ay, sinceramente, qué bueno es vivir solo.
1: Ahí tienes, ¿ves? Yo carezco de un lugar a donde ir.
5: Ay, ya te lo había dicho. Anda, ingresa en los cursos superiores.
1: Ay, ¿para qué, Pedro? Quiero yo esos cursos. Yo necesito vivir, ¿sabes? Vivir, vivir.
7: ¿Ya está el té?
4: Ay, sí, querido, ven. Ven, siéntate. Petia,
5: sí.
4: Voy a llamar a los huéspedes.
5: Ay, sí, mamá, sí.
7: Ah, otra vez han comprado azúcar cortada. ¿Cuántas veces he dicho que no
1: Ay,
7: compren
1: papá,
7: azúcar cortada?
1: Pero no es lo mismo.
7: Estoy hablándole a tu madre. Ya sé que a ti te es igual.
4: Hay más, pero no he tenido tiempo de cortarla en trocitos. No te enojes.
7: No me enojo, solo digo que la azúcar cortada no es buena. ¿Y a ti, Tatiana, qué te pasa que estás frunciendo la cara y suspirando?
1: Nada, nada, nada.
7: ¿Y si no es nada, por qué suspiras? ¿Acaso te fastidia tanto escuchar la palabra de tu padre? Yo no los comprendo. Hablo por ti y por tu hermano. Nuestro orden no les agrada. Lo que hacemos y lo que decimos tampoco.
1: No es eso, papá. Es que siempre está diciendo lo mismo.
7: Y lo seguiré diciendo porque estoy molesto. Molesto con ustedes. Fue inútil haberlos hecho estudiar. Mira, si no, a Pedro lo han echado y tú... Tú permaneces soltera. Solterona.
1: Yo trabajo. Trabajo y trabajo.
7: Eso ya lo sé. ¿Y a quién le sirve tu trabajo? Los 25 rublos mensuales no son necesarios para nadie, ni para ti misma. Cásate, vive como la ley manda, y yo te pagaré 50 rublos todos los meses.
8: Hola, hija. ¿Seguro que están tomando el té?
4: Sí, padre, ahí nos tienen.
9: Voy a traer unos pastelitos.
10: ¿Con permiso?
7: Adelante, Perchijin.
10: Paz para todos los miembros de esta casa.
7: ¿Tienes licencia para beber nuevamente?
10: De las muchas penas que tengo.
7: Ay, ¿cuáles son esas penas?
9: Ay, Perchijin, llegas a tiempo. Aquí traigo pastelitos. Vamos, siéntate.
10: Gracias.
1: Pedro, no. ¿No vienen ustedes con Neil?
11: Yo no lo veo por ninguna parte, ¿eh?
1: Ay, qué gracioso, Terencio. Pero, Pedro,
5: ¿sí?
1: Dime dónde está.
5: Ah, se fue con Shinkin a un ensayo.
7: ¿Dónde van a representar esta vez?
5: En el Picadero. Es un espectáculo para los soldados.
9: Ay, estoy algo aburrida. Yo no sé, por las tardes suelo estar muy aburrida. Terencio.
5: ¿Sí?
9: ¿Podrías tener tu guitarra y tocar algo?
11: Cuando decidí alquilar una pieza en su casa, respetabilísima Akulina Ivanovna, no contraje la obligación de alegrarla.
9: ¿Cómo has dicho?
7: Estoy mirando, eso. Terencio Crisantovich, y me resultas raro, ¿sabes?
11: Sí.
7: Eres un hombre completamente inservible. No vales nada, pero hay en ti un orgullo, una altanería como señorial. Y yo quisiera saber de dónde te viene eso.
11: Ah, es innata.
7: ¿Y de qué te enorgulleces?
4: Ay, va. Se está haciendo el excéntrico. ¿Qué orgullo puede haber en él?
9: Ay, mamá.
4: ¿Qué pasa? ¿Dije algo fuera de lugar?
7: Ah, tu madre expresa tus pensamientos con más cuidado. ¿Acaso no te has dado cuenta que estamos viviendo entre personas instruidas?
9: Papá.
7: Nosotros dos somos gente vieja y tonta.
4: Ay, ¿qué le vamos a hacer, padre?
10: Me causas gracia, hermano.
7: Pues yo no le veo la gracia. Hablo muy en serio.
10: Un momento. Tú sabes muy bien que los viejos son realmente gente tonta.
7: Especialmente cuando uno te mira a ti.
10: Sí, bueno, se podría decir que tontos como yo y tercos como tú. Y paso a explicarte por qué.
7: Ah, ¿sí?
10: Sí, el viejo que está equivocado y siente que no comprende nada, pero no lo confiesa, ¿qué va? El orgullo está primero. Piensa, soy viejo y tengo razón, como tú. Ahora yo me pregunto, ¿dónde tiene la razón? Si ya su mente se ha vuelto pesada, contrariamente a la de los jóvenes que tienen una mente ágil, rápida.
7: Ay, dime, si somos tontos, habrá que enseñarnos a tener raciocinio.
10: No lo creo. Disparar contra las rocas es gastar en vano las flechas.
7: Guarda, no me interrumpas, que soy más grande que tú. Yo digo, ¿por qué ustedes, los de la razón rápida y ágil, se esconden de nosotros, los viejos, y desde allí nos hacen muecas sin querer hablarnos? Piensen lo que yo también lo haré, claro, que a solas, ya que resulto muy tonto para estar juntos ustedes, ¿eh?
9: Ay, junto, papá,
7: a ustedes.
9: ¿Qué está diciendo? Por
7: y
9: favor.
7: Pensar que estos son mis hijos, por favor.
10: Muchachitos, ¿por qué ofende así a su padre?
2: Fuiste tú quien lo ha ofendido, padre.
5: Ay, Tatiana y yo no hemos dicho nada que pudiera molestarlo.
4: ¿Estás seguro, hijo?
5: Sí.
4: Esto que hacen no está bien. Deberían tratar con más respeto a su padre.
9: Ay, mamá, ahora tú también te ofendes.
4: Yo aguanto, hija, yo aguanto. Ahora déjenme que iré a verlo.
2: ¿Y usted, Terencio, por qué me está mirando así?
11: Estoy mirando sus ojos. Qué buenos ojos tiene usted, Pola.
2: Ay, ya me lo dijo ayer.
11: Y se lo diré mañana.
2: ¿Con qué objeto?
11: No lo sé. Quizá piensa que estoy enamorado de usted.
2: Ay, Dios mío, yo no pienso nada.
11: ¿Nada? Es una lástima. Piénselo y luego dígame.
2: ¿Y qué quiere que le diga? Ay, por Dios, ¿qué tipo raro es usted?
11: Ah, eso lo sé. Ya me lo ha dicho antes. Y también le repetiré. Váyase de aquí. ¿No ve que esta casa le está haciendo daño? ¡Váyase!
5: Perdón. ¿Ustedes se están haciendo declaraciones amorosas? ¿Quieren que me retire?
11: No se moleste. Yo no lo considero a usted como un objeto animado.
5: Eso no es gracioso, ¿eh?
2: Terencio, qué pendenciero ese.
9: Hola, ¿no ha vuelto Neil?
4: No.
10: Ah, bueno, es hora de retirarme. Ya, la verdad, me estoy aburriendo. ¿Tú vienes, Pola?
2: Cuando termine de arreglar aquí las cosas, papá.
10: Bueno, como tú digas, hija. Terencio, ¿qué te parece si vamos a beber cerveza?
11: No tengo ganas.
10: Bueno, entonces iré solito. En la tabernita hay alegría, sencillez, libertad. Y aquí entre ustedes, uno se puede morir de tedio. Es increíble. No hacen nada ni tienen inclinación alguna. Bueno, adiós.
11: Adiós.
12: Adiós.
11: Adiós.
9: Ay, ¿cuánto tarda en llegar Neil?
5: Nadie llega.
9: ¿Tú estás esperando a Elena, Pedro?
5: Espero a cualquiera.
11: Nadie vendrá a esta casa. Nadie vendrá a verlos. Porque no hay nada que sacar de ustedes.
9: Ay, Terencio, qué lúgubre.
2: Ay, ya me había olvidado. ¿Quién quiere ir al teatro? Tengo muchas ganas de ir.
11: Ah, yo iré.
5: ¿Qué dan hoy?
2: La segunda juventud.
5: Ah, no, conmigo no cuente, ¿eh?
2: ¿Vamos, Tatiana?
9: No.
1: ¿Quién sabe si en esta temporada iré al teatro? Estoy harta, harta. Me enfurecen, me irritan todos esos dramas con disparos de armas, alaridos y sollozos. Es toda una mentira. La vida quebranta a los hombres sin ruido, sin gritos, sin palabras, de manera imperceptible.
2: Como quiera, entonces. Yo voy para allá. Ustedes disculpen, pero ya no quiero escucharlos. Hoy están muy sombríos.
11: ¿Hoy nada más?
2: Siempre, siempre. Adiós a todos.
11: Adiós. Adiós. Adiós.
5: No comprendo qué encuentra de placentero en esas obras de teatro.
11: No sé. Tal vez va buscando alegría. Algo que aquí, evidentemente, no encuentra.
12: Hola a todos. Hola. ¿Qué están haciendo aquí?
5: Estupideces.
12: Qué cansada que estoy, pero valió la pena. Estuvo tan interesante el ensayo.
13: ¿Y has observado con qué furia me estaba cortejando el teniente Pico?
5: Perdón, ¿por qué supone usted, Elena, que me es interesante saber quién y cómo la estaba cortejando?
13: ¿Qué le pasa, Pedro? ¿Está de mal humor?
12: ¿Cuál es la novedad? Pedro Vasilevich siempre está de mal humor.
5: Eso no es verdad, Betayeva.
13: ¿También tú estás de mal humor, Tatiana?
4: Sí, según mi costumbre.
13: Ay, en cambio, yo estoy terriblemente alegre.
14: Antes que me pregunten, preferiría ir a comer algo, ya que pronto tengo que montar guardia.
12: ¿Durante toda la noche?
14: Sí, 24 horas seguidas. Los dejo. Iré a la cocina a ver qué puede prepararme Estefanía.
12: Yo se lo diré, Neil. Pedro Vasilevich.
5: ¿Sí?
12: ¿Por qué usted no toma parte en nuestro espectáculo?
5: Porque no lo sé hacer.
12: ¿Acaso nosotros lo sabemos hacer? Podría venir a los ensayos. Los soldaditos son terriblemente interesantes.
5: Usted sabe que yo entiendo muy poco de cómo pueden ser interesantes los hombres que no entienden nada.
4: Claro, puede ser, pero no es así, ni.
14: Claro que lo es. Todo esto es filosofía. Tienes la mala costumbre, Tania, de hacer filosofía de cada bagatela. Está cayendo una lluvia, filosofía. Te duele el dedo, otra filosofía. Hay olor a quemado, más filosofía. Y cuando estoy oyendo esa filosofía en base a bagatelas, comienzo a pensar, involuntariamente, por supuesto, que no a todos los hombres les resulta útil saber leer y escribir.
4: Eres un grosero, Neil.
14: ¿Qué grosero ni grosero?
12: ¿Qué les pasa a ustedes?
14: Escúchame, Tania. ¿Te aburres de la vida? Pues ocúpate de algo. El que trabaja no se aburre. ¿Te resulta pesada tu casa? Pues vete a una aldea, vive allí y enseña. O si no, vete a Moscú a estudiar. En fin, ¿no ha estado Paul aquí?
4: Sí.
14: ¿Y a dónde ha ido?
4: Al teatro. ¿Por qué?
14: Por nada, pregunto nomás.
4: ¿La necesitas?
14: No, no la necesito. Ahora no, pero en general siempre la necesito. ¡Oh, diablo! Me he embrollado solo.
4: No entiendo por qué se ríen así ustedes. ¿Y tú, Neil? ¿Para qué la necesitas?
13: Y a todo esto, Tania, ¿por qué te ha reñido Neil?
12: Sí, cuéntanos.
13: Vamos, vamos, Tania. Habla de una vez.
4: No tengo ganas.
12: Ella nunca tiene ganas de nada.
4: ¿Y tú qué sabes? Quizá tenga muchas ganas de morir, tal vez.
12: Por Dios, Tatiana, ¿qué dices?
13: No me gusta hablar de la muerte, y lo sabes, Tania.
14: Tania, ¿qué se puede decir de la muerte hasta que uno no esté en trance de morir?
11: ¡Oh, muy bien! ¡He ahí un verdadero filósofo!
13: ¡Bravo! Terencio Crisantovich se ha atrevido a hablar. Bueno, ¿por qué no vamos a mi habitación? El samovar debe estar preparado ya.
14: Los acompaño. Todavía tengo más de una hora de tiempo libre.
4: Neil, creo que sería mejor que descansaras un poco antes de tomar la guardia.
14: Pasará así nomás.
13: Pedro.
14: ¿Sí?
13: ¿Viene usted?
5: Si usted me lo permite.
13: Entonces le concedo mi brazo. Vamos, vamos.
5: Gracias.
13: Marchando.
5: Vamos.

0: Varios días después, el viejo Besemenov está sentado frente a la mesa, viendo cómo su hija va y viene por la sala, inquieta, mientras Pedro mira por la ventana. Es mediodía otoñal.
1: Hace una hora que les estoy hablando, hijos míos, pero al parecer carezco de palabras que puedan tocarles el corazón. Uno me escucha dándome la espalda, la otra, déle caminar.
2: Bueno, está bien, me sentaré.
3: ¿Qué es lo que quiere de nosotros, padre?
1: Quiero comprender qué clase de gente son. Deseo saber, por ejemplo, ¿qué hombre eres tú?
3: Bien, le responderé. Pero deje antes que termine de estudiar,
1: ¿sí? Pero si tú no estudias, estás haraganeando y qué sé yo cuántas cosas más. Has aprendido a tener desprecio por todo lo viviente y no has adquirido medida de tus acciones.
3: Ah, por favor.
1: De la universidad te han expulsado. ¿Y tú crees que es injusto? Pues te digo que no. Un estudiante es alumno y no un mandón en la vida. Antes que nada, aprende, sé maestro en tu oficio y entonces podrás discurrir. Vamos, no te lo digo con maldad, hijo, sino con toda mi alma. A Neil no le digo nada, aun cuando he trabajado mucho por él también, por ser un hijo adoptivo. Él es sangre ajena. Y cuanto más tiempo transcurre, tanto más ajeno se me torna. Veo que de él saldrá un bribón, un actor o quizá un socialista.
4: Padre, ¿no es tiempo de almorzar?
1: Fuera de aquí. No te metas cuando no hay necesidad.
4: Como tú digas, papá.
1: ¿Han visto? Su madre no se da ni un minuto de sosiego cuidándolos a ustedes. ¿Por qué creen que se asomó? Siempre teme que yo los ofenda. Y yo no quiero ofender a nadie. Si yo mismo estoy ofendido por ustedes, hasta resulta que yo termino siendo ajeno a mis hijos.
4: Por favor.
1: Pero papá, yo los amo. ¿Comprenden ustedes qué quiere decir amor? A ti y Pedro te han expulsado y a mí me duele.
3: Padre, por favor.
1: Por favor. Tatiana se consume soltera y eso me resulta ofensivo y doloroso.
4: Dios.
1: ¿Es que acaso ella es peor que muchas otras que se casan? Tengo ganas de verte a ti, Pedro, convertido en un hombre de familia y no en un estudiante.
3: Le aseguro que me casaré, padre.
1: ¿Con quién? ¿Eh? Con esa coquetona, con esa mujerzuela libertina y viuda.
3: Usted no tiene ningún derecho a llamarla de esa manera.
1: ¿Cómo? ¿Viuda o libertina?
3: Padre.
4: Papá, por favor, terminemos con esto de una vez. Pedro, vete o cállate, pero así no podemos seguir. No entiendo, padre. Cuando usted habla, siento que tiene razón. Pero la cuestión es que su verdad no es nuestra verdad. ¿Puede comprenderme?
1: Por favor.
4: Nosotros ya tenemos una. No se enoje, padre. Quiero que entienda que hay dos verdades.
1: ¡Mentira! La única verdad es la mía. ¿Dónde está la de ustedes? ¡Muéstrenmela!
3: No grite, padre. Por favor, comprenda que su verdad nos está oprimiendo. Aquello con lo cual usted vivía, su orden de la vida, ya no nos sirve.
1: Claro, claro, todo lo que venga de tu padre no sirve. Para ustedes soy un tonto, un imbécil.
4: No, papá, no, no es así, no. Ah, basta, por favor. Los estoy escuchando desde la cocina. No peleen más, si no hay necesidad, mis queridos.
1: Fuera de aquí, vieja.
4: Papá.
1: Tú no les eres necesaria, los dos estorbamos.
4: ¡Ay, qué tortura! ¡Basta! ¡Basta! ¡Basta!
3: Ay, compréndalo, padre, por favor. Esto es tonto, es irracional. De pronto, así, inesperadamente.
1: ¿De pronto dices? No. No, no es de pronto. Hace años que eso está supurando en mi corazón.
4: Petia, querido, no, no discutas con tu padre. Cede de una vez. Tania, por misericordia, te lo pido.
1: Lo único que puedo decir es que son ustedes unas fieras. No puedo entender de qué se enorgullecen, qué es lo que se han hecho. En vez nosotros. Sí, que hemos vivido, hemos trabajado, edificamos casas para ustedes, hemos pecado. Quizá hemos pecado mucho y todo para ustedes.
3: ¿Le he pedido acaso que hiciera todo eso?
4: Pedro,
5: Por amor de Dios.
4: Pedro, vete de aquí, vete. ¿No ves que no puedo más?
1: Están huyendo de la verdad como el diablo le huye a la cruz. Ya la conciencia los remorderá.
3: Rápido, denme una moneda de 20 copecks para pagar el cochero.
6: Ay, siempre lo mismo.
3: ¿Pero por qué se quedan en silencio? Ay, otra vez hubo batalla campal, ¿no?
1: Tú, anticristo, ¿a dónde has venido?
7: ¿Cómo que a dónde he venido?
1: Con la gorra puesta. ¡Sácatela!
5: De veras, Neil. Mírate cómo estás. Necesitas un baño,
3: ¿eh? Sí, sí, pero denme de una vez los 20 copes. Luego conversamos.
6: Toma, toma. Toma y vuelve rápido.
3: ¿Para auxiliarlos? Ya vuelvo.
1: Ahí lo tienes. Siempre a los tirones. No respeta a nada en el mundo.
5: Tania, mamá, ve a la cocina y dile a Estefanía que sirva el almuerzo.
4: Sí, madre.
1: ¿Y a Pedro? ¿A dónde lo mandarás, madre? Qué tonta eres. Yo no soy ninguna fiera. Solo temo por ellos, por eso grito. Pero mi grito es de dolor. ¿Por qué quieres ahuyentarlo de mi lado?
5: Yo sé que tienes razón, querido, pero les tengo una lástima. Nosotros dos ya somos viejos.
1: Sí.
5: ¿A dónde iremos, eh? Pero ellos tienen que vivir. Mis queriditos van a conocer muchas penas todavía, muchas penas.
6: Padre, padre, de veras, no entiendo por qué se agita tanto. ¿Se ha imaginado algo que realmente...?
1: Temo por ti, Pedro. De repente te sucede algo y... ¿Y quién nos amparará en la vejez? Tú eres nuestro apoyo. Ahí tienes a Neil. ¿Ves cómo es él? Y el pajarraco de Terencio también. ¡Apártate de ellos! ¿No ves que no nos quieren?
6: Nada malo me ha de suceder, padre. Por favor. Por favor, ya basta con esta situación. Así viene el adoptivo. Mejor me voy.
5: ¿Y ahora qué sucede?
3: ¿Almorzamos ya?
1: Te hubiera lavado la cara antes de preguntar por la comida.
3: Ya iré, pero tengo un hambre voraz. Lluvia, viento, un frío del diablo en una locomotora vieja, mala. Me he cansado tanto que ya no tengo fuerzas. Sería bueno obligar al jefe de tracción a que hiciera un viajecito como ese, con un tiempo semejante y en una locomotora como la que me había tocado a mí.
1: Ah, veo que has comenzado a hablar en forma indebida de los jefes. Espero que no resulte ningún mal de eso.
3: Los jefes no lo pasarán mal.
5: No es de ellos de los que habla tu padre, sino de ti.
3: Ajá, ¿de mí?
1: Sí, de ti. Bueno, basta de ajá y ajá. Más vale que escuches.
3: Pero si es lo que estoy haciendo.
1: Has comenzado a presumir.
3: ¿Hace mucho de esto?
1: No te atrevas a hablar conmigo de esta manera.
3: A todos les hablo así.
5: Ay, pero qué desvergonzado te has vuelto, Neil. Esto no lo puedo soportar.
1: Vamos a hablar, Neil.
3: Sí. Pero después del almuerzo, de veras, tengo hambre, estoy cansado, he sufrido frío. Hágame el favor, postergue la conversación. Además, ¿qué puede querer decirme? Ya sé que usted me insultará y a mí me es ingrato cambiar insultos con usted.
1: Claro.
3: Sería mejor que dijera directamente que no puede aguantarme y yo...
1: Bueno, bueno, que el diablo te lleve. Es imposible el diálogo en esta casa.
3: Mejor es con el diablo que contigo.
4: ¿Será posible? Otra vez estuvieron peleando. No puedes imaginarte lo que...
3: Sí, sí, me lo imagino perfectamente. Estaban ejecutando una escena dramática de la comedia sin fin titulada Ni para acá ni para allá.
4: ¿Cómo sabes mantenerte al margen?
3: Sé apartar de mí todos esos embrollos y dentro de poco los apartaré en forma decisiva y para siempre. Pediré el pase a la sección de montadores para el depósito de locomotoras. Es que estoy harto de viajes nocturnos en trenes de carga. O por lo menos, si me dieran la posibilidad de hacerlo en trenes de pasajeros. Esto que hago es muy aburrido y a mí me gusta estar entre la gente.
4: Sin embargo, huyes de nosotros.
3: Sí, es cierto. Y perdona por la verdad, pero ¿cómo no huir? A mí me gusta vivir. Me agrada el ruido, el trabajo de hombres sencillos, alegres. ¿Sabes lo que es eso, Tania? Alegres. Ustedes apenas viven.
4: ¿Y qué estás diciendo?
3: Sí, están al margen de la vida y por una causa que ignoro se quejan todo el tiempo. Yo me pregunto, ¿de quién, por qué y para qué? Quiero comprenderlos, hago lo posible, pero no puedo. No sé, ¿será que para mí todo es tan sencillo? Cuando a uno le resulta incómodo estar acostado de un lado, se da vuelta para el otro. Pero cuando le va resultando incómodo vivir, solo se queja. Vamos, haz un esfuerzo y date la vuelta hacia el otro costado.
4: ¿Sabes, Neil? Un filósofo dijo que solo a los tontos la vida le parece sencilla.
3: Según parece, los filósofos entienden mucho de tonterías. Yo solo encuentro que vivir con ustedes me resulta insoportablemente aburrido.
4: ¿Neil?
3: Sí. Pienso que ello se debe a que les agrada quejarse de todos y de todo. Lo que no entiendo es para qué se quejan. ¿Quién los ha de socorrer? Nadie les tenderá una mano de auxilio y no hay quien... ni vale la pena.
4: ¿De dónde has sacado tanta insensibilidad?
7: ¿Esto es insensibilidad?
4: No, peor que eso, es crueldad. A veces es agradable hablar contigo cuando eres tan fresco, pero también eres tan desatento.
3: ¿Con respecto a quién o a qué?
4: Con respecto a la gente, por ejemplo, para conmigo.
3: Probablemente, no con respecto a todos.
4: Por eso. Pero conmigo, sí.
3: Sí, puede ser. Mira, Tania, con respecto a ti, es decir, yo a ti te respeto mucho y te quiero, solo que no me agrada que... A ver, dime, ¿para qué eres maestra? Ello no es de tu agrado, te cansa, te irrita, y a los chiquilines hay que saber apreciarlos y amarlos.
4: Dime, Neil, ¿no sientes piedad alguna vez?
3: ¿De quién?
8: ¿Ya han almorzado ustedes?
3: No.
8: Entonces vamos a mi casa. Hice un pastel glorioso.
3: Yo voy, sí. Con el hambre que tengo me comeré todo ese pastel.
8: ¿Tú, Tania, qué dices? ¿Vienes?
4: Sí, iré a decírselo a mamá.
8: ¿Dónde está Pedro? Ah, ahí viene.
9: ¿Qué pasa?
8: Pedro.
9: ¿Sí?
8: ¿Vamos a mi casa a comer un pastel?
9: Con sumo placer.
6: El papito lo ha sermoneado hoy por su irrespetuosidad.
9: Termina con eso, Neil.
3: ¿No pedirás permiso para ir a casa de Elena?
4: Neil, por favor.
9: Bueno, si de ir se trata, vamos entonces, ¿no?
4: Bueno, vayan que yo iré enseguida.
8: Pero no te tardes.
5: Tania, ¿qué hay? Tania, ¿Petrushka se fue otra vez a casa de aquella?
4: Sí, y yo también voy para allá.
5: Ay, cómo va a embrollarlo esa mujer, ya lo estoy presintiendo. Sería bueno que tú le hablaras, que le dijeras que esa no es pareja para él. Tendrías que decir.
4: Ay, mamá, basta, por Dios. Elena no se interesa en absoluto por Pedro. Ni siquiera le presta atención.
5: Ay, claro que lo hace. Y bien que lo está enredando.
4: Bueno, está bien. ¿Y a mí qué, madre? ¿Por qué no se lo dice usted misma? Déjeme a mí. Compréndalo. Estoy cansada.
5: No necesitas decírselo ahora mismo. Anda, recuéstate, descansa.
4: No tengo lugar para descansar. Estoy cansada para siempre. Para siempre, ¿lo entiende? Para toda la vida. Cansada de ustedes, de todo.

0: han terminado de almorzar. Sentados a la mesa, los dueños de casa y sus inquilinos toman café. Neil regresa a la casa buscando a Paula. Terencio, con unas copas de más, asiste a la reunión.
1: ¿Ha llegado Paula?
2: Sí.
1: No, ¿otra vez has bebido vodka?
2: Sí, un poco nomás.
3: ¿Y tú para qué quieres a Paula?
4: La sopa ya está lista.
1: Ah, Paula, preguntaba por ti. ¿Está lista la respuesta?
4: Pero no ahora. No ahora ante todo el mundo.
1: ¿Y qué importa? ¿Qué le temes?
5: ¿Quién tiene que temer?
1: Yo y ella...
3: Ay, pero ¿qué es lo que pasa?
5: No comprendo.
2: Ah, yo sí comprendo.
5: ¿Qué es lo que pasa, Pelagia?
4: Nada, nada.
1: ¿Un secreto? Un misterio.
5: Entonces vayan a hablar a algún rincón, sino ante la gente. Porque parece que estuvieran burlándose. ¿Acaso ya no tienes consideración por nada, Neil? Dime, ¿qué soy yo para ti? ¿Quién soy?
1: Usted es mi padre adoptivo, pero no hay motivo para enojarse y levantar historia.
4: Lo que sucede es que Neil... Bueno, me hizo... Me dijo, ¿no? ¿Sí? Y anoche me preguntó...
1: Lo diré yo. Le he preguntado si quería casarse conmigo. Y ella me dijo que me contestaría hoy. Eso es todo.
2: Eso era todo.

0: A escondidas.
1: Por su comida le he pagado con mi trabajo y seguiré pagando. Pero no puedo por eso someterme a su voluntad, padre. Además, recuerdo que usted quiso casarme con la tonta de Sédova por la sola razón de que ella tenía como dote 10.000 rubros. ¿Y yo para qué la quiero? Yo amo a Pola. Hace mucho que la amo. Y no lo ocultaba a nadie. Padre, siempre he vivido abiertamente y seguiré viviendo así.
0: Muy bien, muy bien. Cásense, no les serviremos de estorbo. Solo haré una pregunta. ¿Con qué dinero vivirán?
2: Vamos a trabajar. Yo paso al depósito de locomotoras y ella, bueno, también tendrá su ocupación.
1: Usted, igual que hasta ahora, no se preocupe, recibirá de mí los 30 rubros mensuales.
0: Veremos, puras promesas.
1: Puedo ofrecerte un pagaré.
3: Ah, burgués, te aconsejo que recibas el pagaré.
0: Oiga, no se entrometa en este asunto.
3: Ah, me callaré. Pero tienes que recibir ese pagaré. Nil, dale una obligación por escrito que diga: yo, fulanito, me comprometo mensualmente.
0: También puedo aceptar una obligación escrita. Desde los 10 años he dado de comer, de beber, de vestir y calzar. Hasta los 27.
1: ¿No sería mejor ajustar las cuentas más tarde y no ahora?
0: Claro que podemos hacerlo después. Pero acuérdate, Nil, desde hoy en adelante somos enemigos. Jamás te perdonaré esta ofensa.
1: ¿Pero qué ofensa hay? ¿Acaso esperaba que me casara con usted?
0: Mofarse de aquel que te da de comer, de beber, sin preguntar ni pedir permiso, sin consultar, secretamente. Y tú, Polita, humildita.
4: Yo.
0: Mírenla, ahí. Tan calladita. Pero bien sabes que yo te puedo...
1: Nada puede usted, padre. Basta de gritos. En esta casa también yo soy dueño.
0: ¿Dueño?
1: Sí, he trabajado durante 10 años entregándole a usted todos mis salarios. Aquí, en este lugar, he puesto todo. Todo lo que tenía. Todo lo que conseguí con mi trabajo. El dueño es el que trabaja también.
4: Basta, basta, por favor, basta. No lo soporto, no lo soporto.
0: ¿Cómo dijiste? Amo. Tú, el amo de esta casa.
1: Sí, sí y sí. El amo es quien trabaja.
4: Ay, vamos, vamos, viejo. Que se queden con Dios. No hables ni grites. Déjalo.
0: Sí, sí, ya vamos. Ya vamos. Ya veremos quién es el amo, Nil. Ya lo veremos.
3: ¡Salud!
1: ¡Ay, qué embrollo armado! Pero es que no estoy en condiciones de ocultar absolutamente nada. Todo me sale hacia afuera contra mi voluntad.
3: Ah, pues yo te digo que fue una escena sumamente interesante. No te hagas mala sangre, hermano. Tienes capacidades. Puedes desempeñar papeles de héroe. En los tiempos que corren, todos los hombres han de ser subdivididos en héroes, esto es, en imbéciles y en canallas, es decir, en hombres inteligentes.
1: ¿Para qué hablé? ¿En nombre de qué he obligado a Paul a pasar por semejante molestia? Se asustó, ¿la has visto? Probablemente está ofendida. ¿Qué fue eso?
3: ¿Qué cosa?
1: ¿A mí me parece o hay alguien aquí?
3: Sí, sí, claro, tú y yo.
1: Bah, me habrá parecido. Ay, ahora tendremos que adelantar la boda. Y bueno, sí, la adelantaremos, sí. Aunque ella no me ha contestado aún. Pero yo sé que me contestará. Por favor, cómo odio a ese hombre, a esta casa y a toda esta vida pútrida. Todos aquí son unos monstruos. Y ninguno de ellos siente que la vida está corrompida por ellos y no se dan cuenta que son ellos mismos los que hacen de esta vida una cárcel, una desgracia. Pero Pola es tan distinta.
3: Ah, estoy de acuerdo. Es muy distinta.
1: Ella ama la vida con un amor tan intenso, tan tranquilo. Creo que viviremos bien. Sí. Ella parece que es como una recién nacida, ¿la has visto? Sí, estoy seguro de que viviremos magníficamente.

0: Oye, Teteref, ¿estás bien? Me parece que has bebido más de la cuenta. ¿No quieres ir a tu casa?
1: ¿Quieres señalarme dónde está?
2: Vamos, no digas disparates. ¿Quieres que te lleve?
1: A mí no me vas a recusar. Ay, ¿te das cuenta, hermano? La vida está echada a perder. No es para la altura de los hombres decentes. Los pequeños burgueses la hicieron angosta, la acortaron, la redujeron. Y este ahí que yo soy la prueba evidente de que el hombre no tiene ni dónde, ni con qué, ni para qué vivir.
0: Bueno, bueno, vete ya, vete.
1: Ah, déjame, déjame. ¿Crees que me voy a caer? Ah, ya estoy caído, hombre, hace mucho ya. Por otra parte, ya había pensado levantarme, pero tú has pasado de lado y sin darte cuenta, sin intención, me diste un empujón.
0: ¿Qué?
1: Pero no es nada, nada, nada. Sigue tu camino, vete, vete. No me quejo. Tú estás sano y eres digno de ir donde quieras y como quieras. Y yo, el caído, te acompaño con una mirada de aprobación. ¡Pero vamos, vete, vete, anda!
0: ¿Qué estás disparazando? No te entiendo.
1: Y bueno, no comprendas. No es necesario. Hay cosas que es mejor no comprenderlas, porque es inútil. ¡Pero vamos, qué esperas! ¡Vete! ¡Vete de una vez!
0: Bueno, me voy.
1: Te deseo felicidad, saqueador. Insensiblemente para ti mismo, me has quitado mi última esperanza. ¿Quién está ahí?
3: Yo.
1: ¿Quién es usted? No logro verlo bien.
3: No puede verme por el vodka que lleva encima. Soy Tatiana.
1: ¿Y para qué vino?
3: Porque no tengo ni dónde, ni con qué, ni para qué vivir.
1: No, oiga, oiga.
3: Y no sé por qué estoy tan cansada. ¿Por qué siento tanta angustia, comprende? Es una angustia acá, que llega hasta dimensiones del horror. Pero siento vergüenza de sentirme tan débil, tan nula. Pero en mi corazón reina el vacío. Siento que todo se ha secado y se ha consumido como un fuego. Ay, ay, no sé para qué le estoy diciendo todo esto.
1: No entiendo. No entiendo, estoy... Ay, estoy muy borracho.
3: Es que nadie habla conmigo de tal manera como yo lo quiero, como yo lo hubiera deseado. Yo estaba esperanzada en que él empezaría a hablar. Y por eso esperé mucho tiempo en silencio. Pero esta vida, estas riñas, la trivialidad, las menudencias, la estrechez, todo esto me ha aplastado. Y ya... ya no tengo fuerza para vivir.
1: Mejor me voy. Maldición para esta casa.
3: Sí, maldición.
0: Hola, perdóname por lo de antes, pero tú sabes que yo no sé callar.
4: Es igual. ¿Qué son para mí todos ellos? Ya me es igual.
0: Sé que me amas.
4: Sí.
0: Ayer me dijiste, mañana te contestaré, debo pensarlo. Pero qué ridícula eres, ¿qué es lo que debes pensar? ¿Acaso no me quieres?
4: Sí, hace mucho.
0: No tienes de qué preocuparte, viviremos muy bien juntos.
4: Y estando contigo, ¿qué puedo temer? Pero tampoco soy tímida, ¿eh? Solo soy modesta y mansa.
0: Y terca, y fuerte también. Y sé que no te has de doblegar. Ya sabía que todo esto sucedería así.
4: Ay, ay, ay, ay, mi querido amigo. Mi hombre bueno.
0: Qué bien suena eso. Dicho por ti, suena magníficamente.
4: Tengo que irme ahora, Neil. Puede venir alguien y no quiero.
0: ¿Y que venga?
4: No, no, suéltame. ¿Sí? Tengo que irme.
0: No.
4: Déjame, déjame.
0: No.
4: Vamos, dame un beso. Hasta luego.
0: Qué linda es, qué buena. Tania, ¿estuviste escuchando Hurtadillas?
3: No, no, espera.
0: ¿Nos has espiado?
3: No, no, no, no, no.
0: No puedo creerlo, Tania, tú.
3: Neil, no es lo que tú crees. Yo estaba aquí justo.
0: Déjame, no quiero escucharte. No tienes vergüenza.
3: Espera.
5: Después, por la mañana, Estefanía está limpiando los muebles y Aculina ordenando la vajilla en un mueble.
6: ¡Ay, señora! ¡Cuánta tierra que hay aquí!
7: Bueno, no te preocupes, más no se puede hacer.
6: Sí, ya lo sé.
7: Estefanía, dime una cosa.
6: ¿Sí?
7: ¿A dónde te había mandado esta mañana, Tatiana?
6: A la farmacia, señora, a comprar amoníaco.
7: Seguramente le duele la cabeza. Ay, esta hija mía no hace más que estar enferma.
6: Tendría usted que casarla, señora. Ya verá que pronto sanará.
7: No es muy fácil que digamos casar hoy en día a una hija. Más con la preparación que tiene. Además, ella no quiere casarse.
6: ¡Que no ha de querer! A la edad de ella, por favor.
7: ¡Ay, ay, ay, ay, ay, mis hijos! Dime una cosa. ¿A qué hora regresó Pedro a casa?
6: No estoy muy segura, pero la verdad, ya estaba amaneciendo cuando le abrí la puerta.
8: ¡Estefanía!
6: Sí, sí, sí.
8: Vamos, vamos. Acaba pronto con la limpieza y vete.
6: Ah, si yo misma quisiera terminar bien rápido.
8: Entonces trabaja más y charla menos.
6: Bueno, está bien, ya está, ya me voy.
8: Muy
6: me
8: bien,
6: voy.
8: Ve. Mamá,
4: ¿sí?
8: Mamá, más de una vez yo le he pedido a usted que hablara lo menos posible con ella.
4: Oh.
8: Comprenda de una vez, no está bien. No está nada bien eso de entablar conversaciones íntimas con una cocinera y tratar de sonsacarle cosas.
7: ¿Quiere decir que estuviste escuchando mi charla con Estefanía?
8: No, no, no, no, no estaba espiándola, no. Simplemente se oía lo que decían.
7: ¿Entonces ahora me vas a ordenar con quién puedo hablar? Tú no nos concedes a mí, a tu padre, tus conversaciones. De manera que al menos debes permitirme cambiar unas palabras con la servidumbre.
8: ¿Pero cómo puede ser que no entienda que ella no es pareja a usted? ¿Acaso va a oír de ella algo más que unos chismes?
7: ¿Y de ti? ¿Qué hemos oído? Hace medio año que vives en casa y ni una sola vez has estado con tu propia madre, ni una hora siquiera. Y cuando hablas, solo llegan penas y aflicciones. Esto no es así, aquello está mal.
8: Está bien, está bien, está bien. Ya no quiero oírla. Harto estoy, ¿sabes? ¡Harto!
9: ¿Estaban peleando?
7: No, no, no, padrecito, no, no.
9: No mientas
7: no.
9: más por ellos, mujer, no lo merecen.
10: Buenos días a ambos.
9: Ah, es usted. ¿Qué la trae?
10: Le traje el dinero del alquiler.
9: Eso está bien. Uh-huh. ¿Cuánto hay aquí? Veamos, 25. Sí, me corresponde aún recibir de usted por los dos vidrios de la ventana del corredor, que son 40 copecks.
10: Bien.
9: Y por la bisagra de la puerta en el depósito de leña que su cocinera había roto, unos 20 copecks.
10: Qué prolijo es usted. A ver, sírvase. No tengo sencillo. No. Aquí tiene un papel de 3 rublos.
7: También había llevado usted una bolsa de carbón. La llevó su cocinera.
9: ¿Cuánto corresponde por el carbón?
7: Por el carbón corresponden 35 copecks.
9: Bien, total 95 copecks. 2 rublos con 5 copecks de vuelta. Sírvase.
10: Gracias.
9: Ah, y en cuanto a la prolijidad y exactitud, querida señora, tengo que decirle que de esa manera se mantiene el mundo. ¿Y ve? Usted misma Ni bien llega el término del mes, trae el dinero. Eso es prolijidad.
10: Sí, es que no me gusta estar endeudada.
9: Eso es bueno.
10: Ya tengo que irme. Hasta la vista.
9: Nuestros respetos, Elena. Es linda la bribona. Sin embargo, yo la sacaría de esta casa con el mayor placer.
7: Eso sería muy bueno.
9: Aunque pensando lo mejor, mientras ella está aquí, nosotros podemos vigilar. Si se muda, Petrushka comenzará a ir a su casa y fuera de nuestra vista, ella lo envolverá más pronto.
7: ¿Qué es eso?
9: No sé. Es como un quejido, ¿no?
7: Sí. Viene de la habitación de Tatiana. Y iré a ver. Hija, ¿qué te pasa? ¿Qué tienes?
11: Agua. Agua.
7: Ay, agua.
9: ¿Qué?
11: Me muero.
9: Hija.
11: Me muero.
7: ¡Petia! ¡Petia!
9: ¡Petia, ven! ¡Llama al médico!
8: ¿Qué hay? ¿Qué tiene?
7: Oh, Tania se muere, hijo.
8: ¿Pero qué dice? A ver, déjeme verla, por favor.
9: ¿Qué es lo que pasa? ¿Un incendio? ¿Qué incendio? Hombre, mi hija se muere. Pedro, llama a un médico.
8: Teres, vas a llamar al médico de al lado, por favor.
7: Por favor.
8: Diga que se ha envenenado a una mujer con amoníaco.
9: Sí, sí.
8: Rápido, vaya, por favor.
7: Petia, me muero.
8: Tania, ¿cuánto bebiste? ¡Habla! Vamos, ¿cuánto fue?
7: Hijita, Tania, mi amor.
8: Mamá, váyase de aquí, por favor.
7: No, no.
8: Estefanía, Elena, que alguien se lleve a mamá.
7: No.
12: Pase, doctor.
13: Buenos días.
12: Por aquí, pase.
7: Sí. Ay, pobrecita, mi hijita querida. Pobrecita.
12: Estefanía, ¿hay agua?
14: Sí, sí. Sí, voy llegando. Aquí está. Aquí está.
12: No entre.
9: No entiendo qué sucedió. No comprendo a mi hija. No comprendo por qué lo hizo. Qué mal le hicimos.
14: Pobrecita.
12: ¿Qué se sabe de Estefanía?
14: Nada en realidad.
12: Pero está mejor.
14: ¿Quién sabe? No se queja, pero está toda verde, con los ojos enormes y apenas se mueve.
12: Bah.
14: Y yo les decía, cásenla, vamos, cásenla. Pero no me han hecho caso y ahí tienen. ¿Acaso es saludable para ella vivir sin marido hasta esta edad?
12: Déjame ganar, cuervo.
14: Antes de escucharlo, mire, prefiero irme a la cocina. Llamen si me necesitan. Llamen nomás. ¡Salud!
4: ¿Qué es lo que pasa? ¿Por qué me miran así?
10: Tania se ha envenenado, Pola.
4: ¿Qué?
10: Sí, están en su habitación el doctor y Pedro.
4: ¿Morirá?
10: Nadie lo sabe.
4: ¿Y se sabe el motivo?
10: No lo sabemos. No.
4: Ay.
8: Elena.
10: ¿Eh?
8: Elena, venga un minuto, por favor.
10: Sí, Pedro, voy.
4: ¿Por qué me mira así usted?
1: ¿Cuántas veces me ha hecho usted esta pregunta?
4: Siempre lo mismo. Siempre me dirige una mirada diferente. ¿Para qué? ¿Es que acaso usted me considera culpable de esto?
1: ¿Y acaso usted siente algo como si fuera una especie de culpa?
4: Lo que yo siento es que cada vez usted me desagrada más y más. Mejor sería que dijera cómo ha sucedido todo.
1: Bueno, podría decirle que ayer le dieron un pequeño empujón y como ella es débil, ha caído, y eso es todo.
4: No es verdad.
1: ¿Qué no es verdad?
4: Yo sé a qué se está refiriendo usted y le puedo asegurar que es mentira. Ni él ni yo, los dos nada tenemos que ver en eso. Yo lo amo y él a mí. Hace mucho que esto había empezado.
1: Yo no la culpo de nada, ¿eh? Son ustedes los que se acusan de algo y tratan de justificarse ante el primero que encuentran.
4: No.
1: ¿Y para qué? Yo la respeto mucho, Pola. ¿Acaso no recuerda cuántas veces le dije que se fuera de esta casa? Que esta es una casa insana, que aquí le van a echar a perder el alma. ¿Se lo dije o no se lo dije?
4: Bueno, ¿y qué?
1: Nada. Solo quise decir que si usted no hubiera venido a esta casa, no tendría que experimentar lo que está sintiendo ahora.
4: Sí, pero yo pienso en ella. ¿Por qué lo hizo? ¿Por qué? ¿Por qué?
12: Ah, ahí viene Pedro. Él podrá decirnos algo. Pedro, ¿cómo está?
13: Bueno, el doctor te podrá decir mejor que yo.
12: Ah, sí.
15: Bueno, no hay mayor problema. Bebió poco, pero se ha quemado el esófago. Ha penetrado en el estómago una pequeña cantidad de líquido, por eso esta reacción. Estará enferma unos 8 días, nada más.
9: Por favor, que alguien me diga algo.
13: Ah, tranquilícese, padre. Tania está fuera de peligro.
15: ¿Sí? Sí, exacto. No se asuste. En unos días se podrá levantar.
9: ¿De veras? Doctor, no sabe cuánto le agradezco.
15: Por favor, señor.
9: Gracias, gracias. Pedro, ven un momento.
13: ¿Qué, padre?
9: Toma, págale tú.
13: Bueno, sí. Así está bien, padre.
9: Sí, sí, sí. Sí.
13: Doctor.
15: Sí.
13: ¿Lo acompaño?
15: Muy bien, gracias.
13: Sí, por favor.
15: Adiós a todos.
9: Adiós, doctor, gracias.
15: Escúcheme, si su hermana se queja, dele unas gotas más. Pero no se preocupe, no ha de haber dolores fuertes.
13: Está bien, doctor. Y gracias nuevamente por acá.
15: Hasta la vista.
7: Padrecito, vamos a verla, quiero verla.
9: Pedro, no vayas, quizá duerme. No habría que despertarla.
7: Sí, tienes razón. No tenemos que molestarla. Pobrecita, mi queridita.
9: Madre, madre. ¿Qué de habladuría, qué de chismes habrá ahora por toda la ciudad?
7: ¿Te preocupa que la gente hable? Eso no importa ahora. Aunque toquen todas las trompetas con tal de que quede con vida. No importa ya nada más, querido. Nada
9: sí,
7: más.
9: Sí, sí, lo sé. Pero tú no comprendes. Esto es un oprobio para nosotros dos.
7: ¿Qué oprobio? ¿Por qué?
9: Que la gente va a hablar. A mí me importa un comino, yo aguantaré todo y sufriré por los hijos, pero ¿para qué? Si al menos lo supiéramos. Ay, los hijos viven y guardan silencio. Yo me pregunto qué hay en el alma de ellos, qué hay en sus cabezas. Tampoco se conoce, ahí está la ofensa.
7: Yo también me siento ofendida. Sea como fuere, soy la madre. No hacemos más que sufrir zozobras todo el santo día y nadie siquiera nos da las gracias. Lo comprendo. Pero con tal de que queden sanos y salvos.
9: Sí, sí.
4: Se está durmiendo. Se está durmiendo. Hablen despacio, por favor.
9: ¿Se la puede ver?
7: Entraremos muy despacio.
4: Es que el doctor mandó no dejar entrar a nadie.
9: ¿Y tú qué sabes? ¿Me estuviste cuando el doctor vino?
4: Sí, pero me lo dijo Elena.
9: ¡Ah! ¡Elena! Y ella está allí. Miren ustedes qué bien. Una persona ajena puede entrar mientras que los padres ni siquiera podemos acercarnos a la puerta.
7: Bueno, bueno, bueno. Ya podremos hacerlo. Vamos, querido, vamos.
9: Ve tú.
7: Bueno, como quieras.
9: Ve, ve. ¿Y tú? Vete a la cocina.
4: Pero el médico dijo...
9: Aquí que... mando yo, Pola. Ve a hacer algo a la cocina. Quien va a cuidarla soy yo. ¡Vamos, vete!
4: ¿Pero por qué?
9: ¡No te importa! ¡Vete de una vez!
4: Está bien.
16: ¿Qué es lo que pasa aquí?
9: No puedo hablar en mi propia casa.
16: Sí, disculpe, pero estaban subiendo el tono. Y Tania tiene que descansar.
9: Lo sé. Por eso entraré a verla.
16: No. No, no venga, ella duerme. No la moleste.
9: Sí, veo. Y pensar que a nosotros nos está molestando todo el mundo. Pero claro, a ustedes no se puede.
16: ¿Qué está diciendo? ¿No ve que su hija está enferma?
9: Lo sé. Lo sé todo. Evidentemente la presencia de los padres molesta. No se preocupe usted. Me marcho.
16: ¡Qué hombre, qué hombre! ¡Por Dios!
13: ¿Habla sola?
16: Ah, Pedro, es que su pa... Sí, sí, suelo hacerlo.
17: Qué bien le queda esa sonrisa. Es raro ver una cara risueña.
16: ¿Está enojado? No, ya sé, está cansado. Ay, mi pobrecito, cuánto lo compadezco.
17: Yo mismo me compadezco.
16: Venga. Siéntese a mi lado. Usted tendría que irse a alguna parte.
17: Sí. Sí, sí. Porque sinceramente no sé para qué estoy aquí. Me pesa enormemente esta vida.
16: ¿Y cómo quisiera vivir? ¿Eh? ¿Podrá respondérmelo?
10: Siempre se lo pregunto, pero jamás me contesta.
17: Ay, es difícil ser franco.
10: ¿Conmigo?
17: Inclusive con usted, sí. ¿Conozco yo acaso cuál es su postura respecto de mí? ¿Cómo reaccionaría usted a lo que yo hubiera podido decirle? A veces me parece que usted...
10: ¿Que yo qué? Vamos, dígalo.
17: Que usted...
10: ¿Sí?
17: Está bien.
10: Bien intencionada respecto a usted, ¿sí? Muy bien intencionada, mi querido nenito.
17: No, no, no soy ningún nene, Elena, no, nada de eso. He pensado mucho. Escúcheme y dígame. ¿Le gusta acaso todo este trajín del que se ocupan Neil, Betayeva y toda esa gente ruidosa? ¿Usted cree que los libros, los espectáculos, las distracciones racionales y todas esas cosas sirven para vivir?
10: Querido, yo soy una persona sin instrucción. No soy una persona seria. Todos ellos me gustan. Son gente alegre, siempre están haciendo algo. Y a mí me agrada la gente alegre.
17: ¿Sí?
10: Pedro.
17: ¿Qué?
10: Hace mucho y... con toda seriedad, había decidido casarme con usted. Quizá esto no esté bien, pero lo deseo muchísimo. ¿Sabe?
17: Elena, yo la amo. La amo, Elena, la amo como...
10: Mire,
17: como...
10: mire, yo me iré a mi casa, Pedro.
17: Pero todo esto está mal, ¿no? Todo está mal. Mi hermana allí tirada en la cama y nosotros...
10: Vamos, Pedro.

0: Han pasado varios días. Atardece. Algún que otro relámpago presagia la tormenta. Pola está preparando la vajilla para tomar el té. Tatiana, convaleciente aún, descansa sobre un sillón.
1: Parece que tenemos lluvia otra vez. ¿Le digo a Estefanía que traiga el samovar?
2: Podría ser. ¿Quién sabe si los viejos tomarán el té?
1: Ah, pero los demás pueden hacerlo.
2: Sí, claro. Qué silencio hay en esta casa, Pola, ¿no?
1: Sí.
2: Y pensar que eso antes me molestaba tanto. Sin embargo, ahora a veces me resulta grato.
1: Es verdad. Antes no soportaba el silencio.
2: Aunque los últimos días hubo mucho ruido, ¿eh?
1: Voy a la cocina, Tatiana.
2: No, no, espera, espera.
1: ¿Qué sucede?
2: Nada, en realidad nada. Solo que pensaba en ti y en Neil. Dime, Pola, ¿no tienes miedo de casarte con él?
1: No entiendo. ¿Qué miedo de tener?
2: No sé, supongo que yo sentiría miedo. Te hablo de esto porque te quiero, ¿sí? Tú no eres como él, eres sencilla. Mientras que él, bueno, tú sabes, él ha leído mucho, ya es un hombre, y quizás se aburra contigo. ¿No lo has pensado, Pola?
1: No, no, pero tampoco me preocupa porque sé que me ama.
2: Ay, no, no me vengas con eso. ¿Cómo se puede saber eso, eh?
3: Estefanía me pidió que trajera el samovar.
1: Ay, cuánto le agradezco, Teteref. Iré a buscar la leche.
3: Bien. ¿Y usted, Tatiana? ¿Cómo está? ¿Se siente mejor?
2: Sí, gracias, Teteref. Pero me sentiría mejor aún si en casa hubiera menos ruido.
3: Ah.
2: Vuelven a irritarme un poco esas corridas. Mi padre le tiene rabia a Neil, mi madre no hace más que suspirar. Yo estoy acostada observando. Y no veo sentido alguno en lo que ellos llaman vida. Bueno, supongo que es una cuestión personal.
3: ¿Le parece que es así?
2: No importa lo que yo piense. Dejémoslo. A ver, cuénteme algo sobre usted. A mí me gustaría saber algo más de su vida, pero usted jamás habla. ¿Por qué? ¿Es por algo especial?
3: Ah, supongo que porque mi persona no es tan interesante.
4: ¿Cómo suele? ¿Y? ¿Cómo te sientes, hermana?
2: Bien, Petia, bien. Aburriendo un poco a Teteref.
3: Ah, no, eso no es cierto. ¡Hey! ¡Miren quién ha llegado!
5: ¿Cómo están?
3: ¿De dónde viene, Neil?
5: Del depósito de locomotoras. Después de una batalla en la que he obtenido un brillante triunfo con ese alcornoque del jefe del depósito.
4: Entonces pronto te echarán de tu empleo.
5: Pues encontraré otro.
1: Aquí está la leche. Miren al bienaventurado.
3: ¿De qué te estás riendo?
1: De mí no será.
5: Me acuerdo de cómo le estaba arreglando las cuentas al jefe. Qué cosa interesante es la vida.
4: Qué extraño. ¿Acaso nacen ciegos los optimistas?
5: Soy optimista, pero eso no lo sé. Lo que sí sé es que me gusta mucho vivir. Es un placer muy grande el vivir.
3: Sí. Es curioso.
4: Ay, ustedes dos son unos cómicos, ¿eh? Realmente no los comprendo.
5: Y tú, Pedro, ya no sé cómo calificarte. He sabido que estás enamorado y que también te aman a ti. Entonces me pregunto, aunque fuera por este motivo, ¿no tienes ganas de cantar, de bailar? ¿Será posible que ni esto te cause alegría?
4: Te olvidas de algo, Neil. Me veré obligado a sostener una batalla campal contra mis progenitores.
5: ¿Y qué hay con ellos? Te queda una sola cosa, Pedro. Huir. Huye al desierto.
4: Ay, y le estás diciendo payasadas.
5: No, Petruja, no. El vivir, aún sin estar enamorado, es una excelente ocupación. Te lo digo yo, que estoy más cerca de la vida que tú.
3: ¡Ay, cuánta filosofía!
2: ¿De qué hablan?
5: ¿Ves, Petruja? Ella también está más cerca de la vida que tú.
6: ¿Se estaban preparando para tomar el té?
2: Sí.
6: Ah, y yo he venido para llevarlos a mi casa. Pero si ya tienen todo preparado, me quedaré con ustedes.
2: Tania, querida, perdóname. No te he dado un beso. ¿Cómo te sientes hoy?
7: Mejor, Elena.
6: ¿Y usted, Pedro? ¿Qué le pasa que tiene esa cara? ¿De qué está descontento?
7: De mí mismo.
6: En cambio yo tengo unas terribles ganas de cantar. ¿Soy tan feliz?
8: Pelagia, allí en la cocina está tu padre. Dile que venga otro día cuando esté sobrio, sin haber bebido.
1: Sí, señor.
5: Espérame, voy contigo.
8: ¿Y ustedes? ¿Por qué se han quedado callados? Ni bien aparezco por la puerta, todos aprietan los labios.
2: No es así, padre. Nosotros también en su ausencia hablamos poco.
7: Claro. Pavadas nomás.
2: ¿Le sirve un poco de té, papá?
8: Sírveme.
2: Permíteme, Tania, Alvarezo.
8: No. ¿Para qué se va a molestar usted? Mi hija me servirá.
7: Yo creo que es indiferente quién es el que va a servir, padre. Pero sucede que Tania aún no está bien de salud.
8: No te pregunto acerca de lo que piensas al respecto. Si la gente ajena te es más grata que los tuyos.
7: Padre. Padre, ¿cómo no tiene vergüenza?
2: Ay, no empiece. Pedro, sé prudente.
6: Vamos. ¿Acaso vale la pena?
9: Vasily Vasilievich, he venido a verte.
8: Siéntate entonces y bebe un poco de té.
9: No necesito té. Bebe solo el que te aproveche. Yo vine a conversar.
8: Ah, qué conversaciones ni conversaciones.
9: Qué raro eres.
10: Neil, Neil, ¿para qué lo dejaste entrar?
11: No te metas, Pedro.
10: Tú siempre haces lo que se te antoja.
9: ¡Hombre viejo! Hace mucho que te conozco.
2: Pedro, sí. Llama a Pola.
7: Sí,
8: basta.
7: Sí, será mejor.
9: Dime, viejo. ¿Es por mi hija que me echaste el otro día? ¿Es porque le arrebató el novio a Tatiana?
2: Dios mío, ¿qué dice? ¡Qué estupidez!
8: Mira, Perchige, no toleraré este atropello.
2: Y sáquelo de aquí, se van a insultar.
7: No quiero.
2: Elena, yo me quiero ir a mi habitación. Yo te acompaño, querida.
6: Gracias.
8: Perchige, cállate. Y si no puedes, vete a tu casa.
11: Déjame, pero tranquilo. Por favor.
8: ¿Qué pasa?
1: Déjeme, Pedro. Esto tendremos que aclararlo de una vez. Vasily Vasilievich, ¿es verdad que usted echó el otro día a mi padre?
7: Permítame, Pola, que por
5: tú
7: favor...
5: Tú te casas,
8: Pelagia, qué atrevida eres.
9: Nada de eso es mi hija.
7: Escucha, deja de charlar. Vamos a mi habitación.
1: No, suélteme.
9: No te quiero a ti, Pedro. Es un hombre altanero, un hombre vacío. Y nada sabes.
7: Ay, ven conmigo, por favor.
9: No me toques.
7: Pedro, déjalo.
8: No, ¿y tú qué haces aquí, Neil? ¿Asusando a los perros?
5: No, pero quiero dilucidar de qué se trata todo esto. A ver, ¿cuál es la culpa de Perchigin? ¿Por qué lo han echado? ¿Y qué tiene que ver Pola?
8: ¿Me estás interrogando?
5: Sí, ¿qué hay? Usted es un hombre y yo también.
8: No, no, tú no eres una persona. Tú eres ponzoña. Y tú una víbora, Pola, una mendiga.
7: No le grites.
8: ¡Fuera de aquí, desvergonzado! Yo te he criado con mi sudor y con mi sangre.
1: Basta, basta de gritos. ¡Basta! Y a mí no me grite nunca más. Yo no soy su esclava.
5: Padre, díganos de una vez por qué echó a Perchige.
8: ¡Apártate, Neil! ¡Vete! Mira, tú menos que nadie puede ofenderme. Estás alimentado por mí, educado por mí.
5: No me eche en cara el pedazo de pan. He devuelto con mi trabajo todo lo que he comido aquí.
8: Hasta el alma me has devorado, bandido.
1: Neil, vámonos de aquí. Esto no tiene sentido.
8: Anda. Anda, reptil. ¡Víbora! Tú la has picado a mi hija, Anil, y ahora por tu causa.
1: Tania.
8: ¿Tania,
1: ¿Tania qué?
9: Hablemos tranquilamente, Tania, con la conciencia.
2: Eso que has dicho, padre, es una mentira.
8: ¿Sí?
2: Pedro, ¿qué estás esperando? ¿Por qué no reaccionas? Terencio, por favor, haga algo, dígales. Neil, Pola, por el amor de Dios, váyanse de una vez. ¿Para qué están acá hiriéndose de esta manera?
9: Se han vuelto todos locos.
1: Vámonos, vámonos, Neil, de una vez, vámonos.
5: Está bien, lamento que todo esto haya terminado así. Ya no volveré.
1: ¿Cómo es que...? No entiendo, no entiendo. ¿Cómo puede culparme de lo que le ha sucedido a Tania? Usted es un desvergonzado.
8: ¿Te dirás de una vez?
1: Sí.
5: Ya nos vamos.
8: Ya volverán. Ya se agacharán ante mí.
7: Basta, padre, basta. Basta, por el amor de Dios.
2: Papá. papá, no hay necesidad de gritar.
8: Tú, viejo demonio, ¿qué esperas para irte? Imbécil. Viniste, charlaste. ¿Qué necesitas ahora? ¿Qué quieres?
10: Terminemos con esto, papá. ¿Pero cómo tengo que decírselo?
9: No grites, Vasily Vasilievich. Yo te respeto. Soy un imbécil, es cierto. Pero me doy cuenta de quién, cómo y a dónde.
1: ¿Qué pasa? ¿Qué son esos gritos? Neil y Paula están en la cocina esperando a Perchijin. Yo estaba en la despensa. ¿Qué es lo que pasa?
8: Diré yo mismo.
10: Padre, no hay necesidad que vaya.
2: Papá, por piedad, por favor, no vaya.
1: ¿Pero qué es lo que pasa?
8: Neil se va. ¿Lo oyes? Se va.
10: ¿Y qué hay con eso? ¿Para qué lo precisa usted, eh? Se casa. Quiere vivir en su propia familia, ¿entiende?
1: Es eso, es eso. Déjalo que se vaya. Nosotros tenemos nuestros hijos. ¿Y tú, Perchijin? ¿Qué quieres? Vete, vete.
12: Ah, Perchijin, vamos y nos tomaremos una copita de licor.
9: Oh, Terencio. Tú sí que eres un hombre serio.
12: Ah, sí, sí.
10: Gracias, Teteref. Déjalo en su casa, ¿quieres?
12: Sí, sí.
6: Pedro, nada tenemos que hacer acá, vámonos.
2: Por favor, llévenme, Elena.
6: Sí, querida, tú también vienes con nosotros.
8: ¿Qué? ¿A dónde van?
6: A su casa, porque mi casa es su casa también.
8: ¿Usted está hablando de Pedro, acaso?
6: Exactamente, y de Tania también.
8: Tania nada tiene que ver. Y Pedro, no tiene por qué ir a su casa, que después de todo está aquí arriba, sobre la mía.
10: Padre, yo no soy un niño. Iré de todos modos.
8: ¡No irás!
1: Ay, Pepetia, cede a tu padre.
6: Pedro, vamos.
10: Espera un minuto. Hay que hacerlo de una vez.
8: Un momento, un momento. ¿Qué es lo que está pasando aquí? ¿Qué es lo que hay que hacer de una vez, Petia? ¿Qué es lo que pasa en esta casa que todos se están alejando? ¿Pero a dónde puedes ir tú, Pedro? ¿Cómo podrás vivir? ¿Qué puedes hacer?
1: Ay, ay, ay, ay, ay,
10: padre,
1: hijos,
10: padre,
1: hijos.
10: ¿No se da cuenta que me está atormentando?
1: Ay.
10: ¿Qué necesita de mí, eh? ¿Qué quiere?
1: Ay, detente, detente, Pedro. También yo tengo corazón y tengo voz, hijito. ¿Qué estás haciendo? ¿Qué has emprendido? ¿A quién has preguntado?
2: Ay, ¿por qué tiene que suceder esto? Es terrible. Es una especie de serrucho desafilado. Madre, usted me está despedazando el alma.
1: Es un serrucho, la madre.
2: Yo no puedo
1: la
2: más.
1: La madre.
2: Me voy.
10: Espere, espere. Todo se va a aclarar.
2: No, esto es un manicomio. Pedro, dilo de una vez o vete.
10: Está bien. Esta mujer es mi prometida. Mi futura esposa.
1: No, no, no.
8: Bueno. Gracias, hijo, por la alegre noticia.
1: Uy, te has perdido, Petia. ¿Es acaso ella una pareja?
8: Ah, ¿para qué hablar, madre? Ella ya ha pescado su presa y él... ¿Para qué hablar de él?
2: ¿Cómo se atreve?
10: Es usted un demente, padre.
6: Sí, es verdad. Ya tengo mi presa. Yo soy la que se lo he quitado.
8: ¿Ves?
6: Yo fui la primera que le propuso que se casara conmigo. ¿Lo oye? Soy yo quien se lo he arrancado a ustedes porque le tengo lástima. Ustedes lo han atormentado. No son otra cosa que rumbe. Su amor hacia él es la muerte.
8: ¿Qué dice?
6: Ustedes piensan que yo lo he hecho para mí, ¿no? Y bueno, piensen todo lo que quieran. Dios mío, cómo los odio.
10: Elena, ya está. Ya está. Ya está, Elena, vámonos, por favor.
6: Y una cosa más les diré antes
10: ¿Ah,
6: de irme.
10: ¿Sí?
6: Jamás, escuchen bien, jamás volverá a su lado. Porque yo no lo dejaré.
10: Elena.
6: Jamás.
1: ¡Ay, Dios ¿Qué? Mío! Creo que voy a morir. ¿Para qué vivir?
10: Adiós. Adiós.
8: Llama a la policía. ¡Fuera de mi casa! ¡Fuera de mi casa!
2: Papá, ya basta, por favor, tranquilo, se lo ruego.
8: ¿Y tú qué quieres? ¿Te has quedado aún? ¿Por qué no te vas tan bien? No tienes con quién. Eso es, ¿no? No tienes con quién ni a dónde.
2: ¿Por qué me hiere así, padre? ¿Por qué?
8: Tú lo sabías todo y te callabas. Era un complot contra mí.
2: Déjenme. No me obliguen a odiarlos.
1: Hija, mi hija desafortunada, te han atormentado. A todos los han atormentado.
8: ¿Y quién fue? Todo lo ha hecho Neil. El muy cochino ha atormentado a nuestros hijos. Terencio, ¿y tú? ¿Qué haces aquí? Creí que ya te habías ido.
12: Sí, dejé al viejo Perchigin en su casa y estoy de vuelta. He presenciado el final de la escena. Y ahora tendrás que escucharme, aunque no te guste.
8: No quiero escuchar más pavadas.
12: Lo harás, porque no son pavadas. Son verdades. Ya no tienes que atormentarte. Tu hijo volverá. Cuando hayas muerto, cambiará un poco este lugar y vivirá como tú vives ahora. Porque es igual a ti, cobarde y tonto.
8: ¿Cómo te atreves a insultarme?
12: Será tan ávido y avaro como tú, seguro de sí mismo y cruel. Hasta podría decirte que será desdichado como tú lo eres ahora.
8: La vida avanza, viejo, y el que no marcha a la par de ella queda solo. Ya no quiero escucharte. Vete de mi casa. Tú también has inculcado aquí muchas cosas dañinas.
12: ¿De veras? ¿De veras crees que fui yo? No, viejo, no. Piénsalo bien. Adiós.
8: Está bien. Vete ahora.
1: ¿Qué haremos, padre? ¿Por qué los hijos nos han castigado?
8: Vamos a soportarlo. Esperaremos. Hemos sufrido toda la vida. Sufriremos más. Entonces...

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7: Hablamos de Marruecos, los Leones del Atlas, que disputarán su tercer mundial consecutivo y el séptimo en total. Sin embargo, arribarán a México, Estados Unidos y Canadá 2026 con ganas de repetir e incluso superar la fase semifinal alcanzada en Qatar 2022, mundial que ganó la Argentina, suceso que significó la mejor presentación del combinado norafricano en una cita mundialista. El equipo comandado por Wally Regragui, entrenador que tomó el cargo en agosto de 2022, convirtió a Marruecos en la primera selección de África en alcanzar semifinales. Además, el técnico se destacó como lateral derecho, jugando en la selección y logró que sus dirigidos sean los primeros jugadores de una selección árabe que ha derrotado a Brasil. Esto ocurrió en un partido amistoso jugado el 25 de marzo de 2023 y la victoria de Marruecos sobre la Canarinha fue 2-1.
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2: ¿Qué dice Flores?
3: Ay, Héctor.
2: Pero tanto tiempo.
3: Mire, me pongo anteojos para verlo mejor. Ay, qué bien peinado está Héctor. Muy bien.
2: Tenés los anteojos empañados.
3: Sí. Ay, qué pues, no, están sucios.
2: Qué grande.
3: Porque estuve cocinando
2: yo
3: con los
2: tengo
3: anteojos.
2: Siempre los anteojos sucios. Así que mis compañeros me lo dicen. Limpia sus anteojos.
3: Es verdad, pero uno no anda con el... ¿Con qué se limpian los anteojos para que duren?
2: La gente prolija lo limpia con un pañito que te dan en la óptica cuando te venden los anteojos, o vas y lo compras o te lo regalan, no sé.
3: Pero lo perdí.
2: Y un líquido, eso lo hace la gente responsable.
3: No nosotros, digamos.
2: No nosotros. Por ejemplo, también se lava con agua y jabón a la mañana.
3: Ah, sí.
2: En la bacha de tu baño, limpias. Eso lo aprendí de mi mujer, que sabía hacer las cosas.
3: Claro.
2: Y después lo secás.
3: Ahora, ¿cuándo empezó a usar?
2: Una mujer, yo creo que una mujer siempre es más prolija que un hombre, ¿o no?
3: Que nosotros sí. ¿Qué otros hombres? No sé. Claro. Tenemos hombres que son muy prolijos. Mateico es muy prolijo.
2: Mateico es muy prolijo.
3: Es muy prolijo, Mateico.
2: Claro.
3: O sea, Mateico hay que subirle el punto.
2: Otras cualidades que tiene, sí. Otras que no son tan populares, pero de todas maneras siempre se ha destacado ese mozo.
3: ¿Cuándo empezó
2: un gran amador? Como decía Galán, che.
3: Sí, que por algo se llamaba Galán también.
2: ¿Que
3: Galán?
2: ¿Eh? Galán.
3: Sí, claro.
2: Galán era el tipo. Vos hablabas de una persona, de bla, bla, de Bobby Flores. Entonces, la valoración de él pasaba por si era un gran amador o no era un gran amador.
3: ¿De Galán?
2: Claro, pero no decía amador.
3: No, sí.
2: Galán
3: sí.
2: Decía, fulano,
3: ese.
2: Bobby Flores. Es un gran amador, che. No era amador, era otra cosa. Y él lo decía siempre porque sabía que todos nos reíamos. Lo decía con mucha gracia.
3: Es una escala muy válida esa de
2: una escala de valores establecida por Roberto Galán.
3: De tener la certeza, porque implica eso, una dedicación, un, no digo profesionalismo, pero un
2: claro.
3: Hay que elaborar esa parte de uno.
2: Sería una especialidad investigativa.
3: Claro, sí. Bueno.
2: De saber quién es un buen amador.
3: Claro.
2: Y además, todos soñamos con que alguna vez nos lo diga de nosotros.
3: En el top ten.
2: Así, entremos en el top ten y así tenemos publicidad entre las chicas.
3: Bueno, ¿cuándo empezó a usar anteojos usted? ¿A qué edad empezó?
2: 40 y pico, 50.
3: Llega un momento que todos necesitamos anteojos.
2: Y
3: ¿no?
2: Todos, sí.
3: Vio qué terrible ese momento. Yo me acuerdo cuando me di cuenta que tenía que usar anteojos. Tenía 30 y pico.
2: 30 y pico, 30 y pico, 40.
3: Sí.
2: Yo 40, 30 y pico, 40, puede ser.
3: Bueno.
2: Ahora me he olvidado, pero...
3: No, yo no había llegado a los 40, 38 debía tener, y agarré un libro... Un libro que es muy chiquito. ¿Vio esos libros de bolsillo para viaje?
2: Sí.
3: El retrato de Dorian Gray.
2: Ah, bueno.
3: Que ya lo había leído dos veces.
2: Es chico.
3: Es chiquita la edición más famosa, la de Anagrama.
2: Sí, la de Anagrama.
3: Y
2: sí.
3: Me di cuenta a los 38, subo al avión y no lo pude leer. Y ahí me di cuenta que tenía que usar anteojos. Fue ese momento, ese viaje en avión se me arruinó por eso.
2: Casi todos nos damos cuenta dramáticamente.
3: Y es muy difícil,
2: bueno.
3: Sí. Es muy difícil.
2: Porque no tampoco entras en tema, te cuesta pensar que no vas a poder leer.
3: No, yo
2: y
3: me
2: que
3: lo
2: vas a tener que usar anteojos.
3: A mí me había avisado mi viejo un tiempo antes. Me vio leyendo no sé qué cosa y me dijo, ¿todavía lees eso? Sí, bueno, aprovechá porque un día de esto no va a salir más eso. Y ya me dejó, mi viejo me dejaba las cosas picando así un tiempo.
2: Sí.
3: Hasta que me di cuenta.
2: Esa es la tarea de los buenos viejos.
3: Sí, y con las arrugas me pasó lo mismo. El día que me voy a maquillar para la tele, vio que uno en la tele se maquilla así.
2: Sí.
3: Y veo que la maquilladora me agarra abajo del ojo, vio la bolsa.
2: Ah, sí.
3: Y empezó a laburar un rato, como el
2: dentista.
3: Ah,
2: te ponen, sí, sobre la...
3: Sí, para que se... Y no había forma.
2: Sobre el párpado inferior.
3: Claro. Sí. Y laburaba ahí, estuvo un rato la piba, pobre. Yo me daba cuenta que ya...
2: Ahora yo tengo tantas arrugas que me maquillo incluso para la radio. Ahora estoy maquillado.
3: Queda muy bien. Bueno, Héctor.
2: ¿Qué trajiste, Flores?
3: ¿Yo empiezo?
2: Sí.
3: ¿Qué quiere, Héctor? Tengo de todo.
2: ¿Puedo elegir?
3: Sí.
2: Bueno.
3: ¿Varón o mujer? ¿Quiere...?
2: Lo que vos quieras.
3: Mujer.
2: Mujer.
3: Ah, ¿sabe quién le traje? Etta James.
2: Ah. Oh.
3: Etta James, nacida Jamesetta Hawkins. Qué lindo nombre, Jamesetta.
2: Siempre me llamaba la atención el nombre.
3: Etta.
2: Es un diminutivo.
3: Un diminutivo de lo que sería James femenino. Jamesita. Jamesita sería, como Jaimita.
2: Ah, no sabía que venía por ahí.
3: Sí, Jaimita. ¿Ve cómo se escribe? Se escribe como James Z.
2: Sí, sí.
3: Y nada, Etta James.
2: Etta James.
3: Cantante, nacida en el 38, se murió hace unos años. Una cantante de una presencia física bastante exuberante, digamos. ¿Sí? Cualquiera diría que es gorda, pero uno la veía tan bella que no entraba en ese canon.
2: Era afro. Como...
3: No, era mestiza, era Sí, no llegaba al afro, pero era mestiza en realidad. Uh-huh. Cantante de soul, jazz, ganadora de 6 premios Grammys, durante muchos años adicta a la heroína, ¿sí? En los años 60 ella tuvo una internación bastante prolongada, de la que salió muy bien.
2: Qué suerte.
3: Retomó su carrera y siguió como 20 años más su carrera.
2: Qué suerte.
3: Sí, se murió a los 73 años, en el 2012, y muchos la recuerdan por Puede dejarte el sombrero puesto, que después hiciera muy famosa Joe Cocker,
2: sí.
3: O por Pare en esa boda.
2: De la película.
3: De la película, sí. La versión original es la de ella.
2: Ah, ¿sí?
3: Claro, esa canción está hecha para ella, para una mujer. Por
2: no,
3: eso,
2: ya sé que es para una mujer, pero no
3: ella
2: sabía.
3: Fue la que la estrenó. Sí, sí, para ella fue. Se la hizo, yo me voy a acordar, un autor de música de películas de Hollywood. Bueno.
2: ¿Qué canción inolvidable.
3: Perfecta, perfecta.
2: Es perfecta.
3: Sí, sí, perfecta. Randy Newman es
2: Randy
3: el autor.
2: Newman.
3: Sí. Bueno, ¿sabe qué le traje por ella? El otro día pasamos At Last. Encontré la versión de Etta James. Muy contemporánea al original de Lou Rawls. Se ve que le dijeron, mira, esta te va a venir bien a vos también, At Last. Y hace una versión que debe estar grabada en el año 66, 65, por ahí, en la primera parte de su carrera, antes de la internación, con una joven Etta James, que es maravillosa. Para mí es una de las más lindas versiones de At Last. Muy sencilla, no es una big band ni nada, una bandita.
2: Talento y puro la piba.
3: Sí, ¿quiere escucharla?
2: Pero claro.
3: Bueno, aquí tienen a Etta James haciendo At Last.

0: Una versión tranquila, digamos.
1: Sí.
0: Sin estridencia.
1: Además, el autor no la llenó de letra.
0: No, es perfecta.
1: Me gusta cuando los autores dejan espacio, que no es letra, sí. letra.
0: Y ahí se luce más, ¿no? El cantante. Tiene tiempo para respirar, para meter la voz bien. No, no está cantando...
1: Sí, claro.
0: Me explico, ¿no?
1: Claro. Y sí, puede expresar. Claro. Si no, la letra te esclaviza, el ritmo te esclaviza.
0: Como decía el peruano, puede usar mejor el silencio.
1: Sí, yo sabía muy bien.
0: Y meter un silencio en el
1: valor
0: momento.
1: De los silencios. ¿Vos te acordás de los avisos por televisión de una marca de camisas que hacía él? ¿Te acordás o no?
0: Van Heusen.
1: No.
0: No, era, no,
1: no me acuerdo ahora, no. Pero metía el dedo en el cuello, sí. Y hablaba con esa calidad única que tenía Guerrero Martínez. Perfecta Leu.
0: Perfecta Leu.
1: Camisas,
0: sí.
1: Perfecta
0: Leu.
1: Eran camisas de confección. Buenas,
0: sí,
1: camisas.
0: Sí, sí, sí.
1: Si no, no hubiera hecho el aviso,
0: claro.
1: Porque era muy exigente en eso. No hacía cualquier cosa. Se respetaba mucho el peruano. Y yo decía, pero eso es una clase de cómo se hace un aviso de televisión. Una cosa maravillosa. Como
0: sí, sí, bueno.
1: Y de silencio, y había silencios. Esos silencios elocuentes.
0: Sí.
1: Y por radio era capaz de cualquier hazaña con los
0: silencios. Sí, sí, ah. Sí, sí. Bueno, él en la radio, el silencio de él era tan valioso como la reflexión, ¿no? A veces se callaba la boca y lo dejaba uno.
1: Pero claro.
0: Sí. Yo me acuerdo siempre de eso.
1: Y cómo lo seguía la gente, precisamente, porque sí. nos prendíamos con eso.
0: Sí,
1: yo era
0: sí.
1: uno de los seguidores.
0: Sí, sí, qué lindo. ¿Cómo se llamaba el programa?
1: El Show del Minuto.
0: El Show del Minuto.
1: De Radio Belgrano. Porque yo lo descubrí a él, yo estaba embragado todavía, y él aparece por Radio Splendid haciendo el show de los discómanos con sí. Hugo Guerrero Martínez, el peruano parlanchín.
0: Sí.
1: Se autotitulaba el peruano parlanchín. Ahí en Splendid tuvo una serie de problemas, le rompieron un grabador, le abrieron el secreter, le tiraron todo.
0: ¿Por? ¿Por personal era o una cosa así?
1: Debe haber sido personal, no, era personal. Sí.
0: Ajá.
1: Gente mala hay en todas partes.
0: Sí, claro.
1: La mayoría era gente buena, la que yo conocí después sí. en esa radio.
0: Hoy hablábamos bueno. de eso y me gustó mucho lo que usted me dijo, que coincide conmigo, yo creí que era el único. Hay más gente buena que mala.
1: Sí.
0: Hay más gente buena que mala.
1: Sí.
0: En todos lados, sí. Parece que no, pero sí.
1: Yo lo veo en los lugares en donde trabajo.
0: Sí.
1: En las radios, por ejemplo, yo me encuentro con amigos muy valiosos. Bueno, mira, ¿puedo ir a lo que te traje?
0: Pero cómo no, cómo no.
1: Un día viene Jairo, yo estaba en Radio Nacional.
0: Marita.
1: Viene Jairo y me dice, te traigo los adelantos de un disco. He hecho un disco que se llama Propio y Ajeno.
0: Sí.
1: Propio y Ajeno. Y porque tiene canciones de Palito Ortega, de Leonardo Fabio, de algunos míos. Tengo Corazón Contento, que es el de Palito Ortega. Ese día lo llamamos a Palito,
0: sí.
1: hablamos con él. Hace versiones completamente diferentes a las originales.
0: Sí.
1: Mucho más melódicas si son rápidas y más rápidas si son melódicas.

0: Ahora bien, me encuentro con que también ha grabado una canción que a todo el mundo le cae bien.
1: Jairo, sí.
0: Es una canción de María Elena Walsh que se llama Como la cigarra.
1: Claro, cantando al sol como la cigarra.
0: Claro, es una canción que no se parece para nada, no tiene nada que ver, pero tiene, toca las mismas fibras de My Way. A mi manera, desde otro lugar. Es decir, por lo que dice, tantas veces me mataron, tantas veces tal cosa, sin embargo, aquí me ven.
1: Tantas veces me morí.
0: Tantas veces me morí. ¿Cuántas veces te morís en la vida, Bobby Flores? Sí. ¿Cuántas veces sentís que te morís y sentís que, bueno, esto no me lo merezco, qué mal?
1: Sí,
0: pero acá donde dice, cantando al sol como la cigarra después de un año bajo la tierra...
1: Igual que sobreviviente.
0: Igual que sobreviviente que vuelve.
1: De la guerra.
0: ¿Cómo le gusta a la gente? Y... De vez en cuando, alguien, dos o tres, te piden, ¿por qué no pones como la cigarra por teléfono?
1: Sí.
0: Te lo piden. Y bueno, verdaderamente es edificante, porque María Elena era una mujer pro vida.
1: Sí.
0: Absolutamente pro vida.
1: Sí, obvio. Sí, sí.
0: Le gustaba la justicia... Le gustaba la igualdad entre la gente.
1: Luchaba por eso.
0: Era solidaria, buena gente, buena persona, buena poeta, buena cantante.
1: Quiero decir, tenía también una actitud activa al respecto.
0: Tenía una actitud
1: ella
0: activa.
1: Ella participaba de eventos en pos de la justicia, en aquellos tiempos de correr velos.
0: Para ella el no te metas no existía.
1: No.
0: Incluso en situaciones muy delicadas.
1: Sí.
0: A mí siempre me gustó esa canción.
1: Sí.
0: Y ese día... Entre las cosas que pasamos al aire, todas fueron respondidas por el público con aprobación. Y también, naturalmente, como la cigarra. Como la cigarra es uno de los grandes temas con destino de eternidad, porque nos abre, es muy importante, nos abre la puerta de la esperanza, uy.
1: Sí. ¿Cuántas versiones deben tener la cigarra?
0: No sé, todo el mundo, es universal esta.
1: Es universal. Sí, sí, por eso digo.
0: ¿Vos querés que la escuchemos?
1: Me encantaría.
0: ¿O te vas a resistir?
1: Por favor.
0: No, no te
1: voy a resistir. Por favor.
0: Pero dale.

0: hace bien, este pibe.
1: Qué letra,
0: este,
1: ¿no?
0: Este pibe, amigo, no, qué letra, qué linda.
1: Qué profundidad en la simpleza, ¿no?
0: Vos terminás de escuchar como la cigarra y te sentís un poco mejor, sí, aunque estés muy golpeado en ese momento, porque todos, vuelta a vuelta, estamos golpeados, así es la vida, así son las cosas, ¿no?
1: Sí, ¿qué sería de nosotros sin la música, no?
0: ¿Qué sería de nosotros? No me digas, no quiero ni pensar.
1: No quiero... Bueno, ¿voy yo? Vamos con un... Sí. Bueno, le traje un nombre, Héctor.
0: Si trajiste, si no...
1: Te discúlpeme.
0: Cantamos.
1: Traje un hombre de verdad.
0: Un hombre de verdad.
1: No como nosotros.
0: No como nosotros.
1: Teddy Pendergrass.
0: ¿Prolijo?
1: No.
0: ¿En
1: Teddy? En eso se parece, Pendergrass.
0: Sí.
1: Cantante, él empezó con Harold Melvin y los Blue Notes en los años 60 y se destacó tanto que empezó una carrera solista, ¿sí?
0: Los Blue Notes.
1: Los Blue Notes de Motown. ¿Sí?
0: Sí,
1: él era uno de los cuatro.
0: Sí, me acuerdo.
1: Era Harold Melvin y él era uno de los otros cuatro.
0: Yo no entendí una palabra de inglés, pero cómo me gustaba el repertorio de...
1: Sí, sí, ellos cantaban. Aparte eran cuatro tipos tan diferentes.
0: Y... No.
1: Bueno, yo lo vi a Teddy Pendergrass en el año 98, por ahí. Lo voy a ver porque estaba anunciado en un teatro y ¿sabe qué me sorprendió? Que entró en silla de ruedas. Porque después me enteré que el tipo tuvo una enfermedad que lo postró. Y aún así todo no dejó nunca de cantar, ¿sí? Uh-huh. Y no dejó nunca su estilo, que era... Él fue el iniciador de lo que después siguiera Barry White. Entonces, se llamaba Soul Hot Butter, manteca caliente. Uh-huh. ¿Me explico? Era un soul absolutamente romántico, con letras... absolutamente románticas, nunca se planteaban nada, ningún problema social ni ningún problema existencial, siempre hablaban de apagar la luz, quedémonos juntos, vamos a pasar la noche juntos. La temática que a todos nos seduce, Héctor. ¿Quiere escuchar a Teddy Pendergrass?
0: Valiente,
1: en una de sus más grandes canciones que se llama Prender la luz. Vamos.

0: Qué linda voz, ¿no? Tener esa voz y ser negro como él, ¿no? Qué vida fácil.
1: Qué voz, ¿eh?
0: Qué voz tenía, sí.
1: Qué garganta. Esos tipos con esa voz ya tienen... No digo demasiado, pero por lo menos el 50% de la batalla ganada. Esas voces son únicas, más naturalmente, son melodiosos, afinan, armonizan.
0: Bueno, el polaco Goyeneche tenía una voz tan particular.
1: Tenés razón.
0: Sin ser académicamente perfecta, digamos.
1: Hay un periodista que dice, no, pero era muy inteligente.
0: Sí.
1: Hay un periodista que dice que el polaco tenía una voz mate.
0: Voz mate. Me dijo.
1: Que era mejor que todos sus compañeros, porque él todos cantaban bien, los que cantaban con Salgán, por ejemplo.
0: Sí.
1: Pero él tenía una voz mate única, muy de tango.
0: Muy ideal. Bueno, vamos, me tengo que ir al baño, Héctor, discúlpeme.
1: Ah, sí.
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3: Las 11 de la noche en la República Argentina. Argentina se suma al Tratado de Libre Comercio Transpacífico. Así lo destacó el presidente Javier Milei en su discurso en el Congreso de los Ejecutivos de Finanzas.
4: Argentina está destinada finalmente a volver a integrarse a la economía global, porque después de mucho tiempo logramos comprender que una Argentina cerrada es una Argentina pobre, mientras que una Argentina abierta es una Argentina que crece. De hecho, hoy también Pablo Kirchner desde Francia anunció de que nos unimos a la Alianza Transpacífico. O sea, vamos a seguir abriendo la economía.
3: El acuerdo que ya integran Chile, Perú y México reúne a 12 países que generan un PBI de 15 billones de dólares. En el mismo sentido, hacía el anuncio el canciller Pablo Kirchner.
5: Mañana vamos a entregar acá en París, del ministro de Comercio de Nueva Zelanda, que es el depositario de este tratado, nuestra adhesión al acuerdo de Transpacífico. El acuerdo de Transpacífico es un acuerdo que incluye 12 países muy importantes que representan el 13% del PBI mundial.
3: Vacunación contra la bronquiolitis. Adelante, Diana Constanzo.
6: El Ministerio de Salud confirmó buenos resultados de la vacunación contra la bronquiolitis. Los resultados del estudio dieron cuenta de que Argentina, primer país de América Latina en incorporar la dosis al calendario nacional, lleva adelante una implementación exitosa de la estrategia contra el virus sincicial respiratorio. En 2025, la cobertura alcanzó al 74% de las mujeres embarazadas.
3: 5 semanas de protestas y más de 100 cortes de ruta en Bolivia. La Central Obrera Boliviana y la Federación Campesina rechazan la mesa de diálogo, exigen la renuncia del presidente Rodrigo Paz. En tanto, el gobierno boliviano analiza declarar el estado de excepción y los dirigentes respondieron.
7: Nosotros reprochamos esta actitud que aún todavía lo sigue manteniendo y sabemos que en las próximas horas o hasta mañana quiere dictar el estado de excepción, sin tener una ley que regule este tema del estado de excepción. Vamos a alertar siempre a nuestra población, a nuestra gente de los diferentes puntos de bloqueo y a todas aquellas organizaciones que aún están en tema de organizarse en los diferentes departamentos, Tarija, Beni, Pando, que se están organizando para salir al tema de reforzar el tema de los bloqueos, como también acá en la ciudad de La Paz.
3: En Catamarca, donde nos escuchás por AM730, la temperatura es de 15 grados, el cielo algo nublado. En Buenos Aires, 14 grados la temperatura, 90 el porcentaje de humedad. El cielo está algo nublado.
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2: Flores, ¿te suena Enrique Villegas?
3: Me suena el mono.
2: ¿Qué criterio tenés con respecto? ¿Te gusta Villegas?
3: Sí, sí, conozco al sobrino. ¿Sabe quién es sobrino directo del mono Villegas? Zabaleta, Miguel Zabaleta, el músico.
2: Zabaleta.
3: Zabaleta es sobrino del mono Villegas. Sí, sí. Aprendió a tocar el piano con el mono. Así que lo tengo hasta como maestro. Sé que como maestro era muy duro.
2: ¿Qué personaje era?
3: Muy preciso.
2: Era un personaje. Yo una vez lo escuchaba. Era muy amigo de Carrizo, de Antonio Carrizo. Se conocían acá en Radio El Mundo. Sí. Y solían tener charlas muy interesantes. Era un tipo muy interesante, Villegas.
3: Sí.
2: Ahora, a veces, era de mal arriar. Sí. O mal arriado.
3: Bueno, sí, lo que me contaba Zabaleta, sí, que no sabía enseñar, pero enseñaba los golpes.
2: Además, no sabías, según la circunstancia, cómo iba a reaccionar el señor Villegas. Y un día, yo estaba escuchando la radio, creo que era Radio del Plata, y lo lleva invitado el amigo Badía.
3: Ah, mire, sí.
2: Bueno, lo lleva el Beto y están hablando, y dice... ¿No quiere, por favor, tocar algo? Dice. Ya hemos destapado el piano.
3: Sí, sí.
2: Yo no toco gratis. Ah,
3: sí. Sí, me lo contó hace mucho, de esta historia. Pero cuéntelo al público. Sí, sí. A mí sí, pero a mí.
2: Anda avisándome cuando conté la.
3: No, cosas. Pero en privado me la contó, Héctor. En privado me la contó.
2: Estoy contando un chiste todos los días, que no te lo voy a contar ahora, pero. Es bueno, los animadores repetimos los chistes. No, ahora no te lo voy a contar. Entonces le dice, ¿cuánto?
3: ¿Quién no me va a contar el chiste que repite?
2: Sí, no, otro día te lo cuento.
3: Okay.
2: Entonces dice, le dice Juan Alberto, yo casi me quería morir yo.
3: Y sí.
2: Y primero, que te puede pasar a vos, le puede pasar a cualquiera. Segundo, nuestro entrañable Beto Badía, no era una persona reconocida.
3: Sí, sí.
2: Y le dice, bueno, ¿y cuánto me va a cobrar? Y en ese momento, no sé, 500 pesos.
3: 500 pesos.
2: Era una plata, pero yo no sé por qué él no era descortés, le salió eso. O habrá sido un chiste, qué sé yo.
3: Sí. O lo pensó en ese momento.
2: O lo pensó en ese momento, la cuestión que no tocó, la cuestión que era un genio.
3: ¿No tocó al final?
2: No tocó al final. No sé si tocó. Pero... Yo me quedé mudo con eso. Enrique Villegas tuvo mucho éxito. Estuvo entre el 55 y 57 en Nueva York y grabó en Nueva York. Yo tengo uno de esos discos, porque después tiene muchos discos acá.
3: No, sí.
2: Y muchos discos. ¿Vos te acordás de la radio municipal de antes?
3: Sí.
2: La que estaba en el subsuelo del Teatro Colón. ¿La llegaste a conocer?
3: No,
2: o llegaste a
3: no, yo no llegué a esa. Bueno, yo llegué a la de San Martín.
2: Esa radio llevaba muchos artistas, les pagaban y grababan. Y quedaba grabado. Y un operador salvó eso, se la llevaba a la casa y la salvó.
3: Creo que
2: tiene Troilo, lo tiene de todo, que le han ido pidiendo. No era para comercializar,
3: ¿eh? No, sí, entiendo. Porque se robaron todo eso, usted sabe.
2: Claro, pero alguien lo salvó eso.
3: Menos mal.
2: Y podemos disfrutarlo.
3: Menos mal.
2: Que no es esto, no es lo que traje ahora. Sí. Hay muchos discos de esos.
3: Yo tengo de esos. Esos salieron en una serie, son tres discos.
2: Son tres discos, son buenísimos.
3: Los tengo.
2: Pero lo que es bastante único es Enrique Villegas Trío con Mil Hinton en bajo y Cozy Cole en batería.
3: Genios. Eran de Duke Ellington, no, ya me voy a salir, ¿eh?
2: Sí, era de primera categoría,
3: sí,
2: lo primero que había.
3: Que ellos vinieron a Buenos Aires a tocar con él.
2: No, sí, yo no lo sabía.
3: Bueno, ¿sabe quién me regaló esos tres discos a mí? Mira quién le voy a nombrar, a Pepe Liachev.
2: ¿Pepe Liachev?
3: Pepe Liachev.
2: Tenía un buen gusto para la música, Pepe.
3: Perdón.
2: Conocía mucho de música clásica también.
3: Cuando llego a
2: Radio... Conocía mucho de jazz.
3: Mucho de jazz. Y él me dijo, no pasás, no tengo, dijo el mono Villegas. Y me regaló los tres discos esos.
2: Sí, qué regalo, tío.
3: En Radio Municipal, la que dirigía él en el año 1000, cuando sube Menem.
2: ¿Ya estaba en el San Martín?
3: Sí, ahí.
2: ¿La radio?
3: La radio ya estaba arriba de todo en el Teatro San Martín.
2: Sí.
3: Ahí, en esa radio, Pepe Liachev me contrata para hacer unos musicales, unos programas de música. Y me decía, no pasás, no, yo no tengo. Y me trajo los tres discos porque yo no los tenía. Pepe Liachev me regaló a mí, el mono Villegas.
2: Grabó acá entre esos años, 55 y 57, algo que después fue CD. Grabó 19 temas. De ellos he elegido uno.
3: Se queda corto.
2: ¿Vos sabés cómo es la traducción de esto?
3: In Misbehaving. Esto sería como... No estás equivocada.
2: No estás equivocada. Es en pregunta.
3: Sí, es que una pregunta. Misbehaving no tiene una traducisión, pero es como...
2: Misbehaving, qué famoso.
3: ¿No le estás cerrando en algo? ¿No estará cerrando? Sería así la traducción.
2: No estarás equivocada.
3: Es un gran título.
2: Bueno, el señor Villegas...
3: Qué grande.
2: A full, señoras y señores.

0: Le voy a decir algo. Si usted me, si me permite dos cosas.
1: Udo. Yo soy Udo.
0: Es uno de esos tipos que me quedaría escuchando toda una noche.
1: Es para tanto.
0: Sí. Mire lo que toda una noche le dije. Quiero decir, hablando con amigos, no escuchando así, mirando el equipo. Hablando con amigos, con
1: gente. Pero hablando con amigos no podés escuchar.
0: Está bien, pero se le van metiendo las notas, Héctor. Usted sabe. Si usted tiene oído, se le va metiendo las notas. Puede estar hablando con Demi Moore en el 84 y se le van metiendo las notas.
1: Sí, pero yo me he vuelto oyente solista.
0: Ah, bueno, bueno. Está bien. Puede ser.
1: Porque si me hablan, me distraigo.
0: ¿Y sabe qué decía el Mono Villegas cuando atendía el teléfono en vez de decir hola?
1: No.
0: A locas.
1: ¿Qué?
0: A locas. Un día...
1: A locas.
0: Zabaleta le pregunta al sobrino, ¿qué es a locas? Quiere decir... Sonaba el teléfono, a locas. Ah, ¿cómo te va, mono? Bla, bla, bla. La gente ya sabía. A locas, ¿sabe qué es en latín? Lo que rodea a la nada.
1: Ah, bueno. Empezamos fenómeno con el diálogo.
0: Claro, telefónico. Bueno, bueno. El tipo decía, que decir, no me interesa tu llamado, ya de entrada.
1: Ya ¿cómo está, qué tal? Otra cosa.
0: Genial eso. Siempre me pareció un rasgo genial del mono ese.
1: Sí.
0: Mire, Héctor, no me voy a quedar atrás, la verdad. Esto es como cuando en el truco usted tiene un... Usted sabe del truco, ¿sí?
1: No.
0: ¿No sabe jugar el truco?
1: No, lamento mucho, bueno, pero no sé jugar.
0: Tiene una carta mala, una regular y una buenísima. Uh-huh. Puede jugar regular, estándar, buenísima.
1: Una buenísima que es unas de espada, el 7
0: de espada,
1: oro.
0: El ancho de basto, el ancho de espada, el 7 de espada y el 7 de oro. Son las cuatro cartas que matan todos, ¿sí? Yo ahora, usted trajo el Mono Villegas, digo, ah, ok, voy a poner el, ahora voy a poner una yo.
1: ¿Y ahora?
0: Luis Alberto Spinetta.
1: Ah, bueno.
0: 23 años.
1: Bueno, bueno, bueno.
0: Luis Alberto Spinetta ya tiene 23 años, ¿eh? Se va haciendo...
1: Artista una, querido, si los hay.
0: Divino. Ya había armado Almendra y lo había disuelto. Cuarteto que marcó un rumbo en toda la música argentina, ¿sí? Uh-huh. Con 19, 20 años. 20, 21, 22 años, arma Pescado Rabioso. La banda más surrealista del rock argentino, ya desde el nombre. La rabia es la hidrofobia, es la fobia al agua. Un pescado rabioso.
1: Sí. Pobre.
0: Pobre. Sí, ya desde ahí. Disuelve...
1: No debe haber desgracia mayor para un pescado.
0: Claro. Disuelve Pescado Rabioso, pero le queda un disco por hacer.
1: Y ese perro...
0: No, y hace...
1: Mentiroso.
0: Hace Pescado Rabioso, pero él. Un disco de Pescado Rabioso, pero sin la banda original. Llama a su hermano, a Gustavo Spinetta, un percusionista sensacional. Emilio Del Guercio, que había sido su compañero de la secundaria en el contrabajo, y él. Esos tres. Se meten en un estudio muy chiquito. Siempre me contó Luis que era el estudio más chiquito donde grabó. Le habían dado ese estudio porque como eran tres nada más y grababan de a uno, metete ahí atrás, ¿sí? Y graba el disco más influyente de la historia del rock argentino, de todo el rock argentino, que es Artaud.
1: Artaud.
0: Artaud. Disco dedicado a Antonín Artaud. Una mente bastante...
1: Lo que te llevaba a leer Artaud, a mí me pasó así.
0: Sí, sí, a mí me llevó a leer Artaud a los 13 años, así me quedó la cabeza, siempre se lo dije a Luis. Sí.
1: Te salía Artaud con cada definición a que te dejaban dando vuelta a la neurona. Bueno, pero está bien que suceda.
0: Artaud, para los que no lo conocen, había escrito El teatro y su doble, El teatro de la crueldad, ¿sí? Teatro sin texto.
1: Era bravo Artaud.
0: Era bravo. Los programas de radio de Artaud aún se están estudiando. Aún hay gente que se junta a escuchar los programas de Artaud a ver qué quería hacer. Terminó en un loquero,
1: sí. Volvió
0: a la vida.
1: Sí,
0: sí, sí.
1: Vida muy brava, eso.
0: Quiero escuchar el que para mí es, a esta altura ya, estoy hablando del año 1973, este es el tema que más me retrotrae al espíritu de esa grabación. Uh-huh. Siempre le dije a Luis, ¿por qué no lo grabas bien ahora? Porque la verdad que está mal grabado. Lo grabaste así nomás, rápido, vos solo. Ese disco es así, me dijo. Ese disco es así. Nunca lo voy a grabar de nuevo, nunca. A ver, quiere escuchar una canción que para mí es el germen de Artaud, que es, me lo dijo él, que creo que este fue el primero que compuso, que es A Starosta el Idiota, se llama.
1: ¿Starosta el Idiota?
0: Starosta el Idiota. Es un tema dedicado a un personaje de Artaud de no sé qué cosa, ¿sí? ¿Quiere escucharlo?
1: Toda la vida pensé que Starosta era solo un chocolate.
0: No, no, no. ¿Quiere escuchar esto de Luis Alberto Spinetta, de 23 años?
1: Sí, señor.
0: Año 1973.
1: Metalín.
0: Dale.

0: Hay una nota ahí alta, altísima, tan bien puesta.
1: Qué genio, ¿no? Que 23 años, Héctor. 23 años.
0: ¿Qué,
1: recién
0: verdad?
1: Cumplidos. Claro, tenía 23 años cuando hizo esto. Ya había hecho dos bandas. Llevaba...
0: Qué talentoso. Embocar esa nota, que ese agudo que puso recién...
1: ¿Sabe quién es?
0: Así, para la afinación, digo.
1: ¿Sabe quién se atrevió a hacer una buena versión de esta canción que no se atreve nadie? Fito Páez.
0: ¿Ah, sí?
1: Muy linda. La verdad que yo a Fito lo adoro porque lo conozco de chico, nos conocimos. Fito siempre tuvo devoción por esta canción y un día, okay, se animó a hacerla. Yo cuando lo vi que empezó a hacerla dije, wow, Fito creció.
0: Fito creció.
1: Sí, para animarse a hacer esto creció. Sí, sí,
0: divino. Muy bueno eso que trajiste.
1: Gracias.
0: Mire, Flowers.
1: Yes.
0: Le voy a ser sincero.
1: Yes. No hablo en inglés.
0: ¿Qué iba a decir un tipo cuando dice? Le voy a ser sincero.
1: I speak in English.
0: En un país donde, yes, vos sabés muy bien que entre otros instrumentos se tocan mucho, la guitarrística está muy desarrollada, con,
1: ajá,
0: intérpretes de todos los géneros.
1: Yupanqui para mí es uno de los mejores, discúlpeme.
0: Claro, y están los Yupanqui, están los...
1: Con
0: los...
1: tan pocas notas, ¿no?
0: Y sí, este es un país de muy buenos guitarristas.
1: Sí.
0: Que salga un guitarrista joven.
1: Malosetti.
0: Bueno.
1: Walter Malosetti era un guitarrista sensacional.
0: Para el rato. Sí. Digo, en un país con esa guitarrística, uh-huh, en todos los géneros, con figuras de primera, que pueden ser cotejados internacionalmente, que van a hacer un buen papel.
1: Papo.
0: Papo.
1: Tocó con B.B. King en el Madison.
0: Sí. Digo, un joven como César Angeleri.
1: Sí.
0: Que a César Angeleri no le tenés que preguntar con quién tocaste.
1: ¿Con quién no?
0: Tenés que preguntar con quién no tocaste.
1: ¿Con quién no tocaste?
0: Y me encontré con que, desde luego no es un guitarrista más, pero además ha investigado en el folclore y en el tango. Mm. Él ha trabajado con las más grandes figuras. Nombrar las figuras que quieras, más grandes del folclore, y la parte del tango la hizo él,
1: sí,
0: por su cuenta. También trabajó, por supuesto, con figuras de tango. Pero tiene un nivel crítico muy importante. Es bueno que el músico tenga nivel crítico,
1: claro,
0: no solo autocrítico, nivel crítico en general, para saber qué música va a interpretar.
1: Uh-huh.
0: Él tomó, por ejemplo, para elegir una de las cosas que ha hecho brillantes, a Horacio Salgán.
1: Uh-huh.
0: Y un tema de Horacio Salgán que se llama Don Agustín Verdi. ¿Por qué es un problema? Yo, cuando él me dijo voy a grabar esto, ansiosamente me fui a escucharlo. Ni bien estuvo grabado.
1: A Don Agustín Verdi.
0: A Don Agustín Verdi, pero más que nada porque los tangos de Salgán.
1: ¿Me explica? Tango... ¿Me recuerda a Agustín Verdi? Así en tres palabras.
0: Sí, Agustín Verdi es un autor del principio del siglo, primera década del siglo XX.
1: Sí, claro.
0: Autor de tangos criollistas, de los que te hablé muchas veces.
1: Sí, me acuerdo.
0: Bueno, todos los músicos son hinchas de Verdi.
1: Sí,
0: fans de Verdi.
1: Sí, sí.
0: Porque era. La estructura compositiva de Verdi fue siempre muy importante y a todos les gustaba y la respetaban. Pugliese hizo un tango que se llama Adiós Verdi. Cuando murió Verdi hicieron esto.
1: Sí.
0: Y Horacio Salgán hizo Don Agustín Verdi. Ambas son obras muy importantes. Pero hoy estamos hablando de Salgán.
1: Sí.
0: Salgán hace ese tango hecho por él para su orquesta. Mm. Una orquesta que lo que menos tiene es guitarra.
1: Claro. Bueno... Sí, Salgán y Delío tenían guitarra, pero la orquesta
0: no.
1: Salgán no.
0: La orquesta.
1: La orquesta no, claro.
0: La orquesta de Salgán,
1: entiendo,
0: la
1: entiendo.
0: Original. La
1: sí, sí,
0: Salgán,
1: entiendo.
0: No tiene guitarra. Lo que logra este muchacho, César Angeleri, que además es arreglador,
1: sí,
0: vas a ver qué hermosura, qué lindas armonizaciones logra, porque sí, naturalmente sabe mucha armonía.
1: Claro.
0: Y además, sin piano, mi querido Flores... Angeleri logra una textura salganiana.
1: Qué linda textura salganiana. Me gusta mucho el nombre de programa es ese.
0: Textura.
1: Textura salganiana.
0: La textura es lo que te trae determinada personalidad. ¿La lográs o no
1: sí,
0: lo lográs?
1: Claro.
0: Si vos, al armonizar, al arreglar para cuatro tipos...
1: Remite a Salgán.
0: Y remite a Salgán con otro sonido.
1: Que es el mejor halago que se puede hacer a un tema homenaje, ¿no?
0: Y mirá, esto es lindo. Él abre con La Llamó Silbando.
1: Sí.
0: La pista La Llamó Silbando. Que
1: la Llamó Silbando.
0: Este es Salgán. Y cierra con Don Agustín Verdi.
1: Sí, sí.
0: A mí me gustan los dos. elegí para que vos escucharas, sí, y todos escuchemos si queremos.
1: Prométame para el futuro La Llamó Silbando.
0: La Llamó Silbando, que también es muy original.
1: Es buenísima, es
0: muy linda. Original.
1: Muy linda.
0: Lo que logra, ya te lo dije, ese no sé qué que tienen los músicos cuando tienen talento.
1: Que remite a Salgan.
0: Que remite a Salgan, esa textura remite a Salgan. ¿Qué es textura? No me preguntes. No. Es esa cosa de sonido que parece que fuera, si la visualizáramos, sería una tela.
1: Sí.
0: ¿Querés escucharla?
1: Claro.
0: Dale, Angelerí.

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3: Flores, ¿qué tal si hacemos una prueba de micrófonos previa?
4: Vamos a hacer una prueba de...
3: 1, 2, 3, 4, probando.
4: ¿Hasta cuánto hay que contar?
3: Hasta 3. Así, los sí. Cuentan en los clubes, cuentan hasta 3.
4: Con la S bien marcada del 2.
3: No. Pueden no pronunciarse ninguna S.
4: ¿Ah, no?
3: Claro, porque tampoco se le puede exigir una preparación muy elevada. Ya pronunciar las S es jorobado para todos. Yo estoy acostumbrado a hablar como hablamos en algunos lugares de la provincia de Buenos Aires, como hablan los santafesinos, algunos santafesinos y santafesinas, comiéndonos las S. O no comiéndolas, aspirándolas.
4: Para adentro.
3: Claro. Uno, generalmente se aspira para adentro. Eso es así en cualquier lugar del mundo.
4: Sí, eso es así.
3: 1, 2, 3, 4, ¿ves? Yo hago las pruebas, así las hacían los clubes de mi pueblo. 1, 2, 3, 4, probando.
4: Qué interesante.
3: 1, 2, 3, 4, ¿vio?
4: Y es muy interesante lo que dice usted. Porque...
3: Esto es volver a las fuentes, Flores. Usted a lo mejor no le da importancia.
4: No, yo sí, cómo no. Probábamos de otra forma. Con palabras enteras.
3: Con palabras enteras. ¿Usted me escucha, Flores? Hola.
4: Sí.
5: ¿Escucha la mesa con la pared atrás?
3: Sí,
4: y ahí el tipo probaba el micrófono.
3: Sí.
4: Ahí está.
3: Hola. Bueno, está bien ya.
4: Sí. ¿Dónde se inspira usted para buscar la música?
3: No, es uno de mis dramas. Porque a veces que todo lo que se me ocurre después no me gusta.
4: No.
3: Y lo tengo que cambiar. Y ideas muy fuertes. Por ejemplo, el día anterior... Estoy hablando en serio, Flores.
4: Sí, más vale.
3: El día anterior armo
4: la
3: música de este programa.
4: Sí.
3: Y cuando me acuesto a dormir y apago la radio y todo eso.
4: Sí. ¿A qué hora?
3: Tipo medianoche.
4: Bien.
3: 1 de la mañana.
4: Una. 1:15, pondría.
3: Digo, y tal cosa no, esto me parece que es muy lindo, pero no es muy radial. Eso me pasó con un disco de Bill Evans, que no lo iba a poner hoy, y lo saqué, porque es muy bueno, pero no es radial. Hay cosas que no van para la radio. A lo mejor es una idea mía, pero es el productor de una experiencia muy larga, qué sé yo.
4: Sí, está la discusión de siempre de qué es radial y qué no, viniendo de quién.
3: Claro. Vale también para las lecturas.
4: Para todo, claro, depende de quién.
3: Porque... Hay lecturas que no son para ser escuchadas, son para ser leídas por la persona.
4: Claro, porque tiene, Cioran, por ejemplo. Yo nunca pude leer Cioran en la radio.
3: Bueno, ¿ves?
4: Porque para leer Cioran hay que tener un ámbito, uno no puede leer Cioran en una plaza.
3: Vos te das cuenta que tiene que ser un lugar, digo recoleto, pero
4: sí,
3: privado.
4: Despojado,
3: sí.
4: Mientras que hay lecturas que uno puede leer en la plaza tranquilamente.
3: Es el enigma de siempre, qué es lo que va y qué es lo que no va por radio. Eso es hilar bastante fino, porque tampoco es ir a lo fácil.
4: No, No, no, bueno.
3: Ir a la fácil y seguro, no. No, hay claro. que estar, siempre te quedas con una duda.
4: Sí, también.
3: Porque si no, no estás respetando al oyente. Y si no respetas al oyente, es que no te estás respetando vos.
4: Sí.
3: ¿No te parece?
4: Sí, también se le permiten algunas disrupciones, algunas deconstrucciones, algunas rupturas que a otro no.
3: Claro.
4: Uno le permite, voy a lo de siempre, vamos a lo de siempre, a Cacho Fontana o al Negro Martínez. A Cacho se le permitía que a la mañana se tome algo en broma durante 25 minutos.
3: Claro.
4: ¿Se acuerda usted? Usted lo sabe eso.
3: Sí.
4: Y al Negro se le permitía que lea 4 capítulos de La Hojarasca.
3: Una vez leyó un libro entero.
4: Por eso. Y mire si nos ponemos nosotros a leer un libro entero.
3: No, nos sacan a patada a los 10 minutos.
4: Entonces, ¿qué es radial
3: ¿Qué
4: y qué no?
3: Entero, ¿qué
4: ¿Cómo le explica
3: no?
4: a usted?
3: Depende quién lo haga.
4: Ese punto. Entonces es, ¿quién es radial y quién no?
3: Sí, sí.
4: Porque Ud
3: sabe...
4: Y hay
3: cosas que en las que nos quedan bien y cosas que nos quedan mal, irradiándolas.
4: Ud sabe que han trasladado gente con mucho éxito en otro ámbito, uh-huh. como ser la gráfica o la televisión, uh-huh. y en la radio han sido un fracaso.
3: Ah, sí.
4: No, y
3: no,
4: viceversa.
3: No entraban en el camino, sí.
4: Y viceversa. Sí, sí. Hay gente que es televisiva y gente que no.
3: Sí, sí.
4: Hay gente que en la tele tiene 30 puntos de rating y en la radio son inescuchables.
3: Bueno, hay excepciones, también están nuestras caras.
4: Hay excepción, bueno.
3: Usted
4: bueno.
3: y yo hemos estado, usted está
4: sí, sí.
3: mucho tiempo.
4: Es muy difícil eso.
3: Nadie se explica cómo semejantes caras pueden estar.
4: ¿No? Sí, bueno, Tito.
3: ¿Trajo algo o no?
4: Traje, mire, Stevie Wonder.
3: Bravo.
4: Una página de las más importantes en lo que es la música americana de la última mitad del siglo pasado en adelante.
3: Gran figura.
4: Un tipo que ya a los 13 años hizo su primer disco. Como cosa curiosa, era un chico ciego que tocaba la armónica muy bien.
3: Con un perfil propio.
4: Se hizo un perfil propio y hoy es una de las figuras más, no ya versionadas o respetadas, sino una de las figuras más convocantes. Anuncia un show y lo vende en media hora,
3: No me digas.
4: Sí, sí, con un repertorio que...
3: Bueno, viene. Yo digo no me digas por decirlo, porque lo sé.
4: Tiene un repertorio, cuenta, ¿no? Esa gente como Paul McCartney. Puede hacer 3 shows diferentes y usted canta todas las canciones de los 3 shows.
3: Eso es una cosa muy importante.
4: Y claro, hay que tener en cuenta que Stevie Wonder debutó en el 66. Y todos los años es un disco.
3: Y componer.
4: Compone, arregla. Bueno... Le voy a traer algo que Stevie Wonder, que es un tipo que también muy comprometido con lo circundante, ¿no? Con todo lo que había en su momento. Quiero decir, esta canción es de 1974 y es una canción que le hizo a Richard Nixon. ¿Se acuerda la
3: a
4: caída?
3: Richard Nixon.
4: La caída. No se la hizo dedicada, sino
3: Después de
4: Watergate, ¿sí? Ese asunto de espionaje interno que tanto ensució un montón de cosas, ¿sí?
3: ¿Qué cosa?
4: En ese momento de mucha... ¿cómo le podría decir? La sociedad estaba muy sensible a un montón de cosas, ¿sí? A la sociedad americana, porque ¿qué veía? Que la verdad podía pasar cualquier cosa en cualquier lado ya. Habían perdido Vietnam, Nixon se había mandado a la de Watergate... No había alguien del otro lado que dijéramos, bueno, llega este y salvamos las papas, ¿no? Uh-huh. Entonces Stevie Wonder hace esta canción que se llama No tendrías que haber hecho nada, obviamente. Se llama You haven't done nothing. No deberías haber hecho nada. Y ¿sabe a quién llamó para que le haga los coros? Y ¿sabe? Le hacen los coros nada más. Los Jackson Five. Michael Jackson y sus hermanos, que en ese momento debían tener 13, 14 años.
3: Sí, eso pensaba, era muy chiquito. ¿Sí?
4: Claro, estaban empezando, y Stevie Wonder le dice, tráeme esos nenes que me hagan el coro, que son buenos. ¿Quiere escuchar a Stevie Wonder, año 74, You Haven't Done Nothing?
3: Pero amigo.
4: Vamos.
3: Claro.

0: pibes, con el crecimiento, ¿fueron cambiando? ¿La voz fue madurando hacia los graves o no?
1: Se la mantuvo Stevie Wonder. Stevie Wonder puede cantar esto hoy exactamente igual.
0: De la misma manera.
1: Es muy... Sí, es un dotado también. No es el caso... No es un estándar, ¿eh? De ninguna manera.
0: Un gran artista.
1: Es un gran artista y se mantiene con 70 y pico de años hoy. Se mantiene en plena actividad con una lucidez y un buen gusto para todo.
0: Sí, eso. Sí, sí. Lo tengo en el final de un show invitado por Sinatra en vivo. Te lo voy a traer.
1: Muy bien.
0: ¿Vos viste el Dr. House?
1: Sí, cómo no.
0: ¿Te gustó?
1: Sí, sí, él me gusta. Me gusta como hombre.
0: James Hucks Callum Laurie. Hugh Laurie, mejor dicho.
1: Hugh Laurie.
0: James Hugh Callum Laurie.
1: Hugh Laurie.
0: Sí, es de Oxford. Hugh Laurie. Es actor, es humorista, es escritor, es músico, cantante y británico.
1: ¿Humorista? También no sabía que era humorista,
0: sí,
1: mire.
0: Sí, y yo no sabía que era músico.
1: Ah, sí,
0: empecé
1: yo
0: a
1: sé.
0: Verlo.
1: Sí, sí,
0: no
1: yo
0: lo
1: sabía.
0: Conocía.
1: Yo sabía que era músico.
0: Después veo que empiezan a aparecer discos de él. Y a mí me gustaba. Y yo le pregunto a un amigo mío músico, a quien consulto en estos casos. Digo, che, a mí Hugh Laurie me gusta. ¿Será bueno o será que se hace popular por la popularidad del cine? Porque hizo muchas películas también. Y la televisión, no, me dice, toca muy bien el
1: toca
0: tipo.
1: Muy bien.
0: Y acá vino en el 14, hizo dos conciertos en el Gran Rex.
1: Sí.
0: Y allí participó Gaby Moreno, que es una chica que también interviene en esta en esta canción que te voy a mostrar, y que demuestra también cuánto necesita el mundo de los argentinos. Se ríe, Flores.
1: No, pues permítame la digresión, Héctor.
0: Usted
1: es muy gracioso.
0: Hace falta que lo siga demostrando yo. No. Necesitaron un número 10, dice, traigan uno de Argentina, Maradona. Otro número 10, llevaron a uno de Argentina. ¿Quién?
1: Messi.
0: Necesitamos un papa.
1: Sí.
0: Que sea argentino, dice. Sí. Un papa argentino.
1: En Holanda una reina.
0: En Holanda una reina, que venga una argentina. No pueden vivir sin nosotros. No pueden vivir, la gente en la música no hubiera podido vivir con Dolores del tango sin el tango El Choclo. ¿Y de dónde es el tango El Choclo?
1: De Uruguay.
0: No, de Argentina, señor.
1: ¿No es uruguayo El Choclo?
0: No, El Choclo no es uruguayo.
1: ¿No es de Villoldo?
0: Sí.
1: ¿Y no es uruguayo Villoldo?
0: No sé, para mí no. Para mí,
1: para mí sí, ¿eh?
0: Bueno, qué sé yo. Lo que yo digo es que El Choclo es un flor de tango.
1: Sí, más vale. Sí, sí.
0: Aunque ya no pueda morder el choclo.
1: ¿Quién?
0: Yo no lo puedo comer como lo comíamos antes, porque se me caen los dientes. ¿Se da cuenta? Acá tengo a Hugh Laurie.
1: ¿No puede comer el choclo?
0: Yo comíamos el choclo.
1: Sí,
0: comíamos
1: con
0: el
1: manteca
0: choclo,
1: y sal.
0: Con manteca, claro.
1: ¿Y no lo puede comer?
0: Y hoy no.
1: ¿Probó?
0: No me haga decir cosas que no quiero, Flores.
1: Pero no
0: puedo
1: creerlo.
0: Hay muchas cosas que después de los 80 usted tiene que dejar de hacer.
1: Pero voy a hacer cosas peores, Héctor, por eso le digo.
0: No, no, en privado sí. Yo te asesoro. Bueno, okay. ¿Cómo tiene que ser? Te tenés que privar de muchas cosas.
1: Sí, yo ya me vengo privando de muchas cosas.
0: Empezando en la calidad de las comidas. No podés ir a la hamburguesería y decir...

0: esa de cuatro pisos. No.
1: No conozco a nadie que coma esa.
0: No, no. Pero mira, tengo un disco muy lindo de Hugh Glory.
1: Sí.
0: Donde el tipo toca el piano. Acá vino con un grupo.
1: Y canta también.
0: Y canta también. Y que este grupo lo acompañó por una gira que fue por muchas partes: Chile, Ucrania, Rusia, Escocia. ¿Ves? Son universales vendiendo.
1: Sí.
0: Cada vez que graban, venden. Sí, sí. Y ganan mucha guita y se la merecen, ¿no?
1: Sí.
0: Pero acá vino también a Buenos Aires, vino con muy buenos músicos y con una señorita llamada Gaby Moreno.
1: Sí.
0: Que emigró a Los Ángeles cuando tenía 19 años desde Guatemala y empezó a cantar y canta con todo tipo grande, siempre.
1: Ah, mire.
0: Y acá, en el Tango El Choclo...
1: Sí, el Tango El Choclo.
0: ¿El Tango El Choclo?
1: ¿Va a ser el Tango El Choclo?
0: Kiss of Five. ¿Se acuerda de Kiss of Five? ¿Besos de Fuego?
1: Sí.
0: Bueno, Kiss of Five es el Tango El Choclo,
1: claro.
0: Versión norteamericana, qué hecha que nosotros la conocimos con Louis Armstrong.
1: Con Louis Armstrong.
0: Con Louis Armstrong.
1: Louis Armstrong.
0: Como debe decir.
1: Sí, sí.
0: Louis Armstrong. Acá, Kiss of Five... cuenta con la participación en castellano y en inglés de Gaby Moreno y en inglés del protagonista, Hugh Glory. Y después hay un dúo que no sé cómo se hace para cantar eso. Uno canta en inglés y el otro hace el dúo en castellano.
1: ¿Al mismo tiempo?
0: Sí, al mismo tiempo. ¿Cómo hacen para no meter la pata? No sé si... A lo mejor grabado es más fácil, pero hacerlo en vivo es muy difícil.
1: Hacerlo en vivo es muy difícil. Grabado sí, le digo, porque lo graba uno, graba el otro, le ponen el tiempo, el metrónomo y
0: se acabó. Bueno, ¿quiere escuchar el Tango El Choclo?
1: Sí, claro, cómo no.
0: Adelante.

0: the kiss of fire.
1: ¿Le gustó?
2: Muy bien, la pegó Tito con esto, ¿eh?
1: Atención, informa la oficina de prensa de Héctor Larrea. Sí. Damos a conocer que Ángel Villoldo nació en Barracas, Buenos Aires, el 16 de febrero de 1861. Fue el informativo de la oficina de prensa de Héctor Larrea. No sé, de modo que el choclo es argentino y no nació en Tacuarembó.
2: Muy bien. Me alegro. No sé por qué eso. No,
1: me llamaba la atención a mí. Vos te confundiste con la comparsita. La comparsita es uruguaya.
2: ¿De quién es?
1: De Gerardo Matos Rodríguez.
2: Matos Rodríguez es uruguayo, claro.
1: Claro.
2: Ah, Villoldo.
1: Gran autor.
2: Sí, tiene razón.
1: Un tipo que compone la comparsita tiene la inspiración de todos los tiempos.
2: Bueno, ¿me tengo que considerar despedido por esto?
1: No, por ahora no. Estamos haciendo una limpieza, sí, pero no...
2: Safe.
1: Cuide su puesto.
2: Sí, pues me doy cuenta que están acechando.
1: Me puede haber dado un infarto a mí. Sí.
2: No, está bien, tienes razón. Tienes razón, se acaba la discusión. ¿Sí? ¿Vamos a quedar así?
1: La comparsita. Un día de esto le voy a contar un cuento sobre la comparsita. Pero no hoy.
2: ¿Ah, no hoy? Bueno. Está bien.
1: ¿Qué me trajo?
2: Una mujer.
1: Ah.
2: Ruth Brown.
1: Sí. Afrodescendiente.
2: Afrodescendiente, sí. Ganó un Grammy en los años 70, era cantante en Broadway, comedias musicales de Broadway, grababa sus discos, pero...
1: Y si hace comedias musicales en Broadway, tiene que tener una polenta impresionante, si no, sí, no puede ni subir al escenario.
2: Claro, ganó un Tommy y ganó un Grammy con Black and Blue en Broadway en los años 70, una chica que tuvo muchos maridos, muchos esposos se le conocen, el primero fue un trompetista, Jimmy Brown.
1: Desafinó, tipo, y lo echó.
2: Que no, que se fue con él a la orquesta de Lucky Millinder, uno de la época, y la echaron porque ella conseguía bebidas gratis para los miembros de la banda, y la descubrieron.
1: ¿Y explico? ¿Por eso la echaron?
2: La echaron por eso. Parece que el señor Millinder tenía una conducta que no permitía eso.
1: ¿Pero cuál es el problema que conseguía las bebidas gratis?
2: Tito, usted y yo no tendríamos nunca problemas con una señora afrodescendiente que nos trae bebida. Hay gente que eso lo toma mal.
1: ¿Ah, sí?
2: Sí.
1: Ah, mire.
2: Bueno, tuvo un accidente de tránsito que la mantuvo como un año postrada, volvió...
1: Ah, bueno, pobre, tendría otro problema.
2: Sí, más vale. Y sí.
1: Bueno.
2: Cuestión que hasta los 80, bien entrados, la señora ha grabado discos. A mí me encanta Ruth Brown. En verdad no tengo mucho que decir más que eso. A mí me encanta. Lo cual implica que... habiendo escuchado a la Fillera, a Sarah Vaughan, Billie Holiday, usted sabe que entre esta es porque...
1: ¿Y cómo entra? ¿Bien?
2: No hace nada nuevo.
1: ¿Cómoda?
2: Sí, un estilo...
1: No hace nada nuevo.
2: La distingo enseguida.
1: Eso es decir mucho.
2: La distingo enseguida. Claro, no es una mujer que...
1: Es que, ¿qué vas a hacer después de
2: esos
1: tres nombres?
2: Bueno,
1: no queda mucho para hacer.
2: No, pero usted la escucha, Ruth Brown. A usted le va a oud, como lo conozco, sé a de mí, su pero... sensibilidad en el oído derecho.
1: Izquierdo.
2: El izquierdo. El derecho.
1: El derecho funciona cada vez menos.
2: Que como decía Fontana Rosa, capotó.
1: Capotó todavía, no. Cumple su función, pero con 67 años de auriculares, imagínense.
2: Sí, sí.
1: ¿No?
2: Bueno, sí, ¿quiere escuchar a Ruth Brown haciendo Be Anything?
1: Sí, amigo,
2: vamos.
1: Meta.

0: Sí, ahora me acuerdo.
1: ¿Puede soltarme la mano, Héctor? No, discúlpeme, Héctor.
0: Escúcheme,
1: le saco la mano, la necesita.
0: Flores.
1: Sí. No, este, le gustó, ¿eh?
0: Tiene un metal diferente.
1: Sí, yo creo que...
0: Eso trae, lo sí. que trae de nuevo es, en principio, una voz diferente.
1: Eso es voz más chiquita, si quiere, que la de
0: Sí,
1: Sarah
0: se quiere, Bogan. Pero es un sonido que no estaba.
1: Ah, tiene razón. Sí, sí, no estaba. Y me parece que el saxofonista es Willie Jackson, que fue marido de ella. El Gator, ¿se acuerda que a veces traigo canciones del Gator?
0: Sí.
1: Ese es el saxofonista, un arrastrado.
0: Te traje una polca que se llama Trish Trash. Ahora, vos tenés que preguntarme, ¿en qué elevado lugar donde se escuchaba música, Ud escuchó Trish Trash?
2: ¿En qué elevado lugar donde se escuchaba música, Ud escuchó esta polca?
0: Ningún elevado lugar. En un circo criollo que iba a la vuelta de mi casa. ¿Sabés cómo descubrí la música de Strauss sin saber que era Strauss? Apareció un malabarista con una sombrilla.
2: Sí.
0: Entonces ponía una moneda, hacía girar la sombrilla, le ponía una moneda y la moneda no se caía y giraba con la sombrilla, dando vuelta, una cosa increíble. Y la música era Trish Trash.
2: No.
0: Que yo no sabía qué era, pero me gustaba tanto. Si la ponen en un circo,
2: sí,
0: es porque es algo bien popular.
2: Y sí.
0: Eso es lo popular. Una de esas cosas ha tocado meta con la sinfónica, lo descubrí en internet y te lo traje, porque vas a ver qué linda, qué hermosa polca, que también investigué cosas de cómo se baila en pareja, sí, es muy lindo, te va a gustar lo que te voy a
1: contar. Ahora le muestro cómo se baila, póngala.
0: Bueno, esta es la famosa Trish Trash que te vas a acordar y que sí, me hace acordar al circo criollo que iba a la vuelta de mi casa hace 75 años.

Hola, hola, ¿cómo les va? Bienvenidos aquí y llegamos con día 2, el programa que nació por y para ustedes, nuestros queridos oyentes, en esta madrugada de miércoles. ¿Cómo anda? ¿Qué dicen? ¿Qué cuentan? Bueno, ya nos lo van a hacer saber a través de nuestras vías de comunicación. Aquí estamos en este programa menos descontracturado, divertido, el que intenta robarte una sonrisa hasta hora de la madrugada. Claro, para los que sufren insomnio, para los noctámbulos, para los que están trabajando, los que están de guardia, para los que están conduciendo, nuestros queridos amigos transportistas en las rutas de nuestro país y obviamente para todo aquel que quiere conciliar el sueño de una manera distinta. Porque desde aquí pregonamos el hecho de hay que volver a dormirse con la radio encendida, que es una forma de estar interactuando juntos. ¿Quién te da la posibilidad de escucharte, de leerte, de responderte, de que seas uno más? Ese fue el objetivo cuando hace 3 años volvimos a este horario de que no nos deberíamos haber ido nunca. Pero viste cómo es, cada maestrito con su librito, alguien llegó, creía que las sabía todas y nos corrió en aquel momento a Sonia y a mí. El tiempo pone las cosas en su lugar y aquí estamos, felices, haciendo este programa de la cuna a la Antártida y de la cordillera a las Torinas. 50 radios diseminadas en el territorio de nuestro país. Ahí nos tenés que buscar, nos sintonizás, ¿eh? En tu pueblo, en tu localidad, en tu provincia, Radio Nacional, en el dial, tenés la chance de bajarte la aplicación a tu celular, Radio Nacional Argentina, la chance de buscarnos en la web de Nacional, donde te vas a nutrir de muy buena información, mientras le das clic al link en vivo, o la chance, según la compañía de cable que tengas, buscar en la grilla al final, y ahí están los canales que emiten radio, y ahí estamos desde la cama calentito, haciendo juntos cada una de estas madrugadas. Ya lo sabes, ¿eh? Buena música, buenas historias, es lo que proponemos desde aquí. Hoy con una baja sensible, no está la morocha y tiene, lógicamente, el permiso necesario. Amanda debía hacerse unos estudios y ella debía acompañar como corresponde a su mamá, para atenderla, para que se sienta más cómodo. Todo salió bien, todo salió bárbaro, pero había estado casi 24 horas sin dormir y merece la morocha hermosa tomarse ese día. Pero acá vamos a hacer lo imposible para, por lo menos, no recordarla. Es imposible, pero hagamos de cuenta que está presente, porque su aura está siempre presente. Ya tenemos aquí a Jacqueline Carol McKerevicius, nuestra querida productora ejecutiva, comercial y general. Jorgito Falcone, que nos ayuda a musicalizar, nos pone al aire, nos aconseja. Ahí está Jorgito Falcone. En un rato viene Gaby Ceni, el equipo de siempre. Vos ya sabés, tenés el 11-3870-7485, 11-3870-7485. Ahí nos podés dejar tu mensaje y, si tenés ganas, un pequeño mensaje de voz que no supere los 30 segundos, hasta un minuto, así como quien no quiere la cosa, pero no mucho más. Así todos tienen el mismo tiempo, el mismo lugar, y no, y no le sacamos la posibilidad a ninguno de que pueda dejar su mensaje. Como digo siempre, y cuando me toca estar solo, que aquellos que no escriben ni dejan mensajes habitualmente lo puedan hacer hoy. Porque ahí estamos esperándolos. Que nos hagan saber. Todos los días sumamos oyentes y eso nos reconforta el alma. Y ni hablar de los mensajes que nos dejan siempre, ¿no? Por ejemplo, ustedes saben que una de nuestras vías de comunicación es nuestro grupo de Facebook, de A2, Fabián Codevila y Sonia Ferraris, Radio Nacional AM870. Por ahí nos escribió
Fabián Melinanco, que nos pone, los estoy escuchando siempre. ¿Qué onda? El señor camionero acá por salir a trabajar, nos decía hace algunas horas Fabián Melinanco, y obviamente sabe que estamos presentes y que somos su compañía, nos lo hace saber. Y gracias, nos agradece por tenerlo informado y escuchando buena música. Él nos lo dice desde la Patagonia, más precisamente desde el hermoso San Martín de los Andes. O Guillermo, o Guillermina Tisera, que nos dejó un mensaje muy, muy lindo. Dice, hola, de a dos, un placer escucharlos todas las noches. A veces me duermo, lo confieso. Y a mí particularmente me dice, me gustó tu cuento, con respecto al cuento de ayer. Así es, la última batalla es la muerte, con respecto al amigo de la muerte, el cuento de terror que leímos ayer. Y destaca mi capacidad narrativa, que la seduce. Gracias, Guillermina, me haces poner colorado. Hay besitos para Sonia, hay felicitaciones por ambos programas, de A2 y Discoteca Nacional, felicitaciones por la música. Desde Córdoba, Guillermina y Pocho, gracias a los dos, un beso gigante. Córdoba, que está pasando por un momento difícil, no vamos a andar en detalles, pero todo el mundo sabe lo que ha pasado, y obviamente la tristeza que ha causado esa triste y desgarradora noticia. No quiero más que simplemente hacer mención, porque la onda de nuestro programa es otro, pero no podemos escaparle a la realidad, pero acá estamos. O Rubén Neto, que también nos dejó su mensaje, de 0 a 2 madrunoche del martes y miércoles y todos los días, y ahí está prendido Rubén Neto, al que le mandamos un beso gigante y un abrazo enorme. 951 miembros, queremos llegar a los 1000. Ayúdennos en el Facebook, denle, no sean amarretes. De A2, Fabián Codevil y Sonia Ferraris, Radio Nacional AM870. Y qué lindos que son, que ya han arrancado desde temprano a dejarnos los mensajes al 11-38-70-74-85. Como lo ha hecho Ana María de Santa Fe, claro que sí, que nos dice, hola parejita de Día 2, Fabián y Sonia, otra noche con buena música, noticias, buena cara y todo bueno mientras estén ustedes. Los saluda con todo cariño de Santa Fe, Ana María, y te devolvemos un beso gigante, Ana María. Nuestro amigo Renato de Bahía Blanca, hola, dice Renato, y la saluda a Sonia. Estuve escuchando, siempre presente, aunque no llame. Muy bueno que pasas música argentina. Eso es en la discoteca, querido Renato. Esta es la discoteca. Esto es Día 2, ¿sabes? Por si no lo habías entendido. Así que la muy buena música argentina desde las 2 en adelante, querido Renato. Un abrazo grande, Por acá, Policarpo Urbano, otro gran amigo de esta casa. A escucharlos un rato, dice Policarpo. Ya es una costumbre, es como que tienen que acunarme para mis sueños. Saludos. Y eso es lo que proponemos, y ese es el objetivo, Policarpo. Un beso y un abrazo gigante. El querido Sergio de Tacuarembó, como siempre presente, escribiendo junto a Cintia, Zuli, Diana, Nudia, Nubia, Marisela, Gracias, Sergito, por tus deseos, por tu buena onda, por estar siempre, y el beso y el saludo a nuestros mamás, gracias, gracias, gracias, gracias. A Ariel Herrero de Gouge, San Rafael Mendoza, dice, hola Sonia, hola Fabián, feliz madrunoche, del distrito de Gouge. Qué lindo es escucharlos, son una grata compañía, me gusta mucho la música de los 80, qué linda época. Ni hablar, Ariel querido. Muchas gracias, le mando un fuerte abrazo, bendiciones. Héctor de Salta la Linda, llegó el miércoles. Buen día, Sonia y Fabián. Excelente programa de A2 y Discoteca Nacional. El querido Héctor Osvaldo Vargas, como siempre, del barrio Tres Cerritos. Un beso y un abrazo para vos, querido amigo. Por aquí está Luis Salas, del Paraje Esperanza, en la provincia de Santa Cruz. Muy, muy, muy buenas madrunoches, Sonia y Fabián, en sintonía. Que tengan un buen programa, como siempre. Saludos, abrazos para vos, Luis. Nuestra querida
Condesa, la señora Helen de San Isidro, hermosa mía, Nacional, la mejor radio, dice, ¿no? Primero, destacando el enorme y talentoso programa que hacen Larrea y Bobby Flores, mirá lo que te traje. Y después, con nosotros, gracias por estar siempre, una madrunoche más en compañía, los quiero, y el abrazo con todo su corazón de parte de Helen, nuestra condesa, un beso grande, grande, grande. Griselda de San Rafael, Mendoza, que nos manda un lindo meme de Mafalda. A propósito, estoy coleccionando los chocolatines Jack, que salen los personajes de Mafalda. Muy buenas madrunoches, amigos elegidos, porque con cada encuentro me brindan calma, buena vibra, sonrisa, paz y todo lo bonito que me regalan para poder arrancar con un nuevo día. Gracias por tanto y gracias a vos, Griselda, por tus palabras, hermosa mía. Luis de Río Grande, Tierra del Fuego, nos manda una jauría de perros hermosos. Dice, muy buenos días, Fabián, Sonia, gente linda de Nacional. Les cuento que estuvimos de festejo con la barra. Recordamos buenos momentos y se compartieron experiencias. Cada uno supo explayarse al son de Comprendidos y Enfatizados. Guías, sus aventuras y peripecias de corridas a carteros, a vehículos y acá. Qué linda historia, qué lindo juntarse, qué lindo es volver a estar junto con la banda, ¿no? Esas juntadas son, querido Luis, enormes. Yo las practico una vez por mes con mis amigos de toda la vida, ¿no? De más de 40 y 50 años y nos seguimos riendo de las mismas cosas, de las mismas historias. Nos miramos a los ojos, descubrimos el paso de los años y cada historia vuelve a repetirse y nos vuelve a cautivar como cuando nos tocó vivirla. Un beso grande, Luisito. Por acá, Víctor, también de Salta. Feliz madrunoche, genios. Presto a gozar de la mejor noche de Nacional desde Salta la Linda. Claro que sí, un beso grande, un abrazo, Víctor. Patricia Latana de Ciudad Evita. Buenas madrunoches, Fabi. Saludos también para Sonia. Serán dados. Hola, Titi, querida Norma de Jujuy. Un beso grande para vos. Gracias por estar siempre, querida, por estar junto con nosotros, junto a Nacional, junto a este programa. El saludo siempre está con nosotros, la querida Titi, y también un poco de esas bendiciones que nos mandás, que sea recíproco, para vos y para la provincia de Jujuy. Gracias por tu cariño y tu afecto. Betty, del puesto Las Taguas, Malargüe, Mendoza. Hola, Fabián, muy buen programa. Saludos a Sonia, claro que sí. Hola, Isabela, ¿cómo estás, mi amor? No cambié, solo aprendí, y aprender no es cambiar, es crecer, nos dice. Hola, Fabián, hoy sin tu magnífica compañera, y se siente, ¿viste? La negra hermosa no está. Me alegro que Amanda esté bien, besote, Sonia, excelente programa, gran madrunoche de miércoles, gracias por la dulce compañía, abrazote, Isabela, desde San Rafael, recíproco el abrazo, hermosa mía. Por aquí alguien nos manda desde Chile un video y también un mensaje de voz que ya está nuestra querida productora bajándolo para que lo podamos escuchar. Querido amigo Rodrigo, desde detrás de la cordillera, desde el país trasandino, un beso muy grande. Por acá, a ver, Valentini dice, porque debe ser un nuevo amigo. Amigos, excelente programa, brindo por ustedes cada madrugada. Salud, salud para la señora Amanda, bendiciones a todos. Alfredito Valentini, desde las compuertas de Mendoza, gracias por estar, Alfredo. Un beso muy, muy grande. Raúl de Trenquelauquen. Buenas noches, Fabián. Esta noche te sentís como manejando un automático. Te falta un pedal. Y si la morocha se extraña, y claro que se extraña. Abrazo grande para todos. Y para vos también, querido Raúl. Y para Trenquelauquen también. Por aquí está Gino D'Angelo de Pergamino. Forza Radio Nazionale. Gino D'Angelo, el acordeonista de Pergamino. El querido Gino D'Angelo y su verdulera,
como tocaba mi abuelo Fortunato. Ya te voy a mandar alguna foto de mi abuelo Fortunato tocando la verdulera, querido amigo, ¿eh? Me traes grandes recuerdos, hermoso, ¿eh? Escuchar todavía en mi cabeza, sentir aquellos acordes de la verdulera del abuelo Fortunato. Ricardo, nuestro cocinero neuquino, dice, hola, de a dos, los escucho siempre, son mi compañía mientras sigo estudiando gastronomía. Che, ¿cuándo vas a terminar de estudiar? Porque nos vas a matar de hambre viendo las cosas ricas que haces. Espaguetis al disco, mirá qué rico, por favor. Un beso grande, Ricardo, un abrazo. Marta de Malargüe, buenas noches, de a dos, escuchando el programa, bendiciones. Marta, Marta, Marta, un beso grande, Marta. José Luis de Gálvez, provincia de Santa Fe. Buena jornada, saludos a Sonia, que falta hoy. Claro que sí, Josecito, mañana vuelve, la tenemos acá, ¿eh? Un beso grande. Nuestra querida compañera Laura de Chacarita, el barrio de Buenos Aires, ahí donde hice toda la secundaria. Hola, Fabián, y qué paso, muy buenas madrugadas, noches, un abrazo grande, como siempre haciendo la aguante a de a dos, un beso grande, Laurita. El Turco de San Javier, Río Negro, hola, Fabián, hola a todo el equipo, hoy te toca estar solo, te deseo un buen programa, como siempre lo hacen. A Sonia, un cariño gigante, y que mamá Amanda esté bien, está muy bien, gracias a Dios. Un beso grande, Turco, y por ahora el último, por ahora, ¿eh? Emma de Francisco Álvarez, partido de Moreno, dice, muy buenas noches, Fabián, hoy sin Sonia, pero siempre está, que la mami de ella se encuentre bien, está muy, pero muy bien, gracias a Dios. Así que, espectacular noche que arrancamos con todo, ya se vienen los mensajes de voz en un rato nada más, pero antes, un buen impas con muy buena música, la de los 80, la que ustedes reclaman, la que a todos nos gusta. Y vamos con dos de arranque, querido Jorgito. Vamos a estar escuchando You Spin Me Round, Dead or Alive, y Sherry, Sherry Lady, Mother Talking, 2x1 en Nacional. Rockets.

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12: Buenas madre noche, querido Pomelo, borré el audio de recién. Se acerca el sorteo y estoy haciendo memoria que no te he pasado mi última estrella del documento. Soy Daniel, con el 840 de acá, San Osvaldo Mendoza. Te envío un gran abrazo a la distancia y bueno, te deseo un excelente programa en esta madre noche, esperando el miércoles. Chau, chau.
13: Hola, estoy tratando de comunicarme con ustedes desde Chile con una novedad que encontré: una radio Bogotá International modelo R1037 que hace más de 40 años estaba por ahí botada. Al hacerla funcionar me sintonizó su radio.
14: Hola Fabi, Piruco, ¿cómo te va? Acá te voy escuchando, estoy viajando de Resistencia a Goya Corrientes. Y acá pasé San Roque, Corrientes, te voy escuchando. Hermoso tal programa, saludo a Sonia y que todo le vaya bien, que sea todo éxito en lo que está haciendo. Y te sigo escuchando, Fabián. Te sigo escuchando, vos lo vas a manejar muy bien el programa porque son dos locutores que tienen un carisma especial. Habló Piruco, el Uber de la flaca. Chao, chao a todos.
15: Qué lindo, la Furia, como siempre, haciendo una presentación especial. Danielito de Mendoza, ya fuiste anotado, Daniel, con el número 120, con ese estás participando. Con tu terminación 840. Rodrigo de Chile, y esa situación tan especial de haber encontrado una hermosa radio, nos mandó un video, una vieja y hermosa radio, pequeña radio transistores, y el hecho de que estuviéramos nosotros sintonizados, querido Rodrigo, un abrazo enorme y ojalá te quedes ahí atornillado escuchando nuestro programa, te va a encantar. Y por último, Piruco, como no podía ser de otra manera, el Uber de las vacas, nuestro querido amigo transportista. Gracias, Piruco, por estar ahí. Un beso grande para todos los que nos siguen dejando mensajes, como los que lo hacen a través del Facebook de Día 2. Acaban de llegar dos o tres mensajes juntitos que los voy a leer porque están muy buenos. Ni a hablar de la enorme foto que nos mandó Pepe el Calecitero. Gracias a Día 2 por la compañía de cada noche. Vaya, un abrazo de 360 grados a la distancia. Nuestro querido amigo Pepe el Calecitero de San Rafael. Y dice, y a disfrutar cada día como se dé. ¡Salud! Querido Pepe, un beso grande. César Orlando Santillán. Hola, amigos. quiero saludar a los bomberos en su día, dice César Orlando Santillán, y después manda, si no se quemaba el gallinero, en clara alusión al día que River descendió hace algunos años, y haciendo burla de aquella situación, no sé, querido César, por favor, que no se diga. Aquí estamos, recibiendo hermosos mensajes, como el que nos dejó Osmar de Fray Bentos, otro hermano de la República Oriental del Uruguay. Saludos a Sonia, bendiciones, buen programa. Gracias, querido Osmar. Oscar de Tortuguitas, buenas madrunoches, va Fabián. Siempre presente, saludos a Sonia, buena música. Como siempre, Oscarcito de Tortuguitas. Teresita de Capilla del Señor, buenas noches, Fabi. Que tengas un hermoso programa, mi saludo. No te vamos a dejar solo. No estamos solos, solos en la madrugada, no estamos solos. Gracias, Teresita. Como siempre, presente cada noche. Un beso enorme. Y ahora vuelve a aparecer Gino, que nos manda la foto con su hermosa verdulera. Así que gracias. Me encanta la música del acordeón y me trae enormes recuerdos. Realmente me emociona verte con la verdulera. Gino, querido, me haces acordar a mi nono. Un beso grande. Ricardo de los Polvorines. Buenas madrunoches, Fabián. Soy Ricardo. Acá siempre firme junto a ustedes y a la programación de Radio Nacional. Saludos para Sonia. Se extraña, claro que se extraña. Ricardo, un beso grande para vos también. Gerardo de San Si Puedes. Y salí si podés, Gerardo, qué sé yo. De la provincia de Córdoba. Dice, buenas madrunoches, las horas pasan. Bobby Flores y la Rea me hacen un déjà vu de talento, calentando el corazón para lo que viene. Que están bárbaros. Vamos, Fabián, haga la magia que solo usted sabe. Cuando Sonia no está. Pero se extraña. Abrazo, Gerardo. Gracias por estar ahí. Ricardo de Zárate, que nos manda un audio que Jacqueline ya lo está bajando. En un ratito lo escuchamos. Valeria de San Rafael, Mendoza. Hola, buenas madrunoches, Sonia, Fabián, oyentes de Nacional. Saludos a Claudio, nos dice Valeria, que va en viaje hacia el sur. Sur, paredón y después sur. No, al sur de nuestro país. Un abrazo grande de parte de Valeria. Para vos, Valeria, y para vos, Claudio. Un beso grande también. Gustavo de Chicuana, Salta. Hola, Fabián, buenas noches. Que tengas un hermoso programa. ¿Qué pasó con Sonia? Simplemente se quedó a atender a Amanda porque tuvo un tratamiento médico del cual salió bárbara, pero necesitaba que Sonia se quedara a su lado. Así que todo bien. Un beso grande y gracias por preguntar. Román de Neuquén Capital. Hola, hermano querido. Espero que estés muy bien vos y la bella Sonia. Les mando un abrazo grande y a Sonia un beso. Ah, no te pongas celoso, Fabi. No, Román. Un beso grande para vos también, querido amigo. Nuestros oyentes que se van comunicando al 11-38-70-74-85. Acá estamos junto a Jorgito Falcone, junto a Jackie Carol McCarevicius y también junto a Gaby Seri, que ya va buscando su lugar para en un rato reemplazar al querido Jorgito, que cumple con su horario. Aquí estamos haciendo nuestro programa, que nació por y para ustedes, con mucho amor, con mucho compromiso, con todo el corazón, disfrutando de hacer lo que nos gusta y de poder acompañarlos, de poder ser

estadounidense de aquellos, de aquellas viejas series. Los fanáticos de los 80 lo recuerdan seguramente por su inolvidable interpretación del detective privado Mike Hammer. ¿Se acuerdan de Mike Hammer? Donde conquistó al público con su carisma, esa voz inconfundible, ese estilo de detective clásico. Stacy Keach, enorme actor, que está cumpliendo 85 años. A lo largo de su extensa carrera también participó en otras exitosas producciones como Blacklist, Manwich Plan, Blue Bloods, Sangre Azul. Ahí esa serie que tuvo como 20 temporadas, demostrando su talento ante las nuevas generaciones de espectadores. Además de su exitosa trayectoria profesional, desde 1986 comparte su vida con Malgorzata Tomasi, Malgosia para él, con la que ha formado una hermosa familia. En el día de ayer, quien cumplió 96 años es nada más ni nada, 97 años es nada más ni nada menos que Clint Eastwood, nada más ni nada menos, En el día de ayer, impresionante lo de Clint Eastwood, que ha sido y sigue siendo un enorme, talentoso, reconocido, un tipo que emociona, un actor de aquellos, que anunció su retiro del cine. Así lo contó su hijo. Nos dejó a todos como diciendo, ¿cómo? Claro, ¿y cómo? 97 años. Hizo enormes éxitos, desde la trilogía de El bueno, el malo y el feo, Por un puñado de dólares, Por unos dólares más, El jinete pálido, La marca del horcado, enormes western de la época del western spaghetti, ni hablar de lo que ha sido como director, Los imperdonables, de Million Dollar Baby, por nombrarte algunos. Cartas de Iwo Jima me marca el querido Gaby Zeni, simplemente por nombrar. 12 del Patíbulo, también, junto a Telly Savalas, junto a Donald Sutherland. Gigante, un gigante, ¿no? Justamente, Cartas de Iwo Jima, su dirección sobresalió. La producción de Steven Spielberg, nada más ni nada menos. Robert Lawrence, junto a Clint Eastwood, ese film que me marcaba Zeni, que completaba una dupla de películas sobre la Segunda Guerra Mundial que se había iniciado con Flag Our Fathers, Banderas de Nuestros Padres, o La Conquista del Honor, según el país en el que se fuera, en la que fuera emitida, tenía esos títulos. Estrenada en octubre del 2006, la historia de Cartas de Iwo Jima se sitúa mayormente en la batalla de Iwo Jima, librada entre los infantes de marina de los Estados Unidos y las fuerzas del ejército del Imperio japonés. Pero en esta particular entrega se explora la historia del bando japonés. Fue protagonizado por otro genio como Ken Watanabe. También estuvo Kazunari Nimomiya, como Shidou Nakamura, Hiroshi Watanabe. El film tuvo una gran aceptación por parte del público y la crítica, llegando incluso a ser considerada muy superior a lo que fue Bandera de Nuestros Padres, que fue la otra de las películas que tuvo que ver con la Segunda Guerra Mundial. Aún a pesar de haber sido filmada en japonés, ya que algunos, como sabrán, buena parte del público estadounidense no suele ser adepto a las películas con subtítulos. Nosotros estamos acostumbrados, porque el gran cine viene de los Estados Unidos, pero a los estadounidenses no les gusta ver películas subtituladas. Qué historia la de Clint Eastwood, ¿no? Qué historia. 97 años, un extraordinario actor que se retira finalmente y al que vamos a extrañar muchísimo. Era hora, Clint.
te mereces un descanso después de todo lo que hiciste.

Gran Torino fue otra gran película reciente, enorme película, que llevó adelante Clint Eastwood. La Mula, donde protagoniza un viejo que hace el transporte de droga de un cartel mexicano porque necesitaba recaudar dinero porque su esposa estaba muriendo de cáncer. Se las recomiendo. La Mula. Macho, otra de las últimas tres películas que él no solo dirigió, sino que actuó. Impresionante. El querido y venerado Clint Eastwood. Me saco el sombrero, me pongo de pie. Un tipo al que amo, al que amé y al que amaré siempre. Aquí estamos en Día 2 en esta madrugada, cuando nos quedan 14 minutos por delante para llegar a la una. Una historia de terror hoy. Prepárate, prepárate. De verdad te lo digo, prepárate. Si estás con alguien, como para que te haga compañía, porque es una historia que se las trae. Aquí estamos, esperando la buena música. Querido Gaby Zeni, dame dos. Se viene Eurythmics, Sweet Dreams. Se viene Culture Club, Karma Chameleon. Sonando la mejor música de los 80.

0: Hola, Fabi, me alegro que haya salido todo bien con la familia de la Morocha. De Sonia, te mando un abrazo fuerte. Te mando un saludo, Ricardo de Zárate. Una más para el cuaderno. Me voy a dormir escuchando la radio. No estás solo, estás acompañado de mucha gente, Fabi. Un abrazo grande. Una más para el cuaderno, Fabi. Vamos para arriba todavía.
1: Gracias, Ricardo, querido. Un beso y un abrazo gigante. Gracias por estar a través de tu mensaje de voz, como lo hacen cada uno de nuestros oyentes con su mensaje. Como Esther Ponce de San Rafael dice, hola, buenas noches, ¿cómo estás, Fabián? Me hago mi presente para decirte que te estoy acompañando y escuchando. ¿Qué pasó con Sonia? Nada, fue a acompañar a mamá Amanda, que tenía que hacer unos estudios médicos, que salió perfecta, pero estaba casi sin dormir. Así que es simplemente eso. Gracias por los deseos de una linda noche. Hola, Cecil Hughes, ¿cómo estás? Desde Esquel, Chubut, dice, feliz programa, Fabián. A ponerle el pecho, como usted sabe. Que sea un programa de disfrute. Abrazo desde Esquel. Mojada por la lluvia mojada por la lluvia finita que está cayendo. Mirá, Cecil, terrible, laburando con caldera parecida a tu calefón, me dice. Sí, es verdad, Cecil, ahí estás. Gracias por tus consejos, querido. Violeta de Salta Capital. Hola, Pome. Saludos a Sonia. Te hacemos el aguante hasta la hora que estés. Gracias, Violet. Un beso grande, mi amor. Por acá Raquel de Humboldt, Santa Fe, que nos dice, hola, buenas madrugas, ya volví del ensayo de coro y ahora escuchar la radio. Abrazo enorme, Fabián, y para Sonia y su mami, todo lo mejor. Bendiciones desde Raquel desde Humboldt, provincia de Santa Fe. Vamos con uno más, Mariano de Moreno. No es Mariano Moreno, es Mariano de Moreno. Hola, Nacional Nocturna, qué decirte, ayer cumplí 68 pirulos y tuve un día muy feliz. No sabía que me querían tanto. Hubo empanadas de carne cortada, cuchillo, pizza, bien regado todo. Poca gente, pero de la mejor. Mariano de Moreno. Y desde aquí, mirá, Mariano, te dedicamos, antes de irnos a las noticias, estas mañanitas para vos que cumpliste años, querido Mariano. Estas son las mañanitas que cantaba el rey David. Hoy, por ser tu cumpleaños, te las cantamos a ti. Despierta, Mariano, despierta, despierta. Ya amaneció, que los pajaritos cantan. La luna ya se escondió. ¡Feliz cumpleaños, querido amigo! Estos aplausos son para vos. Y ahora se vienen las noticias de la mano de Darío Burstein.

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1: La una de la mañana en la República Argentina. El presidente subrayó que las leyes nuevas le dan estabilidad a las grandes inversiones. Al cerrar el encuentro de los ejecutivos de finanzas, Javier Milei resaltó el volumen de negocios generado por los RIGI.
2: Nos pasamos un año explicando que Argentina debía estar abierta a la inversión y que las reglas deben ser respetadas. Y lo convertimos en una ley duradera que le diera 30 años de estabilidad a los que decidieran apostar por esta tierra. Así, vimos un boom de inversiones que no hubiéramos podido ni soñar, al punto que hoy llevamos casi 150 mil millones de dólares anunciados. Y vamos a potenciar este proceso con el Super RIGI, que acabamos de enviar al Congreso para darle nacimiento a industrias y sectores que hoy no existen en nuestro país.
1: En tanto, la corporación Chevron formalizó la presentación del megaproyecto por 13.800 millones para el desarrollo de infraestructura y extracción de hidrocarburos en la cuenca neuquina. Se trata de la segunda mayor inversión en la región, validando el impulso que da el régimen de incentivos para grandes inversiones. Cambios en la BTV, según confirmó el jefe de gabinete, Manuel Adorni, desde hoy quedará abierta la inscripción para que los talleres mecánicos particulares habilitados puedan realizar la revisión técnica obligatoria. Salarios de empleadas domésticas. Los nuevos valores de referencia para el pago por hora y sueldo mensual regirán hasta julio. Los valores mínimos por hora se fijaron en 3.600 pesos para personal con retiro y para actividades específicas, que incluye cocinar, el mínimo pasó a 4.083 pesos la hora. En Esquel, provincia de Chubut, donde nos escuchás por AM560, la temperatura es de 7 grados y el cielo está nublado con lluvia. Aquí en Buenos Aires se esperan 18 grados de máxima. Ahora la temperatura 13 grados, el cielo está algo nublado.
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Infeliz es aquel a quien sus recuerdos infantiles solo traen miedo y tristeza. Desgraciado aquel que vuelve la mirada hacia horas solitarias en vastos y lúgubres recintos de cortinados marrones y alucinantes hileras de antiguos volúmenes, o hacia pavorosas vigilias a la sombra de árboles descomunales y grotescos, cargados de enredaderas que agitan silenciosamente en las alturas sus ramas retorcidas. Tal es lo que los dioses me destinaron a mí, el aturdido, el frustrado, el estéril, el arruinado. Sin embargo, me siento extrañamente satisfecho y me aferro con desesperación a esos recuerdos marchitos cada vez que mi mente amenaza con ir más allá, hacia el otro. No sé dónde nací, salvo que el castillo era infinitamente horrible, lleno de pasadizos oscuros y con altos cielos rasos donde la mirada solo hallaba telarañas y sombras. Las piedras de los agrietados corredores estaban siempre odiosamente húmedas y por doquier se percibía un olor maldito, como de pilas de cadáveres, de generaciones muertas. Jamás había luz, por lo que se solía encender velas y me quedaba mirándolas fijamente en busca de alivio. Tampoco afuera brillaba el sol, ya que esas terribles arboledas se elevaban por encima de la torre más alta. Una sola, una torre negra sobrepasaba el ramaje y salía al cielo abierto y desconocido, pero estaba casi en ruinas y solo se podía ascender a ella por un escarpado muro, poco menos que imposible de escalar. Debo haber vivido años en ese lugar, pero no puedo medir el tiempo. Seres vivos debieron haber atendido a mis necesidades. Sin embargo, no puedo rememorar a persona alguna, excepto yo mismo. Sin ninguna cosa viviente, salvo ratas, murciélagos y arañas. Silenciosos todos. Supongo que quienquiera que me haya cuidado debió haber sido asombrosamente viejo, puesto que mi primera representación mental de una persona viva fue la de algo semejante a mí, pero retorcido, marchito, deteriorado como el propio castillo. Para mí no tenía nada de grotesco los huesos y los esqueletos esparcidos por las criptas de piedra cavadas en las profundidades de los cimientos. En mi fantasía asociaba esas cosas con los hechos cotidianos y los hallaba más reales que las figuras en colores de seres vivos que veía en muchos libros mohosos. Esos libros, en esos mismos libros aprendí todo lo que sé. Maestro alguno murgió o me guió, y no recuerdo haber escuchado en todos esos años voces humanas, ni siquiera la mía, ya que si bien había leído acerca de la palabra hablada, nunca se me ocurrió hablar en voz alta. Mi aspecto era asimismo una cuestión ajena a mi mente, ya que no había espejos en el castillo y me limitaba por instinto a verme como un semejante de las figuras juveniles que veía dibujadas o pintadas en los libros. Tenía conciencia de la juventud a causa de lo poco que recordaba. Afuera, tendido en el pútrido foso, bajo los árboles tenebrosos y mudos, solía pasarme horas enteras
soñando lo que había leído en los libros, y anhelaba verme entre gente alegre, en un mundo soleado, aliente de la floresta interminable. Una vez traté de escapar del bosque, pero a medida que me alejaba del castillo, las sombras se hacían más densas y el aire más impregnado de crecientes temores, de modo que eché a correr frenéticamente por el camino andado, no fuera a extraviarme en un laberinto de lúgubre silencio. Y así, a través de crepúsculos sin fin, soñaba y esperaba, aun cuando no supiera qué, hasta que mi negra soledad, el deseo de luz, se hizo tan frenético que ya no pude permanecer inactivo, y mis manos suplicantes se elevaron hacia esa única torre en ruinas que por encima de la arboleda se hundía en el cielo exterior e ignoto. Y por fin resolví escalar la torre, aunque me cayera, ya que mejor era vislumbrar un instante el cielo y perecer que vivir sin haber contemplado jamás la luz del día. A la húmeda luz crepuscular subí los vetustos peldaños de piedra hasta llegar al nivel donde se interrumpían, y de allí en adelante, trepando por pequeñas entrantes donde apenas cabía un pie, seguí mi peligrosa ascensión. Horrendo y pavoroso era aquel cilindro rocoso, inerte y sin peldaños, negro, ruinoso, solitario, siniestro, con su mudo aleteo de espantados murciélagos. Pero más horrenda aún era la lentitud de mi avance, ya que por más que trepase, las tinieblas que me envolvían no se disipaban, y un frío nuevo, como de moho venerable y embrujado, me invadió. Tiritando de frío, me preguntaba, ¿por qué no llega? ¿Por qué no llega la claridad? Y, de haberme atrevido, habría mirado hacia abajo. Si me antojó que la noche había caído de pronto sobre mí, y en vano tanteé con la mano libre en busca del antepecho de alguna ventana por la cual espiar hacia afuera y arriba, y calcular a qué altura me encontraba. De pronto, al cabo de una interminable y espantosa ascensión, a ciegas, por aquel precipicio cóncavo y desesperado, sentí que la cabeza tocaba algo sólido. Supe entonces que debía haber ganado la terraza, o cuando menos alguna clase de piso. Alcé la mano libre y en la oscuridad palpé un obstáculo, descubriendo que era de piedra e inamovible. Luego vino un mortal rodeo a la torre, aferrándome de cualquier soporte que su viscosa pared podría ofrecerme, hasta que finalmente mi mano, tanteando siempre, halló un punto donde la valla cedía, y reanudé la marcha hacia arriba, empujando la losa o puerta con la cabeza, ya que utilizaba ambas manos en mi cauteloso avance. Arriba no apareció luz alguna, y a medida que mis manos iban más y más alto, supe que por el momento mi ascensión había terminado, ya que la puerta daba a una abertura que conducía a una superficie plana de piedra, de mayor circunferencia que la torre inferior. Sin duda el piso de alguna elevada y espaciosa cámara de observación. Y me deslicé sigilosamente por el recinto, tratando que la pesada losa no volviera a su lugar, pero fracasé en mi intento. Mientras se hacía exhausto sobre el piso de piedra, oí el alucinante eco de su caída, pero no todo, y tuve la esperanza de volver a levantarla cuando fuese necesario.
que yéndome ya a una altura prodigiosa, muy por encima de las odiosas ramas del bosque, me incorporé fastigosamente y tanteé la pared en busca de alguna ventana que me permitiera mirar por primera vez el cielo y esa luna y esas estrellas sobre las que había leído. Pero ambas manos me decepcionaron, ya que todo cuanto hallé fueran amplias estanterías de mármol cubiertas de aborrecibles cajas oblongas de inquietante dimensión. Más reflexionaba y más me preguntaba qué extraños secretos podían albergar aquel alto recinto construido a tan inmensa distancia del castillo y subyacente. De pronto mis manos tropezaron inesperadamente con el marco de una puerta, del cual colgaba una plancha de piedra de superficie rugosa a causa de las extrañas incisiones que la cubrían. La puerta estaba cerrada, pero haciendo un supremo esfuerzo superé todos los obstáculos y la abrí hacia adentro. Hecho esto, me invadió el éxtasis más puro jamás conocido a través de una ornamenta verja de hierro y en el extremo de una corta escalinata de piedra que ascendía desde la puerta recién descubierta, brillando plácidamente en todo su esplendor, estaba la luna llena, a la que nunca había visto antes, salvo en sueños y en vagas versiones que no me atrevía a llamar recuerdos. Seguro ahora de que había alcanzado la cima del castillo, subí rápidamente los pocos peldaños que me separaban de la verja, pero en eso una nube tapó la luna, haciéndome tropezar, y en la oscuridad tuve que avanzar con mayor lentitud. Estaba todavía muy oscuro cuando llegué a la verja que hallé abierta tras un cuidadoso examen, pero que no quise transponer por miedo a precipitarme desde esa increíble altura que había alcanzado. Luego volvió a salir la luna. De todos los impactos inimaginables e imaginables, ninguno tan demoníaco como el de lo insondable y grotescamente inconcebible. Nada de lo soportado antes podía compararse al terror de lo que ahora estaba viendo, de las extraordinarias maravillas que el espectáculo implicaba. El panorama en sí era tan simple como asombroso, ya que consistía meramente en esto: un lugar de una impresionante perspectiva, de copas de árboles vistas desde una altura imponente, se extendía a mi alrededor, al mismo nivel de la verja, nada menos que la tierra firme, separada en compartimentos diversos por medio de lajas de mármol y columnas, y sombreada con una antigua iglesia de piedra cuyo devastado capitel brillaba fantasmagóricamente a la luz de la luna. Medio inconsciente abrí la verja y avancé bamboleándome por la senda de grava blanca que se extendía en dos direcciones. Por aturdida y caótica que estuviera mi mente, persistía en ella ese frenético anhelo de luz. Ni siquiera el pasmoso descubrimiento de momentos antes podía detenerme. No sabía ni me importaba si mi experiencia era locura, enajenación, magia, pero estaba resuelto a ir en pos de la luminosidad y la alegría a toda costa. No sabía quién o qué era yo, ni cuáles podían ser mi ámbito y mis circunstancias. Sin embargo, a medida que proseguía mi tambaleante marcha, se insinuaba en mí una especie de tímido recuerdo latente que hacía mi avance no del todo fortuito, sin rumbo fijo, por campo abierto, unas veces sin perder de vista el camino, otras abandonándolo para internarme, lleno de curiosidad por praderas en las que solo alguna ruina ocasional revelaba la presencia en tiempos remotos de una senda olvidada. En un momento dado tuve que cruzar a nado un rápido río cuyos restos de mampostería agrietadas y mohosas hablaban de un puente mucho tiempo atrás desaparecido. Habían transcurrido más de 2 horas cuando llegué a lo que aparentemente era mi meta, un venerable castillo cubierto de hiedras, enclavado en un gran parque de espesa arboleda, de alucinante familiaridad para mí
y sin embargo lleno de intrigantes novedades. Vi que el foso había sido rellenado y que varias de las torres que yo bien conocía estaban demolidas, y al mismo tiempo que salían nuevas alas que confundían al espectador. Pero lo que observé con el máximo interés y deleite fueron las ventanas abiertas, inundadas de esplendorosa claridad, y que enviaban al exterior ecos de la más alegre de las francachelas. Adelantándome hacia una de ellas, miré al interior y vi un grupo de personas extrañamente vestidas que departían entre sí una gran jarana, como jamás había oído la voz humana, apenas si podía adivinar vagamente lo que decían. Algunas caras tenían expresiones que despertaban en mí remotísimos recuerdos, otras que eran absolutamente ajenas. Salté por la ventana y me introduje en esa habitación brillantemente iluminada, a la vez que mi mente saltaba del único instante de esperanza al más negro de los desalientos. La pesadilla no tardó en venir, ya que no bien entré se produjo una de las más aterradoras reacciones que hubiera podido concebir. No había terminado de cruzar el umbral cuando cundió entre todos los presentes un inesperado y súbito pavor de horrible intensidad que distorsionaba los rostros y arrancaba de todas las gargantas los chillidos más espantosos. El desbande fue general y en medio del griterío y del pánico varios sufrieron desmayos, siendo arrastrados por los que huían enloquecidos. Muchos se taparon los ojos con las manos y corrían a ciegas, llevándose todo por delante y derribando los muebles y dándose contra las paredes en su desesperado intento de ganar alguna de las numerosas puertas. Solo y aturdido en brillante recinto, escuchando los ecos de cada uno de los presentes cada vez más apagados, de aquellos gritos espeluznantes que ya no se oían, comencé a temblar pensando que podía ser aquello que me acechaba sin que yo lo viera. A primera vista el lugar parecía vacío, pero cuando me dirigí hacia una de las alcobas creí detectar una presencia, un amago de movimiento del otro lado del arco dorado que conducía a otra habitación similar a la primera. A medida que me aproximaba a la arcada comencé a percibir la presencia más nítida, y luego con el primer y último sonido que jamás emití, un aullido horrendo que me repugnó casi tanto como su morbosa causa. Contemplé en toda su horrible intensidad el inconcebible, indescriptible, inenarrable monstruo que por obra de su mera aparición había convertido una alegre reunión en una horda de delirantes fugitivos. No puedo siquiera decir aproximadamente a qué se parecía, pues era un compuesto de todo lo que es impuro, pavoroso, indeseable, anormal y detestable. Era una fantasmagórica sombra de podredumbre, de crepitud y desolación, la pútrida y viscosa imagen de lo dañino, la atroz desnudez de algo que la tierra misericordiosa debería ocultar por siempre. Jamás, Dios sabe que no era de este mundo, o al menos había dejado de serlo, y sin embargo, con enorme horror de mi parte, pude ver en sus rasgos carcomidos, con huesos que se entreveían, una repulsiva y lejana reminiscencia de formas humanas, y en sus enmohecidos, destrozados ropajes, una indecible cualidad que me estremecía más aún. Estaba casi paralizado, pero no tanto como para no hacer un débil esfuerzo hacia la salvación. Un tropezón hacia atrás que no pudo romper el hechizo que me tenía apresado en el monstruo sin voz y sin nombre. Mis ojos embrujados por aquellos asqueantes ojos vítreos que los miraba fijamente se negaban a cerrarse. Si bien el horrible objeto tras el primer impacto se veía ahora más confuso, traté de levantar la mano y disipar la visión, pero estaba tan anodadado que el brazo no respondió por entero a mi voluntad. Sin embargo, el intento fue suficiente como para alterar mi equilibrio y bamboleándome di unos pasos hacia atrás para no caer. Al hacerlo adquirí de pronto la angustiosa noción de la proximidad de esa cosa cuya inmunda respiración tenía casi la impresión de oír.
poco menos que enloquecido, pude no obstante adelantar una mano para detener a la fétida imagen que se acercaba más y más, cuando de pronto mis dedos tocaron la extremidad putrefacta que el monstruo extendía por debajo del arco dorado. No chillé, pero todos los satánicos vampiros que cabalgaban en el viento de la noche lo hicieron por mí, a la vez que dejaron caer en mi mente una avalancha de anonadantes recuerdos. Supe en ese momento, en ese instante, todo lo ocurrido. Recordé hasta más allá del terrorífico castillo y sus árboles, y reconocí el edificio en el cual me hallaba. Reconocí lo más terrible, la impia abominación que se erguía ante mí, mirándome de soslayo mientras apartaba de los suyos mis dedos manchados. Pero en el cosmos existe el bálsamo, además de la amargura, y ese bálsamo es el olvido. En el supremo horror de ese instante, olvidé lo que me había espantado, y el estallido del recuerdo se desvaneció en un caos reiterado de imágenes. Como entre sueños salí de aquel edificio fantasmal y execrado, y eché a correr rauda y silenciosamente a la luz de la luna. Cuando retomé al mausoleo de mármol y descendí los peldaños, encontré que no podía mover la trampa de piedra. Pero no lo lamenté, ya que había llegado a odiar al viejo castillo y sus árboles. Ahora cabalgo junto a los fantasmas, burlones y cordiales, al viento de la noche. Y durante el día juego entre catacumbas de Nefreka, en el recóndito y desconocido Valle Hadot, a orillas del Nilo. Sé que la luz no es para mí, salvo la luz de la luna sobre las tumbas de roca de Neb, como tampoco es para mí la alegría, salvo las innominadas fiestas de Notocris bajo la gran pirámide. Y sin embargo, en mi nueva y salvaje libertad agradezco casi la amargura de la alineación. Pues, aunque el olvido me ha dado la calma, no por eso ignoro que soy un extranjero, un extraño a este siglo y a todos los que aún son hombres. Esto es lo que supe desde que entendí y que extendí mis dedos hacia esa cosa abominable que surgía en aquel gran marco dorado. Desde que extendí mis dedos y toqué la fría e inexorable superficie de un pulido espejo. El extraño.

0: Y así pasaba Walk of Life, Down the Street, sonando en esta madrugada, donde nuestros queridos oyentes siguen dejándonos sus mensajes. Raquel de Humboldt, Santa Fe, dice: hola, buenas madrunoches. Un beso grande, Raquelita. Por acá, Claudio desde el Calafate, Santa Cruz, tierra de glaciares. Dice: el que llegó a Calafate en las últimas horas es Arjona. Es lo que hay, dice. El querido Claudio Cuenca, un beso grande, Claudio. Rubén de La Rioja, muy buenas madrunoches, un miércoles más desde a dos, con Fabián Titanco de Vila y la señorita Cuequiper, Sonia Ferraris. Gracias, querido Rubén. Por acá, Carlos de Rama Caída, de San Rafael Mendoza, dice: buenas noches. Una bella provincia, Mendoza. Antes se hacía, en épocas de verano, el Arnericanto. Gracias, Carlitos, por estar presente. Por acá, Daniel de Perito Moreno. Hola, muy buenas madrunoches, Fabián. ¿Cómo estás? Yo acá acostado y escuchando la radio y la lluvia. Mirá qué noche espectacular de radio y lluvia, Daniel, para estar prendido al Nacional. Oscar Suárez de Los Ralos, Tucumán. Feliz madrunoche, Fabián. Muy buen programa. Gracias, Oscar. Gustavo de Chicuana, Salta. Ya nos invitó, dice, a Chicuana, capital del tamal. Ahora vuelvo a la invitación. No, perdón. Ya invité a Sonia a Chicuana, capital del tamal, para el 17 y 18 de julio. Ahora te invito a vos. Hay una cartelera hermosa, los espero. Gracias, Gustavo. Gracias. Ojalá podamos estar. Oscar de Del Viso, como siempre, querido Oscar. ¿Cómo andás, Pomelo? Hoy no está como anda. Extrañamos la morocha, claro, bendiciones. ¡Dale gas! Gracias. Gracias, querido amigo. ¿Por acá quién? Mario Oscar Cabrera. Muy lindo programa, felicitaciones. Y las historias muy lindas. Soy Mario de Parque San Martín Merlo. Ya te estamos agendando. Ahí está la productora. Gracias, Marito. Oscar de Merlo, muy buenas madrunoches. Distinguidos compañeros de día 2. Alegrón compartir con ustedes este lindo momento. Siempre en sintonía, mi nacional, tu nacional. Gracias, querido. Y acá, lamento no coincidir, Estela, que decís: qué desagradable la historia de terror. Lo que no dicen todos, ¿eh? Por suerte, sos de las menos. Te diría la única. Buen descanso. Que concilies rápidamente el sueño, querida Estela. Y por acá, Adrián de Tucumán. Gracias, querido, por estar. Un beso grande por tu saludo, Adriancito de Tucumán. Nos vamos a la pausa, querido Gaby Zeni, y volvemos con más música.
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Maya, buenas noches. Soy Andrés de Trenquerauque, viajando para Neuquén. Acá estoy llegando al cruce del desierto por la ruta

Hola, Betty, un beso grande, mi amor. Gracias por estar ahí, ¿eh? Nuestros oyentes, hablábamos con Gaby recién, ¿no? Más de 55 mensajes. Impresionante a esta hora de la madrugada el poder disfrutar juntos, haciendo día dos, nada más ni nada menos, ¿no? Con cada uno de ustedes, programa que justamente nació por y para ustedes. Y me voy a tomar el atrevimiento, no voy a cantar, pero sí le voy a pedir cámara a mi amigo Gaby Zeni, porque nuestro querido Tano Gino D'Angelo de Pergamino, teniendo en cuenta que cumplió 80 años la República de Italia hace 48 horas, y recordando a su papá y a su nono y al mío, me pide que haga algo que tenga que ver con la italianidad. Y me tomo el atrevimiento de simplemente parafrasear una canción de Cacho Castaña que él me pide aquí y que lleva como título Mi viejo el italiano. Y dice más o menos así. Allá por...

0: trabajo y le fue tan bien la cosa que hasta a mi abuelo se trajo. Después conoció a mi madre, formó un hogar bien de tanos y allá en el barrio de Flores nacimos los tres hermanos. Italiano, qué misterio hay en tus manos, que cuando tocas la tierra florecen sus verdes campos. Italiano, gladiador de sangre ardiente, esta tierra se enriquece con el sudor de tu frente.
1: Simplemente un homenaje a todos los descendientes de Italiano. Pido disculpas por el poco hilo de voz, pero era en honor a el padre de Gino y a todos los tanos que vinieron a ser la América hace tantos años. Aquí estamos cuando llegamos a 1:45 de la madrugada con Gaby Zeni, con Jacqueline Carol Macarevicius, haciendo día 2 y escuchando buena música de los 80. Dame dos, Gaby, dame dos. Se viene Rick Ashley, Never Gonna Give a You, y Survivor, Burning Heart.

Y así pasaban en esta madrugada Rick Astley, Never Gonna Give You Up y Survivor, Burning Heart. Este tema de la película Rocky IV, muerto Apolo, se embarca en su Maserati y sale a girar a toda velocidad intentando abstraerse de ese momento tan difícil que le tocó vivir a Rocky ante la muerte de su gran amigo, ¿no? Así que nada, simplemente un poquito de recuerdo de los 80. Nos vamos preparando ya para despedirnos, agradecerle a Román de Neuquén que nos sigue escribiendo, a Betty que le ha gustado el parafraseo del tema italiano de mi viejo italiano de Cacho Castaña, agradeciéndole a cada uno de ustedes el hecho de acompañarnos cada madrugada, de poder llegarle a ustedes de la manera que lo hacemos, siendo esto con mucho amor, con mucho compromiso y sobre todo con esa complicidad que ustedes habitualmente nos demuestran, ¿no? Con cada mensaje, con el estar siempre, ¿no? En definitiva, este programa que hacemos con tanto amor lo hacemos porque del otro lado percibimos que ustedes lo reciben de esa manera y que además nos devuelven el mismo amor, el mismo afecto, el mismo compromiso. Así que nada, simplemente desearles una buena madrugada. Nosotros vamos encarando despacito rumbo al final de nuestro programa. Ya se va a venir una discoteca en continuado, ¿eh? Sin la voz de la morocha hermosa, pero discoteca al fin. Música programada por Gaby Zeni junto a Jackie Carlos Macalevicius, recomendada por el querido José Luis de Dios. Y obviamente para el disfrute de todos ustedes. Nosotros nos vamos a ir cuando mi amigo personal, Gaby Pepe Zeni, me lo indique. Nos vamos a ir con The Bangles. Nos vamos a ir con un temazo como para despedir esta noche, ¿eh? Nos vamos a ir con Flama Eterna o Eternal Flame, como para que ustedes vayan buscando conciliar el sueño justamente bajando apenas los decibeles que suelen proponer o que solemos proponer desde este programa. Así que lo mejor para todos, buscando el sol de un nuevo día, que este miércoles sea lo más fructífero para los que están trabajando, lo más ameno para los que están disfrutando del día y lo más cordial para todos aquellos que deban encarar alguna situación personal y puedan resolverlo. Nos vamos. Un beso grande y el abrazo de corazón. The Bangles. Flama eterna, como la flama que solíamos encender en este programa y que perdura en el corazón de todos ustedes.

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2: Las 2 de la madrugada en la República Argentina. El Ministerio de Economía, a través de Luis Caputo, su titular, confirmó el envío al Congreso de un nuevo proyecto de inocencia fiscal. En el contexto del 43º Congreso Anual del IAEF, el jefe de la cartera económica precisó que el objetivo es incentivar la canalización de los ahorros en dólares. Añadió que mandarán una versión renovada luego de tener una reunión con contadores que les pasaron sus inquietudes. El padre de Agostina pidió imputar a la pareja de Barrelier. Gabriel Vega, además, se calificó al detenido como un psicópata enfermo y pidió a los medios que dejen de revictimizar a su hija. También respaldó al fiscal Raúl Garzón y habló de cómplices en la casa del único imputado. Estados Unidos y Argentina lideran el futuro nuclear de nuestro hemisferio. Así lo afirmó el embajador de Estados Unidos en la Argentina, Peter Lamelas, tras participar en Buenos Aires de la conferencia sobre reactores nucleares. Junto a Canadá y socios de América Latina, Japón y el Reino Unido, avanzamos en una misión compartida. Más innovación, más inversión y más seguridad energética, afirmó. El tiempo en la ciudad de Buenos Aires y alrededores, temperatura en estos momentos 13 grados 2 décimos, el cielo está algo nublado, la humedad es del 91%, rige un alerta amarillo por lluvia para todo el oeste de la provincia de Neuquén.
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3: Argelia, los zorros del desierto, regresarán a la competencia después de 12 años y buscarán superar su última participación. En Brasil 2014, en aquella oportunidad, los argelinos clasificaron a los octavos de final por primera vez, cayendo ante Alemania, posteriormente la selección campeona del mundo. Sin embargo, el equipo que cosechó 8 victorias, un empate y una derrota para sacar boleto al Mundial 2026... buscará romper la marca para meterse entre los 8 mejores del certamen.
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2: Las 3 de la madrugada en la República Argentina. El gobierno nacional redujo los derechos de exportación para granos y derivados agroindustriales. Estableció bajas permanentes en las alícuotas para las cadenas de soja, girasol, maíz, trigo, cebada y sorgo, tanto en granos como en sus subproductos. El decreto 423/2026 contempla un esquema inmediato para cultivos de invierno y un cronograma gradual para los de verano. La medida busca otorgar certidumbre a productores, elaboradores y exportadores. Alerta por gripe A en Santa Fe. Los contagios confirmados de virus respiratorios en personas hospitalizadas crecieron 98% respecto de 2025. La gripe A concentra la gran mayoría de los casos detectados en las últimas semanas. Internacionales, Estados Unidos descarta levantar las sanciones a Irán a cambio del desbloqueo del Estrecho de Hormuz. El secretario de Estado Marco Rubio negó que su país se lo plantee y aseguró que eso no se ha discutido y tampoco se lo han ofrecido. Afirmó que las sanciones solo se suavizarán si Teherán limita su programa nuclear y explicó que Irán está sancionado porque ha enriquecido uranio a altos niveles. El tiempo en la ciudad de Buenos Aires y alrededores, temperatura 13 grados 8 décimos, cielo algo nublado, humedad 90%. Rige una alerta por lluvias para el oeste de la provincia de Río Negro.
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2: Las 4 de la madrugada en la República Argentina. El gobierno abrió una revisión antidumping de cubiertos de acero inoxidable importados de la República Popular China. Mediante la resolución 812/2026, se inició un examen por expiración de plazo y por cambio de circunstancias de las medidas sobre cuchillos, tenedores y cucharas. La Comisión Nacional de Comercio Exterior detectó indicios de posible recurrencia de dumping y daño a la industria nacional. Sin embargo, recomendó no mantener vigente el derecho antidumping del 48% durante el trámite de la investigación. Intensa búsqueda de Dana Elizabeth Lescano, de 43 años, desaparecida en Chaco. De tez morocha, con textura delgada, 1,60 m de altura y ojos negros, fue vista por última vez el lunes por la mañana cuando se retiró de la vivienda de su padre. La denuncia fue radicada por Juan Domingo Lescano, de 72 años, quien informó que su hija durmió en su domicilio del barrio Los Milagros y se retiró a las 6 del lunes. El Banco Central sumó más dólares y quedó cerca de completar la meta de reservas para 2026. La entidad lleva 99 ruedas consecutivas con compras tras adquirir hoy 175 millones de dólares y las reservas terminaron por encima de los 48.400 millones de dólares. En lo que va del año, solo el 2 de enero no efectuó compras y desde que se inició la fase 4 del programa monetario, la entidad acumula 9.981 millones de dólares. El tiempo en la Ciudad Autónoma de Buenos Aires y alrededores, la temperatura 14 grados 2 décimos, el cielo está algo nublado, la humedad es del 87%, rige una alerta por lluvias para el noroeste de la provincia de Chubut.
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1: El Mundial 2026, que se disputa en México, Estados Unidos y Canadá, tendrá la posibilidad de que Lionel Scaloni vuelva a ser el técnico de la selección argentina en su segundo Mundial como entrenador del albiceleste. Y de esta manera se suma a un selecto grupo en el que solo están Juan Carlos "El Toto" Lorenzo, que fue técnico de la Argentina en el Mundial del 62 en Chile y de Inglaterra 66, César Ruiz Menotti, que dirigió a la Argentina en Argentina 78 y España 1982, y Carlos Salvador Bilardo, que dirigió los mundiales de México 1986 e Italia 90.
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1: Las 5 de la madrugada en la República Argentina. Argentina adherirá al Tratado Transpacífico. El jefe de gabinete, Manuel Adorni, anunció que a primera hora Argentina presentará su adhesión al acuerdo comercial. El tratado está integrado por 12 países que representan el 13% del PBI mundial, entre ellos Reino Unido, Nueva Zelanda, Australia y Singapur. Los gobernadores del norte se reunieron con Diego Santilli. El ministro del Interior recibió a 10 mandatarios con los que debatió prioridades en las que trabajarán en lo que resta del año. En el encuentro se abordaron demandas de infraestructura regional por parte de las provincias y la solicitud a Nación para que se oficialice el beneficio tarifario de electricidad promedio para el NEA y el NOA respecto de los subsidios por zona fría. Diputados comienza a debatir el superrigi, la ley de lobby. La Cámara Baja iniciará mañana el debate en comisiones de los proyectos enviados por el Poder Ejecutivo. A las 14, las de Asuntos Constitucionales y Legislación General tratarán el régimen de transparencia y publicidad de la gestión de intereses. A las 15, Presupuesto y Hacienda, Industria y Ciencia, Tecnología e Innovación Productiva abordarán el proyecto que establece un rigi en nuevas industrias. El tiempo en la ciudad de Buenos Aires, temperatura 14 grados, cielo ligeramente nublado, humedad 85%. Rige una alerta por lluvias para el oeste de las provincias de Neuquén y Río Negro y para el noroeste del territorio de Chubut.
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1: Hola, buenos días. Desde Luján de Cuyo, esperando a las 6 para escuchar el panorama informativo.
2: Hola, hola, hola. ¿Qué tal? ¿Cómo les va? Muy, pero muy buenos días. Bienvenidos al Panorama Federal de Noticias. Juntos hasta las 7 de la mañana, por supuesto, con la mejor información. Le damos la bienvenida a este miércoles 3 de junio del 2026. Y estamos con una temperatura en la Ciudad Autónoma de Buenos Aires de 14 grados, la humedad relativa ambiente 81%, cielo ligeramente nublado. La temperatura máxima para este miércoles de 18 grados. Mi nombre es María Fernanda Heras, voy a estar acompañándolo junto a Fernando Pedernera.
3: Muy buenos días, María Fernanda, muy buenos días para todos.
2: Y como cada jornada, arrancamos yéndonos a la calle.
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3: El tránsito sin complicaciones. A esta hora los servicios también están funcionando a horario. No se han registrado incidentes de tránsito que se hayan sido atendidos por el SAME. Afortunadamente, a esta hora los accesos a la capital, lo mismo que las autopistas, están circulando con buena marcha, con tránsito fluido y normal. Los subtes y el premetro están funcionando dentro de los cronogramas previstos. Tengamos en cuenta que abrieron 5:30 de la mañana, lo mismo que todas las líneas de trenes. A excepción, como sabemos, la línea Belgrano Norte, que por falta de coches que están en mantenimiento, tienen una frecuencia espaciada de 14 minutos entre cada unidad. Atención que hoy el tránsito se puede ver alterado en todo el país debido a las distintas movilizaciones que con motivo del día 3 de junio, ni una menos, se van a realizar a lo largo y ancho de la República Argentina.
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2: Y comenzamos a recorrer la República Argentina a través del pronóstico por regiones para este miércoles 3 de junio del 2026.
3: En el NOA, Jujuy, Salta, Catamarca, La Rioja, Tucumán y Santiago del Estero, jornada con temperaturas agradables para la época, mínimas de 8 a 12 grados, máximas entre 20 y 24. Cielo mayormente despejado a parcialmente nublado con baja probabilidad de precipitaciones.
2: En el NEA, Misiones, Corrientes, Chaco, Formosa, ambiente templado con mínimas de 12 a 15 grados y máximas que alcanzarán los 27 grados, nubosidad variable y tiempo estable sin lluvias significativas.
3: Cuyo, Mendoza, San Juan y San Luis, inestable en sectores con cielo nublado y posibles precipitaciones aisladas. Mínimas entre 6 y 10 grados, máximas de 16 a 20 grados. Vientos moderados en cordillera.
2: En el centro, Córdoba, Santa Fe, Entre Ríos, Buenos Aires y Amba, tiempo fresco, mayormente nublado, con mínimas de 9 a 13 grados, máximas de 16 a 19 grados, probabilidades de neblina matinal y algunas lloviznas aisladas en el norte de la región.
3: Patagonia, Río Negro, Neuquén, Chubut, Santa Cruz y Tierra del Fuego, frío y ventoso, con mínimas entre 2 y 7 grados y máximas de 10 a 15 grados. Nubosidad variable, posibles nevadas en cordillera y lluvias en el este.
2: Sector Antártico Argentino e Islas del Atlántico Sur, condiciones muy frías con temperaturas entre 10 grados bajo cero y 2 grados bajo cero. Vientos fuertes y nevadas intermitentes con baja visibilidad en zonas costeras.
3: Repasamos el cronograma de pagos del ANSES correspondiente a junio.
2: Las jubilaciones y pensiones que no superen el haber mínimo y las asignaciones familiar y universal por hijo se pagarán a partir del lunes 8 a beneficiarios con DNI terminados en cero.
3: Las jubilaciones y pensiones que superen el haber mínimo se abonarán desde el martes 23 a los documentos concluidos en 0 y 1.
2: La asignación por embarazo se estará abonando a quienes presenten documentos terminados en cero desde el miércoles 10.
3: La asignación pensión por prenatal se pagará a partir del miércoles 10 a los titulares de los beneficios con DNI finalizados en 0 y 1.
2: La asignación por maternidad se podrá cobrar también desde el miércoles 10, pero para todos los finales de documento.
3: Las asignaciones de pago único, matrimonio, adopción y nacimiento, primera quincena, se abonarán del martes 9 al miércoles 8 de julio a beneficiarios con todas las terminaciones de documento.
2: Las pensiones no contributivas se pagarán a quienes presenten DNI terminados en 0 y 1 a partir del lunes 8.
3: Las asignaciones familiares de pensiones no contributivas podrán ser cobradas también desde el lunes 8 hasta el miércoles 8 de julio por titulares de beneficios con todas las finalizaciones de documento.
2: Y por último, la prestación por desempleo Plan 1 será percibida a partir del viernes 19 de junio por quienes presenten DNI terminados en 0 y 1.
3: Y antes de comenzar a desarrollar la información nacional e internacional, vamos con la primera parte de las efemérides del día en la voz de Magdalena Agnú.
4: Hoy, miércoles 3 de junio, se conmemora el nacimiento de Manuel Belgrano, creador de la bandera.
5: Aquí está la bandera idolatrada, la enseña que Belgrano nos legó.
4: Belgrano fue político, abogado, militar, periodista, economista y diplomático, y una de las principales figuras de la lucha por la independencia. Como jefe del Ejército del Norte, hizo en 1812 por primera vez el emblema patrio, inspirado en los colores de la escarapela, creada también por él unas semanas antes. En honor a sus orígenes, hoy es también el Día del Inmigrante Italiano. También recordamos el día de 1922 en que se crea la Dirección Nacional de Yacimientos Petrolíferos Fiscales, más conocida como YPF. La medida fue tomada por el presidente Hipólito Yrigoyen en los últimos meses de su primera presidencia y tuvo en el general Enrique Mosconi un director fuera de serie. Para los argentinos, YPF no fue nunca una empresa estatal más, sino que tuvo un peso particular en términos políticos, sociales, culturales y económicos. Así lo señalaba el antropólogo Hernán Palermo, especialista en la historia de la empresa.
6: Una de las primeras empresas petroleras estatales del mundo y la primera en América Latina, fundada en 1922 en el marco de un proyecto de sustitución de importación, sobre todo de industria pesada, a través de sus políticas sociales y territoriales, vertebró la Argentina de norte a sur y de este a oeste. Uno de los motores más importantes de desarrollo de un proyecto de país que se vincula con la importancia de la ciencia y la tecnología, con el desarrollo de la universidad, con el desarrollo de las pequeñas y medianas empresas, que son las mayores generadoras de empleo y la que tienen mayor capacidad de llevar adelante procesos de sustitución de importación. Por eso me parece que es fundamental entender el lugar que ocupó en la historia Argentina YPF y el lugar de importancia que tiene hoy en el presente y para el futuro de la Argentina.
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4: Y hoy conmemoramos el nacimiento en 1954 en General Pico, La Pampa, de Ángela Irene. Se consagró en el año 1977 al ganar el Festival de Cosquín y en el 79 se relacionó con el pianista Ariel Ramírez, con quien hizo su primer álbum con versiones de Santafesino de Veras y Volveré Siempre a San Juan.

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1: Seis de la mañana, 9 minutos en la República Argentina, en la ciudad de Buenos Aires, la temperatura 14 grados, la humedad relativa ambiente 81%, viento del noreste a 6 kilómetros en la hora, el cielo ligeramente nublado, la temperatura máxima para esta jornada de miércoles de 18 grados. Comenzamos en este panorama federal de noticias a desarrollar las principales noticias.
2: El padre de Agostina pidió imputar a la pareja de Barrelía.
1: En una conferencia de prensa en la que comenzó pidiendo un minuto de silencio por su hija, Gabriel Vega calificó al presunto femicida como un psicópata enfermo y pidió a los medios que dejen de revictimizar a Agostina.
3: A mi hija la asesinaron. Entonces tengan un poquito, por favor, a todo el mundo. O sea, un poquito de respeto ante esta situación. Porque es una situación grave, porque así como asesinaron a mi hija, va a haber un montón de Agostinas así. Entonces eso es lo que no tiene que volver a pasar. Y tenemos que estar unidos como sociedad. Y que más vale que tienen que caer todo lo que tienen que caer. Es obvio, es así, la verdad es que se tiene que hacer la luz.
2: También respaldó al fiscal Raúl Garzón y habló de cómplices en la casa del único imputado.
1: Además, pidió imputar a Soledad, la amante del presunto femicida, que le prestó el auto para el traslado de los restos de la niña.
3: Mi hija estuvo en manos de este hijo de mil puta, esta persona, y la va a pagar, y yo sé que la va a pagar. Y todas las personas que han estado implicadas en esta situación también la van a pagar. Porque yo no voy a descansar hasta que no termine uno. Uno, tiene que estar todo preso, todo.
2: Y actualizamos toda la información con Andrea Valdivieso.
4: En un martes intenso con gran movimiento en la causa que investiga el femicidio agravado de Agostina Vega, dos mujeres hay en la mira de la justicia vinculadas a Claudio Barrelier, único detenido por el momento. Hubo operativos en la casa de Viviana Brizuela, madre de Barrelier, donde está también alojada su nuera Marianela y su nieta, con quienes personal judicial entablaron conversaciones para luego retirar elementos de interés. Se cree que Marianela fue la encargada de limpiar la habitación del pánico de su propia casa en el barrio Cofico para ocultar las pruebas del asesinato de la menor. En tanto, también hubo allanamientos en el domicilio y en el bar en el que trabaja Soledad Andreani, amante del detenido y dueña del Forca que trasladó los restos de Agostina desde Cofico hasta Ampliación Ferreira. Se sospecha que en el bar Huachitas, en Nueva Córdoba, funcionaba una red de prostitución y venta de drogas que suma oscuridad en el entorno de la víctima. No se descartan nuevas detenciones.
1: Argentina volverá a ocupar un lugar protagónico en la economía mundial.
2: El presidente Javier Milei declaró que esta es la principal meta de su gobierno al disertar en el 42º Congreso Anual del Instituto Argentino de Ejecutivos de Finanzas.
1: El informe de Liliana Arias.
5: Tomando como ejemplo una película infantil, el presidente Javier Milei reiteró que el año pasado la oposición intentó un golpe de Estado. Y le salió mal, dijo. Por eso, en el Congreso Anual del Instituto Argentino de Ejecutivos de Finanzas, el primer mandatario acusó a la oposición de monstruos colectivistas.
6: Hay una película que es hermosa que se llama Monster Inc. Es fabulosa la película, porque era como una suerte de fábrica que se dedicaban a asustar niños. ¿Y cuál es la trama de la película? Que va un monstruo y quiere asustar a una nenita, y la nenita lo mira. Se le mata la risa. Es decir, el día que le saquemos la careta a los monstruos colectivistas, este país va a ser definitivamente libre y va a ser grande nuevamente.
2: El mandatario también ponderó las reformas estructurales que implementó desde que asumió.
6: En Argentina matamos la libertad de nuestro pueblo para pedirle culto al Dios estatal. Y ese Dios falló radicalmente. Nos devolvió la devoción que tan gratuitamente le rindieron tantos gobiernos con atraso, pobreza y sometimiento. Por eso también son tan importantes las reformas estructurales que estamos llevando adelante. No es una cuestión de capricho ideológico, como nos han dicho tantas veces. Estas reformas son la eliminación sistemática de los obstáculos que le impedían a los argentinos crecer. No son otra cosa que la devolución de la libertad a un pueblo oprimido.
1: Además, se refirió al nuevo panorama de inversiones.
6: Nos pasamos un año explicando que Argentina debía estar abierta a la inversión y que las reglas deben ser respetadas. Y lo convertimos en una ley duradera, que le diera 30 años de estabilidad a los que decidieran apostar por esta tierra. Así, vimos un boom de inversiones que no hubiéramos podido ni soñar, al punto que hoy llevamos casi 150 mil millones de dólares anunciados. Y vamos a potenciar este proceso con el Superrigi, que acabamos de enviar al Congreso para darle nacimiento a industrias y sectores que hoy no existen en nuestro país.
2: Luis Caputo declaró que espera un 2027 totalmente atípico.
1: El ministro de Economía avizoró a una Argentina creciendo más fuertemente y sin el revuelo político que tradicionalmente hay en años electorales.
2: Fue durante su exposición en el foro organizado por el Instituto Argentino de Ejecutivos de Finanzas.
7: Yo espero un 2027 totalmente atípico de lo que es un año clásico electoral argentino. Creo que vamos a entrar en el 2027 creciendo más fuertemente, con la inflación a la baja, sin ese revuelo político que tradicionalmente hay en Argentina en años electorales. Esto es, digamos, sinceramente lo que pienso yo y lo que pensamos en el equipo económico.
1: Nuevo fallo a favor de la Argentina en el juicio por YPF.
2: La Corte de Apelaciones de Nueva York rechazó el pedido para que se revise la sentencia que había beneficiado a nuestro país.
1: El presidente Javier Milei celebró la medida al declarar en su cuenta de X, nuevo éxito en la justicia de Nueva York para YPF.
2: La resolución que niega la solicitud de revisión del fallo por el pleno de los integrantes activos de la Cámara de Apelaciones constituye un nuevo respaldo a la solidez jurídica de la posición sostenida por la Argentina.
1: Desde hoy, talleres mecánicos habilitados podrán hacer la DTV.
2: El jefe de gabinete, Manuel Adorni, anunció que a partir de este miércoles se abre el registro de inscripción para que los talleres mecánicos particulares habilitados puedan realizar la revisión técnica obligatoria.
1: Se termina el monopolio de las plantas de DTV, sostuvo el jefe de ministros.
2: Estados Unidos y Argentina lideran el futuro nuclear de nuestro hemisferio.
1: Así lo afirmó el embajador de los Estados Unidos en la Argentina, Peter Lamela, tras participar en Buenos Aires de la conferencia sobre reactores nucleares.
2: Lamela afirmó que, junto a Canadá y socios de América Latina, Japón y el Reino Unido, avanzamos a una visión compartida, más innovación, más inversión y más seguridad energética, porque, dijo, el futuro es nuclear y lo construiremos juntos.
1: El diplomático participa junto a funcionarios argentinos del Taller Regional Anual para América Latina y el Caribe del programa FIRST, coorganizado por la Comisión Nacional de Energía Atómica y el Departamento de los Estados Unidos.
2: Salud. Alerta por gripe A en Santa Fe. Los contagios en internados se duplicaron en un año.
1: Los contagios confirmados del virus respiratorio en personas hospitalizadas crecieron un 93% respecto del 2025.
2: La gripe A concentra la gran mayoría de los casos detectados en las últimas semanas.
1: La circulación de la gripe A muestra un fuerte crecimiento en la provincia de Santa Fe y preocupa a las autoridades sanitarias por el incremento de casos registrados en personas internadas.
2: A nivel nacional, el ministro de Salud se expidió a través de una comunicación oficial.
1: Nos informa Diana Costanzo.
8: El Ministerio de Salud confirmó un incremento de la circulación de virus respiratorios en la Argentina. Es esperable para esta época del año y es ocasionado casi exclusivamente por la influenza A H3N2. Los casos de enfermedad tipo influenza y neumonía presentan un ascenso, mientras que la bronquiolitis en menores de 2 años permanece dentro de los niveles esperados. En la vigilancia centinela ambulatoria se notificaron 84 casos de influenza durante las últimas 2 semanas. El porcentaje de positividad fue de 31,5% con predominio de la influenza.
2: Murió uno de los impulsores de la ley de eutanasia.
1: Pablo Canepa tenía 39 años y desde hace 4 vivía paralizado por una enfermedad de origen desconocido e irreversible, ataxia cerebelosa idiopática.
2: Su agonía arrancó en 2022 y junto a su familia luchó por la sanción de la ley de eutanasia en Uruguay.
1: Gracias a ella, en las últimas horas pudo despedirse en paz.
0: Policiales.
2: Nuevos ataques en la bajada de la autopista La Plata-Buenos Aires.
1: El regreso a la capital bonaerense se transformó en un trayecto de alto riesgo para miles de personas que circulan a diario por dicha vía.
2: El informe de nuestra corresponsal platense, Fernanda Germanier.
9: Varios vehículos fueron atacados en plena hora pico en la autopista La Plata-Buenos Aires, cerca de la bajada que conduce al ingreso principal a la ciudad. Un micro interurbano repleto de pasajeros y 3 autos recibieron piedrazos y debieron detener la marcha al costado de la autopista. En las últimas semanas hubo casos muy similares a pocos kilómetros de ese lugar, a la altura de la nueva bajada en Tolosa, que lleva al mercado regional de La Plata, y hay preocupación entre los pasajeros y los conductores que usan habitualmente de la autopista La Plata-Buenos Aires.
2: El Banco Central sumó más dólares y quedó cerca de completar la meta de reservas para 2026.
1: La entidad lleva 99 ruedas consecutivas con compras tras adquirir hoy 175 millones de dólares y las reservas terminaron por encima de los 48.400 millones de dólares.
2: En lo que va del año, únicamente el 2 de enero no efectuó compras y desde que inició la fase 4 del programa monetario, la entidad acumula 9.981 millones de dólares.
1: Intensa búsqueda de una mujer de 43 años desaparecida en Chaco.
2: Se trata de Dana Elizabeth Lescano, de 43 años, quien fue vista por última vez durante la mañana del lunes cuando se retiró de la vivienda de su padre.
1: La denuncia fue radicada por el progenitor, Juan Domingo Lescano, de 72 años, quien manifestó que la mujer durmió en su dormitorio del barrio Los Milagros y se retiró a las 6 del lunes.
2: Desde entonces no volvió a tener contacto con ella.
1: Dana es de tez morocha, con textura delgada, mide aproximadamente 1,60 m de altura y tiene ojos negros.
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0: 6 de la mañana, 22 minutos en la República Argentina, en la ciudad de Buenos Aires, la temperatura 14 grados. Ampliamos la información del tránsito. El tren Mitre, Ballester, Escobar está cancelado. Reiteramos, el tren Mitre, la red Ballester Escobar se encuentra cancelado. La línea Belgrano Norte, como decíamos al principio, circula con demora por inconvenientes técnicos. Recordamos que en la línea D de subterráneo, la verde, se encuentra cerrada la estación Tribunales por obras de renovación integral.
1: Internacionales. El presidente de Colombia insistió en un posible fraude en las elecciones.
0: Gustavo Petro insistió en que tiene pruebas de un posible fraude en la primera vuelta de las elecciones presidenciales del pasado domingo, en las que se impuso el candidato de centro-derecha, Abelardo de la Espriella.
1: Denunció que el software utilizado en el conteo preliminar incorporó 885.409 personas más que las registradas oficialmente en el censo electoral.
0: De la Espriella, que deberá disputar el 21 de junio el balotaje con el oficialista Iván Cepeda, rechazó las denuncias de Petro, pero defendió la transparencia del proceso electoral.
2: El registrador hizo unas elecciones impecables, así lo ha certificado la comunidad internacional. Y Petro, frente a toda evidencia, contrariando absolutamente todas las pruebas, insiste en plantear un fraude que no existe. Y además de eso, presentando cifras, como todo lo de él, mentirosas y amañadas. Aquí tuvimos delegaciones de Europa. Estuvo una delegación especial de los Estados Unidos encabezada por el senador Bernie Moreno, que han dado cuenta de la transparencia de las elecciones. Yo como candidato lo puedo decir también, nosotros teníamos todo un dispositivo electoral para verificar el respeto absoluto de la voluntad popular.
1: Deportes. Lionel Scaloni aprobó la posible formación de la selección para el amistoso ante Honduras.
0: Fabián Pomelo Codevila nos acerca las novedades de la albiceleste a menos de 10 días del inicio del Mundial.
3: Gracias, con tan solo 8 días por delante para que comience a rodar la pelota en el Mundial de México, Estados Unidos y Canadá, Mundial 2026, en la radio del Mundial Nacional. Hablamos de la selección argentina de fútbol, porque se entrena en Kansas City con un extenuante calor, una muy alta temperatura. Lionel Scaloni, el técnico, paró un equipo en su primera práctica futbolística en el complejo Compass Minerals, en medio de un panorama delicado en cuanto a lesionados, que de a poco van avanzando en sus recuperaciones. Podríamos decir que están todos ya casi a la par. El entrenador realizó un ensayo táctico que dio indicios de cara al amistoso del próximo sábado con Honduras. Una selección argentina que va mostrando ya la sintonía con la cercanía del Mundial. Aunque no puede hablarse de un equipo que pica en punta para cuando juegue ante Argelia el 16 de junio. Ya que entre los que no vieron fútbol en las últimas horas, tuvieron piezas de la columna vertebral, como el Dibu Emiliano Martínez, el lateral derecho de Nahuel Molina, el primer central y referente Cristian El Cuti Romero, ni hablar de Julián Álvarez y de Leo Messi, entre otros, ¿no? La práctica sirvió como boceto para empezar a dilucidar la idea del cuerpo técnico para el primer amistoso. La principal sorpresa de esta selección argentina, al margen de las ausencias mencionadas, pasó por la presencia de Nico Capaldo entre los titulares. El jugador de la actual Hamburgo de Alemania no forma parte de la lista de 26 para el Mundial, pero se encuentra dentro de los 7 jugadores adicionales que llevó Scaloni a Kansas para los amistosos con Honduras e Islandia. Además, es su caso particular como el de Agustín Yay, que son los únicos de esta nómina que todavía tienen una leve esperanza de jugar la Copa del Mundo si Gonzalo Montiel no evoluciona favorablemente de su desgarro. Dicho esto, entonces, el equipo que puso en cancha de cara al primer ensayo fue con Jerónimo Rulli en el arco, el mencionado Nico Capaldo, Nico Otamendi, que una vez que termine el Mundial se pondrá la camiseta de River, Lisandro Martínez y Nico Tagliafico, Rodrigo De Paul, Enzo Fernández, Alexis McAllister, Giuliano Simeone, Lautaro, el Toro Martínez y Thiago Almada. Vamos a escuchar la palabra del técnico de la selección argentina. Hablamos de Lionel Scaloni, hablando justamente de la relación que lo une con el mejor jugador del mundo.
4: Es verdad que al haber sido compañero son cosas que te juegan a favor, porque al final lo conociste en nuestro aspecto, del otro lado al final una distancia tenés que marcar, porque por técnico y jugador siempre hay una distancia, pero haber conocido el día a día con él, haber compartido vestuario, eso te da una cierta ventaja. Y después también ser natural, es que al final volvemos a lo mismo, hay momentos y momentos para hablar, tanto con él como cualquier otro jugador, y siempre con la verdad por delante. Yo creo que es importante ser sincero, que ellos sean sinceros con nosotros. Es fundamental, no solo el juego, la vida de ellos pasa por un montón de cosas y no solo por la pelota. Tienen problemas como todos nosotros y yo creo que es importante hablar de lo que sea. A lo mejor incluso sentarse a tomar unos mates, como lo hemos hecho con un montón de chicos, con él también. Y hablar de la vida, creo que es importante, de ese descargo de atención de la pelota solo.
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0: Segundos faltan para que suene el top de las 6:30. Te cuento que en la ciudad de Buenos Aires la temperatura es de 14 grados, la humedad relativa ambiente 81%, cielo ligeramente nublado. La salida del sol será a las 7:00 a.m, 53 minutos, y la temperatura máxima para hoy de 18 grados. Suena el top y repasamos los principales títulos de esta primera media hora.
1: El padre de Agostina pidió imputar a la pareja de Barrelier.
0: El presidente Javier Milei aseguró que la Argentina volverá a ocupar un lugar protagónico en la economía mundial.
1: Nuevo fallo a favor de la Argentina en el juicio por YPF.
0: Murió uno de los impulsores de la ley de eutanasia.
1: Intensa búsqueda de una mujer de 43 años desaparecida en el Chaco.
0: En su primera entrevista después de ganar las elecciones en Colombia, Abelardo de la Estrella defendió la transparencia del comicio.
1: Lionel Scaloni probó la posible formación de la selección argentina para el amistoso ante Honduras.
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20: Buen día, soy Oscar de Tandil, tornero matricero, por empezar la jornada en el taller.
0: Seis de la mañana, 34 minutos en la República Argentina. Continuamos en el Panorama Federal de Noticias. Reabrimos con esta segunda media hora. Por supuesto, como cada jornada, nos quedamos hasta las 7 repasando la principal información. Te cuento que en la ciudad de Buenos Aires la temperatura es de 14 grados, el cielo está ligeramente nublado y la temperatura máxima para hoy de 18 grados.
1: Argentina adherirá al Tratado Transpacífico.
0: El jefe de gabinete, Manuel Adorni, anunció que hoy a primera hora Argentina presentará su adhesión al acuerdo comercial.
1: El tratado está integrado por 12 países que representan el 13% del PBI mundial, entre ellos Reino Unido, Nueva Zelanda, Australia y Singapur.
0: En ese sentido, el presidente Javier Milei ratificó el tratado al hablar ante el Congreso del Instituto Argentino de Ejecutivos de Finanzas.
21: Argentina está destinada finalmente a volver a integrarse a la economía global, porque después de mucho tiempo logramos comprender que una Argentina cerrada es una Argentina pobre, mientras que una Argentina abierta es una Argentina que crece. De hecho, hoy también Pablo Kirchner desde Francia anunció de que nos unimos a la Alianza Transpacífica. O sea, vamos a seguir abriendo la economía.
1: Diputados, comienza a debatir el superrigi y la ley de lobby.
0: La Cámara Baja iniciará mañana el debate en comisiones de los proyectos enviados por el Poder Ejecutivo.
1: A las 14, las de Asuntos Constitucionales y Legislación General tratarán el régimen de transparencia y publicidad de la gestión de intereses.
0: Una hora después, el plenario de Presupuesto y Hacienda, Industria y Ciencia y Tecnología e Innovación Productiva abordarán el proyecto que establece un régimen de incentivo para grandes inversiones en nuevas industrias.
1: Se buscará dictaminar en el Senado el proyecto de ley hojarasca.
0: El oficialismo de la Cámara Alta irá por ese objetivo en un plenario de comisiones previsto para mañana a las 12.
1: Se trata de la eliminación de leyes obsoletas o que limitan las libertades de los ciudadanos y fueron aprobadas por los gobiernos militares y en las gestiones de presidentes constitucionales del siglo XX.
0: Una de las normas que se busca eliminar es la del expresidente de facto Lanusse, que obliga a los organizadores de reuniones públicas en lugares cerrados a dar previo aviso y autorizar a la policía a ingresar a los mismos.
1: Juicio por la muerte de Diego Maradona. La audiencia dejó testimonios clave.
0: El médico Rodolfo Benvenuti que supervisó la cirugía a pedido de Víctor Estinfale, ex abogado y amigo del 10, complicó a uno de los acusados, el neurocirujano Leopoldo Luque.
1: Me sacan mi bala de plata, dijo Luque cuando no lo dejaron operar a Diego, de acuerdo al testimonio brindado por Benvenuti en el proceso.
0: También contó la crisis de llanto que tuvo el neurocirujano imputado mientras el ex DT estaba en la clínica Olivos.
1: En ese marco, el doctor Fernando Burlando, abogado de Dalma y Yanina Maradona, arremetió con dureza contra las mentiras de Luque.
2: Todo aquello que tiene que ver con los registros telefónicos y la información que le brindaron los teléfonos ahí, eso es invencible, ¿no? Entonces, te das cuenta cómo viene cada uno a mostrar una postura, obviamente falaz, mentirosa, en lo que es la competencia de la mentira. Luque va ganando, pero por goleada, ¿no?
1: Los gobernadores del norte mantuvieron una reunión con Diego Santilli.
0: El ministro del Interior se reunió con los 10 mandatarios provinciales y debatieron las prioridades en las que trabajarán en lo que resta del año.
1: En el encuentro se abordaron cuestiones claves como las demandas de infraestructura regional por parte de las provincias y la solicitud al Ejecutivo Nacional para que se oficialice el beneficio tarifario de electricidad promedio para el NEA y el NOA respecto de los subsidios por zona fría.
0: En el evento realizado en la ciudad de Buenos Aires también estuvieron presentes los gobernadores Gustavo Sáenz de Salta, Carlos Sadir de Jujuy y Osvaldo Jaldo de Tucumán.
1: Además lo hicieron Ricardo Quintela de La Rioja, Gilvins Fran Formosa, Leandro Osdero de Chaco, Juan Pablo Valdés de Corrientes, Hugo Paz Alacua Misiones, Elías Suárez de Santiago del Estero.
0: A la salida de la reunión, el ministro contó que también se abordó el proyecto para la eliminación de las PASO.
3: La PASO les cuesta a los argentinos, por la política, 220, 250 millones de dólares. La PASO sola. Ya estamos viendo resultados. Hay merma en cantidad de votantes, de gente que va a votar. La sociedad no quiere tantas elecciones previas, porque vos pensás que vas a poner PASO en las provinciales para los gobernadores. Elecciones para los gobernadores, en las que estén adelantadas o no. PASO también para la gente no llega a votar 4 o 5 veces sus elecciones. Y además cuesta como entre 200 y 250 millones de dólares solo la PASO.
1: La justicia de Brasil rechazó el habeas corpus presentado por el argentino acusado de racismo.
0: El Tribunal de Justicia de Minas Gerais ratificó la prisión preventiva de Eduardo Ignacio Murías, el arquitecto santiagueño detenido tras un episodio ocurrido en un tren turístico de la región.
1: Sus abogados preparan ahora una apelación ante el Superior Tribunal de Justicia en Brasilia para intentar revertir la detención.
0: Murías está preso desde el 25 de mayo después de que le sacó fotografías a un niño que luego envió a sus contactos de celular con frases racistas hacia el menor.
1: Vaca Muerta detectaron 2 nuevos temblores en cercanías de Añelo.
0: El Instituto Nacional de Previsión Sísmica reportó que los nuevos eventos registrados en Neuquén ocurrieron con casi 24 horas de diferencia entre uno y otro.
1: Sus efectos alcanzaron a otras localidades del norte de la provincia.
0: En ese sentido, indicaron que el primer sismo ocurrió el lunes cerca de las 9 y que tuvo epicentro a 6 kilómetros de profundidad con un alcance de 2.5 en la escala de Richter.
1: El segundo temblor se produjo este martes a las 11.45 con la misma magnitud.
0: Tragedia en una excursión de trekking en Tierra del Fuego.
1: Murieron una turista uruguaya, un guía que participaban de una travesía de alta exigencia en el glaciar Vinci Guerra, cerca de Ushuaia.
0: Se investiga si murieron tras una caída en medio de condiciones adversas y un terreno de difícil acceso.
1: Policiales. La ciudad de La Plata registra una seguidilla de robos organizados en edificios de departamentos.
0: Retomamos el contacto con Fernanda Germañer, nuestra corresponsal en la capital de la provincia de Buenos Aires.
22: Bandas organizadas desvalijan departamentos en ausencia de los dueños. La modalidad se repite en distintos barrios de La Plata. Esta vez ocurrió en La Loma. Los delincuentes forzaron una puerta de acceso al edificio y después la del departamento, aprovechando que no había nadie. Escaparon con pesos y dólares en en efectivo y un reloj valuado en 3,5 millones de pesos. Radio Nacional habló con los vecinos del edificio.
4: Rompieron el hierro, no sabemos de qué forma todavía, pero bueno, rompieron el hierro con alguna herramienta y por esa forma entraron, se metieron a recorrer el apartamento, usaron todo ello, desaparecieron sin dejar rastro. Pues uno sabe perfectamente que en la plata puede pasar, también es una realidad que acá a las 3 de la mañana es tierra de nadie.
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0: De la mañana, 43 minutos en la República Argentina. En la ciudad de Buenos Aires la temperatura es de 14 grados. El cielo está ligeramente nublado, la humedad relativa ambiente 81%. La salida del sol será a las 7 de la mañana, 53 minutos. Temperatura máxima para este miércoles de 18 grados con cielo parcialmente nublado. Repasamos lo que resta de la semana. Mañana jueves, una mínima de 14, una máxima de 17 con cielo mayormente nublado. El viernes, la mínima de 14, la máxima de 19, alta para esta época del año, con cielo mayormente nublado. Y el fin de semana vamos a tener lluvias, posibilidades de lluvias para este fin de semana, con mínimas que rondarán los 13 grados, con máximas que estarán cerca de los 18 grados.
12: Internacionales.
1: Rusia lanzó misiles contra Kiev.
0: Al menos 18 personas murieron y otras 100 resultaron heridas en una ofensiva nocturna de Kremlin contra Ucrania.
1: El ataque con misiles balísticos y drones impactó sobre objetivos civiles y provocó cortes de suministro eléctrico ucraniano.
12: Provincias.
1: Histórico trasplante de cardiovascular en Mendoza.
0: Fue con un donante en paro cardíaco.
1: El informe de Victoria Lupu desde la emisora de Radio Nacional.

0: Und
1: operativo antidrogas en Misiones.
2: Desde Radio Nacional Puerto Iguazú informa Carmen Segovia.
3: La investigación por el asalto a una agencia de quinielas en Puerto Iguazú derivó en la desarticulación de una presunta banda vinculada al narcotráfico. Tras dos allanamientos simultáneos en los barrios Nuevo Iguazú y Santa Rita, los procedimientos fueron llevados adelante por efectivos de la División Investigaciones de la Unidad Regional Quinta, con apoyo de la División Drogas Peligrosas e Infantería.
1: Juicio por el hundimiento del Ara San Juan.
2: El informe de Marcelo Del Buono desde Radio Nacional El Calafate.
4: Dos especialistas que participaron en las investigaciones oficiales sobre la tragedia del Ara San Juan declararon ante el tribunal oral que la hipótesis más probable sobre la pérdida del submarino es una explosión de hidrógeno generada por el ingreso de agua al sistema de baterías. El contralmirante Gustavo Trama y el capitán de navío Arturo Marfón coincidieron en que una falla en el compartimiento de baterías habría provocado una reacción interna que dejó a la nave sin capacidad de maniobra ni control.
1: Un grupo de entrerrianos realizó una travesía por el Mundial.
2: El informe de Eli del Mar Otman desde Radio Nacional Gualeguaychú.
5: Yamandú Martínez, Miguel Silio y Vicente Conculini recorrieron 17 países en bicicleta para alentar a la escaloneta. Ya están allá y ahora solo esperan ser recibidos por los jugadores de la selección.
6: Son 17.000 kilómetros, 17 países tenemos que atravesar todo el continente.
7: Ya estamos cerca, ahora ¿qué hay que hacer para que nosotros los muchachos de la selección argentina?
6: Capaz que nos invitan a la concentración.
1: La ONU eligió a El Trapiche entre los 8 pueblos más lindos del país.
2: El informe de Gustavo González desde Radio Nacional de San Luis.
8: Es un programa impulsado por la ONU Turismo que reconoce a los destinos rurales más atractivos y sostenibles del planeta. Sobre esta postulación hablamos con el intendente de la localidad, Ricardo Oliver Aguirre.
9: Que El Trapiche haya sido seleccionado entre los 8 pueblos más lindos de la República Argentina es un prestigio enorme para nosotros. No solo un orgullo, sino que hoy se habla de Trapiche en todo el país. Si bien hoy ya estar entre los 8 significa un montón para nosotros y creo que se va a sentir en el pueblo. Pero bueno, hay que seguir trabajando para llegar a el pueblo más lindo del mundo. Yo siempre digo, el Trapiche único, natural.
1: El orégano mendocino fue distinguido con el sello de calidad.
2: El informe de Esteban Martínez desde LB8, Nacional Libertador.
10: Productores de orégano del municipio de San Carlos recibieron la certificación de indicación geográfica, un sello de calidad que distingue el orégano sancarlino por su origen, pureza e intensidad aromática. Gonzalo Piolaza, productor junto con su hermano Javier, de productos Mar de Gan, Aromas y Sabores, habló de este reconocimiento brindado a productores del Valle de Uco, mendocino.
11: Es un sector y un producto que no es tan grande, pero con una certificación hoy a nivel mundial que se ha logrado y que en el inicio de algo que nos empieza a posicionar como un producto muy fuerte y característico de Mendoza.
1: Avanza la causa por el femicidio de una joven en Misiones.
2: El informe de Noelia Villa desde Radio Nacional Puerto Iguazú.
12: La investigación por el femicidio de Dulce María Candia Beatriz registró un importante avance en las últimas horas con la detención de un remisero llamado Mario Alberto, de 46 años, quien conocía a la joven. Hubo 3 allanamientos previos a la detención, uno de ellos en la vivienda de los padres del detenido, quien fue señalado por testigos por tener un vínculo con la adolescente y se investiga si estaba cursando un embarazo. Este miércoles 3 de junio, al cumplirse 11 años del Ni Una Menos, Misiones marchará pidiendo justicia también por Dulce.
1: Indemnización por un ataque en Jauría.
2: El informe de Sergio Zanahoria desde Radio Nacional Santo Tomé.
13: Una mujer que circulaba en moto fue atacada por 3 perros que salieron de una vivienda en la ciudad correntina de Mercedes. Como consecuencia, sufrió graves lesiones y una incapacidad permanente del 5%. La justicia determinó la responsabilidad de los propietarios de los animales y ordenó el pago de una indemnización de más de 4 millones de pesos más intereses. El fallo destacó que los dueños no contaban con medidas adecuadas para impedir que los perros salieran a la vía pública. El caso vuelve a poner en debate la responsabilidad de los propietarios de mascotas en la vía pública.
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0: 6 de la mañana, 50 minutos en la República Argentina. Tenemos que dar cuenta de otro choque en la ciudad de Buenos Aires y en este caso entre un auto y una moto en la avenida Callao y Vicente López. El tránsito está reducido, está trabajando el SAME y la policía para de a poco ir recuperando el tránsito.
1: Deportes. Y retomamos el contacto con Fabián Pomelo Codevila.
2: En Nacional, la radio del Mundial, seguimos hablando de la selección argentina, porque la FIFA dio a conocer la numeración que utilizará cada plantel en el Mundial. En este contexto, pocas son las novedades en la selección argentina, defensora del título. La 11 de Angelito Di María la heredó Giovanni Lo Celso, que estuvo ausente en Qatar por una dura lesión a último momento. Dicho esto, entonces, vamos a mencionar a cada uno de los jugadores de Argentina y qué número gozarán en su dorsal. Juan Musso, el arquero del Atlético de Madrid, tendrá el número 1. Leo Valerdi, defensor, tendrá el número 2. Nico Tagliafico, el número 3. Gonzalo Montiel, el 4. Leandro Paredes, el 5. Lisandro Martínez, el 6. Rodrigo De Paul, el eterno 7. Valentín Barco, el ex Boca y Colorado, el 8. Julián El Araña Álvarez, la número 9. No podía ser de otra manera. Leo Messi tendrá la 10. Lo dicho, la 11 para Giovanni Lo Celso. 12, Jerónimo Rulli, otro de los arqueros. La 13 para el Cuti Cristian Romero. 14 para Ezequiel Palacios. Nico González llevará la 15. Thiago Almada, la 16. Giuliano Simeone, la 17. Nico Paz tendrá la 18. Nicolás Otamendi, su número de siempre, el 19. Alexis McAllister mantendrá el 20. José Manuel El Flaco López, el ex Lanús, que hoy la rompe en el Palmeira de Brasil, tendrá la 21. Lautaro El Toro Martínez, siempre con el 22 en su dorsal. El 23 eterno de Emiliano El Dibu Martínez. El 24 para Enzo Fernández, el 25 para Facundo Medina, el 26 para Nahuel Molina. Lo cierto es que otro de los jugadores ausentes será Paulo Dybala, que llevaba la 21, y esa es la camiseta que en definitiva tendrá José El Flaco López. Y la 17, que hoy goza Simeone, en el último Mundial la tuvo Alejandro El Papu Gómez. Dicho esto, vamos a escuchar una vez más, si les parece, a el técnico de la selección, a Lionel Scaloni, al que se le preguntó, según su apreciación, hasta cuándo debería jugar al fútbol Leo Messi. Claro, uno pretende que sea interminable, pero Scaloni justamente hace referencia hasta dónde. Y esto dice el técnico de la selección.
3: Él va a jugar hasta que él quiera, porque ya lo sabemos lo que es, y una gana de querer estar increíble, un ejemplo a los chicos que lo ven y decir, mirá, lo sigue intentando, quiere estar. Eso es el mejor ejemplo que tenemos, y no extraña que juegue su sexto mundial. ¿Cómo va a tener? Y lo que extraña es que haya ganado solo 4 títulos en la selección. Estuvo a nada de ganar 2 Copa América más y un mundial. A nada. Es que yo creo que totalmente inmerecido tendría que haberla ganado. Entonces, esa es, la línea es muy fina, decir, hubiera sido algo histórico.
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0: Y ya en el tramo final de este Panorama Federal de Noticias, presentamos la segunda parte de las efemérides del día con Magdalena Arnoux.
4: También hoy, miércoles 3 de junio, recordamos el nacimiento en Córdoba, en 1931, del gran guitarrista de jazz Walter Malosetti. Un referente fundamental del swing y del bebop local y un gran formador de guitarristas gracias a sus libros y a la Escuela Superior de Guitarra y Jazz que fundó en 1961. Una de sus particularidades es la sofisticación de su formación académica y la versatilidad de su carrera, durante la cual tocó con grandes artistas del jazz, pero también del folclore y del rock. Así lo señalaba Lisa Dicione, investigadora del Instituto de Musicología Carlos Vega y profesora en la carrera de Artes de la Facultad de Filosofía y Letras de la UBA.
5: A pesar de su formación de base académica, mantuvo su preferencia por las cuerdas de acero y el sonido característico del jazz, aunque siempre reconoció que la disciplina del estudio académico nutrió su capacidad para manejar con naturalidad las progresiones armónicas e improvisaciones complejas que él tenía en la cabeza. También le brindó las herramientas para sistematizar la enseñanza del jazz. Esto se tradujo en la creación de un método que integraba obras de folclore argentino y técnica clásica aplicada. A lo largo de sus más de 6 décadas de carrera, Malosetti colaboró con músicos argentinos destacados internacionalmente como Oscar Alemán, Lalo Schifrin, Gato Barbieri, Hernán Oliva, Roberto Fats Fernández y los hermanos Héctor y Rubén Baby López Furt, y formó agrupaciones fundamentales como Swing 39 junto a Héctor Basso, Ricardo Pelican y otros, y el grupo Satch junto a su hijo Javier Malosetti. También participó en la escena del rock con Luis Alberto Spinetta, Gustavo Cerati, Fito Páez, David Lebón y los Ilia Curiaki and the Valderramas. E incluso escribió arreglos para el disco La Mosca y la Sopa de Patricio Rey y sus Redonditos de Ricota.
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0: De la mañana, 56 minutos en la República Argentina. Vamos a refrescar los datos del tiempo. Te cuento que en la Ciudad Autónoma de Buenos Aires tenemos una temperatura de 14 grados. El cielo está ligeramente nublado. La humedad relativa ambiente, 81%. El viento calmo, visibilidad óptima, por supuesto. La salida del sol será a las 7 de la mañana, 53 minutos. La máxima para hoy de 18 grados con cielo parcialmente nublado.
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1: Para el NOAA, el pronóstico anticipa jornada con temperaturas agradables para la época, cielo mayormente despejado a parcialmente nublado con baja probabilidad de precipitaciones.
0: Para el NEA, ambiente templado, nubosidad variable y tiempo estable, sin lluvias significativas.
1: Cuyo, inestable en sectores con cielo nublado y posibles precipitaciones aisladas, vientos moderados en cordillera.
0: El centro, tiempo fresco y mayormente nublado, probabilidades de neblinas matinales y algunas lloviznas aisladas en el norte de la región.
1: Patagonia, frío y ventoso con mínimas, nubosidad variable, posibles nevadas en cordillera y lluvias en el este.
0: En el sector antártico e islas del Atlántico Sur, condiciones muy frías, vientos fuertes y nevadas intermitentes con baja visibilidad en zona costera.
1: En resumen, el país presenta un invierno meteorológico con temperaturas en general superiores a lo normal. Predomina el tiempo estable y seco en el norte, mientras que el centro muestra nubosidad variable y la Patagonia se mantiene fría y ventosa, sin alertas de gran magnitud, aunque se esperan vientos moderados a fuertes en el sur.
0: Y cuando falta un minuto para las 7 de la mañana, tenemos que indicar que hubo otro choque, y en este caso en uno de los accesos, así que a tener precaución, a salir con tiempo. Choque en la autopista del oeste entre un auto y una moto sobre el carril izquierdo, tránsito reducido en el kilómetro 21 y medio, sentido capital. Momento de repasar los principales títulos.
1: Argentina adherirá al Tratado Transpacífico.
0: Diputados comienza a debatir el Super Rigi y la ley de lobby.
1: Juicio por la muerte de Diego Maradona, la audiencia dejó testimonios clave.
0: Vaca Muerta, detectaron 2 nuevos temblores en cercanías de Añelo.
1: Se realizó en Mendoza el primer trasplante de corazón proveniente de un paciente en paro cardíaco.
0: Mataron a un chofer de Uber durante un intento de robo en La Matanza.
1: Dieron a conocer los números de camiseta de la selección argentina y Lo Celso heredó el 11 del Fideo Di María.
0: Hasta aquí llegamos, deseándoles que tengan una excelente jornada. Chau.
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0: día, muy buen día. ¿Cuánto? 3 minutos, no mentira, 4 minutos nos están separando ahora de las 7 de la mañana en la República Argentina. De este miércoles, ya mitad de semana, 3 de junio de 2026 en todo el mundo. Mi nombre es Nico Yacoy. Esto es primer round en el muy lindo aire de Radio Nacional, M870. Hasta las
1: 10 de la mañana.
0: Fernanda era, decía Inés, que no sé por qué escuchaba el panorama, pero se le apagaba el oído cuando hablabas vos.
1: No,
0: dice, está... no está, pero sí que está, pero sí. Si está, la estoy escuchando.
2: Es hecha.
1: Sí. No me estarán bajando el volumen, ¿no? Arriba, el micrófono.
0: Ah,
1: oh, no.
0: Y ahora que decís, prestemos atención.
1: Claro.
0: Es cierto. Otra vez la chancha al mar. Guarda. No.
1: Sí, guarda, guarda. Estuve esta semanita evaluando algunas cosas.
0: Ah, bueno, después cuénteme que de pero... eso se trata o no.
3: Arrancar el programa.
2: Primero es una mintiendo, la otra picante, analizando cosas.
0: Esto es cocina, tema, ¿no? Esto es cocina, sí, pero está bien, le pasa.
2: Muy
0: no
2: mierda.
0: Debe pasar.
3: Está sazonado demasiado.
0: Cada tanto vamos a para otro lado. De decibeles, ¿o no?
1: Claro, totalmente. Bueno.
0: Viste que el reto en general es no me suba los decibeles.
1: No me tires de la... Saco a esta hora de la mañana, no me tires de la lengua.
0: Ustedes saben que esta hora, y ese es uno de los peligros, claro, de estar al aire, uno está con el inconsciente a flor de piel, ¿no?
1: Claro.
0: Así que eso está bueno. Voy a
1: está
0: empezar
1: bueno,
0: a tener las
1: dice...
0: reuniones de trabajo a esta hora.
2: Basta.
1: Sí, yo que te quería decir que anoche me dormí muy poco porque ¿por me quedé despierta? Porque estaba esperando los goles de Tim Payne.
0: No.
3: ¿En serio?
2: Ay, no, la mato. No.
0: Orden. Chicos, qué fracaso. Ya bajaron las acciones, pero la gente dejó de seguirlo.
1: Pero por favor.
4: Cuatro,
1: pero además, si todo el mundial, yo acá voy a hacer un reclamo. Si todo el mundial va a ser así, que porque hay unos rayos, se demoró más de media hora el comienzo del partido. Claro, y yo me acordaba
0: ¿dónde
1: que
0: fue? Esto ya fue en Estados Unidos.
1: Miami.
4: Lo que pasa es que siempre pasa eso.
0: Bueno, pero
4: en el territorio.
0: Sí.
1: Claro, en la Copa América pasaba. Pero si, imagínense.
0: Acá, y además son países civilizados. Sí. Acá lo jugarías y si te parte un rayo después. Sí. Ay, no nos dimos cuenta.
1: Pero y Nico, tenemos que hacerlo así. Si no, no termina. Pero no termina más este mundial. Es el mundial más largo que vamos
3: pase
1: a tener.
3: Pase lo que pase, el fútbol debe continuar.
0: Bueno, si se va demorando. Con bota de goma, que no es chiste porque ha pasado, ¿no es cierto?
1: Sí.
0: Entonces, con bota de goma sería.
1: Pero que se demora, imagínate, no, los argentinos
3: lo único que
1: en
3: no
1: un
3: quiero
1: estadio.
3: Que haya pausa de rehidratación.
1: Sí,
3: bueno, por ahí en Miami, sí. Acá en la Conmebol,
0: eso porque no
3: fútbol doméstico.
0: A Fernanda Era le salía a tomar agua cada momento,
3: no pero acá
0: había pausa para ir al baño.
1: Yo que ando
2: ahí
1: con
2: sí,
1: el...
2: ¿ves? Ahí para todo.
1: Estamos tirando hoy.
4: No, pero la pausa de rehidratación
3: pero
4: en un clima
3: partido,
4: invernal no suena
3: partido
4: muy...
3: 9 de la noche a los 20 minutos
0: de
3: pausa
0: de Miami.
4: No, yo te digo acá lo que pasa acá.
3: Imposible, Copa Libertadores, por pausa ahí. De hidratación
0: acá la gente
3: a las 10 de la noche.
0: Entiendo, ¿qué nos hacemos los que nos tomamos agua? Hay una cuestión con las poses, ¿no es cierto?, que me interpela enormemente. Una es esa, no sé si es el corolario de que hemos aprendido cuán bueno es estar hidratado y etcétera, etcétera, o es un como si. Me pasó en el Alto Palermo, por ejemplo, sé que es muy polémico, pero lo planteo igual y los escucho.
1: Sí.
0: Que a tal hora apagamos las pantallas para que las personas con algún trastorno del espectro... Uh-huh. Y digo, bueno, esto es la sociedad llegando a un grado de civilización, ¿sí? O los supermercados que apagan la música. Digo, llegando a un grado de civilización encomiable, ¿no es cierto? O sea, qué bien. O decís, ya es, al final no viene nadie, en ninguna hora, es un como sí, porque después termina. Pues, en todo caso, hace un poquito más vivible todos los días que ser prohibitivo. ¿No es cierto? Todos los días, salvo 2 horas los fines de semana. Yo no sé.
1: Solo para guardar las apariencias.
0: Para guardar las apariencias. Me parece que hay muchas cosas que nos estamos haciendo creer a nosotros mismos que aprendimos y en realidad es fulvito para la tribu. Como eso.
1: Bueno, nosotros somos así para las apariencias, pero los yanquis en la pausa de hidratación te van a meter un mega show.
0: Claro, tal cual, y además va a estar pagado, y bueno, etcétera.
3: Esto es algo que viene del fútbol americano.
0: Está charlatán, mire.
3: No, pero porque viene...
0: Es súper tazón.
3: De todos los partidos de fútbol americano, el que vea, a mí me gusta un poco el fútbol americano, te hacen la pausa de los 2 minutos.
1: Claro.
3: Antes de que termine el cuarto, te hacen la pausa de los dos minutos y te venden 2 millones.
0: Claro. Claro. Tengo una idea brillante. Hago una pausa de rehidratación mientras María Fernanda Heras nos cuenta cómo estamos amaneciendo.
1: 14 grados en la Ciudad Autónoma de Buenos Aires, 81 el porcentaje de la humedad, el cielo está ligeramente nublado. Atención que el fin de semana todavía falta, pero vamos a tener lluvias.
0: Oh, bueno.
1: Sí. El fin de semana.
2: No me digas.
1: Sí, pero todavía falta
0: pausa punto. De rehidratación. Sí. El fin de semana.
1: Sábado, no, ¿querían no, agua? Ahí tienen agua. Tienen
0: agua. Agua
1: hoy
0: y
1: estamos
0: ajo.
1: Iluminados.
0: Agua sí. Y ajo. ¿No?
1: Sí, ajo.
0: Agua
1: y ajo. Pum para arriba.
0: 9 minutos, ahora es las 7 de la mañana. ¿Qué es lo que hay que saber hoy, miércoles 3 de junio, a esta hora? El presidente Javier Milei disertó en el cierre del Congreso Anual del Instituto Argentino de Ejecutivos de Finanzas. En su discurso, el jefe de Estado sostuvo que la Argentina atraviesa una etapa de transformación que permitirá impulsar el crecimiento de largo plazo. Defendió los resultados del programa económico y aseguró que logró superar el estrés más grande desde el inicio de la gestión. En otro tramo de su cierre, Milei comparó al kirchnerismo con la película Monster Inc. y aseguró, la campaña es Monster Inc., Monstruo K, no nos asusta más, remarcó. Argentina adherirá al Tratado Transpacífico. El jefe de gabinete, Manuel Adorni, anunció que hoy a primera hora Argentina presentará su adhesión al acuerdo comercial. El tratado está integrado por 12 países que representan el 13% del PBI mundial, entre ellos Reino Unido, Nueva Zelanda, Australia y Singapur. El gobierno oficializó la reforma de la BTV. La medida publicada hoy en el boletín oficial habilita la incorporación de nuevos talleres para realizar las inspecciones técnicas y libera las tarifas del servicio. También establece que los precios del servicio serán de libre acuerdo entre usuarios y prestadores. Caso YPF, la Corte de Apelaciones de Estados Unidos rechazó un pedido de revisión del fallo que benefició a la Argentina. La resolución constituye un nuevo respaldo a la solidez jurídica de la posición sostenida por el país. El presidente Javier Milei celebró la medida al declarar en su cuenta de X nuevo éxito en la justicia de Nueva York para YPF. El papá de Agostina pidió justicia por su hija. En una conferencia de prensa organizada por los abogados Gabriel Vega, calificó a Claudio Barrelier, único detenido, como un psicópata enfermo y pidió a los medios que dejen de revictimizar a Agostina. Los abogados confirmaron que pidieron la imputación por encubrimiento de Soledad, la expareja del acusado y la dueña del Ford Ka negro investigado. También respaldaron la investigación del fiscal Raúl Garzón. La justicia de Brasil rechazó el habeas corpus presentado por el santiagueño acusado de racismo. El Tribunal de Justicia de Minas Gerais ratificó la prisión preventiva de Eduardo Ignacio Murias, detenido tras un episodio ocurrido en un tren turístico de la región. Murias está preso desde el 25 de mayo, después de que le sacó fotografías a un niño que luego envió a contactos de su celular con frases racistas. El régimen de Irán atacó con drones al aeropuerto internacional de Kuwait, dejó un muerto y varios heridos. El portavoz del Ministerio de Defensa kuwaití anunció la suspensión de los vuelos comerciales y calificó el hecho como una agresión criminal iraní que provocó importantes daños materiales al edificio y heridos. Gastón Fiorda, muy buen día, bienvenido, ¿cómo le va?
3: ¿Cómo estás, Nico?
0: Ahora sí, ya está rehidratado.
3: Ahora sí, nos tomamos unos matecitos.
0: Mentira, ah, sí, tiene.
2: Sí, acá
3: estamos.
2: Todo secuestrado.
3: Bueno, lo decían en los títulos, el Gobierno Nacional reglamentó a partir del decreto 139 la reforma del sistema de revisión, conocido como la BTV, que establece nuevos plazos de vigencia y permite la habilitación de concesionarias y talleres privados, hacer esta verificación, a ver, para pasar un poquito en limpio, el esquema, el actual esquema, ¿sí? El esquema que se establece a partir de decreto.
0: Hoy tenés que ir al kiosco a hacerlo, ¿o no?
3: No, sí, bueno,
0: a un
3: sí.
0: Kiosco, sí. Tenés que ir a un kiosco.
3: A un taller, sí.
0: Kioscofóbico, no me gustan los kioscos.
3: Sí, a determinados lugares, claro. Ya determinados.
0: Vamos al kiosco, creo que hay 5, me decían acá las chicas de producción en la Ciudad de Buenos Aires, ¿no? 4 o 5.
3: Uno en Barraca, me parece, otro en Paternal, sí, otro cerca allá de la cancha de Vélez, me parece que hay
0: vas
3: uno.
0: Vas al kiosco, sí. Y ahí te visan el auto.
3: Claro, sacás, sí, sacás el turno y vas y revisás el auto. El esquema ahora establece que los autos que recién se patentan, o sea, los autos nuevos, tienen que hacer su primera verificación a los 5 años. Todos estos plazos se extendieron, ¿no? Uh-huh. Antes del decreto era mucho más...
1: A los 3 eran.
3: A los 3 años, ahora es a los 5. Para los autos que tienen entre 5 y 10 años de antigüedad, la revisión va a ser cada 2 años. Ajá. Y los que tienen más de 10 años, sí, va a seguir siendo una verificación anual. También, como decíamos, la nueva reglamentación permite que concesionarias y talleres mecánicos...
0: A concesionarias.
3: Sí. Se, pueden hacer esta BTV, pueden hacer la verificación, pero deben contar con el equipamiento técnico necesario para hacer esta revisión. ¿Cuál es esta maquinaria? Una maquinaria que tiene que estar certificada. Bueno, plantea acá alineadores ópticos de faros, detectores de holguras y frenómetros, bueno.
0: Es básicamente revisar el freno, sí, bueno, no es que algo del orden taller... a las emisiones. No cualquier taller, pero casi cualquiera. Ahí vamos,
3: claro,
0: a hablar
3: con una maquinaria adecuada.
0: Que la gente nos cuente su experiencia respecto de este acto de llevar el auto a la BTV, como se dice. No va a ser una tarifa única.
2: Claro, cada
0: acá
2: quien
0: yo lo
2: va
0: leía como liberal y
2: uno
0: dice, hoy se van a ir. No, porque empieza la competencia.
3: Va a haber competencia.
0: Y se habilita la libre negociación entre el dueño del auto y el dueño del taller. Ah, ¿me querés cobrar eso? No te lo llevo, me lo llevo a otro. ¿Querés que te lo traiga vos? Cóbrame menos. Me parece que eso va a estar bueno. Va a ser algo muy parecido, vas a tu tallerista de confianza, si es que tenés uno, y te hace la BTV.
3: Claro.
0: Creo que está bien, porque rompe kiosco realmente, ¿no es cierto? Que encarecen y complican, y la cola, y el trámite, y turno, y después las boludeces, ¿no es cierto? Acá hemos recolectado casos durante este rato que hace que estamos acá, y hay miles, ¿no es cierto? El abollón por el que no le dejan a ella aprobar la BTV, porque... podés rayar otro auto que no tiene nada que ver con la realidad, el kiosquito, ¿no es cierto?, de la venta de luces de la vuelta, al que te mandan a comprar la luz. Digo, uh-huh, está mal. Así que...
3: Sí. Un párrafo
0: vos
3: más.
0: Vos podés anotarte, o sea, sos dueño de un taller, vas a poder anotarte vía digital, ¿sí?, en la plataforma para trámites a distancia. Por supuesto vas a tener que comprobar que tenés los elementos mínimos técnicos necesarios, claro, que son estos a los que hacía referencia, claro, Gastón. Y es muy importante porque hay una aplicación, ¿no es cierto?, el nuevo sentido del silencio administrativo. ¿Qué quiere decir? Vos te anotás y por lo que se deduce, vamos a ver si hablamos con técnicos que estuvieron en la redacción, ¿no es cierto?, de la norma, pero te anotás y estás habilitado. Por supuesto que te pueden mandar veedores, pero no esperás a que te lleguen los veedores para poder empezar a extender la BTV, ¿se entiende? Te pueden caer en cualquier momento. Y si no tenés las cosas, por supuesto, serás quitado de la lista. Pero ahí hay algo interesante, ¿no es cierto? Vos te anotás y con el acto de anotarte vas a tener una suerte de habilitación en suspenso o de habilitación provisoria que no te genera ningún derecho adquirido. Después resulta que viene un veedor, descubre que no estás en condiciones, te saca la...
3: la posibilidad, sí.
0: La capacidad de extender este tipo de licencias o de comprobaciones que en realidad van a ser además ahora extendidas de modo digital, además de la oblea.
3: Sí, esta adhesión requiere, como es una legislación sobre tránsito, este decreto, requiere la adhesión, o sea, las provincias y los municipios conservan para sí la posibilidad de adoptarse o no a este marco normativo nacional.
0: Es lo que pasa con una ley marco y con algo que... Pero por eso es muy importante que lo difundamos, porque en realidad van a ser los ciudadanos de cada lugar
3: los que tendrían que exigirle
0: a los respectivos gobiernos provinciales y municipales que se adhieran a la norma.
3: Exactamente.
0: La norma que otra vez lleva la verificación a la vuelta de su casa con un precio es de pensar más razonable. Hay alguien me decía más temprano, no, es peor porque va a ser... No va a ser más caro, no va a ser más caro. Es imposible que sea más caro y más engorroso que lo que es. Cuando hay kiosco, cuando hay un kiosco, estás obligado a ir al kiosco.
3: Y al haber más oferente a prestar el servicio. Otro tema, ayer el ministro de Economía, Luis Toto Caputo, anunció que en las próximas horas, en los próximos días, ingresará nuevamente al Congreso otro debate o un debate renovado, que es el de... inocencia fiscal. El objetivo, por supuesto, será profundizar los incentivos para la utilización de esos dólares del ahorro, los dólares del colchón, para que ingresen y se produzca, y ingresen al sistema productivo del país. Sí. Esto, recordemos, el primer proyecto de inocencia fiscal se discutió en paralelo o en sintonía con la ley bases. Este proyecto de inocencia fiscal se aprobó casi sin mayores alteraciones a la letra original de la iniciativa, tanto en diputados como en el Senado de la Nación. Va a otorgar, esto lo dijo ayer un poco el ministro, mayor seguridad jurídica. ¿Sí?
0: A los efectos era una suerte de blanqueo de la plata que habías guardado, ¿no es cierto? Debajo del colchón, fruto de regímenes más bien restrictivos, y esto me parece lo más importante, implica un cambio de filosofía, digamos, copernicano, porque de llamarte delincuente porque tenías esa plata, se te pasa a brindar mecanismos para traerla al sistema, en el entendido que no eras un delincuente, sino al contrario, estabas obligado a eso por los delincuentes que gobernaban, ¿no?
3: Algunos de los cambios, seguramente después cuando venga Ale los va a poder desarrollar, tienen que ver tres cambios fundamentalmente vinculados al régimen simplificado de ganancias. Sí. Debe tener otros cambios, pero
0: ¿no fue una reunión con contadores?
3: Con contadores, exactamente. Esto surge a partir de reuniones con contadores que tuvo el propio ministro. Bueno, eliminar los límites de acceso a este régimen simplificado de ganancias. Recordemos que actualmente el sistema excluye a aquellos que tienen ingresos superiores a 1.000 millones de pesos anuales o un patrimonio superior a 10.000 millones de pesos. Esto no va a haber límites para poder entrar.
0: Pero 1.000 millones de pesos anuales es menos que $1 millón.
3: Claro.
0: Con lo cual, bastante, para mí es una locura inalcanzable, pero sí, no es una locura inalcanzable.
3: No nos habla a nosotros.
0: No, pero no es una locura inalcanzable. Es bajo, está bien.
3: Pero mira este dato. Va a elevar el mínimo para litigar contra el ARCA, que hoy está, se ubica en 25.000 pesos, en este régimen simplificado de ganancias. Va a elevarlo mucho el tope, porque además arma un cuello de botella de litigios en contra del ARCA. Y después, bueno, la rectificación, para la declaración jurada se van a agregar más supuestos, que hoy no los contempla este régimen simplificado de ganancias. Bueno, este es un poco la iniciativa, todavía no se sabe bien la letra, va a llegar en los próximos días, así que el Congreso nuevamente va a discutir esta versión renovada, actualizada del proyecto de inocencia fiscal.
0: Muy bien, y mañana hay un tema con pliegos judiciales que veremos qué termina pasando ahí.
3: Hoy hay reunión de labor. Hoy hay reunión de labor y va a haber, seguramente van a haber algún tipo de discusión.
0: Vamos
3: ahí
0: a seguir de cerca, está Patricia Bullrich haciendo de Patricia Bullrich, y obviamente hay ahí algunos escarceos que vamos a ver, Patricia, tal cual. Que vamos a ver cómo termina.
3: ¿Cómo surge todo eso? Sí, hoy la reunión de labor va a marcar un poquito el pulso de la sesión de mañana.
0: Ahí, si bien hay matices, como lo hay en todos los casos concretos, lo que les dejo como clave de bóveda es la, si querés, realidad constitucional de que forjar las ternas es una atribución del Poder Ejecutivo. ¿Sí? Después veremos los contornos concretos de esto, pero sí, la clave de bóveda es esa.
3: Ahí. Bueno, eso sí. En realidad, cada vez que se elige un juez, participan los tres poderes. Sí. ¿No? Arranca
0: pero
3: el Poder Judicial.
0: Pero el que
3: judicial,
0: elige quién es el poder. Elige,
3: sí,
0: el poder.
3: Exactamente.
0: Andrea China Valdivieso, muy buen día, bienvenida, ¿cómo le va?
5: Buen día, feliz miércoles, Nico, equipo, a todos los oyentes, con muchísima información. Hoy le voy a pedir a todo el equipo que me ayude a encaminar todas las claves y todos los hilos que hay, ¿no? Para empezar a tirar y entender, en definitiva, el contexto en el que ocurrió, sí, el hoy femicidio agravado de Agostina Vega en la ciudad de Córdoba. Hoy por hoy lo adelantábamos en el panorama de la mañana aquí en Nacional. Hay dos mujeres en la mira de la justicia y detrás de una de esas mujeres un bar. Un bar en Nueva Córdoba que se presenta como bar de rock, ¿sí? Se llama Guachitas. Y cuya encargada justamente es Soledad Andreani. Soledad Andreani es la dueña del forcá utilizado para descartar los restos humanos de Agostina desde Barrio Cofico hacia Ampliación Ferreira, que es donde finalmente se halla semienterrado estos restos, cuya autopsia no es concluyente y que vamos a tener que esperar sí o sí a los exámenes toxicológicos genéticos que se van a dar en torno a las próximas semanas para determinar fehacientemente causal de muerte, data, y también el móvil. Lo cierto es que ayer el papá lo dejó claro. Claudio Barrelier no actuó solo. Había un círculo, un anillo íntimo, una red sobre la que apoyó justamente toda la acción posterior a darle muerte a Agostina.
0: Y entre en ellos este marco, esta persona del bar y del auto.
5: Exactamente, Soledad Andreani. Oh, entre no. ellos ella y también Marianela, de quien no trasciende apellido para resguardar justamente la identidad de la hija de Barrelier, porque es la conviviente de esa casa de la calle Campillo, que está señalada dentro del expediente como quien limpió en dos oportunidades esa habitación del pánico, donde hoy se sabe, ya también por datos que fueron trascendiendo dentro, desde dentro del expediente a partir de la conferencia de Gabriel Vega, y es que esa habitación tenía ya rastros el primer día en que fueron a detener a Barrelier.
0: Después lo vamos a escuchar muy enojado con la política,
5: sí,
0: como diciendo, están revictimizando a mi hija, la están utilizando, y muy enojado con los medios de comunicación, con el mismo argumento, ¿viste? A diferencia del abuelo por ahí, que tuvo una aproximación distinta, ¿no? Más enfocado en lo que hicimos para tratar de encontrarla cuando creímos que eso era posible. El papá, más crítico. Así que después lo vamos a escuchar.
5: Pero incluso han señalado irregularidades, ¿no? Del fiscal, más allá de apoyarlo, hubo irregularidades ciertas en los procedimientos de acceso a lo que hoy sabemos es el lugar de los hechos, desde donde recolectaron algunos elementos que les vamos a contar también. Ayer hablábamos en segundo round con Hernán Mundo, con Enrique de Rosa. Y Enrique de Rosa hablaba de lo que sería un ecosistema criminal que le permitió a Claudio Barrelier accionar todo su potencial violento sobre el cuerpo de Agostina y esta red de contención en la que no se mencionan otros hombres. Eso también es llamativo. Solo mujeres hay en la sospecha de la justicia, mirá lo que agrava vos, un poco más no el contexto y ese ambiente en el que empezaba a crecer Agostina.
0: ¿Una mujer cometiendo femicidio?
5: No.
0: ¿Es tal cosa técnicamente posible?
5: Pero no, técnicamente no. No por cómo está definido en el Código Penal, pero sí en colaboración para todas las medidas contraforenses aplicadas luego, incluso la negación de un violento que hacía 10 años llevaba el mismo ritual con muchas chicas.
0: Y te voy a pedir, Chinita, que nos ayudes después con el costado, si querés, más propiamente político municipal, llamémoslo así, porque hay ahí algún despido en el Consejo Deliberante, tiene gusto a esta altura chivo expiatorio, después me contás eso.
5: Exactamente.
0: Rodrigo Ruiz, muy buen día, bienvenido, ¿cómo le va?
6: Buen día, Nico, saludo grande para vos, para todos. Bueno, ya seguimos tachando los días para el inicio de la Copa del Mundo y sobre todo para el debut de Argentina el próximo 13 días. Eso es todo, Fierro.
0: 8 días, 8 horas, 32 minutos, 45, 44, 43 segundos countdown. Para el inicio.
6: México-Sudáfrica.
0: Lo tengo yo en la cabeza.
6: México-Sudáfrica. Ya la semana que viene, Nico, vamos a estar dando detalles de lo que va a ser la fiesta inaugural. ¿Sí? Con algunos artistas que ya están confirmados, el caso de Maná, por ejemplo,
0: entonces,
6: México.
0: Entonces, la mexicana.
6: Sí. México, Toronto y Los Ángeles.
0: Que van a tirar los cráneos por el Zigurat y todo eso. Acordate que sí, yo te lo digo, acordate.
6: Vos decís que va a haber un tinte de esa.
0: Y alguna referencia a eso, sí.
6: Puede ser, sí, puede ser. Vamos a ver. Lo que más nos interesa a nosotros es cómo va a llegar a Argentina. Ya hay más altas médicas. Ya van dejando jugadores en la enfermería. El caso de Nico González fue el último, ya ayer habíamos hablado de Cuti Romero y de Julián Álvarez, que se habían incorporado a el alta futbolística, así que bueno, de a poquito se van sumando, y ya hay un equipo, Nico, para el próximo sábado, el primer ensayo futbolístico que realizó Scaloni con nombres que vamos a estar después contando, pero son mayoría de los jugadores suplentes que van a estar disputando quizás el primer partido frente a Argelia, así que bueno, después vamos a estar dando cuenta de eso. Y también hablando de los amistosos, porque ya algo adelantó Fer hace un ratito, el equipo de Team Payne perdió 4-0.
0: Ven, que me hacen comprar acciones, ya lo desigo, ya mismo lo desigo.
6: Tuvo responsabilidad en el primer gol y lo reemplazaron antes del primer gol. primer tiempo.
1: Ahora, así yo que... ayer veía, el pibe no debe, pobre no debe entender nada, porque las cámaras lo seguían a él. Cuando estaban cantando el himno, las cámaras lo seguían, daban vuelta, era transmisión en viva de Tim Payne.
0: Entienden todo enseguida. Olvida, entienden no todo sé.
3: Está facturando. Ya está facturando.
1: Pero la mujer había dicho, goles, pero no termina de entender el humor latinoamericano.
0: Ah, bueno, eso dijo la mujer.
3: Pero el
0: dijo
3: comercial, el económico ya lo entendió.
1: Sí, el económico, bueno. Ellos. Sí.
0: Y vuelvo porque me quedé con eso. ¿La fiesta inaugural en qué estadio es?
6: En el Ciudad de México, en el Azteca. Ahora Ciudad de México.
0: Bueno, pero en el Estadio Azteca. Entonces, acordate, hacen Tenochtitlán ahí y un sacrificio humano figurado.
6: Puede ser que tenga algo que ver con eso.
0: Y si es lo que eran.
1: Sí, bueno,
3: tiene que haber alguna referencia al gol de Diego.
0: Fue ahí.
6: Bueno, sí.
0: Muy bien.
6: Si repasan, claro.
0: Le hace bien rehidratarse.
1: Hay un tema de Andrés Calamaro, ¿no? Que habla del
6: Estadio Azteca, claro. Se llama así.
1: Se llama así, Estadio Azteca.
0: Claro, por eso.
6: Bueno, un día después tendremos la fiesta inaugural en Toronto, en Canadá, y después, el mismo día...
0: mejor, pero va a tener Robles y cosas así.
6: Estará Michael Bublé cantando ahí.
0: Y va a estar los Penatos.
1: Sí.
0: No, los Penatos no.
6: Los Pilatos. Y el mismo día en Los Ángeles.
0: Ahí está.
6: Esa va a ser la ciudad estadounidense para la fiesta inaugural.
0: Muy bien. Y María Fernanda Heras.
1: Bueno, yo traigo nuevamente tema para hablar entre todos.
0: A ver.
1: Debate. ¿Dormimos menos y peor que hace 10, 15 años? ¿Cómo? Porque yo escucho muchas veces la mañana acá, obviamente, cuando van llegando, que dicen, dormí re mal. El otro día mismo vos le preguntabas a Corol.
0: Sí.
1: Y él te dijo, no, pero dormí la cantidad de horas que tenía que dormir, pero no descansé bien.
0: No descansé bien.
2: Me parece que es un poco más ese.
0: Igual, dormir y descansar son cosas distintas.
2: Yo hace 15 años no dormía y estaba bien.
1: Claro,
0: era joven, lo sabía.
1: Descansabas mejor.
2: Todo eso, podía no dormir y seguir 2-3 días. Hoy por hoy,
0: mirá
2: no
0: las facturas
2: podría.
0: Que te pasó.
1: Claro.
0: ¡No!
1: Así estás, China.
2: Más linda que nunca.
1: No, pero esto, de cuántas veces nos despertamos a la noche, si podemos tener un descanso tranquilo, lo que influye en las pantallas.
0: Bueno, eso es, ¿eh? Uno se apaga muy tarde, casi al mismo tiempo que se va a dormir. Me parece que es importante ese ratito de desconexión, ¿no es cierto?
1: Sí. Y los especialistas sugieren medidas de higiene para el sueño. ¿Eh? O sea,
0: bañarte antes, todo eso.
1: Todas unas cuestiones que te ayudan a tener un mejor descanso.
0: Cambiar las sábanas todos los días.
1: Pues, no sé si todos los días, pero genial. Porque qué lindo que es acostarte con sábanas limpias.
3: Acostarse en sábanas limpias es espectacular.
0: Las dos cosas están en su... puede hacerlas,
3: sí,
0: no las
3: hace por sí. No, bañar sí, me baño antes de acostarme.
0: Y cambiar las sábanas también puede.
3: Sí, también podría, pero no lo hago.
0: Con dos juegos de sábanas se arregla.
1: Ayer que hablábamos del team del papel higiénico, para arriba o para abajo, también está el team de quien se baña a la noche o quien se baña a la mañana.
3: Yo me baño siempre a la mañana, pero bueno, con el cambio de horarios laborales, me baño a la noche.
1: Dicen que es más higiénico bañarse a la noche.
0: Ayer tuve consulta y ya que nos está corriendo Inés como siempre, como corresponde, tiene mucha razón Inés. Tuve consulta por el pelo y qué sé yo. Y él insiste, mi médico, hay que lavarse la cabeza una vez por semana. Digo, estás en pedo, no hay manera. No. Con shampoo una vez por semana. El resto, digo, no hay manera. No pienso transar en eso.
1: No, claro.
0: Pero te tenés que lavar con agua. Todos los días con agua. Y si no le pones shampoo, no te lava. Sí te lava, me dice.
1: Sí.
0: No lo sé. ¿Ustedes creen?
1: Yo día por medio te lo banco, pero una vez por semana...
0: Sí, no, yo tampoco. Día por medio todo el día.
3: Yo no uso shampoo.
0: Ah, bueno, acá está la prueba viviente.
3: Yo con jabón.
1: Mirá qué tupido que tenés el pelo.
0: Mirá qué estúpido.
1: Estúpido, sí.
0: Estúpido.
3: Desde muy chico me lavo con jabón.
0: Mirá. Sí. Nunca se le cae, siempre lo agarra muy fuerte, ¿no?
1: No, ella que hoy estamos...
0: Se ríe. Escuchame, no, en serio. ¿Con jabón?
3: Con jabón.
0: Hay unos jabones naturales que están buenísimos. Esos sí son buenísimos. Sí,
3: ya te parecía salido de Prison Break porque era con el jabón blanco, ¿viste?
1: No.
2: Bueno, dicen que es el mejor.
0: Yo lo he usado. Lo he usado porque te deja... Cuando te cortás así medio todo roto, el jabón blanco te lo deja. Sí. Bueno, ¿qué estamos haciendo cuando tenemos que ir a Romina Wiener? Romina Wiener, muy buen día, bienvenida. ¿Cómo le va?
7: Muy buen día, ¿cómo están ustedes?
0: Bien, diciendo pavada, Romina Wiener, ¿qué más?
7: Qué fantástica clase acabo de escuchar de higiene personal y demás.
0: Se dio cuenta, aprendió muchas cosas, tomó nota, ¿no es cierto?
7: fue todo tan interesante que tomé nota, mira, no te imaginas.
0: Me parece muy bien. Información necesaria a esta hora de la mañana, por supuesto.
7: Pero bueno, siempre está en debate todo eso, ¿viste? Así sí, que está bueno hablarlo, sí, sí, y demás. Sí.
0: Depende, cada maestrito con su librito, sí, también para esto, ¿no?
7: Y sí, y sí. Bueno, a ver, vos sabés que es una mañana que arranca bastante complicada en el barrio de Villa Lugano, Villa Riachuelo, esto es en Avenida Fernández de la Cruz y Lisandro de la Torre. En horas de la madrugada empezó un incendio generalizado en una casa, en una propiedad. Está trabajando el SAMI y los bomberos, ya prácticamente lo van a controlar a esto, pero el tránsito todavía está cortado en forma parcial en Avenida Fernández de la Cruz, justo en su intersección con Lisandro de la Torre. Así que, bueno, mucha precaución a los que transitan ahí por la zona. Después hay un choque en acceso oeste, esto es en el kilómetro 21, ahí colisionaron un auto y una moto mano a General Paz y está generando importantes demoras en la zona de Castelar, Moreno, Morón, todo en sentido hacia la autopista Perito Moreno. Las demoras habituales en Panamericana, desde la bifurcación de los ramales de Pilar y Campana, hasta 202 en sentido hacia Capital Federal, y también hay demoras en la salida del Camino del Buen Aire para tomar Panamericana. La General Paz bien intensa y con retrasos en la zona de Liniers, Mataderos, Devoto, todo en sentido hacia Lugones, ya lenta también a la altura de Saavedra y Núñez, que son los últimos barrios para llegar hacia lo que es Lugones y luego bajar hacia la autopista Iliad. Bueno, todo esto súper congestionado y con el choque en acceso oeste. Después, en cuanto a rutas nacionales, vos sabés que en la provincia de Córdoba hay que transitar con precaución en diferentes sectores, la visibilidad de conducción está reducida por la presencia de bancos de niebla, además está lloviznando en algunos sectores, entonces la calzada está húmeda y resbaladiza, son dos combinaciones difíciles a la hora de circular, tanto niebla como lluvia, así que bajar la velocidad y ser bien precavidos. El paso Cristo Redentor sigue operativo, con buena circulación en Mendoza, tanto para camiones, transporte de pasajeros, vehículos particulares, sigue con su horario de invierno, que es hasta las 21 horas, el tránsito se corta dos horas antes en la zona de Uspallata, que es una localidad mendocina, ahí ya no dejan subir más a ningún vehículo hacia la zona de la montaña, así que es importante planificar estos viajes con antelación. Después en Río Negro, la ruta nacional 40, todo el circuito de San Carlos de Bariloche, subiendo hasta Villa Langostura, en Neuquén y San Martín de los Andes, con buena circulación, pero también ya con escarchas matinales, con lo cual hay que transitar con precaución y recordar que es obligatoria la aportación de cadena. Ya a partir de las 9 de la mañana van a quedar habilitados los pasos Cardenal Zamoré y Pino Achado, uno sobre la Ruta Nacional 231 en Villa Langostura, el otro sobre la Ruta Nacional 242. Y hay movimiento constante, pero sin demoras, en el puente Chaco Corrientes. Es un puente muy importante que está sobre la Ruta 16 porque vincula ambas provincias y hay gente que vive en una y trabaja en otra. Claro. Entonces tenés ese movimiento laboral importante en ese puente, por eso tiene esa gran afluencia de vehículos. Zárate Brazo Largo está con buena circulación, recordamos que está en Buenos Aires, sobre la Ruta 12, uh-huh. Tiene buena visibilidad hoy, y la Ruta Nacional 14 en Misiones, diferente sectores, hay neblinas, con lo cual hay que ir también a baja velocidad. Siempre recordamos que es obligatorio llevar las luces bajas encendidas. Los que tienen faros antinieblas, aprovechen utilizarlos. No utilizar la baliza, porque siempre contamos que indica que un vehículo está detenido. Después, dentro de la provincia de Buenos Aires y Capital Federal, Nico, los trenes están operando con demoras. El tren Mitre, Ramal Suárez, tiene problemas técnicos, está con retrasos. Lo mismo sucede con el tren Belgrano Sur, Ramal González, Catán, y el tren Belgrano Norte. O sea que hoy tenés tres trenes que están con demoras. Y el último dato que sumo, hoy se viene la marcha Ni Una Menos, es la marcha número 11. Una marcha cargada de mucha emoción por el asesinato de Agostina Vega.
0: Es tremendo, Romy, actualizada en un punto, ¿no es cierto? Porque, bueno, agrega un... no es un nombre, es una persona más, ¿no es cierto?
7: Exacto, exacto, sí, no, no son ni, ni nombres ni números, o sea, son personas que, no, son que se van perdiendo en el camino, ¿no?
5: De Chiara Pérez, bueno, Santa Agostina, ¿no?
0: Claro.
7: Exacto, exacto, claro. China. Bueno, hoy va a ser esta marcha número 11, está pensada para las 17 horas frente al Congreso de la Nación. Se van a ir congregando antes en diferentes lugares. Por ejemplo, la CGT va a estar en Hipólito Yrigoyen y Solís. Todos se van a desplazar hacia el Congreso. Una vez que llegan al lugar, se va a hacer la lectura del documento. Te quería sumar un dato que había buscado. Esto en provincia de Buenos Aires, en Capital Federal, ¿no? Provincia de Buenos Aires, esto es Capital Federal, sí. ¿No? Todo lo que va a ser el Congreso de la Nación, y que va a haber un gran perímetro afectado a la circulación, que va desde Avenida Belgrano y Corredor Entre Ríos y Callao, ahí en el Congreso, Corrientes y Paseo Colón. Todo esto no es que va a estar cortado ese gran rectángulo, pero va a ser el que va a estar afectado a la circulación por los desplazamientos de los distintos manifestantes, ¿no? Claro. Que van a realizar la marcha. Y después en Córdoba, en mi provincia, se van a estar juntando en la intersección de Avenida Colón y Cañada, que es un punto emblemático donde siempre se dan las manifestaciones, y se van a desplazar hacia lo que se conoce como Patio Olmos, que está en Avenida Vélez Arfiel. También se espera llegar a las 17 y a las 18 horas, porque un grupo se va a estar reuniendo a las 17, otro a las 18, pero van a terminar en el mismo lugar, donde también se va a hacer la lectura de un documento. Así que bueno, hoy es un día clave, ¿no?, para todo esto que tiene que ver con casos tan emblemáticos y terribles de asesinatos.
0: Ciertamente. Romy, muchísimas gracias, como siempre. Beso grandote.
7: Un abrazo. Chau, chau.
0: Es Romina Wiener.
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0: me pelean ahí, no me dejan entrar, ¿te das cuenta?
1: ¿Te hicieron piquete?
0: Ahí allá, en la producción, mejor. No. Mejor hacemos lo que toca a esta hora y es empezar nuestra ronda de amaneceres provinciales. Nos vamos primero de todo, si les parece, a Río Grande, provincia de Tierra del Fuego, con Fernando Tropea. Fernando Tropea, muy buen día, bienvenido, ¿cómo le va?
2: ¿Qué tal, Nico? ¿Cómo estás? Muy buen día para vos y para todo el país. Estamos en Río Grande con una temperatura de 8 grados centígrados a esta hora de la mañana, pero desde el lunes a la noche, con tiempo inestable, con mucha llovizna, con mucha humedad, el registro actual es del 97%. Viento del norte a 18 kilómetros por hora son las condiciones climáticas, con cielo cubierto, algo de niebla también, la ruta 3 presenta estado mojado, con niebla en la parte alta, sobre todo en el sector del Paso Garibaldi, y con un pronóstico del tiempo para lo que resta del día que anuncia que el tiempo va a continuar de esta manera, con mucha humedad, con tiempo muy inestable, pero fundamentalmente para esta tarde rige una alerta amarilla por lluvias. Se esperan precipitaciones a partir del mediodía y hasta la hora 18 aproximadamente, que rondarán entre los 10 y 15 milímetros de precipitaciones, con lo cual ya hay algunos avisos por parte, por ejemplo, de entes oficiales que recomiendan en estos casos, algo que parece algo insignificante, pero que después tiene mucha incidencia, no dejar bolsas de basura en la vereda,

0: Ah, me parecía que lo estábamos perdiendo a Fernando Tropea. Se cortó, dice María. Bueno, ahora vamos a recuperarlo a Fernando. Fernando es del LRA24, Radio Nacional Río Grande, provincia de Tierra del Fuego. Y la idea es conversar con él sobre esto que ya se conoce en los medios de comunicación como tragedia de Tierra del Fuego, de un guía. Y les vuelvo a contar, una turista uruguaya murieron en una excursión que hicieron al glaciar de nombre Vinci Guerra. Fernando, ahí te recuperamos.
1: Sí, que Nico, estamos nuevamente al aire. Sí, como vos bien decías, esto ocurrió el día lunes, en horas de ya la noche, alrededor de la hora 22. Defensa Civil de Ushuaia recibió una llamada, un pedido de paradero, y el pedido lo recibe de parte de una mujer que luego resultó ser la mamá de Emiliano Feida, el guía de montaña de 33 años, que es una de las dos personas fallecidas, porque la mamá sabía que Emiliano, que su hijo, tenía que ir a hacer esta guiada con una turista, Abril Melina Marino Pereira, de 25 años, de nacionalidad uruguaya, oriunda del partido de Maldonado y que trabajaba en un hotel en Punta del Este. Y la mamá de Emiliano sabía más o menos a qué hora tenía que volver, teniendo en cuenta el lugar donde iba a ir. Pasaron 3 o 4 horas después del horario que tendría que haber regresado, y como su hijo no llegaba, por eso dio aviso a Defensa Civil, y allí es donde se activa todo el protocolo. La primer avanzada de rescatistas encontró los cuerpos de Emiliano y de Abril alrededor de las 2 de la madrugada. Luego, bueno, todo esto requirió de otro operativo para poder rescatar los cuerpos, que continuó en la mañana del día de ayer y que finalizó alrededor de las 3 de la tarde aproximadamente, y del cual participaron alrededor de 40 rescatistas, y demandó muchas horas porque el lugar era de difícil acceso. Y lógicamente, en esta época del año, nosotros aquí estamos teniendo algo más de 7 horas de luz natural por día, o sea
0: Claro,
1: que la
0: claro.
1: mayor parte del día es de noche, y eso dificulta mucho una tarea de rescate, y más en un lugar como el glaciar Vinci Guerra, que es un glaciar que está a unos 9, 10 kilómetros al norte de la ciudad de Ushuaia, que es un lugar muy visitado por expediciones de trekking y actividades de esa naturaleza. Y bueno, lo que se presume, si bien está todo bajo investigación judicial, que tanto Abril como Emiliano sufrieron una caída desde muchos metros, lo cual les
0: Claro.
1: provocó heridas que a la postre terminaron con su vida. Lo que no se sabe cuál fue el motivo de la
0: Claro,
1: caída.
0: pensaba en
1: Algunos.
0: eso, ahí Fernando, si en el intento de saltar una grieta o qué.
1: Claro, eso es lo que todavía no se ha tratado de determinar. Algunos suponen que en el lugar donde estaban transitando se produjo algún tipo de desmoronamiento del piso, y eso hizo que provocara la caída de estas dos personas. Porque
0: Ahora, ¿y hay algo en
1: Emiliano
0: el
1: hizo.
0: orden de la, porque digo, si el guía era un experto, es decir, un vaquiano en estos terrenos, en algún punto algo hay en el piso que te indica que no es un hielo para pisar o que se está requebrajando o no? ¿Hubo ahí
1: Claro, la verdad,
0: algo de falta de atención? No lo sé, vos.
1: no, la verdad que tampoco, desconozco. Sí, lo que indudablemente todos los informes dan cuenta es que Emiliano era una persona que hacía algo más de 10 años que era guía de montaña. Es más, ayer en redes sociales se difundió un pequeño video de Emiliano algunas horas antes de que ocurriera el accidente. En un lugar en altura, se puede ver el paisaje, que estaba en un lugar de mucha altura, acompañado de otra persona que no era precisamente Abril, la joven que falleció junto con él, que seguramente debe haber sido algún otro turista o algún otro guía de montaña, porque en realidad algunos informes dan cuenta que tanto Emiliano como Abril se separaron de un grupo, o se encontraron con un grupo en algún punto, pero ellos tomaron por otro camino y este grupo siguió decidió por un camino diferente, ¿no? Bueno, en el video él aparece con supuestamente otro guía de montaña tomando mate, y en el video dice acá tomando unos matecitos. Bueno, fue el último video que él difundió porque era, aparte, una persona muy activa en redes sociales, por otra parte, ¿no? Así que, bueno, todo está bajo investigación, pero la principal teoría, o la primera teoría, es esa, ¿no? Que hubo un

0: Imprevisto que Emiliano no pudo detectar lamentablemente y que fue lo que provocó que ambas personas cayeran de mucha altura y las heridas que sufrieron le provocaron la muerte a la postre, ¿no?
1: Que
0: Hay que decir.
1: recupero lo que decía antes Fernando en términos de que no sabemos tampoco qué tan previsible era eso que pasó, ¿no es cierto?
0: Claro,
1: Uno puede
0: claro.
1: especular, era un ojo avisado, no era lo mismo que cualquiera de nosotros porque conocía el terreno, pero no sabemos si lo que pasó podía ser entrevisto o no.
0: Claro, sí, hay que decir que no fue el único accidente ocurrido durante el fin de semana, porque el día anterior, el día domingo, también se produjo la caída de tres escaladores que eran de aquí de la ciudad de Ushuaia, de Río Grande, perdón, que habían ido a Ushuaia, y una de las personas tuvo que ser rescatada en camilla porque el helicóptero no pudo llegar hasta el lugar donde se produjo esta caída también. Eran cinco escaladores. Tres se cayeron en una especie de grieta y una de las personas, una joven de 30 años de aquí de Río Grande, sufrió heridas que hicieron que tuvieran que trasladarla durante un montón de horas en camilla, asistiéndola durante el camino hasta llegar a un lugar donde el helicóptero después la pudo llevar a Ushuaia y ser atendida en el hospital de la capital, pero ya están todos fuera de peligro y han sido dadas de alta, así que esas personas afortunadamente no tuvieron lesiones graves, ¿no? Pero también esto ocurrió el día anterior, prácticamente 24 horas antes de lo que pasó en el glaciar Vinci Guerra.
1: Qué bárbaro, Fernando. Muchísimas gracias. Que tengas lindo día.
0: Gracias, igualmente para ustedes. Abrazo grande, hasta luego.
1: Es Fernando Tropea de LRA 24, Radio Nacional Río Grande, provincia de Tierra del Fuego.
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3: La francesa Stéphanie Frappart fue la primera mujer en dirigir como árbitro principal en un mundial masculino de fútbol al impartir justicia en lo que fue la Copa del Mundo de Qatar 2022. En aquella oportunidad dirigió el encuentro de la fase de grupos entre Alemania y Costa Rica.
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7: César Tapia, muy buen día, bienvenido. ¿Cómo le va? Hola, César Tapia.
8: Sí, ¿me escuchan ahí?
7: Ahí está, ahora sí, ahora sí,
8: César Tapia. ¿Cómo andan? Buen día.
7: Muy bien. ¿Usted?
8: Bueno, bien, todo tranquilo, arrancando la jornada.
7: Me alegro por eso. Hoy tempranito porque viene de tambo la cosa.
8: Viene de tambo la cosa, sí, y con buenas noticias porque, bueno, una industria como la suipachense, que el año pasado, bueno, ya venía con una situación de hace varios años muy complicada, bueno, finalmente había cerrado las puertas, no definitivamente, pero, bueno, con una situación económica muy, muy complicada y que un año después reabre sus puertas. Se ha puesto en alquiler la misma planta. Ajá. Bueno, con nuevas firmas y reabre sus puertas. De los 142 trabajadores que venían trabajando establecidamente, se habla de que este nuevo comienzo arranca con 53 trabajadores produciendo leche y yogures por el momento, y que va a ser progresivamente, según lo han detallado desde la ciudad de Suipacha allí, con la secadora, con la quesería, con lo que es producción también de manteca y de cremas. Pero lo más importante para estas localidades, estas ciudades que tienen alrededor de entre 12 y 15 mil habitantes, es que son industrias con mucha identidad, que generan para esos lugares muchos puestos de trabajo, según obviamente la población que hay ahí, y esto que hablaba de la identidad, ¿no? Porque es el derrame de lo que se generaba habitualmente en esta ciudad de Suipacha. Así que en la industria láctea, más allá de la situación que se ha ido dando, quizás el dato más ejemplificador fue el tema de Sancor, que hay un reordenamiento con varias cuestiones que venían de varios años, pero que reabra la suipachense no es un dato menor.
7: No, ciertamente, así que para celebrar.
8: Sí, sobre todo sobre el derrame, para tener un poquito de noción, Nico, son los sueldos que se pagaban por mes allí. Son alrededor de 400 millones de pesos en total. Vos imaginate que para una ciudad, el derrame, lo que es lo que es el derrame en la misma ciudad y lo que produce, ¿no? Y
7: además determinante, sí.
8: Claro, claro. Y además la tercerización para lo que es la industria láctea. ¿Por qué? Porque hay tambos que entregan la leche ahí, que en este tiempo han tenido que entregar en otro lado, que el sistema del tambo es muy riguroso desde ese lugar, ¿no? Cuando se entrega leche a un lugar, bueno, se establece de esa manera, claro, con la calidad, claro, todo lo demás. Bueno, no son datos de abrir y cerrar un comercio nada más, sino todo lo que eso genera.
7: Así que es la suipachense, todo lo que sirve A y se sirve de la suipachense. Ese
8: claro,
7: es un poco el punto,
8: claro.
7: ¿No? Ahí. César, muchísimas gracias como siempre y que tengas hermoso día.
8: Dale, Nico, un abrazo para vos y para todo el equipo.
7: Abrazo grande, es César Tapia.
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10: 8 de la mañana en la República Argentina. Cambios en la verificación técnica vehicular. El gobierno permitirá que talleres mecánicos realicen las revisiones y avanza con la desregulación. El jefe de gabinete, Manuel Adorni, informó que se abrió un padrón de inscripción para que se anoten los interesados en prestar el servicio. Los distritos provinciales y municipales deberán decidir si se suman a las modificaciones de la BTV. Argentina adhiere a un nuevo acuerdo de libre comercio. El canciller Pablo Kirchner confirmó que el país formalizará el ingreso al Tratado Transpacífico, que reúne a 12 economías y representa el 13% del Producto Bruto Mundial. La información del deporte con Rodrigo Ruiz.
11: La selección argentina se sigue preparando para el primer amistoso previo al inicio de la Copa del Mundo el próximo sábado ante Honduras. Hoy por la tarde será la primera práctica abierta a la prensa cerca de las 19 horas, el tercer entrenamiento formal. Ya hay un equipo pensando en el primer ensayo con Jerónimo Rulli en el arco, Capaldo, Otamendi, Lisandro Martínez y Tagliafico, Rodrigo De Paul, Enzo Fernández, Alexis McAllister, Giuliano Simeone, Thiago Almada y Lautaro Martínez.
10: El estado del tránsito con Romina Wiener.
12: En la provincia de Mendoza, el paso internacional Cristo Redentor, ubicado en Ruta Nacional 7, que conecta Argentina con Chile, opera con horario de invierno, entre las 9 y las 21 horas. Además, en el mismo horario se habilita el paso Pehuenche hasta las 19. Planificar los viajes con antelación. En la provincia de Misiones, en diferentes sectores, transitar con precaución, visibilidad de conducción reducida por la presencia de bancos de niebla. Además, lloviznas en diferentes sectores de las rutas de la provincia de Córdoba, aumentar la distancia de seguridad y bajar la velocidad.
10: En Córdoba, donde nos escuchás a través de la M750, la temperatura es de 13 grados 5 décimas, se registran lluvias aisladas en el centro del país que se extenderán durante toda la jornada. En Buenos Aires, la marca actual 14 grados 2 décimas, la humedad 81%, cielo algo nublado.
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0: 4 minutos ahora de las 8 de la mañana, la República Argentina, este miércoles 3 de junio de 2026 en todo el mundo. María Fernanda Elas.
1: Una temperatura en la ciudad de Buenos Aires de 14 grados 2 décimas, cielo algo nublado, la humedad del 81%, la máxima para hoy de 18 grados. Como nos decía ayer la experta, vamos a tener temperaturas altas. Por ejemplo, el día viernes va a llegar a 20 grados.
0: Bien, la los 8 grados de Tierra del Fuego me llamaron la atención, por ejemplo.
1: Claro.
0: ¿Cierto? Para esta altura de la...
1: Totalmente. ¿Sí? Pero bueno, esto se va a registrar en gran parte del país. Hacemos un repaso rapidito en el centro y en la región metropolitana. Para la ciudad autónoma de Buenos Aires y sus alrededores, retorno de la estabilidad atmosférica. Vamos a tener jornadas inestables más cerca del fin de semana. En la región del litoral y el NEA, cielo parcialmente nublado a cubierto, se observa rotación del viento hacia el sector norte. En la región noreste, en el NOA, condiciones estables dominan la jornada en Catamarca, Salta, Jujuy. En la región de Cuyo, una jornada que se inició con un ambiente marcadamente frío, registro de heladas parciales en zonas rurales de Mendoza y San Juan. San Juan que va a competir por la ciudad más linda del mundo, ¿eh?
0: Ah, mirá, y, bueno, sí. Es que está preciosa la ciudad de San Juan.
1: Sí, va a ser una de las pueblos que compite.
0: Ah, no, porque aún la ciudad de San Juan está bella.
1: Trapiche.
0: Ah, el Trapiche.
1: Trapiche va a competir. Salió ayer...
0: No pienses en vino, piensa en vino, ¿te das cuenta?
1: No, claro.
0: Bueno, está bien, le decís San Miguel de Tucumán y piensa en vino, con lo cual...
1: Claro. Región patagónica, el sur del país presenta un escenario divino, ¿eh? Mientras que la Patagonia Norte, Neuquén y Río Negro experimentan tiempo mayormente nublado. Datos relevantes del día, el Servicio Meteorológico Nacional emitió su informe trimestral en las últimas horas. Los modelos de previsión confirman que el fenómeno climático del Niño ha comenzado.
0: Ok. ¿Qué hay que saber hoy miércoles 3 de junio a esta hora? El presidente Javier Milei disertó en el cierre del Congreso Anual del Instituto Argentino de Ejecutivos de Finanzas. En su discurso, el jefe de Estado sostuvo que el programa resistió, la inflación está bajando y además tenemos el Congreso más reformista de los últimos 100 años. En otro tramo, dijo que desde que asumió su gobierno, la economía ya creció 11% y la inflación está en torno al 2% y va a seguir bajando. También comparó al kirchnerismo con la película Monster Inc. y aseguró, la campaña es Monster Inc., Monstruo K., no nos asustás más.
2: Hay una película que es hermosa que se llama Monster Inc. Es fabulosa la película, porque era como una suerte de fábrica que se dedicaban a asustar niños. ¿Y cuál es la trama de la película? Que va un monstruo y quiere asustar a una nenita y la nenita lo mira, ¡ja, ja, ja! Se le mata la risa. Es decir, el día que le saquemos la careta a los monstruos colectivistas, este país va a ser definitivamente libre y va a ser grande nuevamente.
0: Argentina adherirá al Tratado Transpacífico. El jefe de gabinete, Manuel Adorni, anunció que hoy a primera hora Argentina presentará su adhesión al acuerdo comercial. El tratado está integrado por 12 países que representan el 13% del PBI mundial, entre ellos Reino Unido, Nueva Zelanda, Australia y Singapur. Milei se expresó al respecto.
2: Argentina está destinada finalmente a volver a integrarse a la economía global, porque después de mucho tiempo logramos comprender que una Argentina cerrada es una Argentina pobre, mientras que una Argentina abierta es una Argentina que crece. De hecho, hoy también Pablo Kirchner desde Francia anunció de que nos unimos a la Alianza Transpacífico. O sea, vamos a seguir abriendo la economía.
0: El gobierno oficializó la reforma de la BTV. La medida fue publicada hoy en el boletín oficial y habilita la incorporación de nuevos talleres para realizar las inspecciones técnicas. Libera además las tarifas del servicio que podrán ser acordadas entre usuarios y prestadores. El gobierno oficializó la baja de las retenciones para el agro. El beneficio alcanza a la soja, girasol, maíz, cebada, trigo y sorgo, incluyendo tanto granos y semillas como subproductos derivados. La medida fue también publicada en el boletín oficial y busca alentar la liquidación de divisas. El papá de Agostina Vega pidió justicia por su hija. En una conferencia de prensa organizada por los abogados, Gabriel Vega calificó a Claudio Barrelier, único detenido, como un psicópata enfermo y pidió a los medios que dejen de revictimizar a Agostina. Los abogados confirmaron que pidieron además la imputación por encubrimiento de Soledad, la expareja del acusado y la dueña del Ford Ka negro, investigado. Respaldaron por su parte la investigación del fiscal Raúl Garzón.
3: Mi hija estuvo en manos de este hijo de mil puta, esta persona, y la va a pagar, y yo sé que la va a pagar, y todas las personas que han estado implicadas en esta situación también la van a pagar, porque yo no voy a descansar hasta que no termine uno, tiene que estar todo preso, todo.
0: El régimen de Irán atacó con drones el aeropuerto internacional de Kuwait, dejó un muerto y varios heridos. El portavoz del Ministerio de Defensa kuwaití anunció la suspensión de los vuelos comerciales y calificó el hecho como una agresión criminal iraní que provocó importantes daños materiales al edificio y víctimas. Miriam Mariotto, muy buen día, bienvenida, ¿cómo le va?
4: Muy buen día, ¿cómo están? Aquí en el barrio de Villa Lugano, en la esquina de Lisandro de la Torre y la avenida Fernández de la Cruz, un incendio bastante particular, porque es una zona obviamente de casas, edificios. Hay un edificio recién terminado de construir que todavía no fue habilitado, al lado de este incendio que ocurrió en una esquina, que es un terreno baldío que estaba ocupado por una casilla ya desde hace varios años, según cuentan los vecinos. Tiene algún vehículo, lo que podemos ver adentro de ese predio, materiales que hacen pensar que se trataba de algún tipo de acumulador el dueño de este lugar. El incendio, bastante importante, ya fue apagado por los bomberos que están trabajando en la zona, pero se ve en el edificio lindero, el revoque que fue afectado, te decía, un edificio recién construido, el humo negro hasta el último piso de este edificio que tiene 5 pisos. La vivienda fue totalmente destruida, obviamente los bomberos ni la gente del SAME encontraron a nadie dentro de esta casilla. Sí, una persona tuvo que ser atendida, una vecina, porque el humo todavía es bastante importante, un humo muy denso que te afecta las vías respiratorias. Pero bueno, este lugar parece estar ocupado y bueno, en este momento quedó absolutamente destruido. Si te parece, escuchamos a uno de los vecinos que nos contaba un poco cómo fue esta mañana accidentada.
5: Dale. Yo me levanté, me llamó mi hermana, que tipo como a las 7, y yo vine acá porque yo trabajo acá en la parrilla. Sí. Y me dijo, Jorge, se está poniendo fuego en la parrilla. Me vine corriendo, me cambié, me levanté y vine acá. Y no era, caía acá, en la casa esta. El hombre este hace más de que nací acá el bueno que vive acá el hombre.
4: Es una casilla que está en el terreno.
5: Sí, está en el terreno. Hay que ver si está vivo o no estaba vivo el hombre.
4: Atendieron a una mujer, eso es lo que dijo.
5: Sí. De la casa de ahí.
4: Ah, ¿no era de la vivienda?
5: No.
4: Bueno, escuchábamos entonces uno de los vecinos, aparentemente no había nadie en esta vivienda que se incendió, pero bueno, el tránsito está cortado en las dos esquinas, en Lisandro de la Torre y en Fernández de la Cruz. El humo sigue saliendo, todavía están trabajando los bomberos, luego continuarán con las pericias para ver qué fue lo que originó este incendio, si es que el hombre no estaba en el lugar, ¿no?
0: Efectivamente, Miriam, nos vas contando, bueno, cómo avanza esta cuestión y sobre todo para el público general que transita la zona, la cuestión de la liberación del tránsito. Dale.
4: Así es, hasta luego.
0: Besos grandes, Miriam Mariotto. Alejandra Gallo, muy buen día, bienvenida. ¿Cómo es que le va?
6: Pero muchas gracias. Buen día para todos.
0: ¿Le va bien?
6: Todo bien, por suerte.
0: Bien, todo bien.
6: Entró muy frío. Muy abrigada.
0: Acá hace mucho calor, estamos todos en camiseta. Tuvimos que yo estoy pidiéndole que corten el streaming. O cortan el streaming o suben o ponen el aire. No, usted no, porque usted no tiene sangre. Sí.
6: Somos de sangre fría. No, sí. Claro. No.
0: Exangüe.
6: Yo soy muy friolenta, se los avisé, así que bueno, tengo dos remeras térmicas.
0: No. ¿Ah, sí?
6: Sí. Bueno, Está bien, con 14 grados.
0: Ahora bueno, se va a tener que sacar el pullover como claro. yo por el calor que hace y quedar en camiseta, que es una vergüenza. Pero bueno, no vamos a morir de calor.
7: La
0: no.
7: brisa está fresca.
6: Exactamente, y sigue habiendo como humedad, entonces, por lo menos sí. en Buenos
0: sí,
6: Aires.
0: Sí que hay humedad.
6: Así
0: sí.
6: que bueno, vamos a estar hablando de eso sí. en un rato.
0: De la humedad.
6: De la humedad, lo que mata es la humedad.
0: Lo que mata
6: ¿o no?
0: es la humedad, sí, si usted quiere.
6: Vamos a estar hablando de la inflación.
0: Sí.
6: Ahora que están todos, se envalentonaron todos y hay dimes, dichos de todo, desde el presidente para abajo
0: para
6: de todos.
0: Abajo, claro.
6: Vamos a estar hablando de eso porque llegan, Nico, todos, las primeras mediciones. Justamente del mes pasado, y están dando en torno a un 2%. Vamos a estar compartiendo en un rato y desmembrando un poco ajá. las mediciones de algunas consultoras, entre ellas la de Libertad y Progreso.
0: Sí, sí, están ¿no? llegando ahí los guarismos y todos dan muy relacionado a lo que el propio ministro de Economía, Luis Caputo, adujo ayer. Así que si la convergencia, el acople, este viaje a la normalidad implica también un acople con la inflación internacional y así ha sido, vamos, ¿no? Hay otra cosa, después quiero charlar con vos,
6: sí,
0: que
6: claro.
0: me parece sobrevoló un poco los dichos del ministro de Economía, y es lo siguiente. Estamos saliendo de las turbulencias del proceso electoral anterior, ¿sí? Se están haciendo muchas cosas para que el modus operandi de la oposición, que va a intentar hacer lo mismo, porque el presidente lo dijo, no tenga el mismo efecto, pero nosotros como ciudadanos vamos a tener que tenerlo en cuenta. ¿Qué quiero decir con esto? Y sí, pensar qué juego le vamos a hacer a los dichos de que se intenten plantar en campaña, cuán nerviosos nos vamos a poner, y al final de la historia, ¿quién vamos a votar? Porque nos autoinfligimos el año pasado un, la elección en la provincia de Buenos Aires, básicamente, ¿no es cierto?
6: Sí, nubarrones.
0: Un año del que recién estamos saliendo ahora. No es caso, yo me acuerdo que me tocó esa cobertura acá y lo dije, me miraba, no, yo respeto completamente la voluntad del elector. Ahora, tengo que decirle a ese elector que respeto, y por respeto precisamente, tu elección tiene consecuencias. Ah, no, mira que no, las consecuencias que tuvo.
6: Los nubarrones que seguimos
0: vamos contando
6: pagando,
0: al año
6: ¿no?
0: y estamos saliendo, sí, pero claro sí. que sí.
6: Sí, y de eso también habló el ministro Caputo ayer,
0: por
6: así
0: eso.
6: Que lo vamos a escuchar. También habló de las reservas, que están en un nivel récord, que digo, pasa desapercibido en el medio. No es una pavada.
0: Es parte de lo que se está haciendo para que los cimbronazos no sean los mismos cuando la oposición intente doblemente lo que ya hizo antes, ¿no es cierto?
6: Totalmente. Porque
0: lo que está en juego es la presidencia de la Nación, no unas bancas en diputados.
6: No, ni más ni menos, lógicamente, y porque el volumen de las reservas no solo te garantiza que vas a tener la plata para poder afrontar los vencimientos externos, sino que tenés espalda para bancar con el tipo de cambio esta transición. De eso vamos a hablar en un rato.
0: Efectivamente. Ahora volvemos a ti, Ale, porque nos vamos ahora a Córdoba con Pierina Propato. Pierina Propato, muy buen día, bienvenida. ¿Cómo le va?
8: ¿Qué tal, Nicolás? Buen día para ustedes también. Bueno, con las novedades del caso Agostina Vega, es un caso, recordemos, que ha conmocionado a todo el país. Finalmente, el padre de Agostina Vega dio una conferencia de prensa en la jornada de ayer, como una de las últimas novedades, esta conferencia para brindar respaldo al fiscal que sigue la causa, el fiscal Raúl Garzón, recordemos, muy cuestionado por no solamente la sociedad al momento de conocerse los resultados de la primera investigación tras el hallazgo de los restos de Agostina, sino también por parte de los vecinos y todo el entorno sí. de Agostina, que apuntó directamente contra el fiscal. En las últimas horas fue justamente el padre de Agostina quien explícitamente respaldó al fiscal, y también el abogado querellante, el abogado que representa a la familia materna de Agostina, quienes señalaron el agradecimiento al fiscal ajá. Garzón, no pidieron el apartamiento. A Carlos Nagy, quien es justamente quien representa a los abuelos y a la mamá de Agostina, expresó en el mismo sentido. Además, en esta conferencia, además del respaldo al fiscal, bueno, confirmó que desea que, por supuesto, él siga adelante con la causa, apuntó contra todo el arco político, justamente por el uso que están haciendo del caso de su hija en beneficio propio, cada quien por su lado. Apuntó que quiere que aparezcan todos los culpables, y allí empezó a enumerar a distintas personas que por ahora no están siendo investigadas, o al menos así lo entiende él, como por ejemplo es el caso de Soledad Andriani, quien es la mujer que estaba con Barrialiero, quien le presta el automóvil para en el que traslada los restos de Agostina. Lo mismo hizo con la mamá de Agostina, fue la abogada del padre de Gustavo Vega, quien directamente apuntó a que quieren que se investigue a Melissa Heredia, la madre de Agostina, porque entienden que ocultó información en la primera denuncia o que omitió información en relación a Barrelier. Barrelier recién aparece en la segunda y tercera ampliación de la denuncia, no en la primera, con lo cual apuntaron directamente hacia ella. Y por último, criticó fuertemente al fiscal Iván Rodríguez, el fiscal que estuvo a cargo de la primera causa de Barrelier y que lo libera supuestamente por falta de mérito. Esto en cuanto a la conferencia de prensa que llevó adelante el padre de Agostina, pero no es la única novedad, porque a lo largo del día de ayer hubo algunas otras cuestiones. Por ejemplo, en el caso de la jura que estaba a la espera el fiscal Iván Rodríguez en relación a este cargo en la Procuración Penitenciaria, bueno, suspendieron esta jura. Se suspendió esta jura.
0: Y sí.
8: No va a asumir este cargo por el momento, no hay mayores informaciones, pero sí es un hecho que se ha suspendido esta jura. Por otro lado, se ha desplazado desde el Consejo Deliberante, el bloque oficialista desplazó al concejal Ricardo Moreno del Consejo Deliberante. Recordemos, Ricardo Moreno es el concejal quien recomienda a Barrelier el ingreso al municipio como un contrato becario en el año 2021. Bueno, este concejal fue desplazado de su banca, era concejal suplente, estaba reemplazando a Raúl Lacava, quien estaba en políticas sociales, en la cartera de políticas sociales hasta ayer, y a partir de este desplazamiento...
0: el dispositivo que usaron fue que el titular recupere su banca.
8: Exactamente. Ajá, okay. Con lo cual, Ricardo Moreno no es que lo echaron, no, simplemente lo desplazan y eventualmente podría volver a asumir una banca.
0: Bueno, ahí tomo lo que decías antes, Piedina, sobre los dichos del papá y el disgusto, no solo con los medios, sino con la política en general, y bueno, la necesidad de hacer también ahí un cierto zarandeo y separar paja de trigo, porque si la política no se hubiese metido y los medios no hubiésemos acompañado, bueno, probablemente no hubiera pasado este corrimiento que termina en el desplazamiento de el edil Moreno de la banca, ¿no es cierto? Y lo mismo, más importante todavía, que contabas antes sobre, el aplazamiento en términos casi te diría ya de suspensión
8: de Rodríguez, fiscal Rodríguez.
0: Efectivamente.
8: Es
0: importante. Vemos cosas prácticas, ¿no es cierto?, que ocurrieron. Después tendremos que pensar sobre por qué el desplazamiento de Moreno, que no sean estos dispositivos de la sociedad que terminamos, ¿no es cierto?, sobrecobrándonos respecto de alguien. Porque lo apañaba, porque nombró desprevenidamente a cualquiera, ¿no es cierto?, en su afán de pagar militancia política con cargos. No sé, pero eso queda del lado de la sociedad, cada cual sacará sus conclusiones.
8: Claro, bueno, en relación al oficialismo en el Consejo Deliberante, hasta el momento no se han pronunciado.
0: Claro.
8: No han salido a hablar por los distintos medios de comunicación, sí han tomado distintas determinaciones, pero por ahora no hay... no están dando notas. Por último, quiero sumar esta información que tiene que ver con la causa inicial que tenía Rodríguez sobre Barrelier en cuanto a la privación ilegítima de la libertad de esta joven en el año 2025. Bueno, el fiscal Garzón va a sumar esa causa a la de Agostina Vega.
0: Eso
8: como última información, además de que se esperan los resultados del allanamiento en la jornada de ayer, cerca de las 11 de la mañana, a la casa de la madre de Barrelia. Recordemos que lo que está haciendo el fiscal ahora es buscar que si tuvo cómplices en...
0: Misma madre de la cual hablábamos acá, nos contabas lo que había dicho en varios medios de comunicación y cuya expresión más difundida es esta que repitió de por qué lo hizo.
8: Bueno, justamente allanaron la casa de la madre para ver si allí encontraron algún tipo de pistas en relación a si había sido cómplice o no de Barrelier.
0: Bueno, dice que hacía un mes que no lo veía, ¿no es cierto? Que hablaban, pero que hacía un mes que no lo veía.
8: Bueno, sí.
0: Eso es lo que habrá que comprobar, ¿no es cierto?
8: Claro, ahora. Claro que sí.
0: Pierina,
8: claro
0: que sí. Te agradezco un montonazo por el reporte.
8: Hasta luego.
0: Que tengas lindo día. Es Pierina Propato, de LRA 7, Radio Nacional, Córdoba.
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10: 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El delfín es el animal más inteligente, pero el mosquito es el más aplaudido.
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0: 17 minutos de las 8 de la mañana, Rodrigo Ruiz.
1: Bueno, Nico, entrenamiento de la selección hoy a las 7 de la tarde, por ahí 7 y pico. Primer entrenamiento abierto para la prensa. Vamos a ver las primeras imágenes
0: del campo. Nada, no hay que mostrar nada. Yo, mirá que soy prensa, pero no quiero que nadie se entere.
1: Hay que ver cuánto tiempo, porque generalmente son de 15 a 20 minutos.
0: Ah, juegan un poquito, se hacen los ruedos. Yo ahí me haría el chueco, el que hoy están todos golpeados, ¿o no?
1: Claro. Se da mucho de,
0: el drama.
2: En la selección. Hay que embarrar la cancha.
0: Claro, totalmente.
1: Bueno, lo que se sabe es que hay buenas noticias con respecto a los lesionados. Como decíamos hace un rato los títulos, se sumó Nico González a los que ya tienen el alta médica, a Cuti Romero y a Julián Álvarez. También tienen buena evolución en la parte derecha del equipo, que es Nahuel Molina y Gonzalo Montiel, que son los laterales se recuperan de algunos desgarros, así que están evolucionando bastante bien. Hay un equipo que ya paró Scaloni con miras al amistoso el próximo sábado a las 21 horas ante Honduras en Texas. Rulli será el arquero, no va a estar Dibu Martínez, que ayer levantó el pulgar y dijo va bien la recuperación, así que eso va a ser...
0: El mismo pulgar que tiene...
1: No, pero no es el pulgar, es otro dedo. Es otro dedo.
2: ¿Cuál es
0: que no lo ande levantando?
2: Para que no...
1: El anular.
0: Puede... O sea, no puede hacer fácil.
2: Claro,
1: no, ni siquiera. Ese dedo.
0: Claro, justo
1: ese dedo.
0: No, no es ese, el anular.
1: Yo creo que va a llegar para el medio partido.
2: El anillo es el anular.
1: El anillo es así.
2: Pero es troncal para atajar ese dedo.
1: Y obvio, sí, por supuesto. Capaldo va a ser lateral derecho, Otamendi, Lisandro Martínez y Tagliafico. Ahí en esa defensa yo metería al Cuti Romero entre los titulares y al Dibu y a Nahuel Molina o a Montiel en el lateral. Por ahora va Capaldo. De Paul, Enzo Fernández, McAllister, ese es el medio campo quizás titular.
3: Titular, seguramente.
1: Sí. Giuliano Simeone, Thiago Almada y Lautaro Martínez. En esos tres yo a Lautaro posiblemente lo dejaría. Hay que ver Julián cómo está, que recién empieza a hacer práctica de fútbol. Messi, por supuesto, que por ahora trabaja diferenciado. Y entre Giuliano Simeone y Nico González estaría ahí el tercero en ataque. Así que ese sería el equipo para enfrentar a Honduras el próximo sábado 21 horas.
0: Rodrigo.
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5: 8 de la mañana, 30 minutos en la República Argentina. Bajan las retenciones para el agro. El gobierno oficializó una reducción para distintos productos agropecuarios y estableció un cronograma de disminución progresivo de 24 meses. El trigo y la cebada pasarán a tributar 7,5% a 5,5% y la soja disminuirá del 24 al 15% a partir de diciembre de 2028. El decreto incorpora además beneficios para los biocombustibles, incluyendo una alícuota de cero para algunos tipos de biodiesel. Asesinato en Luján, Andrea Valdivieso.
6: Un hombre identificado como Alex Romero, quien tenía una orden de detención por amenazas, se presentó en la comisaría de la localidad bonaerense de Opendor en el partido de Luján, sacó un arma y abrió fuego contra los policías que estaban de guardia. Como consecuencia del ataque, Malcolm Churquina, un oficial de 33 años, murió víctima de un disparo en el cráneo y otro resultó herido. Romero fue abatido en medio del tiroteo desatado en la dependencia.
5: Estados Unidos quiere controlar la inteligencia artificial. El presidente Donald Trump firmó un decreto para monitorear los riesgos que pueden provocar esos sistemas en la seguridad nacional. La medida estableció un mecanismo de evaluación y el diseño de políticas para proteger infraestructuras críticas. En Buenos Aires la temperatura 14 grados 2 décimas, la humedad 83%, cielo parcialmente nublado.
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0: 8 de la mañana, 13 minutos en la República Argentina, en la ciudad de Buenos Aires, la temperatura 14 grados 2 décimas, la humedad relativamente 81%, cielo algo nublado. El dato que se repite en toda la Argentina es que de estos días, digamos, desde hoy miércoles hasta el fin de semana, las temperaturas van a estar muy por arriba de lo promedio para esta época del año.
1: Ahora, a 33 minutos de las 8 de la mañana, la temperatura es
0: de 14 grados 2 décimas. Sí, está alta.
1: Por eso no sabíamos acá un poco qué ponernos y todo eso.
0: Y la máxima para hoy, ya te digo, va a estar en 18 grados.
1: Ya, verano.
0: Es verano, sí, totalmente.
1: ¿Qué le pasa? Sí, pero mira, me hace montoncito.
2: ¿Cómo verano, 18
1: Alejandro
2: grados?
1: Alejandro Gallo,
2: pero
1: montoncito.
2: Por favor.
0: Montoncito, te dije.
1: Demasiado. Verano es otra cosa.
2: Tío. Claro. Verano son 40 la sombra.
1: Claro. Después, Fer, nos vas a ayudar con la declaración de emergencia para algunas zonas de la provincia de Santa Fe, ¿sí? A partir de las inundaciones. Y ahora nos vamos con Ale Gallo a la economía, los dichos del ministro Caputo.
2: Claro, absolutamente, porque viste que se habla de reservas, se habla de inflación, pero también se habla de política. Y últimamente el ministro de Economía, Luis Toto Caputo, que no quiere que le vuelva a pasar lo que vos anunciabas al principio, que le metan mucho ruido político en la economía en un momento en el que vuelve a normalizarse después del temblor anterior.
1: Vos estás, de alguna manera... gobernando una economía, cascoteada adrede por la política. La política, no hay sectores de la política que saben muy bien cómo hacer. Por eso esa expresión de pegar por debajo de la línea de flotación
2: es válida. Hablando de Ramos.
1: Ahí está, del cinturón. Claro. Saben dónde pegarle a la economía debajo del cinturón y le pegan. ¿Qué es la forma de siempre de cuanto peor mejor?
2: Sí, es cierto también que esto es la Argentina, que el ruido político a lo largo de tantos ciclos económicos lamentablemente siempre existió, pero en el camino hacia la normalidad, como vos señalás, sería deseable que haya debate político, pero no esperando que el otro al otro le vaya mal.
1: Claro, es que acá no hay debate, zancadillas directamente.
2: Claro.
1: ¿No es cierto? Hay buscando... Dicen lo que saben que pone muy nervioso a los inversores, con razón, entre otras cosas, por el track record, es decir, lo que Argentina ha hecho antes. Pero además hacen que es mucho peor.
2: Totalmente, y Luis Toto Caputo, el ministro de Economía, en un foro internacional, justamente se refirió a esto porque trató de separar la humedad, el humo, la paja del trigo, lo dijo así.
3: El kirchnerismo no es una opción en Argentina, no importa lo que pase. No importa lo que pase. Puede haber un shock externo, el petróleo puede ir a 400, puede haber una guerra mundial o una invasión extraterrestre, que Kicillof no va a ser presidente nunca en su vida en Argentina. ¿Está claro?
1: Fíjate la contundencia, ¿no es cierto?, con la que hay que contrarrestar. Claro, es la kriptonita, ¿no es cierto?
2: Porque dicen informalmente en el equipo económico, en los pasillos del Palacio, está podrido de que le pregunten lo mismo. Informalmente, bueno, en el mano a mano.
1: Pero es que es lógico.
2: Está podrido, así lo dicen con otros términos.
1: Pero es que es lógico. Nos pasa acá cuando decíamos, uno lee, ¿no es cierto?, que le endilgan al gobierno que la parte más endeble, ¿no es cierto?, en materia económica y de previsión, es que por ahí gana otro. Y bueno, querido, pero eso endilgáselo a la oposición, no al gobierno. Imagínate si sos el ministro y están preguntando todo el tiempo.
2: Digo, bueno,
1: yo hago lo que a mí me toca, vuelvan a votar al equipo que integro.
2: A Elias y al equipo, ¿no?
1: Sí.
2: Y para cantar retruco, y con esto te cierro, el ministro anticipó que el Banco Central podría adquirir a lo largo de todo este año 24.000 millones de dólares.
1: Ahí están los dólares por las orejas, como había dicho, ¿no?
2: Claro. Por si había alguna duda respecto de esta decisión política de acumular reservas, bueno, Caputo habló de política, habló de Kicillof, habló del humo y también de los datos.
1: E insiste, Ale, más allá de las presiones, ¿no es cierto?, que hay, lo veo muy agarrado a esa consigna, a los mercados de deuda vamos a volver cuando haya las condiciones de hacerlo.
2: Sí, sí, eso
1: no
2: es muy
1: vamos
2: importante.
1: A pagar de más y eso está bien.
2: Y a propósito de esto, también lo dice en un contexto, ya que me lo mencionas, en el que la provincia de Buenos Aires coquetea con la idea de salir al mercado, con tasa...
1: El supertazón.
2: Sí,
1: claro,
2: me gustó.
1: Más o menos. Sería, ¿o no?
2: Sí, qué sé yo. Mínimo.
1: Dios mío, Dios mío. María del Río, muy buen día, bienvenida. ¿Cómo le va?
4: Hola, ¿qué tal? Muy buenos días. Acá estoy recorriendo talleres mecánicos.
1: Ah, sí, que se le rompió el auto.
4: Se oficializó. No los escucho bien, los escucho como desde lejos en una lata, así que pero, a veces me mejoran un poquito el retorno.
1: Pero dámese las orejas. No, Mariel Ríos, ahí sí me escucha. Sí, se le rompe.
4: Muy mal, los escucho muy mal, como en una lata, como de lejos, como que los estoy escuchando como si estuviera de lejos.
1: Bueno,
4: pero
1: vamos
4: bueno,
1: a volver si a usted... llamar, volví a llamarla, Mariel Ríos. Ahora sí.
4: Ahora sí, los escucho genial.
1: Nos estaba boicoteando el operador, sigue sumando el operador, acá está.
4: ¿Está Rodolfo Flowers?
1: Sí.
4: No fue a propósito. Rodolfo Flowers siempre quiere que salgamos bien, le mando un besito grande.
1: Bueno.
4: Por favor.
1: Buen día,
4: estoy, les decía, en un taller mecánico, en lo de Carlitos, en Juan B. Justo al 3100, porque se oficializó la reforma en cuanto a la BTV y ahora nuevos talleres van a realizar las inspecciones técnicas y algo fundamental.
1: Ajá.
4: Va a haber libre acuerdo entre usuarios y prestadores en cuanto a tarifas.
1: Ahí, Mariel, dame un
4: Así
1: segundo.
4: Que,
1: Mariel,
4: ¿sí?
1: dame un segundito porque Ale Gallo nos puede ayudar a interpretar esta...
2: Aplaudo, porque, digamos, sí, como muy bien señala ella, ¿no? Antes eran solo determinados lugares específicos.
1: Eran kioscos, vos ibas al
2: kiosco
1: a hacer
2: la
1: BTV.
5: Y tarifa fija.
2: Y la tarifa era igual en todos lados y no... Aunque vos quisieras ponele, bajar el precio no se podía. Y a lo mejor... Y aparte te pasaba lo siguiente, te hacían ir más de una vez.
5: Sí,
4: claro.
2: Siempre
4: claro.
2: Hay un farolito que qué sé yo.
1: Sí, y que tenías que comprar a la vuelta, como dice Mariana
2: claro,
1: acá, que
2: claro.
1: Es cierto. Guarda que acá, y esto es muy importante que lo demanden a sus respectivos gobiernos locales, los propios habitantes, porque... Ahí estoy hablando con Pedri, por ejemplo, que es mi primo y tiene un taller en San Andrés de Giles.
2: Ah,
1: y me dice, la provincia de Buenos Aires no adhiere, claro, es lo que se pone, lo
2: adhirió,
1: no sé si es tan rápido, pero empezar a demandar, che... las reglas de juego cambiaron, adhieran, ¿no?
4: No es bueno, aquí estoy con Carlitos que, si bien conoce la medida, ahora me va a explicar por qué motivo todavía no puede competir con esta medida, pero sí la conoce y es lo que está pasando en todo este circuito de esta zona que nosotros la conocemos como Warnes en la ciudad de Buenos Aires y que muchas de las provincias también porque vienen desde lejos a comprar sus repuestos y demás, así que es conocida en la Argentina esta zona. Y por acá lo que le pasa a Carlitos le pasa a varios y algunos ni siquiera ya conocían la medida, así que Carlos, gracias por recibirnos en tu taller.
6: No,
4: contame qué opinión te merece esta apertura de que la BTV se pueda realizar en los talleres y que ustedes puedan salir al mercado a competir.
6: Está buenísimo porque los clientes o la gente, el usuario, puede determinar en el momento que quiera ir a un taller sin sacar un turno previo, el trastorno que lleva todo eso, y llegar a un lugar de confianza y hacerla. Estaría bárbaro. Lo que pasa es que yo tendría... que llegara a tener los elementos como para cumplimentar toda esa ordenanza de decir, bueno, tiene que ser un diagnóstico preciso como para que se pueda realizar el trabajo que hace falta para la seguridad del automóvil.
4: Vos me comentabas que necesitás una especie de computadora, ¿no? Para esa exactitud, que si bien tu oído profesional te permite detectarlo, necesitas sí o sí este diagnóstico certero.
6: Sí, sí, es más, claro. Es más específico lo que es la... un diagnóstico de BTV más específico. Y sería bueno tener todo ese elemento como para funcionar y dar un diagnóstico preciso, que es lo que hace el claro, todos los elementos, ¿no?
4: Y el tema de la tarifa también, que van a poder ustedes poner la tarifa correspondiente y no va a venir algo tarifado y directo para el usuario.
6: Claro, eso está bueno, claro, eso es una charla que se propone en el momento y que sea, nos da facilidad de aumentar el trabajo, ¿no? Está bueno.
4: Bien, ¿ustedes ahí en piso quieren preguntar algo?
1: No, ahí está bueno, estoy pensando, ¿no es cierto? Carlitos es el nombre.
4: Sí. No, Carlitos, sí.
1: Que uno puede empezar a pensar, bueno, veré la manera de poder tener ese instrumental que es necesario para empezar a competir, digo, hay una puerta
4: claro.
1: Que se abre.
4: Claro, hay una puerta que se abre para que Carlos pueda empezar a tener ese equipamiento, exactamente, en cuanto esto se empiece a contagiar aquí en la zona, entre todos van a poder armar un mercado interesante de competencia, así que se le abre una puerta a Carlos como para poder dar un poco más de apertura, exactamente. Así que bueno, él, lo que me comentaba previo al aire, es que él tiene el ojo y el oído súper entrenado,
1: es que,
4: al igual que la computadora.
1: Es como el médico, pero se requiere
4: claro,
1: acá la,
4: pero, claro,
1: apoyatura, digamos, técnica.
2: Sí, tal vez.
4: Exacto.
2: Buen día, tal vez. Viste que tienen que ser máquinas como muy específicas. Tal vez
4: sí.
2: Los bancos podrían.
4: Esa está buena, ¿eh?
2: Pensar en alguna línea de crédito,
1: es
2: ya que hay tanto nivel récord de depósito,
1: sí,
2: ¿no? Podrían,
4: claro,
2: ser un poco más amables,
4: Carlos,
2: y bajar la tasa y ofrecer una línea de crédito.
4: Si te ofrecen un crédito en un banco para sacarte la compu, con esta oportunidad lo harías.
6: Sí, sí, sí, porque está bueno la propuesta. Sí, sí, aumenta todo lo que sea. El movimiento en el taller, sí, sí.
4: Así que ahí está, se abre una puerta, ¿eh? Clave eso.
1: Y porque además lo natural es que el cliente de él, primero en el que piensa para sacarse la BTV encima, porque así la vivimos, es él.
2: Totalmente.
4: Porque Carlitos es de confianza, es el taller de confianza, el que siempre te atiende el auto, el que sabes que no te va a camelear, como decían ustedes recién, con que te falta un foquito, volvé, te hacen dilatar toda esta situación. Carlitos te va a decir la posta, mirá, tu auto tiene esto, esto y esto, arreglalo, porque si no, cuando enchufo la compu, no va a pasar.
1: Claro.
4: Y te va a hacer venir una sola vez.
1: Y mientras tanto, te derivará Carlitos a otro Carlitos que él conozca, y así se va haciendo la cosa. Y sí, bueno, pero es como
4: exactamente
1: funciona.
4: Así exactamente.
1: Que, Mariel Río...
4: Y otra cosa importante, va a estar habilitado el taller, digamos, si pasó un tiempo en que la autorización no te llega, ya
1: meses.
4: Está habilitado provisoriamente.
1: Sí.
4: Si no te llegó la habilitación, provisoriamente ya quedas automáticamente habilitado hasta que vengan a auditarte el taller. Eso también está bueno porque puedes empezar a trabajar. Y después la CNRT va a ser la que controle esas auditorías, van a venir ellos a auditar los talleres, y no se va a modificar la frecuencia de la BTV. La vas a tener que seguir haciendo en el tiempo que tenías que hacerla. Así que, si tenías que hacerla el mes que viene, la vas a tener que hacer el mes que viene. No es que con esta nueva normativa te cambiaron las fechas.
1: No.

0: está pasando en todos y además la buena predisposición de Carlitos, así que le agradecemos acá, Juan.
1: Pero
0: justo
1: digo,
0: al
1: no le dijiste porque me gustara la respuesta. La realidad es que eso es lo que todo el mundo está más o menos opinando.
0: Es la honestidad, porque es la honestidad. Él te dice sinceramente lo que está pasando. Claro. Le falta la maquinaria. Uh-huh. El resto, bueno, o no sabían de la normativa, bueno, no sabían, muchos desconocían, y los demás son muchos empleados de cadenas grandes que si no está el supervisor no, no pueden hablar. O el supervisor nos decía, y no sé qué va a ser Casa Central.
1: Claro,
0: entonces, hay mucho desconocimiento aún. Había un supervisor que me decía, ya se reglamentó, así que Radio Nacional informando acá en el sector. Exactamente. Así que me pareció que la honestidad de Carlitos merecía, porque es lo que debe estar pensando todo el que tiene un taller en este momento.
1: Efectivamente. Mariel Ríos, volvemos a ti en cualquier momento.
0: ¿Cómo no? Adiós, hasta luego.
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0: 49 minutos de las 8 de la mañana, nuestros oyentes están participando, ¿no?
1: Sí,
0: están...
1: bastante.
0: Ah,
1: bastante.
0: Bien. ¿Y qué dicen?
1: Sabes que hay muchos también que nos están mandando fotos por las rutas que están con mucha niebla, ¿eh? Así que mira, ya
0: otra
1: te
0: vez
1: voy.
0: Eso va a ser una constante de la semana, así que ojo
1: sí,
0: al piojo.
1: Por la humedad, por sí. La alta humedad que estamos teniendo, Nico. Bueno, repasamos un poco, por ejemplo, buen día, nos dice saludos a toda la audiencia, especialmente a mi esposo, Marucho, que está en la estancia solo y ustedes
0: mira, abrazo grandote.
1: Son la única compañía.
0: Abrazo dice. Enorme.
1: En cuanto a dormir, a mi edad, gracias a Dios, sigo durmiendo bien, dice Susana, desde
0: bien.
1: Santa Cruz.
0: Muy bien.
1: Vivi nos manda fotitos, dice, buenos días, soy Viviana, de Perito Moreno, una mañana con mucha neblina. No se ve nada en las fotos que nos manda de la ruta. Hugo de Mercedes, buenos días, saludos, me vine a tomar un café y si puede ser, porque la gente, dice, puede ser que la gente duerma menos porque estamos muy preocupados. Claro, nos acostamos con muchas preocupaciones y eso
0: nos
1: es lo que hablan.
0: Nos acostamos pegados al celular, me parece. También.
1: Claro. Sí, la pantalla azul, esto es una de las cuestiones que
0: ¿viste
1: se
0: que
1: habla.
0: Dicen lo de la pantalla azul? Tal
1: sí,
0: cual. Yo
1: sí.
0: Creo que eso es como un tecnicismo que debe... A ver, si lo dicen los médicos hay que tenerlo en cuenta porque tienen este fundamento. Pero a mí, antes que eso, es el acelere... Que

0: que te propone,
1: sí, claro,
0: el celular. Porque para mí no es lo mismo, ¿no? No sé, lees, sí.
2: Basta, quedás, para la cabeza, ese es el tema. Lee, no
0: el
2: sé.
0: WhatsApp estás como en modo en sí, alerta, a ver qué dice, contestando, viendo qué en el tema, sí, del escroleo en sí mismo es
2: en
0: estresante.
2: Las redes, sí, claro. Entonces,
0: sí, no sé si es la pantalla, pero es el modo como convivimos con la pantalla.
1: Y
0: ¿no?
1: leer tanta noticia, lo que hablábamos ayer, ¿no? Escrolear todo el tiempo y leer noticias cortas. Yo me quedé con hablando de leer, sí, noticias, con una noticia de una psicóloga experta en trastornos del sueño, Nuria Rojas, que dice que el impacto de dormir solo 4 horas a la noche...
0: Ah, no, pero es muy poco.
1: Es muy poco. No es lo mismo que haber consumido 4 cervezas. Es el impacto que te produce... Estás así como medio borracho.
3: Prefiero tomar
1: es
3: la
1: que
3: cerveza.
1: Sí.
3: ¿No?
1: Sí, prefiero.
0: 4 cervezas yo estaría dormido, con lo cual ahí no funciona porque claro,
3: seguramente más
0: estaría
3: horas,
0: durmiendo, claro, como chancho.
3: Pero más horas que 4.
0: Por eso, no, ahí lo que sería medio circular el tema.
1: Es que el nivel de atención te baja rotundamente.
0: No, es que claro.
1: Por eso cuando te hacen el control de alcoholemia te dicen, también te tienen que hacer el control del sueño como hacen los que manejan colectivos de línea. Porque si dormís muy poco el nivel de atención te baja rotundamente.
0: Sí, claro que sí. Claro,
1: así que son cuestiones.
0: Así que, bueno, y que nos cuenten si toman algo antes de dormir. ¿Usted toma algo antes de dormir, Alejandro?
2: Un tecito. Me gusta mucho manzanilla y anís.
0: Ah, mira. Y anís.
2: Sí. No le agrego el licor de anís. Viene preparado. No, aclaro por la duda.
0: Ah,
2: ¿el
0: saquito ya hecho?
2: Sí, probalo, está buenísimo.
0: Mira.
2: Con un poquito de miel.
0: Mira.
2: A la china la miro, que le gusta mucho la miel.
0: Bueno. Yo mezclo unas cucharadas de manzanilla, que compras las flores directamente.
2: ¡Ay, qué bueno!
0: Sí, unas cucharadas de lavanda.
2: ¿Que vos las traes
0: de lavanda? No, la compro en el Green no sé qué.
2: Ah,
0: la lavanda también, okay, que te venden el cosito. Esa es como más intensa, la lavanda. Y él, ¿cómo es que se llama ahora? Hibiscus, que está bueno. Yo
2: no
0: un tecito de hibiscus me tomo.
2: Mira,
0: antes
2: voy
0: de
2: a probar,
0: Y con manzanilla. Y después, ya antes de terminarlo, ya está.
2: Claro,
0: y me dormí.
2: Está buenísimo.
1: Yo recetado.
0: Eso puede ser a las 8 de la noche, a las 9, a las 10, en el momento que lo tomo.
3: Shot de whisky.
0: ¿Sí?
2: ¿Todas las noches?
0: Es capaz. A la mañana.
2: Tiene cara, viste,
0: sí,
2: mucho
0: totalmente.
2: Congreso, sí.
0: Ya sé el que se ríe.
4: Por ahí también. ¿Whisky o algún licorcito?
0: ¿En serio?
2: Sí. ¿Qué puede
0: ¿Pero
2: ser?
0: ¿Pero todas las noches?
4: Peridina, licor dulce de leche.
2: Mirá la china.
4: Un chopito de gin.
0: Mirá. ¿A la noche antes de dormir?
4: Claramente.
0: Pero mire que viene, y no le duran los efectos cuando viene acá.
3: Sabés cómo dormir, ¿no?
0: Todavía no. Duerme las horas suficientes para que eso se...
5: Toda la noche no tengo sueño.
0: Su... Está bien. ¿Y usted, Rodrigo Ruiz?
2: Rodrigo Ruiz.
6: Nada.
2: ¿Cómo nada? Ni un vaso con agua.
0: Y no,
6: bueno,
0: pues
6: eso
0: te,
6: en
0: después
6: la
0: te
6: cena,
0: levantas al baño.
3: Gotas del rocío toma.
5: Sí. ¡Amargo!
0: Anda chupando el pasto ahí, qué horrible. La imagen es espantosa.
2: Es muy desagradable.
0: Sí. ¿Y usted, María Fernanda, era
1: que
0: trajo
1: no
0: el tema?
1: Yo llegué acá, claro,
0: sí,
1: cambiamos
0: pero
1: de tema.
0: Pero va a llegar, estaba
1: con
0: pensando.
1: Con receta médica.
2: No.
1: Al Plax.
2: Auspicia
6: este momento.
2: Claro.
0: Bueno, pero con receta médica.
1: Con receta médica, sí, controlado todo, pero bueno, tengo que ir por ahí.
0: Y sin embargo, te despertás bien horario, o sea, lo tomás bien, porque no es que te...
1: Lo tomo a las 9 de la noche, ya estoy en la cama, sí.
6: Claro. Pasemos a otro tema.
0: Sí, claro.
6: O un clana.
3: Claro.
0: Así
3: tema
0: que,
3: de calamaro para...
2: Hay un té también. Hay un té, espera, que ya a ver que me tengo que acordar los tres.
0: ¿De tres mezclas de tres cosas?
2: Que también viene preparado, cedrón.
0: Ajá.
2: Tilo y manzanilla, ahí está.
0: Bueno, el tilo dice que
2: con
0: también.
2: Eso.
1: Pero
2: ¿sí?
1: Mi cerebro se mata de la risa.
6: De la pizzería, ¿no?
3: Ah, cedrón.
0: Claro.
2: El cedrón está bueno también.
4: Para mí el tecito es más para después del almuerzo. No antes de dormir.
1: La china va con
0: Y antes
1: todo.
0: De dormir se toma algo que cuánto tiene, mínimamente, qué graduación alcohólica tiene que tener.
4: Y entre 30 y 45.
0: 54 minutos. Pero, de las 8 de la mañana.
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0: El anís es polémico, ese es el tema. A mí mucho no me encanta. Mucho no me encanta. Pero bueno. Gastón Fiord.
3: Bueno, lo decíamos ayer, hoy grande temas en comisión a Cámara de Diputados, a las 2 de la tarde, ley de lobby, y una hora más tarde Super Rigi o Super Rigi, con presencia de funcionarios. A ver, dos agendas distintas para dos iniciativas del gobierno nacional. El Super Rigi, ayer estuve preguntándole a algún diputado de La Libertad Avanza, le digo, ¿cuál es el esquema de tratamiento? ¿Cuál es la estrategia legislativa que se van a dar para este tema importante para el Ejecutivo Nacional? Me dijo, trámite express. Esto quiere decir, me dijo, más o menos nosotros calculamos en un escenario posible el 24 de junio llevarlo al recinto. Es decir, que mínimo una semana antes le deberían dar dictamen.
0: No está mal, porque estas cosas lo que hay que discutir es el concepto. Pues la minucia, y bueno, uno tiene que pensar que es el Ejecutivo el que tiene el derecho de plantearlos. Quiero decir, los detalles, ¿no? Sí. ¿Querés o no abrir la puerta de par en par para industrias que no están desarrolladas en la Argentina?
3: Sí, sí.
0: Bueno, el debate sí o no.
3: Intuyo que si me contestó con esta contundencia, digo, con esta precisión, me dijo, incluso hay algunos de legisladores que imaginan una semana antes tratándolo en el recinto, o sea que intuyo que han hecho el poroteo, no solo en comisión, sino también en el hipotético recinto, le estarían dando los votos, obviamente con el acompañamiento de los bloques aliados. Ahora, el escenario, y le digo, y con la ley de lobby, me dijo, ese es un escenario más complejo, ¿sí? Acá juegan otros intereses, juegan los gobernadores.
0: Bueno, porque en el otro es la política legislando sobre sí misma.
3: Me dijo, es muy difícil que antes del receso de invierno lo podamos llevar al recinto.
0: Lobby.
3: El tema lobby. O sea, que lo imaginan como un escenario para agosto que esto toque el recinto lobby. Y lo de Rigi, sí, 24 de junio, que lo tocarían.
0: ¿Cuánto tarda la política en aceptar cosas que de alguna manera le imponen obligaciones o le recortan privilegios?
3: Bueno, lo vimos con la ley Hojarasca.
0: Implica eso. Lo vimos con Hojarasca. Dijo, no terminan de entender que la sociedad está demandando de eso, ¿no? Bueno, el proyecto está presentado por el Ejecutivo. Sí. Hay que ver qué es lo que hace. La oposición.
3: Bueno, pero imaginan también el 24 en esta misma sesión en el que discutirían Rigi en el recinto de la Cámara de Diputados, tratando lo que seguramente mañana le dé media sanción el Senado, que es el acuerdo con los tenedores de bono del 2001. Bueno. Recordemos, hay fecha hasta el 30
0: de junio. Se van a parar y van a aplaudir después. Tendrían que pararse y aplaudir, como una manera de, bueno, de todo, exorcizar todo, esa imagen que quedó
3: pasar,
0: el imaginario, ¿no es cierto?
3: Cámara de Diputados también fue.
0: Por eso. Yo me pararía y aplaudiría. Como una manera de, vuelvo, de poner las cosas en su lugar. ¿No? Una Argentina que madura y en su vuelo a la normalidad entiende que hay que pagar
3: las
0: deudas.
3: Con esto se cierra el capítulo default 2001, sí. Con este acuerdo, con este acuerdo de estos dos tenedores
2: se
3: de bonos.
2: Se cierra, ¿no? Y se blinda.
3: Exactamente.
0: Así
3: se cierra, y se cierra el capítulo judicial, fundamentalmente en contra de la Argentina, ¿no?
0: Sí, muy bien, Gastón Fierda, muy bien.
3: Gracias,
0: y hoy va al Congreso también y
3: vamos
0: hablar
3: al
0: con
3: Congreso, Lunes. Mañana también. Ahí, a las 11 hay reunión de labor. Ajá. Ahí vamos a ir con unos matecitos también renovados a seguirle de cerca.
8: Sin fallar la petaca.
0: Entonces vaya tranquilo, sin ningún tipo de remordimiento, porque total de aquí está despedido.
3: No.
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2: 9:00 a.m. en la República Argentina. Investigación por el crimen de Agostina en Córdoba. Hace instantes el fiscal Raúl Garzón defendió su accionar en el caso y dijo que la buscó como a una hija. Afirmó además que actuó bajo las normas y las leyes. Cambios en la BTV, Mariel Ríos.
3: Ahora nuevos talleres pueden anotarse para realizar dichas inspecciones y además establecer los precios de manera libre, acuerdo entre usuarios y prestadores, opinan los mecánicos de la zona de Warnes.
4: Es algo nuevo, los talleres tienen que estar preparados para realizar la revisión, nosotros en este caso sí lo estamos, pero el tema tarifa tendría que estar regulado, más que nada para que la oferta sea pareja. Porque cada centro de servicio va a tener diferentes maquinarias, diferentes también ofertas en cuanto al nivel de la capacitación de los recursos.
2: La información del deporte con Rodrigo Ruiz.
5: Hoy habrá amistosos preparatorios para el inicio de la Copa del Mundo. Desde las 15 horas, República de Congo, Dinamarca, Países Bajos, ante Argelia, rival de Argentina en el Mundial, Polonia ante Nigeria, Luxemburgo, Italia y Panamá ante República Dominicana.
2: El estado del tránsito con Romina Wiener.
6: A partir de este momento quedaron habilitados los pasos internacionales Cardenal Zamoré, Ruta Nacional 231 y Pino Hachado, Ruta Nacional 242 en Neuquén. Buena circulación en el camino de los Siete Lagos. Atentos que en la Ruta 231 y 242 en diferentes sectores, calzada húmeda y resbaladiza, transitar con precaución. En Mendoza quedó operativo el paso Pehuenche, ubicado en la Ruta Nacional 145. Movimiento constante en el puente Chaco Corriente sobre la Ruta Nacional 16.
2: En Bariloche, Río Negro, donde nos escuchás en AM590, la temperatura es de 7 grados 3 décimas. Se registran lluvias aisladas, pero el clima mejorará después del mediodía. En Buenos Aires, la marca actual, 14 grados 2, la humedad 83%, cielo parcialmente nublado.
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0: Hola, ¿qué tal? ¿Cómo les va? Muy, pero muy buenos días. Bienvenidos a la primera edición de Agenda Radial de este día miércoles 3 de junio de 2026. Día 154 del año, nos quedan 211 días para finalizar el 2026. Hoy amanece en Río Grande a la hora 9:36 minutos y la puesta del sol será a la hora 17:21 minutos. Tendremos 7 horas y 45 minutos de luz natural. A esta hora de la mañana, 9:04 minutos en Río Grande, con datos que nos entrega la estación astronómica de nuestra ciudad, la temperatura es de 7 grados 7 décimas, la humedad del 97%, con viento del nor-noreste a 15 kilómetros por hora, cielo cubierto, visibilidad algo reducida, se registran algunas precipitaciones de llovizna en la ciudad a esta hora de la mañana, la presión atmosférica 1001 medida en hectopascales. El pronóstico del tiempo que nos entrega el Servicio Meteorológico Nacional indica que vamos a tener durante toda la jornada cielo cubierto, tiempo inestable con probabilidad de lloviznas y lluvias intensas durante la tarde, vientos moderados del sudoeste, una temperatura máxima de 7 grados y una mínima de 4 grados centígrados. En nuestra primera edición de Agenda Radial, información de servicio, estado de transitabilidad de rutas provinciales, ante la llegada de la veda invernal, la Dirección Provincial de Vialidad recuerda circular con precaución frente a las condiciones climáticas en todas las rutas, respetando las normas de tránsito. Al transitar, mantener una distancia considerable, el hielo multiplica la posibilidad de accidentes. Planifique su viaje antes de salir a la ruta, consulte el estado de las rutas llamando al 911 o al 103, utilice cubiertas de invierno o cadenas, circule con las luces bajas encendidas. Estado de transitabilidad de la ruta 3, Río Grande, Puente Justicia, calzada mojada, cielo cubierto con neblina y vientos leves. Tolhuin, calzada mojada, cielo cubierto, vientos sin vientos. Lago Escondido, calzada mojada, cielo cubierto con neblina y vientos leves. Ushuaia, calzada mojada, lloviendo, cielo cubierto y sin vientos. Está en vigencia el operativo Invierno Seguro 2026. Antes de viajar, verifique la documentación obligatoria, revise el estado de su vehículo, utilice cubiertas de invierno en las cuatro ruedas, las mismas están identificadas con el símbolo de una montaña y un copo de nieve en el centro con el código 3PMSF. Use siempre el cinturón de seguridad. 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Funcionamiento de pasos fronterizos y cruce de barcaza. El horario de atención en los pasos fronterizos San Sebastián e Integración Austral es de 8 a 22 horas. La barcaza en primera angostura está funcionando normalmente de 8:30 a 23 horas. Tabla de mareas, régimen de pleamares y bajamares para hoy miércoles 3 de junio, 10:22, primera pleamar del día de 7 metros 30 centímetros, 16:25, segunda bajamar del día de 2 metros 30 centímetros, 22:24, segunda pleamar de la jornada de 7 metros 40 centímetros. Cronograma de pagos de ANSES. Hoy miércoles 3 de junio cobran desempleo plan 2, asignaciones familiares de pensiones no contributivas y asignaciones de pago único, matrimonio, adopción y nacimiento, primera y segunda quincena, todas las terminaciones de documentos. Farmacia de turno en Río Grande hasta la hora 9 de mañana jueves, de turno Farmacia Austral de Avenida Belgrano 397, teléfono 42-1206. Farmacia de turno en Tolhuin hasta las 10 de mañana jueves, de turno Farmacia Tolhuin de calle Lucas Bridge 245, teléfono 49-2424. Farmacia de turno en Ushuaia hasta la hora 9 de mañana jueves, de turno Farmacia Ushuaia del Pipo de calle de la Estancia 2496, teléfono 41-3121. Servicio de recolección de residuos voluminosos. Hoy martes, barrios San Martín, Aeropuerto, Camioneros, Los Álamos, Mirador, UOM, Austral, Argentino, Danés y Bishop, sector comprendido entre las calles Islas Malvinas, Einstein, Torne y Obligado. Recuerde que el volumen de los residuos no debe superar el metro cúbico y deben ser dispuestos próximos al cesto de residuos o contenedor a partir de las 18 horas del día previo a su retiro. 9 de la mañana, 8 minutos. Hasta aquí la primera edición de Agenda Radial. 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

0: Hola, ¿qué tal? ¿Cómo les va? Muy, pero muy buenos días. Bienvenidos a la primera parte de la mañana de Radio Nacional Río Grande. La mañana de Nacional Río Grande, precisamente, hasta la hora 10 los vamos a acompañar, junto a Pepe Fuensalida, Sandro Fuensalida en la operación técnica, Martín Albonio en la producción periodística, Adriana Cabreri, quien les habla, Fernando Tropea. Los vamos a acompañar durante estos próximos minutos, repasando los primeros títulos del día de hoy en este segmento local de nuestra programación. Con datos que nos entrega la Estación Astronómica de Río Grande, tenemos una temperatura a esta hora, 9, 11 minutos, de 7 grados 7 décimas, casi 8 grados de temperatura. La humedad alta, 97%. Viento norte de apenas 8 kilómetros por hora de velocidad, muy poco viento. Visibilidad algo reducida por esta condición meteorológica de tiempo inestable, con lloviznas, con algunas precipitaciones. No amaneció todavía en la ciudad de Río Grande. Y la presión atmosférica un poquito más alta de lo normal, 1001 medida en hectopascales. El pronóstico para lo que resta de la jornada indica que vamos a tener un día con cielo cubierto, con probabilidad de precipitaciones, especialmente durante la tarde, con precipitaciones intensas. Está previsto que a partir del mediodía comencemos a tener lluvia hasta aproximadamente la hora 18, con precipitaciones que rondarán entre los 10 y 15 milímetros para esta tarde. Algo de viento del sector sudoeste, vientos moderados con algunas leves ráfagas, y una temperatura máxima para esta tarde de 7 grados centígrados. Ya para mañana jueves, las condiciones climáticas van a ir cambiando, si bien para la madrugada y la mañana de mañana jueves se anuncia neblina y niebla, con vientos moderados del oeste. A partir de la tarde de mañana jueves, cielo parcialmente cubierto, soleado, con disminución en la velocidad de viento y con una temperatura máxima de 7 grados para mañana jueves por la tarde, pero de tan solo 1 grado centígrados para mañana jueves por la mañana. De todas maneras, más allá de estas variantes, podríamos decir que en algo van a cambiar las condiciones climáticas con relación a lo que tenemos actualmente y lo que se pronostica para el día de hoy. Adriana Cabrera, ¿cómo estás? Muy buen día, bienvenida.
1: Muy buenos días, Fernando. Muy buenos días a la audiencia y a nuestros compañeros y compañeras de trabajo. Bueno, una jornada que se viene complicada. Felizmente tenemos el alerta que ya nos va avisando cómo va a venir la tarde, pero es una tarde poco amable, podríamos decir, si bien la mañana se presenta así, lloviznosa, con neblina también, pero está tranquila todavía.
0: Claro, exactamente.
1: Así que esto va a ser básicamente después del mediodía.
0: Y es lo que dice el pronóstico, que a partir del mediodía, después del mediodía, empecemos a tener una lluvia un poco más intensa. Incluso si uno mira el pronóstico para hoy, observa que tenemos 100% de probabilidad de lluvia para esta mañana, para esta tarde fundamentalmente, que es donde vamos a tener posiblemente los chaparrones más intensos, y baja esa disminución a un 40, entre un 70% para esta noche. Es decir que el chaparrón se daría en horas de la tarde de hoy. Pero bueno, hay que ver después cómo se desarrolla durante todo el día también, ¿no? Pero lo que sí, el pronóstico dice que vamos a tener cielo cubierto con lluvias durante toda la jornada.
1: Bueno, y pensando en el tiempo de efemérides que siempre estamos recordando en estos días, hoy es el aniversario de, la fecha de nacimiento de Manuel Belgrano.
0: Así es.
1: El nombre que le damos habitualmente es como el creador de la bandera. Pero bueno, Manuel Belgrano tuvo otras acciones que fueron mucho más allá del tema de la bandera específicamente. Por ejemplo, el Instituto Nacional Belgraniano ha contabilizado alrededor de 1.800 títulos que, sobre los cuales se habla de las acciones que tuvo él durante el transcurso de su vida. Bueno, y una de los más de las más notables, además del tema de la bandera, puede ser que donara absolutamente todo lo que le quedaba, porque murió realmente muy, muy pobre, lo donara para que se hicieran escuelas, ¿no? Qué mirada tan humanitaria y progresista, podríamos decir, pensar en que la educación es la solución para nuestro pueblo. Escuelas que prácticamente era 2010, creo que fue cuando se construyó la última escuela, con este dinero, con estas arcas que había dejado Belgrano. O sea, imagínate el tiempo que le costó al gobierno nacional soltar ese dinero, los presidentes que fueron pasando, y nadie podía completar con esta obra, con este pedido que él había hecho al momento de su muerte. También, bueno, fue actor clave en la Revolución de Mayo, fue el que impulsó sin medias tintas la necesidad de fundar este gobierno patrio también. Así que, bueno, creador de El Correo de Comercio, hizo también muchísimos escritos que tenían que ver con la economía de nuestro país en ese momento, todavía dependiente de la corona española. Pero bueno, en ese tiempo de transición, él tuvo también su participación con ideas muy, muy alentadoras, pero poco acompañadas, podríamos decir, por el resto de quienes estaban en ese momento en el poder. Así que, bueno, realmente un día para recordar a Manuel Belgrano. Uno de los próceres que poco, no tanto como San Martín, por ejemplo, como Sarmiento, pero porque justamente chocaba mucho con la hegemonía que había de política de ese momento.
0: Claro, sí, a Belgrano, que se lo recuerda, bueno, se lo identifica precisamente por haber sido el que enarboló por primera vez la bandera allí en las costas del río Paraná, ¿no? Pero también con una amplia trayectoria y con hechos que se los recuerdan. Bueno, ayer recordábamos que era el día de los graduados en ciencias económicas y en honor precisamente a Manuel Belgrano también, ¿no? Porque fue un estadista, economista, es decir, se desempeñó en otras áreas, más allá de las áreas estrictamente militares, en las cuales también se desempeñó. Así que bueno, es uno de los próceres que se lo recuerda. También en muchos lugares con calles, con edificios, con escuelas, ¿no? Por ejemplo, en Buenos Aires, la primer radio que llevó el nombre de un prócer fue Radio Belgrano.
1: Mira.
0: Fue la primera que, o sea, Belgrano fue el que le dio nombre de prócer a la primer radio de Buenos Aires. Después apareció Radio Rivadavia, por ejemplo, ¿no? Pero fue la primera que llevó nombre de prócer. Y no sé si en el país debe haber alguna otra que lleva el nombre de Manuel Belgrano, ¿no? Pero, pero bueno, sabemos que hay calles, edificios públicos, escuelas, un montón de otras cosas.
1: Nosotros tenemos una avenida principal, claro, digamos, Belgrano.
0: Que se llama Belgrano, precisamente, ¿no? Así que bueno, hoy se recuerda el nacimiento de don Manuel Belgrano, que nació, ¿cuándo fue? A ver, ¿cuántos años cumplía?
1: Dice, hace
0: Belgrano
1: 250 años. ¡Oh! Y habría nacido en 1770.
0: 1770, claro, que una cantidad de años impresionante.
1: Claro, igual falleció en 1820 con apenas 50 años y
0: falleció joven,
1: como
0: Belgrano
1: dice este texto, en la absoluta pobreza. Pero bueno, viste cómo son las cosas. A veces una vida tan productiva, tan de tanta entrega al país, a las instituciones de ese momento, y bueno, sin embargo, murió pobre, murió solo, bueno, situaciones que muchos próceres han vivido también, ¿no?
0: Así es, 256 años cumpliría Manuel Belgrano, ¿no? Hoy se cumple el natalicio número,
1: claro,
0: 256 de Manuel Belgrano. Bueno, por acá tengo algunas otras efemérides, como por ejemplo que hoy es el Día Mundial de la Bicicleta.
1: Oh.
0: ¿Qué me cuenta? Esto se celebra cada 3 de junio y lo que tiene por objetivo, lógicamente, es de visibilizar la importancia de este medio de transporte ecológico, saludable, fácil de transportar, fácil de guardar, si se quiere, ¿no?
1: Necesita poco estacionamiento.
0: Claro, necesita poco estacionamiento, no requiere de demasiado combustible para funcionar, salvo el combustible de quien va en la bicicleta. Y lógicamente que también en muchos países contribuye a esto de la movilidad económica y a las movilidades que no contaminan, ¿no? En muchos países la bicicleta es un medio de transporte fundamental, esencial. En otros, bueno, no tanto. Pero este día se creó gracias a un decreto de la Organización de Naciones Unidas que fue proclamado no hace mucho, en el año 2018. Dice un informe que la bicicleta tiene una ventaja que pocos medios de transporte pueden igualar. Combina eficiencia, sostenibilidad y accesibilidad. Mientras que un coche transporta habitualmente a una sola persona ocupando varios metros cuadrados de espacio urbano, una bicicleta requiere de una fracción de ese espacio tanto para circular como para estacionar. Además, en recorridos urbanos de hasta 5 kilómetros, la bicicleta suele competir de tú a tú, dice el informe, con el automóvil en tiempo de desplazamiento, especialmente durante las horas de punta. Evita atascos, reduce la dependencia de combustibles fósiles y ofrece una libertad de movimiento que es difícil de igualar. Así que bueno, hoy, en homenaje a todo eso, es el Día Mundial de la Bicicleta. La semana pasada, aquí en la Argentina, tuvimos el Día Nacional del Ciclista. Sí, lo relacionamos con algo parecido, ¿no? O cercano al rubro. Pero esa fecha recordaba otro aspecto, ¿no? De lo que podríamos catalogar como el ciclismo. Así que quien tiene una bicicleta, bueno, hoy no es el mejor día, ¿no?, para andar en bicicleta, pero bueno, veo que hay gente que está más allá de cualquier condición climática, ¿no?,
1: sí,
0: a la hora
1: de salir
0: a pedalear.
1: Además que, como decimos hoy por hoy, la posibilidad de la indumentaria inteligente también te permite, bueno, poder circular en bicicleta no tan abrigado, porque las prendas cubren todas las expectativas que uno tiene en estos días, con viento o como sea, y no es que te morís de frío, sino que vas cómodo.
0: Claro, exactamente. Bueno, y hablando de efemérides que tienen que ver con la actividad física, hoy es el Día Mundial del corredor, del running, ¿no? Como se lo conoce. Esto es para homenajear a los millones de corredores en todo el mundo que practican esta actividad, una fecha que se originó en Estados Unidos allá por el año 2009, que se denominó inicialmente como el National Running Day, o el Día Nacional del Running, de correr, algo así. Pero debido al éxito que tuvo esta primera edición, fue que se instituyó luego a nivel internacional. Y a partir del año 2016, el alcalde de Nueva York de ese momento lo declaró como Día Mundial del Corredor, o el Global Running Day, como así se la denomina en Estados Unidos. Así que, bueno, también a todos aquellos que, más allá de las condiciones climáticas, más allá de la temperatura existente, más allá de cualquier cosa, también practican esta actividad, como vos decís, ¿no? Protegiéndose con ropa inteligente, con ropa adecuada para esa actividad, y durante todo el año uno ve gente que está corriendo, desplazándose por las ciclovías y por un montón de lugares de aquí de la ciudad. Así que también para ellos un muy feliz día en el Día del Corredor.
1: Sí, la verdad que hoy es un día con mucha connotación, porque también, fíjate que es el día del aprendiz y de la formación profesional.
0: Ajá.
1: Algo tan importante al momento de pensar no sé, pensaba por ejemplo en los soldadores, bueno, las áreas que tienen que ver con...
0: Por ahí los denominados oficios, ¿no? Que
1: Claro,
0: no sé si bien llamados o mal llamados
1: sí,
0: oficios,
1: los
0: ¿no? Pero
1: oficios, los soldadores, los carpinteros, los
0: claro,
1: zapateros,
0: claro.
1: bueno, que son todas oficios que si no tenés alguien que te lo explique bien, que te muestre cómo es, cuáles son los tips, digamos, como dicen ahora, y que no tengas solamente que fijarte en un, hoy por hoy, en un YouTube, ¿viste?
0: Claro, en
1: Por
0: un video,
1: YouTube.
0: en un tutorial, como es.
1: Claro, ¿viste? Tener el profesional que te iba guiando era maravilloso,
0: Y
1: ¿no?
0: sí.
1: Y bueno, un 3 de junio, pero en 1944 fue Juan Domingo Perón quien crea la Comisión Nacional de Aprendizaje y Orientación Profesional, todo esto dependiente del propio Ministerio de Trabajo. Y bueno, justamente es el Ministerio de Trabajo, junto con los institutos provinciales de formación laboral y los centros de formación laboral que lo conforman, los que van a celebrar este día. Bueno, nosotros acá tenemos dos centros de formación laboral instituidos que no van por temporada, sino que van año a año, como por ejemplo en la CEPET, que dan estos cursos
0: Sí.
1: de carpintería, soldadura, bueno, electricidad, incluso gasista también. Y el Manuel Belgrano, que
0: Claro.
1: también está del
0: En
1: otro
0: la margen
1: lado,
0: sur
1: la
0: está.
1: margen sur, que también ofrece estas carreras, digamos, estas orientaciones que además duran todo el año y que año a año se repiten las mismas, los mismos talleres. Así que, bueno, felicitaciones para ellos
0: Sí.
1: hoy deben estar juntadas.
0: Claro, seguro. Si mal no recuerdo, lo que en la actualidad se lo conoce como escuelas técnicas, comenzaron llamándose escuelas de artes y oficios, ¿no? Porque la mayoría tenían esa orientación, ¿no? La de enseñar algunos de estos tantos oficios, como vos, recién mencionabas. Y bueno, tenían esa finalidad, ¿no? La de capacitar gente para lo que también ahora se conoce una inmediata salida laboral, porque aquel que salía de esos institutos, de esos colegios, rápidamente tenía trabajo, porque eran carreras casi eminentemente prácticas, ¿no? Después, bueno, después vinieron los programas de estudios en otras especialidades que le dieron más una orientación teórica, práctica y con un nivel de capacitación mayor, ¿no? Lo cual también les otorgaba un título de mayor rango y los habilitaba también a realizar otro tipo de tareas para los cuales se requería determinados conocimientos específicos. Así que bueno, los famosos oficios, ¿no? Esto que tantas veces hemos hablado, que mucha gente dice, se perdió esto de los oficios, ¿no? Hoy por hoy, encontrar alguien que realice determinado oficio ya es un poco más complicado, ¿no?
1: Sí.
0: Pero bueno, afortunadamente todavía hay, algunos quedan, así
1: Sí,
0: que
1: sí,
0: esperemos
1: sí.
0: que siga habiendo.
1: Y bueno, y también tiene que ver con esta curiosidad propia, ¿no? Porque en algún momento era como que, bueno, algo tenés que aprender a hacer.
0: Claro.
1: Incluso recuerdo a las chicas maestras. Corte y confección.
0: También, claro,
1: La
0: corte
1: que
0: y
1: no estudiaba
0: confección.
1: para maestra tenía que hacer corte y
0: Sí,
1: confección, por lo menos,
0: claro,
1: ¿viste? Como,
0: mínimo.
1: claro, saber poner un botón.
0: Claro, exactamente.
1: pero bueno, hoy por hoy los hábitos y costumbres son otras, las
0: Claro.
1: necesidades son otras. No sé quién pone botones, pero bueno, poca gente debe poner botones
0: Y
1: hoy. Pero bueno, ya se elige como una. Va por una preferencia. Quiero aprender tal cosa, ¿no? Como
0: claro.
1: antes que era como casi obligatorio, ¿no?
0: Claro, exacto.
1: O cocina. Se llamaba economía doméstica.
0: Ah, mira.
1: Aprender todo lo que era la cocina, ¿no? Todo lo que
0: Claro.
1: tenía que ver con la cocina.
0: Así es. Bueno, 9 de la mañana, 30 minutos. A esta hora de la mañana, en Ushuaia, 9 grados la temperatura, con cielo parcial cubierto y viento norte a 19 kilómetros por hora. Y en Río Gallegos, 8 grados, la temperatura cielo cubierto y está lloviendo en la capital de Santa Cruz. Aquí en Río Grande la temperatura 8 grados y la humedad del 97% con viento del nor-noreste a 13 kilómetros por hora, cielo cubierto con lloviznas. Pausa, ya volvemos.
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9: Australia, el país de los canguros, los koalas, los wallabies y los demonios de Tasmania, es la única selección que clasificó a un mundial de fútbol en 2 confederaciones distintas. Estamos hablando de que en 1974 y 2006, ambos disputados en Alemania, entró con la Confederación Oceánica y desde el 2010 hasta la fecha dentro de la Confederación Asiática.
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0: La música con Juan del Valle haciendo Por mi pueblo.
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0: La hora 9:39 minutos, continuamos en la mañana de Nacional Río Grande con 8 grados de temperatura en la ciudad de Río Grande, la humedad del 97%, viento norte a 10 kilómetros por hora y con cielo cubierto, con tiempo inestable, con lloviznas, condición meteorológica que comenzó en la noche del día lunes. Se extendió durante todo el día de ayer y va a continuar durante todo el día de hoy con este alerta amarillo que emitió el Servicio Meteorológico Nacional para la ciudad de Río Grande, en realidad para toda la provincia de Tierra del Fuego, por intensas lluvias para el día de hoy, que comenzarían alrededor del mediodía, pasado el mediodía, y se extenderían hasta la hora 18 aproximadamente, con un registro de entre 10 y 15 milímetros de precipitaciones, es lo que se estima para el día de hoy. Si nos fijamos, por ejemplo, en la página de la Estación Astronómica de Río Grande, nos muestra que en lo que va del día, la precipitación alcanzó los 0,4 milímetros, es decir, estaríamos allí en el medio milímetro de precipitación, teniendo en cuenta que, bueno, hemos tenido una llovizna intensa, podríamos decir, creo que no llegó al rango de lluvia, ¿no? Y en lo que va del mes, es decir, en estos tres primeros días o dos días y medio, podríamos decir, del mes de junio, 2,6 milímetros es lo que ha llovido desde el día lunes hasta estos momentos. Así que, bueno, es una precipitación que fue prácticamente continua, ¿no? en estos últimos días. Así que esperemos que no se cumpla el pronóstico, qué sé yo. Ya está bueno con tanta humedad, sí, tanta lluvia.
1: Sí, sí, sí. ¿No? Además, dentro de lo que las efemérides de hoy, quería recordar que en el 2015 fue la primera marcha Ni Una Menos. Ajá. Bueno, se hace esta primera concentración del Ni Una Menos, que marca un hito en la lucha por la visibilización del drama de la violencia de género y también los femicidios. El crimen de Dayana García inspira una maratón de lectura en la Biblioteca Nacional y en el 2015 para divulgar esta situación. A las pocas semanas se produce el femicidio de Kiara Páez y ese hecho deriva en una convocatoria para el día 3 de junio. Cerca de 30.000 personas se congregaron frente al Congreso donde se reclamaba el fin de la violencia machista. La marcha se fue replicando en varios puntos del país y en los años siguientes cada 3 de junio se volvió a marchar hasta que durante la pandemia impidió la convocatoria del 2020, pero el fenómeno de Ni Una Menos tuvo repercusión internacional y generó movimientos similares en otros países, en América y también en el resto del mundo, además de ser un impulso para medidas como, por ejemplo, los paros de mujeres. Hoy, 3 de junio, también aquí en Tierra del Fuego, en Río Grande, en Ushuaia y en Toluín, vamos a tener las marchas de Ni Una Menos. Y bueno, vamos a estar, sí, atentas al clima, ¿no? Al pronóstico que tenemos del clima, pero ojalá que, como dice que va a ser hasta las 18, bueno, empezaremos un ratito más tarde.
0: ¿Dónde es el lugar de concentración?
1: El lugar de concentración va a ser la plaza, acá nomás al frente, en la plaza Almirante Brown. Ajá. A las 5 de la tarde estaba prevista la concentración. Se va a hacer una marcha que va a terminar en la Universidad Nacional de Tierra del Fuego. Uh-huh. Allí también se va a hacer una clase práctica sobre estos temas que nosotros abordamos, ¿sí? Con el feminismo, el tema de los controles, más aún después de este fin de semana, que tuvimos un fin de semana tan triste, uh-huh, con dos adolescentes, ¿sí? en el ojo de la noticia, digamos, y habiendo sufrido femicidio. Así que bueno, a las 5 de la tarde en la marcha, a las 18:30 una merienda, porque los varones y las nuevas masculinidades también acompañan, y en este caso van a estar preparando una merienda. Ajá. Para cuando las mujeres terminemos la marcha.
0: Ah, muy bien. Ah, está bien.
1: Ellos van a hacer tortas fritas y nos van a estar esperando allí en la universidad. Y después, como decía, la clase abierta.
0: Bien.
1: Después vamos a hablar un ratito
0: sí,
1: más.
0: Sí,
1: de
0: sí, después vamos a ampliar un poco más el tema, porque ahora estamos en comunicación con Ana Luz Carol, que es directora de Políticas Educativas e Innovación Tecnológica de la Municipalidad de Tolhuin. Ana Luz, ¿cómo le va? Muy buen día. Adriana Cabrera, Fernando Tropea, la saludan en Nacional Río Grande.
2: Hola, buen día para todos y toda la audiencia.
0: Bueno, muchas gracias por atendernos, Ana Luz. Para hablar un poco acerca de esta formación en gestión de proyectos de construcción que van a realizar a través del municipio de Tolhuin, pero en conjunto con la UNTDF.
2: Sí, este es un curso que va a dictar la UNTDF acá en el Centro Universitario Municipal de la ciudad de Tolhuin, que es una introducción a la gestión de proyectos y obras de construcción. Es decir, va a estar dirigido, es un curso introductorio, como dice el título, ¿no? Y va a estar dirigido principalmente a las personas que ya saben hacer o que están trabajando en construcción, tienen ese saber hacer, pero no tienen formalizado algunos conocimientos o manera de sistematizarlo. Entonces, está más orientado a la gestión, ¿sí? No al saber hacer práctico, por decirlo de alguna manera.
0: Claro, claro.
2: También, como va a ser introductorio, entendemos que también pueden venir personas jóvenes sin experiencia que quieran incursionar en el mundo de la construcción, ¿sí?
0: Claro.
2: Entonces, va a estar dividido en dos cursos, con dos módulos. Bueno, no, estos cursos los va a dictar el arquitecto Pablo Asprela, que trabaja para la Universidad Nacional de Tierra del Fuego. Es decir, la construcción no es mi fuerte, por eso acá voy a contar más o menos.

0: lo que es un contrato y ese tipo de
1: Claro.
0: cosas. Y un segundo módulo, que es una introducción a la construcción sustentable e industrializada en madera. ¿Sí? Esto ya es más específico, con principios básicos sobre construcción en madera, pautas mínimas de diseño bioambiental, bueno, características de los insumos, los equipos de las herramientas, bueno, ya es
1: Claro.
0: más específico. Entonces, la idea es que esto sea un taller y luego un diagnóstico, es decir, se va a hacer un relevamiento y un diagnóstico de las personas que trabajan en la construcción para tener esos insumos y después, bueno, propiciar otras instancias de formación.
1: Claro. ¿A partir de qué fecha van a comenzar el dictado de estos cursos?
0: Empiezan el martes 9, el martes que viene. Va a
1: Ah.
0: ser todos los martes y los miércoles de manera presencial de 5:30 a 7:30 de la tarde.
1: Bien.
0: Junio y julio, son 2 meses. O
1: Ah,
0: sea, un
1: 2 meses.
0: mes, un curso, claro, un mes el módulo 1 y un mes el módulo 2.
1: Bien. ¿Y aquellos que
0: Y
1: estén interesados se tienen que inscribir previamente? ¿Cómo es el trámite para poder hacerlos?
0: se tienen que escribir por, bueno, estamos haciendo, salieron los flyers donde hay un formulario Google, y si no hay un WhatsApp y una dirección de correo electrónico donde también pueden consultar ahí y les vamos a pedir unos datos básicos nada más para que
1: Claro.
0: ya vengan a cursar. Y los requisitos solamente es inscribirse, no hay ningún requisito, y para finalizarlo, digamos, hay que tener el 75% de asistencia.
1: Ah,
0: Así que
1: bien.
0: bueno, los invitamos a todos y a todas que estén vinculados con la construcción y quieran formalizar o sacarse algunas dudas también, porque nos va a servir de insumo, como decía antes, para que se puedan proyectar otras instancias de formación.
2: Claro. Ana Luz, consultarte en relación a cómo hará la gente que en todo caso esté trabajando o que bueno, tenga en este horario otras obligaciones, ¿será posible que ellos bueno, puedan en todo caso acercarse allí para tener alguna suerte de formación especial?
0: Y tienen que acercarse para ver cómo se puede coordinar con el formador, ¿no? Que es el profesor de la UNTDF. La idea igual de poner este horario más por la tarde es que las personas que trabajan, bueno, puedan asistir. Lo que nos pasa a todos los que estamos vinculados de alguna manera a la educación, la formación, los talleres y todo, es que, claro, se usan siempre las mismas franjas horarias, ¿no? Porque las personas trabajan, etcétera. Entonces está todo concentrado después de las 6 de la tarde.
2: Claro.
0: Entonces, bueno, hay que hacer todo un Tetris, digamos, ¿no? Se hace complicado.
2: Tal cual.
0: Pero bueno, hay que todos esos datos hay que tenerlo para poder hacer una propuesta que esté acorde a las necesidades del lugar, ¿no?
1: Claro. ¿Y ya tienen inscriptos o todavía no comenzó la inscripción?
0: No, sí, ya comenzó. Sí, tenemos unos cuantos inscriptos, unos cuantos interesados. Incluso se
1: Ajá.
0: han acercado para ver si realmente quedaron inscriptos. Viste que se llena el formulario de Google, pero después a veces no hay respuesta automática ni nada. Y bueno, la gente se queda con esas dudas. Sí, ya tenemos hay varios interesados. Entiendo que es de nicho, digamos. Ya la persona trabaja acá en Toluca, entonces ya tiene identificado grupos de personas que
1: Claro.
0: serían los potenciales interesados, además de expandirlo a todos los demás, ¿no?
2: Claro. Y también pensaba la posibilidad de ir armando una suerte de registro de la cantidad de gente que trabaja en esta área en Toluín para sucesivos cursos, ¿no? Es como también una forma de ir censándolos, digamos, ¿no?
0: Exactamente, sí, nosotros tratamos de hacer eso y también con todas las propuestas que se van dando desde el centro universitario municipal, esos datos de inscriptos, después cuántos efectivamente empiezan, cuántos terminan, cuáles son los intereses, bueno, no sé, o los lugares donde trabajan, el nivel educativo, todo, tratamos de guardarlo obviamente para después hacer un análisis de qué otras propuestas podemos hacer de acuerdo a lo que encontramos y también de acuerdo a cómo queremos desarrollar la ciudad también, ¿no? Las dos cosas.
2: Tal cual, sí, porque también pensaba, ¿no? En los más chicos, como es para mayores de 18, digo, ¿viste? Es como el primer contacto con la realidad laboral y bueno, y también la forma de pensar, qué sé yo, bueno, puedo elegir por ahí una carrera.

0: era un poco más complicada, pero que una carrera dentro de la misma área.
1: Exactamente, voy a ir articulándola a concursos cortos. Bueno, la construcción da muchas posibilidades en ese sentido. Bueno, y en este caso la van a orientar a lo bioambiental, digamos, con la construcción en madera.
2: Claro.
1: Así que la verdad que está interesante.
2: Ana Luz, ¿ustedes reciben algún tipo de sugerencia o consulta, ¿no?, sobre el dictado de este tipo de cursos, pero de alguna otra especialidad o de algún otro rubro por parte de la gente?
1: A veces sí, nosotros lo que tratamos siempre es de no superponernos con lo que ya existe en la localidad, como
2: Ajá.
1: hay po que las ofertas no se superpongan, ¿no?
2: Claro.
1: Porque provincia tiene ofertas, bueno, nosotros como municipio otra, entonces tratamos para que haya más diversidad y no sea, ¿no?, que se superponga una con la otra. Pero bueno, fundamentalmente hemos tenido, por ejemplo, ahora se empieza un curso de alfabetización digital. Sí, es
2: Ajá.
1: una introducción, es muy,
2: Claro.
1: muy, muy introductorio. Y eso es una demanda que nosotros detectamos en la gente que se inscribió, no todas, ¿no? Pero en varias personas que se inscribieron en las carreras que tenemos a distancia, que le costaban ciertas cuestiones, sobre todo a personas grandes, adultas, como, no sé, cómo usar un Drive, cosas así, el Drive de Google, cositas
2: Claro.
1: así que para unos son básicas, pero bueno, hay gente que no las sabe usar bien y es esencial para poder estudiar a distancia.
2: Claro.
1: Entonces, eso sí surge de una demanda externa, digamos, ¿no? A partir de que se han anotado nuestras carreras a distancia. Entonces,
2: Claro.
1: sí, nosotros tratamos de hacer siempre una retroalimentación en ese sentido.
2: Bien. Bueno, Ana Luz, te agradecemos mucho este contacto con Radio Nacional Río Grande. Esperemos que se inscriba la mayor cantidad de gente posible para esta capacitación de este mes de junio y julio. Y bueno, vamos a estar atentos a alguna otra novedad desde allí, desde Toluín.
1: Bueno, los invitamos a todos y a todas y bueno, van a estar ahí la información para inscribirse en las redes del municipio. Un
2: Perfecto.
1: abrazo.
2: Gracias. Hasta luego. Saludos. Ana Luz Carol es directora de Políticas Educativas e Innovación Tecnológica de la Municipalidad de Toluín, hablándonos sobre este curso que a través de la Universidad Nacional de Tierra del Fuego y el municipio de Toluín impulsan la formación en gestión de proyectos del área construcción, que se van a dictar durante este mes de junio. Empiezan el martes de la semana que viene, el martes 9 de junio, y durante todo el mes de julio también. Bueno, nos quedan 6 minutitos para llegar a las 10 de la mañana para ir cerrando de alguna manera este primer segmento de la mañana de Nacional Río Grande. Hablando de capacitaciones, desde el municipio, la Secretaría de Desarrollo Productivo del municipio de aquí de Río Grande llevó adelante también un nuevo encuentro con productores de los programas RGA Avícola y Carne Porcina Local. Este encuentro tuvo como objetivo el de acercar herramientas de gestión también y beneficios para fortalecer la competitividad, la sustentabilidad, la profesionalización, ¿no?, de los productores que se desarrollan en esa área aquí en la ciudad de Río Grande. Por ejemplo, se abordaron conceptos que están vinculados a la gestión de costos fijos y variables, se aportaron conocimientos para mejorar la planificación, la toma de decisiones dentro de cada emprendimiento productivo. Se presentaron beneficios y herramientas que están disponibles a través de la Escuela Municipal de Emprendedores y también es todo esto que alcanzan a los programas de fomento como RGA Avícola y Carne Porcina. Y en este encuentro también se contó con la participación de representantes del Correo Andreani, porque estos representantes dieron a conocer un convenio entre el municipio y el Correo Andreani, que gracias a este acuerdo, los integrantes de la Escuela Municipal de Emprendedores pueden acceder a un 25% de descuento en servicios logísticos, porque sabemos que hay muchos productores que, por ejemplo, insumos, equipamiento, productos, lo hacen todo a través de envíos de correo, ¿no? O reciben muchas veces insumos que compran en otro lugar para traerlos a la Tierra del Fuego. Bueno, si los traen a través del correo Andreani, tienen un 25% de descuento por este convenio, ¿no? Entre el correo y el municipio de Río Grande para el traslado de todos esos elementos hasta la provincia de Tierra del Fuego. Esto siempre es importante, ¿no? Para cualquier productor, porque esto implica un adicional. Que siempre es costoso debido a la distancia, ¿no? Que separa la Tierra del Fuego con generalmente los centros donde se comercializan estos productos que muchos, valga la redundancia, productores necesitan. Así que bueno, todo esto se desarrolló en una de las áreas del municipio, con lo cual bueno, está destinado a fortalecer, ¿no? El trabajo que realizan productores específicamente de RGA avícola, o sea, del sector avícola y del sector de carne porcina, siempre productores de aquí, de la ciudad de Río Grande. Bueno, 3 minutitos para llegar a las 9 de la mañana, no sé si le quedaba algo pendiente de la marcha del día de hoy.
0: Sí, bueno, tenía que ver con esto, ¿no? De la marcha, por el Ni Una Menos que vamos a tener en la jornada de hoy. Y bueno, y recordarles a las mujeres que si bien hay mucha intención de llevar adelante la marcha, vamos a estar atentos al clima, con lo cual, bueno, se queden tranquilas. De todos modos, y como decía anteriormente, el cierre de la marcha va a ser en la UNTDF, así que vamos a tener ahí calentitas, vamos a estar, y también pensar que nos van a estar esperando los compañeros de cada una de las que marchen, en todo caso que quieran estar presente con algo calentito para justamente reponernos. Y va a haber específicamente una clase abierta por el 3J, es una convocatoria después de la marcha, y bueno, con una temática referida a todo este tiempo que llevamos haciendo la marcha, 11 años ya, y también ver cómo hemos avanzado a nivel local, provincial y también nacional en relación a esto. Y también, ¿por qué no?, con miras a lo que se viene, que es el Encuentro Nacional de Mujeres, que este año se va a hacer en la ciudad de Córdoba.
2: Bien, 9:59, segunditos para llegar a las 10 de la mañana. Estamos cerrando esta primera hora de la mañana de Nacional Río Grande, las noticias desde Nacional Buenos Aires, y luego nos unimos a nuestros compañeros de Nacional Ushuaia para compartir hasta la hora 12:40 la mañana de Tierra del Fuego. Ya volvemos.
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0: 10 de la mañana en la República Argentina. Los talleres podrán realizar la BTV luego de los cambios que dispuso el Gobierno Nacional. Serán habilitados tras cumplir con requisitos técnicos. En diálogo con el programa Primer Round, el mecánico de La Matanza, Adrián Pisano, se manifestó a favor de las modificaciones.
1: Me parece bárbaro el tema de que podamos tener la oportunidad de realizar nosotros mismos en nuestros talleres lo que es la BTV, sobre todo por un tema que hay muchas cosas que se les pasa en las plantas de la BTV. Acá en nuestro taller llegan vehículos que por ahí vienen por otra cosa y sin querer descubrimos que tienen algún problema en el tren delantero o algo que vemos. Bueno, los clientes nos cuentan que hacía unos días que habían hecho la BTV, así que bueno, hay cosas que por ahí se les escapa. Pero está bueno la oportunidad de que nosotros los talleristas podamos realizar esa verificación técnica vehicular al detalle y sobre todo que nos pueda generar un ingreso, un trabajo.
0: La Cámara de Diputados debatirá la ley de lobby y el super rigi. Uno de los proyectos creará un régimen de transparencia y publicidad de la gestión de intereses y el otro se orientará a captar inversiones de gran escala en sectores excluidos de otras iniciativas similares. Los plenarios de comisiones abordarán en las próximas horas las propuestas impulsadas por el Poder Ejecutivo. La información del deporte con Santiago Lucía.
2: Gimnasia de Comodoro Rivadavia es el segundo finalista de la Liga Nacional de Básquetbol. Anoche derrotó a Ferro 88-54. Terminó ganando 3-2 la serie. Carlos Rivero fue el goleador de la noche con 15 puntos. La final entre Gimnasia y Quimsa comenzará con dos partidos en Santiago del Estero el próximo sábado y lunes.
0: El estado del tránsito con Romina Wiener.
3: En la provincia de Misiones, en la Ruta Nacional 14, transitar con precaución entre Bernardo de Irigoyen y San Antonio. En el lugar se llevan adelante tareas de mantenimiento. Misma situación entre Alem y San Vicente. Además, trabajo en el acceso sur a Posadas. En la provincia de Catamarca, el paso internacional San Francisco, ubicado en Ruta Nacional 60, que conecta Argentina con Chile, operativo hasta las 18 horas. Y a la altura de la quebrada de la Sébila, se circula por un desvío, transitar a baja velocidad.
0: En Río Grande, Tierra del Fuego, donde nos escuchás por AM640, la temperatura es de 7 grados 6 décimas, llueve y las tormentas continuarán durante todo el día. En Buenos Aires, la marca actual, 15 grados, la humedad 81%, cielo parcialmente nublado.
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0: Hola, ¿qué tal? ¿Cómo les va? Muy, pero muy buenos días. Bienvenidos a la mañana de Tierra del Fuego. Bienvenidos a esta segunda parte de la programación de Nacional Río Grande, Nacional Ushuaia, ahora conectados, interconectados y generando esta propuesta para toda la provincia de Tierra del Fuego. En este día, miércoles 3 de junio de 2026, día con tiempo inestable, con lloviznas, con mucha humedad, con cielo cubierto aquí en Río Grande y con una temperatura que a esta hora de la mañana ronda los 8 grados centígrados, 7 grados 8 décimas para ser más precisos, la humedad del 97% con viento norte a 13 kilómetros por hora, cielo cubierto, precipitaciones en forma de llovizna, una llovizna intensa, molesta, pero llovizna al fin, y la presión atmosférica un poquito más alta de lo normal, 1004 medida en hectopascales. Pepe Fuensalida, Sandro Fuensalida operando controles aquí en Río Grande, Polio Yarzo, Luciano Pecio en Ushuaia, Martín Albonio en la producción periodística y Claudia Nigro, Sandro Bachera en Ushuaia, Adriana Cabrera y quien les habla, Fernando Tropea, aquí en Nacional Río Grande. Adriana, ¿cómo estás? Muy buen día.
1: Buen Abrigada, día, se te Fernando. Ve. Hoy sí, hoy medio como que tengo frío. No me termino de acomodar acá el clima
0: destemplada.
1: En el estudio. Sí, sí, sí. La llovizna y la neblina esta constante me ha puesto mal. A pesar de que hoy es 3J y se marcha.
0: ¿Hoy es qué?
1: Perdón. 3J
0: ah,
1: y 3J. Se marcha.
0: Ah, 3J y se marcha, sí.
1: Bueno. A pesar de todas las inclemencias.
0: Y bueno, hay que estar... Usted por eso se te va preparando de la mañana
1: sí,
0: temprano.
1: Sí, sí, de la mañana temprano ya estoy lista.
0: Me parece muy bien. Mujer prevenida vale por dos. Nos vamos a la ciudad de Ushuaia. Allí está Claudia y Sandro, como todas las mañanas. Hola, ¿cómo están? Muy buen día, bienvenidos.
2: Buen día, ¿qué tal? ¿Cómo andan?
0: ¿Cómo
2: acá
0: anda,
2: no
0: Claudia?
2: Hace frío.
0: No, acá no, acá tampoco. Es más, en Radio Nacional Buenos Aires vio que estaban sorprendidos cuando le contábamos esta mañana que acá teníamos 8 grados de temperatura, ¿no? Pero bueno,
2: sí,
0: que tenemos
2: raro.
0: 8 grados, ¿qué le vamos a decir?
2: Sí, igual mañana cambia todo, pero bueno, hay que aprovecharlos estos 8 grados. Por ahora, mientras no llevaba mucho, como está previsto, ¿no?
0: Claro, sí, sí, sí. Ahí también para esta tarde está previsto lluvia, ¿no? Porque la alerta amarilla
2: sí.
0: Es para toda la provincia.
3: Para
2: sí,
3: toda la
2: sí,
3: provincia.
2: Sí, así que bueno, hay que aprovechar lo que tenemos. Pero también estamos, sí, con 8 grados y 4,5 de sensación térmica.
0: Ah, mira.
2: Pero no hay casi viento norte, o sea, no...
0: Claro.
2: No está haciendo frío, raro todo esto.
3: Está medio nublado, un poco con una llovizna distinto ahí en Ushuaia, está en Río Grande está bastante más feo, me parece.
0: Sí.
3: El clima en general.
0: Sí, sí.
3: Se ve más cubierta la ciudad con más lluvia.
0: Sí.
3: Acá hay una tenue llovizna.
0: Ajá. Claro, acá empezó el lunes a la noche. Empezó con algo de lluvia, con llovizna. Ayer todo el día tuvimos así esa llovizna intensa, ¿no? Que no es lluvia ni, o sea, es molesta, lo único. Pero bueno,
2: garúa que le dicen.
0: Claro, la garúa, claro, la garúa, exactamente. Así que bueno, estamos así hasta el pronóstico dice esta noche, porque mañana se pronostica niebla y neblinas para mañana la madrugada y la mañana de mañana jueves. No sé, ahí Claudia, usted como al pasar mencionó que mañana van a tener descenso de temperatura. Ahí en Ushuaia se pronostica descenso de temperatura.
2: Sí, entre 1 y 3 grados.
0: Ah, mira.
2: Así que se cae, pero se viene a pique. Hoy estamos con una mínima de 5 y máxima de 9, que ya la tuvimos a la madrugada y a la mañana tempranito los 9 grados. Y empieza como a desmejorar a la tarde y mañana ya empiezan las temperaturas bajas, entre 1 y 3 grados el jueves, también con cielo mayormente nublado, un poco más de viento, entre 2 y 3 grados el viernes y después levantaría un poquito el sábado y vuelve a bajar.
0: Claro.
2: Pero ya empezarían las temperaturas bajas.
0: Claro, o sea que ya el otoño ya empieza a decir presente con más frecuencia, ¿no? Es decir, ya...
3: ¿Quién lo sabe? Venimos de un fin de semana tanto en Ushuaia como en Río Grande, donde tuvimos temperaturas bajo cero, mucha escarcha, y desembocamos inicios de semana con días de 7, 8, 9 grados, sí, no sé.
2: Un loco.
3: Muy loco está.
0: Claro, loco, sí. Yo lo único que le cuento es que acá hay algunos lugares de la ciudad que un barreal, que no se puede creer. Los otros días se me ocurrió meterme por unas calles allá atrás de mi casa, para que el auto quedó, pero ya no se ve más ni de qué color es, más o menos. Pero bueno, no sé ahí en Ushuaia cómo están las calles con toda esta llovizna.
3: No, porque no hemos tenido tanta precipitación y lo que teníamos hoy a la mañana tempranito parecía un spray.
0: Ajá.
3: ¿Sí? Porque nada, eran así, un chispeito. Y ahora está lloviznando, pero...
2: Pero no es lluvia fuerte.
3: No es lluvia fuerte. Así que no, todavía no ha tenido impacto, digamos, sobre las calles de tierra.
2: Todavía.
3: Vamos a ver
2: mañana hablamos.
3: Cómo se sigue portando.
0: Claro.
3: Si se cumple el pronóstico de estas lluvias fuertes, porque acá cuando llueve fuerte y sí... Sobre todo en los barrios más altos, donde las calles son de tierra y están menos consolidadas, se ponen feitas.
2: Mañana yo les cuento.
0: Está bien.
2: En calle de tierra.
0: Ah, usted vive en esa zona. Está bien, está bien.
2: Sí, sí, sí.
0: Ajá. Y cuando llueve fuerte, ¿cómo es el tema de, teniendo en cuenta la pendiente que tiene Ushuaia, ¿no? Que todo lo que cae en la montaña baja para la ciudad.
3: Y mirá, si vos circulás... días que hay mucha lluvia desde Magallanes hacia el centro... Todas las calles, sí, que desembocan en la bahía y en algunos momentos son pequeños riachitos.
0: Sí. Ah, ¿sí? Mira.
3: Y además viene bajando, que vos ves agua con mucha tierra,
0: claro.
3: Que es uno de los grandes, una de las grandes alertas que plantean en muchas oportunidades desde el Centro Austral de Investigaciones Científicas cuando mencionan el cuidado que habría que tener cuando se empieza a habilitar por ahí la construcción de viviendas en la ladera de la montaña, porque obviamente eso va quitando...
2: El desmonte, digamos.
3: El desmonte va dejando, digamos, que menos manto fértil como claro. Para que absorba el agua, por lo tanto hay más riesgos de que se produzcan algunos deslaves, un tema sobre el que se viene hablando y al que no se le ha prestado mucha atención todavía.
0: Ajá.
3: ¿Sí? Viste que siempre... Tenemos esa costumbre en Argentina. Tenemos que esperar que nos pase algo como para
2: reaccionar
3: y decir, ah, che, acá metimos la pata.
0: Claro.
3: Ojalá no
2: se lo vienen
3: nunca.
2: Diciendo. De
3: si
2: otro
3: acá
2: lado.
3: Te lo vienen diciendo, te vienen alertando. Mirá que la geografía de Ushuaia es complicada porque además tenés en la zona de montaña, en muchos de los lugares, una capa de tierra muy de poco espesor. Enseguida tenés piedra.
0: Ah, ¿sí? Claro.
3: Por lo tanto, donde vos sacás. El bosque que con las raíces es lo que por ahí le da un poco de sustento y hace que lo poco que queda de tierra no tenga demasiada esté demasiado compactado, cualquier lluvia termine por ahí generando algún tipo de deslizamiento.
0: Claro, bueno, ¿te acordás que el último deslizamiento que hubo en Comodoro Rivadavia que se llevó barrios enteros, se los habían advertido, hacía como 10 años, ¿no? Que le habían dicho, no construyan ahí porque no es un lugar seguro, porque se puede... Y bueno, y pasó lo que tenía que pasar, pero la advertencia se había hecho, ¿no? Pero como vos decís, muchas cosas en la Argentina funcionan como una sala de urgencia, como una guardia, ¿no? Van detrás de la urgencia. Claro, van detrás de la urgencia, no antes. Así que bueno, ¿qué le vamos a hacer?
3: Pero bueno. ¿Qué es lo que vos decís? Ojalá en algún momento empecemos a actuar con previsión. Entonces, si vos tenés especialistas que te dicen, che, presten atención a esto, tengan cuidado, hay que mejorar tales cuestiones, empezar a prestarles atención y actuar en ese sentido. Para después no tener que estar lamentando por ahí cuestiones que podrían haberse evitado con un poco más de previsión.
0: Así es. Ajá. Bueno, por hoy, ¿qué títulos tenemos? Bueno, ayer acaparó la atención la noticia de lo que ocurrió en el glaciar Vinciguerra, ¿no? Hoy, ¿cuáles son los temas del día, Sandro?
3: A ver, se sigue hablando un poco, no hay demasiadas más precisiones respecto de lo que sucedió en esta trágica excursión que se hizo al glaciar Vinciguerra. Sí, se confirmaba ayer a la tarde que el operativo de rescate fue exitoso, pudieron los cuerpos ya ser entregados a la justicia porque obviamente están trabajando los peritos para hacer las autopsias y determinar la causa de muerte de estas dos personas. pero no ha habido mayor información todavía al respecto. Sí hubo también repercusiones de lo que fue el otro operativo de rescate que tuvo lugar en la zona de el Ojo del Albino, el día anterior a que se produjera esta tragedia, en la que estuvo involucrada una turista, una vecina de Río Grande.
0: Sí.
3: Estaba haciendo con otras 5 personas una caminata, también cayeron en una grieta, tuvieron algunas lesiones físicas, porque hubo un cuestionamiento por parte de la empresa de helicópteros que funciona en Ushuaia, la empresa privada, mencionando que el helicóptero que compró el gobierno, teóricamente para atender este tipo de urgencias, no estaba disponible, que tuvieron que recurrir a ellos para poder hacer la asistencia con el traslado de los rescatistas hasta la zona del Ojo del Albino, un tema que da la impresión que va a tener que ser clarificado también por las áreas pertinentes del gobierno, porque no hace mucho tiempo atrás se invirtieron más de 2 millones de dólares en la compra de un helicóptero que teóricamente iba a permitir a la provincia atender este tipo de situaciones y que en principio parece no estaría cumpliendo ese objetivo. Mencionaba la gente de la empresa privada es que aparentemente el helicóptero no está operativo. No sabemos si no está operativo para ese tipo de rescates o en este momento está parado por alguna circunstancia en particular. Pero sería interesante tener algún tipo de precisión al respecto. El otro de los temas que ayer tuvo centro en la ciudad de Ushuaia fue la presencia del secretario general de AT Nación, Agiar, que viajó para, en principio, poner en funcionamiento a quien va a reemplazar transitoriamente en el cargo a Carlos Córdoba, mientras cumple su condena dispuesta por la justicia o hasta que haya una apelación que pueda revertir la decisión adoptada por el Tribunal de Juicio en la ciudad de Ushuaia. Ayer se puso en funciones a Gladys Olivera, que era la secretaria adjunta de Carlos Córdoba. Aprovechó Rodolfo Agiar para defender la inocencia de Carlos Córdoba, cuestionando la sentencia, mencionando que no había ningún elemento de prueba concluyente que pudiera haber derivado en una condena de estas características. De todas maneras, mencionamos, hay que esperar, si no me falla la memoria, hasta el 16 de junio, que es la fecha en la que se van a conocer los fundamentos de la sentencia. Ajá. Momento recién a partir del cual los abogados de parte o el fiscal van a poder presentar sus cuestionamientos ante la Cámara de Apelaciones para tratar de revertir o modificar la sentencia dictada.
0: Bien. Bueno, aquí en Río Grande empezó a funcionar la aplicación del estacionamiento medido. Ayer veo que andábamos renegando y estábamos luchando ahí, abrazo partido con la con la aplicación. Esta mañana ya estaba normalizado, ya yo que había dejado el auto como a 2 cuadras, por las dudas, digo, no va a ser cosa que aparezca una multa. Y acá Pepe me dice, ¿y ya conectaste? No, si no, no, sí, y ya probé y ya está,
1: ya
0: todo
1: funciona,
0: ya
1: sí,
0: funciona.
1: Sí, sí.
0: Así que también Adriana pudo actualizar su aplicación también y conectar el estacionamiento. Así que bueno, ya está funcionando. Evidentemente ayer hubo algún problema con esto de la actualización, el lunes que fue feriado, no hubo actividad y bueno, debe haber generado algún tipo de inconveniente, pero ya está funcionando la nueva aplicación del estacionamiento medido.
1: Sí, sí, sí, así
3: me
1: es.
3: Me parece muy bien que no les hayan generado ningún inconveniente, no les hayan cobrado multa.
0: No, no, ayer eso cuando salimos... Importante.
1: No, aparte sé. Ayer llovía muchísimo, así que el día estuvo difícil para que anduvieran los controladores,
0: claro.
1: Así que...
0: Sí, yo cuando salí traté de buscar algún controlador para explicarlo, para decirle, preguntarle al menos, che, ¿está funcionando? Porque no pudimos conectar acá. Pero no, en ese momento no había ninguno por aquí, por la zona. Así que, bueno, en el vidrio habitualmente te dejan una tarjeta con una banda roja horizontal, ¿no? Eso... Es la
3: tarjeta roja, te sacan la tarjeta roja, digamos.
0: Sí, semi-roja, porque es blanca con una banda roja, pero esa es la indicación de que tenés una multa, ¿no? Por no haber conectado el estacionamiento medido. Multa que uno puede pagar también a través de la aplicación, porque cuando se genera ese tipo de infracción, uno al abrir nuevamente la aplicación, automáticamente te aparece una advertencia de que tenés una multa pendiente. O si no, aquí en el barrio tenemos dos o tres lugares donde uno va con la tarjeta esa y automáticamente te cobran el monto, no sé cuánto es ahora, 1.500
1: Era
0: pesos, creo.
1: 1.500,
0: Sí.
1: bueno, hasta estos cambios que hubo.
0: Claro.
1: Asimismo, tiene como 48 horas. Si
0: Sí.
1: pagás dentro de las 48 horas, son 1.500 pesos. Si
0: Claro.
1: no, ya.
0: Pasa al Tribunal de Cuentas y
1: Tal
0: ahí
1: cual,
0: ya
1: ya está.
0: se incrementa el monto de la multa. Pero uno
3: Y
0: tiene acá,
3: Fernando,
0: sí.
3: ¿cuánto cuesta el estacionamiento medido en Río Grande?
0: Creo que la hora 100 pesos. Ese es el costo que
2: Vamos a
0: tiene.
2: estacionar a Río
3: Vamos a
2: Grande.
3: declarar.
0: Claro, después te va a salir más caro el líder para llegar hasta Ushuaia, pero.
3: Claro, nafta nomás lo va a
0: Claro,
3: salir un poco más caro.
0: claro.
2: Bueno, pero les hacemos la visita.
3: Y eso por hora.
0: Sí, bueno, antes del aumento costaba 10 pesos la hora. Era irrisorio, ¿no? Ya
3: Claro, sí. Sí, no
0: hasta
2: hay nada,
0: daba,
2: 10
0: hasta
2: pesos
0: daba
2: ahora.
0: vergüenza conectar.
3: Te salía más cara la conexión a la
0: Claro.
3: aplicación para pagar los 10 pesos que el
0: Sí.
3: estacionamiento.
0: Bueno, y así de un solo viraje lo llevaron a 100 pesos, ¿no? Le agregaron un cero.
3: Sí.
0: Pero bueno, es un poco más razonable, digamos, ¿no? El monto que se cobra actualmente. De todas maneras, creo que es muy barato si uno tiene en cuenta los montos. No sé, ahí en Ushuaia, ¿cuánto es la hora de estacionamiento medido? ¿Qué precio tiene?
2: 500, 300, no me acuerdo, no
3: 300 la
2: sé.
3: media hora, me parece, no recuerdo ahora, mirá,
2: Porque hay media hora, 1 hora, 2 horas.
0: Ah, está
2: Así, así.
0: fraccionado, está
2: Está
0: bien.
2: fraccionado, sí.
0: Claro.
3: Y acá es con tarjeta.
0: Ah, está
3: No,
0: bien.
3: no tenemos aplicación.
0: Claro.
3: Tenés a la gente de la cooperativa que te deja
2: La
3: la
2: boletita
3: boletita
2: marcada.
3: marcada.
0: Claro.
3: Sí, si cuando vos llegás no están, te marcan la hora en que vos llegaste y cuando retirás tenés que, obviamente, pagar el monto, ¿sí? Por el
0: Claro.
3: tiempo que estuviste.
0: Claro.
3: Sí, la media hora está en 300 pesos, en 500 pesos la hora y en 800 pesos las 2 horas. ¿Sí?
0: Ah,
1: ¿Y
0: bien. Y
1: eso
0: acá
1: se
0: te
1: paga en
0: cobran
1: efectivo?
3: efectivo. Por lo
0: Claro.
3: menos no he visto ninguno, no sé si hay alguno que ande
2: Con
3: por ahí con los
2: Postnet.
3: Postnet. ¿Sí? Yo generalmente no
2: No, yo
3: estaciono en el
2: tampoco.
3: centro. Porque además nosotros tenemos una zona de estacionamiento muy limitada porque el estacionamiento medio alcanza únicamente San Martín, ¿sí?
0: Ah, claro.
3: Ambas manos de San Martín rige de 9 de la mañana a 8 de la noche, de lunes a viernes, y los sábados de 9 a 13. No, no, no,
0: Ah,
3: los días
0: claro.
3: feriados no se cobra,
0: Ah,
3: ¿sí?
0: está bien. No, acá en Río Grande, por lo menos cuando se modificó la aplicación, cuando apareció la nueva aplicación, o mejor dicho, la versión anterior a esta última actualización, creo que la aplicación, y no sé si lo tendrá ahora la actualización, te cobraba lo que vos estacionabas. No era que te cobraba automáticamente la hora, automáticamente, sino que te lo iba
2: Te
0: fraccionando.
2: fraccionaba, claro.
0: Claro, ¿no? Entonces uno pagaba lo que consumía, digamos, una cosa así.
2: Claro.
0: El estacionamiento acá es de lunes a viernes, de 9 a 16 horas, de 9 de la mañana a 4 de la tarde. Hace ya unos años el Consejo Deliberante aprobó una ampliación de la zona del estacionamiento medido, porque acá hay varias calles que tienen, hay un sector bastante importante donde se cobra el estacionamiento medido. Pero nunca se amplió el sector de estacionamiento medido. Es más, recuerdo que, y están los carteles colocados, que en algún momento los cubrieron porque la gente se confundía, pero después el viento se los llevó la cobertura y ahora están al descubierto. En calle Viedma, por ejemplo, que es el barrio Mutual, está alejado del centro, eso, ¿no? Es otro, podríamos decir, es otro pequeño centro comercial que se ha generado en la ciudad. Allí también están los carteles de estacionamiento medido porque esa ordenanza que aprobó el Consejo en ese momento contemplaba esa zona también para el cobro del estacionamiento medido. Es más, aquí la zona del centro se había ampliado en unas cuantas cuadras, alrededor del centro para el cobro del estacionamiento medido, pero nunca se amplió el sector donde se cobra. Ahora, creo que en alguna oportunidad hablábamos con Calizaya, que nos decía que están estudiando la posibilidad con esta modificación de la aplicación de empezar a ampliar el sector de cobro del estacionamiento medido. Es decir, que es muy probable que de aquí a un tiempo se amplíe el sector y en calles donde o en lugares donde hoy no se cobra, y están los carteles de estacionamiento medido, sí. En un futuro no tan lejano, allí también se empiece a cobrar, ¿no? Así que, bueno, de alguna manera creo que alguna modificación puede llegar a haber en cuanto a lo que tiene que ver con el estacionamiento medido acá en la
1: y
0: ciudad.
1: Y esto va también de la mano de la cantidad de personal que tienen para hacer ese tipo de controles,
0: claro,
1: ¿no?
0: Claro, sí, sí.
1: Porque, bueno, es como bastante limitado, son gente que tiene que estar al aire libre, bueno, o otras condiciones. Igual estaba pensando, hablábamos de los valores y lo bajo que es el valor que abonamos aquí en Río Grande. Lo vamos a decir despacito.
0: Sí,
1: lo
0: sí.
1: Lo bajo que es el valor.
0: No vamos a viva Giles.
3: No levantes la perdiz. Que...
1: Sí. Me acordaba del precio de la multa por no ir a votar en las elecciones.
0: Ah, ese también está barato.
1: Legislativas nacionales, sí. De 2025.
2: Hay que aprovechar la oferta.
1: Claro, ¿viste? 50 decía, ¿viste? Sí. 50 era lo que tenía que
0: multa,
1: pagar.
0: La 50. Multa, 50. ¿Cuántas multas querés que te pague?
1: Claro, ¿viste? Y encima te dice, sí, entre 50 y 500 podía llegar a ser, porque, bueno, la primera infracción era de 50, después la segunda de 100, y así, ¿viste? El precio de las... Bueno, no, nada, es como un valor que quedó caduco, al cual nadie más le prestó atención.
0: Claro.
1: Más allá de que, bueno, sí, si no... tenés en todo caso después el taloncito de votar, de haber votado,
0: claro.
1: Bueno, que dicho sea de paso, uno ya llega cansado de tenerlo en la billetera, sí. Lo tira. Bueno, los primeros meses te controlan para hacer algún que otro trámite,
0: claro.
1: Pero no es mucho más que eso.
0: Exactamente. No, lo que también acá tenemos es un abono mensual que uno puede pagar. Con el estacionamiento medido. Es decir, si uno saca la cuenta, el costo se reduce notablemente y uno puede ocupar todo el horario, una parte del horario, en cualquier lugar, no necesariamente lo tiene que conectar el estacionamiento medido porque uno ya lo pagó de antemano, ¿no? Es decir, que estaría pagando el horario completo durante los 5 días de la semana durante todo el mes, pero a un costo más reducido de la hora de la hora de estacionamiento. Entonces uno con eso se asegura que pagás una vez al mes, te olvidás del estacionamiento medio, o sea, te olvidás de tener que conectar, vas a donde querés, salís de un lugar y vas a otro donde también hay estacionamiento y no tenés que volver a conectarlo ni nada de eso, ¿no? Pero por ejemplo, claro, está buena la idea. Aquí en la radio lo hemos sabido hacer, porque bueno, por ahí a veces uno se olvidaba de conectarlo y cuando salía la tarjeta blanca y roja. Estaba mirando que, por ejemplo, en Rosario, depende de la zona, ¿no? Pero en la zona A, que supongo que debe ser una zona céntrica, 1.400 pesos la primera hora, 1.762,50 la segunda y 2.115 la tercera hora de estacionamiento. ¿No?
3: Uh-huh.
0: Esos son los valores. Claro, sí, la verdad que es bastante, bastante importante el monto. Y en una playa de estacionamiento, entre 1.500 y 2.000 pesos la hora es el costo. ¿No?
3: Acá con el estacionamiento medio, mira, tenemos todavía, está pendiente de aplicación, porque si no recuerdo mal fue para fines del 23,
2: sí.
3: Que se aprobó que el servicio de estacionamiento medido empezara a ser gerenciado por WISE, que es la empresa municipal que presta el servicio de colectivos y tiene otros servicios conexos, que se hiciera cargo del estacionamiento medido ampliando la zona alcanzada por el estacionamiento medido. No solamente iba a ser San Martín, sino que va a ser todo el casco céntrico, los playones de estacionamiento que se armaron entre Maipú y Garmuño, que es la ampliación, la doble mano, digamos, de la costanera.
0: Sí.
3: Pero desde aquel entonces hasta ahora no se avanzó, sigue únicamente funcionando el estacionamiento medido en San Martín a cargo de las dos cooperativas que había históricamente, desde la época de la Ramuño, me parece que empezaron a funcionar las cooperativas de estacionamiento medido.
2: En el
3: medido.
2: Tercer
3: mandato, en el último mandato de Garramuño. Se ha mantenido sin cambio. En algún momento, más temprano que tarde, uno supone que la UICE va a hacer uso de esta facultad que ya tiene conferida por ordenanza, y ahí se va a complicar un poquitito. ¿sí? Porque la zona que iba a abarcar el estacionamiento medido era todo el centro de la ciudad.
0: Claro, claro, exacto. Bueno, sí, aquí nuestro compañero Sergio Salvador nos dice que en Villa María, provincia de Córdoba, 500 pesos la hora de estacionamiento medido, por ejemplo, para tener otra referencia, ¿no? Así que más o menos en esos valores. Bueno, la hora 10:30 minutos. A esta hora de la mañana tenemos que compartir música, Claudia.
2: Bueno, y empezamos de una manera particular. Vamos a bailar un poquitito, si quieren, porque nací en 1953, Loal Guabrás, en Río de Janeiro, que es una cantautora brasileña nacionalizada francesa. Y aprendió piano a los 4 años, pronto demostró su talento llegando a colaborar con artistas consagrados como Gilberto Gil, Tim Maya, María Bethania. Bueno, es una de las 20 voces más escuchadas de todo el planeta porque es el alma atrás de el fenómeno global conocido como la lambada. Esta voz, si bien Loal Guabrás comenzó su carrera profesional a los 13 años, tuvo una consagración internacional en el verano de 1989 al estar al frente de la agrupación franco-brasileña Kaoma, cuando interpreta la canción Llorando se foi. Y bueno, esta melodía que fusionaba el ritmo afro-brasileño derivado del carimbó con una coreografía de pareja que era muy sensual para la época, se convirtió de la noche a la mañana en un éxito de masas que vendió millones de copias alrededor del mundo. Y este hit global estuvo envuelto en una polémica legal después de que surgió todo esto, porque la música era en realidad una adaptación sin autorización de el tema Llorando se fue, un tema folclórico compuesto originalmente en 1981 por los hermanos Hermosa para la emblemática agrupación boliviana Los Jarcas, que no es lo mismo. A pesar, bueno, de los litigios posteriores por derechos de autor, acá están Los Jarcas. Bueno, decía los conflictos que hubo por derechos de autor ensombrecieron parte de sus ganancias, y la interpretación de Loal Guabrás la inmortalizó a ella y la catapultó, ¿no? Y bueno, dueña aparte de un talento, es políglota. Llegó a grabar canciones en portugués, español, francés e inglés, y mantuvo una destacada trayectoria hasta su trágico fallecimiento en el año 2017. Así que bueno, la vamos a escuchar, por supuesto, en este gran éxito que fue... Nosotros la conocimos como La Lambada, pero en realidad se llama Llorando se fue.

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0: Otro de los cumpleañeros del día de hoy, de este 3 de junio, es Danny Wilde. Está cumpliendo 70 años, músico norteamericano, uno de los componentes del dúo Rembrandt, que es el que estamos escuchando. El otro es Phil Solem. Este dúo que adquirió fama internacional a partir de 1994 gracias a este tema usado como tema principal de la serie Friends, que tiene una historia que está buena. En otro momento, con más tiempo, la vamos a contar sobre el nombre y el tema musical, que no iban a hacer esto, pero bueno, por suerte para los Rembrandt fue, ¿no? Otro de sus mayores éxitos fue otra canción, este es I'll Be There For You, y el otro Just The Way It Is. Y sabes que en 2014 la revista Rolling Stone los calificó a los Rembrandts como la vigésima mejor maravilla de dos éxitos de todos los tiempos. Viste que existen las maravillas de un solo éxito, los One Hit Wonder, y estos son los Two Hit Wonder, porque tuvieron solo dos éxitos y siguen trabajando, ¿eh? Y siguen produciendo, pero a otros artistas. Este es el otro tema, que está muy bueno también, pero bueno, la mayor relevancia la tuvieron con I'll Be There For You por el tema que formó parte de la serie Friends.
1: Bueno, la hora 10:42 minutos, nos metemos en un nuevo bloque de la mañana de Tierra del Fuego. Aquí en Río Grande la temperatura es de 7 grados 8 décimas, se ha incrementado un poquito, casi 9 grados estamos a esta hora. La humedad continúa alta, 97%, y el viento del sector noreste a 13 kilómetros por hora. Cielo cubierto, con tiempo inestable, con lloviznas, y la presión atmosférica apenas un poquito más alta de lo normal, 1000.3 medida en hectopascales, teniendo en cuenta que el valor normal es de 999 hectopascales, aquí, al menos aquí en la ciudad de Río Grande. Bueno, la hora 10, sí, me decía Claudia.
0: Ah, no, que iba a dar los datos de acá.
1: Adelante, avanti, Versalieri, y que la América Nostra.
0: Ah, hoy es el día, mira, ahora que hablas así en italiano, me hiciste acordar, ¿eh? Un saludo.
1: Da bueno, tutti, va. Póngale que hablas.
0: Italiani, in questo giorni. Hoy es el día del inmigrante italiano.
2: Tropea, negro, vasquero.
0: Claro, Izzo, negro Izzo. Bueno, 8 grados 6 décimas la temperatura en Ushuaia, humedad 77%, viento norte a 26 kilómetros por hora. Y la sensación térmica es de 5 grados una décima.
1: ¿Ustedes tienen descendencia italiana por allí, tanto Sandro como
0: Eco.
1: Claudia?
0: Sí, ajá. Eco.
1: ¿Y de qué parte de Italia? Sí.
0: ¿De algún... Del sur.
1: Del sur, yo también.
0: Del sur de Italia. Avellino.
2: Ajá. Yo repartido, yo tengo familia paterna del norte, del Friuli, y familia materna de... El taco de la bota, leche.
1: Ah, mire usted. Bueno, de parte de mi papá, de Tropea, mi abuelo Isidoro de Sicilia era de Giarre, un pueblito que está sí, cerca de donde trabajaba el comisario Montalbano. Y, y mi abuela Julia era del Piemonte, era de otra zona de Italia.
2: Zona norte de
1: Italia. Claro, zona norte de Italia, así es. Bueno, estamos en comunicación con Fabio Seleme, que es secretario de Cultura y... Perdón, perdí el... Acá lo tengo. Secretario de Cultura y Extensión de la Universidad Tecnológica Nacional. ¿Qué tal, Fabio? ¿Cómo le va? Muy buen día. Adriana Cabrera, Fernando Tropea aquí en Río Grande y Claudia Nigro junto a Sandro Bascher en Ushuaia. Los saludamos. Buen día.
3: ¿Qué tal? Buen día, Fernando. Buen día, Adriana. ¿Cómo les va?
1: Bien, bien. Muy bien. Bueno, sabemos que en la UTN se está celebrando la Semana de la Ingeniería. ¿Con qué actividades, Fabio?
3: Sí, alrededor del 6 de junio, que es el Día de la Ingeniería, todos los años desde la UTN celebramos la Semana de la Ingeniería, lo que implica para nosotros un poco abrir las puertas de la universidad, también volvernos nosotros sobre nosotros mismos y ver, escuchar a alumnos, docentes, sobre lo que están haciendo, investigando, capacitando, vinculándose con el medio. Este año tenemos actividades tanto en Río Grande como en Ushuaia, con actividades que ya empezaron el día de ayer, con charlas de alumnos y graduados de la facultad. El viernes tenemos un seminario de actualización sobre discernimiento y control de engranajes mecánicos. Tenemos también un desafío de ingenio constructivo para mañana acá en la facultad. Tenemos una experiencia de laboratorio de informática con computadoras cuánticas virtuales, que es muy interesante. Se va a poder experimentar virtualmente con una computadora cuántica. También tenemos actividades con el Colegio de Ingenieros el día lunes y el día martes de

0: gente de nuestra facultad y gente de fuera de nuestra facultad que está participando de las actividades, donde la idea es poner en valor la ingeniería como profesión con finalidad social en el centro y en el corazón del desarrollo de una sociedad, porque es la que genera finalmente riqueza y permite que una sociedad progrese.
1: Fabio Sandro Bastera lo saluda desde Ushuaia. La consulta
0: ¿Qué
1: es,
0: tal? Buen
1: ¿estas
0: día.
1: actividades están de alguna manera pensadas para quienes están cursando la carrera, para quienes ya se han recibido, o también están previstas como para captar el interés por ahí de los chicos que están cursando los últimos años del secundario, como para que elijan una carrera técnica?
0: Sí, la verdad que las actividades, si bien todas son específicas de la carrera, de las carreras que dictamos, de las cuatro carreras que dictamos en Río Grande y en Ushuaia, están abiertas al público, están dirigidas al público. Por supuesto que son charlas que tienen su especificidad en la ingeniería, pero están abiertas al público. Son actividades que tienen que ver con la ingeniería, pero que son de interés general, ¿no? Ayer tuvimos charlas que, bueno, tenían que ver con investigaciones y proyectos que han hecho alumnos, por ejemplo, sobre la posibilidad de convertir al pan de indio en un snack. También ayer tuvimos otra charla sobre biomasa, sobre la conversión de residuos forestales en productos combustibles, ¿no? En briquetas. Así que, bueno, siempre las charlas, por supuesto, tienen su especificidad, pero están abiertas a todo el público, son de interés para el público en general. Y una de las cosas que buscamos con esto de poner en valor a la ingeniería es justamente motivar a más chicos, más adolescentes, a que el día de mañana elijan las carreras de ingeniería.
1: Fabio, uno ve, a diferencia de lo que sucede en otros países de la región, sobre todo uno compara mucho la realidad con Chile, donde las carreras duras, las carreras técnicas, están teniendo como mucho desarrollo. Acá en Argentina es como que todavía la mayoría elige las carreras que están más cercanas por ahí con las denominadas humanidades, no tanto las carreras técnicas. ¿Esto está cambiando? ¿Se está revirtiendo? ¿Ven que hay mayor interés por parte de los adolescentes en cursar carreras más duras?
0: Bueno, la verdad que nosotros somos una universidad que, digamos, que genera, que produce ingenieros, ¿no? O sea, no somos una universidad con otro tipo de carreras, somos una universidad que tiene solo ingenierías. Lo que se puede apreciar es que eso se ha revertido en la Argentina un poco. Hace unos años teníamos un sistema de becas que privilegiaba las carreras tecnológicas e ingenieriles porque es lo que un país en desarrollo necesita. Lamentablemente, en los últimos tiempos, esa política activa del gobierno se abandonó y un poco las señales también que bajan del gobierno nacional son malas en ese sentido, porque se fomenta solo la desindustrialización y se fomenta la especulación financiera como medio de vida y de progreso. Esperemos que eso cambie en la Argentina pronto. Creemos que un país pobre como somos nosotros necesita desarrollo y producción de riquezas. Y el desarrollo de producción de riqueza va de la mano de la industria y no hay industria sin ingeniería. Entonces, cualquier otro proyecto de país que nos quieran vender de desarrollo sin industria, con apertura indiscriminada de importaciones, por más indicadores que marque, es un espejismo, ¿no? O sea, un país pobre lo que necesita es producir riqueza y la riqueza se produce con la industria. Y la industria requiere de ingenieros, por eso.

0: Siempre decimos, repetimos esta frase que nos acompaña, que es que sin ingeniero no hay industria y sin industria no hacen falta ingenieros, ¿no? Por eso nosotros vivimos el ataque a la universidad muy asociado al ataque que recibe la industria en nuestro país en este momento.
1: Así es. En relación a quienes están haciendo esta semana de la ingeniería, Fabio, contanos, hablabas de atraer y por ahí entusiasmar a nuevos estudiantes. ¿Hay jóvenes que participan de esta propuesta que ha hecho la UTN?
0: Sí, la verdad que los alumnos tienen un protagonismo muy especial. Una de las cosas que buscamos es que en una institución donde todos venimos, cursamos, enseñamos, aprendemos y nos vamos, tengamos un momento, una semana donde veamos nosotros lo que hacemos, lo que hacen nuestros profesores y sobre todo lo que hacen nuestros alumnos, que el alumno de una universidad no es un alumno de una escuela secundaria, es un alumno que ya empieza a hacer investigación, que empieza a hacer vinculación, que empieza a tener ideas, proyectos. Es decir, ayer tuvimos dos charlas que fueron de alumnos, de estudiantes y una de graduados de nuestra facultad. Y la verdad que fue muy lindo porque tuvieron una calidad y un nivel, digamos, que nos llena de satisfacción porque vemos que alumnos que, como en el caso de ayer, están en segundo año, son capaces ya de plantear un proyecto, de poder explicarlo, de poder defenderlo. Y son proyectos que ligan la ingeniería a la comunidad, a la sociedad, al desarrollo de nuestra ciudad, de nuestra provincia, y ese es el rol que tiene la ingeniería y que queremos poner en valor. La ingeniería es una profesión que está en el centro del modo de producción.
1: Tal cual.
0: Es una profesión que aporta el conocimiento y el saber para hacer cosas, y ese saber hacer cosas es la producción de riqueza. Una producción de riqueza que por supuesto tiene que tener también asociado a ello la calidad de vida, el cuidado del medio ambiente, la sustentabilidad, pero que sin dudas es un valor para la sociedad, un bien público para la sociedad, la profesión, porque es la que genera el crecimiento económico, la producción de mercancía, la producción de riqueza, que es lo que necesita un país en vías de desarrollo.
1: Claro. Pensaba en esta propuesta que llevó la Cátedra de Ingeniería Química y esta proximidad con el medio ambiente en el que estamos, el hongo este de pan de indios que tan graciosamente y tan maravillosamente pinta el bosque fueguino. Digo, qué interesante que se haya hecho desde la propia carrera. Dar también la seguridad de que esto no es tóxico, o bueno, dar los parámetros para, en todo caso, poder consumirlo en un snack. Digo, ¿cómo sentían y cómo veían ustedes esta propuesta que vienen desarrollando los estudiantes?
0: Sí, la ingeniería química está muy ligada a la industria de alimentos. De hecho, en la facultad nuestra hay varios proyectos de ingeniería química ligados a cuestiones de alimentos, al desarrollo de alimentos, de formas de presentación de alimentos locales, ¿no? Lo que ayer presentaron estos estudiantes. Fue una experiencia de investigación, un sondeo de una idea proyecto, pero que había tenido etapas prácticas, es decir, había tenido digamos, cosecha del hongo, había tenido procesos de elaboración, apegados a las normas que nos rigen en términos de salud, higiene en los alimentos. Así que bueno, ayer, digamos, los que concurrieron a la charla, que hubo muchísima gente, ahí pudieron ver qué es lo que se necesita para un consumo seguro del hongo y cómo puede hacerse en el futuro una cocción, una elaboración como snack o como alimento gourmet del hongo que es tan característico de nuestra provincia.
2: Bien. Fabio, le agradecemos muchísimo este contacto con Radio Nacional. Esperemos que termine con éxito esta semana de la ingeniería y que pueda ser muy provechosa, no solamente para los alumnos, sino para toda la gente que lo visite. Sí.
1: Le quería decir que recién hasta el día 8, porque estas charlas van a continuar, ¿no? Todos estos días, es así,
0: Sí,
1: Fabio.
0: sí, sí.
1: Recién
0: Van a
1: después,
0: continuar
1: sí.
0: hasta el día 9. Hoy tenemos otra serie de charlas con alumnos y graduados. Después tenemos una exposición que tiene que ver con dictadura e ingeniería, cumpliendo hace 50 años del golpe militar. También hemos encontrado un espacio para reflexionar sobre cómo la dictadura militar afectó la enseñanza, la profesión de ingeniería, la industria, ¿sí? El desarrollo económico y cómo usó en algunos casos a la ingeniería como fuente de propaganda, ¿no?
2: Bien.
0: Así que tenemos toda una variedad de actividades que estamos dando a conocer por nuestro Facebook, por nuestro Instagram día a día. Así que a todos aquellos que están interesados, que sigan nuestras redes, y ahí estamos poniendo día a día todas las actividades que estamos
1: Y
0: haciendo.
1: para cerrar, quería decirte que vamos a suspender por esta semana, en todo caso, la siesta.
0: Bueno, vos hablas
1: La siesta, un tema para
0: de
1: otra charla.
0: bueno,
1: Gracias.
0: sí. No, gracias a vos.
2: Gracias, Fabio, muy amable. Hasta cualquier
0: Gracias a
2: momento.
0: ustedes, Fernando.
2: Gracias.
0: Hasta luego.
2: Hablábamos con Fabio Seleme, que es secretario de Cultura y Extensión de la UTN, hablando sobre la Semana de la Ingeniería. Bueno, vamos cerrando esta primera hora de la mañana de Tierra del Fuego. El top nos indica que llegamos a las 11 de la mañana, nos informamos y volvemos.
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10: 11 de la mañana en la República Argentina. El fiscal del caso por el crimen de Agostina se defendió de las acusaciones.
11: Andrea Valdivieso.
12: En diálogo con medios cordobeses y ante el avance de las críticas por la demora en el procesamiento del lugar de los hechos que terminaron con la vida de Agostina Vega, el fiscal Raúl Garzón negó haber protegido al principal acusado hoy, Claudio Barreliar. También descalificó a quienes lo tildan de ser un títere de la política local.
13: No tengo vínculos políticos ni los tuve jamás. Cuando debí sentar un ministro del Ejecutivo en un banquillo de acusados, lo hice. Cuando debí sentar personas, funcionarios públicos, lo hice, señor. Si lo tuviese que hacer hoy de vuelta, lo volvería a hacer.
10: La Cámara de Comercio informó que hay mejoras en el consumo.
11: Hernán Mundo.
14: El economista jefe de la Cámara de Comercio, Matías Bolis Wilson, le dijo a Radio Nacional que son el rubro indumentaria y también compras relacionadas con insumos para vivienda, los que están teniendo señales de mejora en materia de consumo.
15: El último dato que tenemos, que es el de abril, sí empieza a mostrar cierto indicador de no rebote crecimiento, porque la variación interanual dio positiva y la intermensual dio positiva. Lo que pasa es que un solo mes no te alcanza para hablar de crecimiento, tenés que esperar que avance el tiempo.
10: La información del deporte con Damián Zárate.
16: Tenis, Roland Garros, el segundo Master 1000 del año. Siempre es el último argentino en irse. Horacio Ceballos en el dobles masculino, junto a su compañero español Marcel Granollers, se metieron una vez más en semifinales. En set corridos, 6-3, 6-4, eliminaron a Hugo Nice, el nacido en Mónaco, y a Roger Vaseline, el local. A partir de mañana, esperando horario, juega semifinales contra dupla italiana Bolelli-Babasori.
10: El estado del tránsito con Romina Wiener.
11: Atento, se produjo un choque por alcance en la ruta nacional A008 en el kilómetro 10 en Rosario. En el lugar la circulación está reducida, trabajan en el operativo de seguridad. Movimiento constante en la ruta nacional 12 del Mercosur, tanto en Buenos Aires como en Entre Ríos. Y en la provincia de Tierra del Fuego, buena circulación en la ruta nacional 3 entre Colwyn y Ushuaia.
10: En Santo Tomé, en Corrientes, donde nos escuchás por AM780, la temperatura es de 14 grados 5 décimas y el cielo permanece parcialmente nublado y no hay pronósticos de tormenta. En Buenos Aires la temperatura es de 15 grados 5 décimas, la humedad 79%, cielo parcialmente nublado.
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7: En la mañana de Tierra del Fuego, información de servicio. Servicio de recolección de residuos voluminosos. Mañana jueves, en Río Grande, el sector comprendido entre las calles 9 de Julio, Altuna, Cámpora, 17 de Octubre, Ricardo Rojas, Agüemes, Barrio AGP y las calles Juan José Paso, a Einstein y Malvinas a Sarmiento, en el Parque Industrial. 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
9: Lanzaron la cuarta edición del Concurso Nacional de Cartografía, una propuesta destinada a estudiantes de nivel secundario de todo el país que busca promover el conocimiento sobre espacios marítimos argentinos a través de la realización de mapas y producciones cartográficas. La convocatoria es impulsada por la Escuela de Ciencias del Mar, bajo el lema «Del aula al mapa, una mirada a los espacios marítimos argentinos». Y está dirigida a alumnos de escuelas públicas y privadas. La participación será gratuita y los trabajos podrán presentarse hasta el 4 de septiembre. El certamen contempla dos categorías, estudiantes de primero a tercer año y alumnos de cuarto a sexto año, incluyendo séptimo en escuelas técnicas. Las producciones podrán realizarse en formato manual o digital y deberán incorporar elementos cartográficos básicos como escala, orientación y referencias. Las bases y condiciones se encuentran disponibles en la página electrónica de la Escuela de Ciencias del Mar.
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0: Estábamos escuchando, bueno, El amor es más fuerte, en este caso Ulises Butrón, porque se estrenaba en 1993, el 3 de junio del 93, la película argentina inspirada en la vida de José Alberto Iglesias Correa, alias Tanguito, que estuvimos hablando hace poquito de Tanguito porque falleció un 19 de mayo. Y bueno, siguiendo con la película, en ella se tratan, ¿no?, todos los problemas personales, de drogas que tenía Tanguito, y este amor apasionado por su musa y amante Mariana, que lo encarnaba Cecilia Dopazo, su amistad con Mauricio Virabén, Moris, que en este caso el que actúa, el que trabaja de Moris es el hijo, Antonio Virabén, y bueno, sus años de hospital psiquiátrico, una película que caló muy hondo en ese momento en todo lo que era la cultura, ¿no?, del rock argentino. Y la banda de sonido, bueno, la película Ulises Butrón es la voz de Tanguito en las canciones, que él aparece cantando, interpretado Tanguito por Fernán Mirás, me había olvidado de nombrarlo, y entre ellas forma parte de la banda de sonido El amor es más fuerte.
1: La hora 11 minutos y comenzó a llover en Río Grande, ya dejó de ser una llovizna intensa para convertirse en lluvia, no es una lluvia torrencial tampoco, pero ya con gotas más definidas, más tiene categoría de lluvia la precipitación que tenemos. 9 grados la temperatura, la humedad del 97%, cielo cubierto, viento norte a 16 kilómetros por hora y la presión atmosférica está clavada en 1000 hectopascales. Son los datos que nos muestra la estación astronómica de Río Grande para esta hora de la mañana, Claudia.
0: Acá no distingo si está llovinando, una garuit, sigue garbando, sigue molestando, pero no moja. 8 grados 9 décimas, mira cómo subió la temperatura. Humedad 74%, viento norte a 19 kilómetros por hora y la sensación térmica 6 grados 2 décimas.
1: Bueno, ya se puso cachondo, Poli, esto de la lluvia, la humedad, sí, la lluvia. Y qué sé yo, el tipo llega el invierno y bueno, es como que se va transformando, Poli. Bueno, sea libre, Poli, haga lo que quiera, sea feliz.
2: Es tiempo de lluvia.
1: Mirá el tipo, el repertorio.
0: Todos los temas de lluvia.
1: Guardá alguno que tenemos hasta fin de año con esta rascada de la mañana de Tierra del Fuego, Poli. No lo gasté todo en una sola mañana. Bueno, tenemos que recibir a nuestra amiga Erika Sotomayor, que es periodista especializada en turismo de LRA1, Radio Nacional Buenos Aires, porque un pequeño pueblo de la provincia de Santa Fe, Zenón Pereira, quedó preseleccionado para recibir el premio como el mejor pueblo, algo que se viene instituyendo desde hace ya varios años, y Sandro, que tiene mucha más memoria que yo, creo que en alguna oportunidad Tolwyn, aquí en la provincia de Tierra del Fuego, o este año fue seleccionado también, ¿no? O estuvo ahí cerca.
3: En el 2023 fue seleccionado para estar dentro de el... tiene un nombre en inglés, Village, no sé,
0: sí,
3: cuánto.
0: Bueno.
3: Ajá. Organización del Turismo de Naciones Unidas, pero no terminó dentro de los seleccionados. No hay un único pueblo, son varios.
0: Claro.
3: Concursan, te presentas y después salen los preseleccionados, digamos, los mejorcitos.
0: Año creo que había quedado dentro de los 20 y pico, una cosa así.
3: Y después hasta ahí llegó.
0: Claro.
1: Está bien.
0: Ahí, bueno.
1: Erika, muy buenos días. ¿Cómo te va? Claudia Nigro, Sandro Bachero en Ushuaia y Adriana Cabrera, quien te habla, Fernando Tropea, aquí en Río Grande. Buen día.
4: Hola, ¿qué tal? Muy buenos días a todos. Una gran
0: día.
4: Familia.
1: Sí.
4: Allí. Los estaba escuchando atentamente y sí, Tolwyn estuvo postulado este año, que fue récord de pueblos que se postularon para participar de los mejores pueblos turísticos del mundo por la ONU Turismo, 56 pueblos de 19 provincias. Tierra del Fuego solo postuló a Tolwyn. Yo estaba cruzando los dedos, les soy sincera, porque yo hoy mi salida quería salir anunciando que Tolwyn había quedado preseleccionado, pero bueno, será para la próxima, porque los pueblos se siguen presentando, ¿no?
1: Claro.
4: En todos los años. Este certamen se hace de manera mundial desde el 2021, en donde han quedado todos los años, salvo hay un año en donde el 2022 no tuvo un pueblo ganador Argentina, pero desde el 2021 quedaron siempre pueblos de Argentina, de diferentes provincias de nuestro país. Y bueno, esta preselección llevó a 8 pueblos de nuestro país a que participen, ¿no?, como mejores pueblos turísticos del mundo. Y un dato que no es menor es que en diciembre se va a saber quiénes son los pueblos ganadores del mundo y Argentina será sede de esta selección. Uh-huh. Así que van a venir todos aquí a Argentina para poder dar a conocer los pueblos ganadores, ¿no? Que yo creo y espero que haya algún pueblo argentino entre los ganadores. Les voy a pasar la lista de estos 8 pueblos. Ya adelantaron que Zenón Pereira, este pueblo que para mí fue la sorpresa de los seleccionados, es un pueblo de Santa Fe. Después tenemos a Cachi en Salta, El Trapiche en San Luis, Mar de las Pampas en Buenos Aires, Puerto Pirámides en Chubut, Tafí del Valle en Tucumán, Villa General Belgrano en Córdoba y Villa San Agasta en La Rioja. Estos son los 8 pueblos. Sí, va a estar complicado que puedan elegir a uno, porque la verdad que uno
0: son más muy diversos.
3: Y Erika, ¿cuál es? Sí. Si tenés vos el dato, ¿cuál es la característica saliente que tiene este pueblito Zenón Pereira de Santa Fe? ¿Qué es lo que lo distingue como un destino atractivo de lo turístico?
4: Mira, lo que tiene para mí de diferente al resto es que es un pueblo que tiene una cultura masónica, que esto es lo que lleva el turismo a este lugar y lo que busca desde el turismo, desde este pueblo que se vea y sacar a la luz, es que ellos tienen una cultura masónica de muchísimos años en donde se hacen recorridos en este lugar con guías, obviamente, de la zona, en donde hacen un recorrido por todo lo que es el casco histórico en la búsqueda de esas pistas que ha dejado esta cultura, ¿no?, en el lugar. La verdad que es muy interesante, es algo poco visto en lo que es el resto de los pueblos, ¿no?, que están postulados. El trazado original que tiene este pueblo es que tiene 33 calles. Y ustedes se preguntarán por qué tiene esto puntual. Y es porque está relacionado con el grado 33 de la masonería, que es el título honorífico supremo, que yo, les soy sincera, no tenía idea. Tuve que buscar por qué, qué significa ese grado 33, y es esto, ¿no?, el título honorífico supremo. ¿Qué se encuentra en este pueblo? Casonas antiguas que conservan estos símbolos masónicos en fachadas y cementerios. Si vas sin este dato, por ahí pasas de largo, ¿no? Pero si haces el circuito guiado, te van a ir señalando, porque la verdad que pasa un poco desapercibido, ¿no? Si no estás muy metido en lo que es este tipo de cultura, este tipo de historia, la verdad que pasa un poco desapercibido. Y durante más de 120 años, esta influencia de estas familias que formaban parte de la cultura masónica estaba oculta. Nadie sabía que estaba sucediendo eso en este pueblo, porque los miembros lo mantenían en secreto, ¿no? Tanto sus prácticas y sus reuniones estaban bastante ocultas. Pero bueno, después salió a la luz y hoy, después de muchísimos años después, lo que busca es el turismo, ¿no? Atraer el turismo para mostrar este tipo de cultura. Pero no solo tiene lo que es la cultura masónica, porque también tiene el Museo Bucci, que es uno de los atractivos, tal vez podemos decir, más conocidos del pueblo, que exhiben autos históricos, prototipos desarrollados por la familia Bucci ligada al automovilismo argentino. También se puede hacer como una recorrida en un pueblo con que podemos encontrar caminos rurales, estancias, ¿no? Así que todo lo que es para hacer turismo de campo, turismo rural, se puede hacer en Zenón Pereira de Santa Fe, que previo a que salga la lista de los 8 pueblos seleccionados, preseleccionados, yo había visto, había hablado acá en Buenos Aires de este pueblo, porque me había llamado la atención justamente esto, ¿no? Que es muy diferente a los otros pueblos que tal vez tienen como más naturaleza, más montaña, más mar, ríos, ¿no? Que son escenarios que pueden llegar a llamar la atención. Este pueblo, Zenón Pereira, lo que busca es atraer por su cultura, ¿no? Que me parece que también es válido, está buenísimo. Tienen pocos habitantes, alrededor de 2.000 habitantes, así que me parece que también se puede hacer turismo de gastronomía. Tienen un lugar que se llama Grado 33, justamente, que es un bar que se llama justamente así, para atraer. Está todo relacionado, ¿no? Ellos lo que buscan es que se note, ¿no? De la cultura de ese pueblo que en su historia estuvo ligada, ¿no? No decimos que ahora sigue siendo de esta manera, sino que en su historia hay lazos con la masonería.
1: Bien. Erika, y para ingresar en este concurso, ¿no? ¿Se tiene únicamente en cuenta el aspecto turístico o hay algún otro aspecto que se tiene en cuenta a la hora de seleccionar los pueblos que van quedando?
4: Tienen varios ítems para poder formar parte de este certamen que lo hace ONU Turismo, que es mundial. Lo que evalúa la Subsecretaría de Turismo y la ONU Turismo son los recursos culturales y naturales que tiene este lugar, la promoción y conservación de estos recursos culturales, la sostenibilidad económica, la social, la ambiental, el potencial turístico y la integración de la cadena de valor, y además tiene que tener una demografía máxima de 15.000 habitantes. No puede tener más de 15.000 habitantes. Y por lo general, estos pueblos que han sido seleccionados, obviamente que entran dentro de estos ítems que el programa de mejores pueblos turísticos exige, ¿no? Son estos requisitos que si no los cumplís quedás afuera, obviamente, pero bueno, estos pueblos de Argentina han quedado y fueron 56. A mí la verdad que me asombró porque los años anteriores, desde el 2021, se presentaron aproximadamente la mitad. Ajá. Entre 20 y 25 pueblos se venían presentando y se ve que con tanta exposición que han tenido, ¿no? Estos pueblos que han ganado. Uh-huh. El año pasado ganó Marmara y Colonia Carlos Pellegrini. Han tenido tanta exposición y han recibido tanto turismo, porque obviamente llama la atención que hayan sido seleccionados. Entonces, evidentemente, fue una motivación para que desde los sectores turísticos de cada provincia busquen estos pueblos que son potenciales, ¿no? Para poder, claro, ganar, ¿no?
1: Así es. Bueno.
5: Y volviendo al pueblo en cuestión, contanos, ¿hay viejos habitantes, hay antiguos habitantes que puedan, bueno, por ahí contarte cuál es el origen del pueblo? Viste que a veces se usa esta cuestión del un guía local, digamos, como para llevarte a conocer más en profundidad de qué se trató esta ciudad.
4: Sí, sabés que en Zenón Pereira ellos realizan estos recorridos con guías del lugar, en donde te llevan a las casas en donde ocurrieron los eventos, ¿no? En esta búsqueda de las pistas de la cultura masónica. Es un lugar en donde se puede hacer este tipo de turismo rural. El turismo rural es esto, ¿no? De poder acercarte, intercambiar con la gente del lugar. Y siempre hay un nieto, un sobrino, un pariente que estuvo ligado, ¿no? a esta familia. Zenón Pereira, cabe aclarar, que era un importante empresario rosarino y miembro de la masonería. Por eso también lleva este nombre el pueblo, ¿no? Entonces, es fácil encontrar siempre algún familiar, alguien que quedó, ¿no?, del árbol genealógico, y creo que eso está buenísimo y es lo que enriquece también llegar al pueblo y esta conexión con el que está viviendo ahí, ¿no?
1: Uh-huh, así es. Erika, te agradecemos como todos los martes o los martes que nos mantenemos en contacto con vos, con estos informes acerca de diferentes lugares turísticos de la República Argentina. Hoy con este tema en particular de que Zenón Pereira, un pequeño pueblo de la provincia de Santa Fe, fue seleccionado para el concurso de mejor pueblo del mundo, ¿no?
4: Sí, la verdad que, bueno, un placer compartir estas mañanas con ustedes. Muchas gracias.
1: No, gracias a vos, muy amable. Saludos, hasta cualquier momento. Chao. Erika Sotomayor es periodista especializada en turismo de LRA1 Radio Nacional, Buenos Aires. ¿Qué tal, don Zenón Pereira? Un visionario, fue uno de los cofundadores del Banco de la Provincia de Santa Fe. Mira. A fines del siglo XIX, ¿qué tal?
3: Y ahí estaba leyendo como dato anecdótico, don Zenón Pereira nunca vivió en Zenón Pereira.
1: Mire usted, claro.
5: Qué piola.
1: Sí. Sí. El tipo fue y dice, bueno, acá le armo un pueblo, háganse cargo.
0: Acá, claro, pónganle mi nombre, claro. Y que le vaya lindo. Claro.
5: Sí, ustedes vivan acá en el 33.
1: Claro, yo me voy a vivir a Rosario, dijo el viejo. Qué tanto lío.
0: Qué bárbaro, ¿eh?
1: Bueno,
0: interesante. Pues, un dato que desconocíamos. Sí.
1: Yo lo que
0: ahora me puse a leer todo.
1: Claro, claro. uno empieza a investigar. Yo lo que recuerdo que en años anteriores muchos pueblos de la Patagonia abundaban en esto de que llegaban a las finales, ¿no? O sea, que como que la Patagonia tiene ese atractivo particular que los hacía el mucho paisaje. Más pintorescos, claro. Ahora, bueno, este es un pueblo de llanura, de La Pampa directamente, ¿no?
3: Sí, claro. Además, si empezás a buscar en internet, las imágenes que ves, salvo las construcciones, las casas que tienen algún símbolo que uno puede vincular con la masonería, después no hay mucho más como para ver. No es que te va a impactar.
0: No, es pura historia.
3: La geografía es historia.
0: Cultura. ¿Sí? Claro, hay un poco de arquitectura, porque si uno mira fotos, pero no más
3: nada.
0: Que eso.
3: No es que vas a ver alguna montaña, alguna laguna, algo que te llame la atención. No, simplemente la arquitectura y la historia que puede tener el pueblo.
0: Como uno puede esperar de Tafí, ¿no? Claro. De otros lugares, que es más el paisaje que otra cosa.
3: Puerto Pirámide, yo qué sé, tienen otras.
5: Y cuando vas a comer, cuando vas a comer te ofrecen 33 tallarines, por ejemplo.
1: O 33 ravioles.
5: Antes, 3 empanadas.
1: Claro, exactamente. Claro. El médico te dice, diga 33 también cuando te revisa, todo. Exactamente. Pueblos.
0: De ahí por ahí salió el 33.
1: Exactamente.
0: Porque es la gran pregunta, ¿por qué 33?
3: Claro. 22.
0: Claro. 11. Era usted, masón el que llegó.
1: Usted que es más conocedor que yo, Bachera, ¿no hay un vino que se llama 33 grados o algo por el estilo?
0: Latitud
1: ¿no hay?
0: 33. Sí. Latitud 33.
1: Bueno, qué sé yo, a lo mejor.
3: Pero ese me parece que no tiene que ver justamente con la masonería, lo de latitud 33, pero vayas a ver uno.
0: Claro. Uno nunca sabe.
1: Exactamente.
0: Hay que buscar, viste que es todo muy de código, de símbolos
3: muy reservados.
0: Sí, exactamente. Por eso.
1: Bueno, de todas maneras son todos pueblos de primera, porque si usted pasa en segunda no los ve, así que claro, exactamente. momento de compartir música, mi querida Claudia.
0: Bueno, vamos a escuchar a CNC Music Factory, porque en 1962 nacía David Cole. Nacía en Johnson City, Tennessee, compositor y productor estadounidense, fundador junto a Robert Sibilies de este dúo, conocidos por 6 hits que tuvieron consecutivos en las listas de lo que fue el dance a comienzo de los 90, por ahí, ¿no? Así que vamos a escuchar un temita de CNC Music Factory, porque también produjeron muchos trabajos para otros artistas, como María Carey, Aretha Franklin, James Brown, bueno, muchísimos artistas, y la banda dejó de grabar en 1995, justamente tras la muerte de Cole. En 2010 el grupo volvió a formarse con Eric Cooper sustituyendo a Cole, pero bueno, ya nada fue lo mismo. Uno de sus éxitos y que sonaron muchísimo en los 90 fue Gonna Make You Sweet.

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0: Estamos escuchando cuatro personalidades. Turf, presentando a Vicentico, esta colaboración extraída de Polvo de Estrellas, este álbum conceptual que Turf, la banda liderada por Joaquín Levington, lanzó el año pasado para repasar su repertorio junto a distintos invitados, en este caso una reversión del tema originalmente incluido en el disco Siempre Libre de 1999. Y el dato, bueno, es que fue producido artísticamente por Juanchi Baleirón, recordamos, de Los Pericos, guitarrista y cantante hoy por hoy de Los Pericos, quien decide convocar a Vicentico para aportarle ahí su impronta a esta colaboración.
1: Bueno, la hora 10:40 minutos y nos metemos en un nuevo segmento de la mañana de Tierra del Fuego. Aquí en Río Grande sigue lloviendo, 8 grados la temperatura, viento norte a 18 kilómetros en la hora y la humedad del 97%, son los datos que nos muestra la estación astronómica de Río Grande. Estaba viendo que Formosa Capital es la localidad más calurosa, podríamos decir, más cálida, 23 grados 5 décimas, y Corrientes Capital, 21 grados 5 décimas, son los dos lugares más cálidos. El Calafate en Santa Cruz con 5 grados de temperatura y Malargüe en Mendoza con 6 grados son los lugares más fríos que tiene la República Argentina a esta hora. Y con datos de las 11 de la mañana, la única base antártica que aparece es la base Marambio, con 2 grados 5 décimas sobre cero de temperatura. Así que están transitando un veranito todavía en la Antártida y especialmente en la base Marambio, ¿no? Una temperatura casi inusual a esta altura del año.
2: Sí, señor.
0: Nosotros bueno, acá en Ushuaia, 8 grados 9 décimas, humedad 74%, viento norte a 19 kilómetros por hora, sensación térmica 6 grados 2 décimas, está cosí.
1: Bien.
0: Más o menos, sí.
1: Bueno, perfecto.
0: Estaba leyendo.
1: Sí.
0: ¿Hay nota? Ya está.
1: Tenemos en línea al próximo nota? Entrevistado, ¿no? Ah, pero bueno, si quiere haga un anticipo de lo que después de lo que va a contar Claudia.
0: Elijo creer. Dejo ahí el título.
1: Elijo creer. Ah, frase célebre fue esa hace 4 años.
0: Le voy a, por eso, le voy y tiene a decir. Que ver con el Mundial.
1: Ah,
0: por eso.
1: Bueno, está bien. Recibimos a Nicolás Boemo, que es director del Instituto Provincial de Administración Pública, que pertenece a la Agencia de Innovación, porque nace la primer IATON Fueguina 2026. Nicolás, muy buen día. Claudia Nigro, Sandro Bachera en Ushuaia, Adriana Cabrera y Fernando Tropea en Río Grande. Radio Nacional lo recibe. ¿Cómo le va?
3: Hola, muy buenos días. Saludos a todo el equipo de Radio Nacional. ¿Cómo
1: bueno,
3: están?
1: Bien, muy bien, Nicolás. Bueno, para que nos cuente de qué se trata esta primer IATON Fueguina.
3: Bueno, sí, es un nombre que ya llama la atención.
1: Sí.
3: La Agencia de Innovación de Tierra del Fuego, Antártida y la del Atlántico Sur, estamos impulsando la primera IATON Fueguina 2026, una iniciativa que busca reunir estudiantes, profesionales, emprendedores, investigadores, desarrolladores, agentes públicos, pero particularmente personas que estén comprometidas con el territorio para poder diseñar soluciones innovadoras basadas en inteligencia artificial aplicadas a desafíos concretos de nuestra provincia. Eso es como el gran desafío que tenemos en estos días que proponemos en la convocatoria.
1: Claro.
3: La propuesta de IATON, esta palabra que mencionabas al principio, toma un formato, tiene rasgos de una hackatón, que es decir, que son desafíos intensos donde que por equipos vamos proponiendo diferentes soluciones a estos desafíos que te mencionaba anteriormente.
1: Claro. ¿Esto se va a desarrollar en todo el ámbito de la provincia, Nicolás?
3: Exactamente. En diferentes días vamos a iniciar con unas propuestas virtuales que se convoca el 4 de junio como para hacer una presentación del IATON, para poder compartir la metodología, las bases y condiciones, los desafíos y los premios. El 5 de junio a las 19 horas, esto también de manera virtual, va a haber una charla con diferentes referentes nacionales sobre inteligencia artificial y economía del conocimiento. Y el 6 de junio, que es la mañana a las 10:30, va a haber una presentación de casos concretos en innovación, en impacto territorial. Eso sería como la previa virtual para ir como motivando a los diferentes participantes. Uh-huh. Y de manera presencial, el 10 de junio vamos a estar en Ushuaia, el 11 de junio vamos a estar en Río Grande y el 12 de junio vamos a estar en Tolhuin.
1: Bien. Sandro.
2: Sí, a ver, como para entender, porque uno de estos en medio neófito no entiende nada. Cuando hacen esta hiatón, ¿sí? Se juntan en un determinado lugar todos los interesados, cada uno lleva su computadora, tienen que desarrollar qué, digamos, como para que sea más entendible.
3: Sandro, gracias por traer esta pregunta. Sí, por ahí los que nos manejamos en este ámbito damos por sentado algunos conceptos y está bueno poder aclararlo. Lo que mencionás es muy valioso. Sí, todos los interesados, esta diversidad de público que mencionaba antes, tanto personal del ámbito público, del ámbito privado, de fundaciones, de la ciencia, nos juntamos el 10 de junio en Ushuaia para trabajar un eje fundamental que es la cultura y la identidad fueguina, ¿sí? Desafíos vinculados a, puede ser, industrias culturales, a la preservación histórica, a la memoria colectiva, y vamos a plantear desafíos en base a esos temas y vamos a proponer soluciones o prototipados con inteligencia artificial para dar una respuesta a esos desafíos. Esto en Ushuaia y con esa metodología. Uh-huh. Ver qué desafío tenemos y qué solución con inteligencia artificial podemos dar a ese problema, desafío que tenemos. Lo mismo se va a dar en Río Grande, pero con otro eje, que es la innovación productiva, que van a ser desafíos asociados a la mejora de procesos productivos, a la industria 4.0, a la economía del conocimiento. Y por último, el 12 de junio en Tolhuin, vamos a tratar otro eje, pero la metodología es la misma, que es bienestar y comunidad. ¿Qué desafíos hoy tiene Tolhuin en la salud comunitaria, en la inclusión social, en la accesibilidad, en el acompañamiento a los adultos mayores? Entonces me acerco con mi computadora, con mi conocimiento, me voy a sumar un equipo y voy a intentar proponer con mi equipo una solución a alguno de estos ejes que proponemos.
2: Claro. Es decir, se tira un desafío en la mesa y cada uno de los equipos trata de encontrar la solución más innovadora a esa cuestión.
3: Sandro, lo dijiste en palabras mucho más simples que las mías. Exactamente.
2: Está bien. Y una consulta. En Ushuaia tienen una temática que es cultura y entidad productiva. ¿En Ushuaia pueden participar únicamente gente de Ushuaia o pueden venir de Río?

0: calidad, porque más allá de que somos una provincia que nos une, ya el 1 de junio lo vimos claramente, las localidades tienen como temáticas sí, temáticas distintas, ¿no? O problemáticas distintas. Entonces nos parecía importante poder diferenciarlo por localidad.
1: Claro, lo cual nos hace pensar que toda la gente que va a participar de estas jornadas es gente que ya tiene ciertos conocimientos o habilidades en el trabajo con las diferentes plataformas de inteligencia artificial.
0: Sí, en el formulario nosotros ahí vamos haciendo un pequeño relevamiento de, bueno, ¿cuál es ese vínculo, ese nivel que tienen con las herramientas de inteligencia artificial? Pero sin embargo, creemos que es necesario tener una mesa diversa en los equipos, ¿no? No solamente que sepan de las herramientas de inteligencia artificial, sino también que conozcan del tema, que tengan esta sensibilidad o profundidad del territorio para poder también dar una riqueza a la solución, ¿no? Uno puede ser un muy buen programador, pero bueno, por ahí se le puede escapar algunos temas vinculados a la política o a la normativa de Tierra del Fuego, ¿no? Entonces, nos parece muy necesario como ir constituyendo estos equipos multidisciplinarios.
1: Claro. ¿Y los resultados de estas jornadas se van a elevar a algún ente? ¿Se los van a trasladar o sea, qué se va a hacer con lo que resulte de estas jornadas?
0: Sí, los equipos se van a acercar a las 9 de la mañana a cada una de las localidades en el día determinado, van a estar todo el día trabajando hasta las 6 de la tarde y va a haber un jurado experto, tanto de la temática y también de los desarrollos con inteligencia artificial, para poder evaluar y poder premiar al equipo ganador. Que el equipo ganador va a ser evaluado con una rúbrica determinada sobre la viabilidad del proyecto, la pertinencia de ese proyecto, y ese mismo día el participante, tanto si va a Ushuaia, Toluín o Río Grande, ya sabe si es el ganador del prototipo. Hablamos de prototipo porque es muy difícil en una sola jornada poder elaborar una solución, perdón mi francés, de pe a pa. Para poder dar la solución concreta. Entonces, decimos prototipado porque va a haber como diferentes espacios de poder probar la herramienta, ¿no? Entonces, eso es lo que se va a presentar en cada una de las jornadas.
1: Claro, está bien.
2: ¿Y el premio en qué consiste? ¿Hay la posibilidad de que el proyecto efectivamente se concrete en un hecho de la realidad? ¿Hay un premio económico? ¿Cuál es el reconocimiento para el proyecto ganador?
0: Bien, ahí lo que vamos a proponer como premio son licencias de inteligencia artificial para que puedan interactuar con tokens, se llaman como interacciones ilimitadas, para que ese proyecto se pueda seguir potenciando. Y estamos también proponiendo, estamos haciendo un premio sorpresa, pero son premios que van a estar vinculados con materiales tecnológicos para seguir potenciando ese proyecto y un acompañamiento del gobierno de la provincia para que ese prototipo se transforme en un material concreto, digamos, ¿no? En un producto concreto.
1: Perfecto. Bueno, esto requiere de una inscripción previa. ¿Cómo es el sistema para participar?
0: Sí, las inscripciones ya están abiertas, es un link de un formulario de Google que está disponible tanto en la página de la Agencia de Innovación FOINA, es aif.tdf en el Instagram. También estamos, los links están disponibles por LinkedIn, que también pueden acceder por ahí. Y cualquier consulta que tengan, se pueden acercar a Casa de Gobierno acá en Ushuaia, Oficina 57, a consultarnos o también a vincularse con las diferentes redes sociales que tiene la Agencia de Innovación FOINA disponibles, que vuelvo a repetirla, es aif.tdf, ahí podemos dar más información y el formulario ya está disponible en ese perfil.
1: Perfecto. Nicolás Boemo, muchísimas gracias por este contacto con Radio Nacional, ¿eh? Ha sido muy amable en atendernos.
0: Muchas gracias a ustedes por recibirnos. Espero que se
1: Gracias.
0: sumen.
1: Hasta
0: Un
1: luego.
0: abrazo muy grande.
1: Gracias.
0: Chao, chao.
1: Nicolás Boemo es director del Instituto Provincial de Administración Pública, que pertenece a la Agencia de Innovación, contándonos acerca de esta primer IATON Fueguina 2026, el desafío de inteligencia artificial más austral del país en las tres ciudades de la provincia. Bueno,
2: Le cuento, don Fernando, ayer que estaba
1: Sí.
2: preocupado usted por dónde ver los partidos del Mundial.
1: Ah, sí. A ver.
2: Bueno, ahí estuve buscando alguna información.
1: Despreocúpeme.
2: Si usted quiere ver los 104 partidos que se van a jugar en los
1: Bueno.
2: 39 días que va a durar el Mundial,
1: Tampoco la pavada.
2: indefectiblemente, bueno,
3: 101, 102.
2: Si vos querés ver los 104, tenés que tener DirecTV,
1: Ajá.
2: D-Sport o D-Go. O bien contra toda la plataforma.

0: forma de Paramount Plus o de Flow, o si usás, sos usuario de Amazon Prime Video, tenés que contratar el servicio específico del Mundial.
1: Ajá.
0: ¿Sí? Pero DirecTV y estas plataformas van a transmitir los 104 partidos del Mundial. Tienen previsto 900 horas de transmisión, que son casi 24 horas por día.
2: Claro.
0: Sí, todo el día vas a poder ver fútbol. Ajá. Si no tenés DirecTV, podés ir por televisión, por cable, TIC, que va a transmitir 52 partidos.
1: Ah, bueno.
0: Obviamente todos los partidos de la Argentina, más partidos de fase de grupo y eliminatorias. Telefe va a transmitir 32 partidos, ¿sí? La mayoría de ellos vinculados obviamente con la selección argentina, con las principales potencias del fútbol mundial. Disney Plus, a través de ESPN, uh-huh, va a transmitir 30 partidos de la selección argentina, otras selecciones latinoamericanas y Francia, España, claro, Inglaterra.
1: Claro.
0: Y si no, después te queda la opción, si andás medio flojo de billetera, de ver por la televisión pública los 10 partidos que van a incluir los de la Argentina en fase de grupos, más algún otro partido que todavía no fue confirmado.
1: Ah, bien. Bueno, esas son todas las opciones para ver el Mundial. Bueno, así que
0: esas son todas las opciones, no hay mucho más.
1: Está bien.
2: Yo, ya que estamos con el Mundial, lo que les iba a contar, vieron que la delegación nacional ya se encuentra, ya arribó a la ciudad de Kansas City, ese sector de los Estados Unidos que fue como elegido como búnker, ¿no? Para,
1: sí,
2: para la AFA. Bueno, el plantel, les cuento, partió desde el Aeropuerto Internacional de Ezeiza a bordo de una aeronave de Aerolíneas Argentinas, especialmente ploteada,
1: sí,
2: con el número 10, las tres estrellas y los colores de la camiseta nacional. Mm. Pero el hecho que se volvió viral en las redes sociales fue cuando minutos antes del despegue, desde el centro de control de área de la empresa de aeronavegación, se comunicó de forma sorpresiva con la cabina del avión.
1: Ajá.
2: La operadora de la torre de control, que emitió el mensaje como de aliento para los futbolistas antes de que inicien este viaje, fue la misma que en diciembre de 2022 tuvo a cargo la recepción formal del equipo cuando ingresó al espacio aéreo del país después de haber sido campeón en Qatar. El segundo dato que alimenta todas estas supersticiones bajo el lema "Elijo creer" es que el vuelo charter de la aerolínea de bandera fue registrado de manera oficial bajo el número AR-1978, obviamente como corresponde, primer campeonato mundial, y esta numeración, bueno, coincide con el primer campeonato, como te decía, de la Copa del Mundo, así que, bueno, se están dando todas estas coincidencias que vamos a ir leyendo de a poco, obviamente,
1: claro,
2: ¿no? Se van a ir dando a conocer de a poquito conforme vaya avanzando, esperemos, la selección argentina en el campeonato.
1: Ojalá, ojalá que así sea. Bueno, nos quedan 4 minutitos, Claudia, es hora de despedir a Sandro hasta mañana a las 10 de la mañana. Para compartir parte de la mañana de Tierra del Fuego. Es hora de despedir a Poli, que también hoy se irá cantando bajo la lluvia, ¿no?
3: Lluvia.
1: Sí. ¿Qué sé yo?
3: O bajo la garúa, por
1: ejemplo. La garúa, qué sé yo. No sé cuál es sus gustos personales.
4: Y voló, chau, chau, nos vamos una vez más. Mañana
3: que este garúa es finito,
4: decía
3: en una época.
2: Ya se buscó uno en plural, como
1: claro,
2: se me van los dos ahora,
1: claro,
2: ¿viste?
1: Sí,
2: se buscó
1: claro,
2: un tema en plural.
1: Qué bárbaro, qué bárbaro.
2: Así que, bueno, los despedimos, nosotros seguiremos después de las 12, ¿no?
1: Sí,
2: por supuesto,
1: sí, sí,
2: con más
1: obvio,
2: mañana de Tierra del Fuego.
1: Sí, y si no, conectamos con Buenos Aires y listo, no hacemos mucho problema.
2: Vamos nosotros también. Vamos a escuchar un temita de los Decadentes en el final de esta hora.

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1: 12 del mediodía en la República Argentina. Nuevos operativos por el crimen de Agostina en Córdoba.
2: Andrea Valdivieso.
3: Tras las diligencias llevadas a cabo en las últimas horas en el domicilio de Soledad Andreani y en el bar Guachitas en el que trabajaba, hay movimiento de auxiliares judiciales en la casa de Claudio Barrelier. Se estima que inspeccionarán nuevamente todas las dependencias del lugar, además de la denominada habitación del pánico. Cabe recordar que Marianela, pareja conviviente del detenido por asesinar y desmembrar a Agostina, es sospechosa de colaborar en la erradicación de la evidencia.
1: La Unión Europea invitó a la Argentina a sus misiones de paz.
2: El director para las Américas, Pelayo Castro, anunció un acuerdo que habilitará al país para que intervengan acciones civiles o militares.
1: Dijo que la propuesta es muy importante desde lo político y simbólico porque es una manera de profundizar las relaciones bilaterales.
2: La información del deporte con Damián Zárate.
4: Básquet internacional, NBA en Estados Unidos. Hoy comienza la final al mejor de 7 juegos. Desde las 21:30, San Antonio Spurs contra los Knicks.
1: En Salta, donde nos escuchás por AM690, la temperatura es de 15 grados 2 décimas. Se registran lluvias que se prolongarán durante todo el día.
2: En Buenos Aires, la marca actual, 15 grados 2, la humedad 81%, cielo parcialmente nublado.
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0: Última hora, últimos minutos, porque vamos hasta las 12:45 de esta mañana de Tierra del Fuego. Y lo comenzábamos con El Viejo de la Vela Puerca, esta canción que... porque está cumpliendo años Sebastián Teixeira, ¿no? Está cumpliendo 53 años, nacido en Montevideo, que es el líder y miembro fundador de esta banda, bueno, conocido popularmente en el ambiente del rock rioplatense como El Enano. Su destino musical cambió para siempre la Nochebuena de 1995, cuando fundó junto a un grupo de amigos esta banda, La Vela Puerca, en el barrio de Pocitos, inicialmente concebido como un proyecto así, medio callejero, ¿no? Porque hacían, realizaron el primer toque de la banda al costado del bar El Tigre, en el barrio de Pocitos, en Montevideo. Y bueno, el grupo rápidamente se fue convirtiendo ahí en un verdadero fenómeno de masas gracias a este sonido potente, ¿no? Que fusiona el rock con el ska, un poquito de punk, un poquito de reggae, ahí distintos condimentos. Y bueno, Teixeira se consolidó como el creador, ¿no?, de esta agrupación, firmando con su pluma composiciones como esta que estábamos escuchando, El Viejo, canciones que ya forman parte del cancionero popular de toda una generación.
1: Bien. Bueno, la hora 12:10 minutos, continúa lloviendo aquí en la ciudad de Río Grande, el cielo cubierto, la temperatura rondando los 9 grados centígrados, pero la ciudad tiene su movimiento habitual, a pesar de que las condiciones climáticas no son las mejores, pero la verdad que aquí en el centro recién me asomé por la ventana y se ve un movimiento de gente interesante, ¿no?
2: Gente de adentro de los autos y de adentro de los negocios.
1: Claro, sí, gente, al menos se ven muchos autos estacionados, gente que va, viene, ¿no? A pesar de la lluvia y que el clima no es el mejor. Bueno, estaba mirando que el Ministerio de Salud de la provincia emitió un comunicado hace algunos minutos, donde dice que el Ministerio de Salud informa que se encuentra en investigación un brote sospechoso de triquinosis en la ciudad de Ushuaia. Hasta el momento se identificaron 8 personas con sintomatología compatible con la enfermedad, correspondientes a 6 adultos y 2 niños, todos vinculados a un mismo evento familiar. Los pacientes evolucionan favorablemente y reciben tratamiento de manera ambulatoria. Asimismo, todas las personas relacionadas con el evento sospechoso recibieron la correspondiente indicación terapéutica y seguimiento sanitario. La confirmación etiológica de los casos continúa en estudio y resta la obtención de los resultados de laboratorio que permitan determinar con precisión el diagnóstico. Desde la Dirección de Epidemiología y la Dirección de Registro y Control de Alimentos de la Zona Sur, se lleva adelante la investigación epidemiológica correspondiente para identificar el origen del evento. Hasta el momento no ha sido posible determinar la fuente precisa de contagio ni obtener muestras de los alimentos sospechosos para su análisis. Ante esta situación, el Ministerio de Salud recuerda a la comunidad la importancia de adoptar medidas preventivas para evitar la triquinosis, una enfermedad parasitaria que se transmite por el consumo de carne de cerdo o productos derivados contaminados que no hayan sido correctamente elaborados o cocidos. Entre las principales recomendaciones se destaca cocinar completamente la carne de cerdo y sus derivados hasta que desaparezca el color rosado y deje de desprender jugos, asegurando una temperatura interna mínima de 71 grados durante al menos un minuto. También se recuerda que salar, secar o ahumar la carne no elimina el parásito causante de la enfermedad. Por ese motivo, es fundamental adquirir chacinados y embutidos como jamón, panceta, longaniza y chorizos únicamente en comercios habilitados y verificar que los productos cuenten con rótulos identificatorios, incluyendo marca, lote, fecha de elaboración y vencimiento, así como los registros correspondientes del establecimiento elaborador. Y finalmente, bueno, se recomienda evitar la compra y el consumo de alimentos elaborados de manera informal o sin controles sanitarios, ya que representan un riesgo para la salud. El Ministerio de Salud continuará monitoreando la situación e informará oportunamente cualquier novedad vinculada a la investigación. Así que bueno, un comunicado que, reitero, fue emitido a la hora 11:25 minutos, es decir, prácticamente hace una hora, con estos 8 casos en Ushuaia.
0: Nos están dando tregua, ¿eh? Con,
1: sí.
0: Con los virus, las noticias, ¡qué bárbaro! Así pero sí, es. Bueno, es importantísimo tener en cuenta todo esto. Viste que hoy por hoy se hace por ahí muchos... se volvió esta costumbre de los chacinados o embutidos caseros.
1: Sí.
0: Y, pero con el chanchito hay que tener cuidado.
1: Uh-huh. Así es. Sí. Bueno...
2: Tal cual, el tema es que pase por Bromato. Si logra tener toda la inspección que corresponde, no hay que dudar. Uh-huh. Pero bueno, el problema es cuando se hace así de modo medio como casero.
1: Claro.
2: Sí, que termina siendo clandestino, pero porque no pasás por un ente regulador y que controle que la carne no tiene eso. Y también que sepa la gente que al cerdo no le hace nada. O sea, puede ser exportador,
1: claro,
2: pero a él no le hace nada. Entonces pudo haber estado en pie hasta hace el tiempo que fue

0: que está hoy por hoy en todas las plataformas digitales oficiales y en las redes sociales también de la Municipalidad de Ushuaia. El link igualmente no es complicado porque es inscripciones.website/tallercineastasdelfindelmundo. Pero igualmente, si no lo pudiste retener, tenés la oportunidad de entrar a las redes sociales o a las páginas no oficiales de la MUNI y buscar el link. Por otro, ya que seguimos acá en Ushuaia, la organización de la Ushuaia Epic 2026 entró en periodo de inscripción. Ya se anunció la apertura oficial de las inscripciones para esta nueva edición, un evento de deporte-aventura, una competencia que se va a desarrollar aquí en Ushuaia del 20 al 22 de noviembre. Falta un montón, pero bueno, están en periodo de inscripción y va a reunir atletas locales, nacionales, de Sudamérica, en dos disciplinas que son las centrales, el ciclismo de montaña y el trail running. En la modalidad de mountain bike, los participantes van a poder optar por competencias de uno o dos días. El formato, por ejemplo, de dos jornadas va a incluir un prólogo inicial de 16 kilómetros, una etapa principal con opciones de 30 o 50 kilómetros y la opción de un solo día va a ofrecer circuitos de 45 o 30 kilómetros. Buscando además una categoría especial para principiantes que recién están empezando esta actividad. Y por el lado del trail running, la Ushuaia Epic Trail va a contar en esta oportunidad con dos distancias competitivas de 10 y 21 kilómetros a través de siempre senderos de montaña y bosques. Así que también todas las personas interesadas en registrarse y asegurarnos su lugarcito ya pueden acceder. Esto es para toda la provincia, ¿no? Uh-huh. A los formularios digitales, consultar el reglamento oficial, pueden ingresar al sitio web que es Ushuaia Epic, ¿no? Termina con C, ushuaiaepic.com.ar o mediante la cuenta de Instagram, @ushuaiaepic.
1: Bien. Bueno, recordar que hoy se cumple la primer jornada del paro provincial que anunció el gremio docente SUTEF. Este paro que es por 48 horas y hoy es la primera jornada del paro. El paro continuará mañana, jueves 4. Y el viernes 5 se anunciaron asambleas o desobligaciones internas en el turno mañana, tarde y en escuelas de jornada completa para debatir las propuestas de continuidad de medidas gremiales. Así que la actividad, digamos, de hoy y mañana es la de paro, de actividades, no sé qué grado de acatamiento habrá tenido el paro docente en el día de hoy, y el viernes se podrían estar resolviendo nuevamente medidas gremiales para la semana que viene, ¿no? Sí. Pero lo concreto es que hoy y mañana paro de 48 horas en el sector docente.
0: Y bueno, hace minutitos también comenzó la medida en la justicia, porque la Unión de Empleados de Justicia de la Nación, bueno, está profundizando este plan de lucha porque rechazó la última actualización salarial ofrecida, así que consideró, bueno, insuficiente, ¿no?, el incremento dispuesto y anunció una serie de medidas que comienza. Hoy ya comenzó a partir de las 12 del mediodía, de 12 a 14 horas, retención de tareas. Y esto va acompañado por la realización de asambleas informativas en los principales edificios de tribunales. Eso es hoy, de 12 a 14. Mañana, jueves 4 de junio, va a iniciar un paro de 36 horas. Van a hacer cese de actividades a partir de las 11 de la mañana y se va a extender a partir de las 11 de la mañana lo que resta del jueves y todo el viernes.
1: Muy bien, bárbaro.
2: Bueno, yo quiero recordar que bien estaba dentro de las efemérides el Ni Una Menos, que se hizo por primera vez allá por el 2015 para divulgar la situación de violencias que sufren algunas mujeres a partir del crimen de Diana García, inspiró a que se comenzara a movilizar y después de unos días más Kiara Páez es encontrada muerta también en un jardín, en una casa, con la concomitancia de toda la familia, testigos.

0: y parte de este crimen. Así que bueno, se decidió que el 3 de junio en aquel año del 2015 se comenzara a hacer esta marcha de Ni Una Menos. Hoy el Ni Una Menos va a reunir cerca de 300.000 personas en el Congreso en Buenos Aires. Y en cada una de las provincias, ciudades, también se van a hacer marchas. Y viniéndonos aquí a Río Grande, que va a estar seguramente en Ushuaia también, Claudia, ¿no?
1: Hay marcha, sí, a partir de las 4 de la tarde, a las 16 horas en la esquina de Fadul y San Martín.
0: Perfecto. Bueno, acá en Río Grande se propuso hacer la marcha a partir de las 17 horas en la esquina de la plaza donde está la Torre de Agua. Y bueno, debido a la lluvia, surgía la inquietud si se hace o no se hace. Y se hace igual. Así que bueno, a lo sumo llevaremos piloto, paraguas, el que encuentre, bueno, lo que encuentre para cubrirnos. En definitiva, los femicidas siguen estando, entonces las mujeres tenemos que tomar la calle. Y ante la pregunta también de si van varones, no van varones, a la marcha no van a ir varones, pero sí están convocados los varones a una clase abierta que se va a dar hoy a partir de las 19 horas en la UNTDF. Esto va a ser tranquilito, bajo techo, digamos. Y es una clase abierta conformada por el Centro de Estudiantes, la colectiva feminista y también la propuesta de con docentes de la UNTDF lleva como consigna, digamos, reflexionar sobre las desigualdades que nos siguen que siguen atravesando las mujeres en la actualidad y recuperar la importancia de también la militancia feminista para defendernos, para tejer redes, para pasarlas juntas. Y bueno, y también la presencia de masculinidades, estas nuevas masculinidades, porque no todos los hombres son agresivos, ni todos los hombres son violentos, ni todos son asesinos, digamos. Entonces, bueno, para todos ellos también esta propuesta de repensar qué lugar cumple, qué lugar ocupan dentro de esta sociedad y cómo van a también defendernos ante estos asesinos. Así que, bueno, una propuesta más para esta tarde.
2: Bien. Bueno, la hora 12:25 minutos, no sé si le queda algo, Claudia, si no compartimos música, el último bloque musical de la mañana.
1: Podríamos, ¿no? Tengo una perlita acá, un tema muy conocido de Maná, pero es una versión en vivo del clásico de Maná, Oye mi amor, de 1992, registrado durante el paso de la estrella británica Dua Lipa por la Ciudad de México como parte del proyecto discográfico que está realizando Live from México. Y el líder de la banda mexicana, Maná, que es Fher Olvera, es el único artista invitado en todo el álbum y se convirtió entonces este track en la única pieza en español de esta lista de canciones para el próximo álbum de Dua Lipa. Dua Lipa que fue noticia este fin de semana, pues se casó, nadie sabía nada y de repente se casó por civil en secreto con él, o sea, en secreto, se casó, no, no, no lo difundió,
2: Claro.
1: ¿no? Por todos los medios, pero salieron todos a perseguirla por todos lados, con un actor británico, Callum Turner, lindo muchacho, celebrado, bueno, hace apenas 3 días, ¿no? En Londres se casó donde Dua Lipa lució ahí un traje muy vanguardista de Schiaparelli, inspirado en el look nupcial que Bianca Jagger usó en 1971.

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0: Las Fuerzas Armadas del Amor, así se llama este tema de Fito Páez, una de las grandes joyas extraídas de Shine, el flamante álbum de estudio lanzado por Fito en este 2026, una canción que funciona como una oda a la amistad, la resiliencia también, la superación personal. Sabes que Fito compuso este track y casi todo el álbum, inspirándose directamente en lo que es el apoyo de sus afectos, el apoyo incondicional de los más cercanos. Durante unos meses de internación y reposo que tuvo que afrontar a finales de 2024, después de haber tenido un grave accidente doméstico, donde se fracturó varias costillas y bueno, estuvo mucho tiempo parado, así que transformó ese agradecimiento en un himno y en todo un álbum, ¿no? Un verdadero himno a la fraternidad humana, se puede decir, Las Fuerzas Armadas del Amor.
1: La hora 12:35 minutos, ya nos quedan los últimos minutos de nuestra mañana de Tierra del Fuego del día de hoy. No sé si nos queda algo pendiente que nos haya quedado de la mañana. A ver, Claudia, ¿qué nos quedó desde Ushuaia?
0: Me estaba olvidando.
2: Ahí ella siempre hace la tarea, ¿viste?
1: Sí, no, Claudia.
2: Siempre tiene la tarea lista.
1: Claro. Es la mejor alumna.
0: Ay,
1: de la
0: perdón.
2: Sí, la mejor alumna.
0: Perdón, soy la chupamedia, la que trae la manzanita. Bueno, no, cortito, porque me estaba olvidando, por el Cerro Martial. Ajá. Está ingresando en lo que es la etapa final de los preparativos para inaugurar el nuevo medio de elevación. Hace muchísimos años que el Cerro Martial no estaba funcionando, y este centro de montaña que está transitando como la recta final de lo que es la preparación para el inicio de la temporada invernal, que está programada oficialmente, por ahora vamos a decir, por las dudas, para el próximo 19 de junio. Esto va a permitir que muchos de los chicos que no pueden ir al Cerro Castor por los precios, el traslado y todo, bueno, puedan tener sus clases, la escuelita en el Martial, ¿no? Y la principal novedad de este complejo va a ser la inauguración de un nuevo medio de elevación, ¿no? Con tecnología de telesillas y, bueno, la estructura que ya se encuentra en fase de pruebas electrónicas y técnicas. Así que este Parque del Fin del Mundo, el director operativo, que es Alejandro Guzmán, ya detalló que durante esta semana se va a completar lo que es el colgado de las sillas, las pruebas, los ensayos, para entrar en la etapa final, ¿no? Y que el 19 de junio pueda estar todo bien como para inaugurarlo. Y también para la apertura, que va a ser el 19 de junio de 10 a 17 horas, el centro turístico va a tener operativos todos los servicios de escuelas de esquí, snowboard, gastronomía, pistas de culipatín, todo, nuevo circuito. Bien. De caminata con raqueta de nieve, así que va a estar interesante.
1: Sí, ayer creo que, o antes de ayer, se dieron a conocer las tarifas de el otro centro de esquí. Las tarifas para la temporada, ¿no? Los pases
0: para la
1: temporada.
0: La diferencia va a ser abismal.
1: Sí.
0: Pero son cosas diferentes.
1: Claro. Está bien.
0: Son propuestas diferentes.
1: Claro, no recuerdo bien los montos exactos, pero en algunos casos creo que excedía los 2 millones de pesos el pase para toda la temporada,
0: creo que
1: ¿no?
0: El pase de temporada, sí.
1: Claro, exactamente. Para una persona adulta, porque para menores creo que era algo menos, ¿no? Era menos de 2 millones de pesos. 1.700.000 creo que rondaba más o menos el pase para una familia tipo.
2: Claro.
0: Sí, igual ese me parece que es el universal. El Fueguino tiene otro tipo, ¿no? Con residencia en Tierra del Fuego me parece que tiene un precio diferente, hay descuentos, todo. Pero bueno, son cosas, por eso te decía, son cosas diferentes, ¿no?
1: Está bien. Bueno, información que se generó hace algunos minutos nada más. El Ministerio de Educación de la provincia convocó a los dirigentes o a la dirigencia del SUTEF a una reunión en Casa de Gobierno, allí en Ushuaia, a ¿cuánto? ¿Una cuadra de la radio? ¿Que era Casa de Gobierno? Bueno,
0: justo.
1: Para mañana a las 2 de la tarde. Jueves 4, 14 horas, reunión técnica, dice la invitación oficial, por parte del ministro de Educación, López Silva, a la comisión directiva del Sindicato Unificado de Trabajadores de la Educación Fueguina, SUTEF, así que bueno, seguramente estará encabezada por su secretario general, Catena, que concurrirán a esta mesa. Recordemos lo que decíamos hace algunos minutos, ¿no? Hoy se cumple la primer jornada del paro de 48 horas que el SUTEF lleva adelante esta semana. Seguramente mañana se cumplirá la segunda jornada, porque habitualmente el SUTEF no levanta un paro si es convocado a una reunión, ¿no? Hasta no saber el resultado de la reunión. Así que seguramente mañana el paro se cumplirá o la segunda jornada de paro se va a cumplir. Bueno.
2: Bueno, y para no se olviden que esta es la semana de la ingeniería y que justamente la UTN está desarrollando diversas actividades a partir de la participación, no solamente de ingenieros graduados y demás, sino también los estudiantes. Entonces, ellos son los que van a estar presentando en esta propuesta de integración de la universidad, de festejo de la ingeniería. Durante esta semana van a estar presentando sus propios proyectos. Hubo ya unas primeras exposiciones, pero durante esta jornada, mañana y pasado, hasta el día 10 tenés la oportunidad de acercarte y ver la grilla y de qué se trata cada día y disfrutar seguramente de una muy buena charla y sobre todo científica.
1: Así es. Hay que aclarar que esto es tanto en la UTN de aquí de Río Grande como en la de Ushuaia. Uh-huh. En ambas ciudades sí. Se desarrolla esta semana de la ingeniería. Bueno, Claudia, que tenga una buena tarde. Nos reencontramos mañana, igualmente. Ya el jueves.
0: Me iré cantando bajito y bajo la lluvia. Bueno. Por ahora no está lloviendo, pero bueno, recordamos, hay pronóstico de lluvias fuertes para la tarde y la noche acá en Ushuaia, bueno, y en Río Grande también, así
1: sí.
0: que
1: así
0: aprovechar
1: es.
0: El ratito que tengamos. Saludo muy grande a todo el staff ahí de la 24, a todo el oyente de Río Grande y que tengan todos una muy linda tarde. Nos encontramos mañana.
1: Gracias, Claudia. Lo mismo para ustedes. Un saludo enorme para toda la gente de Radio Nacional Ushuaia y los oyentes de la capital también. Que tengan una excelente jornada y cuídense de la lluvia. Adriana, nos vamos y nos reencontramos mañana.
2: Hasta mañana, Fernando. Un saludo enorme a la audiencia y no se olviden de marchar. Hoy Bien. Hay que marchar porque lo que está pasando no está piola.
1: Uh-huh. Hoy, con este clima, sus rulos están de parabienes.
2: Ah, sí, le digo, ahí estamos así.
1: Florecientes.
2: Tipo
1: claro.
2: Gloria Gaynor.
1: Claro,
2: ¿no? Claro, esa
1: onda
2: época
1: de la década del 80. Claro, exactamente. Bueno, nos vamos. Lucho Pesio, Polio Yarzo en Ushuaia, Pepe Fuensalida, Sandro Fuensalida aquí en Río Grande, operaron controles. Martín Albonio, nuestro productor periodístico por estos días. Claudia Nigro, Sandro Bachera, Adriana Cabrera y Fernando Tropea. Nos despedimos hasta mañana, 10 de la mañana, por 92.1 FM Ushuaia, 640 AM Río Grande, Radio Nacional en la mañana de Tierra del Fuego. Chau, gracias.
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1: 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La hora 12:43 minutos, segunda edición de Agenda Radial. Vialidad Nacional de la provincia de Santa Cruz informa que hoy, miércoles 3 de junio, entre las 15 y las 17 horas, se realizará un corte total de circulación de todo tipo de vehículos en la Ruta Nacional 3, por trabajos de hormigonado en el puente sobre el río Santa Cruz, en la localidad de Comandante Luis Piedrabuena. Finalizada la restricción total, el tránsito se habilitará de manera parcial, con circulación a media calzada, por un solo carril y con paso alternado en ambos sentidos de circulación. Tabla de mareas, régimen de pleamares y bajamares para hoy miércoles, 16.25, segunda bajamar del día de 2,30 metros, 22.24, segunda pleamar de la jornada de 7,40 metros. Farmacias de turno en Río Grande, Tolhuin y Ushuaia, en Río Grande, Farmacia Austral, Avenida Belgrano 397, teléfono 42-1206, en Ushuaia, Farmacia Ushuaia del Pipo, calle de la Estancia 2496, teléfono 41-3121, y en Tolhuin, Farmacia Tolhuin, calle Lucas Bridge 245, teléfono 49-2424. Hasta aquí la segunda edición de Agenda Radial. 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
0: Comenzamos con el desarrollo de la información, lo más importante, en 15 minutos. Cambios en la verificación técnica vehicular. El gobierno avanza con la desregulación y permitirá que talleres mecánicos y concesionarias realicen las revisiones. Se abrió un padrón de inscripción para nuevos prestadores y se liberan las tarifas del servicio. El informe de Mariel Ríos.
6: A raíz de los cambios en la normativa sobre la verificación técnica vehicular, los talleres de la zona de Warnes, en la ciudad de Buenos Aires, manifiestan que les falta equipamiento, pero que la medida es positiva.
7: Está buenísimo porque los clientes o la gente, el usuario, puede determinar en el momento que quiera ir a un taller sin sacar un turno previo, el trastorno que lleva todo eso, y llegar a un lugar de confianza y hacerla. Estaría bárbaro. Lo que pasa es que yo tendría que llegar a tener los elementos como para cumplimentar toda esa ordenanza, como para que se pueda realizar el trabajo que hace falta para la seguridad del automóvil.
0: En diálogo con Radio Nacional, el mecánico de La Matanza, Adrián Pisano, se manifestó a favor de las modificaciones.
8: Me parece bárbaro el tema de que podamos tener la oportunidad de realizar nosotros mismos en nuestros talleres lo que es la BTV, sobre todo por un tema que hay muchas cosas que se les pasa en las plantas de la BTV. Acá en nuestro taller llegan vehículos que por ahí vienen por otra cosa y sin querer descubrimos que tienen algún problema en el tren delantero o algo que vemos. Bueno, los clientes nos cuentan que hacía unos días que habían hecho la BTV, así que bueno, hay cosas que por ahí se les escapa. Pero está bueno la oportunidad de que nosotros los talleristas podamos realizar esa verificación técnica vehicular al detalle y sobre todo que nos pueda generar un ingreso, un tramo más.
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0: para el Mundial. Todos los detalles con Damián Zárate.
1: Completó Argentina el segundo día de trabajo en Kansas y Scaloni paró el primer equipo, ya aguardando el primer amistoso premundial el próximo sábado desde las 21 en Texas contra Honduras.

0: Una selección argentina y fue como que levantaste una piedra y salieron de la nada 80 argentinos. Y yo digo, ¿dónde estaba toda esta gente? Digo, hace 2 años que lo vengo buscando. Ya hay un grupo de WhatsApp que tiene más de 100 personas. Ah, y acá nos vamos informando, vamos allá, vamos acá, vayamos a hacer esto acá, todo. Está muy bueno la llegada de los chicos, movilizó toda la ciudad, imagínate. Los familiares y los amigos de mi esposo que tienen Instagram de la nada, empezaron a ver todos estos videos de los hinchas argentinos.
1: Y seguimos con el desarrollo de la información. Nuevos procedimientos por el crimen de Agostín. El informe de Andrea Valdivieso.
2: Tras el secuestro de posible evidencia en la casa de la madre de Barrelier, de Soledad Andreani, y en el bar Guachitas en el que ella trabajaba, y movimiento ahora en la casa de la calle Campillo. La idea es inspeccionar todas las dependencias del lugar, además de la denominada habitación del pánico. Marianela, pareja conviviente del detenido, es sospechosa de colaborar en la erradicación de la evidencia del crimen de Agostina, por quien se pedirá justicia hoy en torno a la movilización de Ni Una Menos que se convoca en todo el país. En tanto, en diálogo con medios cordobeses, el fiscal Raúl Garzón negó haber protegido a Claudio Barrelier y volvió a excusarse.
3: A mí no me dijeron investigue este crimen ni a que este cadáver. No, no, no. A mí me dijeron busque una niña que está desaparecida. Entonces, en 48 horas, no dudé en la detención de este presunto autor.
1: En tanto, el fiscal Raúl Garzón defendió su accionar en el caso y aseguró que actuó bajo las normas y las leyes.
4: La busqué como a una hija. Cual padre que va y reclama de un fiscal o del Estado, y como debe ser, eso, digamos, hace que se haya movido lo que se debe hacer. Entonces, no, yo mire, lo que único que yo debo es respuestas con un alto contenido emocional.
1: Además, el funcionario judicial afirmó que Agostina fue cuidada durante la investigación.
4: Esta investigación ha estado, está y estará llenada de protección y de cuidado a Agostina, a su imagen, hoy su memoria, al de esos papás, de esa mamá, de esos abuelos que sufren. Entonces, yo no voy a decir más que el esfuerzo y el trabajo ha sido dirigido siempre en ese sentido. Y entiendo las críticas.
1: En tanto, Instituto de Córdoba echó como socio a Claudio Barrelier y lo argumentó en la extrema gravedad de los hechos y en los antecedentes que han trascendido. La Cámara de Comercio afirmó que mejora el consumo. Hernán Mundo.
5: El economista jefe de la Cámara de Comercio, Matías Polis Wilson, le dijo a Radio Nacional que son el rubro indumentaria y también compras relacionadas con insumos para vivienda los que están teniendo señales de mejora en materia de consumo.
6: El último dato que tenemos, que es el de abril, sí empieza a mostrar cierto indicador de no rebote crecimiento, porque la variación interanual dio positiva y la intermensual dio positiva. Lo que pasa es que un solo mes no te alcanza para hablar de crecimiento. Tenés que esperar que avance el tiempo.
1: La Unión Europea invitó a la Argentina a sus misiones de paz. El director para las Américas, Pelayo Castro, anunció un acuerdo que habilitará al país para que intervenga en acciones civiles o militares. Dijo que la propuesta es muy importante desde lo político y simbólico, porque es una manera de profundizar las relaciones bilaterales. Bajan las retenciones para el agro. El gobierno oficializó una reducción para distintos productos agropecuarios y estableció un cronograma de disminución progresivo de 24 meses. El trigo y la cebada pasarán a tributar de 7,5 a 5,5% y la soja disminuirá del 24 al 15% a partir de diciembre de 2028. La medida también contempla beneficios para los biocombustibles.
7: Salud.
1: Un dispositivo argentino para facilitar los partos se usa en todo el mundo. El informe de Diana Costanzo.
8: Un dispositivo desarrollado por un mecánico argentino para facilitar los partos ya es utilizado en todo el mundo. Es la mayor innovación en décadas para evitar complicaciones en los nacimientos. El inventor del Odon Assist, Jorge Odon, contó cómo surgió la idea.
9: Dos empleados míos se jugaban una apuesta a cómo sacar un corcho de adentro de una botella. Yo ese mecanismo nunca lo había visto. Bueno, y ahí veo que meten la bolsita, lo sacan y ese mecanismo de pinza de aire y de cinta transportadora me impactó. Yo sabía que esto funcionaba, pero sabía desde mi conocimiento de mecánico, pero había que implementarlo. Tuve la experiencia en el hospital CEMIC de hacer los 48 partos y presenciar los 48.

0: mucho parto. Encima ahora está llegando a Etiopía.
1: Cumbre de ciberseguridad, el informe de Victoria Lupu desde Radio Nacional Mendoza.
2: Participan hackers éticos, investigadores y expertos de 42 países con el objetivo de fortalecer la prevención del ciberdelito y la protección de sistemas informáticos. La ministra de Seguridad y Justicia de la provincia, Mercedes Ruz, dio detalles.
3: Mendoza, elegida sede de este evento de ciberseguridad en Argentina, están agendas que tengamos una alianza con un centro académico estratégico de estudio e investigación que lleva más de 25 años liderando esta investigación. Para nosotros es sumamente enriquecedor.
1: Sanción millonaria por la matanza de vicuñas, el informe de Ricardo Tolava desde Radio Nacional La Quiaca.
4: El Ministerio de Ambiente de nuestra provincia informó sobre una sanción millonaria por la matanza de vicuñas en la puna de Jujuy. La multa aplicada es de casi 90 millones de pesos a dos infractores por la matanza de 9 vicuñas en la frontera norte del país. Ante esta histórica sanción, Vicente Gregorio, responsable de comunidades manejadoras de vicuñas, dijo lo siguiente.
5: De esta forma podemos parar a los cazadores. También tendría que haber más sanciones, más multas, secuestro de cosas, allanamiento y sucesivamente. ¿No? Tendré que profundizar más para que no puedan salir a hacer daño en el campo.
1: La justicia define el destino del líder de la secta rusa en Bariloche. La Cámara de Casación resuelve si regresa a prisión o mantiene la domiciliaria. Mientras se recupera en el partido bonaerense de San Vicente de una cirugía, Konstantin Drurnev aguarda la decisión luego de un pedido de la fiscalía para que se revoque el beneficio.
6: Internacionales.
1: Ucrania atacó San Petersburgo, lanzó 400 drones contra 15 regiones, entre ellas la ciudad de Los Ares, la segunda más grande de Rusia. El ataque, que afectó una importante central petrolera, ocurre cuando se inaugura en la ciudad una cumbre económica que presidirá Vladimir Putin.
6: Tránsito.
1: El informe de Romina Wiener.
7: Atentos por la manifestación de Ni Una Menos en su 11 aniversario. Hay cortes en Plaza de Mayo a la altura de la pirámide, además en Hipólito Yrigoyen y Combate de los Pozos, y un vallado en Avenida Entre Ríos y Alcine, Yrigoyen y Solís, además de Yrigoyen y Combate de los Pozos. Se espera que los manifestantes se desplacen hacia el Congreso de la Nación, donde a las 17 horas va a ser el acto central, evitar la zona.
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1: 12 del mediodía, 56 minutos, la temperatura en Buenos Aires, 16 grados, 2 décimas, la humedad 78%, cielo parcialmente nublado. Argentina formalizó su intención de sumarse al acuerdo transpacífico. El canciller Pablo Kirchner realizó la solicitud durante la reunión ministerial de la OCDE que se realiza en París. La decisión implica sumarse a un bloque de 12 países que representa el 13% del PBI mundial. La Cámara de Diputados debatirá la ley de lobby y el superrígido desde el Congreso a Mandalma.
8: La actividad parlamentaria se centra en la jornada del día de hoy, 3 de junio, principalmente en la Cámara de Diputados, con el debate principal de la ley Superrigi a partir de las 3 de la tarde y antes la ley de gestión de intereses conocida como ley de lobby. Pero el Senado de la Nación tiene una serie de reuniones importantes, entre ellas la reunión de Relaciones Exteriores y Cultos, que tendrá como principal eje de debate varios convenios internacionales que fueron aprobados recientemente en la Cámara de Diputados de la Nación. Las dos bicamerales de la jornada fueron suspendidas para dejar paso a los tratamientos de comisiones en particular.
1: El gobierno declaró la emergencia agropecuaria en varios departamentos de Santa Fe. La medida alcanza a zonas afectadas por intensas lluvias, excesos hídricos y desbordes de cursos de agua y regirá hasta el 30 de septiembre. Permitirá que los productores damnificados puedan acceder a beneficios fiscales y financieros con el fin de compensar las pérdidas provocadas por el clima. Proponen declarar a la tonada cuyana como patrimonio cultural inmaterial. El informe de Gustavo González desde Radio Nacional San Luis.
9: Se trata de un proyecto que busca legitimar el valor histórico y cultural de este género musical ante la Organización de las Naciones Unidas para la Educación, la Ciencia y la Cultura, UNESCO. Sobre el tema habló la profesora María Teresa Carrera de Migliosi, docente e investigadora cultural.
10: ¿Por qué es importante? Porque representa el alma de Cuyo, el alma del Cuyum, Segunda, Tierra del Huarpe. Lo más extraordinario de todo esto, hasta hoy, sigue vigente, vive la tonada, palpita en el alma de los cuyanos. Por eso es que nos hemos animado a hacer esto.
1: Los vecinos de Tolosa reclaman seguridad. El informe de Fernanda Germanier desde La Plata.
11: Ante la ola delictiva, los vecinos de Tolosa se autoconvocaron para exigir seguridad. En las últimas horas, al menos 4 delincuentes entraron a una casa de madrugada y atacaron violentamente a un jubilado de 80 años y a su esposa. Horas antes, a pocas cuadras, una madre y su hija fueron asaltadas cuando iban caminando al colegio. Los vecinos de Tolosa hablaron con Radio Nacional.
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1: Nueva marcha para pedir justicia por Ángel López. Desde Radio Nacional Comodoro Rivadavia nos informa Silvia Aragón.
13: Familiares, amigos y vecinos volverán a movilizarse este viernes para recordar a Ángel López y reclamar avances en la investigación. La convocatoria también incluirá pedidos de justicia por otros casos que conmocionaron a la ciudad. La concentración está prevista para las 20 horas frente a la escuela número 83, desde donde partirá la marcha. A través de las redes sociales, los organizadores difundieron la convocatoria bajo la consigna a 2 meses del asesinato de Ángel, invitando a la comunidad a acompañar a la familia en un nuevo pedido de esclarecimiento del caso.
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0: Buen día, ¿cómo les va? Atención que lo llamaron a Emiliano Buendía y le dijeron no te vayas de vacaciones. Alerta en la selección argentina por este tema que no se termina de recuperar uno de los futbolistas, Santiago Paz, Nico Paz. Así que Buendía tiene que estar alerta a esta situación. Ayer Scaloni para un equipo, teniendo en cuenta que el sábado Radio Nacional, con el relato de Martín Perazzo y con el equipo de Fútbol Show Nacional, va a transmitir el amistoso entre la Argentina y Honduras. Un premio muy especial para Lionel Messi, se conoció hoy por la mañana, va a recibir el premio Princesa de Asturias de los Deportes. Es el primer futbolista en ganarlo de manera individual, así que en buena hora por Lionel Messi. En Boca, Chicho Serna lo postuló a Guillermo Barros Echeloto. Creemos que es el candidato natural, más allá de que tiene trabajo, que está en Vélez y que goza del respeto y del afecto de la gente de Vélez. Pero me da la impresión que es el técnico que debiera tener Boca. Creo que mientras está Riquelme, esto va a ser imposible. River tiene nuevo ayudante de campo, se integra al cuerpo técnico de Eduardo Coudet, Ariel Broggi. Después Fabián Codevila, más allá de Nico Díez, nos va a contar las diferencias económicas que hay por la salida de Costas. Zarratea ya algo viene adelantando de la situación de Pablo Barrientos, que parece que no tiene lugar con culota de presidente. El Atlético de Madrid lo quiere retener a Julián Álvarez, una tarea prácticamente improbable. Les quiero contar que en el Abierto de Tenis de Roland Garros en París, el argentino Horacio Ceballos está en las semifinales en pareja con el español Marcel Granollers. Ganaron su partido de cuarto de final y están en las semifinales. En un día realmente muy especial, este miércoles 3 de junio, porque estamos saludando a la gente de Gimnasia Esgrima La Plata, que cumple 139 años, querido Damián Zárate.
1: Menzana en corpore sano. 139 años, ¿eh? El club decano del fútbol argentino.
0: De una de después las instituciones, dice, sí, claro. De una de las Gimnasia. Instituciones que más queremos en el fútbol de nuestro país. También felicidades, le digo a Daniel Carranza y a toda la gente en Santiago del Estero, a Central Córdoba, que está cumpliendo 107 años. 40 años para Rafael Nadal, uno de los grandes tenistas de todos los tiempos, para Daniel Corujo, el más grande. Y estamos recordando la figura de Mahamad Ali, el deportista más extraordinario de todos los tiempos. Estamos con Damián Zárate, Sergio Zarratea, la locución de Hernán Exmayer, en la producción María Suárez Araujo, en la puesta en el aire para tener este sonido extraordinario en todo el país, Natalia Jazz Liubarov. Hernán lo nombré y mi nombre es Nicolás Álvarez. ¿Qué tal, Hernán? ¿Cómo andamos?
2: Muy bien, Nico. Muy buenas tardes para todos. Tenemos un WhatsApp para que se puedan comunicar con Pasión Nacional desde este preciso instante. 11-3-870-7485. Una máxima para hoy acá en Buenos Aires de 18 grados.
0: Bien.
2: Tenemos 16 grados 2, Nico.
0: Bien, se siente el frío y se siente el invierno en la ciudad de Buenos Aires. ¿Qué va a pasar con Jorge Almirón en Central? Parece que está muy discutido el tema en Rosario. Lo venía adelantando Omar en estos días. Vamos a tratar de hablar con él porque me parece que a nivel país es uno de los temas del día.
1: ¿Y se convierte inevitablemente, enlazamos, que Almirón no tenga club como potencial reemplazante de Uva en Boca?
0: Bueno, ¿por qué no? Primero se tendría que dar la salida de Central. ¿Qué dice Zarratea? ¿Cómo anda? ¿Qué cuenta? ¿Cómo le va?
3: ¿Cómo le va? Guten Tag. Porque tengo que retar a Alemania.
0: Claro, claro, ya se va preparando.
3: Buen sí. día para vos que sos medio
1: Alemania
3: burro.
1: Alemania el sábado.
3: Alemania el sábado. Así que vos que sos medio burro, te digo Guten Tag, que es buen día. Después te digo buenas tardes, pero eso es otro término. Todo muy bien, aquí estamos esperando por las novedades o las confirmaciones que empezarán en San Lorenzo a partir de mañana, cuando oficialmente asuma Marcelo Culota.
1: Y después lo que decías vos, Nicolás, en el comienzo, es una pista para seguir de acá hasta el sábado y también la próxima semana. ¿Qué pasa con los cuatro de la selección que tuvo que jugar Capaldo en la práctica y seguramente juegue el sábado? ¿Y qué pasa con Emiliano Buendía?
0: Claro, ahora vamos a dar el equipo que paró en la práctica en las últimas horas. Les quiero contar que vamos a estar con todo el fútbol palpitando la Copa del Mundo este sábado desde las 3 de la tarde y hasta las 12 de la noche. Primero con el partido entre Estados Unidos y Alemania, 3 y media, relata Sergio Zarratea, comenta Julieta Nataluti. Luego Brasil-Egipto con Eladio Rey y Ariel Pagano y vendrán Martín Perazzo y Juan Minotti para el partido más importante del sábado, la presentación de Argentina frente a Honduras a partir de las 9 de la noche. Luego el domingo 7 vamos a tener primero Pasión Mundial, ahí estaremos al frente junto al querido Rubén Santos con el programa. Luego vienen los amigos de Fútbol Show Nacional, primero con el partido entre Marruecos y Noruega, ahí lo vamos a estar acompañando a Lucas de Jesús. Luego llegará un capítulo de historias de vida y por último a las 7 de la tarde el partido comienza a las 20 comienza. Mirá, Colombia-Jordania. Jordania, recordamos que es el rival de la Argentina, con relatos de Eladio Rey y comentarios de Agustín Domper. Así que ahí está la planilla actualizada del fútbol que vamos a tener el fin de semana aquí en Radio Nacional. Bueno, lo de Buendía, se me ocurre que también es el tema del día, porque parece que no está del todo bien Nico Paz, y le advirtieron a Emiliano Buendía que por las dudas no se vaya de vacaciones.
1: Sí, por eso sumaba los dos casos. La diferencia de Capaldo es que Capaldo está entrenando con la selección.
3: ¿Están seguros que es por Nico Paz?
0: No, yo no estoy seguro del todo.
1: La información
3: es esa.
1: Lo de
3: Buendía sí. Yo no tengo, es más, yo tengo que Nico Paz ya está bien.
0: Bueno, dijo Scaloni que cuando comience, el Mundial va a tener a todos los jugadores de alta. ¿Esto también incluye a Dibu Martínez, al arquero?
1: Dibu Martínez ayer levantó la mano, no fue una declaración, y dijo, estoy bien, llego. Al debut. No va a estar ni el próximo sábado contra Honduras ni contra Islandia.
3: No, eso estamos de acuerdo. Yo lo que tengo es que Buendía ya está bien.
1: Buendía, sí, estamos hablando de Nico Paz. Estás hablando.
3: Perdón, de Nico Paz. Sí tengo la misma información, que hay un llamado a Buendía diciendo, estate atento, no te vayas de vacaciones, seguí entrenando, porque posiblemente te necesitemos.
1: Por eso, Marco,
3: no tengo que sea por Nico Paz, no sé por quién.
1: Por eso marco la diferencia con Capaldo. ¿Cuál es la diferencia? Que vos a Capaldo lo tenés entrenando. De hecho, ayer formó parte de la práctica. Ayer puso un equipo pensando en el partido del próximo sábado, con Rulli, porque Dibu no va a atacar.
3: Me sorprendió Capaldo y no Giai.
1: Es que Capaldo, por la información que manejamos acá, es que está por encima de Giai. Que si se cae Molina o Montiel, va Capaldo.
3: Giai es más 4 que Capaldo.
1: Bajo la consideración de
3: Está bien, no. Yo te digo,
1: para,
3: a mí me sorprendió.
0: Bueno, pero un dato, Capaldo en Boca jugaba de 5.
3: Por eso te digo, no es 4.
0: Yo no lo
3: veo. Ha jugado de 4, es polifuncional, que pero no pueda, es 4. Giai es 4.
0: Claro, que pueda jugar de 4 es una alternativa.
1: Es algo que también tenemos que revisitar nosotros algunos conceptos de este futbolista es. Los jugadores también son lo que le piden los entrenadores que hagan.
0: Absolutamente.
1: Porque Montiel, ¿podemos decir que no es 4 cuando jugaba de marcador central primero? ¿O se reconvirtió en un marcador de punta? Y su camino los últimos años fue de marcador de punta. O sea, los futbolistas son lo que terminan desarrollando las últimas temporadas.
0: Para mí Montiel siempre fue 4, pero bueno.
1: Pero no jugaba de 4 en un principio, jugaba de marcador central.
0: La verdad no me acordaba.
1: Sí, claro. Si no me equivoco, lo tira a la banda Marcelo Gallardo y le cambia la carrera.
0: Qué bueno que lo recuerdes.
1: Sí, sí,
0: porque
1: sí.
0: Fíjate que se consagró campeón del mundo con la camiseta argentina y le dio el título a nuestra selección en el Mundial con el penal jugando de 4.
1: Y con Capaldo, acá acudo también a nuestra honestidad intelectual, ¿cuántos partidos vimos del Hamburgo donde está jugando ahora en la Liga Teutona?
3: No, yo no te digo ninguno. Que esté jugando bien ni mal. Yo digo, si ahí es 4...
1: Pero por eso digo, los jugadores...
3: Capaldo no es 4.
1: Pero sí, pará.
3: Está bien, Scaloni puede llamar a quien
1: pero
3: quiera.
1: Pero si Capaldo juega 4 años de 4, ya dejó de ser 5. Es 4 en tu consideración, como si fuesen lugares estancos.
3: Sí, estamos de acuerdo. Lo que digo es, a mí particularmente me parece mejor si hay. Ahora, Scaloni puede llamar a quien se le cante. Eso
1: no, pero
3: está claro.
1: Porque además, en la práctica de ayer, jugaron Capaldo, Tamendi, Lisandro Martínez, porque hay Cuti, lo van a esperar hasta el último momento, y Tagliafico. Así que tenés 2 de 4 que no están al 100%.
0: Mira, voy a poner un ejemplo. Valentín Barco, futbolista argentino convocado a la selección, nueva
1: bueno,
0: figura del Chelsea.
1: Otro caso.
0: Scaloni lo llama para jugar en la mitad de la cancha.
1: Sí.
0: Y para mí Barco es 3. Para mí es lateral por la izquierda.
3: Pero Barco, yendo al ejemplo de Capaldo, dejó de jugar. Es
0: no
3: más,
0: es cierto
3: juega
0: que dejó
3: de
0: jugar.
3: Interno por derecha siendo zurdo.
0: Sí, es verdad.
1: Ya en Boca.
3: Se fue sin jugar de tres.
1: Sí. Es verdad que jugaba tirado a la banda, pero más adelantado. Yo recuerdo la final de la Copa Libertadores de América que jugó.
3: ¿Juega de volante por izquierda?
1: Por encima de un 3. Que no me acuerdo quién fue el 3.
0: Por supuesto que no lo ignoro y sé que juega de volante por la izquierda. Ahora, en la consideración personal, por supuesto que obviamente Scaloni sabe más que nosotros y que quien les habla. Lo va a utilizar de volante por la izquierda. Para mí, yo, si lo hubiese convocado a Barco, es para jugar de 3.
1: No, y ante una urgencia, yo creo que también Barco está en la lista, más allá de su nivel.
0: Por la polifuncionalidad.
1: Como volante.
3: Yo, a ver,
1: porque
3: sí estoy
1: ante,
3: de acuerdo
1: ante
3: con
1: una urgencia lo puede poner ahí.
3: Sí, estoy de acuerdo con vos. El 3 suplente, Medina.
1: Sí.
3: Y si le falta.
1: Que no es un 3 natural tampoco.
3: Tampoco.
1: Ahí tenés.
3: Por eso te digo, es un central que juega de lateral, pero en la cabeza del entrenador. está a jugar con línea de 5 en algún momento.
0: Bueno, nadie sabe a ciencia cierta quién es el segundo arquero. ¿Es Rulli o es Musso? Para mí es Rulli.
3: Es Rulli.
0: Para mí es Rulli, pero nadie lo termina de confirmar.
3: Porque nunca lo necesitó. Pero el partido del sábado ataja a Rulli.
0: Sí.
3: O por lo menos da la sensación de que va a atajar Rulli.
0: Es verdad, es verdad. Vamos a escuchar a Ángel Di María, que es un referente enorme, ¿no?, de la selección argentina, actual futbolista de Central, y dice que Messi es más que Cristiano porque todo lo que tiene es natural. A ver, Di María.
4: Para mí, Leo es más que Cristiano porque tiene todo lo que es natural. Cris era trabajo puro, constante, día a día, esforzándose al máximo para poder, lo dije siempre, igualar a Leo, que era todo, todo natural, todo que magia que le dio el de arriba. Y creo que el otro era todo más el trabajo constante para poder equiparar e intentar también por momentos, por eso ganó también tantos balones de oro, poder pasarlo. Pero Cris creo que en lo que es el trabajo, una cosa increíble. Para mí son los dos mejores de la historia en esta época, ¿no? Después, obviamente, que está Diego ahí también, pero entre ellos dos creo que no hay... La diferencia es lo que ganó uno y el otro. La diferencia es que para mí Leo es más que Cristiano porque tiene todo lo que es natural, no tiene nada que sea de laburar constantemente para poder equiparar o igualar o como quiera llamarlo a otro.
0: Bueno, interesante el análisis que hace Ángel Di María con relación a Messi, que es natural. Vieron que apareció, ya lo contamos en el programa, pero la audiencia se renueva, apareció un economista, creo que es alemán, que acertó los últimos campeones del mundo del 2010 para acá. Había dicho que España iba a ganar en Sudáfrica, Alemania en Brasil, Francia en Rusia y Argentina en Qatar. Bueno, hace un par de semanas había dicho que el ganador del próximo Mundial va a ser Portugal y que la final la iban a jugar Portugal con Países Bajos. Y apareció en las últimas horas en escena Diego Lugano, que es una voz importante en Uruguay, el ex capitán de la selección uruguaya, dijo algo polémico, yo no sé si tan cierto, dijo que los penales que le regalaron a Messi en el 2022 se lo van a regalar a CR7,
3: sí,
0: en este Mundial.
3: Dos cosas, sobre Capaldo, jugó más de marcador central que de lateral.
1: Por la estatura, es un tipo
3: en esta temporada
1: que tiene buen porte.
3: Jugó más de lateral, perdón, de central que de lateral y jugó algún partido que se necesitó en el medio. Y sobre los jugadores lesionados y este tema de Buendía,
0: sí,
3: me dicen que hay tres jugadores que le dan preocupación a Scaloni por las lesiones.
0: A ver esos
3: uno
0: tres.
3: Nico Paz, que lo nombrás vos, Paredes y Montiel.
0: O sea que se podrían quedar afuera.
3: Son los tres jugadores que Scaloni está preocupado.
1: Montiel, Capaldo. No lo asocio a Buendía.
0: No.
1: Y a Paredes tampoco.
3: Me dijeron Perrone.
0: Bien, bien, buen dato. Oímos una cosa, pero a ver, lo de Paredes habían dicho que no era un desgarro.
1: Finalmente se constató que...
3: Dijeron que sí, después dijeron que no.
1: Que tiene lesión.
0: Claro.
3: Tiene una lesión. Es más, si hizo un tratamiento
1: no hubo
3: de plaquetas, es porque él sabe que tiene algo.
1: No hubo ningún comunicado oficial,
3: no,
1: ni de Boca ni de la selección.
0: El partido de la Copa Libertadores del otro día no lo jugó.
3: Para mí es fundamental que hable Scaloni el viernes antes del partido.
0: Va a hablar, va a hablar.
3: Para entender algunas cuestiones.
1: Y porque además tenemos el antecedente, el único antecedente premundial, que fue pre-Qatar 2022, donde lo corta a Joaquín Correa. No tiene ningún inconveniente. En los partidos amistosos previos,
3: ¿sí?,
1: mete uno o dos goles Joaquín Correa y lo
3: no,
1: corre.
3: Y lo corre porque no lo veía bien físicamente
1: jugó un partido amistoso y metió gol.
3: ¿Sí?
1: Y lo corrió igual.
3: Sí. Por eso te digo, no es solo que llegue lesionado. Si él no lo ve bien, porque una de las situaciones de
1: Acuña... La diferencia con algunos de estos futbolistas es que son campeones del mundo. En aquel grupo
3: ¿sí?
1: no había ningún campeón del mundo.
3: Pero, por ejemplo...
1: El compromiso emocional, aunque... Scaloni diga que van a estar los mejores. El compromiso emocional es otro. Y está bien que así sea también.
3: No estamos de acuerdo. El tema Acuña no está en la lista, pero lo traigo como ejemplo para que entiendan a lo que puede llegar a ser Montiel o Paredes. Acuña queda fuera, supuestamente, porque venía de lesiones en River, venía exigido en River, llegaba a la final, le hacen un llamado de atención, ojo con esta situación, Montiel dice que va a jugar y que se va a infiltrar, y Scaloni tiene además del análisis futbolístico de los jugadores, tiene un análisis físico de los jugadores. Y sabe que hay algunos jugadores que son propensos ya hoy a ciertas lesiones, bueno, ante la exigencia y la seguidilla de partidos.
0: Porque además tienen 4 años más.
3: Uno es Acuña, por eso queda fuera, y el otro es Montiel.
0: Yo lo puedo entender, Acuña, que Acuña está dolido. No digo que esté con depresión, pero está muy enojado por la situación, nos cuentan, y es lógico que esto suceda. Yo lo que no estoy de acuerdo con el técnico de la selección es que, para mi gusto, para mi manera de ver las cosas, muy humilde, por cierto, lleva demasiados futbolistas lesionados. Para mi gusto son demasiados. En un plantel de 26, llevar a 9 que estén tocados, y es demasiado.
1: Sí, en eso coincido. Está claro que hoy, a pocos días del debut, a dos semanas, sí, es una selección lesionada, a grandes rasgos. Molina, Nico Paz,
3: es
1: Montiel,
3: que la mayoría,
1: Paredes,
3: vienen 2 amistosos,
1: Dibu Martínez.
3: Y por lo menos en el primer amistoso, bueno, 10 jugadores no lo puedes usar.
1: Mira, vamos a repasar el equipo que paró anoche en el segundo entrenamiento en Texas, en Kansas. En Texas es el partido del sábado. Rulli Capaldo, que se perfila para jugar el sábado sin estar en la lista de 26. Otamendi, Lisandro Martínez y Tagliafico. De Paul, Enzo Fernández y McAllister. Ahí la mitad de la cancha, los tres titulares. Giuliano Simeone, Thiago Almada y Lautaro Martínez. Porque tampoco están al 100% ni Messi ni Julián.
0: Perdón, ¿por qué decís los tres titulares en el medio? Para mí parece, estando bien, es titular.
1: No.
3: Primero, es el mediocampo titular.
1: No terminó. Este es el mediocampo del campeón del mundo.
0: Sí.
1: Y Paredes no recuperó la titularidad en ningún momento. Y además está lesionado.
0: Bueno, Paredes se perfilaba por el nivel que había mostrado en cierto momento en Boca por encima de Enzo Fernández.
3: No, porque no entra en esa posición. Porque Enzo Fernández no juega de 5 en este equipo. El que juega de 5
1: McAllister está jugando de 5. Yo no creo que... Por supuesto que es el jugador 12. No está diciendo ninguna locura. Pero ni el nivel de Paredes, ni en la liga donde juega, que nosotros... Bueno, la queremos, también, pero es incomparable la Liga Argentina con Europa.
3: ¿Por qué no podría jugar Paredes en el nivel que esté por arriba de Paul, que viene de...
0: A ver, esto es muy personal. En mi equipo Paredes juega siempre.
1: Hablando de Paul, ayer terminé de ver, me pareció muy interesante esto que dice Sergio con el tema de los datos, de los GPS. ¿Sí? Ayer terminé de ver la película Elijo Creer, de hace unos años, la película oficial del campeón del mundo. Ah,
3: recién tardaste un rato, ¿eh?
0: Sí, 4 años.
3: Está bien.
1: La terminé de ver.
0: ¿Qué fue, la de Darín?
1: La de Darín.
0: A mí me gustó más la otra.
1: Claro, la otra no la terminé de ver todavía.
3: Cuatro años está tardando.
0: Yo vi las 12 cuando la estrenamos prácticamente. Escuchame, la misma
3: vamos
0: semana.
3: Vamos a quedar eliminados en primera ronda y vos vas a seguir viendo la del campeón del mundo.
1: No voy a hacer un análisis cinematográfico, parece tan bacaro.
3: No te pregunto si viste la serie de Scaloni.
1: No la vi todavía. Pero ahí De Paul habla puntualmente de lo que fue su lesión muscular, sí, donde confirma que se lesionó en el partido contra Polonia, ¿sí? Contra Australia, si no me equivoco. Y habla con Scaloni, que le dice: quiero jugar, déjame decidir a mí si estoy lesionado o no. Y que horas antes hace una prueba,
3: sí,
1: y que el profe le dice: bueno, ahora activa. Y que en la prueba tuvo que correr como cuando jugaba en Racing.
3: Y si le dolía, se la tuvo que bancar.
1: Pero jugó 70 minutos contra Países Bajos, pero tenía lesión. Y que Scaloni le dice: ¿qué fue, un milagro?
0: Claro.
1: ¿Qué fue, un milagro? ¿Te recuperaste en 48 horas? Y le dice ahí: mirá que es un papelón si te tengo que sacar a los 10 minutos. Bueno, Leo, no, bueno. Vas a jugar, le dice. ¿Vos querés jugar? Vas a jugar.
0: Y
1: cuenta la cocina también de lo que fue el Mundial.
3: Sí, está bueno.
0: No hables de cocina a esta hora. 1:00 p.m, 20 minutos, tenemos la primera pausa en Pasión Nacional.
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8: Una de la tarde, 24 minutos en toda la República Argentina. Estamos haciendo Pasión Nacional hasta las 15. Ya viene el señor Álvarez. Pero en un instante nos metemos en los mensajes del WhatsApp en el 1138707485. Está el señor Juan Ignacio Gijón recorriendo la Argentina. Hola, Gijón, ¿cómo le va?
9: ¿Cómo le va, querido amigo Zarratea? Saludo a esa mesa enorme de Pasión Nacional. Qué cambiado que está Nicolás,
8: sí,
9: Álvarez.
8: Por suerte. Escúcheme, ¿usted está festejando años hoy también?
9: Estoy festejando 139 años, aunque no parezca, desde el año 1887. Había una ciudad que tenía una necesidad y hubo un club que surgió para poder socorrer a esa ciudad y poder solventar y desilusionar a aquel hincha que quería seguir con alguna amargura. Bueno, nació Gimnasia y Grima La Plata el 3 de junio de 1887.
8: Yo pensé que hablaba de estudiante que vino para traerle títulos a la ciudad de La Plata, ¿no?
9: No. Yo hablo del club que pidió que surgiera la ciudad. Está muy bien. 1882 surgió, se fundó la ciudad de La Plata. 1887, 5 años más tarde, se fundó el club. Parece una relación obvia, ¿no?
8: Sí. Bueno, aprovecho y le mando un saludo a Ariel Pagano, que está escuchando el programa, que ayer cuando le mandamos saludo había apagado la radio. Escúcheme,
9: saludo, Ari Pagano. Sí.
8: Usted está recorriendo el bosque, ¿dónde está entonces?
9: Estamos en el barrio de La Boca.
8: Ah.
9: Estamos en las puertas de La Bombonera. Hubo una imagen que se viralizó ayer.
8: ¿Lo está buscando a Costa? ¿Qué está haciendo?
9: No. Bueno, ahora vamos a hablar con el hincha de Boca para preguntarle si Costa, si Almirón, si algún otro nombre que se le venga a la cabeza para ocupar ese cargo que dejó vacío Úbeda. Pero ayer hubo una imagen que se viralizó en redes sociales, poco común, que era una retroexcavadora dentro campo de juego de La Bombonera.
8: Sí.
9: Siguen los trabajos para resembrar, que a eso se debe la presencia de este material de trabajo, esta retroexcavadora. No solamente hay trabajos adentro de la cancha, como recién decíamos, con la resiembra del césped, sino que también afuera. Estamos en la puerta número 3 de La Bombonera, que sigue en modificación desde hace mucho tiempo, me atrevo a decir incluso meses, que ya pareciera estar sobre el tramo final de su, no sé si remodelación, pero sí de su construcción, estamos diciendo, estas mamparas de vidrio que van a abrazar el hall principal de La Bombonera. Yo intuyo, debería estar por lo menos terminada para cuando Boca vuelva a retomar los deberes en el estadio propio. Creer, hace mucho tiempo que está en los trabajos aquí. Y venimos hasta acá, hasta La Bombonera, hasta el barrio de La Boca, para poder sumar la voz del hincha Ceneice de cara a lo que va a ser este nuevo trimestre, este nuevo semestre anual. A ver, acá veo un hincha de Boca. ¿Qué tal? Estamos en vivo para Radio Nacional con la camiseta de Boca. Ah, bueno, no puede hablar, están ocupados. Bueno, pero te digo, Sergio, hay poca gente para hacer lo turístico que es este centro de Boca Juniors. Hay poco turista, poco hincha de Boca. Las puertas del museo de Boca están abiertas, pero no hay fila, algo que sí estamos acostumbrados. Es más la gente que pasa de tránsito un día común que la gente que viene a visitarlo.
10: Muy bien, Juani, perfecto. Ya volvemos en un rato contigo, ¿te parece?
9: Dale, Nico, aquí nos quedamos.
10: Muy bien, Juan Ignacio Gijón en el móvil de Nacional. Mencionamos en el comienzo del programa el cumpleaños de Gimnasia y Esgrima La Plata.
11: Y lo charlábamos también recién con Juani, 139 años, y de los dos títulos que tiene, uno... Tiene dos títulos, dos títulos tiene Gimnasia.
10: La con Copa Centenario.
11: Con la particularidad que los dos títulos que tiene corresponden a la temporada anterior. Gimnasia, campeón en el 30, pero del título que correspondía al 29, y lo mismo con la Copa Centenario 93, claro, que la termina consiguiendo de la mano del querido Roberto Mariscal Perfumo en enero del 94. O sea que los dos títulos que tiene corresponden a la temporada. Atlanta. ¿Como Atlanta tiene dos títulos?
8: No, tiene un título, pero el título arrancó en el 58 y terminó en el 60.
11: Gimnasia tiene dos títulos que corresponden y le ganó final a Boca en el 30 y a River en el 94. Bueno, a los dos grandes colosos de la Argentina, Gimnasia le ganó una final.
10: Lo que pasa que en el 30 era la era amateur.
11: Claro, pero vale igual.
10: No, el por supuesto.
11: Dice la AFA que es el único lugar donde se homologan los títulos. Es como la FIFA. Uruguay puede decir que tiene cuatro títulos, pero la FIFA empieza a reconocer campeonatos mundiales, sí, desde el 30, aunque los Juegos Olímpicos pre-30 los organizaba la FIFA. Ahí se da como una situación de anomalía. Pero el único que puede decir qué vale y qué no vale es el lugar organizador. La FIFA por un lado y la AFA por el otro.
10: Muy bien, un par de mensajes, Hernán, antes del informativo de la 1:30.
12: María Laura, desde Hachal, provincia de San Juan, dice: hoy cumpleaños el Club Deportivo La Estrella. 88 añitos, epa, de Hachal. El más grande, dice, siempre nos escucha. Hola, Nico, gran equipo. Andrés, desde Concepción del Uruguay, Entre Ríos. Mi opinión sobre Boca, venga quien venga, de director técnico, mientras está Riquelme, dirige él. Saludos a su señora Vanessa, están comiendo un rico asado con papas al horno.
10: Ay, qué rico. El tema es que él no dirige, él es el presidente.
12: Buenas tardes para todos, los estamos escuchando desde Famaillá, donde se hace la fiesta de la empanada. Excelente programa, Nico.
10: Muy bien, a mí me encantaría que Riquelme sea el técnico de Boca. ¿Eh? Sí, claro. Claro, claro, por supuesto. 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
14: 1:30 en la República Argentina. Línea de financiamiento para el campo. El gobierno informó que está destinada a la compra de vehículos nuevos para el sector agropecuario. La iniciativa busca ampliar su capacidad logística mediante la adquisición de rodados productivos. Es una línea de leasing que cubre hasta la totalidad del vehículo con tasa fija en pesos y plazo de hasta 3 años. El Senado confirmó que sesionará mañana. El informe de Amanda Alma desde el Congreso de la Nación.
15: Luego de una intensa reunión de labor parlamentaria que reunió a los titulares de los bloques que tienen representación en el Senado, se confirmó para el jueves a las 11 de la mañana una sesión donde se abordarán 3 temas fundamentales. Por un lado, 50 de los 76 pliegos de jueces fiscales y defensores oficiales que aspiran a un cargo en la justicia federal y nacional, así como también el proyecto conocido como inviolabilidad de la propiedad privada y el pago a bonistas extranjeros.
14: Sube el petróleo, alcanzó los $98 el barril por la falta de resolución de la guerra en Medio Oriente que impulsa los precios. Así se registró un incremento del 2% y se acerca nuevamente a los $100. En la ciudad de Buenos Aires el cielo se encuentra parcialmente nublado, temperatura 16 grados, humedad 79%.
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0: oportunidad de Nacional, de nuestro programa habitual de la una de la tarde, justamente 13:33 en la República Argentina, repasamos las vías de comunicación con Hernán Exmayer.
1: 11-3870-7485, Nico.
0: Muy bien, los mensajes, Hernán.
1: Alejandro, desde San Juan, dice, no seas tan fanático, Nico. Dale. Paredes es muerto, vende humo. No, no. Suplente de Enzo Fernández. Y Di María, otro vende humo que le regalan copas. Una vergüenza.
2: No puedo decir eso, pero tiene razón.
1: Alejandro de San Juan.
3: Bueno, dos campeones del mundo igual, ¿eh?
0: No creo, Alejandro, con todo respeto, ¿no?, que Scaloni lleve muertos a la selección. Y además, si conocieras el pensamiento de hace tiempo... Es lógico que a mí me guste Paredes porque alguna vez me deslumbró Fernando Redondo. Entonces, en la línea de los Fernando Redondo, de los Fernando Gago, de los Paredes, de los que juegan bien al fútbol, reconociendo que hubo cinco extraordinarios en el fútbol argentino, como Mostaza Merlo, Chicho Serna, Blas Yunta, no es de mi preferencia ese tipo de futbolistas.
2: ¿Te gustaba Marangoni?
0: Sí, por supuesto, Marangoni. Marangoni no fue a la selección, no fue al Mundial porque estaba Redondo. Pero Marangoni fue un 5 excepcional.
2: Claro, cuando apareció Redondo...
3: Hubo mucha diferencia de edad igual, ¿eh?
0: Sí, no te creas que hay tanta diferencia de edad. Hay unos años, pero no son tantos.
2: Sí, pero Marangoni pudo haber ido antes a la selección, antes que Redondo...
0: Pero Paredes, por un gusto personal. Debo reconocer que Enzo Fernández tiene más dinámica, pero la pausa que tiene Paredes no la tiene Enzo Fernández. Son gustos.
3: Son gustos futbolísticos.
0: Esto es así. Vamos al encuentro de Pablo Barovero allí en Santa Fe. Pablo, bienvenido.
4: ¿Cómo va, Nico? Abrazo grande para vos, para los compañeros allí en la mesa. Esperando lo que va a ser la próxima presentación de Colón. Obviamente el plantel de Unión está licenciado mientras se esperan ofertas por algunos jugadores, negociaciones que están encaminadas, por ejemplo, la posibilidad de que Belgrano en definitiva compre a Thiago Cardoso, arquero campeón en el equipo de Zielinski. Ni hablar que, digamos, por encima en cuanto a la importancia en el mundo Unión está el tema de la renovación de Madelón. No hay muchas novedades al respecto, pero... Sí, deportivamente hay que decir que Colón jugará el próximo día domingo a las 5 de la tarde, va a dirigir Fabricio Llobet, partido contra Ciudad de Bolívar, una de las sorpresas que tiene el recientemente ascendido en esta zona de la Primera Nacional. Para ese partido hay una duda, sobre todo entre los titulares, o habitualmente titulares, la de Rasmussen, que se había perdido el último partido de local, volvió en el último cotejo de visitante y ahora nuevamente, en este caso por una molestia muscular, está en duda.
0: Bien, ¿y de Colón?
4: Bueno, justamente esto, ¿no? Con la posibilidad de ver si retorna o no a la titularidad el marcador central, Ezequiel Medrán, que trabaja para tratar de mantener esa buena posición en la tabla y justo contra un equipo de los que está arriba, ¿no? Si sí. Un rival directo para tratar de terminar el primer semestre bien arriba.
0: Muy bien por reafirmar la información porque ya habías hablado de Colón. ¿Cómo está el tiempo en Santa Fe, Pablo?
4: Muy agradable, estamos cerca de los 20 grados en una linda jornada, un tanto nublada, pero agradable el clima aquí en la capital provincial.
0: Bueno, es lo que falta también aquí en Buenos Aires, el sol, que hace días que no lo tenemos. Te mandamos un gran abrazo como siempre.
4: Abrazo grande.
0: Muy bien, Pablo Barovero de Santa Fe, muy completa la información de Unión y de Colón. Esperando ansiosos entonces el partido del sábado de la selección argentina frente a Honduras, encuentro que va a relatar Martín Perazo aquí en Nacional y para todo el país. Pero no por el rival en sí, Sergio, sino por, la estructura interna es más importante que el rival de turno que pueda tener la Argentina.
2: Las pruebas físicas que hará, más que lo futbolístico, es ver cómo están algunos jugadores, que en la realidad los que nosotros queremos ver no van a estar, a priori, ¿sí? Si nos basamos en el equipo que probó, lo que queremos ver, si Montiel está, si cómo volvió Molina,
3: el tema es si no pueden estar ni el sábado ni el martes contra Islandia, se abre de verdad esa ventana para que Capaldo esté,
0: y para que
3: si lo pone el sábado, por eso marco la diferencia entre Capaldo y Buendía. Capaldo está con el plantel hoy,
2: sí.
3: Capaldo juega el sábado,
2: sí.
3: En esta fecha FIFA, como hoy hay partidos internacionales,
2: sí, sí, sí.
3: Hay una diferencia. A Buendía hay que llamarlo, hay que ir a buscarlo, como pasó con Tiaguito Almada en el último Mundial,
0: bueno,
3: ¿se acuerdan?
0: Le sugirieron que no se vaya de vacaciones. Gran abrazo para el querido Ángel Mason, ahí en 9 de julio. Me dice, creo que Montiel nunca jugó en primera de marcador central. Sí es cierto que era marcador central. Y después me dice, comparto totalmente tu opinión sobre los lesionados del equipo de Scaloni.
3: Habrá que buscar si no jugó, porque dijo, él siempre habló que le cambió la carrera a Gallardo poniéndolo de marcador de punta.
2: Dijo amistosos en el día de hoy de cara a la Copa del Mundo. En un ratito nada más, 3 de la tarde, partidazo. Yo creo que no me lo pierdo. Congo, Dinamarca, partidazo. 15:45, Países Bajos, Santa Argelia. Le voy a decir Holanda hasta que me muera.
0: Bueno, Argelia, rival de la Argentina, el sí, primero. Señor.
2: Así que vamos a estar prestando atención. Este, el de Países Bajos, Argelia, va por la plataforma del ratoncito. Así que, para seguir al rival de Argentina.
3: ¿A qué hora dijiste ese partido?
2: 15:45.
3: Ahora, en un rato.
2: Sí. 15:45 también, Polonia-Nigeria y Luxemburgo ante Italia. 21:45, Panamá-República Dominicana. Este me gustaría que lo cubras, Nicolás, 21:45, Panamá-República Dominicana. Y mañana me cuentes más o menos cómo bueno, se mueven. Y 22, si no podés ese, este.
0: No, el tema es que tengo un show de tango esta noche, va a ser imposible.
2: Bueno, entonces este, porque es más tarde. 22 horas, Corea del Sur, El Salvador. Mañana contame bien cómo se mueve.
0: Muy bien, no sé, ¿querés que te llame a las 7 de la mañana?
2: Sí,
0: a la hora
2: de Jacoy. Pero vos llamame.
0: Claro, a la hora de Jacoy le mandamos.
2: Yo llamo a Jacoy y salí al aire con Jacoy, porque me jodan.
0: No, está Rodrigo esa hora. Le mandamos un saludo a Chiqui Rubio, nos pide que informemos que la plataforma de la Liga Profesional de Fútbol va a dar los dos amistosos previos de la selección argentina al Mundial. Empiezan este sábado, así que lo estamos difundiendo a pedido de Chiqui Rubio, que trabaja en la Liga Profesional de Fútbol. Y todo pasa, más allá de los clubes, por la selección argentina. Vamos a seguir hablando, por supuesto, de los clubes. Tenemos que hablar de Boca, más allá del móvil que hicimos con Juani. El tema sigue siendo el entrenador y esta aparición pública de Chicho Serna, que pidió justamente a Guillermo Barros Schelotto.
3: Otro entrenador con trabajo. No digo ni... No es un juicio valorativo que estoy haciendo, ¿eh? Sí. Los últimos entrenadores a los cuales fue a buscar Riquelme, todos tenían trabajo. Diego Martínez estaba en Huracán. Gago estaba en México. Y Miguel Ángel Russo estaba en San Lorenzo.
0: Claro.
3: Fueron las últimas tres búsquedas de entrenadores. Ni siquiera siguiendo una línea, vos decís, bueno, una línea futbolística.
2: Sí, sí, estamos de acuerdo.
3: Porque Diego Martínez también y Gago...
2: También puedo decir, Racing está buscando un técnico. Por más que la quieran disfrazar como quieran...
3: No, ayer Racing, se lo preguntábamos a Pomelo.
2: Racing está buscando un técnico.
3: Ahora le vamos a volver a preguntar, porque Pomelo dice, bueno, si se desvincula Nico Díez, pero hoy está con trabajo.
2: Por eso,
3: si se desvincula...
2: Si se desvincula, lo contrato sin trabajo. Nada, dale, Zarata.
3: No,
2: está buscando
3: no
2: un técnico con trabajo.
0: Me aporta, si no, Gerardo, no, me aporta Gerardo Murúa desde Córdoba, me dice, estoy en un 99% seguro que Montiel en primera con Gallardo jugó de central en línea
2: de
0: 5.
2: Era central.
0: Bueno.
2: Montiel era jugaba de 2.
3: No sé quién nos corrigió, le mandamos un abrazo, pero que estudie un poco antes de corregirnos.
2: ¿Quién?
3: Que no, dijo, pero que no jugó nunca de marcador central en primera.
0: Ángel Mazo, no, Ángel, no,
3: es un amigo, pero que estudie antes de corregirnos. Porque nos manda un mensaje para corregirnos.
2: Montiel jugaba de 2.
3: Claro, bueno, lo estamos diciendo.
2: Gallardo lo tira de lateral, pero Montiel
0: sabe de fútbol. Pero, yo no lo recordaba.
3: Sí, claro, sabe. No, le mandamos un abrazo a Angelito, pero que no nos corrija.
0: ¿Qué pasa?
3: Muy bien.
0: Bien, vamos a tener una visita esperada en un rato. Así que me preguntan y digo, ¿qué pase? Si es amigo, además que lo conocemos hace mil años.
2: Es parte de todo esto.
0: Claro, claro. Va a formar parte.
3: En referencia a Boca, esto que contamos con Sergio, faltan pocos días para que vuelva a los entrenamientos. Es verdad, estamos con la selección, el debut, el 16, el sábado juega con Honduras. Pero el 18 vuelve a los entrenamientos.
2: Yo no puedo creer que todavía sigan hablando de Lorenzo.
3: No, a mí me llama la atención.
2: La verdad hay que decirlo, fue primicia de Nicolás acá en este programa, el nombre de Lorenzo, y hay algunos que lo sostienen. Lorenzo está con la selección de Colombia.
0: Bueno, pero puede terminar el Mundial y puede venir a Boca. Tenemos la pausa.
2: 19 para acá la pretemporada.
0: No importa, tenemos la pausa.
3: 18.
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15: Muy bien, estamos en la continuidad de Pasión Nacional aquí por todo el país y para nosotros es un enorme honor tener de invitado pasado por acá a saludar. Va a ser el comentarista de los partidos de la selección argentina en el Mundial. Y está con nosotros el amigo Carlos Fernando Navarro Montoya, popularmente conocido como El Mono. Fernando, querido.
16: Nico, ¿cómo estás?
15: Muy bien, ¿vos?
16: Muy bien.
15: Estás en tu casa, así que te vamos a hacer sentir muy cómodo.
16: Pasaba, vi la puerta y saludé.
15: Y entraste.
16: Entré a saludar, claro.
15: ¿Cuánto tiempo hace que nos conocemos?
16: Mirá. Mucho.
15: 30 y pico de años, 30 años como mínimo.
16: Sí, claro, 30 como mínimo.
15: 30 como mínimo, recuerdo haberte hecho, recién te decía, la primera nota. Cancha de Huracán en el vestuario, en la época que se podía ingresar al vestuario, en el año 94.
16: Imagínate, 32 años.
15: Plena época de apogeo en el arco de Boca.
16: Hermosa época, sí.
15: La verdad que sí. Decía Damián recién en la apertura del programa que está cumpliendo años Gimnasia y Esgrima La Plata, uno de los clubes que vos más querés.
16: Sí, yo fui muy feliz en Gimnasia. De hecho, aproveché las redes sociales para saludarlo. Para saludarlos a toda la familia del Lobo, porque me trataron de maravilla.
15: Bien, ¿quién tiene que ser el técnico de Boca?
16: Buena pregunta. Para mí, siempre lo he dicho, tiene que ser un técnico de esos que llamamos inobjetables, que tengan un recorrido, que tenga un camino hecho, como lo era Miguel Ángel Russo, como se buscó a Martino. Me parece que tiene que andar por ahí, desde un lugar respetuoso. Me parece que José Pekerman es alguien que reúne esas condiciones, por nombrarte algunos.
15: Y además de muy buena relación con Riquelme.
16: Entiendo que sí. Después están los nombres que
15: sí, los tradicionales. Fíjate, ¿no? Que hoy Chicho Serna, que sé que tenés una amistad con él, hoy en un programa de televisión lo postuló creo que con razón a Guillermo Barros Echeloto.
16: Sí, obvio, obvio, que Guillermo y Gustavo tienen un recorrido, un camino transitado. Lo mismo que Néstor, Lorenzo, el Turquito Mohamed, todos entrenadores que uno escucha los nombres y más allá de matices, tienen ese recorrido y esa vivencia que le permiten no asegurar el éxito, porque ningún entrenador te asegura el éxito, pero sí por lo menos achicar el margen de error y que el mundo Boca les cueste menos de lo que normalmente cuesta.
15: En un momento marcaste, y para mí fue una enseñanza, una vez más, que estaba sorprendido por cómo se le había faltado el respeto a la figura de Claudio. Yo confieso que nunca pensé que debió haber sido el técnico de Boca. Me pareció un error gravísimo de Riquelme sostenerlo después de diciembre.
16: A ver, yo creo que en un país en el que los procesos y los proyectos no tienen valor y duran tan poco, a mí me pareció razonable y hasta ético conservar el cuerpo técnico de

0: está claro que la decisión final de no continuar, tanto de Claudio como del club, es la adecuada, y ahora se verá. Yo igualmente le agradezco a Claudio, como hincha de Boca, haber piloteado un momento tan sensible y tan difícil de la manera que lo hizo, y eso lo valoro. Lo estimo a Claudio, lo estimo, y le agradezco ese paso por Boca, más allá de que no haya obtenido los resultados que todos queríamos.
1: Muy bien, te deseamos lo mejor en el Mundial, vas a disfrutar, y yo creo que sos tan atrevido en el buen sentido de la palabra que si vas al entrenamiento de Argentina le vas a decir a Dibu Martínez que venga para Boca.
0: Ah, obvio, si me lo cruzo, obvio que le voy a por lo menos a transmitir lo que creo que debería ser.
1: Mirá qué lindo cuando la mesa se llena de amigos. Vení, pasá y saludá, sentate, hacé de cuenta como que estás en tu casa, viste, porque es... sería Argentina de selección esta nacional. Está Daniel Moyo, que es la voz, gran periodista, amigo desde hace décadas. Daniel es uno de los periodistas más calificados que hay en el medio. Daniel es capaz de tener la primicia que no tiene ningún periodista que va al entrenamiento. Daniel tiene la última noticia, y tanto Daniel Moyo como el Mono Navarro Montoya van a ser la dupla central de relator y comentarista para los partidos de la selección. Daniel, querido, qué gusto verte.
2: Hola, amigo, ¿cómo estás?
1: Bien.
2: Placer enorme. Hola, Fer, hola a toda la audiencia de Radio Nacional. Una alegría enorme estar acá con nosotros, con ustedes, y compartir este momento que para cualquier periodista, cualquier relator es único, ¿no? Y más estar con Nico y con toda tu gente. Te venía escuchando recién.
1: Bueno, mira qué bien.
2: Dijiste
1: gracias.
2: Algo para... mirá cómo te venía escuchando. Primero, discutiendo, porque vos decías que Paredes es titular.
1: Para mí Paredes es titular en la selección
2: equipo,
1: argentina. Después, si el técnico no lo pone, bueno.
2: No hay nada más lindo cuando uno viene manejando y le habla a la radio, ¿viste? Por eso que además, esto es lo bueno de transmitir por Radio Nacional este Mundial. Hay partidos que son de televisión, hay que decirlo, pero hay partidos que son de radio. El del martes a la tarde es un partido de radio, así tantos, y cómo acompañamos, ¿no? Y el que maneja, que le viene hablando... en este caso al conductor que era Nico, en algún momento dejaste el aire que tú te quieras, el baño,
1: sí,
2: volviste, no sé,
1: hubo una emergencia.
2: Hubo un momento en que saliste y me asusté, viste, digo, ¿qué pasó? Que Nico no está, dije, ¿no? Pero quiero decir públicamente primero que tengo una alegría tremenda, ya lo dijimos en la presentación, de estar acá en Radio Nacional. Y que la vida me premia de tener a Fernando como compañero de trabajo. Fernando es los tipos, lo decíamos, lo hablábamos esta mañana.
1: ¿Qué me lo vas a decir? A mí 2 años hice radio con él y para mí fue de una felicidad. Mira, hay dos momentos.
2: Pero
1: de
2: yo no digo, la gente tiene que evaluar lo que es como comentarista, como arquero.
1: Y como persona, digo yo.
2: Yo quiero evaluar al Fernando que había un gordito que lo corría a los 17 años y le pedía una nota porque si no Caldiero te cagaba a pedo y te sacaba y te llevaba. Y Fernando nunca decía que no, entendeme. Había veces que se comía 6 goles, un partido que perdieron con Racing, qué sé yo.
0: Puede ser, claro.
1: Con San Martín de Tucumán.
2: San Martín de Tucumán.
0: Sí.
2: Y todos se van, porque viste que andás a agarrar un jugador de fútbol ahora cuando perdés y lo querés parar un minuto. Pero Fernando no es que se le paraba a Víctor Hugo Morales, que era lo lógico, a Néstor Ibarra, que era lo lógico, a Fernando Niembro, que era lo lógico. Venía un gordito de 17 años que estaba haciendo las primeras armas y le decía, Fernando, por favor, un segundo, y se paraba, ¿entendés lo que te quiero decir? Eso es lo que hay que evaluar.
1: ¿Era Daniel de San Martín el que se paraba?
2: Exactamente. Sí, y además, supe conocer a la familia, al papá, a la mamá, al hermano que lamentablemente no está, conozco a la señora, a los hijos, él atiende a mis hijos de una manera brillante, y gracias, Fer, porque me voy a dar el gran gusto de mi vida de estar en Radio Nacional y tenerte a vos como comentarista.
0: Bueno, muchas gracias, Dani, para mí también es un placer. Yo siempre digo que el fútbol es como un tren, ¿no?, que va transitando la vida, y que muchas veces viajamos en vagones diferentes, distantes, y otras veces compartimos, ¿no?, el asiento, el vagón, y bueno, es esto. Así rápidamente hemos pasado 30 y pico de años de nuestras vidas, ¿no?
1: Yo quiero decirles que disfruten del momento. Daniel tiene una experiencia vasta en esto de ir a mundiales, pero para vos va a ser un momento muy especial porque vas a ver el mundial desde otro lugar, desde el lugar del analista, del comentarista. Alguna vez Gustavo Vergara con Mario Trucco, en otra oportunidad Juan Carlos Morales con Horacio García Blanco, años más tarde Walter Saavedra con Julio Ricardo, y en el último mundial Víctor Hugo con Alejandro Apo. Por eso esas
2: mamá,
1: dos butacas...
2: Mirá qué pedazo de responsabilidad te está tirando. Bueno, con todo esto que nos dijo.
1: Esas dos butacas,
2: me quiero ir a mi casa.
1: Esas dos butacas en el mundial, con la grata compañía de Sebastián Vera y de Chiquito Profili, le tienen que hacer

0: rendir honores a esos lugares.
1: Por supuesto, esperemos estar a la altura.
2: Esperemos, esperemos, pagar responsabilidad. Nos espera...
0: El uno, ¿no?
2: ¿Podemos?
0: El uno.
2: Que está buscando técnico. ¿Dijeron ya quién va a ser el técnico de Racing?
0: No, Pomelo dijo que va a ser Nicolás Díaz y Pomelo es el uno de la información de Racing.
2: Felicítalo porque me llamó un dirigente hace un ratito y me dice que está cocinado.
0: Bueno, va a ser el técnico, perfecto, pero
2: con
0: te
2: esto
0: digo
2: quiero
0: más.
2: Decir que no va a ir a Boca.
0: Bien, te digo más. Pomelo lo dijo hace un año, lo de Nico Díaz.
2: Bien. Perfecto. Hace un año que lo quería Milito rajar a
0: nunca lo quiso.
2: Bueno, hace un año que lo quería rajar entonces.
0: Y a ver, vos que sos el hombre de Boca de selección, te preguntamos, porque la primicia, a ver, algo contaste el otro día en el sábado en ese programa tan escuchado con ese gran conductor. ¿Quién va a ser el técnico de Boca?
2: Esta mañana decíamos en el programa que por primera vez hay un laberinto, porque es la última ficha de Román.
0: Es la última
2: ficha de Román. Porque si bien yo creo que Román tiene una jugada que va a ser magistral, si Riquelme gana la Copa Sudamericana va a decir que Boca volvió a ganar un título internacional después de 17 años.
0: Sí, pero es un desmérito para Boca jugar la Sudamericana.
2: No, pero dale dos minutos y él le inocula a la gente y el hincha de Boca lo va a entender, digo, ¿no? Independiente ganó la Copa Sudamericana y lo celebró y lo festejó como que era la Copa del Mundo con Bochini y Bertoni cuando le ganaron a la Juventus, ¿no? Y Román va a hacer lo mismo. Pero sabe que se va achicando. ¿Viste cuando vos se va poniendo un pantalón y cada vez lo ves más
0: mira
2: justo?
0: Que, mira que si no das la primicia, Caldiro se va a enojar muchísimo.
2: Es cierto. Yo creo que... el que más posibilidades tiene por cómo está la cosa, a ver, él quiere a Lorenzo.
0: Sí, él quiere a Lorenzo. El actual técnico de la selección colombiana.
2: Es muy complicado. Yo en algún momento pensé, porque viene corriendo en el ruso Zielinski, viene corriendo, Zielinski lo llaman y viene mañana a la mañana hasta acá. El que tiene todas las condiciones hoy para llegar es el Kiri González, está libre, le gusta Román, es amigo. Reúne, te diría, todas las condiciones. Lo de Costa es muy difícil. El hincha de Boca sabe que es muy hincha de Racing. Vos que jugaste en Racing, ¿puede Costa ser técnico?
0: No, jugó en Independiente.
1: Jugó en Independiente.
2: ¿En Independiente?
1: Es difícil. Es muy difícil. Es una identificación muy grande. A pesar de que Gustavo en el exterior ha dirigido otros equipos, lo ha hecho muy bien, pero ese trasplante tan inmediato de Racing a Boca... lo veo complicado.
2: Pero además con todo lo que vimos de él en estos momentos, con todo lo que vimos exteriorizando y una serie de cosas. Digo, el hincha de Boca, ¿viste? Dice, pucha, ¿por qué no uno a veces con los colores de Boca y con uno que esté arraigado con Boca? No lo sé. No lo sé. Creo que el Kili puede ser, jugó poco en Boca, no sé, no tuvo un buen paso en Boca.
0: En aquel equipo del 95 que se quedó a las puertas del título.
2: Y que era un quilombo.
0: Estabas vos en ese equipo.
2: Y que era un quilombo.
1: Estaba.
2: Y que era más malo que en ese equipo, ¿no?
0: El otro día me llamó, estamos a tres minutos del informativo. Sí. Me llamó la atención, por supuesto que lo entendí, no para bien, que dijiste que Antonio Alegre fue el presidente más importante de la historia de Boca. No, sí, coincido, por supuesto.
1: No tengo ninguna duda que hay un antes y un después de... No estoy hablando de éxitos.
0: Claro.
1: Porque obviamente el más exitoso fue Mauricio Macri.
0: Entiendo a dónde vas.
1: Pero no hubiera existido lo que hoy es Boca, con todo lo bueno y con todo lo malo que pasó, como cualquier club, sin Antonio Alegre y su equipo. Levantó una quiebra, evitó el...
2: Para que lo vamos a pinchar un poquito. ¿Evitó Alegre solo? ¿Por qué no lo nombras?
1: No, Carlos Heller, Jesús Hacíaín, Osvaldo Espataro, Pedro Gambier.
0: No, pero con Heller fuiste muy crítico un día declaraste serio.
1: Y se lo merecía.
0: Sí.
1: Pero no dejo de reconocer lo importante que fue.
0: Como soy bueno, no lo voy a recordar.
1: Todo ese equipo directivo que salvó a Boca de lo peor.
0: Bueno, me dice Daniel que tiene que ir al primer piso.
1: Nos tenemos que ir.
0: Bueno, por favor, ahí le mandamos un saludo a José Luis de Dios, jefe de discoteca, hincha de Boca. Así que ahora a saludar a los monos.
2: Volvemos el viernes.
0: ¿Vuelven el viernes? Me dijeron que el viernes no, pero...
2: Ah, ¿te dijeron que no?
0: Bueno, ahora sí, estás bien de... Viste, no hay que comer pescado, ¿eh?
2: ¿Viste?
0: Hay que comer un bife con una ensaladita mixta.
1: No hay que comer un pescado que esté mal.
2: Claro, claro.
0: Ahí está.
2: Es que hay en Billingur, ¿viste?
0: No, claro. Bueno, yo les digo desde el afecto, los conozco a los dos hace más de 30 años, son amigos. No hace falta que tengamos un micrófono amigo de por medio. Hagan de cuenta simplemente como que están en su casa. Hagan de cuenta, por favor.
1: Muchas gracias, Nico.
0: Por favor.
2: Vos vas a...
0: Dani, llévamelo...
2: Vas a participar de la transmisión.
0: Sí, por supuesto. Llévamelo por
2: si
0: la
2: no
0: buena...
2: Si no estás vos, no hacemos nada.
0: No, está bien. Llévamelo por la buena vida porque, viste, se acuesta el mono a las 10 de la noche, no sale de noche, se levanta a las 6 de la mañana, el tecito va a correr, va a la cinta, esa vida aburrida, por favor.
2: Ay, mira cómo está.
0: La vida, sí, impecable. Está impecable. Pero la vida es de.
1: Me lo voy a llevar a correr, claro. Vamos a levantar a la mañana.
0: La vida buena.
1: A las 8 y vamos a
0: correr. Sí, déjate. La vida buena es de noche, va y Coco va
1: a ser. Y era la noche, ¿viste? Me va a llevar a comer a buenos lugares.
0: Sí, por supuesto. Primero ir a ver un muy buen show de tango y después vamos a comer.
2: ¿Hay show de tango en Kansas? En Kansas City, en Dallas.
0: Vamos a averiguarte.
1: Hay, seguro.
0: Sí, vamos a averiguarte. Che, a lo mejor terminan lo del pasaporte. ¿Quién te dice si? ¿Quién te dice?
2: ¿Vos?
0: Sí, ¿quién te dice? No, creo. Bueno, gracias. El Mono Navarro Montoya, que va a ser el comentarista de los partidos de la selección argentina del Mundial, y Daniel Moyo, que va a relatar los partidos de Argentina. Estamos sobre el informativo, Hernán, recordamos las vías de comunicación.
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0: Muy bien, nos queda la última hora de Pasión Nacional. Van a dar las 12 de la tarde. Viene el servicio informativo.
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5: Las 2 de la tarde en todo el país. Declaran la emergencia agropecuaria en Santa Fe. La medida del gobierno nacional alcanza a las zonas afectadas por lluvias intensas, excesos hídricos y desbordes de cursos de agua. Permitirá a los productores acceder a beneficios fiscales y financieros para compensar las pérdidas. Nuevos sospechosos por el femicidio de una joven en Misiones. Desde Radio Nacional Puerto Iguazú nos informa Noelia Villa.
6: La investigación por el femicidio del adolescente de 17 años, Dulce María Beatriz Candia, en El Dorado, sumó nuevos sospechosos con algún tipo de relación a este hecho. Una mujer y otros dos hombres, uno de ellos que viajó a Buenos Aires después de la desaparición de la víctima. Los celulares secuestrados en los allanamientos de la noche de lunes son claves, ya que en los aparatos surgirían conversaciones con una mujer a la que el remisero la habría consultado por métodos de inducción al aborto casero, como el uso de orégano.
5: Alerta meteorológico rige para Tierra del Fuego, donde se esperan lluvias persistentes. Actualizamos ahora el estado del tránsito con Ernesto Arriaga.
7: Recordemos que a partir de las 15:36 horas va a estar cerrado Entre Ríos, Callao y toda la zona Vía Rivadavia y Plaza de los Congresos. Por favor, el que tenga que circular en auto, evitar la zona. Por otra parte, la ruta 40 al San Juan, desde la zona de Cachal hacia la zona de Mendoza, totalmente habilitada por la 149. La ruta 60 en Catamarca está habilitada en la zona de Bazán. La ruta 1 al camping de Termas Municipales, 60 kilómetros por hora, son 5 kilómetros hacia la derecha de Villa Mazán. Cinturón de seguridad colocado y luces bajas prendidas.
5: En la ciudad misionera de Puerto Iguazú, donde nos escuchás por AM710 y FM99.1, la temperatura es de 21 grados 6 décimas y el cielo está despejado. En la ciudad de Buenos Aires, temperatura 16 grados, humedad 79%, cielo parcialmente nublado.
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1: Muy bien, en la continuidad de Pasión Nacional, en la segunda hora le damos la bienvenida a nuestra locutora Carla Ruiz. Hola, Carlita.
2: Hola, Nico, ¿cómo va? Buenas tardes, hola a todos.
1: Muy bien, venís de la calle, ¿cómo está el tiempo?
2: Está lindo, está pesadito, hay 16 grados ahora que estoy viendo, casi nada de sol, 79 el porcentaje de humedad, no hay lluvia, no hay pronóstico de lluvia, al menos para hoy.
1: Muy bien, ¿y la temperatura en la ciudad de Buenos Aires?
2: 16 grados.
1: Recordamos las vías de comunicación.
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1: Muy bien, y la recomendación de siempre, escuchar el muy buen programa que hace Carla Ruiz los domingos de 11 a 12, Déjà Vu Nacional, con muy buena música, con lindas notas, y en un momento muy agradable de la mañana para escuchar la radio, con un cafecito de por medio.
2: Así es.
1: Si es el de la cápsula, más rico todavía. Vamos al encuentro de Gerardo Murúa, abrimos Radio Nacional Córdoba, allí en el centro del país. Hola, Gerardo.
3: Nico, querido, qué gusto saludarte. El abrazo a los compañeros, a Carla, a toda la audiencia, por supuesto. El placer de acompañarlo como todos los días. Jornada gris y con amenaza de lluvia en Córdoba, sin lugar a dudas, Nico. Venimos de varios días grises. Te escuchaba decir lo mismo de Buenos Aires. La diferencia es que aquí tuvimos algo de llovizna ayer y si viene la lluvia para la tarde de Córdoba, que está bastante gris. Una tarde otoñal, diría, casi tirando a invernal por el fresco que hace.
1: Bien, ¿y con qué temas periodísticamente hablando de los equipos de Córdoba?
3: Bueno, lo más importante, Instituto y Belgrano trabajan para jugar la final de la Copa Córdoba, el torneo que se organizó el año pasado entre los equipos provinciales de manera amistosa, pasó alguna vez con la Copa Santa Fe también, quedó en veremos la final. El año pasado, por falta de lugar en el calendario, se podría hacer como previa, como preparación para el torneo clausura de Primera División. Ambos vuelven en la última semana de junio a trabajar y estarían trabajando para que el partido se juegue en el Kempes con las dos hinchadas allá por principios de julio o en las semanas previas al comienzo del campeonato allá por finales del mes de julio, todavía sin una fecha fija, pero con la idea de que se juegue ese partido. Belgrano sigue en la negociación por Thiago Cardozo, es lo más importante hasta ahora por el Celeste, porque además podría negociarlo al exterior una vez que compre la ficha del arquero de Unión de Santa Fe, como bien lo comentaba Pablito Barovero en la primera hora. Se decía esta mañana en el Mundo Talleres que Juan Pablo Bosboda había puesto un alto a las negociaciones por el interés de Racing, pero como ustedes bien dicen, Nicolás Díez va a ser el técnico de Racing, entonces vuelven a crecer la chance de que Bosboda venga a Córdoba. Los nombres de Eduardo Berizzo y de Martín Anselmi se han agregado en las últimas horas, pensando en las variantes que busca Talleres para sumar como entrenador para el torneo clausura. Algo muy importante que no tiene que ver con el fútbol es lo que ha decidido la Comisión Directiva de Instituto, comunicado oficial que ha salido hace minutos nada más, ha expulsado como socio activo del club a Claudio Barrelier. Claudio Barrelier es el imputado por la causa Agostina Vega. La Comisión Directiva de Instituto ha decidido expulsarlo del club definitivamente, como también aclaró que en ningún momento tuvo ninguna clase de trabajo en la institución, algo que se ha rumoreado en Córdoba en las últimas semanas, Nico.
4: Gerard, te hago una que recién estuvo Daniel Moyo, que va a relatar los partidos de la Argentina en el próximo Mundial, pero todo el tiempo está hablando del mundo Boca y seguimos buscando en esta danza de entrenadores y unir con flechas con equipos. Esto no desde lo informativo, sino desde sentir la ciudad. ¿Existe alguna chance de Ricardo Zielinski o no?
3: Lo escucha Daniel, que dijo que si lo llamaban iba corriendo. Y yo entiendo que no hay ninguna posibilidad de que Zielinski se vaya ahora de Belgrano. Si fuera fin de año, te diría que podría ser. Pero en este momento particular,
4: la frase es...
3: la sensación que es imposible que el ruso deje Belgrano.
4: Pero si lo llama, si hay una intención real, que esto no es así, pero te estoy planteando un escenario. Si hubiese en potencial una intención de Boca ir a buscarlo, ¿vos decís que no se va Zielinski?
3: Es complicado, ¿no? Sí entiendo que en Belgrano al ruso le abrirían las puertas. Es el prócer mayor en cuanto a la dirección técnica. Entonces, tener esa posibilidad sería del lado de Belgrano, creo, sin ninguna clase de oposición, no pondría trabas. Entiendo que el ruso es un tipo pensante, inteligente, que analiza las cosas, y no sería tan fácil que salga corriendo a dirigir a Boca, aún si lo viene a buscar Riquelme. Por lo menos es mi opinión. Después sabemos lo que significa Boca para todo el mundo, incluido Zielinski, ¿no?
1: Sí, a ver, lo que decía Daniel, creo que la alternativa más viable desde el punto de vista que está sin trabajo y además tiene muy buena relación con Riquelme, es el Kili González, por aquella vieja historia que yo conté, el Kili y dos pancitos.
3: Nico, sí. ¿Me permite una cosa?
1: Sí, claro.
3: ¿Qué mérito tiene Kili González para dirigir a Boca? Perdónenme, que me perdone él, que una cosa es como jugador y otra como técnico.
1: Yo estoy en la misma sintonía que vos, pero bueno, a Boca lo dirigieron Diego Martínez, Sebastián Battaglia, el Negro Ibarra y Fernando Gago. Gago era de los técnicos jóvenes el que más recorrido tenía, de alguna manera.
4: Sí, con la diferencia de Gago, que había hecho un recorrido ya como entrenador, campeón con Racing, estaba en el fútbol azteca. Te sumo, Diego Martínez había tenido un recorrido, a mí me parece que un recorrido más interesante que el Kili González, que armó un buen Unión, un Unión competitivo, pero su paso por Central no sería una catapulta para arribar a Boca, o por lo menos lo que nosotros consideramos que debería tildar un entrenador para llegar a Boca, que es como llegar a una selección. Estamos hablando del club más importante de la Argentina.
1: A ver, yo de chiquito siempre presté atención al técnico que elegían para Boca y para River. A mí me parece que Boca y River son de un nivel, claro, de excelencia que exigen un técnico de selección, me parece. Pero bueno, los tiempos evidentemente han cambiado. Ya vuelvo contigo, Gerardo. Bien, Sergio Sarratea con los temas de San Lorenzo de Almagro.
0: Como decíamos, mañana van a anunciar, bueno, mañana será presentado oficialmente Marcelo Culota como presidente, mañana será su ascensión. Dos temas. Número uno, el Santo, después de los dos partidos que jugó ante San Lorenzo por la Copa Sudamericana, posó sus ojos en Manuel Insaurralde. Para el técnico, siempre fue titular. Un jugador que estaba en el plantel, que tenía muy pocos minutos.
4: Pasó por Gimnasia, Insaurralde.
0: Felicidades. Y que... ¿qué me importa? Y que...
4: que cuando no jugaba en San Lorenzo, bueno, fue a préstamo a Gimnasia.
0: Y volvió a San Lorenzo y siguió sin jugar.
4: No, volvió un futbolista más aplomado.
0: Pero no jugaba. Hasta que vino Álvarez y lo puso de titular. Nico. Pero no jugaba. ¿Quién?
2: Nico Álvarez, dijiste Álvarez.
1: Otro Álvarez.
0: Gustavo Álvarez, el técnico de San Lorenzo de Almagro. Eso como primer medida, el Santos lo está siguiendo de cerca, habría una oferta en las próximas horas, veremos, porque para el técnico es un jugador fundamental en la mitad de la cancha. Y lo otro, yendo para el otro lado, para los refuerzos, Álvarez le marcó a la dirigencia un nombre que él dirigió en la Universidad de Chile. Se trata de Franco Calderón, marcador central, que pasó por Unión de Santa Fe. Pasó por Unión de Santa Fe. El jugador se va a quedar con el pase en su poder y ese es el hombre que ha marcado Gustavo Álvarez como uno de los posibles centrales que lleguen a San Lorenzo.
1: Bien, el tema sigue siendo la selección argentina, el amistoso del sábado a las 9:30 de la noche, el partido que va a relatar Martín Perazo junto a Juan y Minotti, Argentina-Honduras. Más allá del rival, acá lo importante es el equipo que va a elegir Scaloni y ver si tiene chance de meterse en la lista de 26, justamente uno de los futbolistas como Nicolás Capaldo, a quien llevó, no de sparring, sino como un jugador de emergencia, de alguna manera.
4: Sí. Vamos a tener que prestar atención mucho a los 11 elegidos, a los cambios y a las ausencias. Porque va a ser un partido que va a hablar por las tres situaciones, Sergio, también. No solamente por los que juegan, por los que ingresen, sino por las ausencias. Porque si ya ayer probó con Capaldo, yo no veo a ninguno de los dos jugando. Se están recuperando de lesiones musculares. Los dos, cuatro titulares.
0: No, la única es que él sepa que llegan, pero... Esto hasta...
4: ¿Los dos?
0: Llámelo al Mono, digan que baje, que quiero preguntarle algo.
4: Los dos en riesgo.
1: No creo que pueda bajar.
0: Mono, si me estás escuchando, baja un segundo. El tema es este. Vos hablas con jugadores o exjugadores, lo decíamos el otro día, y lo que te dicen es, estamos a 10 días del debut de Argentina, 12 días. Este es el momento para que los expriman, para saber si están físicamente, porque sobre la hora del partido, del debut de Argentina, vos bajás las cargas. No, vas a acelerar sobre la hora.
4: En el cuerpo,
0: entonces, ¿dónde los va a ver Scaloni?
4: En el cuerpo técnico tienen a un futbolista que puede en primera persona contar la experiencia de llegar a un mundial, lesionarse y no jugar. Que antes no te permitían tantos cambios, que es el Ratón Ayala. Que se lesionó en los movimientos pre-competencia, si no me equivoco, contra Nigeria en el 2002 y que no puede jugar.
0: Sí,
4: Porque después en el 2006 sí juega, mete el gol contra Alemania, el centro de Riquelme, que Argentina queda eliminada por penales. Pero en el 2002, en el equipo de Bielsa, si no me equivoco,
0: Sí, Ayala.
4: Se lesiona y no puede jugar. Claro, Argentina jugó 3 partidos ese Mundial solamente. Tampoco se puede pensar mucho más adelante, más allá de un grupo que no es tan competitivo, por lo menos a priori, y que se espera un Mundial largo de la Argentina, como mínimo 4 o 5 partidos. Pero vos tenés que pensar en los 3 primeros partidos.
0: No, estamos de acuerdo.
1: Bueno, fíjate lo que le pasó a Boca en la Copa Libertadores de América.
4: Esta frase que a vos te encanta decir, remanida, que la reiteramos, la revisitamos. La Copa Libertadores comienza en octavos. Mentira, comienza en la zona de grupos.
0: Sí, avísale a Boca.
1: Para un periodista conocido, Boca ya estaba, no lo voy a nombrar, porque además es amigo y lo respeto, dijo que Boca ya estaba clasificado octavo de final. Bien, Fabián Codevila con nosotros. Pomelito, ¿recibiste la felicitación de Daniel Moyo por el técnico de Racing?
5: ¿En qué sentido me lo dice usted? ¿Cómo les va? Un abrazo grande.
1: Muy bien, porque aparentemente Racing ya eligió a Nicolás Diez.
5: Sí, pero en este tire y afloje de no quedar, ni no ceder y no quedar, ni no querer quedar mal de un lado y del otro, me parece que se va dilatando y como que se va diluyendo. ¿Por qué digo esto? Porque Racing no va a ejecutar la cláusula de rescisión, que por otra parte es muy baja, exigua $200,000, nada. Tampoco lo va a hacer Nico Díez, porque no quiere quedar mal con quien le dio la oportunidad de ser el técnico. Racing, porque tampoco quiere resquebrajar la relación con argentinos y a su vez, no solo con el presidente, sino que ejerce el cargo de secretario general de la AFA, lo que le traería otro dolor de cabeza en este enfrentamiento que mantiene. Además, en las últimas horas, muchachos, recordemos que Milito se acercó a Chiqui Tapia para pedirle la postergación del partido que debería haber jugado el domingo ante Defensa y Justicia en Jujuy por Copa Argentina. Entonces, a esta hora, más allá de que sigue siendo el elegido, nadie quiere quedar expuesto.
4: Ahora, Pome, le están dando más importante a las formas que al fondo. Si sí, Racing sí quiere a Nico Díez, y Nico Díez quiere ir a Racing por sí,
1: pero
4: su historia...
1: Pero ninguno quiere pagar.
4: Pero que lo charlábamos con Sergio hace un rato. Que ejecuten o no la cláusula, es lo mismo. Porque si se va Nico Díez y dice, me voy de Argentinos, y a las 2 horas está firmando Racing, es lo mismo.
5: Yo hablé con Nico Díez, Dami. Nico me dice, ¿sabes qué, Pome? Yo no voy a quedar expuesto. Si Racing me quiere, que se siente Milito y Malespina. Y aparentemente ya hubo un primer sondeo y Malespina le dijo, tiene contrato hasta 2027 y de acá no se va. Nico Díez, ante el agradecimiento de la oportunidad que le brindó Malespina en su momento, recordemos que venía siempre de ser ayudante de campo, salvo un pasaje fugaz por la dirección técnica de Atlanta, y no le había ido bien a Nico Díez, le llegó esta oportunidad y no quiere desairar a su amigo el que le dio la chance. Y del otro lado, Milito, que no quiere quedar en medio de una situación turbulenta. Por eso empiezan a manejarse otros nombres.
1: Está muy bien de la manera que lo contás y sé que manejás información de primera mano. Pero digo, no es solamente por la forma. Yo digo que aquí talla lo económico. Racing...
5: No, pero no, olvídate de lo económico, Nico.
1: Bueno, pero Racing no quiere pagar la cláusula.
5: No, es que no es el inconveniente.
1: Y tampoco no es está dispuesto Nico Díez a poner la plata de su bolsillo.
5: Racing no quiere ser el que ejerza justamente la cláusula de rescisión.
1: Claro, la cláusula de salida.
5: De salida. Tampoco lo quiere hacer Nico Díez en agradecimiento argentino.
1: Y está muy bien que así sea.
5: Y entonces la situación está ahí, estancada, ¿viste? Como en un dique,
1: sí,
5: frenada,
1: pero...
5: hasta que alguien levante de un lado o del otro, o en esta guerra de desgaste, si se me permite el término, que diga, bueno, más sí, Malespina diga, por ejemplo, ¿no? Se me ocurre, bueno, más sí, te querés ir, andate. Bueno, pero llévame un par de jugadores, Milito, tenés que comprarme a Lescano o tenés que comprarme al sobrino de Diego. Hay formas.
1: Sí, por supuesto.
5: Hoy está parado. Por eso, Boivoda, que tenía la posibilidad de alargar su vínculo con la institución en la cual está dirigiendo hoy, se encuentra con un llamado aparentemente de Racing y levantó el pie. Es otro de los candidatos. Surgió en las últimas horas. Juan Pablo Voivoda.
1: Juan Pablo Voivoda, otro candidato entonces. De todas formas, por lo que vos contás, no tenemos que dar por descartado todavía lo de Nico Díez.
5: No hay que descartarlo, pero obviamente ante la negativa de poder cerrarlo rápido, miren, yo estoy buscando acá porque anoche tuve la última charla con Diego Milito a las 22 horas.
1: Un poco tarde.
5: Sí, yo empecé a charlar con él 21:52 preguntándole por Sosa Cruzeiro. Yo sabía que era un blef, pero había que consultarlo. Me dijo, no hay nada con respecto a Sosa. Y Gaby Rojas, por el momento tampoco. Lo último, le digo a Milito, Nico Díez muere por venir. Y me dice, hay dos o tres posibilidades que estamos evaluando. Nico nos gusta mucho, pero no sé si será factible con argentinos. Y yo le respondo, si acelerás lo cerrás. Digo, pero yo no soy nadie y vos sos el presidente de Racing.
1: Claro.
5: Tenés que pensar en cada movimiento. Y ahí ya no obtuve respuesta. Esta fue mi última charla, 22 horas del martes 2 de junio con Diego Milito.
1: Vos sabés que me mandaron un WhatsApp también un amigo, me mandó algo de River que no entendí del todo.
5: Ah, bueno, pues sí, porque después le cuento bien. Hay una chance de hacer de llevar adelante una nota muy importante, me parece, después lo conversamos. Pero con respecto al mundo Racing, con quien hablé hace un rato también, y están muy disgustados, es con el representante de Gustavo Costas, que hace 9 días lo hicieron venir, él vive en la sierra.
1: Sí.
5: Cerca de Tandil, y lo hicieron venir con urgencia para cerrar la desvinculación de Gustavo Costa.
1: Y resulta que no cerraron.
5: No, tienen acá hace 9 días, no lo reciben, no lo atienden en teléfono. Hay 5 contratos en derredor de Gustavo Costas, no es solo Gustavo Costas. Están esperando poder cerrar definitivamente el vínculo y por ahora no hay nada. Esto puede escalar, Nico, esto puede escalar, y pueden salir dañados muchos, Costas, Racing, Milito. Estamos volviendo al Racing de los 90, eso quiero decir, y es una pena, después de todo lo que se consiguió en los últimos tiempos, que volvamos a mostrar esta imagen desde Racing para el fútbol argentino y el fútbol sudamericano.
1: Bueno,
5: jugadores que antes no se querían ir.
1: Es lo que votó la gente.
5: Bueno, exactamente, es lo que yo respondo siempre, Nico.
1: Es lo que votaron los socios de Racing, se la tienen que bancar
5: respetar,
1: ahora.
5: Hay que respetar, yo por eso no, yo voy a ser crítico, pero objetivo. Y digo, hay que respetar, mediante la vía democrática, tendrán dentro de 2 años y medio la posibilidad de cambiar. Habrá que ver cómo llega a esa instancia Diego Milito y quién se pondrá del otro lado como candidato. Cierro el tema Costas. Ojo, que lo de Boca es más serio de lo que uno suponía.
4: ¡Epa! Buen dato ese, Pome. Bien, bien.
5: Ojo, que es más serio de lo que uno suponía. Y responden todos ante la pregunta, ¿cómo te parece a vos Costas tan identificado con Racing? Y del otro lado le responden, el Coco Basile, máximo ídolo de la institución, ganó 5 títulos con Boca, muchachos. No se olviden.
1: No, bueno, pero
5: apertura 2005,
1: hablemos, 2005, está bien, pero hablemos, no, pero hablemos en serio. No, Costas no es Basile.
5: ¿Qué tiene que ver eso, Nicolás? ¿Qué tiene que ver?
1: No, bueno, Basile es un técnico de prestigio mundial.
5: Pero mirá que a Boca lo vino a dirigir Martínez, con todo el respeto.
1: No, merece, está bien. Yo creo que si Riquelme piensa en Costas es un error garrafal, pero bueno.
5: Mirá que a Boca lo dirigió Bataglia.
1: No, está bien. Está bien.
5: Con todo el respeto que me merece.
1: Yo no tengo nada contra Costas. Recién tuvimos la visita del Mono Navarro Montoya y él, que es del riñón de Boca y que conoce el tema de adentro, dio a entender que sería inconveniente que viniera alguien relacionado a Racing.
5: Al Mono Navarro Montoya le voy a creer el día que confiese qué pasó aquella tarde en la cancha de Racing cuando simuló que le tiraron un...
1: No, le tiraron, por supuesto.
5: Sí. Ahí voy a... El día que me aclare perfectamente eso... Ahí voy a mirarlo con otros ojos.
1: No,
5: el querido, a quien considero debería haber sido el arquero de la selección argentina en su momento.
1: Sí, todos, sí,
4: que no
1: todos
4: pensamos. Una cuestión...
1: todos.
5: No tengo la menor duda de eso.
1: Por supuesto
5: hubiese
1: que...
5: sido ídolo de la selección argentina.
4: Total.
5: Y ya no lo recordarían como arquero de Boca, sino como arquero de la selección. Tenía todo como para hacerlo.
1: Yo no dudo de tu información, que es brillante y uno te avala permanentemente. Yo lo que digo que sería un error de Riquelme llevarlo a Costas.
5: Digo que hubo charlas y hubo conversaciones. El Chelo lo conoce muy bien. Y le respondieron a los que dudaban, ¿no? A vos te parece, dijeron, Basile, máximo ídolo de Racing junto a Costas, ganó 5 títulos con Boca Juniors.
4: Hombre, la única diferencia, siguiendo lo que decía el Mono acá y con Nicolás, es que es un paso inmediato, directo, ¿no? Que se va de Racing, no por decisión propia, y arribaría a Boca. En el caso del Coco, bueno, tuvo varios pasos por Racing, pero ya había sido barnizado por la historia del seleccionado argentino, y cuando vos vas a la selección argentina...
5: No, había estado en Colón también, por eso, en San Lorenzo...
4: Por eso, sí.
5: Sí, verdad, recuerden que el Coco dirigió a San Lorenzo...
1: Sí, claro, también, por supuesto que lo recordamos. Pomelito, te mandamos un gran abrazo.
5: Cierro con esto. Atención con los jugadores que se puedan ir de Racing. Es algo que yo se lo consulté a Milito ayer y no supo qué responderme, porque teniendo en cuenta los jugadores que se van, si el objetivo de Racing es reforzar con jerarquía, o si como alguna vez Raúl Dame se sentó adelante de su gente y le dijo, muchachos, vamos por el campeonato económico, vamos por el predio de Ezeiza, Milito debería hacer eso, si es que apuesta a los juveniles, porque se está por ir, bueno, se fue Pardo ayer, se está por ir Gaby Rojas, cartón lleno si se va Santi Sosa, teniendo en cuenta los últimos 3 mercados de pase de Racing. Te la volvió dire, chicos, un abrazo.
1: Muy bien, un abrazo grande para vos. Fabián Codevila, la pausa.
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0: Muy bien, queda un minuto para las 2:30 de la tarde. ¿Anticipamos lo de Central, Sergio?
1: Sí, señor, lo de Almirón y su salida cada vez más cerca de confirmarse. Mañana, al mediodía, Belloso daría una conferencia de prensa y anunciaría la salida del entrenador.
0: Muy bien, estamos esperando que nos confirmen la noticia desde Rosario, propiamente dicho, pero mañana va a ser un día fundamental en la vida de Central, porque lo que nos viene contando Mar Sapienza permanentemente, que no gustaron algunas actitudes de Almirón, no gusta cómo juega el equipo, independientemente de que está clasificado para los octavos de final de la Copa Libertadores de América.
2: El nivel del otro día, principalmente. Sí. Fue un resultado y un nivel sacatécnico. El
0: partido de la Copa Argentina.
2: Ah, le pegó un baile a Estudiantes de novela. Terminó 3-0 porque Estudiantes fue ineficaz a la hora de definir.
0: Sí, la verdad que sí. Recordamos, Carla, las vías de comunicación.
3: 11-3-870-7485.
0: Muy bien, las 2:30 de la tarde en la República Argentina. Aquí están, estas son las noticias.
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3: 2:30 de la tarde en todo el país. Clara Muzio afirmó que el kirchnerismo es el enemigo. La vicejefa de gobierno porteño aseguró que no se puede dejar que avance sobre la ciudad de Buenos Aires ni sobre el país porque lo dejaron destruido. Agregó que el PRO va a seguir apoyando al presidente Javier Milei porque lo eligió la gente y además porque tiene muchas de las banderas de su partido. Uno de los acusados en la causa por el fentanilo contaminado pidió su libertad. El informe de Fernanda Germañer desde La Plata.
5: El empresario y titular de HLB Pharma y Laboratorios Ramallo, Ariel García Furfaro, apeló el procesamiento en su contra en la causa del fentanilo contaminado y pidió el cese de la prisión preventiva. El recurso fue presentado ante la Cámara Federal de Apelaciones de La Plata por los defensores Gastón Marano y Mario Laporta y busca revertir la resolución dictada por el juez federal Ernesto Kreplak. El magistrado procesó a García Furfaro junto a otras 12 personas por el fentanilo contaminado que provocó al menos 114 muertes.
3: Nuevo ataque de Irán sobre Kuwait. La agresión con drones del régimen iraní sobre el aeropuerto internacional dejó un muerto y 63 heridos. El gobierno kuwaití suspendió los vuelos comerciales y calificó el hecho como una agresión criminal. El cielo se encuentra mayormente nublado en la ciudad de Buenos Aires, temperatura 16 grados 4 décimas, humedad 76%.
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0: Muy bien, estamos en la continuidad de Pasión Nacional en la última media hora del programa. Un saludo muy grande para Daniel Cascioli, que pasó un momento bravo, pero afortunadamente está bien, por suerte.
1: Casi nos lo sacamos encima.
0: Claro, no, por favor, que es un periodista de los más importantes, el que inventó el ascenso en la Argentina, el periodismo, ¿no? Junto a Lito Costafebre y la figura de Osvaldo Guerra, pero siempre tenemos mucho respeto, por lo menos quien les hable, mucho cariño por la figura de Daniel Cascioli. Así que, Daniel, te digo que te queremos mucho y que estamos muy contentos de que estás bien nuevamente. El único que no te quiere acá es Zarratea, pero Damián, Carla y yo...
2: Sí, beso. Vacaciones.
0: Todos te mandamos un gran saludo, Daniel querido.
1: Estamos haciendo el traspaso.
0: Claro, Zarratea se quiere quedar con el reinado, pero no, siempre te va a pertenecer. Y el día que no estés, vas a seguir el reinado de Cascioli. Inventó él el ascenso.
1: Es un rey sin corona.
0: No.
1: Ya lo derrocamos.
0: No. Daniel va a ser el rey absoluto. Sí, Carla.
2: Mensajes que van llegando al 1138707485. Hola, pasioneros. A mí me parece que sí le regalaron el Mundial a Argentina. Todos querían que ganase Messi el Mundial. Y ahora se lo regalarán a Cristiano. Todo puede ser, dice Fernando desde Neuquén. Uno más. Hola, queridos amigos. Muy buen programa. Como siempre, los escucho todos los días. Me gustaría que le den la oportunidad a Beltrán y también a Acuña, que son muy buenos. Desde San Juan, Jorge.
0: Acuña no está. Acuña no está.
1: No va.
0: Acuña no va y está muy enojado. Bueno, vamos a saludar a Daniel Carranza en el día que cumple años Central Córdoba de Santiago del Estero. Daniel, querido.
3: Nico, querido, el placer de siempre de saludarte a vos y a todos los compañeros. Es así, 107 años de vida institucional está cumpliendo hoy Central Córdoba. Un 3 de junio de 1919 fue justamente creado el club a través de unos trabajadores ferroviarios. Por eso justamente le dicen el ferroviario a Central Córdoba, que está cumpliendo 107 años de vida institucional y que sigue trabajando en esta pretemporada larga que va a tener Central Córdoba, porque prácticamente dos meses, ya van el tercer día. Otra práctica que se hizo en el estadio Alfredo Terrera, bajo una llovizna persistente que tuvimos en la mañana de hoy en Santiago del Estero.
0: Sí.
3: Lucas Zavassi aparece en el radar de Central Córdoba, hoy en el fútbol mexicano, que ya estuvo vistiendo la camiseta ese del ferroviario. Bueno, van en busca del defensor. Son entre 6-7 jugadores que pretende Lucas Pucineri para traer de refuerzo justamente para el conjunto santiagueño y bueno, después empezar a hacer lo que será los partidos amistosos y llegar de la mejor manera a la segunda parte de la liga profesional, sabiendo de que no hay margen para el error para el equipo, teniendo en cuenta que tiene que pelear sobre todo en la tabla general y tratar de mantener la categoría, Nico.
0: Perfecto, ¿cómo está la jornada allí climáticamente hablando?
3: 16 grados, un cielo gris, llovizna por momento, y bueno, la gente metida dentro de su casa, ¿no? Imagínate, si en el calor están metidos a la siesta, imagínate lo que...
0: No, y ahora que para ustedes es pleno invierno esa temperatura.
3: Totalmente, Nico, totalmente, pleno invierno, pero con llovizna persistente aquí en la madre de ciudades.
0: Muy bien, Daniel, la seguimos en cualquier momento. Muchas gracias.
3: Un abrazo grande.
0: Daniel Carranza, Pasión Nacional, transmitiendo con Concepto Federal. Vuelvo a Córdoba. Tomamos nuevamente contacto con Gerardo Murúa.
4: Como no, Nico, decíamos el tema de entrenador de Talleres y ratificaba Fabián Codavila lo que comentábamos al comienzo de esta hora, ¿no? Que aparentemente Juan Pablo Bosboda puso en impasse las negociaciones con Talleres por el posible ofrecimiento de Racing, ¿no? Y eso complica un poco la situación, indudablemente, cuando te busca un grande, el resto empieza a quedar un poco por detrás. Habrá que ver si esto termina siendo así o si se avanza por el lado del conjunto cordobés. Después de esta situación comenzaron a sonar Eduardo Berizzo, que se dice en Córdoba que a pesar del interés posible de Talleres quiere dirigir en el fútbol europeo, y Martín Anselmi, el ex entrenador del Botafogo en este último tiempo, el joven entrenador argentino que se ha destacado afuera, que no ha dirigido aquí en nuestro fútbol, que podría ser una alternativa que ya le gustó a Andrés Fassi en otros momentos cuando estaba buscando técnico. Estos son los tres nombres que suenan aquí en Córdoba, sin tener un apuro por cerrar, por lo que se dice en la comisión directiva, aunque se intenta que sea antes de por lo menos termine, que comience la Copa del Mundo y las miradas estén puestas en otro lado en general, en el mundo del fútbol, Nico.
0: Sí, sí, es verdad. Quiero decir, Martín Anselmi, por supuesto, entrenador argentino y trabajó con éxito en el exterior, pero es el que habían puesto un día en la imagen
5: sí.
0: que la jugada 3.1, 4.2, Ruggeri, Ruggeri empezó a mirar, te digo que me sentí identificado con Ruggeri, ¿qué es eso? Diría Moria Casán.
5: Llegó hasta el Porto de Portugal dirigiendo, no, está muy dirigiendo bien. Champions.
0: Pero
5: ¿no?
0: digo, el fútbol es simple, ¿por qué lo hacen difícil?
5: Ni una cosa ni la otra. O sea, Ruggeri nos quiere hacer creer que todo se resuelve a las trompadas en un vestuario, no es eso, ni tampoco...
0: Pero Ruggeri no dice eso.
5: Ruggeri dice...
4: Y el acceso de tecnología tampoco, todavía deciden los jugadores con la pelota en los
0: por
4: pies.
0: Por supuesto.
5: ¿No? Pero desconocer
0: pero
5: que
0: Ruggeri...
5: cambió el fútbol de la época de Ruggeri a hoy... es no entender lo que está pasando en el fútbol ahora.
0: Por supuesto, pero 3.1, 4.2, yo no entendía nada.
5: Está bien, fue demasiados tecnicismos usó Martín Anselmi para una conferencia de prensa.
0: ¿Quién es el mejor comentarista de la historia de la televisión argentina de fútbol?
5: Yo te puedo nombrar mucho. No, me pongas esa encrucijada.
0: A ver, Gerardo, vos entendiste el juego.
4: Macaya Márquez.
0: Muy bien. Nadie habla más simple que Macaya. Bueno. El gran desafío del periodista es hablar fácil, que, mirá el juego de palabras, termina siendo lo más difícil.
5: Pero Anselmi no es comentarista de fútbol. Anselmi va a una conferencia y explica lo que él entiende. Yo coincido que fue demasiado técnico.
4: Pero los jugadores le tienen que entender. Era un problema que tenía Bielsa, al cual se considera... Todos tienen una altísima estima y consideración por Bielsa y muchos jugadores no le entendían.
5: Nah, igual la gran mayoría, déjame contradecirte, Gerardo, que lo entendieron. Porque si el tipo va a tres mundiales con tres selecciones diferentes e hizo una carrera de 35 años, es porque los jugadores lo entendieron.
4: Sí. Había muchos que no, yo no digo que sean todos, pero digo, lo lógico sería que lo entiendan. Lo raro es que no lo entiendan cuando solo estás hablando de fútbol.
0: A mí me parecen tan simples Bianchi, Basile, hasta te diría, y esto no lo digo peyorativamente ni faltando al respeto, gente normal, normales son.
5: No sé si son más normales Bianchi que Martín Anselmi, ¿eh? No lo sé.
0: Para mí es normal Bianchi, pero no lo dije por Anselmi, no lo entendiste. Lo dije por Bielsa.
4: De color, vieron que si no me equivoco es en la serie de Scaloni que ha salido en una de las plataformas hace poco.
0: Es verdad.
4: Hay un par de minutos de los jugadores y el cuerpo técnico hablando de la charla técnica antes de la final. Y de todo lo que lloró Scaloni no explicó nada, por lo cual desmitifico un poco esto de la ciencia futbolística.
0: Pero por supuesto, a ver, Damián tiene razón cuando dice que el fútbol ha evolucionado, el fútbol es como es un espejo de la vida, claro, 40 años después las cosas cambiaron.
5: Al mismo tiempo, yo, y lo dice De Paul también, y voy a citar al mismo futbolista para los dos ejemplos, De Paul dice que con no poder hablar y emocionándose, Scaloni transmitió el mensaje que quería transmitir. Igual, de todas maneras, emocionado y sin poder hablar. Ahora, pre-Países Bajos, que aquí lo charlábamos con Sergio, que lo explica muy bien la película El Hijo Creer, cuenta que tuvo que exigirse físicamente con el GPS, porque lo dijo así, con el GPS, para saber el rendimiento y a qué nivel llegaba de entrenamiento. No es que Scaloni lo puso porque creía en el motorcito, la potencialidad, lo simbólico, lo puso por todo eso, pero también lo puso porque rindió de lo físico. Si no, no lo ponía.
0: No, está muy bien. Está muy bien.
5: Porque a veces, como se quiere decir, nos quedamos con la nuestra, con el regate, con el amago, no entrenamos. A mí me encanta esa bohemia del fútbol y comparto y abrevo ahí.
0: No, pero estás más cerca del alfiler que de la bohemia.
5: Nah.
0: Sí, claro, pero sí.
5: Pero me chicaneás con
0: Gerardo, tengo razón.
4: Y tiene que ver con los orígenes un poco, más allá que estén por ahí en otra vereda.
0: No, mirá que estás en la otra vereda, sin embargo, defendés el alfiler.
5: No, defiendo las dos. A mí me encanta cuando se habla de...
0: También te digo, porque relató Godoy la otra vez en el Fútbol Show Nacional, si hay un técnico que a mí me gusta muchísimo por la idea es Nicolás Díez. Lo que también digo es que más allá de la idea del juego bonito, de jugar para adelante, de crear situaciones de gol, la gente de Argentino se cansó de perder.
5: Sí, bueno, y vos no podés, volviendo a Nico Díez, vos no podés enojarte porque otro entrenador piense diferente desde lo filosófico deportivo. Él no puede llegar a la conferencia de prensa diciendo, miren el partido, ¿quién mereció ganar? Bueno, porque ¿sabes por qué?
0: No, yo vuelvo a lo de Anselmi, lo de 3.1, 4.2. La verdad es que Valve Stolio le explica a los jugadores, no entienden un joraca, en serio. Pero bueno, en serio.
5: Los últimos pasos de Anselmi no fueron tan buenos, porque estuvo con gran suceso en México, ahí estaba viendo, fue a Porto y estuvo poco, Gerardo.
4: Y también estuvo también.
5: Y también estuvo poco en Botafogo. Tiene que relanzarse.
4: Esa cuestión, indudablemente.
5: Sí, tiene que relanzarse en su carrera. ¿Sabes qué? Anselmi, en referencia a lo que decías, sí le podés demandar que sea más concreto porque es periodista. Mantén
0: bueno,
5: Anselmi.
0: Bueno, entonces tenemos que ser más rigurosos con Anselmi.
5: Sí, sí, sí.
0: Porque claro, a ver, lo que se puede, como me enseñó García Blanco en una época, me decía, Alvarito, lo bueno y breve, dos veces bueno. Y escucho esos comentaristas que necesitan 15 minutos para explicar un partido madre.
5: ¿Sabés? No banco lo que dice Anselmi. ¿Sabés dónde lo banco? Que cuando lo estaba explicando se lo notaba apasionado. Que tal vez él, demasiado tomado por los datos, por el GPS...
0: Bueno, si tenés un tipo apasionado, Bilardo, más apasionado bueno, que Bilardo, creo que no hay.
5: Y tal vez no coincida con esto de Anselmi, ir a una conferencia 3.14, 2.2...
0: Ya hasta el día de hoy que no lo entendí eso.
5: No, porque creo que hablaba de el porcentaje de pases bien dado, sí, o la presión... Por supuesto que
4: claro,
5: no.
4: Claro, el lugar donde se recuperaba la pelota... No,
5: pero sí se lo notaba, en eso coincidimos los tres...
4: Recorridos...
5: En eso coincidimos los tres, que se nota un tipo apasionado.
0: Bueno, mira, existe si ustedes ven las redes, el tipo grande que va a una cafetería, pide un café y le dice, señor, pero pocillo, jarrito, con leche, sin leche, todas las preguntas que hace el mozo, ¿cuándo pedís un café? Tenés que tener un pocillo de café, no es difícil.
5: ¿Sabés lo que tiene a favor? Mirá, estamos haciendo casi un programa conceptual sobre Martín Anselmi, pero Martín Anselmi tiene 40 años solamente. Mirá el recorrido,
0: mirá
5: que
0: la
5: hizo
0: carrera que tiene.
5: Con 40 años.
0: Vamos a Tucumán, lo saludamos a Mariano Carabajal en el Jardín de la República. Hola Mariano, bienvenido.
6: Nico querido, compañero, buenas tardes. Para sumar información de este Atlético de Tucumán, que ya se ha filtrado un nombre de un defensor que quieren, que es un marcador central que está en Independiente, Nicolás Freire, pero vamos a ver si prospera todo. Es el elegido por Falcioni. Ya lo tuvo y es el que quiere... Pero veremos si prospera la negociación, porque Rápido Reflejos, Independiente, dijo, ustedes quieren a Freire, yo quiero a Clever Ferreira. Y no es la idea de Atlético Tucumán de cambiar pieza por pieza. Veremos cómo se va a dar la negociación. Además, Clever Ferreira pertenece al Ameliano de Paraguay y Atlético Tucumán tiene opción de compra a fines de este año, así que pieza por pieza no hay negociación. Va a ser muy difícil que se cambie Clever Ferreira por Nicolás Freire. Y después, lo que ha pedido también Falcioni, dos mediocampistas y un delantero. Nombres todavía no se conocen. Y también se ha filtrado que Tigre y Belgrano están sondeando a Nicolás Lamendola, lo que sería una baja sensible y también inesperada para Falcioni, teniendo en cuenta el futuro.
0: Perfecto, Mariano, ¿algo más?
6: Lo de San Martín de Tucumán, atención al partido contra Quilmes del próximo domingo. Si Andrés Iliana no gana, podría haber novedades por Tucumán.
5: El Chucky Iliana.
0: Bueno, lo van a echar.
1: Yo pensé que lo echaban en... Hoy es miércoles. Pensé que lo echaban ayer.
0: Claro. Mirá Sarratea, bien adelantado, Mariano.
6: Yo le digo que llega al domingo por una razón económica. No se quiere ir, los dirigentes todavía no tienen la plata para correrlo.
0: No, claro, y además quiere cobrar el aguinaldo.
6: Claro, y hay un término medio de un acuerdo de una chance más. Pero bueno, la chance será contra Quilmes, veremos cómo le va, pero Sarratea no está tan mal orientado en la información, porque si San Martín tendría la plata, Iliana ya no sería el entrenador de San Martín.
0: Bien, vamos a ver si es el sabor del encuentro en todo caso.
6: ¿Qué podría ser Quilmes el sabor del encuentro?
1: Ojo, por ahí se va el de Quilmes el fin de semana.
0: Claro, claro. Mirá qué apasionante el torneo de la Primera Nacional. Como me gusta decirle a mí, Primera B Nacional. Bueno, Mariano, la seguimos en estos días. Te mandamos un saludo.
6: Abrazo grande.
0: Mariano Carabajal de Tucumán.
5: La Primera Nacional no corta, Sergio, ¿no? Van a estar
1: no
5: jugando
1: corta el ascenso.
5: Países Bajos con
1: una locura.
5: Argelia.
1: Una locura.
5: Y van a estar jugando San Telmo con el Boys.
1: Una locura, porque el hincha de San Telmo por ahí quiere ver el Mundial también. Entonces, ¿qué va a pasar? ¿De qué va a haber hinchas?
5: ¿Pero van a convivir en horario?
1: Sí, claro.
5: ¿O por lo menos van a poner partidos más temprano para...?
1: Que van a jugar a las 10 de la mañana, si hay partido de las 2 de la tarde.
7: Así. Tanto hemos hablado antes de que Belgrano salga campeón, la final entre Belgrano y Talleres se jugó al otro día que Holanda eliminó a Argentina en el 98.
0: Bueno, mira, salvo que juegue la Argentina a la misma hora, juega Defensor de Belgrano, me va a interesar más que el partido de Paraguay, no, pero no te quepa la menor, no son mentirosos.
1: Le va a sacar gente a los partidos de ascenso y después se van a quejar, vino poca gente a la cancha y jódanse.
0: No, yo estoy de acuerdo que haya B Nacional durante el Mundial.
1: No tiene que haber, tiene que parar.
0: Está bien, es una opinión. No puede haber
5: las categorías más bajas, si querés.
1: No, ninguna. Porque si van 100 tipos a la cancha, van ahí 50.
5: El tema que vos tenés que pensar que algunos de esos futbolistas son... Todos son trabajadores,
1: sí,
5: pero son trabajadores que persiguen menos sueldo.
0: No, claro.
5: Si vos le cortás la actividad 60 días...
1: Le tenés que seguir pagando.
0: Bien, antes de la pausa, recordemos la situación de Almirón, que mañana es el día D.
1: En Central, la decisión sería cortar el contrato. Todavía no está definido 100%, lo están hablando, pero ya Belloso habría convocado una conferencia de prensa mañana al mediodía para informar la decisión respecto a la continuidad de Almirón, que sería el fin del contrato.
0: Muy bien, recordamos los datos del tiempo, Carlita, en la ciudad de Buenos Aires.
2: 16 grados, 4 décimas la actual temperatura, mayormente nublado el cielo.
0: La última pausa.
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6: Taqui Asatiani, jugador de la entonces Unión de Repúblicas Socialistas Soviéticas, recibió la primera tarjeta amarilla en la historia de los mundiales en el partido entre justamente su selección y la selección de México en 1970, donde se implementaron por primera vez las tarjetas amarilla y roja, que anteriormente jamás se habían utilizado.
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0: tramo final de Pasión Nacional. Vuelvo al móvil con Juan Ignacio Gijón. Vamos, Juani.
1: Aquí continuamos, Nico, en la calle Bransen, aquí en la puerta del estadio de la Bombonera de Boca Juniors, consultándole al hincha, al Ceneice, quién tiene que ser el entrenador de este equipo que ha dejado a acéfalo Claudio Úbeda. ¿Cómo es tu nombre?
2: Hola, buenas tardes, mi nombre es Maximiliano.
1: Maxi, te veo con el equipo de Boca, bolso de Boca, todo de Boca. A pesar de que empieza la sensación mundialista, vos vestido de Boca.
2: Sí, sí, hay que bancar ahora más que nunca. Hay que bancar los trapos ahora, que es un momento complicado.
1: Para ver los partidos de la selección, ¿la camiseta número 10 de Messi de la selección o la 5 de Paredes de Boca?
2: No, la de Paredes, olvídate.
1: ¿Cómo lo ves a Paredes para este Mundial?
2: No, lo veo muy bien, muy bien. Lo veo titular, tiene que ser titular. Para
1: titular, indiscutido.
2: Sí, sí, con Alexis tiene que jugar los dos ahí.
1: Maxi, la consulta para el hincha de Boca hoy, bueno, oficialmente Úbeda dejó de ser el técnico de Boca Juniors. Me hace no con la cabeza. ¿Quién, primero te voy a preguntar, ¿estabas conforme con este ciclo de Úbeda?
2: No, nada del primer momento, no tendría que haber dirigido nunca a Boca.
1: ¿Quién te hubiese gustado que agarre en su momento?
2: Y me hubiese gustado un técnico como Domínguez, un técnico que tenga personalidad. Úbeda no iba para Boca, nunca lo fue para Boca.
1: Conforme con los resultados fuera de Libertadores, te tengo que preguntar, ¿obligado? Porque, a ver, yo creo que me vas a contestar que no.
2: No, yo para mí Úbeda no tendría que haber sido nunca. Más allá de que pegó una racha de buenos partidos y encontró por ahí jugadores como Aranda que hizo que el funcionamiento sea bueno, pero no, en los partidos complicados no nunca dio un volantazo.
1: ¿Quién tiene que ser el técnico de Boca?
2: Y el nombre está difícil, no tenés muchos nombres. Se habla de Sampaoli, que es de River, no tiene que venir. Se habla de traerlo al Kili González, que no lo veo con mucha experiencia. Se hablan un montón de técnicos que para mí, no sé, Costas, no sé si es muy hincha de Racing también, no sé si lo traería, pero tiene que ser un técnico que tenga personalidad para limpiar todo el plantel que tenemos.
1: Almirón dejó de ser el técnico de Rosario Central. ¿Lo trae otra vez el hincha de Boca?
2: No, yo para mí no, Boca tiene que

0: buscar otro tipo de técnico. Almirón para mí no.
1: ¿Existe hoy algún nombre que vos digas, sí, totalmente convencido, quiero que venga a Boca?
0: No, porque todos los que están dando vuelta no me convence ninguno. Gareca tampoco me convence.
1: Ni siquiera si te digo Guillermo y Gustavo Barros Echeloto.
0: No, tampoco. No, porque tiene que ser otro estilo de técnico. Tiene que ser un técnico que limpie jugadores. Tenés que sacar los Hanson, los jugadores que están cobrando. Orsini, Ramírez, hay muchos jugadores que están al pedo en Boca.
1: La última, Maxi. ¿Qué opinión te merece esta dirigencia de Boca?
0: Es complicado porque uno lo quiere a Román como jugador, ídolo, pero bueno, en lo futbolístico está mal. Podemos decir que básquet, futsal, yo lo miro porque me gusta mirar futsal, básquet, Boca está bien, pero en lo futbolístico no, está mal. Eligiendo jugadores que no van. Y ahora se está hablando de que quieren traer a Villa, no, déjense de joder, no.
1: Maxi, bueno, muchísimas gracias, suerte. Ahí Nico, la voz del hincha Ceneice, que pasa por el aire de Radio Nacional, nos presta su tiempo el amigo. Esa la voz del hincha, ni un solo técnico en conformidad hoy lo dejaría satisfecho, por lo menos, a este hincha de Boca.
2: Muy bien, muchas gracias, tengo muy poco tiempo, voy a la despedida de Gerardo Murúa desde Córdoba. Vamos, Gerard.
3: Dale, Nico, la última, desmintió el representante Gastón Lodico una posible salida al fútbol de Brasil. De todos modos, el volante es uno de los que suena para dejar la gloria, sin embargo, en redes sociales el hombre desmintió por ahora la partida, habrá que ver en unos días si esto sigue siendo de la misma manera. Gran abrazo, hasta mañana, Nico.
2: Muchas gracias, Gerardo, voy al encuentro de Carlos Vega en Radio Nacional La Rioja. Hola, Carlitos.
4: Nico, ¿cómo estás? Un saludo para todos acá en la provincia de La Rioja con la noticia relacionada con el básquetbol en lo que es la Liga Nacional Femenina y la deserción de Fusión Riojana. El equipo que estaba conformado por Riachuelo y Facundo ya comunicó de manera oficial que no va a participar en la próxima temporada de la Liga Nacional de Básquetbol Femenino. La última participación de Fusión Riojana no había sido la mejor, terminando en las últimas posiciones en ambas temporadas del campeonato en la liga pasada, y en la anterior liga, con el nombre de Riachuelo, se había consagrado subcampeón el equipo riojano, perdiendo la final ante Ferrocarril Oeste. Con esta triste noticia, desde el punto de vista deportivo, Fusión Riojana no sigue en la Liga Nacional de Básquetbol Femenino. Y el próximo jueves, la Unión de Árbitros de Argentina, la que dirige Sergio Pesota, va a estar inaugurando junto a la Universidad Nacional de La Rioja una diplomatura para árbitros de la región. No hay centro en la República Argentina.
2: Muy bien, fíjate si podemos, si podés tender el puente para que hablemos con Sergio Pesota, que fue un buen árbitro del SADRA en la Asociación del Fútbol Argentino. Carlitos, ¿qué tal el tiempo en La Rioja?
4: Totalmente nublado, con neblina en esta mañana, anticipan algunas lloviznas y para la tarde, y lluvias también para la noche. Ha disminuido la temperatura, estamos en 13 grados, el día está completamente gris, lindo para dormir la siesta.
2: Claro, no podía faltar la siesta riojana. Gran abrazo, Carlitos, gracias.
4: Un saludo para todos.
2: Carlos Vega desde La Rioja. Carlita, nos vamos con una temperatura más que agradable a esta hora de la tarde.
5: Así es, 16 grados 4 décimas.
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2: Bueno, Sergio, te quedas con toda la tarde de Nacional.
7: Soy el dueño.
2: Después hasta las 7 de la tarde, ahí viene Eladio Arregui.
7: Ahí se lo dejo a Arregui.
2: Claro,
7: ahí
2: cada día más dueño Arregui, ¿eh? Muy bien. Estoy con la voz al límite, así que esperemos mejorarlo.
6: ¿Hasta mañana?
2: No, hasta mañana. Muchas gracias a María Suárez Araujo en la producción. Sí, por supuesto. Tengo que estar muy mal para no venir. Ahora, el día que no venga, preocúpense porque ahí estoy mal en serio. De verdad lo digo. De verdad. El día que no venga, porque no.
6: El viernes se te rompió el teléfono.
2: Sí, el viernes tuve un problema de índole personal, pero no va a volver a pasar.
7: Recién fuiste.
2: Sí, una emergencia.
6: Este es nuevo.
2: Ah, está bueno, ¿eh? Si hay algo en lo que no me gusta gastar en la vida es en un teléfono.
6: Pero es lindísimo este.
7: ¿Qué te compraste? Sí. ¿Qué te compraste?
2: No, el mismo, pero un poquito mejor. El mismo. Natalia Lubarov en la operación técnica, pero viene. Ahí viene la parte en la que habla. Escuchen todo, silencio. Viene el informativo, viene en hora brioso, y en el resto del país viene la programación habitual de Radio Nacional. Se viene el Mundial en nuestra radio. Gracias y hasta mañana.

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1: Las 3 de la tarde en la República Argentina. Luis Caputo criticó a Ricardo Quintela. El gobernador de la Rioja aseguró que se iba a investigar al ministro de Economía cuando deje el gobierno. El funcionario nacional afirmó textualmente: mejor que amenazar cual matón de barrio, dedíquese a gobernar. Y denunció además que tuvieron que inventar entonces que su familia había atentado contra la vicepresidente en referencia al intento de magnicidio contra Cristina Fernández. Confirman los vuelos entre Esquel y Córdoba. El informe de Raúl Carelo desde la emisora de Radio Nacional en la ciudad chubutense.
2: El intendente de Esquel, Matías Tacheta, confirmó que a partir del mes de agosto, Aerolíneas Argentina empezará a operar vuelos desde Córdoba a la ciudad cordillerana.
3: El vuelo Córdoba-Esquel es bien temprano, a las 8 de la mañana, para llegar a las 10 de la mañana a Esquel y que le permita a los turistas poder visitar el centro de esquí ese mismo jueves que están llegando. Y la salida o la vuelta es el día lunes a la tarde, 4 de la tarde creo que es el horario de salida. Eso nos permite también tener más vuelos Buenos Aires-Esquel.
1: Alerta meteorológico rige para el noreste de La Pampa y este y sur de la provincia de Buenos Aires, donde se prevén lluvias y tormentas, algunas fuertes, con abundante caída de agua y ráfagas de viento. Actualizamos ahora el estado del tránsito con Ernesto Arriaga.
4: En estos momentos tratar de evitar la zona de Entre Ríos, Callao, Avenida de Mayo, por manifestación en el Congreso, por ni una menos. Por favor, circular con precaución por Avenida Corrientes y Avenida Independencia. Por otro lado, los trenes están funcionando a horario, Aeroparque y Ezeiza operan con normalidad. El paso Cristo Redentor, recordar que hoy cierra a las 21 horas y abre mañana a las 9 de la mañana.
1: En la ciudad de chubutense de Esquel, donde nos escuchás por AM560 y FM88.7, la temperatura es de 11 grados 7 décimas y el cielo está ligeramente nublado. En la ciudad de Buenos Aires, temperatura 16 grados 4 décimas, humedad 76%, cielo mayormente nublado.
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11: Con el acompañamiento del programa provincial Impulsar Chaco y acceso a herramientas de financiamiento, abrió sus puertas Posta Paladar en la ciudad de Resistencia. El nuevo emprendimiento gastronómico apuesta al crecimiento del sector privado, la generación de empleo local y el fortalecimiento de la actividad económica en la capital chaqueña. Durante la inauguración, autoridades provinciales destacaron la importancia de brindar apoyo a emprendedores y empresas que invierten en la provincia, promoviendo oportunidades laborales y el desarrollo productivo. Además, resaltaron que las líneas de financiamiento permiten impulsar proyectos, incorporar equipamiento y consolidar nuevos negocios. Desde Posta Paladar agradecieron el acompañamiento recibido y remarcaron que la apertura representa un nuevo desafío con el objetivo de ofrecer una propuesta gastronómica de calidad y seguir creciendo en Resistencia.
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14: Europa no es solo el continente que más títulos mundiales ha obtenido en la historia del Mundial de Fútbol que organiza la FIFA, sino también es el continente que más veces organizó dicha Copa del Mundo con 12 mundiales. Los países europeos que más veces celebraron este evento son Francia, Italia y Alemania, con 2 campeonatos mundiales cada uno.
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Hola, ¿qué tal? Muy buenas tardes. Bienvenidos a esta nueva hora que está iniciando aquí en Radio Nacional, en los controles técnicos, en esta tarde hermosa. Está el señor Oscar Moreira, en la producción Eugenia Duré. Soy Samuel Mazepa y les doy formalmente la bienvenida a esta nueva hora que está iniciando aquí en Radio Nacional. Y sí, usted dirá, pero qué de hermosa tiene esta tarde, flaco, se cae el cielo. Bueno, para algunos es hermosa, ¿qué quiere que le diga? Para la persona que quizás está en su casa tranquilo, disfrutando, pasándola lindo, bueno, quizás es hermosa. Para a otros que quizás tienen que trabajar, también es hermosa la tarde, porque, bueno, también disfrutan de la lluvia y sobre todas las cosas de tener justamente esta condición que es favorable para algunos, pero lo cierto es que nos ha tocado una tarde lluviosa, con lluvias copiosas, lo venimos avisando desde el día de ayer, martes, con estas lluvias que iban a estar justamente todo el día de hoy y que hay inclusive una alerta amarilla por lluvias fuertes en la ciudad, que va a quedarse justamente esta alerta hasta el día de mañana, inclusive. Ya en la madrugada de hoy se anticipa neblina justamente, pero es todo con probabilidades en este caso. Una ciudad que se muestra encapotada con estas probabilidades de precipitaciones que van a continuar inclusive toda la tarde. Así que la mayor precaución. Hay muchos lugares de la ciudad que se encuentran, sobre todo en las esquinas, con mucha concentración de agua. Aquí en la avenida San Martín, esquina Fagniano, bueno, hay mucha agua en la esquina, así que tengamos cuidado sobre todo para con los peatones, que son los que también utilizan justamente la calle y también se merecen el respeto más que nada a la hora de cruzar las calles y sobre todas las cosas utilizar también los espacios públicos. Pese a la lluvia, 7 grados 9 décimas es la temperatura actual, según informa la estación astronómica. La sensación térmica, 6 grados 9 décimas. La humedad, que es del 97%. El viento es del sudoeste a 8 kilómetros por hora. Y la tarde del día de hoy se muestra con estas lluvias fuertes, con un 100% de probabilidades que continúe así. Y lo que complica un poquitito también es este viento del sudoeste, que es de entre 40 y hasta 50 kilómetros por hora, por lo menos en el día de hoy. Así que por esa razón vamos a tener justamente el día de hoy esta situación que va a estar complicando todo el día. Y es justamente toda esta situación de tener esta condición que se va a estar complicando por lo menos en el día de hoy. Pero bueno, hay que tener precaución, que es lo más importante, porque están con ciertos lugares, como les decía también, con mucha concentración de agua, y eso genera también reducción en la visibilidad, complicaciones también en el tránsito, si vamos a salir también a la ruta, o inclusive si tenemos que recorrer distancias dentro de la ciudad, los tiempos de frenado no son los mismos, la visibilidad no es la misma, y sobre todo me parece importante esto, ¿no? Respetar a los peatones, porque me pasó hoy al mediodía, venía caminando, y un auto pasó literalmente a una velocidad que quizás es la estándar para la ciudad, pero no le importó que yo estaba esperando para cruzar en la calle, pasó así como venía, y mojó un montón de gente que estábamos ahí en la espera justamente de la esquina para cruzar justamente la calle. Así que eso, más que nada. Bueno, vamos a hablar en este caso de información que tenemos por lo menos para el día de hoy. En la ciudad se muestra justamente con mucha información, sobre todo esta alerta amarilla que se despliega en nuestra ciudad por estas lluvias copiosas que están presentes. El nivel de advertencia pasó a amarillo y prevé precipitaciones persistentes, alcanzando su mayor intensidad hacia la tarde de esta jornada. La temperatura máxima de hoy tocaría los 8 grados y, según el Servicio Meteorológico Nacional, desde esta alerta justamente que se emitió para el día de hoy, según el reporte, desde las 5:30 de la mañana, el área costera de Río Grande y Ushuaia se va a ver afectado por estas lluvias persistentes con intensidades variadas. De igual manera, la gente que por ahí nos escucha
en la ruta. Primero que nada, saludarlos y agradecerles por sintonizar Radio Nacional a través de AM640, pero también informarles justamente el estado de los cruces de Barcaza, que hasta el momento se mantienen en condiciones normales. Inclusive el cruce programado entre Punta Arenas y Porvenir para la hora 16:30, bueno, se mantiene en condiciones normales. Pero retomando justamente estas situaciones, lo que se recomienda desde el área de protección civil en la provincia de Tierra del Fuego, y a su vez también defensa civil, tanto de Río Grande como así también de Ushuaia, evitar salir, permanecer en espacios seguros mientras dure el periodo de precipitaciones, precipitaciones que van a ser intensas, no sacar la basura y retener los residuos domésticos para impedir que se distribuyan en los canales de drenaje, limpiar los desagües, revisar y liberar sumideros, canaletas y bocas de tormenta de manera preventiva. Evitar transitar y detenerse en áreas bajas propensas a la acumulación de agua y interrumpir justamente el servicio de energía en el hogar de manera inmediata si el agua ingresa a la propiedad. Afortunadamente en Río Grande no ha pasado inundaciones, pero sí en el caso de que uno tiene un terreno un poco bajo y esto ingresa justamente agua en algún domicilio, bueno, tener justamente el mayor cuidado en el momento de que vamos a transitar justamente en la ciudad. Pero bueno, es importante tener esta información al corriente, sobre todas las cosas en el día de hoy. Hablando de tránsito, también el día de hoy va a haber una movilización, el 3J, como se lo conoce a nivel nacional, bueno, que va a estar interrumpido, en este caso, el tránsito aquí en la zona céntrica, que bueno, está programado una movilización sobre todas las cosas con una concentración que sería aquí en la Plaza Almirante Brown, lo que es la CR esquina Faniano, en la Plaza Almirante Brown, en sus alrededores, hasta la calle La Serre, con intersección justamente también por McInlain y Avenida Belgrano. O sea, desde La Serre hasta McInlain es donde va a verse interrumpido el tránsito, inclusive aquí justamente también en la zona céntrica es donde se va a desarrollar esta movilización y va a estar hasta la UNTDF. Así que por esa razón es que es importante justamente tener esta información, sobre todo referida al día de hoy. La concentración que empezaría justamente a las 17 horas y se va a extender durante toda la tarde. Así que esa es la información que tenemos en cuanto al tránsito, por lo menos por el día de hoy. Y bueno, es para que lo tengamos en cuenta, sobre todo porque el día está lluvioso y uno a veces toma alternativas en las rutas o calles que son normales, sobre todo en el diario andar, y eso puede llegar a complicar el no tener justamente estas alternativas. Alternativas digo en calles, ¿no? Pero tratemos de respetar sobre todas las cosas a los peatones. Bueno, en cuanto al tránsito, hasta el momento en los principales accesos de la ciudad, lo que es la calle O'Higgins y Bouguer, se mantienen en condiciones normales los accesos a la zona céntrica de la ciudad, igual que la avenida Héroes de Malvinas y Santa Fe. En la rotonda justamente que se mantiene en condiciones normales, la situación. Así que por esa razón es para tener en cuenta también la información del tránsito a esta hora de la tarde en la ciudad. Y además, bueno, según lo que informa la Subsecretaría de Seguridad Vial en la ciudad o por lo menos en la provincia de Tierra del Fuego, en las principales rutas, en este caso, se muestran todas húmedas, calzada mojada, inclusive la información que suministran desde Seguridad Vial de la provincia de Tierra del Fuego, informan que desde el kilómetro 3018, calzada mojada, así también en la zona del kilómetro 3022, Arubén, calzada mojada, el Cerro Castor, calzada mojada, y sobre todas las cosas tienen estas condiciones. En la zona de la Laguna Esmeralda también, calzada mojada, y la calzada y la banquina también mojada. En muchos sectores hay que tener precaución, esto me contaban algunos profesionales del volante, o camioneros, como se los conoce habitualmente, pero ellos son profesionales del volante, puesto que mi progenitor es un profesional del volante, y me decían, está bueno que digas cuando hay
banquina mojada o lo que es la espera justamente de la banquina, porque a veces los vehículos suelen estacionarse en la banquina y suele ser un terreno que no es fácil de salir. Entonces por eso también está bueno informarles el estado también de la banquina, que a veces uno suele estacionar y puede haber presencia de barro o arcilla. Eso puede llegar a complicar en ese sentido la salida justamente de los vehículos, por lo menos hasta el momento de retomar justamente la ruta. Pero hasta el momento no se han registrado escarchas, ni sí está reducida la visibilidad por esta condición de lluvias copiosas, pero lo que digo es no está complicado al momento justamente de circular por la ruta. No está ninguna ruta abnegada ni inundada, en ese sentido está bastante accesible en este caso el tránsito en la provincia de Tierra del Fuego. Así que es para justamente tener en cuenta la información y sobre todas las cosas saber cómo moverse también en la provincia de Tierra del Fuego. También hay mucha conmoción en este caso en la provincia, sobre todo en la parte de las personas que les gusta el senderismo, las montañas, por la pérdida justamente de Emiliano Feidas y la turista en este caso uruguaya, que lastimosamente han perdido sus vidas en la zona del glaciar Vicinguerra. Emiliano Feidas, que murió en su parte superior del glaciar Vicinguerra, y Abril Melina Marino Pereira, una turista uruguaya que había llegado hace pocos días atrás al país. Freidas era reconocida figura local entre quienes, bueno, practican actividades de montaña en Tierra del Fuego. Su muerte, claro, causa conmoción entre las personas que compartieron con él, en este caso, sus situaciones. Y sobre todas las cosas tienen justamente esta situación, ¿no? Muchas personas que se vieron en un punto dolidas, y quién no, por la pérdida de una persona, uno se siente ante esta situación. Pero sí hubo mensajes sentidos, las redes sociales están llenas de mensajes justamente para ambos. Y bueno, otras personas que también son relacionadas a este tipo de actividades también dedicaron algunas palabras a Feidas y a esta turista uruguaya, a Abril Melina, por su deceso. Pero bueno, lamentablemente ocurrió esta situación. Uno a veces va a practicar una actividad de montañismo, senderismo, pero no, nunca espera justamente que esto ocurra. Siempre uno va con toda la expectativa y con ganas de practicar algún deporte, pero lo cierto, o por lo menos hacer un senderismo, alguna actividad que es propia aquí de la provincia, pero nunca espera que vaya a ocurrir y lamentablemente pasan estas situaciones trágicas. Bueno, cambiamos de tema porque están incluyendo a vehículos particulares, transportes y cargas. Liberan la RTO, ahora van a poder hacer en cualquier taller y con precios libres. La medida en este caso elimina restricciones para lo que es las habilitaciones de nuevos establecimientos, que permite que los precios sean fijados libremente por el mercado y establece en este caso un sistema de inscripción con habilitación provisoria automática si el Estado no responde dentro de los plazos previstos. La Secretaría de Transporte de la Nación lo que aprobó es un nuevo régimen de talleres de revisión técnica obligatoria, lo que es la RTO en todo el país, trámite que el Estado impone obligatoriamente para poder circular con un vehículo en condiciones. Esto lo oficializó mediante la resolución pública en el boletín oficial, que se crea talleres de revisión técnica, las TRT, talleres de revisión técnica, para facilitar la apertura de nuevos centros de verificación vehicular y promover la competencia y reducir las barreras administrativas para operar. Esta medida lo que establece son nuevos requisitos de infraestructura, equipamiento, documentación y funcionamiento que deberán cumplir los talleres encargados de realizar las inspecciones técnicas de vehículos particulares y transporte de cargas y pasajeros. Lo que llevan adelante es esta situación de liberalizar los valores de servicios. Los usuarios de los servicios pactan libremente con el taller de revisión técnica, el TRT, el precio de las tareas de revisión técnica obligatoria, las famosas RTO,
eliminando así cualquier referencia a tarifas reguladas por la autoridad nacional. A partir de ahora, la inscripción del Registro Nacional de Talleres de Inspección Técnica de Vehículos tiene que realizarse mediante una declaración jurada presentada a través de las plataformas digitales a distancia, las famosas TAD, acreditando el cumplimiento de los requisitos establecidos por la normativa vigente, pero la habilitación inicial no será definitiva. La norma prevé auditorías posteriores que podrán realizarse dentro de las 90 días, en este caso, de inscripción, y en caso de detectarse incumplimientos subsanables, los responsables tendrán un plazo para corregirlos. Mientras que ante fallas graves y no corregidas, las autoridades podrán suspender o revocar la habilitación, en este caso, de los talleres. Hay condiciones que claramente son aplicadas a los talleres, que deberán contar con un mínimo de una fosa de inspección o elevador para revisar los componentes inferiores de los vehículos y con equipamiento específico para controlar frenos, suspensión, luces, emisión contaminantes, alineación, amortiguación y niveles sonoros, frenómetros, alineadores de faros con luxómetro, detectores de holguras, analizadores de gases y opaciamientos para motores diésel, entre otros dispositivos. Van a ser responsables de mantener todo el equipamiento debidamente calibrado y deberán registrar diariamente cualquier modificación o tarea de mantenimiento realizada. Los instrumentos deberán someterse a controles generales de calibración cada 6 meses o cada 6.000 revisiones efectuadas, lo que ocurra primero. En materia de personal, cada establecimiento deberá contar con un director técnico que deberá ser un ingeniero matriculado o con título habilitante, y este profesional será responsable de supervisar los procesos de revisión, carga de información en este caso de los sistemas oficiales y resguardar sobre todas las cosas todo lo que tiene que ver con la información requerida al momento de habilitar. En este sentido, todo lo que respecta esta información referida a los talleres de revisión técnica obligatoria. Bueno, la hora 15:25 minutos, una de las efemérides más destacadas, por lo menos en cuanto a otras que también circunscriben para el día de hoy, tiene que ver con el Día del Soldado Argentino. Cada 3 de junio en Argentina, el Día del Soldado Argentino, se da en homenaje al nacimiento del general Manuel Belgrano, creador justamente de la bandera nacional y una de las figuras más importantes de la historia del país. La fecha lo que reconoce es a hombres y mujeres que integran las Fuerzas Armadas y dedican su vida al servicio de la patria, representando valores como el compromiso, la disciplina y la vocación. El saludo especial justamente es para todos los soldados y para aquellos que han sido y que son parte, en este caso, de los soldados argentinos desplegados durante el conflicto de 1982, que bueno, han dado el mayor sacrificio, que es la vida, su tiempo, en este caso, a disposición de la patria, ¿no? Hay un posteo bastante interesante que hizo justamente Generación Malvinas, que bueno, lleva adelante este reconocimiento, en este caso, a lo que es el Día del Soldado Argentino, uno de los cuerpos de ejército más antiguos que existe en Argentina, justamente son el ejército que formó, en este caso, Manuel Belgrano, y que bueno, tiene justamente esta situación que implica justamente ser un soldado, que después vienen justamente los famosos patricios, ¿no? Que eran el ejército de Manuel Belgrano, que llevan adelante esta función, que inclusive pelearon en Malvinas, el regimiento de patricios que estuvo desplegado también allí en Malvinas. No digo la formación oficial y ceremonial, pero sí parte de ese cuerpo estuvo desplegado allí justamente en suelo malvinense. Y sobre todas las cosas estuvo desplegado allí para tener esta situación que se dio con el conflicto en 1982 y que bueno, tiene encabezado justamente esto que ha ocurrido durante esos años allí en la guerra. Por otra parte, y en cuanto a información referida a nuestra provincia, como para cerrar ya el bloque informativo, por lo menos en el día de hoy, puesto que ya estamos casi próximos a lo que es
la síntesis de noticias, contarles que hay información referida en este caso a lo que es la península Mitre, porque avanza el plan de manejo y se espera que esté listo para fin de año. El director de conservación, en este caso de la provincia, Eduardo Bauduco, destacó los valores naturales, culturales y marinos del área protegida y también advirtió que justamente el futuro de la reserva dependerá de algunos recursos de guardaparques y presencia real en el territorio. Recordar que en diciembre del 22 se creó el Área Protegida Provincial Península Mitre y después de décadas se logró la protección de la zona, destacable a nivel mundial por sus ecosistemas y estado de conservación. En la península Mitre conviven turberas, bosques, naufragios, huellas de pueblos originarios. Y una de las zonas marinas más ricas del extremo sur. En ese territorio, uno de los más sensibles y valiosos de Tierra del Fuego, ahora empieza otra discusión, cómo se lo cuida de verdad. El primer taller de plan de manejo reunió a Ushuaia a organismos públicos, universitarios, comunidades originarias, asociaciones civiles y representantes del turismo. La tarea es definir criterios para ordenar los usos, proteger las zonas más sensibles y evitar que la conservación quede solo escrita en una norma. Eduardo Bauduco, quien es director de conservación de la provincia, planteó que el proceso participativo, lo que deberá es ayudar justamente a identificar qué valores se priorizan en este sentido en la península Mitre, priorizar y cómo articular entre sí todas las áreas para lograr el fin común que es preservar, proteger y cuidar las áreas de la península Mitre, que la presencia de guardaparques y equipos técnicos va a ser determinante, puesto que esta península atrae visitantes y aventureros por sus condiciones extremas y su aislamiento y su singularidad es un atractivo también que puede convertirse en un riesgo si no existen reglas claras de control y educación ambiental. En toda la República Argentina, 15 horas 30 minutos, momento de la síntesis de noticias de Radio Nacional.

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1: 3:30 de la tarde en la República Argentina. Baja de las retenciones para el agro. El gobierno oficializó la reducción para los distintos productos agropecuarios y fijó un cronograma de disminución progresivo de 24 meses. El trigo y la cebada pasarán a tributar el 5,5% y la soja disminuirá a 15 puntos desde diciembre de 2028. La medida también contempla beneficios para los biocombustibles. La obra social de seguridad garantiza la atención de pacientes con tratamientos. El informe de Liliana Arias.
2: Con el objetivo de garantizar la atención médica y evitar interrupciones en los tratamientos de afiliados a la obra social de las fuerzas de seguridad, se informó que se continuará atendiendo en los hospitales militares a aquellas personas que se encuentren internados o que estén realizando tratamientos que ya habían iniciado, además de personas con turnos programados en alguna especialidad o que atraviesan una situación de emergencia. Esta medida se da en el marco de la transición de los afiliados de la Gendarmería y la prefectura a la nueva prestación médica a cargo de la prepaga Medicus. Lo anunció así el Ministerio de Defensa y de Seguridad. Recordemos que la OSFESEC entró en vigencia el 1 de junio y que los afiliados cuentan con una amplia red de prestadores de Medicus en todo el país.
1: Elecciones en Colombia. Abelardo de la Espriella expresó a Donald Trump su plena identidad en seguridad y contra el comunismo. El candidato presidencial colombiano además agradeció al mandatario estadounidense por el apoyo. El cielo se encuentra parcialmente nublado en la ciudad de Buenos Aires, temperatura 17 grados, humedad 73%.
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1: Brasil es la selección que más veces ganó la Copa del Mundo. Por algo le dicen el pentacampeón. 5 títulos ostenta la verde amarela. Lo siguen Italia y Alemania con 4 consagraciones. Por último está la Argentina con 3 Copas del Mundo, la última en Qatar 2022. Y después tenemos a Uruguay, habiéndola ganado en 1930, 1950. Y Francia, que obtuvo los títulos de 1998 y el del 2018.
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0: Estamos disfrutando de la música de esta banda australiana que se llama In Excess, tremenda banda, que bueno, hace su presencia también aquí en la tarde de Radio Nacional, que está justamente pasando esta lluvia fuerte en la ciudad, 7 grados, una décima es la temperatura actual en la ciudad de Río Grande, y tenemos esta lluvia copiosa aquí en nuestra ciudad. Bueno, tal cual lo decíamos, en el fin de semana pasó esta situación muy trágica justamente en la zona del glaciar Vicinguerra. Está con nosotros Cristian Álvarez, quien es director de Defensa Civil y parte de la Comisión de Auxilio por esta tragedia. Cristian, ¿cómo estás? Buenas tardes. Samuel Mazepa te saluda por este lado.
1: ¿Qué tal, Samuel? ¿Cómo va? Saludos para vos y para toda la audiencia.
0: Gracias. Muy bien, gracias por atendernos. Y te quería, bueno, preguntar en una situación que, por ahí brindarnos un poco del panorama de lo que ocurrió justamente en esta tragedia en el glaciar Vicinguerra.
1: Bien, nosotros como miembro de Comisión de Auxilio tomamos conocimiento el lunes por la noche. Donde se avisa a los referentes y se monta el operativo inmediatamente. Esto fue alrededor de las 11 de la noche, 10 y media. Sale un grupo de avanzada ligero, que es un grupo que es muy reducido y va muy rápido. Se logra dar con las personas alrededor de la 1 y media, 2 de la mañana, no recuerdo bien exactamente los horarios ahora, pero es para que tengan a grandes rasgos y en ese momento se informa que lamentablemente se habían encontrado sin signos vitales.
0: Claro, claro.
1: El operativo, como lo sucedido ya estaba, digamos, consumado, digamos, no iba a cambiar ninguna situación, ponemos en pausa el operativo y lo emprendemos nuevamente. Nosotros terminamos el operativo más o menos ese día a las 5 de la mañana y lo retomamos a las 6 y media de la mañana con una reunión de los referentes en Defensa Civil. Y después se planificaron los trabajos que se iban a hacer. Se salió a las 8 de la mañana con todo el grupo. Y después pudimos contar con la valiosa colaboración del Heliush, de la empresa helicóptero, que ellos el grupo llevó a los cuerpos hasta un lugar y de ahí se pudieron descender vía helicóptero. Un operativo, la verdad, bastante, bastante grande. Participaron más de 40 personas. La verdad que Emiliano era un chico bastante conocido en el ámbito nuestro, en el ámbito de montaña, en el ámbito de los guías. Eso tiene su carga, obviamente, emocional, pero bueno, por suerte se pudo llegar a los cuerpos, bajarlos y terminar la situación.
0: Claro. Te iba a preguntar una cosa, Cristian. Hay algo que por ahí no tenemos noción. Hoy lo hablábamos al inicio del programa, justamente esto, ¿no? Los cuidados que hay que tener al momento de realizar actividades, sobre todo en zonas agrestres, ¿no? Las precauciones.
1: Sí, sí. Toda la gente que realiza este tipo de actividad, o la mayoría de la gente, te hablo de guías y gente que se dedica a esto, tiene las precauciones. De hecho, Emiliano era un chico que tenía mucho conocimiento, que se dedicaba a esto, que conocía, que tenía los elementos que necesitan para llevar adelante la actividad. Sí, y la verdad que la actividad esta tiene un riesgo que todo el mundo que lo hace sabe, ¿no? Pero sí es importante lo que decís vos, hay que tener y tener todas las precauciones que hay que tener y todos los elementos y conocer bien los terrenos y demás.
0: Claro, claro. Cristian, te iba a preguntar, teniendo en cuenta la proximidad, digo, con esta época invernal, y que, bueno, mucha gente por ahí quiere ir a recorrer. ¿Es recomendable hacer este tipo de actividades en invierno? ¿Pienso que por ahí en invierno aumentan quizás los riesgos?
1: No, en realidad hay actividades de montaña que son inclusive mejor hacerlas en invierno que en otra época del año. Por ejemplo, un tránsito en el glaciar. Es mejor y el terreno está más consolidado en esta época que en verano. Depende de la actividad que uno va a hacer y el recorrido que uno quiera hacer.
0: Y te iba a preguntar en un punto también, Cristian, ¿cómo es el proceso para evitar, en este caso, que ocurran más tragedias? Uno a veces escucha recomendaciones en las redes sociales por influencer y demás, pero también está bueno tener la palabra de un profesional, en tu caso, de la Comisión de Auxilio y de Defensa Civil. ¿Qué tenemos que hacer al momento de hacer algún senderismo, alguna actividad? También pensando en que ya estamos próximos a las vacaciones de invierno, se vienen fin de semana largos, mucha gente que por ahí quiere ir a hacer senderismo o algunas actividades de montaña, sobre todo el turismo. ¿Cuáles son las recomendaciones que uno tiene que tener? ¿Qué medidas debe tomar?
1: Bien, las recomendaciones por ahí son un poco siempre las mismas en cuanto al senderismo o a hacer este tipo de actividades. Primero, tener el conocimiento al terreno que uno va a ir. Segundo, nunca salir solo. Si tiene la posibilidad de contratar una empresa o un guía que sepa de esto, es mucho mejor. Si realmente no es una persona que se dedica a la montaña, que tome los recaudos pertinentes en cuanto a la vestimenta, en cuanto a dar aviso, en cuanto a llevar los elementos mínimos de seguridad, como linterna, casco. Uh-huh. Esas son por ahí un poco las principales que uno tiene que tener a la hora de hacer esta actividad.
0: Uh-huh. Cristian, hay una cosa que te quería preguntar en este caso. Mucho se habló del ojo albino en su momento, que estaba la prohibición en este caso de circular por este lugar por el riesgo que representaba justamente el derrumbe. ¿Qué otros lugares no es recomendado visitar porque tiene mucho riesgo, porque tiene muchas situaciones complicadas en este sentido, por ahí en esta época invernal o durante el año? Por ahí también es mejor recomendado a ir acompañado de un guía o no recorrerlos.
1: Sí, en realidad las sendas, salvo las del Parque Nacional, inclusive lo que era las cuevas de Yimbo, uh-huh. Solamente estaba prohibido ingresar a la cueva, primero porque estaba fuera de una senda y después porque no era recomendable en ninguna época del año porque tenía desprendimiento todo el tiempo.
0: Claro.
1: Después las sendas, en realidad prohibirlas o decir que la gente no salga, no es tan así, digamos. Sí, uh-huh. Hay que elegir los días y ver bien en qué época del año se hace una senda o la otra. Uh-huh. Sabemos que si por ahí salimos un día que es lluvioso, la senda va a estar mucho más peligrosa que si salimos un día que no ha estado lloviendo y que el terreno está más consolidado.
0: Uh-huh. Cristian, te quiero preguntar por una cosa que compete a tu trabajo, pero ¿cómo es esta comisión de auxilio, Cristian? ¿Cómo está integrada? ¿Cómo es el trabajo mancomunado desde el minuto que uno queda a disposición? Siempre uno ruega para que no haya ninguna alarma, pero bueno, a veces suceden estas cosas. ¿Y cómo es el proceso justamente desde el minuto que se activa el protocolo?
1: Bien, la comisión de auxilio está conformada, digamos, específicamente del año 2008, uh-huh. donde antes de esta fecha también se hacían rescates, se salía, pero por ahí de forma un poco más desordenada. Claro. A partir del 2008 nos juntamos todas las instituciones que intervenimos en búsqueda y rescate en zona Agreste y nos dimos cuenta que obviamente la suma de todos los recursos era la única forma de llevar adelante un trabajo como el que venimos haciendo. Uh-huh. Así que de esta manera, a partir del 2008, hay instituciones que son de nivel nacional, que son de nivel provincial, inclusive municipal, como nosotros, y empezamos a trabajar con un protocolo, con un lineamiento, siempre entendiendo que lo mejor es trabajar en conjunto y que la persona que más se va a beneficiar va a ser la persona que pide ayuda. Uh-huh. Así que hoy en día somos 13 instituciones aproximadamente, con algunos adherentes que están por ahí cuando lo necesitamos, como es la gente del BIM, que tiene muchos recursos. Después son todas instituciones que están a nivel nacional y que están siempre. Están los tres cuarteles de bomberos, la gente de policía, la Asociación de Guías de Montaña, el Club Andino, Parques Nacionales, Gendarmería, nosotros, Protección Civil. Hay muchas instituciones que cada uno tiene su protocolo y su trabajo, pero a la hora de salir a trabajar con comisión nos alineamos todos y seguimos todo un mismo lineamiento. Generalmente se activa cuando entra un llamado a la Central de Emergencia de Defensa Civil, donde el operador recibe el primer llamado y da las instrucciones que tiene que dar. Luego avisa a la persona que está de pasiva defensa y ese referente de defensa, a través de un grupo de WhatsApp, pone en conocimiento a todos los referentes de todas las instituciones. Uh-huh. Y de ahí en más es como se activa el protocolo y depende de la situación. Muchas veces requiere una reunión previa si es algo complicado o muy técnico, sino generalmente vamos a la base y hacemos un pequeño comando de incidente ahí y se lleva adelante el operativo.
0: Uh-huh. Esta colaboración con el ISUR empezó hace poco, ¿no?
1: No, sí, en realidad el IUSH cada vez que tenemos una situación complicada nos dan una mano. La verdad que eso es siempre, cada vez que podemos la oportunidad de decirlo, lo decimos. Ellos no se dedican exclusivamente al rescate de personas, no es su fuerte, ellos trabajan con el turismo, pero cada vez que hay una situación, de hecho hay muchas situaciones que ellos no han intervenido que ni siquiera la han podido cobrar o no la cobraban. Si en algún momento una empresa tiene la posibilidad de contratarlos para realizar una extracción, lo hace, pero si no, ellos siempre colaboran en forma desinteresada muchas veces con comisión de auxilio, pero venimos trabajando hace un tiempo ya.
0: Qué bueno. Cristian, te quería agradecer un montón. Primero, el trabajo que hacen exponiendo tanto vos como todo el equipo de Defensa Civil y la comisión de auxilio. El trabajo que realizan, la verdad, es impresionante, exponiendo su vida, su tiempo para el salvaguardar la vida y después, bueno, hacer todos los rescates que hacen. La verdad, es impresionante el trabajo que hacen. Agradecerles, felicitarles por el trabajo que llevan haciendo. Y agradecerte por sobre todas las cosas este contacto aquí en Radio Nacional. Te quería preguntar, Cristian, una última cosa que tiene que ver con, por ahí cuando uno va a hacer una expedición, ¿a qué número tiene que avisar? ¿A la Comisión de Auxilio o con Defensa Civil alcanza?
1: En realidad a la Comisión de Auxilio o cualquier persona, a cualquier institución que conforme la Comisión de Auxilio. Si es a Defensa Civil, mucho mejor. Uh-huh. Acá en Ushuaia nuestro teléfono es el 103, al igual que en Río Grande, uh-huh. pero tenemos teléfono fijo, que son el 435-316 uh-huh. y el 422-108. A cualquiera de esos números se puede dar aviso de que uno va a salir a hacer una travesía, tanto la salida como el regreso, eso es importantísimo.
0: Uh-huh. ¿Hay que avisar la salida y el regreso?
1: Sí. Es importante tener el regreso también.
0: Ah, ese dato no lo tenía, por ejemplo, ¿ves? Eso está bueno saberlo.
1: Sí, porque si, suponete, nosotros nos llaman que sale un grupo de 10 personas a hacer una caminata y nos avisan que tienen que llegar a las 6 de la tarde y son las 10 de la noche y no hay ninguna novedad,
0: claro.
1: Es porque algo está sucediendo.
0: Claro, algo ocurrió.
1: En cambio, si la persona cuando ya llega, el grupo cuando ya llega, da aviso, como que nosotros damos por terminado que la gente fue y volvió sin ningún problema.
0: Ah, bueno, ese dato es interesante porque, claro, nadie por ahí lo tiene en cuenta y la verdad es importante saberlo, ¿no? Y tener en cuenta esta información. Sí. Cristian, de nuevo,

0: Abrazote grande, Cristian. Hasta el
1: Hasta
0: próximo
1: luego.
0: contacto. Cristian
1: Chao, chao.
0: estuvo con nosotros en este sentido, integrante de la Comisión de Auxilio, y es también el director de Defensa Civil Ushuaia, Cristian Álvarez. Bueno, queríamos conocer la palabra de él y bueno, también conocer esta información, ¿no? De primera mano, qué había sucedido en este sentido, en lo que tenía que ver. Justamente esta situación que se dio en el glaciar, en la zona del glaciar Vicinguerra. Señoras y señores, en toda la República Argentina, 51 minutos ya nos separan de la hora 15, actualizando los datos del tiempo, según la estación astronómica. 7 grados 8 décimas la temperatura actual, la sensación térmica 5 grados 5 décimas, 97% es la humedad y el viento es del sudeste a 12 kilómetros por hora. Breve pausa y ya venimos con más.

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1: 4:01 en la República Argentina. Comenzó el velatorio de Agostina Vega. Mientras continúa la investigación por el crimen, los familiares y amigos despiden a la adolescente de 14 años asesinada en Córdoba. Además, esta tarde se realizará una marcha en coincidencia con la movilización nacional Ni Una Menos. En paralelo, se realizan nuevos allanamientos en la casa de Claudio Barrelier, el único detenido por el crimen. El INTA trabaja en el mejoramiento de las papas andinas. El informe de Rolando Brizuela desde Radio Nacional Mendoza.
2: El Instituto Nacional de Tecnología Agropecuaria, INTA, realiza constantemente un mejoramiento de diferentes cultivos y plantas, con foco principalmente en las papas andinas. Carlos Marfil, coordinador del programa de papas nativas del INTA Luján de Cuyo, explica los trabajos de campo de esta planta.
3: Estamos desarrollando variedades no solamente para consumo en fresco, que la industria adopte algunas de estas variedades que tengan aptitudes industriales y se puedan comercializar, por ejemplo, chips o hojuelas de papas andinas.
1: La información deportiva ahora con Nicolás Álvarez.
4: Desde el cuerpo técnico de la selección argentina se comunicaron con Emiliano Buendía para que no se vaya de vacaciones y esté atento a una posible convocatoria, teniendo en cuenta la gran cantidad de lesionados que tiene Scaloni en la previa del Mundial. Recordamos que este sábado jugará su primer amistoso frente a la selección de Honduras.
1: Actualizamos el estado del tránsito con Ernesto Arriaga.
5: Comienza a ingresar mucho tránsito en la zona de la autopista 25 de Mayo y de Lepiane hacia Ezeiza por la autopista Richeri. Por favor, circular con suma precaución y la máxima de las autopistas urbanas desde 80 kilómetros por hora. Aeroparque de Ezeiza operan con normalidad los subtes a esta hora a horario.
1: En la ciudad formoseña de Las Lomitas, donde nos escuchás por AM1270 y FM99.5, la temperatura es de 28 grados 2 décimas y el cielo está ligeramente nublado. En la ciudad de Buenos Aires, temperatura 17 grados, humedad 73%, cielo parcialmente nublado.
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9: El gobierno de San Luis brindará una jornada informativa destinada a profesionales que participan en el diseño y formulación de proyectos de inversión. El encuentro tendrá lugar este jueves 4 de junio a las 18 en la sede del Colegio Arquitectos Regional Villa Mercedes. La actividad está dirigida principalmente a arquitectos, ingenieros y consultores que trabajan junto a pequeñas y medianas empresas en la planificación de iniciativas productivas. Durante la capacitación se darán a conocer las alternativas crediticias que actualmente ofrece el CFI para acompañar proyectos estratégicos. En correspondencia, se proporcionarán detalles sobre sus características, requisitos y procedimientos de acceso. La propuesta es gratuita y busca fomentar una mayor articulación entre los actores que intervienen en la formulación de proyectos productivos, facilitando el acceso a recursos que potencian el crecimiento y la innovación en la provincia.
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1: Hablamos de curiosidades que tienen que ver con la Copa del Mundo. En este caso hablamos del Mundial organizado por Rusia, que quedará en la historia como el país más grande en organizar una cita mundialista. Albergando la edición del 2018, Rusia tiene una superficie territorial de más de 17 millones de kilómetros cuadrados, además de ser el primer país bicontinental en ser sede mundialista.
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0: 16 minutos ya nos separan de la hora 16. Bienvenidos a esta nueva hora que está iniciando aquí en Radio Nacional en esta tarde lluviosa en la ciudad de Río Grande. Hay información justamente que llega desde la Antártida porque en este caso el equipo de Corol en el aire estuvo charlando con Fernando Ezequiel Sosa, en este caso que es teniente coronel de la base Esperanza, que dialogó con el equipo sobre la campaña de invierno en la Antártida y contaba lo siguiente.
1: Hablando de lugares en el mundo, estás hablando de un lugar donde todos estamos viendo hacia pensando, el norte y pensando que tiene que ver con nuestra selección argentina. También tenemos una selección argentina siempre presente en nuestro sector antártico, en cada una de nuestras bases, en las permanentes, en las que no son permanentes. Y una de estas bases que para nosotros es significativa es la base antártica conjunta Esperanza, donde entre otras actividades funciona LRA 36 Radio Nacional Arcángel San Gabriel, la emisora, nuestra emisora antártica que nos proyecta al mundo, que cada campaña desde allá lejos y hace tiempo, la verdad nos enorgullece porque cada vez que esa radio está presente y sale al aire es como que se iza, ¿no? Es una bandera argentina que se levanta y en esta campaña antártica, a pocos días de la invernada, que ya vamos a hablar, el jefe de base, el jefe de la base Antártica Esperanza, base Antártica Conjunta Esperanza, digo bien, porque cuando la radio comenzó era base del ejército, así que como marambio de la Fuerza Aérea, hoy es base conjunta, está el teniente coronel Fernando Ezequiel Sosa. Vamos a ver si nos está escuchando Fernando, desde aquí, desde Radio Nacional en Buenos Aires, todo el equipo de Corol en el aire, y Adrián Corol, te damos los buenos días. Fernando, un gusto recibirte, ¿cómo va?
2: Buenos días, Adrián, buenos días a todos, un gusto también poder escucharlos, y bueno, acá estamos en base Esperanza, ya llegando a mitad de la campaña casi.
1: A mitad de la campaña y a la invernada.
2: Sí,
1: al invierno, al día.
2: De invierno y estamos próximos a mí también al 21 de junio.
1: El 21 de junio.
2: De invierno.
1: ¿Qué pasa ese día, Fernando, allí?
2: Y bueno, este día, se celebra el solsticio de invierno, el Día de la Confraternidad Antártica y el Día del Antártico Argentino. A partir de ahí, quienes vienen por primera vez a la Antártida, lo que en la jerga le decimos los neófitos, ya pasan a su nuevo estadio, pasan a ser antárticos.
1: Bien,
2: a partir de esos momentos ya la libertad de acción para su trabajo, para todas las tareas que realizan en la base, es otra, porque saben cómo es el juego acá, por decirlo de esta manera, para que ellos puedan cumplir con sus funciones en la base, sus funciones específicas o funciones generales que tenemos, trabajos en común, y bueno, a partir de esos momentos se los considera antárticos. El resto de la campaña tienen su brevet que los distingue, un distintivo en la campera naranja, que también después lo usan en el uniforme cuando volvemos al continente, y ya es lo distintivo ante el resto que no tiene la suerte o el privilegio todavía de poder llegar a esta tierra.
1: ¿Cuántos tiene mi teniente coronel?
2: La dotación.
1: De invernadas. Y pañuelos al cuello, digámosle.
2: Esta es mi cuarta campaña de invierno ya.
1: Bien.
2: Estamos un poquito fogueados.
1: Pero en distintas bases, ¿no? Bueno, en Esperanza ya habías estado.
2: Sí. Yo fui en 2013 mi primera campaña como jefe de base San Martín. 2016 estuve de campaña de verano acá en base Esperanza como jefe de grupo de trabajo.
1: Sí.
2: Los grupos de trabajo vienen durante el verano para reforzar todas las tareas de mantenimiento de los edificios y demás para que la gente que queda pasar el invierno pueda tener mejores condiciones y demás. Después en 2021 como jefe de base Carlini, 2024 en base Petrel también. Y bueno, ahora estamos acá disfrutando en familia, base Esperanza.
1: Bien dicho, en familia, porque base Esperanza tiene una de las características, tal vez, que la distingue, es esa pequeña aldea, como decimos, donde hay, hay escuela, hay iglesia, el correo, la radio, bueno, el registro civil, se ha casado, ha nacido gente más esperanza, señor, ¿o no?
2: Sí, sí. Somos la única base antártica del mundo que cuenta con familias. Hasta el año 2019 también Chile contaba con familias en la isla 25 de Mayo, en base Frey. Y después con el tema del problema de la pandemia decidieron levantar las familias y el barrio Villa Las Estrellas se mantiene cerrado. Nosotros continuamos, aparte también somos la única base que contamos con escuela, tenemos la LRA-36 donde las auxiliares de base son las esposas del personal militar que viene junto con el grupo familiar. Las chicas acá se están haciendo un trabajo excepcional.
1: Claro.
2: Hay un grupo humano muy lindo, disfrutan lo que están haciendo, la verdad la están pasando bien. Es más, en estos momentos estaba reunido con ellas, pues siempre paso, pego una vueltita a ver cómo están, charlamos, compartimos un mate, a ver cómo vienen llevándola, si hay algo que quieran aportar para mejorar, que estén aún mejor todavía, así que venimos disfrutando eso. Y bueno, este año también en particular, una de las chicas que está acá en la LRA, Mara, tuvo su casamiento por iglesia acá en la base, el 18 de marzo, ya que ella es bióloga y en el 2013, la campaña del verano 2013-2014, se conoció con su esposo, Franco Paolo Ormachea. Ellos vinieron de manera individual, ella a través del Instituto Antártico Argentino a hacer tareas de campo y él como dotación de ejército. Y se pusieron de novios, en 2017 se casaron y bueno, hoy se cerraron su ciclo de la historia de vida que inició acá, también lo terminan cerrando acá a través de su casamiento por iglesia.
1: Qué bueno, qué bueno. Y bueno, ha habido comuniones, decíamos, ¿no? Hablando de iglesia también. Es decir que Base Esperanza, como su nombre lo indica, también lleva eso, ¿no? Lleva ese mensaje, lleva... Pero nombraste antes Petrel, que Petrel, esta nueva Petrel también es un punto muy interesante, al menos también para quienes desean o tienen ojalá la suerte en algún momento de visitar, porque uno de los de los objetivos en los cuales se está trabajando también es en difundir lo que tiene que ver con el turismo antártico, algo que nosotros siempre venimos muy rezagados. Nombrabas Chile, por supuesto, y otros países que tienen bases allí, donde desarrollaron alguna actividad turística. Nosotros siempre la tuvimos con cruceros y demás, pero creo que en Petrel hay posibilidades particulares para eso, ¿no?
2: Sí, Petrel, sí. La ventaja que tiene Petrel, al encontrarse a 9 metros sobre el nivel del mar, uno puede operar con todos los medios con los que se puede operar en la Antártida, de manera simultánea, sean los medios navales y medios aéreos. Al contar también ya con una pista de aterrizaje, nosotros seguimos con el trabajo, fuimos la tercera dotación que desde que se había reabierto Petrel, y continuamos con el trabajo de la ampliación y compactación de la pista y logramos el primero de junio, 10:30 de la mañana, el aterrizaje de un vuelo de Fuerza Aérea y después el 27 de noviembre un aterrizaje de un SAP, de un B-200 de la Armada.
1: Mirá, bien eso, y ahí hay mucha gente que trabaja, que trabajó y mucho, que han aportado. Ahí estaba mi amigo Luisito, aportó unos bloques de hormigón de la bloquera, muy lindos también para Petrel.
2: Luis Medina,
1: a quien mandamos un saludo, que seguro que nos está escuchando, a quien hemos hecho Antártico de corazón, ¿no?
2: Sí, Luis. Luis es un gran amigo de la aptitud antártica y de la casa, por supuesto.
3: Teniente Coronel, le habla Fernanda Carbonell. ¿Cómo le va? Encantada de conocerlo.
2: Un gusto, Fernanda.
3: La verdad que no nos va a alcanzar todo el programa para sacarnos todas las dudas, porque uno tiene, claro, al ser algo tan remoto, ¿no? Hay mucha ignorancia con respecto a lo que ocurre ahí, ¿no? Recién hablábamos de casamientos, de iglesia, de colegios. Entonces, claro, uno se imagina a la Antártida como un lugar donde hay 3-4 casitas y están todos los militares ahí adentro con sus familias. Pero por lo que veo, no, eso es algo mucho más amplio. ¿Cómo hacen ustedes, sí, por ejemplo, para abastecerse de comida? No sé.
1: ¿El chino?
3: Claro, tienen el chino,
1: tiene
3: ahí.
1: El chino.
3: Pueden ir a comer afuera, no sé, o puedo ir a comprarme una crema para la cara.
4: Claro.
3: No sé, preguntas, discúlpeme. Un quita es más, claro.
1: Hay odontólogo.
3: ¿Cómo es?
2: Bueno, dentro de lo que es la campaña antártica de verano, que este año, en 2025, inició con la zarpada del rompehielos la madrugada del 29 de noviembre, en el rompehielos Almirante Irizar y en dos buques más de la Armada Argentina, el aviso Puerto Argentino y el ARA Patagonia, viene toda la logística que necesitamos para pasar el año. Las 7 bases permanentes, y este año se abrieron 5 de las temporarias para brindar el apoyo a la actividad científica, y toda la logística, comida, combustible, materiales de construcción, todo lo necesario para sostener los edificios de la base, vienen en esos medios, y si surge alguna otra necesidad de urgencia, esos medios también son reforzados a través de Marambio, con la puerta aérea que tenemos, con la pista para nivel Hércules. Hoy el Hércules C-130, que Marambio, de las dos pistas con las que cuenta Argentina, tanto Marambio Petrel, es Marambio hasta el momento la habilitada para que pueda operar.
1: Bien.
2: Y bueno, acá, pues, como dicen, 2 quitas esmalte, mi esposa se trajo 10 quitas esmalte.
1: Pero, ¿le dicen el chino o no le dicen el chino a la despensa?
2: Sí, es el chino. Tenemos un depósito grande donde se guarda todo ahí, los víveres secos, sí, para ir afrontando el menú del año. Y sí, se habla del chino. Después tenemos los rifles, los contenedores frigorizados con toda la carne, verduras congeladas y demás, pero sí, bueno, le pegamos una vueltita.
1: La potabilización del agua y todo un montón de cosas que no tienen. La energía, la usina.
2: Contamos con 2 usinas, cada base tiene 2 usinas. Todo está por 2 acá.
1: Exactamente, la redundancia es...
2: Las comunicaciones, sí, el procesamiento de agua, la usina, toda la parte de tratamiento de los residuos cloacales, todo por 2, porque en caso de que falle uno, automáticamente ya sale el reemplazo a la cancha hasta que se pueda solucionar el de que tuvo la novedad, ¿no?
1: Hablando, Fernando, hablando de la cancha, ¿cómo nos preparamos para, ya sabes, para el Mundial? ¿Cómo se prepara la base antártica para el Mundial?
2: Estamos a pleno, ya está previsto la picada para ver la apertura al Mundial. Posiblemente están deliberando si asado o empanadas, pero están ahí, eso está sujeto, bueno, todavía a votación. Pero ya quedamos que nos vamos a juntar en el lugar de uso común que tenemos acá en la base, que es el casino, sí, de Base Esperanza, donde también todos los sábados nos juntamos a compartir en familia, con toda la dotación, las pizzas, toda la noche. Así que ya trajeron sus camisetas, hay banderas argentinas por todos lados, el aerosol pintapelo ese para pintarse, están a pleno.
1: Queremos esas imágenes, por supuesto, las vamos a compartir en la radio. Fernando, estaba pensando algo que fue a propósito en realidad, y el desafío era hacer una nota en la Antártida y tratar de sostenerla sin preguntar qué temperatura hace, viste que es la primera de las preguntas. Sí. Así que la dejamos para el final. ¿Cómo están las condiciones meteorológicas allá?
2: Hoy estamos, la verdad que nos llama mucho la atención la época del año en la que estamos y la temperatura que venimos teniendo estos últimos 10 días. Estamos, hay días pisando los 0 grados, hoy estamos con 8 grados negativos y una sensación térmica de 15, porque tenemos un poquito de viento, estamos arriba de los 40 kilómetros de viento, pero para esta época del año normalmente ya estamos siempre en un piso de 20 bajo cero y bastante nieve. Pero la verdad que estaremos no más de 1.5 metros de nieve. Hemos tenido pocas nevadas, pero bueno, son por lo general un año sí, un año no. Cuando estuve en Petrel también nos pasó lo mismo, a finales de junio arrancaron las nevadas y después ya no sabíamos por dónde caminar. Así que estimo que va a pasar lo mismo ahora en Esperanza, a finales de junio, mediados de julio a más tardar, nos vamos a tapar de nieve y ahí sí se va a disparar la sensación térmica, todo, Hace 3 semanas aproximadamente tuvimos un temporal grande con vientos de 170 kilómetros por hora, ráfagas de 200, y llegamos a los 42 bajo cero de sensación térmica contra 35 de temperatura real que teníamos.
1: Por eso...
3: Claro, pero no se puede sacar ni un dedo porque nada.
1: Esos son los días que sabemos que la radio no puede transmitir.
2: Y no, acá. Por seguridad a las chicas de la radio como a los niños en la escuela y los docentes que tenemos, ya la norma de seguridad es que si tenemos vientos arriba de 60 kilómetros por hora, tanto las chicas de LRA como los niños quedan en casa.
1: Fernando, vos estás en familia, como decíamos al principio, con una nueva campaña antártica. Por supuesto, has tenido otros destinos, otros asentamientos, ¿no?, en tiempos de paz, pero qué importante es la presencia argentina en nuestro sector antártico. Qué importante es reafirmar la soberanía con la celeste y blanca, con el corazón, con el trabajo, con el compromiso en todas y cada una de las bases, y esto es algo que nos sentimos orgullosos, emocionados, que esta radio, que además llega a todos los rincones del país, porque muchas las dotaciones tienen integrantes que vienen, los componentes de distintas partes del país también, nos unimos en un abrazo con ustedes, con vos en particular. ¿Y quién te dice que antes que se acabe esta campaña no tenemos la suerte de hacernos una escapadita por ahí y charlar personalmente, compartir algún mate, algún abrazo?
2: Estaría espectacular, estaría espectacular, y que seguramente las que se van a ir al tope de la alegría van a ser las chicas acá de la radio, tenerlos a ustedes acá compartiendo un programa, porque siempre es tema de charla, las anécdotas de cuando hicieron el curso.
1: Que acá todo, está Mariana, que fue su instructora, capacitadora y docente, está al lado nuestro, Mariana Gilaborde.
4: Hola, así Fernando, sí, un gusto, de verdad que fue hermoso, una gran experiencia la que vivimos entre todas, en realidad, ¿no?
2: Ojalá puedan venir, porque les puedo asegurar que lo van a disfrutar, tanto ustedes como ellas acá, todos juntos, ustedes quienes la formaron y ellas acá ya desplegadas.
1: Muy bien, muy bien. Fernando Ezequiel Sosa, teniente coronel Fernando Ezequiel Sosa, nosotros de acá nos vamos a Palomar, tomamos la chancha, bajamos el Marambio y agarramos el Palas y nos vamos para allá, ¿está bien?
2: Más o menos así.
1: Un fuerte abrazo. Ahora,
2: tenemos el Twin Otter, así que en 30 minutos desde Marambio acá, pegan un saltito nomás.
1: Un fuerte abrazo y viva la patria.
2: Igualmente, saludos a todos.
0: Era la palabra, en este caso, del teniente coronel Fernando Ezequiel Sosa, contando un poquitito sobre la vida en la Antártida, en este caso en algunas de las bases que componen justamente la Antártida, y la verdad es impresionante justamente esta situación que se da allí en estos lugares tan remotos de nuestro país. Bien, 34 minutos ya nos separan de la hora 16, perdón, en toda la República Argentina. Oscar Moreira está en los controles técnicos, Eugenia Duré en la producción, soy Samuel Mazepa y los invito a que se queden con nosotros hasta la hora 18:45, y ahora hacemos una breve pausa aquí en Radio Nacional, en esta la tarde de Radio Nacional Río Grande. Ya venimos.
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1: Alemania, que ostenta 4 campeonatos mundiales y que disputará 3 finales ante la selección argentina, mundiales de 1986, 1990 y 2014, ganando 2 y perdiendo la restante, es también el país que suma más subcampeonatos, ya que tiene 4 segundos puestos. Lo siguen Argentina y Países Bajos, ex Holanda, con 3, y por último están Brasil, Italia, Francia, Hungría y la ex Checoslovaquia, con 2 subcampeonatos cada uno.
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En toda la República Argentina, 16 horas 47 minutos de este día de hoy, exactamente miércoles 3 de junio, en esta tarde aquí en Radio Nacional estamos disfrutando de el aire justamente junto a ustedes y sobre todas las cosas la compañía que les ofrecemos hasta la hora 18.45, momento en que le damos pase en este caso al panorama federal de noticias con todas las voces del día. Una tarde el día de hoy con cielos encapotados, cubiertos, con mucha precipitación aquí en la ciudad y sobre todas las cosas con mucha nubosidad. Condiciones que inclusive nos van a acompañar hasta el día de mañana, inclusive con toda esta desmejoría que viene a quedarse aquí en la ciudad y sobre todas las cosas que está junto a nosotros en la tarde del día de hoy. Bueno, la temperatura actual, según informa la estación astronómica, 7 grados 4 décimas, la sensación térmica 5 grados 1 décima, 97% es la humedad, el viento es del sudoeste a 9 kilómetros por hora y el tiempo, lo que es actualizado por el Servicio Meteorológico Nacional para el resto de la tarde de hoy, es estas lluvias copiosas, fuertes, que van a estar en la tarde de hoy, pero ya en la noche se anticipan algunas lluvias aisladas, lluvias esporádicas, con un 70% de probabilidades y viento del sudoeste, en este caso entre 30 hasta 50 kilómetros por hora, con ráfagas que pueden llegar hasta los 78 kilómetros por hora en horas de la tarde. Mañana jueves, en horas de la madrugada y la mañana, se esperan neblinas, con viento en este caso del oeste, rotando al sudoeste, de entre 13 y hasta 30 kilómetros por hora. Ya después del mediodía del día jueves, ya el clima mejora y esta mejora se va a quedar con nosotros por lo menos hasta el día domingo, según informa el Servicio Meteorológico Nacional, para lo que es justamente este día, o por lo menos esta semana. La ciudad que se muestra en este caso con este clima totalmente adverso en nuestra ciudad, complicando la circulación, no digo la transitabilidad, porque con todas las precauciones que tienen justamente todos los conductores, pero la visibilidad quizás se reduce y eso es lo que justamente complica, en este caso, el día de hoy aquí en nuestra ciudad. Sí, hay información justamente en nuestra provincia sobre todas las cosas con lo que

Gnosis, en Ushuaia, con 8 personas afectadas, 6 adultos y 2 niños vinculados a un mismo evento familiar que presentaron síntomas compatibles con la enfermedad. La evolución favorable se dio, pero aún no se pudo identificar la fuente del contagio. El Ministerio de Salud de la provincia informó que se investiga un brote sospechoso de triquinosis en la ciudad de Ushuaia, con 8 personas afectadas hasta el momento, 6 adultos y 2 niños, todos vinculados a un mismo evento familiar. Los pacientes evolucionan favorablemente y reciben tratamiento ambulatorio mientras esperan los resultados del laboratorio para la confirmación etiológica, pero desde la Dirección de Epidemiología y la Dirección de Registro y Control Alimentario en la zona sur se lleva adelante la investigación para identificar el origen del contagio. Aunque hasta ahora no fue posible determinar la fuente precisa ni obtener muestras de los alimentos sospechosos, pero ante la situación, el Ministerio recordó a la comunidad las medidas preventivas para evitar la triquinosis, enfermedad parasitaria transmitida por el consumo de carne de cerdo o derivados contaminados que no hayan sido correctamente cocidos. La recomendación es cocinar la carne hasta alcanzar la temperatura interna mínima de 71 grados y evitar consumir chancinados sin control sanitario, ya que salar, secar o ahumar no elimina el parásito. Asimismo, se insistió en adquirir embutidos solo en comercios habilitados y verificar que cuenten con un rótulo identificatorio, en este caso marcas, lote, fechas y registros. El Ministerio continúa monitoreando la situación e informando novedades, pero lo importante es las recomendaciones, insistir en esto, cocinar la carne hasta alcanzar la temperatura interna de 71 grados y evitar consumir chacinados sin control sanitario, ya que salar, secar o ahumar la carne no elimina el parásito. Y asimismo se insistió en adquirir embutidos solamente en comercios habilitados y verificar que cuenten con rótulo identificatorio, marca, lote, fecha y registros. Y por otra parte, en cuanto a más información, Río Grande abre la inscripción digital para conductores y vehículos de plataformas electrónicas. El municipio de la ciudad ya habilitó el procedimiento digital, que es obligatorio a través del portal ciudadano. Los interesados deberán registrar tanto su licencia profesional como el vehículo, cumpliendo con requisitos como seguro vigente, RTO y certificado de desinfección. La municipalidad abrió la inscripción para conductores y vehículos que operen mediante plataformas electrónicas de transporte a través de un procedimiento digital disponible en el portal ciudadano. La medida busca brindar mayores garantías a los usuarios y promover una actividad regulada, segura y responsable. La inscripción comprende, en este caso, dos registros obligatorios, el registro de conductores y el registro vehicular. En el caso de los conductores, deberán ingresar al sistema municipal, validar su identidad y presentar DNI, licencia profesional categoría D1 vigente, certificado de antecedentes y constancia de ARCA y AREF. Y luego, el municipio tiene que realizar la validación administrativa y notificar el resultado por correo electrónico. Para el registro vehicular, la unidad deberá tener el impuesto automotor al día. Además, deberá presentarse el título automotor, la póliza de seguro para transporte de pasajeros, la revisión técnica obligatoria vigente y el certificado de desinfección. Una vez completada toda la documentación de ambos registros, el municipio verifica el cumplimiento de los requisitos y habilita la prestación del servicio. La documentación presentada tiene carácter de declaración jurada y la aprobación final está sujeta a la validación municipal. Para más información, aquellos que estén interesados pueden acercarse a la Dirección de Transporte, Pasaje Roca 1309, o llamar al 42-6200, interno 8035. Desde el municipio están destacando que esta es una herramienta fundamental para garantizar condiciones de seguridad, tanto para pasajeros como para conductores aquí en la ciudad de Río Grande. Y para cerrar,
este raconto informativo, están actualizando los coeficientes de movilidad jubilatoria en Tierra del Fuego. La caja de previsión social, en este caso que es el asiento, en este caso jubilatorio de la provincia, aprobó nuevos índices de actualización salarial para el sector docente, personal municipal de la sindicatura, del Consejo Deliberante de Ushuaia y la planta del Tribunal de Cuentas.

0: municipal, la Caja de Previsión Social de la provincia de Tierra del Fuego, fijó nuevos coeficientes provisorios de actualización salarial para los beneficiarios pasivos. La medida establece el reconocimiento de la modalidad de manera retroactiva al mes de impacto de la actividad, extendiendo este beneficio al cálculo del sueldo anual complementario. A través de la oficialización, en este caso, de todas las herramientas que llevan adelante dentro de lo que tiene que ver justamente con estas medidas, la resolución del directorio 4826, firmada por Norma González, Patricio Blanco y Roberto Bogarín, aprobado por unanimidad, que deja sin efecto el coeficiente fijado previamente por el sector docente mediante la resolución anterior 7925. ¿Esto cómo impacta en números? Bueno, en el sector de los docentes, escalafón 12 corresponde a la variación del mes en actividad en julio de 2025 con aplicación a la pasividad de agosto de 25. Allí el haber promedio se llevó de 2.045.223 pesos a un nuevo haber promedio de 2.086.120 pesos. Para el personal encuadrado en Sindicatura General Municipal, el SIGMU, según lo que consta en el expediente, en caso de haber un promedio anterior de 5.200.000, este nuevo haber se eleva a 5.300.000. Los pasivos de la Municipalidad de Ushuaia tuvieron su variación en abril de 2026. El sector pasó de 1.923.000 a 1.980.000. Y por su parte, para el Consejo Deliberante, los aumentos fueron de casi 100.000 pesos. Y así sucesivamente todos los aumentos llevados adelante en este nuevo actualización de los coeficientes de movilidad jubilatoria que se da justamente en Tierra del Fuego. Que es una muy buena noticia en este sentido para aquellos que forman parte de esta situación para lo que es, en este caso, dentro del el gobierno de la provincia de Tierra del Fuego y aquellos que suban estas situaciones. Por otra parte, continúa la protesta de estudiantes en el colegio Jaspen. Los alumnos decidieron mantener la medida durante toda la semana o hasta obtener una respuesta a las autoridades provinciales. Lo que reclaman son soluciones a problemas edilicios que aseguran afectan el normal desarrollo de las actividades escolares. Estudiantes del colegio Jaspen resolvieron continuar con las medidas de protesta durante toda la semana o hasta recibir una respuesta que sea concreta por parte de las autoridades del gobierno provincial a los reclamos que vienen realizando en diversas falencias edilicias del establecimiento. La decisión fue adoptada luego de la sentada realizada el martes con una situación que fue convocada para el martes, esta protesta llevada por los estudiantes, que es una modalidad que se va a repetir el día de hoy, miércoles 3 de junio. Esta medida consiste en permanecer en los pasillos de la institución sin ingresar a las aulas para el dictado de clases. Desde el centro de estudiantes señalaron que no es uno de los principales reclamos que están relacionados con el gimnasio del colegio, que desde hace meses no puede ser utilizado debido a las goteras que presenta el techo. Según indicaron, se realizaron distintos pedidos para solucionar el problema, aunque hasta el momento no obtuvieron respuestas satisfactorias. El techo del gimnasio gotea desde hace meses. En un momento, las personas que trabajaban en el lugar se cayó y después de eso no vinieron a arreglar más, informaron los alumnos del colegio Jaspen. Es la hora 17 en toda la República Argentina, la síntesis de noticias de Radio Nacional.
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2: Las 5 de la tarde en todo el país. En Córdoba despiden a Agostina Vega. El informe de Eduardo Galfredes de la emisora de Radio Nacional en la provincia.
3: La investigación por el femicidio de Agostina Vega sumó hoy un nuevo capítulo luego de que la justicia autorizara la entrega del cuerpo de la adolescente a sus familiares para la realización del velatorio y posterior sepelio. En ese contexto, el abogado querellante de la madre de la víctima, Carlos Nagy, sostuvo que la causa debe avanzar sobre otras personas vinculadas al entorno de Claudio Barrelier y no descartó eventuales imputaciones por encubrimiento. A propósito, hoy hubo nuevos peritos peritajes en la casa de Claudio Barrelier, desde el Campillo 878 en Barrio Cofico y también en el lugar donde lavaron el Ford Ka negro.
2: Vacunación antigripal. Por los pedidos realizados por las provincias, el Ministerio de Salud de la Nación distribuyó más de 550.000 dosis adicionales para adultos. El objetivo es fortalecer la vacunación ante el aumento de casos de influenza. La Rioja anunció el regreso de los chachos. El gobernador Ricardo Quintela anunció la reintroducción de los bonos de cancelación de deuda. Afirmó que el objetivo es salvaguardar el poder adquisitivo de los trabajadores frente a futuros aumentos salariales y aclaró que este instrumento financiero no será utilizado para abonar el medio aguinaldo. En la ciudad de La Rioja, donde nos escuchás por AM620 y FM102.5, la temperatura es de 16 grados 5 décimas y el cielo está cubierto. En la ciudad de Buenos Aires, el cielo se encuentra parcialmente nublado, temperatura 17 grados, humedad 73%.
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1: Se encuentran abiertas las inscripciones para participar de la capacitación Cómo entrevistar y evaluar por competencias, la clave del éxito en recursos humanos. Una propuesta impulsada por la Municipalidad junto a la Agencia para el Desarrollo de Colón. La actividad está destinada a empresarios, responsables de recursos humanos, selectores de personal, jefes y gerentes interesados en incorporar herramientas para optimizar los procesos de selección, evaluación y gestión del talento dentro de las organizaciones. La jornada se realizará el próximo 12 de junio de 10 a 12:30 en el Centro para el Desarrollo de Colón. Se abordarán contenidos vinculados a la evaluación por competencias y la técnica de entrevistas TAR, una metodología orientada a mejorar la toma de decisiones en materia de recursos humanos. Las personas interesadas podrán inscribirse a través del formulario online habilitado por la organización en la web de ese municipio entrerriano. La capacitación contará con certificación y forma parte de las acciones de fortalecimiento y profesionalización del sector empresarial local.
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8: Australia, el país de los canguros, los koalas, los wallabies y los demonios de Tasmania, es la única selección que clasificó a un mundial de fútbol en dos confederaciones distintas. Estamos hablando de que en 1974 y 2006, ambos disputados en Alemania, entró con la Confederación Oceánica y desde el 2010 hasta la fecha dentro de la Confederación Asiática.
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0: En toda la República Argentina, 15 minutos ya nos separan de la hora 17. La música, en este caso de la Delio Valdés, Karina, la princesita y Abel Pintos, haciendo un tributo en este caso lo que es esta canción icónica de Gilda, en este caso Paisaje. Es justamente la canción que estábamos escuchando por estas horas de la tarde. Bueno, hay una colecta que se está llevando adelante por la Peña de Boca, una jornada solidaria. Vamos a hablar con Gustavo Vera, quien es, en este caso, integrante de la Peña de Boca. Gustavo, ¿cómo te va? Samuel Mazzepa te saluda por este lado.
1: Samuel, buenas tardes, ¿cómo andás?
0: Bien, ¿vos? ¿Todo tranquilo?
1: Todo tranquilo, gracias a Dios. ¿Ustedes?
0: Bien, bien. Primero que nada, agradecerte por la invitación. Y segundo, bueno, con en este caso preguntarte esta campaña solidaria que, la verdad, está buenísima y que llevan adelante por parte de la Peña de Boca.
1: No, primero que nada, agradecerle a ustedes por ayudarnos a difundir. Y la campaña viene del club. El club a nivel nacional lanzó la campaña Boca te abriga. Nosotros lo que hacemos es colaborar. Creemos que Boca tiene un fuerte compromiso social, no es solamente un club. Entonces nosotros desde acá queremos aportar nuestro granito de arena.
0: Te iba a preguntar en este caso, cuando uno piensa en esto, Boca te abriga, uno piensa claramente, bueno, me abriga con su pasión, con los colores, con todo lo que es la cultura Boca, pero en realidad tiene otro significado la campaña.
1: Sí, totalmente, como te había comentado, es acercarse un poco más a la comunidad y sin distinción de colores, no es netamente solamente para Boca la campaña,
0: claro.
1: Es para la comunidad total. No, porque viste, por ahí a veces
0: sí.
1: Vale aclarar porque estas campañas solidarias son para todos.
0: Claro. Independientemente si es de River, si es de Boca, de lo que sea, justamente es una campaña bastante importante. ¿Y en qué consiste justamente esta campaña que, como vos lo mencionabas recién, es a nivel nacional? ¿Podemos llevar qué elementos son los más necesitados?
1: Sí, mira, nosotros estamos juntando abrigos, frazadas, acolchados, calzados. Todo lo que ya esté en buen estado y no use, nos sirve, nos viene de 10 para a cualquier persona necesitada le va a venir bien, ¿entendés?
0: Qué importante es esto, ¿no? Porque digo, en nuestro lugar, que es nuestra provincia, que hace mucho frío, que hay mucho river, mucho frío en este caso.
1: Sí, tal cual.
0: No quería dejar pasar el chiste, ¿qué querés que te diga?
1: No, muy bien.
0: Bueno, es importante, ¿no? Y sobre todo reforzar este compromiso, como vos decías, con la comunidad, ¿no? Hay mucha gente que no la pasa bien a veces en el invierno.
1: Exactamente, más que los inviernos acá en Tierra de Fuego son muy crudos, y buscar la manera, ya sea por ejemplo con nosotros que somos una peli en el interior de Boca y otras entidades, buscar la manera de ayudar siempre está bueno, ¿entendés?
0: Sí,
1: no solamente hacer un evento inherente a lo que nosotros nos dedicamos en la peña, sino también buscar la forma de acercarnos a la comunidad desde otro lugar, desde ayudar.
0: Te iba a preguntar, Gustavo, ¿cómo hacemos para donar? Porque si bien uno dice, bueno, tengo ciertos abrigos, ciertas camperas que quizás puedo donar, frazadas, mantas y demás, ¿cómo hago para acercar? ¿A dónde llevo? ¿En qué horario?
1: Sí, mira, se pueden acercar a Pasaje Bobes 577 a dejar los elementos que ustedes crean necesarios que pueden ayudar para colaborar. O se pueden comunicar al número de teléfono, ya sea el mío, el de Daniel Fernández o el de Luis Montaña. Te paso el mío, el de Daniel, el de Luis, ahí me tengo que fijar.
0: Dale, dale, tranqui, tranqui. Mientras le recordamos a la gente que esta es una campaña solidaria que se llama Boca te abriga. Estamos hablando con Gustavo Vera, que es de la Peña Boca, en esta jornada solidaria que es llevada adelante, en este caso, por la Peña de Boca Juniors aquí en Río Grande. Y bueno, ahí nos pasa, en este caso, los números para poder ayudar, apoyar justamente a esta campaña que es súper importante y que también nos hace a nuestra comunidad.
1: Sí, mira, el mío, bueno, es 2964-530185. El de Luis Montaña es 2964-508227. Y el de Daniel Fernández es 545738.
0: Buenísimo, buenísimo. Ahí mandamos mensajes y podemos
1: Usted,
0: colaborar.
1: si ustedes no se pueden acercar, nosotros vemos la manera y coordinamos para acercarnos.
0: Ah, bueno.
1: Y sí.
0: Sí.
1: Así que todo bienvenido, ¿viste?
0: ¿Hasta cuándo tenemos tiempo para donar los elementos?
1: Y no hay un tiempo estimado, o sea, calculamos, vamos a ser prudenciales, ¿no? Vamos viendo cómo se va dando día a día, vamos a juntar bastantes cajas y bolsas y después, bueno, vemos dónde, a qué lugar podemos entregarlo.
0: Y el evento central sería a partir del viernes, justamente empieza esta campaña o ya ha empezado.
1: Sí. No, no, a partir del 5 de junio.
0: Bien, a partir del 5 de junio ahí podemos pasar a colaborar. Qué lindo es esta propuesta y te quería preguntar en este caso también cómo sigue el calendario de la peña, porque son muy activos, siempre están haciendo cosas con la peña de Boca, Gustavo, y bueno, siempre uno mira, chusmea y siempre con actividades para Boca, si bien ahora el fútbol local entra en pausa, pero te quería preguntar si uno quiere, por ejemplo, tramitar todo lo que es el carné para ayudar, para ser parte del club de Boca, uno por ahí es fanático y no tiene cómo hacer. ¿Ustedes también facilitan estas posibilidades también?
1: Sí, tal cual. Recordá que nosotros ya veníamos, hicimos, ya en diciembre habíamos hecho un evento solidario, recolectando pan dulce y esas cosas. Después hicimos la cena de Clemente, que estuvo buenísima. Estuvo tremenda. Y nosotros ahora, con la colaboración de todas las personas que están en la peña, pudimos lograr tener un pequeño espacio para nosotros mismos. Una pequeña sede donde se van a poder acercar, van a poder habilitar carnet, consultar dudas o también llevar ideas para organizar eventos, ya sean comunitarios o inherentes al club.
0: Qué bueno es esto, ¿no? De contar con un espacio, porque digo, uno por ahí imagina cosas, pero la realidad es que poder contar con un lugar propio es realmente importantísimo.
1: Sí, totalmente. Más que nada para que nosotros estamos cerca de todo lo que está en la peña, pero estamos cerca desde las redes sociales y siempre es más cómodo, es mejor estar en persona. Entonces, cuando quieren consultar algo, van a tener la sede que se va a encontrar acá en Pasaje Bove 577. Nada más que estamos ultimando detalles para dejarlo como corresponde y para que se puedan acercar después, seguramente en el grupo de la peña y vamos a subir estados en el Instagram que también tenemos, para avisar los días y horarios donde nos reunimos y cualquiera se puede acercar ya sea de la peña o no, para llevar ideas, colaborar o habilitar carnet o lo que sea inherente a si quiere ver un partido de fútbol de Boca, consultarnos.
0: Totalmente, qué buena esta idea, ¿no? Porque Boca es esto, ¿no? Es la gente, la colaboración misma con el público. Volviendo al tema por el cual te hemos llamado el día de hoy, en este caso, Gustavo, entonces, desde el viernes 5 empieza justamente la colecta de esta campaña solidaria Boca te abriga.
1: Sí, totalmente. Desde el viernes 5. Ahí, si querés, repito los celulares. O lo pueden traer al domicilio, Pasaje Gómez 577.
0: Bien.
1: Daniel Fernández, el número de teléfono es 54-5738. Luis Montaña, 2964-508227. O a mi número de teléfono, 530185.
0: Buenísimo, buenísimo.
1: Ahí coordinamos el horario. Si no se pueden acercar, nos acercamos nosotros. Bueno, para poder seguir con esta campaña que la impulsó Boca a nivel nacional. Entonces, todas las peñas del interior queremos aportar nuestro granito de arena, que nos parece perfecto, como dijiste vos. Es más, Boca es más que un club, ¿entendés?
0: Sí,
1: Boca es grande por su gente y si podemos colaborar desde algún punto, siempre es bueno.
0: totalmente, claro, porque Boca es barrio, es el compromiso justamente. A ver, no por minimizar otros clubes, pero siempre a Boca se caracterizó por estas cosas.
1: Boca más popular, es más de la gente, ¿entendés? Boca es grande por su gente, sin, no vamos a
0: Claro.
1: entrar en otros detalles de otro club,
0: Claro,
1: ¿entendés?
0: claro.
1: Mientras nosotros alentamos, otro come pochoclo en la cancha, pero nada, no vamos a entrar en eso.
0: Otros están manchados desde el 2000 y algo, ¿no?
1: No, sí, 2011, no, encima se viene de aniversario ahora, pero bueno, no,
0: Claro.
1: 26 de junio, pero bueno.
0: Claro, qué lindo es este folclore del fútbol y que uno puede disfrutar en este sentido. Te quiero agradecer un montón en este sentido, primero que se plieguen a campañas solidarias en este sentido, Gustavo, y sobre todo que lleven adelante la peña con responsabilidad y compromiso. Te mando un abrazo grande, Gustavo, y estamos atentos a esta campaña que la
1: Bueno,
0: verdad es muy importante.
1: muchas gracias a ustedes por ayudarnos a difundir y nada, les mando un abrazo grande y que tengan una linda tarde. Vamos Boca, siempre
0: Vamos,
1: Boca.
0: Boca, papá. Abrazote grande,
1: Sí,
0: gracias.
1: abrazo grande, chao,
0: Hasta
1: chao.
0: luego. Ahí estamos charlando con Gustavo Vera, que es de la Peña Boca, sobre esta jornada solidaria. Es para abrigar a la gente de River, digo, para abrigar a la gente de Tierra del Fuego. Que bueno, es una buena campaña y por eso queríamos compartir. A ver, van a haber muchas campañas, no solo de esta la Peña de Boca, digo, hay muchas campañas que uno puede aportar. En este caso, Boca te abriga, es una campaña a nivel nacional. Lo que buscan es juntar ropa de abrigo, ¿no? Frazadas, acolchados, zapatillas, para las personas que más lo necesiten. Las donaciones se reciben a partir del viernes 5 de junio, en pasaje Bove 577. De esta campaña pueden encontrar información en boca-rg, pero si usted quiere, dice, bueno, no me simpatiza por ahí colaborar, está súper entendible también, pero también puede ayudar a veces con una simple donación a un vecino, a alguien que está en la situación de calle, a alguien que usted ve y que usted cree que puede colaborar. Bueno, puede hacerlo, en este caso ayudando también a la gente que más lo necesita. No simplemente a veces uno dice, bueno, tengo esta situación, sino que, bueno, es importante también ayudar a todos los que necesitan y sobre todas las cosas en estas temperaturas que son bajas y bueno, es una época bastante complicada el invierno de llevarlo, pero también acompañar a las personas que no la pasan bien también en esta época del año. La temperatura actual en Río Grande 7 grados 5 décimas, la sensación térmica 6 grados 1 décima, 97% es la humedad. La presión atmosférica es de 1002, expresada en hectopascales, con viento del sudoeste a 9 kilómetros por hora. Y la tarde de Río Grande se muestra con este cielo totalmente nublado. Se ve alguna situación allá al final del horizonte que tímida y culposamente aparece el sol con alguna situación, pero es muy tímido lo que va apareciendo. El sol en la ciudad de Río Grande. La puesta de sol fue a la hora 17:20, hace 8 minutos, 9 minutos, ahí se actualizó la hora, en nuestra ciudad, y la tarde va a continuar con estas lluvias fuertes, con un 100% de probabilidades que continúe ocurriendo estas precipitaciones que no paran en la ciudad y que generan estas situaciones de estar uno en casa a veces o no tener ganas de ir a trabajar, que puede pasar también. Y la noche en Río Grande se muestra con probabilidades de lluvias aisladas, con un 70% de probabilidades, y estas condiciones que serán también de viento. Río Grande que está con una alerta amarilla todo el día de hoy por esta situación de lluvias fuertes, así que es importante justamente coordinar para primero salir con tiempo, porque los tiempos de frenado se complican y también la visibilidad se reduce si es que uno anda en vehículo y si uno camina, justamente es importante estar cerca de un lugar de resguardo. 17:30 en toda la República 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

0: 17:30 minutos en la República Argentina. Investigación de delitos transnacionales. El ministro de Justicia se reunió con el representante de la Unión Europea en la Argentina, Olivier Luix. Juan Bautista Maíquez remarcó que la cooperación internacional es esencial para poder tener éxito en las investigaciones de este tipo de delitos. Condenaron a los jefes de la red de abogados Caranchos que estafaba a las aseguradoras. Se trata de Walter Damián Lobo y Jorge Luis Mesina. Fueron condenados a 5 años de prisión por la justicia de Lomas de Zamora. Lobo y Mesina son los únicos 2 miembros de la banda que no habían acordado un juicio abreviado y eligieron enfrentarse a un debate oral. El resto de los integrantes de la asociación ilícita habían sido condenados previamente a 3 años de cárcel. Cielo parcialmente nublado en Buenos Aires, temperatura 16 grados 5 décimas, humedad 76%.
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0: Bien, en toda la República Argentina ya 37 minutos nos separan de la hora 17 y hay una pareja de argentinos que abrió un restaurante en Kansas, esto es en Estados Unidos, y va a ofrecer las típicas empanadas tucumanas en el Mundial. Isolina de la Vega, en este caso, y Darío Jerez Leavi son una pareja de tucumanos que viven en Kansas y abrieron juntos el restaurante Los Hornos de Empanadas Argentinas. Y en el programa de Diego Corol contaron esta situación de cómo se vive el Mundial en una de las sedes, que es Estados Unidos.
1: Isolina y Darío, mirá qué lindos nombres. Isolina y Darío, una pareja de tucumanos que están radicados allí en Kansas City, donde abrieron un restaurante argentino llamado Los Hornos. Me gusta, de tucumano, Los Hornos, ya me voy poniendo en clima, ¿no? Y se están preparando para recibir, o ya deben estar recibiendo, algunos hinchas argentinos y de otros, y de otras latitudes que también andarán por la zona. Obviamente, si se llaman Los Hornos, si son tucumanos, ahí tiene que haber empanadas, comidas típicas, una gastronomía argentina que ya de por sí por ahí no es tan conocida, en este caso es la gastronomía tucumana y con sus empanadas y acompañando a la escaloneta. Allí nos vamos a comunicar con Isolina, que está del otro lado de la línea, allí en Kansas. Hola Isolina, para nosotros feliz mediodía, para vos buen día, estamos aquí en Radio Nacional, Adrián Corol con todo el equipo, te saludamos, ¿cómo estás?
2: Hola Adrián, muy bien, ¿y vos?
1: Muy bien, estamos contá un poco de esta historia, ¿no? ¿Cómo nace este emprendimiento? Si ya lo llevaban en mente, si lo pusieron en práctica ya en Kansas. ¿Cómo es la historia de Los Hornos? ¿Cómo es la historia de ustedes, en definitiva?
2: Bueno, mirá, yo vengo de familia gastronómica. Mi papá y mi hermano tienen un restaurante en Tucumán, que también se llama Los Hornos, que tiene varias sucursales ya de empanada. Así que, bueno, vengo de familia gastronómica y nos mudamos para acá en 2022. Y decidimos emprender esta aventura y esta locura de abrir un restaurante y compartir con toda la gente local lo que es la comida argentina, obviamente, como decías, la empanada tucumana, por supuesto, y el sándwich de milanesa. Así que...
1: Que también tiene cierto patrimonio tucumano.
3: ¿Hay quesillo?
1: Preguntan acá.
2: ¿Sabés que no se consigue acá el quesillo?
1: Bueno, ¿y por qué Kansas? ¿No? Porque uno piensa en cualquier otro lugar y no en Kansas. ¿Tal vez por eso? ¿O cómo eligen Kansas?
2: El hermano más chico de mi mamá, mi tío, él vivía acá, así que yo conocí hace como 9 años más o menos, y la verdad que es una ciudad hermosa. La gente es muy muy amorosa, te recibe súper cálidamente, así que por eso después cuando decidimos ver de venirnos para acá, Darío, mi esposo, quería apuntar más al área de Miami.
1: Sí, pero está muy quemado. Ahí hay mucha competencia.
2: más que eso, es un lugar muy caro para vivir. El costo de vida es muy alto.
1: Es otra historia, claro. Ahí estás estratégicamente ubicada, además, en el mapa en Kansas, ¿no? Puedes ir para un lado para el otro, porque es grande, la que de costa a costa es grande. Y mirá, que vos me dijiste que Los Hornos tiene varias sucursales ya en Tucumán.
2: Sí, en Tucumán son 5 sucursales ya.
1: Bien. Escúchame, ¿y está en Argentina solo en Tucumán o en algún otro lugar?
2: Por ahora solo en Tucumán, pero están vendiendo franquicias, así que seguramente...
1: Ojo, ¿la franquicia de Kansas te la hicieron descuento por la franquicia Kansas o no?
2: No, eso es completa, es algo distinto, tiene el mismo nombre por una cuestión de... yo me crié ahí y todo es algo más, de corazoncito.
1: Qué lindo de ser Isolina eso, ¿no? De haber nacido, de haberte criado, de haber visto crecer todo eso, y a su vez no debe ser fácil por momentos el extrañar el pago, ¿no?
2: Totalmente, la verdad que es todo muy lindo, bueno, ahora sobre todo que muchos canales y radios de Argentina nos están contactando porque conocieron nuestra historia y todo. La verdad que uno no lo ve mucho porque está en el día a día y bueno, ahora con todo esto del mundial muy a las corridas, pero nos llegan mensajes todo el tiempo de gente de Tucumán apoyando, que están muy orgullosos, bueno, y la verdad que eso es un mimito al corazón, de que bueno, a pesar de la distancia uno se siente más cerca.
1: Es verdad, y me imagino puntualmente, viste, que los tucumanos, como todos, buscan también identificarse con quienes son de su terruño, y obviamente va a haber tucumanos viajando por Kansas, ya debe haber llegado más de uno. Me imagino que cuando lleguen van a decir, che, ¿hay descuento para tucumano?
2: Bueno, es la primera pregunta de todos los argentinos.
1: ¿Pero la pregunta es para los argentinos o para los tucumanos?
2: No, bueno, es la primera pregunta que hacen todos los argentinos que nos llaman, pero pero sí, estamos haciendo muchas promociones, trajimos la cerveza Quilmes, que qué otra cosa podemos tener
1: muy
2: que nos represente
1: bien,
2: más allá
1: bien,
2: que la comida.
1: Muy bien, muy bien. O sea, que están... ¿qué capacidad tiene o va más al paso? ¿Uno puede ir al paso en los hornos, se sienta, tiene barra? Contame, así lo imaginamos.
2: Bueno, mira, lo que es la parte de adentro, o sea, el salón interno, es para 200 personas.
1: Ah, bien.
2: Tranquilo. Y después tenemos la bien, parte de afuera... que es para 60 personas.
1: Muy bien.
2: Y bueno, donde se va a hacer el banderazo el 14 de junio es en todo lo que es el parking del complejo. Y sí, bueno, y ahí entra mucha gente.
1: Ah, así que, o sea que están justo
2: organizando,
1: están
2: todo.
1: Claro, están estratégicamente. ¿Y cuántas empanadas van a hacer para ese día? Porque digo, encima de las empanadas, que viste que cada lugar tiene también un tema con, no solo con el relleno, con la receta e ingredientes, sino también con el tamaño. Por ejemplo, cuando fuimos a Salta, hicieron como 150 empanadas. Entonces, porque son más pequeñas en tamaño de las tucumanas, ¿cuántas empanadas van a hacer para ese día, del banderazo, ponele?
2: Bueno, no sé todavía. Tenemos muchas personas en la cocina trabajando, haciendo producción en el momento.
1: Sí.
2: Bueno, pero obviamente vamos a tener un stock, una preparación anterior. Pero bueno, se irá viendo a medida... de que se vea el movimiento, ¿no?
1: Claro, y cuando se venía el mundial y se enteraron que Argentina iba a estar allí en casa, dijeron, qué mala suerte, ¿no?
2: Claro, te juro que ahí dijimos, che, ¿será este el motivo por el que elegimos Kansas City?
1: ¿O será que Argentina se enteró de los hornos y dijeron, hagamos fuerza y cuando vayamos, hagamos base en Kansas, no importa dónde juguemos? Porque además hay otras selecciones en el área, no solo Argentina, que han elegido Kansas y alrededores.
2: Sí, también hay cuatro selecciones, como Inglaterra, Inglaterra, creo que Holanda.
1: Exactamente,
2: también.
1: Países Bajos se
2: le dice. Jordania.
1: Exacto. Sí. Ahora, cuando van, justamente viste que nosotros tenemos pica un poco, acordate que Holanda, Países Bajos, es anda para allá bobo, y los muchachos de Inglaterra no vamos a entrar en detalle. Jordania lo tenemos de rival, o sea, sí. ¿Le podemos poner algo en la empanada de eso?
2: Mira, la verdad que nosotros hablamos con el intendente de acá, el alcalde de la ciudad,
1: sí.
2: Y bueno, y te dijimos, mira, tienen cuatro selecciones muy picantes
1: muy
2: acá en Kansas City.
1: Pero pará, yo hago acá un doble clic, no más allá de los chistes. Van a tener que estar muy atentos, más allá que sabemos que la seguridad en los mundiales es realmente sensible. El que se congreguen, no las selecciones, sino justamente hinchas de esas selecciones, a medida que avance el tema, puede complicarse.
3: Y no se ha querido que le metan algo a la empanada y se cae.
1: ¡No! No diga eso, señor Tangana, no diga doctor eso, pero digo, se pueden agarrar. Y Solina, que el alcalde, como dijiste, que les ponga seguridad en los hornos,
2: Mira, yo creo que la ventaja, entre comillas, si podemos decir, es que Inglaterra y Holanda no juegan acá.
1: Claro. Claro.
2: Entonces ellos solamente hacen base, entonces no va a haber
1: que no hagan bandera solo los hinchas.
4: ¿Te pidió alguien cerrar el lugar para alguna cuestión que tenga que ver con cosas solamente argentinos o alguna empresa o alguien que quiera organizar alguna movida teniendo en cuenta la concentración de argentinos ahí en la ciudad?
2: Mira, estamos hablando con una empresa que quería hacer el catering acá, pero el día del partido. Y la verdad que nosotros nos tenemos que enfocar más en los argentinos, ¿viste? No queremos justamente ese día no estar para nuestros compatriotas.
1: Y hablando de día del partido, ¿vas a ir, Isolina? ¿Van a poder ir a ver algo o van a estar laburando?
2: La idea es ir. Pero todavía, lamentablemente, no tenemos tickets.
1: Y está complicado y no está barato, ¿viste? Que cambiaron un poco los precios.
2: Están bajando, yo tengo fe de que van a bajar. Sí. Pero está muy caro, este mundial es muy, muy caro.
1: Sí, en comparación, lo dicen los propios estadounidenses, los propios norteamericanos que están allá. Muchos de los que están viajando desde Argentina hacen base en México, van a ver los partidos y vuelven a México.
4: Sí.
1: Por cuestiones, o sea, todo un delirio. Pero eso sí, cuando van a Kansas me van a los hornos.
4: Van a los hornos.
1: Mínimo van a los hornos porque si hay algo rico son las empanadas tucumanas.
3: Yo iría a ese mundial solamente para comer esas empanadas, pero mejor no voy.
1: Uno nunca sabe, y realmente está bueno y uno puede pensar, previo al Mundial, vos decías que llegaron en el 2022, los hornos ya venían funcionando, viene creciendo, ¿cómo viene funcionando y rindiendo el emprendimiento allá?
2: Mira, la verdad que, bueno, como te comenté, los primeros años fueron difíciles, pero bueno, como todo lo que toca Leo lo convierte, o sea, a nosotros no nos tocó tan full como en muchas empresas, pero bueno, nosotros le servimos empanadas dos veces. Mirá. Cuando jugó acá con Sporting KC, con el equipo de la MLS de acá.
1: Muy bueno eso.
2: Y sí, la verdad que sí, y él nos regaló unas camisetas firmadas, o sea, nos firmó unas camisetas nuestras, entonces todo eso nos ayudó como negocio también. Más allá de un sueño cumplido para nosotros, nos ayudó mucho como negocio, y ahora con esto de la selección acá,
1: mira, si te hace un pedido, te llega el pedido,
4: a la concentración. Ahora, para quienes vayan allá, para que los ubiquen, digo, demos bien la dirección, y también contemos un poco cómo es la cotidiana, digo, cuánto se va a modificar Kansas City con la llegada de todas estas selecciones.
2: Mirá, para que nos ubiquen, cuando llegan al aeropuerto normalmente la gente. Por la misma autopista que agarrás, es la única opción que tenés, no tenés otra autopista.
1: Va directo.
2: Es la salida 10. Deberíamos cambiarlo, en vez de salida 10, salida Messi.
1: La salida Messi, la 10 es más fácil imposible, más coincidencia imposible. ¿Y redes? Sí. ¿Hay perfiles en redes de los hornos de allá de Kansas o está la de los hornos de acá? ¿Cómo es eso?
2: Y tenemos la de los hornos de Tucumán, que es los hornos tuc.tuc. Y la nuestra de acá es loshornos.kc de Kansas City.
1: Muy bien.
4: Estuvimos hablando de todo esto, pero para repetir y dejarlo bien claro, ¿cuáles son los tres más pedidos que tienen? Va un argentino, ¿cuáles son los que sí o sí cuando...
1: Milanesa,
4: hay que pedir, empanada, que tiene que tener, no, y también y la bebida
1: y
4: también,
1: la
4: ¿no?
1: La bebida que dijo, la cerveza.
4: El combo perfecto, ¿cuál es?
2: Exacto, bueno, una empanada.

0: De acuerdo con alfajores del Tucumán.
1: Bien ahí.
0: Y
1: bien.
0: Nos están llegando alfajores tucumanos, colaciones, nueces confitadas.
1: No, y vuelvo un paso atrás. Cuando te pregunten de la cerveza, vos le podés decir, sí, claro, acá están los indios Quilmes. Eso debe de tener. Lo podemos relacionar con la historia de Tucumán también, ¿o no?
0: Y también, ¿por qué no? Y aparte que es la que nos representa.
1: Por eso digo.
0: La más nuestra. Por el eso... sabor del encuentro, ¿no es?
1: ¿Qué te parece,
2: Isolina? Yo tengo una pregunta, no sé por si tiene que ver, pero hay como, hablando del otro, hace un ratito hablaban de pica. ¿Hay pica entre las empanadas de un lugar y las empanadas de otro lugar?
0: Esa pregunta me la estás haciendo sabiendo la respuesta.
2: No, no, no, te juro que no, te juro que no. Porque nosotros vos me compramos. No, no, no, no, no. Nosotros compramos empanadas tanto en Tucumán como en otras provincias. Sí, cuando sí. Vamos a...
1: Ah, es verdad, yo veo, porque quien te hace la pregunta vuela mucho. Y yo también he visto en el aeropuerto en Tucumán, estando en Tucumán, que bajan, por ejemplo, la tripulación y en el propio aeropuerto compran empanadas frisadas, ¿no?
2: Claro, claro, por eso pregunto, sí, sí.
0: Exacto. Bueno, está como la rivalidad, entre comillas, no es rivalidad realmente, sí, entre la empanada tucumana y salteña. Sí. Pero bueno, qué sé yo, son gustos, ¿no?
2: ¿Y cuál es la diferencia entre una y la otra?
1: Hay una que comió Messi en allá y hay otra que no.
0: Exactamente.
1: No, yo me imagino, conociendo el paño, que en cualquier momento sea el pedido, ¿eh? El pedido.
0: Ojalá, Dios quiera.
1: Para el origen,
0: Así es. Nosotros estuvimos ahí ayer.
1: Está lindo
0: y el día que llegaron.
1: Hubo un poco
0: está
1: de...
0: Está muy lindo.
1: Hubo un poco de meteorología adversa, ¿no? Ese día.
0: Así es Kansas City. Kansas City te sorprende en todos los ámbitos.
1: Qué bárbaro. Es muy linda, yo vi por camaritas, viste esas cámaras que hay públicas en autopistas y demás, que te muestran sobre todo en la ciudad, hay muchas cámaras que uno puede entrar por internet, entré un poco a espiar qué tal, cómo era, cómo se veía, justamente lo que decías, ¿no? Ese tránsito y esas autopistas que de alguna manera son te van llevando y circulando por todos lados, pero se ve muy muy linda, y de repente lo que decís vos, me sorprendió eso, me sorprendió lo de la meteorología. Meteorología, esa primera noche de Argentina, ¿no? Cuando llegaron.
0: Totalmente, sí. Acá el clima es un poquito complicado. Es una ciudad donde en invierno puedes tener 30 grados bajo cero.
1: Ay, ay.
0: Y en verano hacen 40 grados.
1: Prepara,
0: o sea, son climas muy extremos.
1: Claro.
0: Y bueno, acá también hay hay tornados.
1: Ah, bueno.
0: Es divertido.
3: Hay que decir, te fuiste a vivir ahí, si querías ser aburrido.
1: Escuchame.
3: Al lado de Tucumán hay más movimiento, ¿no?
1: No sé, ojo que en Tafí del Valle, claro. En Tafí del Valle hice un muñeco de nieve una vez, ojo.
0: Acá, mirá, cuando cae nieve, llega a la rodilla la nieve.
1: Y claro, claro.
0: Una locura.
1: Claro, empanada de nieve van a ser. Los hornos, no dejes Isolina que se enfríen esos hornos, y ojalá que sea un gran mundial y que tengan mucho trabajo, y más allá del trabajo en cuanto a lo económico, que bienvenido sea, que sea lleno de experiencias lindas, ¿no? De encuentro con gente, con argentinos que están allá, de argentinos grandes de distintos lugares del mundo, y por supuesto quienes pueden ir desde acá, no sin esfuerzo, y que encuentren allí en los hornos, más allá de la empanada tucumana rica de casa, el lugar para encontrarse, darse un abrazo, y ojalá lo disfruten mucho.
0: Totalmente, acá estamos para celebrar todo, y bueno, sentirnos como en casa, y sí, dame un Soy...

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1: Las 18 en la República Argentina. El Banco Central compró más de 10 mil millones de dólares en 2026. Hoy adquirió otros 43 millones y alcanzó en 5 meses el piso de la meta anual. En tanto, las reservas brutas alcanzan los 48 mil 414 millones de dólares. Marcha ni una menos a 11 años de la primera convocatoria. La movilización se realiza en distintos puntos del país. Desde Plaza Congreso, el informe de Cristian Varela.
2: La Avenida de Mayo se encuentra cortada desde la Avenida 9 de Julio, por donde ingresan los manifestantes que participan de la marcha del ni una menos al Congreso de la Nación. Y los organizadores anticiparon que tras la lectura del documento unificado comenzará la desconcentración.
1: Se inicia la campaña de vacunación bovina contra la aftosa en Misiones. El informe de Carmen Segovia desde Radio Nacional Puerto Iguazú.
3: La campaña impulsada por el SENASA se llevará adelante el próximo 4 de junio con el acompañamiento de la Dirección Municipal de Zoonosis, destacando el trabajo conjunto con referentes rurales para garantizar la cobertura sanitaria del rodeo bovino y fortalecer la producción ganadera local. En el marco de las acciones de prevención sanitaria destinadas al sector rural, la Dirección Municipal de Zoonosis va a acompañar una nueva jornada de vacunación anual contra la fiebre aftosa en la zona de granjas y en las 2.000 hectáreas en esta campaña impulsada por el Servicio Nacional de Sanidad y Calidad Agroalimentaria, SENASA.
1: Actualizamos la información del tránsito con Ernesto Arriaga.
4: Comienza a cargarse toda la General Paz hacia la zona de Liniers, autopista Richiri, Puente La Noria. Máxima 50 kilómetros por hora, mantener distancia para evitar siniestros viales. El paso internacional Cristo Redentor cierra a las 21 por horario de invierno y abre mañana a las 9 de la mañana. Jujuy, el paso Jama, cierra a las 23 y abre mañana 8 horas.
1: En la ciudad de Rosario, donde nos escuchás por AM1300 y FM104.5, la temperatura es de 19 grados son 2 décimas y el cielo está nublado. En la ciudad de Buenos Aires, cielo parcialmente nublado, temperatura 16 grados 5 décimas, humedad 76%.
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7: El Ministerio de Desarrollo Humano de Jujuy realizará un nuevo encuentro del grupo de apoyo destinado a madres, padres y familiares de personas con discapacidad, una propuesta orientada a fortalecer espacios de acompañamiento, escucha y contención emocional. La jornada se llevará a cabo el próximo 5 de junio de 15:30 a 17:30 en el Centro de Innovación Tecnológica de San Salvador de Jujuy. El espacio busca promover el intercambio de experiencias, la construcción de redes de apoyo y la incorporación de herramientas para el acompañamiento cotidiano. Desde la organización remarcaron que el grupo se consolida mes a mes como un ámbito participativo y colaborativo para familiares y referentes afectivos de personas con discapacidad, fortaleciendo el bienestar emocional y comunitario. Los interesados en participar deberán realizar previamente la inscripción mediante el formulario o código QR difundido en los canales oficiales del Ministerio de Desarrollo Humano de Jujuy.
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10: En toda la República Argentina, 18 horas 5 minutos de este día de hoy, miércoles 3 de junio de 2026, que es el día 154 de este año, y aún restando 211 días para finalizar este 2025 y llegando casi a la mitad de la 23ª semana de este año 2026, les damos formalmente la bienvenida a esta, la tercera edición de Agenda Radial de Radio Nacional. El día de hoy, según lo que informa el Servicio Hidrográfico Naval, el sol ha salido a las 9 de la mañana 39 minutos y la puesta de sol fue a la hora 17:20 minutos. La temperatura que informa el Servicio Meteorológico Nacional, con datos aún de la hora 17, 7 grados 5 décimas, la sensación térmica 4 grados, 98% es la humedad, la presión atmosférica es de 1000 expresada en hectopascales, con viento del sur a 23 kilómetros, y la visibilidad que se encuentra reducida a 2 kilómetros por tener cielos nublados con lluvia. La noche del día de hoy miércoles continuará con lluvias, con un 70% de probabilidades, temperaturas que oscilarán entre 4 grados de máxima, 2 grados de mínima, viento del cuadrante sudoeste de entre 30 y hasta 40 kilómetros por hora, con ráfagas que pueden llegar hasta los 70 kilómetros por hora. Le contamos además que el día de mañana jueves, el servicio de recolección de residuos voluminosos llegará al Parque Industrial desde Juan José Paso a Einstein y desde Malvinas Argentinas a Sarmiento Industrial, como así también al barrio AGP y al sector comprendido entre las calles 9 de Julio, Altuna, Cámpora, 17 de Octubre, Ricardo Rojas a Güemes. Reiteramos que el día de mañana jueves, el servicio de recolección de residuos voluminosos llegará al Parque Industrial desde Juan José Paso a Einstein y desde Malvinas Argentinas a Sarmiento Industrial, como así también al barrio AGP y al sector comprendido entre las calles 9 de Julio, Altuna, Cámpora, 17 de Octubre, Ricardo Rojas a Güemes. Además, les informamos que la farmacia de turno del día de hoy es Farmacia Austral. WhatsApp 2964-690242 y está ubicada en Avenida Manuel Belgrano 397. Reiteramos que hoy está de turno Farmacia Austral, celular 02964-1569-0242 y está ubicada en Avenida Belgrano 397. Asimismo, les informamos que el horario de atención de los pasos fronterizos San Sebastián e Integración Austral será desde las 8 de la mañana hasta las 22 horas. En tanto, el servicio de cruce de Barcaza en Primera Angostura opera desde las 8:30 de la mañana hasta las 23 horas. Hasta el momento, el cruce del Estrecho se mantiene en Primera Angostura y Río Verde, al igual que el cruce programado para Porvenir y Punta Arenas, se mantienen en condiciones normales. Reiteramos que la atención en los pasos fronterizos San Sebastián e Integración Austral será desde las 8 de la mañana hasta las 22 horas. En tanto, el servicio de cruce Barcaza inicia sus operaciones a las 8:30 de la mañana, finalizando las mismas a las 23 horas. En Primera Angostura, Río Verde y Punta Arenas Porvenir, la situación de los cruces se mantiene en condiciones normales. Según el parte dirigido por Vialidad Nacional, para la Ruta Nacional 3, el tramo San Sebastián-Río Grande, la calzada se encuentra húmeda y la banquina en iguales condiciones que la calzada, estando las mismas húmedas. Desde Río Grande hasta Puente Justicia, la calzada se encuentra húmeda y la banquina también se encuentra húmeda. Desde Puente Justicia hasta Tolhuin, la condición de la calzada se encuentra húmeda y el estado de la banquina también es húmeda. Desde Tolhuin hasta La Herradura, las condiciones de la calzada se encuentran húmedas y el estado de la banquina está húmedo. Desde La Herradura hasta Rancho Hambre, el estado de la banquina es húmedo y la calzada se encuentra húmeda también. Desde Rancho Hambre hasta Ushuaia, la visibilidad es moderada, la calzada se encuentra húmeda y la banquina también se encuentra húmeda. La tabla de mareas para las costas de la ciudad de Río Grande informa que la primer bajamar se produjo a las 4 de la mañana, 29 minutos. La primer pleamar se produjo a las 10 de la mañana, 46 minutos. La segunda bajamar se produjo a las 16 horas, 43 minutos. Y la próxima pleamar será a la hora 22, 37 minutos. Reiteramos que la primer bajamar en las costas de la ciudad de Río Grande se produjo a las 4 de la madrugada, 29 minutos. La primer pleamar de la jornada de hoy se produjo a las 10 de la mañana, 46 minutos. La segunda bajamar se produjo a las 16 horas, 43 minutos. Y la próxima pleamar será a la hora 22, 37 minutos. La información meteorológica suministrada por la Estación Astronómica de la ciudad de Río Grande informa que la temperatura es de 7 grados 3 décimas, la sensación térmica 4 grados 7 décimas, la humedad es del 97%, la presión atmosférica 1004, expresada en hectopascales, con viento del sudoeste a 11 kilómetros por hora. En tanto que para el día de mañana jueves se anticipa una madrugada y una mañana con neblina, la tarde y la noche con cielos algo a parcialmente nublados, pero durante toda la jornada será 0% la probabilidad de precipitaciones. Para el día de mañana jueves se anticipan máximas de 7 grados, mínimas de 2 grados, viento del cuadrante oeste rotando al noroeste de entre 7 y hasta 40 kilómetros por hora. El día de hoy, según el Servicio Hidrográfico Naval, el sol ha salido a las 9 de la mañana 39 minutos y la puesta de sol fue a la hora 17:20 minutos. Gracias por escuchar esta la tercera edición de Agenda Radial de Radio Nacional.
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7: Permanecen abiertas las inscripciones para participar de los Juegos Sanmartinianos 2026 en Guaymallén. Una propuesta deportiva destinada a jóvenes de 10 a 18 años, personas mayores de 60 y deportistas adaptados. Las inscripciones se recibirán hasta el próximo 23 de junio en el Poliguay, ubicado en Distrito Belgrano. Los participantes podrán competir en distintas disciplinas deportivas, individuales o por equipos. Entre las actividades previstas se encuentran atletismo, básquet 3x3, futsal, hockey 7, taekwondo, tenis, pádel, BMX, ciclismo, natación, boxeo y skate, además de disciplinas destinadas a personas mayores y deportes adaptados. Los ganadores de la instancia departamental accederán a la etapa provincial, organizada por la Subsecretaría de Deportes de Mendoza, con la posibilidad de clasificar a los Juegos Deportivos Nacionales Evita 2026. Para más información, pueden consultar los canales oficiales de ese municipio mendocino.

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1: Hasta la fecha se han disputado 22 ediciones de la Copa Mundial de Fútbol organizada por FIFA. Desde su inicio en Uruguay 1930 hasta Qatar 2022. La próxima edición será la número 23 y se celebrará en los Estados Unidos, México y Canadá. Cabe destacar que solo hubo dos cancelaciones en 1942 y 1946 en pleno apogeo de la Segunda Guerra Mundial. Un dato de color, quien hasta aquí ha tenido asistencia perfecta a todos los mundiales es justamente la selección canarinha. Estamos hablando de la selección del Brasil.
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Qué buen tema. End of the World se llama esta canción, que es de Miley Cyrus y que justamente se incorpora a el cancionero que hemos disfrutado en el día de hoy aquí en Radio Nacional y sobre todas las cosas con toda la música que ha sonado en el día de hoy. Mucha música, muchas cosas que hemos hablado también. Hablamos de la tragedia, en este caso, de lo que ha pasado en el glaciar Vinciguerra, trayendo mucha información, recomendaciones, además, súper importantes al momento justamente de hacer alguna travesía. Y también, bueno, hemos hablado en el día de hoy sobre la historia, en este caso, o la convivencia en la Antártida, con entrevistas que ha seleccionado nuestra productora Eugenia Duré, en este caso, sobre todo lo que tiene que ver con estas situaciones que se dan en la Antártida, y también sobre otras situaciones que tienen que ver más que nada ya con Isolina de la Vega y Darío Jerez Leavi, que son salteños y tucumanos que viven en Kansas, uno de los lugares en donde se va a llevar adelante una de los encuentros, en este caso, se va a desarrollar el Mundial de la Selección y, sobre todas las cosas, el Mundial en donde varias selecciones confluyen, en este caso, para llevar adelante esta nueva edición del Mundial. Y que pareciera que no ha pasado mucho tiempo, en este caso, desde la última edición del Mundial de Qatar. Pero ya han pasado exactamente 4 años, pensar que hace poco literalmente estábamos gritando y cantando muchachos y ahora vamos a defender, en este caso, la tercera estrella, y digo vamos porque es todo el pueblo argentino, en este caso, yendo a cantar y a desaforarnos literalmente por la selección que, bueno, viene, en este caso, a darnos nuevamente una tercera estrella o no, pero que, bueno, que posiblemente ya lleguen, en este caso, con una nueva edición del Mundial y sobre todas las cosas que vengan a ilusionarnos nuevamente con esta edición del Mundial 2026, que además tiene justamente esta situación del Mundial, que es la primera vez, en este caso, que se llevan adelante un gran número de selecciones que se dan cita en Estados Unidos, México y Canadá. La pelota va a rodar puntualmente el jueves 11 a las 16 horas, será justamente el momento en que ruede la pelota y comience el partido. Primer partido en el Estadio Azteca. Será nada más y nada menos en un lugar icónico, donde también ocurrió el Mundial de México y donde Argentina se consagra también campeona en el 86. El primer partido es México-Sudáfrica, el jueves 11 de junio, a las 16 horas, y a las 23 horas se enfrentarán Corea del Sur contra Chequia, el mismo jueves, ¿no? Y después la actividad continúa el viernes a las 16 horas con Canadá contra Bosnia y Herzegovina, y posteriormente a la hora 22 de ese viernes también se enfrenta otra de las sedes locales, Estados Unidos contra Paraguay. ¿Cuándo nos toca, en este caso, ver a la celeste y blanca, a la selección argentina, en este caso? Dentro de unos poquitos días, porque también hay partidos amistosos, en este caso, Estados Unidos contra Alemania, se vienen algunos amistosos. Hay transmisión de Radio Nacional en este fin de semana. Los amistosos internacionales serán con transmisión de Radio Nacional. Y en este caso veremos hoy escucharemos también a través del aire de Radio Nacional, Estados Unidos-Alemania, Brasil-Egipto. Y también veremos y escucharemos a La Escaloneta, Argentina-Honduras, el sábado a las 21 horas. El domingo también hay fútbol, Marruecos contra Noruega, y a las 20 horas Colombia-Jordania. Todos estos partidos van a ser justamente los que se escuchen a través del aire de Radio Nacional, con transmisión de Fútbol Show Nacional. Le reitero,
Toda la actividad comienza el sábado a partir de las 15 horas y se extiende hasta las 0 horas con partidos, en este caso, que son amistosos internacionales. Estados Unidos contra Alemania a las 15:30, luego a las 19 horas Brasil-Egipto y a las 21 horas Argentina-Honduras. El domingo 7 de junio a las 15 horas comienza la actividad con la transmisión de Fútbol Show Nacional, a las 16 horas Marruecos-Noruega y a las 20 horas Colombia-Jordania, con transmisión de Fútbol Show Nacional en la radio más grande de la República Argentina. El día de hoy es un día nublado, lluvioso en la ciudad de Río Grande. La actual temperatura 7 grados 3 décimas, la sensación térmica 5 grados 2 décimas, 97% es la humedad en nuestra ciudad. La presión atmosférica es de 1005, expresada en hectopascales, con viento del sudoeste a 9 kilómetros por hora. La tarde de hoy, ¿cómo va a seguir? En realidad ya la noche del día de hoy, con esta lluvia copiosa que no cesa en nuestra ciudad, con un 70% continúan las probabilidades de que continúe lloviendo, inclusive en horas de la noche. Viento que será el sudoeste de entre 30 hasta 40 kilómetros por hora, con ráfagas que pueden llegar hasta los 70 kilómetros por hora. En tanto que mañana jueves, en horas de la madrugada y la mañana, se anticipa niebla, con 0% la probabilidad de precipitaciones, y en horas de la tarde y de la noche también estará cielos algo a parcialmente nublado, pero con 0% la probabilidad de precipitaciones, viento del oeste de entre 7 y hasta 40 kilómetros por hora. De igual manera, esta semana se muestra bastante estable, cuanto menos hasta el día sábado. El día sábado se muestra con probabilidades de lluvias aisladas nuevamente, será esta condición que acompañe el día sábado, pero con temperaturas agradables, máxima de 7 grados, mínimas de 4 grados, viento del norte para el día sábado. Falta todavía mucho para el día sábado, pero es importante justamente ir mirando cómo nos va a encontrar el fin de semana, según lo que pronostica el Servicio Meteorológico Nacional. 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Farmacia Austral es la farmacia a tener en cuenta para el día de hoy aquí en la ciudad de Río Grande. Y pese a las inclemencias que reinan por ahora aquí en la zona norte de la provincia, en Primera Angostura, Río Verde y Porvenir, Punta Arenas, los cruces del sistema de ferry de barcaza se mantiene en condiciones normales. Luis González, Oscar Moreira estuvieron en los controles técnicos en el día de hoy, y estuvo en la producción Eugenia Duré, quien les habla por este lado, Samuel Mazepa. Gracias nuevamente por estar pendientes y presentes aquí en Radio Nacional. Ha sido una maravillosa tarde la que hemos compartido junto a ustedes. Esperamos que tengan un buen regreso a casa, y sobre todas las cosas que disfruten esta noche de lluvia para dormir, para tomarse algo calentito, ¿por qué no para reunirse también y disfrutar juntos esta noche lluviosa en la ciudad de Río Grande? Esto ha sido todo la tarde de Radio Nacional Río Grande. Hasta mañana, posterior a las 15 horas. Quédense prendidos, ya viene el panorama federal de noticias aquí en Radio Nacional. Nosotros nos reencontraremos mañana aquí en el aire de Radio Nacional.

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1: 18:45 en la República Argentina.
2: Cielo algo nublado en Buenos Aires, 15 grados la temperatura.
1: Estas son las voces del día.
3: Acá hay un solo culpable, que es el que está, la cosa esa que está detenida. Y las víctimas son dos acá. Mi nieta, que yo no la voy a tener más. Y la otra víctima es mi hija.
4: A 11 años de la primera movilización, distintas organizaciones feministas, con el apoyo de agrupaciones sindicales, políticas y sociales, se concentran frente al Congreso de la Nación en el marco de la convocatoria del Ni Una Menos.
5: Esta investigación ha estado, está y estará llenada de protección y de cuidado a Agostina, su imagen, hoy su memoria.
6: Si las proyecciones de crecimiento para la economía argentina se dan, el consumo no puede ir en dirección contraria.
7: Está bueno la oportunidad de que nosotros los talleristas podamos realizar esa verificación técnica vehicular al detalle y sobre todo que nos pueda generar un ingreso, un trabajo.
1: Despiden los restos de Agostina Vega. Desde Radio Nacional Córdoba nos informa nuestro compañero Eduardo Galfré. Eduardo, buenas noches.
8: Sí, buenas noches. Con el ruido de fondo de una multitudinaria marcha, Ni Una Menos, en la ciudad de Córdoba capital, en pleno centro, pidiendo justicia por Agostina Vega, con la presencia de los abuelos Miguel Heredia y también Elizabeth, pedido de justicia. Hoy, al mediodía, entregaron los restos de Agostina, que serán velados en minutos nada más en la ciudad de Córdoba capital. Sus restos serán sepultados en el día de mañana. Mientras tanto, también la justicia ha ordenado nuevos rastrillajes y peritajes por parte de la policía científica en el domicilio particular de Claudio Barrelier y también en el lavadero donde precisamente limpiaron el Forca Negro. Las querellas siguen insistiendo en que hay más responsabilidades y debe haber más imputados en esta causa. También es importante recordar que hay un cimbronazo político también muy importante aquí en Córdoba, tanto en el Consejo Deliberante como en la Legislatura Unicameral de Córdoba, apuntando también al desempeño de los fiscales Raúl Garzón y también Iván Rodríguez. Eduardo Galfré, Radio Nacional Córdoba, tu radio.
2: En tanto, la familia de la víctima presentó nuevas pruebas ante la Fiscalía y solicitó investigar a la dueña del auto en el que fue trasladado el cuerpo.
1: El abogado Carlos Nagy pidió que se investigue a Soledad Andreani, expareja del acusado y propietaria del vehículo.
2: Según la hipótesis de la querella, el Forca Negro había sido utilizado por Claudio Barrelier para trasladar el cuerpo de Agostina Vega.
1: El abogado de la familia Vega aseguró que existen elementos para analizar una posible responsabilidad por encubrimiento y un aporte logístico al acusado.
2: El fiscal Raúl Garzón aseguró que la prioridad de la investigación fue cuidar a la menor.
5: Esta investigación ha estado, está y estará llenada de protección y de cuidado a Agostina, su imagen, hoy su memoria, al de esos papás, de esa mamá, de esos abuelos que sufren. Entonces, yo no voy a decir más que el esfuerzo y el trabajo ha sido dirigido siempre en ese sentido. Y entiendo las críticas.
1: Miguel Heredia, abogado de Agostina, defendió a su hija y pidió respeto para la familia.
3: La gente es muy cruel, juzga a las personas por lo que ven y no por lo que son. Mi hija es una buena madre. Aquella persona que se dedica a escribir en un Facebook, en un Instagram, es porque no tiene nada que hacer. Nadie nace con un manual debajo del brazo para ser papá o mamá. Somos seres humanos, tenemos equivocaciones. Si cometió alguna equivocación, mi hija, lo hizo como ser humano, como te podés equivocar vos o yo, cualquiera de nosotros lo podemos equivocar.
2: Además, Heredia aseguró que en este caso hay solo dos víctimas.
3: Nosotros estamos dando vueltas en el pibito, en la desviación de la causa y todo eso. Acá hay un solo culpable, que es el que está, la cosa esa que está detenida.
9: Sí, claro.
3: Y las víctimas son dos acá. Acá hay dos víctimas. Mi nieta, que yo no la voy a tener más, y la otra víctima es mi hija. Mi hija es la otra víctima. Porque es víctima del engaño de él también. Mi hija, a partir de hoy, a partir del sábado que mi nieta desapareció, desde el momento que supimos lo que pasó con mi nieta, mi hija tiene una cruz para toda la vida.
1: Nuevos sospechosos por el femicidio de una joven en Misiones. Desde Radio Nacional Puerto Iguazú nos informa Noelia Villa.
9: La investigación para el femicidio de la adolescente de 17 años, Dulce María Beatriz Candia, en El Dorado, sumó nuevos sospechosos con algún tipo de relación a este hecho. Una mujer y otros dos hombres, uno de ellos que viajó a Buenos Aires después de la desaparición de la víctima. Los celulares secuestrados en los allanamientos de la noche de lunes son claves, ya que en los aparatos surgirían conversaciones con una mujer a la que el remisero la habría consultado por métodos de inducción al aborto casero, como el uso de orégano.
2: En todo el país se registran marchas del colectivo Ni Una Menos.
1: Las manifestaciones llevan como consigna los nombres de Agustina Vega y Dulce Candia, las adolescentes de 14 y 17 años asesinadas en las últimas semanas.
2: Ambos femicidios potenciaron las marchas que se realizan a 11 años del primer Ni Una Menos, movimiento surgido tras el caso de Kiara Páez.
1: Las manifestaciones buscan visibilizar la persistencia de la violencia de género y reclamar respuestas estatales frente a los femicidios y desapariciones de mujeres y niñas.
2: Las estadísticas marcan que en la Argentina ocurre un femicidio cada 31 horas y que desde el 1 de enero hasta el 24 de mayo se registraron 99 víctimas fatales.
1: En la ciudad de Buenos Aires se realiza la concentración central en la Plaza del Congreso en medio de cortes de calles y alteraciones en el tránsito.
2: Desde allí nos informa nuestro cronista, Cristian Varela.
4: A 11 años de la primera movilización, distintas organizaciones feministas con el apoyo de agrupaciones sindicales, políticas y sociales se concentran frente al Congreso de la Nación.

0: 4 meses.
1: El trigo y la cebada pasarán a tributar de 7,5% a 5,5% y la soja disminuirá del 24 al 15% a partir de diciembre de 2028.
0: La medida también contempla beneficios para los biocombustibles.
1: El gobierno declaró la emergencia agropecuaria en varios departamentos de Santa Fe.
0: El informe de Gabriela Bruno, desde Radio Nacional Santa Fe.
2: El ministro Luis Caputo anunció que todas las explotaciones agropecuarias afectadas por excesos de precipitaciones y desborde de ríos, arroyos y cursos de aguas podrán acceder a la ayuda social. El estado de emergencia y o desastre agropecuario regirá en Santa Fe en las localidades de Fortín Olmos, Garabato, Los Amores, Golondrina, Intillaco, Cañada, Ombú y Los Tábanos, ubicadas en el departamento Vera, Gato Colorado, Villa Minetti, San Bernardo, Pozo Borrado, Tostado, Gregorio Pérez de Denis, Santa Margarita y Logroño, pertenecientes al departamento 9 de Julio, y Villa Guillermina en el departamento General Obligado. La normativa declaró además la emergencia para explotaciones hortícolas de los distritos de Recreo, Montevera y Santa Fe del departamento La Capital.
1: El Senado postergó hasta la próxima semana el tratamiento del pliego de la jueza Verónica Michelli.
0: La Libertad Avanza y los bloques opositores acordaron postergar ese debate, que ya cuenta con dictamen.
1: Además, se acordó que mañana sí se debatan los dictámenes de 50 candidatos a la justicia, más el proyecto sobre la deuda de holdouts y propiedad privada.
0: Así se decidió durante la reunión de labor parlamentaria, luego de que se presentara el dictamen del aval a Verónica Michelli, firmado por opositores y varios senadores oficialistas.
1: Cabe recordar que ese pliego fue vetado por el Poder Ejecutivo, decisión que la senadora Patricia Bullrich rechazó.
0: No obstante, la ex ministra de Seguridad aseguró que le explicó su posición al presidente y negó cualquier posibilidad de ruptura.
1: Desde Casa Rosada nos amplía la información Liliana Arias.
3: La secretaria general de la presidencia, Karina Milei, recibió en su despacho de Casa Rosada a la titular del bloque libertario en la Cámara de Senadores, Patricia Bullrich. Fue la propia senadora quien publicó en redes sociales la reunión y señaló que están trabajando siempre juntas por las transformaciones que lidera el presidente Javier Milei. El texto fue acompañado por una foto en la que se las ve a las dos dialogando. Mientras que se observa de perfil a una Bullrich hablando, Karina Milei la mira atenta y sonriente. En los despachos de Casa Rosada, todo esto, aseguran que paz y amor fueron las claves de este encuentro entre la funcionaria y la senadora. La reunión se dio en momentos en que Bullrich anunciara que ejerció su derecho a la objeción de conciencia y que votaría en contra del retiro del pliego como jueza de María Verónica Michelli, tal como quiere el gobierno.
0: Lionel Messi recibió el premio Princesa de Asturias de los Deportes 2026.
1: El jurado destacó la trayectoria del capitán argentino y lo definió como el futbolista más exitoso de todos los tiempos por su impacto y regularidad a lo largo de más de dos décadas.
0: También valoró sus logros con la selección argentina, entre ellos el Mundial de Qatar 2022 y las dos Copas América obtenidas durante el ciclo de Lionel Scaloni.
1: La ceremonia de entrega se realizará el próximo 23 de octubre en Oviedo, España, donde Messi recibirá el galardón junto al resto de los premiados.
0: La información deportiva con Eladio Arregui. Adelante, Eladio.
4: A 8 días del comienzo de la Copa del Mundo, la selección argentina se prepara para el primer amistoso previsto para el próximo sábado a las 21:30 ante Honduras. El equipo sería Rulli, Capaldo, Tamendi, Lisandro Martínez y Tagliafico, De Paul, McAllister, Enzo Fernández, Simeone, Lautaro Martínez y Thiago Almada. En tanto, Emiliano Martínez estará en el arco en el debut mundialista. El rival, Argelia, venció en Rotterdam hoy a Países Bajos por 1-0 en un resultado totalmente inmerecido. Además, Dinamarca empató con República del Congo 0-0.
1: Golpe al narcotráfico en Entre Ríos. Desde Radio Nacional Gualeguaychú nos informa Eli del Marotman.
5: El cargamento está evaluado en millones de euros y representa uno de los mayores decomisos registrados en la provincia de Entre Ríos, incluso superior a la avioneta de Ibicuí. El gobernador de la provincia, Rogelio Frigerio, destacó el operativo de la justicia y de la policía, que incluyó la detención de un capo narco en un auto de alta gama.
6: Este es uno de los procedimientos de incautación de drogas más importantes que se registran en la provincia, de incautación terrestre. Estamos hablando de 250 paquetes de cocaína que, por suerte, ya no van a llegar a ningún hogar. Decirle a los narcotraficantes que acá no van a pasar.
0: La Prefectura Naval Argentina secuestró estupefacientes en la triple frontera.
1: Desde Radio Nacional Puerto Iguazú, el informe de Carmen Segovia.
7: La Prefectura Naval Argentina secuestró más de 28 kilos de estupefacientes, valuados en más de 84 millones de pesos, durante un operativo realizado en Puerto Iguazú.

0: El procedimiento se inició a partir de la información aportada por la Policía Federal del Brasil, que alertó sobre el hundimiento de una embarcación que transportaba sustancias ilícitas desde la costa paraguaya. Según la información y fuentes oficiales, el valor estimado de la sustancia secuestrada supera los 84 millones de pesos. La causa quedó a cargo del Juzgado Federal de Puerto Iguazú.
1: Ya se registraron 47 casos de hantavirus en lo que va de 2026.
2: Las autoridades sanitarias confirmaron dos nuevos casos detectados en Salta y en la localidad bonaerense de Arrecifes.
1: Según el último boletín epidemiológico nacional, la temporada 2025-2026 acumula 107 casos confirmados en todo el país, con mayor concentración en Buenos Aires y Salta.
2: El hantavirus se transmite principalmente por contacto con secreciones de roedores infectados y puede provocar cuadros respiratorios graves.
1: Vacunación antigripal.
2: Por los pedidos realizados por las provincias, el Ministerio de Salud distribuyó más de 550.000 dosis adicionales para adultos.
1: El objetivo es fortalecer la vacunación ante el aumento de casos de influenza.
2: Más información con nuestra colega Diana Costanzo.
3: Especialistas recomiendan la vacunación y medidas de prevención ante el aumento sostenido de los casos de gripe. Así lo confirmó la médica integrante de la Sociedad Argentina de Infectología, Analía Miquetiuk.
4: Hay un aumento estacional esperado de la circulación viral durante el otoño e invierno. Sin embargo, la actividad de influenza está creciendo y es el principal virus respiratorio detectado tanto en ambulatorios como internados. En las primeras 20 semanas del 2026 ya se registraron 288 casos de influenza.
1: Anuncian avances en el diálogo entre Estados Unidos e Irán.
2: La Casa Blanca informó que podría concretarse una reunión entre el presidente de Estados Unidos y el máximo líder iraní.
1: Donald Trump admitió que mantiene una buena sintonía con Mojtaba Jamenei y no descartó un encuentro futuro.
2: Trump además confirmó que ya se acordó que Irán no tendrá armas nucleares, lo que agregó facilita llegar a un acuerdo duradero.
1: Sin embargo, el precio del petróleo volvió a rozar los $100 por barril ante la persistencia del bloqueo en el estrecho de Hormuz.
2: Modernizan el régimen de revisión vehicular técnica obligatoria.
1: El Gobierno Nacional actualizó el régimen correspondiente a la revisión técnica y dispuso la creación del Registro Nacional de Talleres de Inspección Técnica de Vehículos.
2: Además, reconfiguró los plazos para la revisión técnica. La primera inspección para vehículos particulares, 0 kilómetro, deberá hacerse a los 5 años.
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0: Hola, hola, hola, hola, hola. Pero ¿cómo les va? Qué gusto saludarlos. Muy, pero muy buenas noches. Aquí estamos comenzando Pasión Nacional. En esta jornada de este miércoles 3 de junio estamos a solamente 8 días del comienzo de la Copa del Mundo. El jueves de la próxima semana, jueves 11, estaremos ya empezando este nuevo Mundial, este nuevo sueño con la selección argentina y este Mundial que tendrá, sin ninguna duda, un antes y después de todo lo que ha ocurrido hasta acá, porque es la primera vez que va a haber tres países como anfitriones, la primera vez que va a tener 48 selecciones, es decir que hay mucho para hablar, y además tendrá también 16avos de final, es decir que ya va a ser las selecciones que llegan a la final o al tercer y cuarto puesto van a jugar más partidos, 8 partidos en lugar de 7, como se venía haciendo desde hace tanto, tanto tiempo, ¿no? Desde el 86 para acá, porque antes había otras posibilidades. Lo cierto es que la selección argentina se está entrenando en la jornada de hoy y, lógicamente, pensando en lo que va a ser la Copa del Mundo, que comenzará, como le decía, el próximo día jueves, entre un partido que ya estuvo, un partido inaugural que ya lo tuvo en Sudáfrica, ¿no? En este caso, México enfrentando a Sudáfrica, será el primer partido allí en el Estadio Azteca, en el reconocido Estadio Azteca, donde se han disputado tantos encuentros que han marcado un antes y después de Copas del Mundo. Ejemplo, en aquel partido del siglo entre Alemania e Italia en el Mundial 1970, o la final de Brasil con Italia, o los goles de Diego a los ingleses, el segundo gol fundamentalmente, el gol de todos los tiempos. Es decir que en ese escenario va a comenzar la nueva Copa del Mundo. Bueno, los invito a los oyentes a acercarse al WhatsApp Nacional, 11-38-70-74-85, y ya estás viviendo el Mundial, estás entusiasmado o todavía no te pusiste en modo mundialista. ¿Vas a repetir cábalas? ¿Compraste algo nuevo para este Mundial? ¿Compraste una tele nueva? En fin, ¿cómo lo ves? ¿Cómo lo estás esperando a la Copa del Mundo? ¿Podés ver todos los partidos? Algunos pidieron vacaciones para ver la Copa del Mundo. Son 5 semanas ahora de Mundial. Ya es uno más que el anterior. Así que, bueno, sin ninguna duda vamos a estar charlando con la gente, como siempre, para que nos traigan aquí a lo que tiene que ver con el 11-38-70-74-85. 11-38-70-74-85. Mario me dice, hola, ¿me podés explicar por qué tienen que jugar amistosos faltando tan poco para el Mundial? Y bueno, pero hay que probar, los futbolistas tienen que moverse y es así, no podés estar sin hacer nada porque te vas a lesionar o no, tenés que jugar. Y hablando de jugar, hoy jugó Holanda, como le dicen en la parte deportiva, Países Bajos, si nos referimos al tema de lo que tiene que ver con ya lo estrictamente del país, pero para nosotros sigue siendo Holanda, por lo menos inclusive los futbolistas de ese país siguen diciéndole Holanda. Bueno, Holanda hoy perdió en Rotterdam con el equipo de Argelia, el equipo que va a ser el rival de la selección argentina el próximo 16 de junio. Para mí fue totalmente inesperado el triunfo de Argelia. Yo creo que mereció ganar con comodidad Países Bajos u Holanda, como le quieran llamar, pero se perdió un montón de goles y el arquero Zidane, el hijo de Zinedine Zidane de Argelia, tuvo una muy buena actuación y marcó un golazo el argelino para darle el triunfo a su selección, entrando de derecha, definiendo al segundo palo. Así que parecido a uno de los goles que le hizo Arabia Saudita al Dibu Martínez. Hablando del Dibu Martínez, el Dibu Martínez va a estar presente en el debut del seleccionado argentino en la Copa del Mundo contra Argelia. Hola amigo, soy Alejandro de San Juan, lo escucho siempre, ya lo escucho de la radio, siempre tiene que salir campeón obligado a Argentina y aguante River Plate el mejor. Gracias, Juan. Buenas noches, Eladio. ¿Transmiten hoy a San Lorenzo? No, San Lorenzo no juega hoy, No juega San Lorenzo, viste, con esto de los partidos, de las postergaciones. Bueno, finalmente San Lorenzo no juega y de esta manera pidió postergación el partido por la Copa Argentina ante Deportivo Riestra y no se va a jugar ese compromiso. Así que te digo entonces, José, que me estás escribiendo, no juega San Lorenzo hoy. Ya vamos a estar con Sergio Serratea, ya vamos a estar también con Ernesto Fernández. Vamos a, con respecto a la selección argentina, bueno, el equipo que va a jugar contra Honduras, relata La Casa, relata Radio Nacional, relata Martín Perazo aquí. Bueno, Argentina se cree que va a formar con Rulli, Capaldo, Otamendi, Lisandro Martínez y Tagliafico, De Paul, McAllister, Enzo Fernández, Simeone, Lautaro Martínez y Thiago Almada, la probable formación. Emiliano Martínez estará en el arco en el debut mundialista, según lo que se está manifestando. Y hay algunos jugadores que todavía no están bien y hay otros que están esperando, si esto no mejoran, pueden ser sustituidos de la lista de buena fe. Me refiero a Nico Paz, está Emiliano Buendía, presto a ocupar su lugar si esto no ocurre. Está también Santiago Beltrán, si hay algún problema con algún arquero. Así que bueno, entre otros futbolistas que están allí esperando para, lógicamente, si hay algún inconveniente, esperamos que no. Y bueno, los jugadores que están esperando, por si acaso, son Santiago Beltrán, Nicolás Capaldo del Hamburgo, que va a jugar el sábado ante Honduras, porque los dos marcadores de punta están lesionados. Me refiero al futbolista Montiel y Molina. También está esperando Marcos Senesi, posible por la lesión que tenía el Cuti Romero, aunque ya está dado de alta, pero puede pasar con cualquiera de los que está allí como marcador central del Bournemouth. Máximo Perrone, del Como, y Emiliano Buendía, del Aston Villa. Estos son los cinco futbolistas que están esperando por si acaso pasa algo. Recordamos que la lista se puede modificar hasta un día antes de lo que es el comienzo de la Copa del Mundo. Argentina empieza a jugar el 16 de junio y entonces hasta el 15 de junio, 24 horas antes del comienzo del partido, allí está la posibilidad de cambiar la lista de buena fe. ¿Qué tal, amigos? Yo disconforme porque me hubiera gustado que estén más futbolistas del fútbol local y como arquero quería que esté Agustín Rossi, porque están casi los mismos jugadores y creo que ya tendrían que darle la oportunidad a los jugadores locales para que tengan futuro y puedan progresar también yéndose a Europa. Bueno, en este caso es Fernando de Resistencia Chaco. Fernando, a mí me parece, ¿no? Desde mi punto de vista, tu opinión es respetable, lógicamente, por eso la leemos aquí y invitamos a los oyentes a participar. A mí me parece que la selección argentina tiene jugadores muy jóvenes y, por tanto, si están jugando en el primer nivel de Europa, está bien que sean convocados, porque además vienen de ser campeones del mundo, no vienen de fracasar, y bicampeones de América. Entonces es muy difícil modificar esa estructura por otros jugadores que pueden ser que tengan la posibilidad en algún momento, pero que en este momento me parece a mí que los que convoca Scaloni, salvo tres o cuatro que pueden estar en tela de juicio, a lo mejor, desde mi punto de vista, yo no hubiese llevado a Lo Celso, si ustedes me apuran. Me parece a mí que Lo Celso no está bien futbolísticamente, pero bueno, son detalles, nada más. Yo creo que el equipo titular es el que tiene que estar. Puede haber alguno que a lo mejor alterne o no, pero me parece a mí que, y son todos jugadores jóvenes, no hay ningún jugador, salvo Messi, de más de 30 años, de más de 32 años, vamos a decir, porque no sé cuánto tiene De Paul, pero Emiliano Martínez es joven y es arquero, así que lo dejamos de lado, el arquero que puede atajar hasta los 40 años. Montiel y Molina son jóvenes, menos de 30 años, el Cuti Romero también, Lisandro Martínez también. Otamendi sí tiene más de casi 40 años, es verdad, ahí podría ser una alternativa. Tagliafico también es joven. En el medio de Paul, Enzo Fernández, Paredes, son futbolistas relativamente jóvenes. De Paul creo que ya tiene más de 30 y Paredes también, pero son jóvenes, pueden jugar este Mundial tranquilamente teniendo en cuenta el nivel que tienen. Le sumamos Thiago Almada o Gio Simeone o el mismo Lautaro Martínez, son todos, ni hablar de Julián Álvarez, ni hablar de McAllister, de Enzo Fernández, es decir, son todos futbolistas jóvenes que me parece que están muy bien convocados teniendo en cuenta lo que ya le dieron a la selección argentina. Así que bueno, y con respecto a los arqueros, Agustín Rossi nunca fue convocado y bueno, es un arquero ya de consolidado, me parece a mí que para convocarlo, para que vaya de tercer arquero, no sé si le va a gustar a Rossi ser convocado, pero bueno, habría que haberle preguntado a él, ¿no? Buenas tardes, Eladio, siempre escuchándote, muy buena la radio, Coqui, César y Ale volviendo a casa desde Vaca Muerta, abrazo grande, muchachos, que ande todo bien, cuídense. Buenas tardes, amigos de Radio Nacional, soy Daniel de Munro, quisiera saber si River va a traer refuerzos de jerarquía, como dijo Di Carlo, saludos a todos los conocidos, es lo que dicen. Hola, Eladio. Soy Lalo de Tartagal. ¿No te parece que Scaloni llevó muchos lesionados? Sí, es verdad. También es cierto que si no están bien, los va a bajar de la lista. Ya pasó el Mundial pasado. Yo creo que si no se recuperan, los va a bajar. Recién te decía, y le decía a todos, con respecto a los 5 futbolistas que están esperando, si alguno no se recupera, va a haber modificaciones. Miriam de Quilmes, hola Eladio, sí estoy entusiasmada con la selección, deseo saber si también se transmitirán los partidos por TV de aire, chau, suerte. Sí, los transmite, los partidos de Argentina los transmite todos Canal 7, así que por ahí los puedes ver, también Telefe los va a pasar, y después por canales de, por Teis Sport también lo pasa, DirecTV también lo pasa, no sé si los pasan también por streaming a los partidos de Argentina. Pero bueno, sí, se pueden ver por aire, se puede ver. Telefe y Canal 7 se puede ver. Eladio y equipo, un saludo grande desde mi Tucumán querido, una zona montañosa. Prendido a pasión nacional, abrazo grande. Ya palpitando el Mundial, lo escucho por la mejor radio nacional. Papá, soy Amadeo Pistán. Gracias, Amadeo. Gracias por la foto que mandaste. Es una radio, qué grande. Y hay un fuego prendido. Qué grande, qué linda fotografía, Amadeo. La verdad, muy buena porque sintetiza lo que es la radio. Sintetiza lo que es la radio la foto que mandaste. El fuego, las brasas y ahí al lado la radio haciéndote compañía en algún lugar de la montaña en Tucumán. Buenas tardes, Eladio, excelente programa. Soy Jorge Francisco. Los escucho desde la capital de San Juan, Radio Nacional, la 23. Gracias, querido. Muchas gracias por comunicarte. Hola, ¿me puedes explicar? Ah, esto ya lo habíamos pasado sobre el amistoso. Buenas tardes, Eladio. Acá Carlos de Quilmes, escuchando mi tira deportiva favorita. Aguante Quilmes, fuerte abrazo. Bueno, siguen jugando los partidos de la B Nacional. Hola, muchachos, los escucho desde Comodoro, porque en vez de convocar a Beltrán, no convoca a Rossi, no entiendo. Beltrán se comió 18 goles en 25 partidos. Lo expliqué recién. Creo que me parece a mí que Beltrán es un pibe y va como tercer arquero. Es muy difícil que juegue. Rossi es un arquero consolidado. Yo no sé si está bien que vaya para no jugar, me parece. Por ahí creo que pasa el tema. Creo que hay muchos jugadores que ya es su último Mundial y está bien por lo que lograron, pero quizás hace falta un poco de recambio. Lo banco a Scaloni, pero si Acuña queda fuera por lo físico, me parece que hay uno que va por la cábala de los caramelos nomás. Soy Luis de Esquel. Bueno, gracias, Luis. Siguen comunicándose. Acá mando un oyente una fotografía de empanadas. Soy buenas tardes, amigos, aquí picando algo mientras recorremos el yacimiento. Lo del huevo a Acuña es increíble que no lo llevó. Soy Martín Cuevas, de Pico Truncado. Grande, qué linda fotografía de las empanadas, Me dio un hambre. Bueno, estamos con el Chelo Marín en los controles, Pato Zulce en la producción y toda la gente que se va comunicando al 11-38-70-74-85. Estoy medio apagado en la garganta, porque venimos medio baleado con el tema de los virus, de las gripes, pero bueno, vamos a tratar de mejorar para este fin de semana que tenemos actividad futbolera. Aguardaremos a ver si la garganta nos da un esplendor, pero mientras tanto vamos a ir al fútbol local, porque más allá de la selección argentina que le estamos contando a todos, el Mundial, acá hay temas en el fútbol local que no podemos dejar de lado. Ejemplo, Boca. Sin entrenador, ¿quién va a ser el técnico de Boca? Esa es una. Después tenemos que hablar también de River. Recién un oyente preguntaba si va a haber refuerzos. Pero vamos a Boca primero. Damián Zárate, contanos, por favor.
1: ¿Qué haces, Eladio? Abrazo enorme en este segundo tiempo de Pasión Nacional, aquí en el aire de la radio más grande de la Argentina. Estamos en tiempo almanaque, muy cerca de lo que va a ser la vuelta de Boca a los entrenamientos. El próximo 18 del corriente mes de junio. Y por ahora la información oficial, siempre hay que tomar con pinzas la información oficial, es que no hubo ningún ofrecimiento formal a ningún entrenador para que reemplace a Claudio Úbeda, que fue desvinculado del club formalmente en la jornada de ayer, y lo contábamos en el segundo tiempo de Pasión Nacional. En las últimas horas habló Chicho Serna, que hasta hace poco fue parte del Consejo de Fútbol. Dijo que para él el candidato natural es Guillermo Barros Schelotto. La información es que Chilo Delgado habló de manera, entre comillas, informal, por la relación que tiene con Gustavo Costas, pero que no hubo ningún ofrecimiento, y a partir de ahí los nombres que venimos manejando, pero ninguno con cierto grado de certidumbre, que yo te pueda decir a vos y a los oyentes ceneices en todo el frondoso territorio nacional, que hay un candidato que, o por lo menos que yo tenga la información, que pique en punta. Realmente, ninguno. Después, en cuanto al mercado de pases, aunque no haya entrenador, algunas situaciones. Lo de Carlos Palacios lo contamos ayer, habrá que ver si puede continuar. La situación de Cavani, que tiene que resolver él. En las últimas horas apareció un video de Miguel Borja contando que en el último mercado de pases de enero hubo una charla formal con Chelo Delgado para sumarse. El tema de Sebastián Villa, que otra vez vuelve a estar en la órbita de Boca, nunca ha terminado de salir de la órbita de Boca, y que habrá que ver si decididamente el Ceneice tiene ganas de volver a buscarlo. Y lo que ayer charlábamos también en el primer tiempo de Pasión Nacional con Nicolás Álvarez, que el arquero Álvaro Montero sería el arquero apuntado para reemplazar a Bray y esperar la recuperación de Marchesín. Como las grandes novedades en este tiempo donde Boca no está entrenando, donde no tiene entrenador y donde el próximo 18 volverá a entrenar más pronto de lo que se esperaba, porque tiene que jugar 16avos de final de Copa Sudamericana. Eladio, te mando un abrazo. La seguimos.
0: La seguimos, Damián Zárate, aquí en Pasión Nacional, 19 minutos. Una importante cantidad de oyentes que se van comunicando al 11-38-70-74-85. Me manda una foto, dice una foto, no sé qué es esta foto de... Que es algo que
2: guarda,
0: está...
2: Guarda.
0: No, algo que está arriba de la cocina, de que está haciendo, pero no alcanzo a divisar bien qué es. Pero está haciendo algo rico, te agradezco. Saludos, Eladio, te estoy escuchando de Tucumán. Fama y ya, abrazo grande. Ernesto Monteros, Tito. Grande, Tito, querido. Buenas noches, gente de Nacional, desde Tucumán. Los estamos escuchando, los mundiales de fútbol ya no los miro más. Desde el año 2002, Corea-Japón, donde le regalaron a Brasil el campeonato. Todo el fútbol para mí es un desastre, todo una mafia. Saludos para todos ustedes. Totti Ruiz, grande Totti Ruiz de Tucumán. Bueno, hola amigos, soy Víctor, el zapatero. ¿Qué técnico trae Boca? Bueno, ahí estamos viendo, ahí lo dijo recién Zárate, así que está buscando. Hola, buenas noches, soy Jorge de Recreo Santa Fe. En la selección hay muchos lesionados, faltando poco para el comienzo del Mundial. Sí, hola Eladio, desde Carcarañá, Santa Fe. Tengo dudas con la selección, pero confío en Scaloni, está cerca de Carcarañá, Pujato. Demostró templanza y calidad selectiva. Dice, al fin me pongo la celeste y blanca. Vamos Argentina y vamos Colón. Está cocinando acá el amigo, Alberto de Carcarañá. Bien, me mando una foto de... Está cocinando. Nosotros tenemos un hambre acá, y ustedes cocinando. Bueno, ¿cómo anda Sergio Serratea?
2: ¿Cómo le va? ¿Qué cuenta?
0: Bien, muy bien, muy bien. ¿Tiene alguna novedad?
2: Sí, tenemos muchas novedades.
0: ¿Muchas novedades? ¿Cómo anda el amigo Culota?
2: Mañana, jueves.
0: Sí.
2: El jueves, ¿no?
0: Recién un oyente preguntó por qué no transmitimos San Lorenzo. Si no juega.
2: No juega. Está suspendido.
0: Es que la gente pierde la noción de lo que
2: sí,
0: pasa.
2: Es que es una vergüenza.
0: Porque además muchos medios ya están plenamente con el Mundial, lo que está claro, bien. ¿No? Pero me parece también que...
2: Y se olvidaron de informar del fútbol argentino.
0: Claro, nosotros tenemos que informar algo, porque hay muchas cosas que todavía se están cocinando. Y me parece...
2: Pero escúcheme, Boca no tiene técnico, Racing no tiene técnico. Claro. Están buscando
0: refuerzos. River va a echar a 15 jugadores.
2: Claro, o sea, a medida que vayan pasando las cosas...
0: Independiente busca barco.
2: Bueno,
0: Racing, bueno.
2: Sí.
0: San Lorenzo tiene presidente nuevo.
2: Tiene presidente nuevo. Mañana, 10 de la mañana, asume oficialmente Marcelo Culota.
0: ¿Todavía no asumió?
2: No. Todavía no, oficialmente, sí, ya empezó a hablar con gente y demás, pero el acto mañana, 10 de la mañana, asume oficialmente Marcelo Culota como presidente de San Lorenzo. Walter Perazo, lo contábamos, director deportivo, junto a un equipo de trabajo que tendrá, por la información que tenemos, algunos nombres, mañana seguramente lo estén confirmando, algunos nombres me refiero a exfutbolistas también de que pasaron por el club. Lamentablemente, Curota ha decidido no contar con el Pitu Barrientos, que venía siendo manager en estos meses de transición en San Lorenzo, que lo hizo ad honorem, que puso plata en algún momento para ayudar un poco con el plantel, y que dentro de todo hizo un buen trabajo. Desde que él llegó trajo orden, trajo un poco de paz a la situación institucional que vivía el plantel. Bueno, en definitiva, el Pitu Barrientos, por haber sido hombre de Constantino, no va a seguir siendo parte en esta comisión directiva. Dos novedades. Primero, el Santos, después de los dos partidos y de vuelta con San Lorenzo por la Copa Sudamericana, busca a Manuel Insaurralde, un hombre que se transformó en titular con la llegada de Álvarez, que era hombre de San Lorenzo, se fue a préstamo, volvió, no tenía muchos minutos, y en la mitad de la cancha de Álvarez se transformó un hombre fundamental en el manejo de la pelota, en el primer pase, y el Santos lo busca. Me parece raro. Pero bueno, esta es la información. Número dos. Uno de los nombres, o el nombre que dio como marcador central Gustavo Álvarez, es el de Franco Calderón, exjugador de Unión de Santa Fe.
0: Ah.
2: Lo tuvo en Chile Álvarez, queda con el pase en su poder, y es el nombre que dio Gustavo Álvarez para ir a buscar, porque quiere a alguien en la defensa. Hablando de la defensa, hoy dio una nota a Romaña.
0: Sí.
2: Porque se empezó a decir que Romaña había quedado libre. Romaña salió a desmentir la noticia, dijo que no es jugador de libre y que está podrido que lo ensucien. Que hay desde un lado del club alguien que entra a tirar rumores sobre sus contratos, sobre posibles pases, y que está cansado de que lo ensucien. Así que veremos cómo avanza esta novela, pero por ahora Romaña sigue siendo jugador de San Lorenzo Almagro. Obviamente, creo yo, lo van a venir a buscar, va a recibir ofertas, veremos claro si se va o no, pero sigue siendo jugador de San Lorenzo, por ende, el que se lo quiera llevar va a tener que poner el dinero.
0: ¿Qué opinión te merece del mundo de San Lorenzo la llegada de Culota, teniendo en cuenta todos los presidentes que han pasado en tan poco tiempo, ¿no? Es una persona que hace rato que estaba dando vuelta para ser presidente.
2: Sí. Y recordemos, fue segundo en la elección que ganó Moretti y viene trabajando hace mucho con el club. Yo creo, me puedo equivocar porque en San Lorenzo vienen pasando un montón de cosas. Y tampoco,
0: alguna vez la van a pegar.
2: Y tampoco digo que...
0: Con la directiva.
2: Sí, obvio. Y tampoco digo que puede llegar a ser la mejor gestión de historia. No digo nada. Digo, es un tipo muy del club.
0: Claro.
2: Que yo no sé si le van a salir bien o mal las cosas. Lo que digo es que me parece que en San Lorenzo se va a empezar a tomar decisiones queriendo lo mejor para San Lorenzo. Que pueden llegar a ser equivocadas, pero que lo van a hacer cuidando a San Lorenzo.
0: Está bien.
2: Esa es la sensación que tengo.
0: Sí, sí, tiene que ordenarse económicamente para tratar de salir. San Lorenzo es una institución grande, tiene una masa societaria importante. Me parece, no sé cuántos socios tendrá San Lorenzo, pero debe tener más de 70.000 tranquilamente.
2: Creo que para la elección había unos 40.000 para votar, algo así. Debe ser un poquito más porque es sumarle la gente que no estaba en condiciones de votar.
0: Claro. Tiene que tener una campaña de socios muy importante.
2: Lo que pasa es que llegó en algún momento el número que vos decías, pero fue, ¿te acordás cuando con Tinelli y con Lammens sacaron el micro que iba recorriendo haciendo socio a la gente? Y obviamente después la gente
0: se bajó. Se empezó a bajar. Pero claro, el tema es ese, que la gente pueda pagar todos los meses una cuota.
2: Yo creo, y te digo, no solo por San Lorenzo, esto lo puedo discutir de cualquier club. Yo entiendo que a veces la cuenta en algunos clubes da es mejor pagar la cuota que pagar dos entradas populares.
0: Sí.
2: La cuenta de la cuota social que sacan muchos dirigentes para poner, para fijar el valor de la cuota. Entiendo la cuenta y puedo entender el concepto. Ahora, si yo tengo que hacer un esfuerzo y todos te dicen, la cuota va 100% para el club, la plata de la entrada no va 100% para San Lorenzo en este caso o el que sea. Hasta ahí el relato es perfecto. Ahora, cuando estamos en un momento económicamente complicado, la gente empieza a recortar rápidamente un montón de cosas y una es la cuota del club. Y dice, si lo quiero ir a ver, pagaré la entrada del partido que quiero ir a ver y punto.
0: Claro.
2: Y es ese partido, ese momento, y si tengo la plata voy, si no tengo no voy. Pero no una cuota. Yo creo que los clubes deben entender que deben, el precio que ellos quieran, pero tienen que dar facilidades para grupos familiares,
0: sí,
2: moratoria de gente que debe cuotas porque no la pudo pagar. Deben buscar la manera que la gente, hacer más fácil la historia para la gente.
0: Sin ninguna duda. Bueno, Sergio.
2: Pero bueno.
0: ¿La seguimos?
2: Obviamente.
0: Bueno,
2: nos vemos mañana.
0: Nos vemos mañana,
2: sí. Cuídese el refrío.
0: Gracias, sí, estoy medio, pero estoy mejor que ayer. Mire cómo habré estado ayer.
2: Hoy estoy mejor que ayer, pero peor que mañana.
0: Menos que mañana. Bueno, vamos a ir con Independiente. Está Rubén Santos allí para saber las novedades del Rojo a esta altura de la tarde. Hola Rubén, bienvenido, gusto tenerte.
3: Hola Eladio, querido, ¿cómo va? Un abrazo grande. Las novedades del Rojo devuelve el 21 de junio a los entrenamientos con Gustavo Quinteros. Empiezan a aparecer nombres, sabido es lo de Barco, que por ahora charlas y tratativas, la primera oferta hecha por el Rojo al Spartak de Moscú fue rechazada. En Independiente insisten que van a volver a hacer una nueva oferta para traer al ex campeón de la Copa Sudamericana con la camiseta de Independiente a jugar un año a préstamo a Independiente. Habrá que ver, esto va a llevar su tiempo. Aparecen otros nombres. Mauro Méndez es un jugador que es de Estudiantes de La Plata, que tuvo un paso por Banfield, es uno de los delanteros que le interesan a Gustavo Quinteros, lo mismo que Molina, el chico que usa la camiseta número 9 en Argentinos Juniors. Son nombres que al técnico le interesaría tener para poder contar en la próxima temporada, teniendo en cuenta que era Gabriel Ávalos, que si bien no ha habido charlas entre clubes Olimpia e Independiente, de esto se trata, sí el club paraguayo ya tuvo algunas charlas con su representante para que después del Mundial vaya a jugarse Ávalos sus tiempos al equipo paraguayo. Habrá que ver cómo termina esta historia. Y otro nombre que viene sonando desde hace bastante tiempo y que no ha tenido mucho recorrido en River, es Galoppo, Giuliano Galoppo, que es un jugador que le puede interesar a Gustavo Quinteros. Estaría en la lista de estos hombres que, estos 15 que anunció el presidente hace unos días, iba a dejar ir River. Así que habrá que ver. Por ahí van los movimientos del Rojo en este inicio de junio. Habrá que ver qué pasa cuando el 21 vuelva el equipo a los entrenamientos. Quiere Quinteros tener un par de refuerzos ese día y habrá que ver si los dirigentes terminan de darle el gusto al entrenador del Rojo.
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0: Seguimos aquí en Pasión Nacional, agradeciendo a todos los oyentes que se van comunicando al 11-38-70-74-85. Miguel de Península El Páramo pregunta para ustedes, equipo, y con la respuesta de ustedes respondo al oyente. ¿A Brasil le regalaron el Mundial del 2002? Pregunta. No sé, hace mucho tiempo de eso. Sí, hubo algunos partidos, pero la verdad que no recuerdo bien. Sí, algunos partidos que se pueden poner en tela de juicio, pero bueno, insisto, hace mucho tiempo, ya no recuerdo bien cómo fue. Argentina tuvo mala suerte en ese Mundial, llegó con jugadores no tanto lesionados, sino fundidos físicamente. Y ahí estuvo el problema. Se lesionó, me acuerdo, en el ensayo previo Ayala, y bueno, en el calentamiento previo al primer partido se lesionó Ayala, que ahora integra el cuerpo técnico. Y bueno, y no pudo jugar en la Copa del Mundo, no jugó porque se desgarró, no jugó ninguno de los tres partidos. Ole Eladio, el técnico de Boca va a ser Almirón. Yo creo, dice acá, en este caso Antonio, que se fue de Central, Omar de Santa Fe. Ya vamos a hablar del tema de Almirón. En Central está el técnico ideal para Boca. Por favor, que Riquelme lo llame. Nosotros le pagamos el pasaje. Saludos, Pedro. Me parece que lo quieren echar a Almirón de allá de Central. Bueno. Es claro, por eso dice que está el técnico ideal. Voy a Santa Fe, Ernesto Fernández. Hola Ernesto, bienvenido, qué gusto tenerte.
1: Hola Eladio, compañero, ¿cómo les va? ¿Cómo andan? Buenas noches.
0: Bueno, muy bien, muy bien. Bueno, ¿cómo está todo por allí? ¿Cómo se vive el clima mundialista en Santa Fe? ¿O todavía no?
1: No, yo creo que va a haber más clima mundialista a medida que se acerque el debut de la selección argentina frente a Argelia el 16 de junio. Todavía parece que en Santa Fe están los hinchas con los resabios de lo que dejó la campaña de Unión en el torneo de Primera División y en la Copa Argentina. Y no te olvides, Eladio, que Colón todavía está jugando el torneo de la Primera Nacional, que tiene tan solo un parate de una semana. Colón se está jugando el ascenso, así que el hincha está un poco más pendiente de su equipo que de la selección argentina, pero no tengo dudas que cuando avance el Mundial, cuando llegue el debut de la selección argentina, cuando se logre la clasificación, que creemos que eso va a pasar, ahí un poco la fiebre futbolera del Mundial va a ir creciendo paso a paso.
0: Claro, claro, exactamente. Bueno, las novedades de Colón, que es el equipo que está jugando, ¿no? Porque ya Unión está de vacaciones, después te pregunto si sigue Madelón o no, y bueno, ¿y qué pasa con Rafaela? Y después también hablamos un poco de la Copa del Mundo, desde tu punto de vista.
1: Bueno, por el lado de Colón va a estar jugando este fin de semana frente a Ciudad de Bolívar, que es hasta el momento, Eladio, la gran revelación que tiene el campeonato de la Primera Nacional. Está haciendo una muy buena campaña, perdió tan solo un partido.
0: Sí, ¿te acordás que a principio de año le ganó con lo justo River con ese penal que le hicieron a Freitas y pateó Quintero en la Copa Argentina?
1: Sí.
0: Con
1: sí,
0: lo justo,
1: penal dudoso, ¿no?
0: Sí. Ahí nomás.
1: Sí, le costó muchísimo a River.
0: No, casi, si no era por el penal no lo habría, iban a penales.
1: Sí, y bueno, hoy es una grata revelación porque la verdad que antes del inicio del campeonato, si alguien te decía que Ciudad Bolívar iba a estar peleando los primeros puestos de la tabla, y nadie lo creía. Sin embargo, bueno, viene a Santa Fe para jugar el fin de semana. En Colón seguramente va a reaparecer Rasmussen, que venía con alguna dolencia física, no pudo jugar el último partido. Colón necesita ganar porque empató los últimos tres. Es cierto que pierde poco en el campeonato, pero empata mucho. Y vos cuando empatás muchos partidos, empezás a dejar de lado el 66% de los puntos. Es mucho. Entonces, por eso Colón se ve ahora un tanto relegado en la tabla de posiciones. Igualmente falta mucho, hay una polémica en Santa Fe porque la directiva de Colón ha decidido que los socios tengan que ingresar a la cancha con la cuota paga del mes de junio, cuando en realidad eso se exige a partir del 10. Hay una razón y que tiene que ver que después de este partido con Bolívar, Colón tiene una seguidilla de partidos de visitante, está el parate en el medio de una semana y recién va a volver a jugar en condición de local el 12 de julio frente a Central Norte. Entonces dice la dirigencia, bueno, hay que cobrarle ahora al socio porque dentro de un mes no vuelve al Brigadier López para ver a su equipo. Así que Colón espera entonces a Ciudad Bolívar el próximo día domingo. Por el lado de Unión me preguntaba si iba a seguir Madelón, es la gran pregunta que hay en Santa Fe, ¿qué pasa con Madelón? Habló el técnico de Unión, y dijo que él quiere seguir, que igualmente tiene que analizar el proyecto futbolístico más allá de lo económico. Madelón pidió una mejora en su contrato. Spam dijo dónde va a estar más tranquilo que acá, que en Unión. Así que a mí me da la sensación que en definitiva va a estar todo encaminado para que Madelón sea el técnico de Unión. El 15 de junio vuelve a los entrenamientos Unión. Lo que quiere Madelón en principio es saber, primero, qué jugadores se van a ir. Hoy me parece que en la vidriera de las ventas están Del Blanco, Vargas y Profini, con muchas chances por ahí de irse de Unión, pero principalmente quiere saber cuál es la idea de la dirigencia a la hora de traer refuerzos. Si van a traer apuestas, jugadores desconocidos, o si se va a apuntar a un equipo con algo más de jerarquía para reforzarse bien para el próximo semestre. Y por el lado de Rafaela, viene de perder frente a Quilmes, para mí jugó el peor partido del campeonato de la Primera Nacional, de visitante, le cuesta mucho a Rafaela también ganar fuera de la Perla, y el próximo fin de semana va a jugar frente a Colegiales, veremos si después del flojo partido que hizo en el sur de Gran Buenos Aires, el técnico Iván Juárez mete mano en el equipo o no, para buscar el triunfo en condición de local el próximo sábado.
0: Perfecto, ahí están las novedades entonces con Rafaela, y aguardando qué pasa con Madelón, pensás que se va a quedar. Y lo de Colón, que es lo que sigue en camino, porque la gente de Santa Fe, el hincha del Sabalero, quiere que Colón ascienda. Ya esta es la tercera temporada que está en la Primera Nacional, y es muy difícil ascender. Siempre fue difícil, y ahora con tantos equipos se hace mucho más complicado, ¿no?
1: Pero sí, y además, recordemos, Eladio, que ganar la zona, o ganar el grupo, no te asegura lograr el ascenso.
0: Porque pues tenés que jugar la final.
1: Tenés que jugar la final, claro, con el primero de la otra zona. Si te va bien, todo bárbaro, ascendés. Si te va mal, tenés que jugar el reducido. Y jugás el reducido contra los equipos que vienen envalentonados.
0: Casi siempre el que pierde la final después no asciende. Hubo excepciones.
1: Es cierto.
0: ¿Viste? Hubo excepciones, pero son, qué sé yo, de 10... uno ascendió de haber perdido la final. Después, claro, siempre el que pierde la final es como que siente el golpe y no pierde más. Bueno, ¿cuáles son tus candidatos para el Mundial, Ernesto?
1: Bueno, candidatos para el Mundial son los mismos de siempre. Uno siempre pone primero a Argentina. Argentina viene a ser campeona del mundo. Yo te pregunto, ¿qué selección que viene de ser campeona del mundo no es candidato en el próximo Mundial? Ninguna. Todas me parece que, en definitiva, que vienen de cosechar una Copa del Mundo, en la próxima es candidata. Hay que sumar, obviamente, a Francia. Francia viene de ser campeona y subcampeona del mundo. España, que ojo, puede cruzarse también con la selección argentina de manera muy prematura en el Mundial, por esto del fixture, del calendario, del sorteo. Y nunca hay que descartar a Alemania. Me parece que Brasil no está en el mejor momento. Y después habría que ver qué pasa con alguna selección tapada, alguna selección africana que pueda llegar a ser la revelación del Mundial.
0: Pero Marruecos puede ser. Marruecos,
1: sí. Me parece que Marruecos es una selección que viene en ascenso en los últimos tiempos. Y me parece que no va a salir de ahí, de España, de Argentina, de Francia, de Alemania, que son en definitiva las potencias a nivel mundial.
0: Un matemático puso a Holanda como campeón.
1: Mira vos. Holanda, lo que tiene Holanda es que si vos decís, termina el mundial y decís, ¿cuál fue el equipo que mejor jugó? Seguramente Holanda está ahí. Después que salga campeón es otra cosa, porque ¿cuántas veces hemos visto a Holanda con buen juego, vertical, ofensivo, haciendo goles? Pero yo no recuerdo, no tengo ninguna imagen de Holanda levantando la Copa del Mundo.
0: Claro. Bueno, vos sabés que hay un matemático, el alemán Joachim Clement, que trabaja como asesor de inversiones y es un escéptico con respecto a los modelos para predecir el futuro, ha acertado, sin embargo, en tres ocasiones consecutivas el desenlace del campeonato del mundo con un sistema creado por sí mismo. Y acertó en el 2014, 2018 y 2022. Y ahora dice que Holanda va a ser el campeón. Bueno,
1: yo ya le estoy pidiendo a la producción que me consiga el teléfono para que me diga los números que van a salir en el quinceta esta noche.
0: Claro, sí. Es bueno saberlo, ¿no? El amigo claro, Clement. Y que le va a ganar la final, ¿sabes a quién?
1: Holanda aquí en final europea, predijo.
0: Sí, predijo final europea.
1: ¿A Francia?
0: No, a Portugal.
1: Portugal. Bueno, otra selección que también siempre amaga, que tiene muy buenos jugadores, muy buenas individualidades, un juego vistoso, pero nunca termina de concretar.
0: Y dice que de los sudamericanos, el único equipo que alcanzaría los cuartos sería la Argentina de Messi, que caería ante la Portugal de Cristiano Ronaldo.
1: Messi Cristiano, ahí sería el match.
0: Dice que Brasil queda eliminado en 16avos en manos de Japón.
1: Es un fracaso para Brasil.
0: Mientras que Ecuador caería en la misma instancia ante Senegal, Colombia ante Croacia y Uruguay ante Argentina. Japón está en racha, derrotó a Alemania en el último mundial, derrotó a Brasil y ha derrotado a Inglaterra y a Escocia en las últimas semanas, escribe Clemen para defender su pronóstico. El pronóstico a favor de Croacia en contra de Colombia lo fundamenta en la mayor experiencia de los croatas y en el partido entre Senegal y Ecuador alude al mejor estado de forma de los senegaleses. Así que bueno, aguardaremos a ver si este hombre alguna vez, que ya viene de tres veces consecutivas, en la cuarta lo pasan al cuarto y le erra.
1: Claro, puede pasar. En relación a lo que decías al principio del programa, Eladio, y también un poco los oyentes lo manifiestan, esto de la preocupación de los jugadores lesionados, a mí eso sinceramente no me preocupa tanto, porque yo revisaba un poco el parte médico, si se quiere, de la selección argentina, los jugadores que en definitiva vienen tocados. No hay un jugador lesionado de gravedad.
0: Claro.
1: Que venga de una larga inactividad.
0: Exacto, sí.
1: ¿No? Porque en definitiva...
0: Son lesiones que ya tienen que estar en días, antes del Mundial tienen que estar todos bien. Después le va a faltar futbolísticamente, pero van a agarrar el ritmo.
1: Claro, por ejemplo, Julián Álvarez se lesionó en la semifinal de la Champions, es decir, ya pasó un tiempo de la lesión de Álvarez. Nico González se lesionó en abril, un desgarro, estamos en junio, ya pasó, me parece, un tiempo prudencial. Messi se lesionó en el Inter Miami, me parece que sale más por precaución que
0: sí, exacto, 10 días
1: que se
0: claro que sí.
1: Sale caminando.
0: Sí.
1: Dibu Martínez va a estar para el primer partido del Mundial, no tengo dudas.
0: Sí, sí. Creo que el caso más difícil por lo que se dice es el pibe Paz. Me parece.
1: Tuvo una fisura en una de sus rodillas.
0: Exacto.
1: Igualmente, hasta el último partido jugó para su equipo, para el Como. Es decir, que no es un jugador que viene de inactividad. Estuvo jugando en su liga y para su equipo hasta la última fecha. Además, digo, son jugadores de liga, están preparados de otra manera y la recuperación física también es de otra manera. No creo que estos jugadores, obviamente, sean exigidos para los partidos del fin de semana con Honduras y el próximo martes contra Islandia.
0: No,
1: ninguno. Argentina va a regular.
0: Yo no sé si contra Islandia puede jugar algunos minutos Messi, como para, si es que está bien, ¿no? Algunos minutos otros futbolistas, pero creo que contra Honduras, de todos estos jugadores, ninguno va a participar. Más, el equipo que se dice es con Capaldo de 4, porque no tiene un 4 de los que van al Mundial todavía óptimos, ¿no? Me refiero a Montiel y a Molina, ¿no? Rulli, Capaldo, Tamendi, Lisandro Martínez, Tagliafico, De Paul, McAllister, Enzo Fernández, Simeone, Lautaro Martínez y Thiago Almada, la probable ante Honduras.
1: Es un buen equipo dentro de todo. Si bien está la ausencia de Messi, Argentina en definitiva tiene...
0: Y de Julián Álvarez también ahí, del Cuti Romero. Sí, faltan varios jugadores, pero son jugadores de primer nivel. No sé, con respecto al medio campo, yo veía hoy a Argelia, que le ganó 1-0 a Holanda y todo el mundo está hablando de eso. Para mí el resultado es totalmente injusto por lo que yo vi. Mereció ganar ampliamente Holanda el partido. Pero bueno, se perdió un montón de goles, el arquero también salvó varios, Zidane, el hijo de Zinedine, que defiende los tres palos de Argelia. Pero me parece que Argentina puede hacerle daño por el medio del terreno, porque veo que ellos presionan más por los costados, pero a veces por el medio liberaban la zona, fundamentalmente el primer tiempo. El segundo tiempo hubo muchos cambios y todo se modificó. Pero me parece que el primer tiempo es lo que yo vi de Argelia. Después, viste, los partidos hay que jugarlos, ¿no?
1: Sí, y Argentina me parece que en el medio es donde tiene más
0: claro, habilidad. Exacto.
1: Ahí el doble cinco con Enzo Fernández, con McAllister. Digo, no es un equipo que solo tiene juego periférico, con De Polo, con los laterales, sino que también en el medio campo con McAllister y con Enzo Fernández tienen mucho juego interior, así que Argentina en ese aspecto, en ese sector de la cancha, puede hacer mucho daño.
0: Sí, para mí sí, ahí creo que puede estar la clave. Después, bueno, de los tres partidos, para vos, ¿cuál es el más difícil? ¿Austria?
1: Para mí siempre el más difícil es el primero.
0: Es el primero, Argelia.
1: Siempre. No sé si tanto por el rival.
0: Y más para Argentina, que siempre entra frío en los mundiales.
1: Viste que siempre pasa. Hay muchísimos antecedentes. Bueno, el último...
0: Mirá, yo recuerdo, de que tengo uso de razón, el primer mundial que me acuerdo fue el 74. Argentina perdió con Polonia. El segundo, que fue el segundo que yo veo, ¿no? El 78... Empezó perdiendo con Hungría, después lo dio vuelta, acá en la cancha de River. Vamos al 82, perdió 1-0 con Bélgica. En el 86 le ganó muy bien a Corea, 3-1, que casi lo matan a Diego. Eran todos
1: Kung Fu. Eran karatecas.
0: Sí, karatecas. Después vamos al 90, perdió con Camerún. En el 94 goleó a Grecia, después pasó lo de Maradona, una pena. En el 98, en Francia fue, no recuerdo en Francia...
1: ¿No fue Croacia?
0: No me acuerdo.
1: O Nigeria. Siempre nos toca Nigeria.
0: O Jamaica. Jamaica me parece que fue me parece en el 98. Sí, creo que sí. Y ganó Argentina, ganó bien. Después venimos al 2002. Ahí también ganó con lo justo.
1: 1-0, ese fue 1-0 Nigeria.
0: 1-0 Nigeria. Bueno, sí. Vamos al 2006. Ganó bien también. No recuerdo, después inclusive goleó a el segundo partido, goleó 6-0 Argentina.
1: A Serbia, sí. A Serbia y Montenegro.
0: En el 2010 fue el equipo de Maradona, el equipo de Diego.
1: Sudáfrica,
0: claro. No recuerdo cuál fue el primer partido, pero me parece que jugó, que lo ganó bien Argentina. Después venimos al 2014 y ya sabemos lo que pasó. El 2018, ahí fue un desastre Argentina, el Mundial de San Paolo y de Rusia, ¿no? Y ni hablar del último, que Argentina salió campeón del mundo y empezó perdiendo.
1: Sí, la diferencia que me parece tiene ahora este Mundial, Eladio, es que vos ahora podés clasificar...
0: Tercero.
1: Incluso como mejor tercero.
0: Claro. Exacto. Sí.
1: Es decir, te da una posibilidad más este Mundial, te perjudica porque por ahí vas a enfrentar una selección que se clasificó mucho mejor, pero me parece que en definitiva Argentina no va a tener inconveniente de clasificar. Digo, el primero siempre es el más difícil, no tanto por el rival, sino por la ansiedad que
0: te genera
1: jugar el primer partido, ¿no?
0: Exactamente. Ernesto, agradecido como siempre, la seguimos en cualquier momento.
1: Nos reencontramos, hasta la próxima.
0: Gracias, Ernesto Fernández, desde Radio Nacional Santa Fe, charlando de los equipos santafesinos y palpitando la Copa del Mundo, porque todo el país está jugando el Mundial a través de Radio Nacional. Ya voy a ir a Córdoba con Gerardo Murúa, pero antes, buenas noches. ¿Podrá informarme qué día participa en su programa un periodista especializado en las reglas del fútbol desde Córdoba? Saludos cordiales, Oscar Alberto Escobedo. Ya vamos a hablar de las nuevas reglas que van a poner en el Mundial. Hoy no tenemos tiempo, pero mañana les prometo que vamos a hablar. Grandes amigos, hay como ustedes para las apreciaciones. Los felicito enormemente. Soy Michelle de Albardón, San Juan. Muchas gracias. Negrito Vargas dice...

0: paso de los cordobeses con un duelo que puede ser previa del torneo clausura. La Copa Córdoba en el año pasado se quedó sin final. Recordamos, llegaron Belgrano e Instituto, pero no hubo fecha en el calendario para disputar ese duelo. Es un torneo amistoso, pero que generó gran interés en la provincia de Córdoba. La dirigencia de Belgrano con Luis Fabián Artime y la de Instituto con Juan Manuel Cavagliato negocian para que sea una especie de partido de preparación pensando en el torneo clausura. Se daría en el mes de julio, una vez ambos regresen, realicen la pretemporada y lo tomen como un amistoso que los prepare para jugar la segunda parte del campeonato de primera división. Por el lado de Belgrano sigue la negociación con Thiago Cardoso, lo más importante en un pirata que recién entra en vacaciones, trata de cerrar el acuerdo con la Unión de Santa Fe con Agustín Colazo de por medio. En la negociación, recordamos, el delantero ya está en Unión desde el comienzo de la apertura. En el caso de Talleres, el propio Juan Pablo Boxboda le habría puesto un stand-by a las negociaciones, teniendo en cuenta el interés de Racing de Avellaneda que apareció en la jornada de hoy. Eduardo Berizzo y Martín Anselmi son dos nombres que sonaron en las últimas horas. Berizzo pretende dirigir en el fútbol europeo, pero tiene una buena relación con André Fassi. Martín Anselmi sería un candidato que a Fassi ya le ha gustado en otros momentos donde Talleres ha buscado técnicos. No es fácil la negociación, pero sería alternativa si Boxboda busca otros rumbos. En el caso de Instituto, lo más importante, la desmentida del representante Gastón Lodico sobre una partida inmediata al fútbol brasileño. Se dice en Alta Córdoba que tanto Lodico como Alex Luna, las figuras de la gloria, podrían salir en este mercado, pero el representante desmintió en la jornada de hoy cualquier negociación avanzada.
1: Perfecto, Gerardo, ya vuelvo contigo. Ahora voy a Rosario. Nacho Sansó, bienvenido, gusto tenerte.
2: El saludo de siempre, compañeros, el abrazo grande para todo el equipo del segundo tiempo de Pasión Nacional, nuevamente con la información del fútbol de la ciudad de Rosario. Novedades importantes en Rosario Central. En el entorno de Jorge Almirón dan por hecho que el entrenador no va a seguir en el cargo. En Rosario Central ya se instaló con mucha fuerza que Almirón finalmente dejará de ser el DT del primer equipo canalla. Por lo pronto, el presidente Gonzalo Belloso llamó una conferencia de prensa en el estadio para mañana jueves al mediodía. En principio, bajo el título de reunión informativa del semestre. Sin embargo, fuertes cercanas vinculadas al entrenador dicen que está sellada la salida y mañana se va a anunciar en esta conferencia. Si bien el DT nunca entró en el gusto de los hinchas, los buenos resultados lo sostuvieron, pero el principio de la debacle de este ciclo fue la semifinal perdida ante River en el Monumental, donde le cayeron al entrenador por su planteo conservador, por su mezquindad en el partido frente a Independiente del Valle en Quito, y por supuesto el punto final fue el partido de hace unos días ante Estudiantes de La Plata por Copa Argentina. 62% de los puntos sacó Almirón y lo clasificó a Central octavos de la Copa Libertadores de América. Un proceso signado por la foto del final, la foto de un Central poco competitivo en los partidos trascendentales y, por supuesto, con la vara alta que había dejado Ariel Holland, no lo pudo superar. Jorge Almirón, que va a dejar su cargo y será anunciado, como lo comentábamos, mañana en conferencia de prensa donde estaremos. Cruzo la vereda, toco corto con el Parque Independencia, porque se empieza a pergeñar una ingeniería económica en Newell's. Hay una premisa: vender para poder comprar, vender para armar el equipo y no sufrir en el futuro. Kudelka dejó en claro que necesita incorporar jerarquía y para eso debe haber un éxodo para equilibrar las finanzas antes de realizar cualquier erogación importante. La comisión directiva busca concretar transferencias millonarias de las joyas de esa cantera que tiene Newell's, como Jerónimo Gómez Matar, como Lucas Reggiardo, que está en el radar también del fútbol italiano. Se evalúan también ofertas por futbolistas experimentados como el uruguayo Juan Ignacio Ramírez para poder destrabar el presupuesto y salir al mercado con agresividad. Son horas claves en el fútbol rosarino. Las seguimos, compañeros, en la semana. El abrazo grande desde la cuna de la bandera con la información del fútbol rosarino. Nacho Sansó.
1: Excelente, Nacho. Vuelvo contigo, Gerardo. Hablamos de básquetbol.
0: Se definieron los finalistas de la Liga Nacional de Básquetbol. Anoche Gimnasia y Esgrima de Comodoro Rivadavia superó con paliza, incluida Ferro 88-54 en el Estadio Socios Fundadores. Hizo valer el fuerte peso de su condición de local, derrotó en la serie semifinal a los de Caballito 3-2 y se mete en la definición ante Quimsa de Santiago del Estero. La serie final comenzará el próximo sábado y continuará el lunes en territorio santiagueño, arrancando

0: en el Estadio Ciudad ambos partidos. Como antecedente, en la temporada 2014-2015, Quinza y Gimnasia de Comodoro Rivadavia jugaron una final que quedó para el lado de los santiagueños. El conjunto comodorense no es campeón desde la temporada 2006. En la Liga Argentina de Básquetbol se juega el cuarto juego de la final buscando el ascenso a la máxima categoría. Lanús lidera 2-1 la serie, de ganar esta noche será campeón y ascenderá a Primera División. El encuentro se jugará desde la hora 20:30. De ganar San Francisco, forzará un quinto partido que se jugará en la provincia de Córdoba. Por su parte, en el básquetbol internacional comienzan las finales de la NBA. Esta noche los San Antonio Spurs serán locales de los New York Knicks. En el primer juego de la serie final al mejor de 7 partidos, reeditan la final de 1999, donde con el debut de Tim Duncan, los Spurs se consagraron campeones por primera vez. La serie al mejor de 7 se cruzará inclusive con partidos de la Copa del Mundo, lo cual demostrará una vez más que los estadounidenses ponen el foco en otro lado más allá de tener el Mundial. Finalmente, el América Cup 18, triunfazo de los chicos argentinos anoche ante Brasil 84-83, en un partido que había sido parejo a lo largo de casi todo el recorrido. Brasil sacó 14 puntos de ventaja a 5 minutos del final, ganado 81-67, con muchísimo corazón, una gran defensa y excelente pulso en la recta final del partido. Los pibes argentinos lo dieron vuelta, ganaron 84-83 con un doble del cordobés Santiago Pettinaroli a 5 segundos del final. En la jornada de hoy habrá descanso, mañana a las 23 los chicos argentinos se medirán con México buscando una victoria que les permita quedarse con el segundo lugar del grupo y tener un mejor cruce en cuarto de final, donde definirán el pase la Copa del Mundo.
1: Y nos vamos, gracias Chelo Marín, gracias Pato Zulce, gracias a José de La Pampa, pregunta si Mascherano va a ser el técnico de Central, y también otro oyente que está enojado acá porque dice que no lo convocaron a Acuña, Regino de Firmar Santa Fe. Nada más, muchas gracias, mañana a las 7 de la tarde, la seguimos.
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3: Las 8 de la noche en la República Argentina. Marcha ni una menos. Las movilizaciones que se realizan en todo el país ocurren a pocos días del asesinato de Agostina Vega, de 14 años, en Córdoba. En el documento principal, leído en la concentración frente al Congreso, se exigió la renuncia del ministro de Seguridad, Juan Pablo Quinteros, y la destitución de los fiscales Raúl Garzón e Iván Rodríguez. En la capital cordobesa, la marcha fue encabezada por la familia de Agostina. La nueva protesta de mujeres contra la violencia de género se desarrolla bajo el lema «Vivas, libres y desendeudadas nos queremos». En ese sentido, la ex ministra de Seguridad, Patricia Bullrich, se refirió al crimen de Agostina.
4: En momentos en que se realizaba la marcha de Ni Una Menos al Congreso, la titular de la bancada libertaria en el Senado, Patricia Bullrich, señaló que el feminismo que defiende es el que protege a todas las mujeres. Por primera vez se pronunció en torno al femicidio de Agostina al señalar que hay un asesino con nombre y apellido que tiene una responsabilidad y una pena individual, y bregó por una condena efectiva y cárcel de por vida para el responsable. Y además, en un extenso posteo, la senadora defendió el eslogan «El que las hace las paga», al señalar que un asesino o un violador no debe recibir un curso de género o una palmadita en la espalda, sino saber que hay consecuencias y que su lugar es la cárcel.
3: El Banco Central ya compró más de 10.000 millones de dólares en 2026. Hoy adquirió otros 43 millones de dólares. En tanto, el dólar oficial volvió a subir, cerró en el Banco Nación a 1.454 pesos y el riesgo país quedó por debajo de los 500 puntos. El tránsito con Ernesto Arriaga.
5: A esta hora, la General Paz con pequeñas demoras de 6 a 8 minutos hacia Richeri y Autopista del Oeste. Recordemos también que la Ruta 7 está totalmente habilitada en la Laguna La Picasa hacia Mendoza y San Luis. El paso internacional Cristo Redentor cierra hoy a las 21 horas, por horario de invierno. Respetar los semáforos del 9 de julio, Avenida Garay y Avenida Independencia.
3: En Comodoro Rivadavia, donde nos escuchás por AM670, la temperatura es de 14 grados, cielo despejado. Aquí en Buenos Aires, 15 grados la temperatura, humedad 87%, cielo algo nublado.
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0: Hola, ¿qué tal? ¿Cómo están? Bienvenidos. Muy, pero muy buenas noches. Este programa es La Muralla y los Libros, el programa de la Biblioteca Nacional. Mi nombre es Ana da Costa y me acompaña, como cada semana, Gastón Francese. ¿Cómo estás, Gastón?
1: Hola, Ana da Costa. Buenas noches a todos. ¿Cómo estás? Hola, Ann. ¿Cómo estás?
0: Bien, y saludamos a todo el equipo, Cristian Blanco en la coordinación de aire y en la producción de La Muralla. Y saludamos también a nuestro querido operador, a Nacho, okay, sí. Ignacio Guglielmi. Muy buenas noches para todos y para los oyentes que nos hacen compañía, que están del otro lado. Y hoy tenemos una grata sorpresa.
2: Es una novedad.
0: Editor, escritor. Nos conocimos y nos cruzamos en la Feria del Libro este año. Estaba acompañado por Raquel. Primero la conocí a Raquel,
2: contá,
0: en realidad.
2: Contá bien, claro.
0: Raquel es oyente de La Muralla de los Libros. Un beso, nos saludamos. Raquel. Y nos conocimos cuando fue la presentación del libro de Liliana Bodoc, el segundo volumen.
2: Ah, qué lindo.
0: Sí, y ahí estaba José María Marcos. ¿Cómo estás, José? Un placer enorme.
3: ¿Qué tal? Buenas noches. Bueno, muchas gracias por la invitación.
2: Gracias por la visita.
3: Somos escuchas con Raquel del programa, sí. Así que es un honor qué estar lindo. Acá.
0: Así que bueno, le mandamos un beso grande. Y José va a estar dentro de muy poco en la Biblioteca Nacional en el marco de dos eventos, porque comienzan las jornadas La Iseca.
2: Exacto.
0: Y entonces, dentro
2: hay una muestra, en el marco de la muestra La Iseca, ¿qué es lo que se va a hacer?
0: Tecnocracia, Monitor, Triunfo. La jornada en el marco de la exposición La Iseca, El Iniciado, organizada por la Biblioteca Nacional. El encuentro será en la sala Augusto Raúl Cortázar y se va a abordar la obra y la figura de Alberto La Iseca a través de encuentros con especialistas, editores, amigos, alumnos también van a estar, que van a debatir, revelar y profundizar acerca de los libros, la personalidad y los secretos literarios del autor de los Sorias. Y el jueves 4, este jueves, va a estar José María Marcos en la mesa de editores con Sebastián Pandolfelli a las 17:30 horas. Y el tema es Kratos de las lenguas.
3: Así la han bautizado.
0: Sí. Pensé que había sido vos el que la
3: había... No fui el responsable.
0: Hay otra mesa el viernes 5. Toda la información está en la página web de la Biblioteca Nacional, www.bn.gob.ar. José María Marcos, naciste en un pueblo que tengo muchas ganas de ir a conocer, Uribe Larrea.
3: Bien, te van a recibir muy bien, seguro.
0: Es escritor, periodista, editor, publicó las novelas Recuerdos Parásitos en el año 2007, Muerde Muertos en el 2012, escrita junto a su hermano Carlos. Y además los volúmenes de cuentos Los Fantasmas Siempre Tienen Hambre del año 2010, Desatormentándonos en el año 2020 y las novelas El Hámster Dorado, Monstruos del Pueblo Chico, Frikis Mortis y el poemario Haikus Bilardo, con Fernando Figueras e ilustraciones de Matías Berneman. Y bueno, además participó de muchas obras colectivas, escribió prólogos para libros de Enrique Medina. Me dio mucha alegría cuando leí esto. Alberto La Iseca, Juan Víctor Guillot, entre otros. Y bueno, participa de la Feria del Libro, Heavy de Buenos Aires. Es fan del Festival de Cine de Buenos Aires Rojo Sangre. Me encanta ese festival.
3: Fantástico.
0: Es buenísimo. Y además, ¿hace cuánto que estás en la FED? Ocho ediciones,
3: sí. Sí, creo que sí. Estoy pensando, pero sí son ocho. Bueno, lo saqué así al aire
0: el cálculo,
3: pero es... Pero sí, creo que en el medio hay una digital que fue...
2: Claro, la pandemia.
3: De la pandemia. La pandemia, porque no se cortó,
2: claro,
3: ¿no?
2: Claro.
3: Se hizo una a distancia.
0: Y tenemos dos libros de la editorial. Uno, la colección Muertos, Silencio y Noche en mi tumba, de la editorial Muerde Muertos. Después vamos a hablar también en un ratito de la editorial. Sí. ¿Tu último libro?
3: Mi último libro, una novela de terror rural. Ahí nombraste Uribe Larrea.
0: Otro nombre, pero está
3: algún
0: el pueblo.
3: Algún link con el pueblo hay.
0: Sí. El personaje ahí que vuelve a su pueblo, ¿no? Como para también sanar heridas.
3: Sí, y bueno, hay un intento. Por supuesto que después el pueblo, en algún principio se parece a Uribe Larrea y después no. Así que, porque ocurren otras cosas, ¿no?
2: Claro.
3: Así que, pero sí, los puntos de partida están ahí. También por la biografía de uno, que ha tenido esa migración de... de vivir en un pueblo de cuando yo vivía, hoy está es un pueblo que se conoce como una referencia turística, pero cuando yo vivía era un pueblo de no llegábamos ni a 1000 habitantes.
4: Qué bueno.
3: Y con una desconexión enorme, ¿no? O sea, yo estoy hablando, cuando hablo de una desconexión enorme, cuando me fui a vivir a La Plata a estudiar en el año 92.
4: Es otro mundo, ¿viste? Que por eso uno digo, tiene claro la idea. Es otro mundo.
3: Hay que contextualizar mucho, porque sí, uno dice, sí. Bueno, estábamos desconectados. Bueno, claro, era la internet o una internet muy incipiente.
4: No,
3: es más, yo empecé el oficio, bueno, el protagonista es periodista, yo empecé el oficio en el año 91 y escribíamos a máquina de escribir.
0: Claro.
3: ¿Cómo explicamos eso? Sí. Que vinimos viajando en el tiempo y ejercíamos una profesión que se escribía máquinas de escribir.
0: Hoy es museo, son piezas de museo.
3: A 60 espacios, sí. Con doble interlineado para las correcciones.
0: Y si estaba claro. Mal un bollo y el papel.
4: ¿A vos papelero. Te tocó la máquina
0: sí,
4: de escribir?
0: Sí, claro, constituyente.
4: No, yo no, por suerte no.
0: Las Remington.
3: No, qué joven que sos.
4: No, Gastón. No, pero no de casualidad, porque somos. Que me llevará uno o dos años, no es que tenemos mucho, pero.
0: Pero sí, yo entré a UC y había en uno de los pisos de la escuela de periodismo. Había una mesa larga con todas las Remington y tenías que ir temprano porque...
4: No hay lugar, sí.
0: Si no había lugar. Y además tenías que escribir y escribías con cierta tensión porque te estaban esperando que termines para sentarse. Y ahí tecleando. Y si algo salía mal, a la papelera. Pero entrabas en un ritmo también, ¿no? Te lleva sí, a pensar claro. En un ritmo, en un tiempo, en el...
4: Es una materialidad otra, ¿viste?
0: Sí, sí. En lo que pero es lindo.
3: Es lindo. Aparte, yo uno de los trabajos que hacía al principio era desgrabar.
0: También, es otra tarea.
4: Yo también lo hice, pero para laburar los teóricos.
0: Claro. ¿Sabes qué? Me hicieron acordar de Paul Auster, que él usó la máquina de escribir toda su vida hasta el último momento... Y había un solo lugar en Nueva York donde arreglaban las máquinas de escribir, ¿no? Pues un oficio ya se terminó. Pero él usó toda su vida máquina de escribir. Y recuerdo que contó alguna vez, y de hecho tiene un libro que se llama La máquina de escribir.
3: Bueno, la ISECA también, siguió usando la máquina de escribir, manuscrito y máquina de escribir.
0: Y además la ISECA con otra particularidad, que era que él forraba todos los libros eso con papel blanco.
3: Era,
0: ¿no?
3: Sí, era muy particular entrar a su casa y ver ese ejército de libros blancos, sí. Con un pequeño número, ¿no?, para encontrarlo.
0: ¿Sabes que además de Silencio y Noche en mi tumba, de José María Marcos, de la editorial Muerde de Muertos, la editorial sacó otro gran libro, escrito por Demián Paredes, Léxico, la ISECA, ¿no?
4: Lo estuve mirando, está buenísimo.
0: Comentarios biobibliográficos y otros delirios, el primer premio de ensayo del Fondo Nacional de las Artes. Qué gran libro, qué gran idea, ¿no? De armar este léxico con todas palabras que tienen que ver con la obra, que atraviesan la obra y la vida de Alberto La ISECA.
3: Aparte que era un escritor que tenía un léxico muy particular. Total. O sea,
0: sí,
3: construía
0: exacto.
3: El mundo a partir también de un montón de palabras que él incorporaba, que él creaba, que él tergiversaba, o le daba un sentido nuevo a partir de su obra. Así que estamos muy contentos con este ensayo que ganó el premio de ensayo en el 2022 del Fondo Nacional de las Artes, y bueno, nosotros lo leímos en su momento, y bueno, el mundo editorial tiene sus tiempos claro. Y sus plazos y sus
0: sí,
3: posibilidades, y bueno, finalmente pudimos concretar esta edición este año, y estamos muy contentos, porque es un gran trabajo de Demian.
4: Sí, pero ¿sabes por qué? ¿Vos sabes por qué? No sé si te lo consulto, porque como lectora, si te pasó lo mismo que a mí, es una buena... Es un buen acercamiento si no leía La ISECA, pero también puedo profundizar si ya lo leía La ISECA. Tiene ese doble, y me parece sumamente importante eso, porque nos acerca tanto a ese léxico particular, a su vida, a rasgos de su vida, a profundidad de su obra, que es un buen acercamiento para el que no leyó nada, pero también, ya digo... para profundizar al que ya lo leyó.
3: Bueno, qué bueno que sentiste eso, porque fue de algún modo lo que nos impulsó a publicarlo.
4: Claro.
3: Porque nos parece que hace eso, acerca distancias.
4: Total.
3: Para el que no conoce a La ISECA, pero para el que conoce, abre un montón de caminos. Uh-huh. De hecho, como lector, a mí lo que me pasó es, cuántas cosas uno le seguiría agregando a este diccionario.
0: Y se va a agregar, seguro.
3: Claro. Sí. El desafío era poner un punto final a esto, era al revés.
0: ¿Cómo hacerlo? No,
3: ¿cómo hacerlo? Porque aparte a él le pasó en las sucesivas correcciones, porque él ganó el premio en el 2022, y claro, después empezó a leer otra persona.
0: Agregó.
2: La tentación,
3: Y claro, inclusive en la última edición agregamos algunas cosas, porque también hay algunas cosas que se actualizan en el sentido, no sé, alguna entrada de Camilo Aldao. Cuando esto se escribió no existía la sala Camilo Aldao en la Biblioteca Popular en Camilo Aldao. Y ahora todo ese material está en Camilo Aldao.
0: Qué lindo eso, que fue la hija que donó, ahí lo cuenta en una de las entradas.
3: Y es precioso lo que hicieron allá, porque yo viajé por suerte a conocer la sala y hicieron la reproducción de su digamos decir, está su escritorio, su espacio de trabajo.
0: ¿Sabés que me acabo de acordar que me lo contó José en la Feria del Libro? Él es un gran periodista y le hizo una entrevista a Liliana Bodoc en su casa.
2: Mirá.
0: ¿No? Y en esa invitación, ¿querés contarlo?
3: Ah, sí, bueno, justo. Bueno, nos conocimos como con tu Ana.
0: En ese contexto.
3: En ese contexto. Sí. Y claro, a mí me pasó algo muy especial con Liliana, porque realmente, aparte de admirarla profundamente, me pasó algo que yo la quería entrevistar. La había visto acá en el Centro de la Cooperación, en una charla, y bueno, habíamos intercambiado, y no habíamos, por un motivo u otro, coincidido en Buenos Aires, porque ella en ese momento había vuelto a vivir a la provincia, en ese momento a San Luis, ¿no? A un lugar que se llama Trapiche, donde vive el marido. Y a mí se me ocurrió, porque podía, a veces hay circunstancias que uno, bueno, voy a entrevistarla ya, porque, digo, ¿por qué ella tiene que venir acá y yo? Aparte, qué lindo poder entrevistar en el lugar, porque realmente tenemos un contexto.
0: Sí, precioso.
3: Porque de eso es otro viaje, o sea, viajar, caminar con, aparte de la entrevista, caminar por ese lugar con ella. Y cuando la llamo, le digo, mira, Liliana, me gustaría ir para allá a entrevistarte. Y algo que a mí me sorprendió, bueno, ¿y pero dónde te vas a quedar? Y no tengo idea, le digo, ahora voy a averiguar qué lugares de alojamiento hay en Trapiche. ¿No te querés quedar en casa?
2: Por supuesto. Qué generosidad, qué divino.
3: Por supuesto. Le dije que no, porque me daba mucho pudor. Le digo, pero no te preocupes, yo voy a averiguar algún alojamiento, y conseguí un alojamiento.
0: Esa es parte de la magia, viste, que hablábamos con Galo. ¿No?
3: Pero aparte no era que me conocía mucho en ese momento. Después nos empezamos a conocer más. Pero en ese momento era una audacia de parte de ella decir, quédate en casa.
2: Qué belleza.
3: Y una generosidad enorme.
2: Y la pinta de cuerpo entero, ¿no?
3: Total. Aparte me dice, no, porque acá están las habitaciones que eran de mis hijos, ¿viste?
0: Contame sobre Léxico, que se va a presentar, Léxico Laiseca, se va a presentar en la Biblioteca Nacional junto con Silencio y Noche en mi Tumba.
3: Sí, pudimos coordinar, porque esa fue una idea cuando decidimos hacer la edición. Cuando se inauguró la muestra, Laiseca el Iniciado, el año pasado, y Mariano Buscaglia, que es uno de los que ahí coordina gran parte de la muestra, nos dijo que la muestra iba a estar abierta hasta fines de junio. Uh-huh. Entonces, bueno, ahí un poco también articulan cosas y dijimos, bueno, ¿por qué no poner un poquito el pie al acelerador en esta edición? Claro. Y hacer que el libro también sea como un evento más.
2: Está increíble, claro.
3: De la muestra, que bueno, de hecho termina a fines de junio.
2: Sí, sí, el 28 de junio.
3: 28, entramos justo ahí.
0: Sí, en los últimos días.
3: Y entonces ahí pusimos como la meta esa, que el libro nos parecía, y aparte este año se cumplen 10 años de la partida de Alberto en diciembre. Entonces parece que no parece una década que pasó, uh-huh. Pero nosotros lo tenemos muy presente, y bueno, pusimos toda la energía para hacer la presentación, y bueno, efectivamente se hace el viernes 26, en la sala Cortázar.
0: ¿No? Cortázar, porque es Augusto Raúl.
3: Claro, Augusto Cortázar. Raúl, por eso sin la tilde, claro. Sí. Y a las 19, y ahí tenemos tres invitados, o sea, Leandro Ábalos Blacha, que también es un discípulo de Alberto Laiseca, a quien conocí en los talleres de Laiseca, va a hablar del léxico. Y Sandra Gasparini, que es una gran catedrática y que ha estudiado mucho el terror, va a hablar de Silencio y Noche en mi Tumba, la novela mía.
2: Ah, qué bueno.
0: Sí.
3: Y después vamos a tener un músico, Gonzalo Simonetti Corec.
0: Acá también lo vamos a tener al músico.
3: Qué sorpresa. Qué linda sorpresa. Y Gonzalo, para mí es una figura muy importante, porque Gonzalo es escritor, pero es profesor de letras. muy laisequiano, por otra parte, muy con unas búsquedas, y tiene la particularidad para mí que me parecía, tiene 30 años.
4: Qué joven, sí.
0: Sí, y ahí lo vamos a escuchar, lo vamos a compartir.
3: Ah,
0: entonces,
3: qué lindo, lindo, vamos a eso.
0: Sí, en el programa de hoy estamos conversando con José María Marcos. Estamos hablando del léxico Laiseca que se presenta en la Biblioteca Nacional el viernes 26, 19 horas, en la Sala Augusto Cortázar. Y ahí la presentación va a estar acompañada por Gonzalo Simonetti Corech. Y esta es su música.

0: Qué lindo en esta noche compartir la música de Gonzalo Simonetti Corech, que va a estar en la Biblioteca Nacional el viernes 26 de junio a las 19 horas en la Sala Augusto Cortázar, acompañando la presentación de dos libros, Léxico Laiseca y Silencio y Noche en mi tumba. Y en esta noche nos está acompañando José María Marcos, que fue alumno de Laiseca.
1: Ahora lo contamos, déjame contar antes que hay un recorrido por la exposición de Laiseca. Los curadores de la exposición invitan al público a recorrer esta exposición que armaron. Esto va a ser el 19 de junio a las 18 horas en la sala Juan L. Ortiz. El punto de encuentro de la visita es el hall de la planta baja y los esperan. ¿Por qué está bueno? Porque ellos los van a poder asesorar, les van a poder contar.
0: Es lindo, viste que no es lo mismo una muestra cuando vas y la ves solo que cuando te la cuentan.
1: Es una experiencia inmersiva, sí. Digo yo. ¿Por qué? Porque uno puede dialogar con quien hizo esa exposición.
0: Así es.
1: Vamos entonces con el compañero, el alumno entonces.
0: Fuiste alumno y pensaba en Léxico Laiseca, cuántos términos no te deben resonar de esa época como alumno de Laiseca, de Lai, como le decían los alumnos.
2: Sí, aparte pasa eso, es reencontrarse con Laiseca, con ese mundo. Y lo que decíamos de esto de que es un diccionario abierto. Porque claro, él no solamente en su literatura usaba ese léxico, en la vida él te inventaba cosas. Entonces él, no sé, nos recibía y dice, bueno, no sé, abría una cerveza y decía, y para tomar cerveza él le gustaba poner tazas. Entonces dice, brindemos en nuestras copitazas. No sé si eso está en algún lado escrito, pero él todo el tiempo estaba jugando con la lengua. Una característica muy especial. Todo el tiempo estaba tirando ahí de los límites.
0: Sí.
2: O sea, y tenía mucha gracia para eso. Entonces, bueno, uno cuando iba al taller no aprendía solamente de lo que uno escribía o lo que las recomendaciones, sino toda su puesta en escena, todo su histrionismo, todo.
0: El universo de Laiseca.
2: Era como entrar a otro modo, al modo Laiseca. Se cerraba la puerta, nos sentábamos alrededor de él, le leíamos, él nos decía cosas, a veces él decía, estoy preparando tal cosa, y nos leía sus textos. O sea, que era toda una experiencia. Una experiencia muy, muy, muy importante para mí, sí.
0: Lectores privilegiados también, además claro. De ser alumnos.
2: Claro, nos compartía muchas veces. Me invitaron a tal charla, y esto es lo que se me ocurrió. Se ponía como diciendo, bueno, ustedes escuchen lo que, a ver si les parece bien. Pedía devoluciones. Era algo muy, muy, muy lindo, muy, muy gratificante.
1: Estamos hablando con José María Marcos, editor, periodista, escritor. Yo quiero aprovecharte, y voy a una de las entradas, y que me parece que es importante en la literatura de él, y que es realismo delirante. El realismo delirante puede parecer en ocasiones un puro delirio, pero jamás pierde su base de la realidad profunda, dice, ¿no? En una de estas partes, que me parece que es un tema nodal, y quería, si aprovecharte, ya que fuiste alumno de él, si esto era algo que se discutía, lo hablaban, se trabajaba, o era algo que era de su obra y no entraba en ese aspecto.
2: No, él a veces hablaba de eso porque para cuando explicar algo de lo que él pensaba. Él era una persona que siempre hay un debate que podríamos simplificarlo entre la diferencia que es importante en la literatura, si la forma o el contenido. Uh-huh. Y Laiseca, por lo que estábamos hablando recién, le importaba la forma, jugaba, pero le importaba muchísimo el contenido. Para él no era un escritor, vengamos a decir, posmoderno, en el sentido que está lo mismo decir cualquier cosa está bien. Él, cuando te hacía una devolución en un cuento, te hablaba del contenido también.
1: Claro.
2: Él te podía decir, no estoy de acuerdo con tal cosa. O sea, que parece que a veces, no, solamente miramos la forma, si está bien resuelto. Y no, él en ese sentido. Por eso el realismo, cuando hablaba del realismo delirante, él, en su idea, en su visión, era nunca perder de foco la realidad.
1: Claro.
2: Un intento de ver la realidad. En todo caso, como decía él, el realismo delirante es un intento de poner una lupa en la realidad, crear una superrealidad para ver un detalle mejor. Pero no era para no ver la realidad. Y deliremos, como se puede decir hoy, finjamos demencia, no sé cómo.
0: Sí.
2: No era fingir demencia en Laiseca, era ver la realidad aumentada, para poder verla mejor.
1: Está muy bueno.
0: Y uno entra en el mundo Laiseca, ¿no? A través de la presentación, y también pienso en la cantidad de escritores, críticos, ¿no?, que nos han abandonado, que nos han dejado entre fines de 2016 y comienzos de 2017. Recordemos a Josefina Ludmar, lo dice en la presentación de Miam. Andrés Rivera, Ricardo Pilia, Adriana Astuti, que ella fue una de las editoras de la editorial Beatriz Viterbo. Y también la Iseca, ¿no?, que vos decías se cumplen 10 años este año, el 22 de diciembre a los 75 años. Gastón hablaba del realismo delirante, ¿no?, y estos géneros literarios que mezclaba y no literarios que mezclaba la Iseca. También pienso en las influencias, lo menciona Stephen King, a Borges. Y también en el cine, ¿no? En el cine él tenía también una relación con los medios y con el arte, no solamente con la escritura, sino también que él nos contó cuentos en ISAT y nos llevó como a ese mundo, a ese otro universo, a través de la pantalla, ¿no?, para llevarnos a la literatura a través de lo que él recreaba, ¿no?, con ese humo de cigarrillo, esa luz cenital.
1: Los bigotes.
2: El histrionismo. Sí, que él
0: el histrionismo.
2: Era como un actor por vías no tradicionales, o sea, no se formó en una vía tradicional, pero él actuaba, o sea, realmente las películas que él lo hicieron actuar.
0: Sí, además que películas donde él también había escrito Querida, fui a comprar cigarrillos y vuelvo, que es un cuento.
2: Es un cuento de él, que primero fue una narración, después fue una película y después lo convirtió en cuento. Mire, eso es lindo también. Como...
0: Ah, contanos, no sabía esa historia.
2: Por ejemplo, él hace, antes de la película, los cineastas, los Duprat, lo usan para hacer una narración y narra este cuento. Después eso lo usa para un trabajo de facultad. Ese cuento ellos años después lo convierten en película. Y la Iseca lo termina escribiendo como un cuento a su vez. O sea, y hay cómo se van pasando los formatos y cómo él veía sin distinción, porque podía hacer una narración, un cuento o ayudar a hacer un guión, ¿no?
0: Y en cuanto a las influencias literarias, también están mencionadas en las entradas, ¿no? Que es uno como lector o como lectora va haciendo una especie de anotaciones al margen, ¿no?, de autores o citas o libros también.
2: Sí, eso es muy lindo lo del léxico, porque te abre como un... Tenés eso, o sea, en realidad querés... Si lo leíste, querés ir a releer, y si no lo leíste, querés ir a leer lo que te va mencionando, ¿no? Aparte, la Iseca en eso, a mí siempre me gustó, no era de esconder sus influencias, o sea... Era una persona que, al contrario, él hablaba de lo que había leído, lo que le había impactado. No sé, Beber en Rojo es una descripción de todas, un montón de obras que a él lo marcaron. Digo, era como una persona generosa en eso, no ocultando sus fuentes, o haciendo una especie de cosa misteriosa de la literatura. Tenía como una cosa para mí muy generosa y que, bueno, eso nos transmitía, ¿no?
1: A mí me impacta, estamos hablando con José María Marcos, periodista, escritor, editor, me impacta siempre esta solidaridad que él tenía con sus pares, que eran los alumnos de él en el taller, pero que también me imagino que debe haber sido por su propio recorrido, este corotear de él como peón rural, pero después también como un trabajador de limpieza y después como un... Era alguien que tenía mil oficios, si se quiere, para utilizar esta idea de Walsh, trayéndolo. Era alguien muy cercano.
2: Sí, aparte, bueno, él como hay una frase que está en el Mientras escribo de Stephen King, que Stephen King decía...
0: Lindísimo libro, sí.
2: Lindísimo libro de Stephen King, que para escribir hay que leer más y escribir más. Y la Iseca decía, que estaba muy bien, aparte adoraba ese libro, y decía, yo le agregaría, hay que leer más, escribir más y vivir más.
1: Tal cual.
2: Porque él
1: tal
2: le decía que había algo de que no se podían, bueno, hablando del contenido que a él le interesaba, él le decía, bueno, para escribir con contenido hay que vivir.
1: Pero por eso, tanto en lo cotidiano, en esa vivencia mínima, como en cuestiones hasta metafísicas del antiser, por ejemplo.
2: Sí, claro.
1: Digo,
2: claro.
1: Abarca mucho, hay un abanico muy grande de posibilidades en la obra de la Iseca.
2: Sí, muchas entradas.
0: Claro. Me marqué varias entradas. Si querés, después elegiste algunas para compartir, dale. José María. Pero quiero leer esta porque me hace pensar también en el humor de la Iseca, ¿no? Tan presente como maestro en su obra, juega con eso. Dice, conteo literario. El vocabulario de las obras de teatro de Shakespeare incluye 29.066 palabras. En Ulises hay 29.899 palabras diferentes. Por otra parte, se ha dicho y escrito que Alberto Laiseca, y encomillado, puntualiza que los Orias es más grande que Ulises. Tiene razón. Lo ha medido y le lleva Laiseca a Joyce una ventaja de 30.000 palabras. Esto está escrito por Ricardo Piglia en el prólogo a los Orias. Es muy divertido.
2: Es muy divertido porque Laiseca era también un creador de mitos de sí mismo.
1: Claro.
2: Fantástico. Entonces vos decís, aparte vos podías decir serio o alguien le ponía, ¿cómo contó? Porque alguien quería algo sistemático. Y ¿cómo contó las palabras de los de Joyce? Él decía, los conté de a uno con el dedo.
0: Entonces, es buenísimo.
2: Claro, esas cosas que alguien busca un preciosismo, algo muy, muy puntual. Bueno, y él desarmaba enseguida esa búsqueda con alguna cosa que era muy, aparte muy gráfica, con el dedo de a uno, te imaginas.
0: Sí, te lo imaginas el dedo de la Iseca y el cigarro, contando. Y después algo muy lindo también es gerundio, ¿no? En la entrada de gerundio.
1: Ay, sí.
0: Según Pauls, en Cortázar, dijo en una entrevista a propósito de la publicación de su novela La mitad fantasma, es un escritor que leí muy joven y fue súper importante para mí, sobre todo en el sentido de, por un lado, derivarme a otras lecturas, es un escritor que te hace leer muchas otras cosas, y por otro lado, como promotor de escritura, porque todos en algún momento empezamos escribiendo algo como Cortázar. Yo recuerdo mucho el descubrimiento del gerundio. Cortázar era como el maestro del gerundio. Usar gerundios, como los usaba Cortázar en el mercado de la redacción escolar, era lo primero que te tachaban. Ahí había algo interesante, cómo un escritor te inoculaba el uso automático del gerundio, ¿no? Como la marca Cortázar inconfundible, y la escuela te lo bochaba. Y que Borges, además, lo cuenta en el libro, ¿no? En el léxico, no quiso leer un libro de Laiseca porque comenzaba por un gerundio.
1: Matando
0: enanos a garrotazos.
2: Está como esa leyenda que por el matando, ¿no? Y bueno, aparte, como da temporalmente, Borges se va en el 86, bueno, el libro salió antes, así que era una anécdota que le gustaba contar a Fowell.
0: Muy linda anécdota. ¿Querés leer algunos de los entradas del léxico Laiseca?
2: A ver, no se me ocurrió ninguno. Bueno, se me ocurrió, no viene preparado, pero a ver qué podemos leer algo breve.
1: Buscate alguno, claro.
0: Sí, vamos a buscar alguno y quiero recordar léxico Laiseca y silencio y noche en mi tumba, viernes 26 de junio, 19 horas, en la sala Augusto Cortázar, con entrada libre y gratuita. Va a ser la presentación de los libros de Demián Paredes y José María Marcos, en el marco de la exposición de Laiseca, que se vienen las jornadas, la visita guiada.
1: El 19 de junio, 18 horas, hall de planta baja, ahí los están esperando los curadores.
0: Y además, El monstruo en pantalla grande, el ciclo de cine documental de Alberto Laiseca, también en el marco de la exposición. Este mes termina, ¿no?
1: Claro.
0: La muestra. Y por eso tantas actividades vinculadas a la muestra. El programa va a ser el lunes 29 de junio, 18 horas, Lai de Rusi Millán Pastori. Es un testimonio crudo y emotivo del Alberto Laiseca más íntimo, personal y cercano a sus discípulos, con entrada libre y gratuita.
2: A ver, vamos que así que nos guíe el azar.
0: Ahí está, Laiseca.
2: O Laiseca desde el astral. Vamos a leer. Como le gustaba el humor, vamos a leer chiste, entre paréntesis, esquizofrénico. Entre comillas. Iluminado déspota, benefactor y padre de la patria nuevamente en peligro. No alcanzo a ver la diferencia entre el chiste esquizofrénico, que me agrada muchísimo, le aclaro, y nuestro viejo chiste alemán. El chiste esquizofrénico aparenta ser agresivo, pero no lo es jamás. Por ejemplo, A le pregunta a B, ¿sabés con quién me encontré hoy? No. No, no lo sé. ¿Querés que haga un astral para averiguarlo? Otro. Es una pena que Julio Cortázar se llame Cortázar y no Cortázar. Porque si se hubiese llamado Cortázar, sería el cuarto rey mago. Gaspar, Melchor, Baltasar y Cortázar.
0: Muy divertido.
2: Parece agresivo para Cortázar, pero no lo es. Se trata de un chiste químicamente puro en sí mismo como una retroalimentación.
0: Bellísimo. Léxico La Iseca se va a presentar en la biblioteca y forma parte del catálogo editorial de Muerde de Muertos, que es literatura fantástica, terror, erótica, extraña
2: y regiones afines.
0: Y regiones afines, ¿de qué se trata?
2: Y porque nosotros, un poco el juego que empezamos a jugar con mi hermano, Carlos, con el que armamos la editorial, a nosotros nos gusta, a mí me gusta la literatura de terror, la erótica, de ahí Muerde Muertos, que es Muerde por lo erótico, Muertos por el terror, bueno, una serie de cosas que se conjugaron para el nacimiento. A nosotros nos gusta la literatura en general. Entonces, nosotros más que ser, jugamos al juego de la literatura de género, pero no es que nos parece un juego la literatura de género. Entonces siempre pasaba, ¿y qué hacemos con aquellas cosas que nos gustan?
0: Y no entran en ninguna colección,
1: en ninguno, claro,
0: ni en la editorial.
2: Entonces, bueno, nació el Regiones Afines.
1: Es una forma de, claro, de no encasillarse, está buenísimo, claro. Claro. Se permiten esa libertad.
2: Porque en un momento dijimos, bueno, una novela de terror va al muerto, una novela erótica va al muerto, alguna confluencia Muerde Muerto, algún homenaje Muerde Muerto. Y en un momento queríamos publicar algo, ¿y qué colección? Y ni Muerde ni Muerto.
0: Contame sobre la editorial, algunos desafíos también, ¿no? Porque estamos como en tiempos complejos, económicos. Y también hay espacios donde se visibiliza las editoriales y que tiene que ver con la FED, que hablábamos antes de comenzar el programa, que es interesante porque uno se encuentra ahí con un público y también con un público nuevo, ¿no?
2: Ah, voy a hacer una mención que no tiene que ver con esto, que lo dijimos al pasar, nombramos a Enrique Medina. Uh-huh. Sí. Y Enrique Medina está vivo y sigue escribiendo. Mira. Digo porque, y le mando un gran cariño.
0: Le mandamos
2: porque,
0: un beso grande.
2: Porque él
0: sí.
2: escucha todo lo que hacemos y es un gran seguidor y
0: tenemos que invitar a Enrique
2: Medina. Está muy lúcido, digo, que son personas que han transitado un montón de décadas dejando una obra enorme. Uh-huh. Hice un paréntesis para no olvidarme, no, porque hablamos siempre de La Iseca, pero otro de los que nosotros
0: grandes
2: referentes que nos han ayudado a abordar nuestro trabajo es Enrique. Bueno, los tiempos, justo hablábamos hoy, nosotros cumplimos, este es el año 16. Arrancamos en un contexto muy distinto, económico y también tecnológico, ¿no? Pero bueno, ¿cuál sería, pensando en aquel tiempo y en este, más allá de las diferencias, siempre lo que tuvimos como guía con mi hermano, él es bibliotecario de la Escuela Freudiana de Buenos Aires, me dedico al periodismo también, tengo un semanario en Ezeiza, esto era como un desafío sumándole a nuestra actividad, y siempre fue como... La editorial la tenemos que pensar, pero no solamente como una cosa, como una unidad no conectada con otros proyectos. Entonces siempre nos guió la editorial cuáles son las vinculaciones que tenía que tener con otros sellos, con otros autores, para poder, cumplir nuestras metas o ir cumpliendo algunas metas. Entonces ese... pequeña idea que tuvimos de que nunca descuidar, vengamos a decir, una comunidad alrededor de la editorial, hacerla crecer, hacer también tener vinculaciones, nos ha llevado a, con todos los cambios que han ocurrido en estos 16 años, a ir, viste, bueno, como dice el GPS, recalculando.
0: Sí.
2: Y pudiendo surfear. Por supuesto, hay momentos que vos decís, no sé qué hacer, porque la área viene muy brava, pero hoy hablamos de la FED, de la Feria de Editores, es, por ejemplo, uno de los lugares donde nosotros, desde hace 8 años, estamos.
1: Toman aire.
2: Es decir, bueno, tenemos ese punto. La Feria del Libro, la general, también participamos en un stand colectivo que maneja Máximo Morales, también hace 7, 8 años. O sea, como que siempre tuvimos como... en el origen, decir, tenemos que estar conectados, no pensar desde... Al contrario, a mí me pasa, cuando yo veo un libro que me gusta y no lo pude publicar y lo saco otro sello, a mí me alegra.
0: Y sí, claro.
1: Es eso, ¿viste? Las editoriales.
2: No es una cosa que... No,
0: entonces, bueno. Tenemos muchas cosas para hablar con José muchos temas, pero no queríamos perder esta oportunidad de tener este primer encuentro, esta primera conversación acá en La Muralla de los Libros. Así que muchísimas gracias por haber venido. Por venir. Un placer enorme.
2: Bueno, gracias a ustedes dos y también a la producción, Cristian, que han estado muy, muy amables. Y bueno, y la charla, que fue muy, muy enriquecedora. Y...
0: Gracias. Gracias. Le mandamos un beso a Carlos, a tu hermano y a Raquel, por supuesto. Vamos a la tanda, la música, y continuamos haciendo La Muralla y los Libros hasta las 21. Gracias, un placer.
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3: 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Córdoba. El Parque Autóctono Cultural y Recreativo Los Terrones, ubicado a 14 kilómetros de la localidad de Capilla del Monte, en el Valle de Punilla, a 124 kilómetros de la ciudad de Córdoba capital, está repleto de rocas volcánicas, areniscas de origen triásico de color rojizo, que han sido erosionadas por la acción del viento, generando formas increíbles. Las formas que tallaron el agua y el viento, que son como terrones gigantes envueltos en tupida vegetación, mezcla de las sierras de las Quijadas y Cañón del Colorado, pero en miniatura y casi selvático. Allí se descubren figuras como el sillón, el dedo de Dios y el honguito. 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

0: Y con la música galesa nos vamos al tercer piso de la Biblioteca Nacional. Ahí está la exposición Hualva, colonización galesa en Argentina, que se inauguró hace muy poco. Y invitamos a sus curadores, que son compañeros nuestros,
1: que trabajan en la Biblioteca Nacional.
0: ¿Viste? Lo estuve practicando. Lautaro Bianchi y Darío De Benedetti son sociólogos, curadores de la exposición. Hola, un gusto y gracias por haber venido.
2: Buenas noches, muchas gracias por invitarnos.
0: ¿Cómo surge la idea de hacer esta exposición en la biblioteca? Me encanta pensar en esta historia. Me gustó mucho estar en la presentación y que cuenten un poco, ¿no?, de la historia de los galeses en Argentina, este vínculo tan fraterno entre los galeses y los argentinos y este afincamiento en la Patagonia argentina.
2: Lo particular de la colonización galesa, porque fue la única colonia europea en el continente americano que no agredió pueblos originarios.
1: Ahí está, bien.
3: El tema de la colonización es bastante interesante. De hecho, el año pasado se cumple un aniversario, el primer arribo del velero La Mimosa, que es el velero que trae el primer contingente. Y las características de la colonización galesa son bastante interesantes. Primero, que es un proyecto puramente hecho por los galeses, ¿no? Uno podría decir que es casi un proyecto utópico por parte de ellos, de como dice uno de los padres de Michael Jones, que es uno de los padres del nacionalismo galés, que dice generar una Gales más allá de Gales. ¿No? Ellos ya habían tenido algunas experiencias migratorias más comunes, como llegaron acá los italianos, tanto en Brasil como Estados Unidos. Y ellos sentían que esas comunidades se iban perdiendo con las poblaciones. Entonces buscan generar una colonia bastante aislada, por eso buscan tener un territorio, digamos, donde puedan asentarse como comunidad. Y bueno, uno de los proyectos que tienen, que es el que finalmente realizan, que es acá en la Patagonia Argentina.
2: Recordemos que en 1865 la línea Fortines llegaba hasta Bahía Blanca. La comunidad galesa estuvo por fuera de la línea Fortines, digamos, conviviendo mano a mano con los tehuelches, si quiere. Esa fue la particularidad que nunca recibió. Así como no fueron invadidos por el ejército argentino en la campaña de colonización mal llamada Campaña del Desierto, tampoco recibieron malones por parte de los pueblos originarios.
4: Estamos hablando con Lautaro Bianchi, con Darío De Benedetti. Estamos presentando la colonización galesa en Argentina. Hay dos realidades. Por un lado, los galeses que también están viviendo una situación particular en su propia tierra, una industrialización avanzada, problemas culturales de las religiones, que también me imagino que deben impulsar a ese movimiento, pero ahora me lo cuentan. Pero también, por otro lado, una nación que se está armando, como es la Argentina, y esta convivencia de la que vos hablabas, Lautaro, que tiene que ver con una convivencia bastante armónica con otro mundo. Ahora sí.
2: Sí, no, bueno. La particularidad de por qué ellos huyen de su país fue que en 1282 habían sido invadidos por Inglaterra, se les había decapitado su rey, digo, la máxima autoridad del Estado, que era su rey. En ese contexto, en el siglo XIX, con el surgimiento del romanticismo, los surgimientos de los nacionalismos, de los estados nacionales, ellos empiezan con la idea de partir a buscar un nuevo rumbo para desarrollar su cultura, su idioma.
4: Para preservarla también, claro.
2: Ahí está, fue una colonización con un espíritu conservador, claro, digamos.
0: Darío, pensaba también en el patrimonio, ¿no?, de la Biblioteca Nacional, porque uno piensa en los temas, ¿no?, que

0: El lado de la lengua, que son libros de época, no podemos atribuirle a esos libros que han venido efectivamente con los galeses. También hay una Biblia galesas, ¿no? También bastante importante para, si bien no había una unidad, digamos, religiosa, porque había diferencias, pero conservaban ciertos rasgos identitarios en su religión. Claro. Lo que sí encontramos de libros galeses que podemos remitirlos directamente a la colonización son dos donaciones que hay hechas por Miguel Ángel Ap Iwan, que fue un hijo de uno de los colonos bastante importante, que ya, de hecho, recién lo mencioné, de Michael Jones, que era un clérigo que además era una visión sobre cómo tenía que ser el nacionalismo galés. Y los libros que encontramos que fueron donados por él son dos memorias de galeses sobre la colonización galesa. Ah,
1: qué bueno.
0: Que son las primeras memorias que se empiezan a hacer, que no están editadas en Argentina, sino que son, ellos vuelven a Gales y editan estas memorias, ¿no? Entonces, también es bastante interesante como los galeses casi automáticamente empiezan a registrar y documentar la propia colonización.
1: Y además algo muy interesante que lo contó Guillermo David, que es el director nacional de Cultura de la Biblioteca Nacional, en la muestra, cuando se inauguró, sobre las fotos que acompañan la muestra, ¿no? Porque es interesante ver de qué manera ahí están los galeses sentados al lado de un árbol, con pueblos originarios tomando mate, ¿no? Y entonces ahí, digo, ¿cuánto cuenta una imagen, ¿no? Una foto de la época?
0: Sí, las imágenes son bastante interesantes porque hay varias que tienen algo de costumbrismo, del tomar el té, digamos, bien propio de Gales, pero hay otras donde se los ve tomando mate, ¿no? Esta cosa de una cierta asimilación.
1: Y ahí está la historia de la torta galesa, ¿viste? Que hablábamos, sí, el otro día cuando se inauguró. La torta galesa no es de Gales, no, hay una historia.
0: Hay reminiscencias, pero es esta cosa de la cultura de la torta galesa es bien de acá.
1: Bien argentina.
2: A ver, Lautaro, ¿querés que...? No, particularmente en Gales es como si dijéramos acá el mate argentino, y es una redundancia. En Gales no puede existir una torta galesa. Es como no tener ninguna particularidad o tener todas las características, ¿sabes?
3: A mí sí. Me queda solo una. ¿Cómo fue ese trabajo con el vínculo con la comunidad galesa hoy para hacer ese trabajo?
2: El vínculo, bueno, yo hice un viaje a Puerto Madryn en 2022, parte de mis vacaciones personales, nada en particular. Fui con el objetivo de ver ballenas, pingüinos y comer el té galés. Bueno, de casualidad, el último día haciendo los museos, no de casualidad, pero bueno, buscado, pero sí, quizás sin tenerlo en cuenta, fui al Museo Castatoche en Puerto Madryn y ahí me comentaron Annie de Sousa, me comentó toda la historia acerca de la llegada de los galeses. Al volver de mis vacaciones, yo busqué material galés aquí en la Biblioteca Nacional, encontré mucho material para investigar y dije, bueno, sí.
3: Y ahí
2: empezó.
3: Claro, qué bueno.
1: Qué linda historia. ¿Y la muestra está hasta cuándo en el tercer piso?
2: Hasta fin de año, seguro. El año que viene, no sabemos.
0: Bueno, en la muestra, describir un poco para que les interese, hay fotografías, hay 13 fotografías, si mal no recuerdo. Están estos libros que les comentaba, que son libros escritos en galés. También hay bastante bibliografía sobre los galeses, de historiadores argentinos, más algunas publicaciones periódicas, que eso también es un aspecto muy importante.
1: Y hay un video donde se muestran las costumbres un poco, ¿no? De galeses viviendo en Argentina.
0: Claro, está el Eisteddfod, ¿no? Que es uno de los festivales más importantes,
3: tradicionales,
0: tradicionales de la cultura galesa. De hecho, hay registros que, si bien no se festejó, digamos, de manera muy plena, pero ellos apenas llegaron, el primer año se sabe que hicieron alguna especie de festival.
1: Qué lindo.
0: ¿No? Con estas características.
1: Sí, Guillermo estuvo en el sur y lo contó en la inauguración.
2: Sí, Guillermo estuvo, fue parte del jurado del Estadio.
1: Sí,
2: y
1: exacto.
2: Y el que tenemos en exhibición en la pantalla de la,

0: Canal, el tercer piso de la Biblioteca Nacional, es el último stable que se realizó entre el EU.
1: Qué bueno.
2: Bien,
1: así que bueno, invitamos a todos los oyentes a recorrer la muestra Huelva, colonización galesa en Argentina, la exposición organizada por la Biblioteca Nacional, que da cuenta del acervo bibliográfico que preserva la institución Hall del tercer piso. Entonces están todos invitados.
2: Así es.
1: Aquí estuvieron sus curadores, Lautaro Bianchi, Darío De Benedetti. Ellos son sociólogos, curadores de esta exposición. Qué lindo desafío, ¿eh?
2: Gracias chicos,
1: por haber venido.
0: Muchas gracias.
2: Muchas gracias, ¿eh?
1: Llegamos al final del programa. Les digo a los oyentes, no se pierdan esta exposición. ¿Vos tenías algo más para contarnos?
2: Cíclopes, atención que lee este viernes 5 de junio a las 19 horas. Carlos Batilana, Paula Jiménez España y Mario Arteca en Cíclopes. No se lo pierdan.
1: ¿Vamos a probar la torta galesa o no?
2: Uy, qué ganas de comer, ¿eh? Vamos.
1: Llegamos al final del programa. Muchísimas gracias por la compañía. Cristian Blanco en la coordinación de aire, en la producción de La Muralla y los libros. Nacho Guglielmi en la operación técnica. Hasta el próximo miércoles. Muchísimas gracias por la compañía. Chau, buena semana.
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5: En la República Argentina, las 9 de la noche. Ni una menos en Córdoba, a días del femicidio de Agustina. La familia acompañó la marcha que se desarrolló bajo la lluvia y en el documento leído en el centro de la capital provincial exigieron la renuncia del fiscal Garzón.
6: Abrazamos a su familia en este duro momento. Denunciamos la responsabilidad de la justicia, los gobiernos y el Estado. Exigimos la destitución del fiscal Garzón y del ministro de Seguridad Quinteros, porque no activaron los protocolos de búsqueda inmediata y porque revictimizan a las víctimas, a su madre y a su familia.
5: Radio Nacional dialogó con la diputada libertaria por Córdoba, María Cecilia Ibáñez, quien aseveró:
7: en esto la chica está muerta. Así que algo todos hicieron mal en la cadena, porque el resultado es que la nena está muerta. Una nena de 14 años cortizada de manera feroz. Este resultado es macabro.
5: Causa Cuadernos. Mañana declara el exministro de Economía, Roberto Labaña. El tribunal también indagará al financista Leonardo Fariña y a la exdiputada Mariana Zubich, quienes debían declarar ayer, pero se canceló por problemas de conectividad en los tribunales. Los tres testigos son considerados clave para el avance del proceso por supuestas coimas de empresarios a funcionarios que tiene entre sus principales acusados a la expresidenta Cristina Fernández de Kirchner. Deportes con Eladio Arregui.
8: La selección argentina se está entrenando a puertas abiertas en Kansas con futbolistas que se van recuperando de las lesiones. En tanto, Nico Paz, Molina y Montiel continúan trabajando diferenciado. Dibu Martínez estará en el debut mundialista ante Argelia.
5: Y ahora Ernesto Arriaga actualiza el estado de las rutas.
9: El paso internacional de Esquel Futaleufú ya está cerrado y abre mañana a las 9 de la mañana en Chubut. La ruta 40 Sur, en Río Turbio, Gobernador Gregores, Alto Río Sengue, Río Mayo, Esquel, El Bolsón, Bariloche y Villangostura, totalmente habilitada, sin nevadas en estos momentos. Transitar con suma precaución.
5: En Resistencia, Chaco, donde nos escuchás por AM620, la temperatura 20 grados, cielo despejado. En Buenos Aires se anticipan 17 grados de máxima para mañana, ahora 15 grados, cielo algo nublado.
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